0: En la noche del 24 al 25 de julio, las Fuerzas Armadas de Ucrania utilizaron vehículos aéreos no tripulados para atacar centros recreativos situados en la localidad de Kirillovka, en el distrito urbano de Melitopol. Como resultado de estos ataques terroristas, hubo víctimas civiles, incluidos niños, tanto fallecidos como heridos. Actualmente se está determinando la cifra exacta de víctimas. El Comité de Investigación de Rusia evaluará, desde el punto de vista penal, las acciones de los militares ucranianos que han cometido un nuevo acto terrorista contra la población civil.
1: Y desde la Cancillería de Rusia también ya se ha pronunciado el comisionado para los crímenes de Kiev. Se trata de Rodion Mirozhny, quien decía lo siguiente: este ataque terrorista es un nuevo crimen que ya sería atribuido y responsabilidad del recién nombrado comandante en jefe de las Fuerzas Armadas de Ucrania. Se trata del rusófobo Mikhail Drapaty. Y es que apunta además de que entonces ya estaría manchadas las manos de sangre. Vamos a escucharlo.
2: El objetivo del ataque era precisamente asesinar e intimidar a civiles. Esto es lo que constituye un acto terrorista. Por lo tanto, Drapaty, al asumir su cargo, continuó en primer lugar la misma línea que Sirsky había seguido antes que él, reorientando las capacidades militares del campo de batalla hacia ataques contra infraestructura civil o industrial. En consecuencia, esto representa una continuación de la misma línea y podemos afirmar que en este cargo Drapaty, como comandante en jefe, ya se ha manchado las manos con la sangre de los niños asesinados anoche en Kirillovka y también de las personas que sufrieron en gran número los ataques con drones ucranianos.
1: Sin embargo, estos ataques del régimen ucraniano no han sido los únicos, pues esta jornada también se dieron a conocer imágenes de la provincia de Bielgorod. En esta zona residencial, una vez más, también habría sido objetivo de los ataques de las Fuerzas Armadas de Ucrania. Como vemos, se trata de infraestructura civil que habría recibido severos daños, no solamente el edificio residencial, sino también varios vehículos. Además, las autoridades locales han dicho que también habría lesionados en esta parte del territorio ruso. Y precisamente por ello es que también se ha dado a conocer que las Fuerzas Armadas de Rusia continúan lanzando ataques preventivos, además para defender, claro, al territorio ruso. Es así que se sabe que la defensa antiaérea derribó al menos 8 bombas aéreas guiadas y más de 1000 drones de tipo avión. Como lo hemos visto en otras imágenes, se sabe, de acuerdo a la cartera de defensa de Rusia, que estos objetivos han sido alcanzados con éxito. Aquí vemos algunos de ellos, pero vamos a conocer a detalle de qué objetivos se trata. Y ya lo vemos, decíamos, desde el Ministerio de Defensa de Rusia es que se da a conocer esta información. Se trata de centros logísticos, fábricas y almacenes de drones, además de otros como la infraestructura energética, portuaria y de transporte, asimismo de puntos de despliegue de tropas ucranianas y, claro, también de mercenarios, de los cuales se ha dado a conocer que también serían extranjeros. Sin embargo, y también sobre la localidad recién liberada de Konstantinovka, es que se ha dado a conocer que solamente quedaría una o dos personas tratando de defender este territorio. Vamos a escucharlo.
3: La situación en Konstantinovka es la siguiente. Los grupos enemigos dispersos que aún quedan están siendo eliminados. Son literalmente una o dos personas que se disfrazan de civiles, amenazan a los civiles para que digan que son sus familiares e intentan evacuar junto con los civiles. Pero estamos luchando con éxito con esto. Hay un filtrado, es decir, la población civil está trabajando estrechamente con nosotros, indicando la ubicación de estos individuos y sus escondites. Por lo tanto, este problema ya no existe, y Konstantinovka pronto estará completamente libre de soldados de las Fuerzas Armadas de Ucrania.
1: Como lo han dicho en reiteradas ocasiones desde las autoridades de Rusia, el régimen ucraniano se sigue fijando como objetivos la infraestructura civil debido a su fracaso en el campo de batalla.
4: Mientras tanto, la Cancillería de Irán denuncia que Kiev atacó un buque mercante iraní en el mar Caspio, causando la muerte de un tripulante. Teherán calificó el incidente como una violación del derecho internacional y un acto de agresión y subrayó que se reserva el derecho a responder. Antes, las autoridades de todo el territorio ucraniano se encuentran dentro del rango de alcance de sus capacidades de misiles balísticos. En este contexto, Adrián Zelaya, analista político y presidente de CAI Center, afirma que en Occidente persiste una profunda desesperación tras el fracaso de la estrategia destinada a debilitar a Rusia mediante la crisis ucraniana. En ese sentido, añade que los países occidentales harán todo lo posible para mantener el apoyo de Kiev y prolongar el conflicto.
5: Sabemos que hay un problema de fondo, que es el auténtico pánico que existe en las grandes corporaciones, en la élite corporativa, en el establishment occidental, con respecto a la posibilidad de que Rusia gane esta guerra. Quieren asegurar desde hace ya 30 años a toda costa el sometimiento de Rusia y pensaban que lo habían conseguido introduciendo a Rusia en lo que ellos creían una trampa en Ucrania, y resulta que está sucediendo todo lo contrario. Las sanciones no han conseguido hundir la economía rusa, no han conseguido desgastar a Rusia en el frente, al contrario, Rusia está ganando la guerra, pero está en una situación de desesperación estratégica porque ven que piensan que de este resultado puede depender su capacidad de controlar no solo el mundo, sino la propia Europa dentro de unos años. Entonces van a hacer todo lo que sea necesario para mantener el esfuerzo bélico y para mantener la ayuda a Ucrania, y esto es lo que puede llevar a la prolongación del conflicto.
4: Rusia sigue evacuando civiles de la ciudad de Konstantinovka, un bastión clave liberado a principios de julio. Las rutas de traslado son extremadamente peligrosas debido a los constantes bombardeos por parte de Ucrania. Pese a esto, los residentes locales agradecen a las tropas rusas por su asistencia y se ilusionan con empezar una nueva vida lejos del frente. Veamos un reportaje del terreno.
6: Así comienza la evacuación de civiles de la ciudad clave de Konstantinovka en la República Popular de Donetsk. Las tropas rusas eligen el momento más oportuno para sacar a un nuevo grupo de personas de la zona de peligro. Deben recorrer varios kilómetros a pie y, en algunos tramos, desplazarse en vehículos militares.
3: Iba al encuentro de los civiles. Revisaba la ruta para comprobar que no hubiera minas. Los recogía y los trasladaba al siguiente punto. Los llevaba hasta mi posición, donde les dábamos la primera asistencia, agua, comida, cuando el tiempo lo permitía y estaba seguro de que era posible sacarlos sin riesgo, los evacuaba y los entregaba al siguiente grupo.
6: Sin embargo, este recorrido sigue siendo extremadamente peligroso. Durante la evacuación, drones ucranianos intentaron atacar el grupo. El militar que los escoltaba desvió el dron hacia sí para alejarlo de los civiles. Posteriormente, pisó una mina y resultó herido.
7: Evacuábamos a los civiles por nuestras rutas. Mi compañero asumió el ataque de un dron, desvió el aparato para alejarlo de los civiles, pero después pisó una mina.
6: La ruta de evacuación está dividida en varios tramos, cada uno de los cuales está asignado a un grupo distinto de militares. En el centro de alojamiento temporal, las personas por fin pueden recuperar el aliento y contar lo que tuvieron que vivir mientras la ciudad estuvo bajo el control de las tropas de Kiev.
8: Esos locos entraron corriendo. Empezaron a amenazarnos con armas y a registrar toda la casa. Se apropiaron de nuestro generador. Antes de que los militares ucranianos se retiraran de los alrededores, incendiaron nuestra casa con drones que lanzaban napalm.
6: Según Daniil, su familia se preparó con antelación para los combates. Almacenaron alimentos y combustible y decidieron permanecer en la ciudad a la espera de las tropas rusas.
8: Entonces empezaron a acosarnos con drones ucranianos de todo tipo. Todo eso para que no quedara nadie que pudiera contar la verdad de lo que realmente ocurrió.
6: Según los residentes, la salida de la ciudad transcurrió bajo la amenaza constante de ataques con drones. Solo podían avanzar siguiendo las instrucciones de los militares que los escoltaban, deteniéndose o continuando la marcha en función de la situación en el cielo.
9: Agradezco a los militares que nos evacuaron. Son personas muy buenas. Nos trataron muy bien, nos ayudaban y nos decían cuándo debíamos escondernos y hacia dónde correr. Les estamos profundamente agradecidos. Muchísimas gracias.
6: Los militares continúan arriesgando sus vidas para sacar a las personas de la zona de peligro y garantizar su seguridad. Mientras esta familia comienza una vida nueva lejos de la línea del frente, las unidades rusas continúan las operaciones para sacar a los militares enemigos que quedan en Konstantinovka y la evacuación de los residentes que aún permanecen allí. José Rodríguez, RT.
4: Irán vivió su primera noche sin ataques de Estados Unidos en casi 15 días. No obstante, las tensiones persisten. Teherán denuncia que Washington estableció una ruta de navegación en el estrecho de Hormuz y reafirmó su soberanía. La nación persa declaró que no permitirá la hegemonía norteamericana y ejercerá su derecho a la legítima defensa. Además, Irán afirma que el número de bajas estadounidenses en las hostilidades es mayor que el reportado por el Pentágono. En paralelo, el portavoz del Ministerio de Relaciones Exteriores de Irán criticó la doble moral de la Unión Europea respecto al conflicto. Señaló que los líderes occidentales dicen promover los derechos humanos, pero por otro lado, respaldan los ataques contra el pueblo iraní. Mientras, el secretario del Consejo de Seguridad Nacional del país persa afirmó que continuarán los bombardeos hasta derrotar al adversario. En ese sentido, destacó la necesidad de venganza por la muerte de más de 160 niñas en una escuela en un ataque atribuido a Estados Unidos. Desde Teherán también advirtieron de que cualquier país que ayude a Estados Unidos en su ofensiva o preste su territorio para ataques se convertirá en un objetivo legítimo.
10: Cualquier país, ya sea Inglaterra, países periféricos o cualquier otro que apoye a Estados Unidos en esta guerra, prestando su territorio, armamento o espacio aéreo, se convertirá en un objetivo legítimo. Al fin y al cabo, contamos con un plan para cualquier situación, pero no existen dudas de que nuestro objetivo es legítimo. Como se ha demostrado últimamente, Irán no tiene la intención de dar marcha atrás.
4: La administración Trump afirma que está considerando la posibilidad de introducir nuevos aranceles a los productos mexicanos. El motivo de la medida es el brote de una enfermedad infecciosa en Estados Unidos que pudo haberse originado en el país vecino. El gobierno de Claudia Sheinbaum asegura que por ahora no hay pruebas que respalden las acusaciones. Nicolás Sánchez Sodanova nos cuenta más.
11: Las alertas por seguridad alimentaria vuelven a preocupar a los consumidores aquí en Estados Unidos. En apenas unos días, dos incidentes distintos han puesto bajo presión tanto a las autoridades sanitarias como a la industria alimentaria. El primero de esos incidentes tiene que ver con un brote de ciclosporiasis, una infección intestinal causada por un parásito que se transmite a través del consumo de alimentos frescos contaminados, especialmente de las verduras de hoja verde, como por ejemplo la lechuga. Solo aquí en el estado de Florida se han confirmado decenas de casos en los últimos días, mientras que a nivel nacional ya se han notificado más de 4.000 contagios distribuidos en decenas de estados a lo largo y ancho del país. Las consecuencias ya comienzan a sentirse también en el sector de la restauración, donde algunos establecimientos reconocen la caída de la demanda de ensaladas y otros productos frescos, establecimientos como supermercados, pero también establecimientos como, por ejemplo, restaurantes. Mientras, como es obvio, los consumidores se muestran preocupados.
12: Sí, preocupa bastante, no solamente para nosotros, no para toda la población.
13: En realidad, sí me preocupa porque tengo niños y obviamente la alimentación es importante.
11: Ahí escuchábamos, los clientes, los compradores están preocupados por esta situación. También lo están las autoridades en este sentido. Una investigación federal apunta ya a que uno de los principales brotes pues está vinculado con la lechuga tipo iceberg cultivada en el estado mexicano de Guanajuato y distribuida aquí en Estados Unidos por la compañía Taylor Farms. El producto fue ya retirado del mercado y algunas cadenas de restauración, como por ejemplo Taco Bell, que es un restaurante de comida rápida muy famoso aquí en Estados Unidos, pues han retirado esta lechuga de manera preventiva. Sin embargo, desde las autoridades mexicanas rechazan estas acusaciones, aseguran que aún no hay pruebas concluyentes que permitan pues atribuir el origen del brote a sus exportaciones agrícolas.
14: Hubo una primera investigación de la FDA. Primero dijeron que era lechuga mexicana o que se exporta de ciertos lugares de México a Estados Unidos. Después dijeron que no, que la prueba que habían hecho era un falso positivo, así le llaman. Y ahora otra vez están retomando esto. Entonces, con gusto les damos la información a través de la Secretaría de Salud, porque se está haciendo un estudio epidemiológico para poder pues revisar si en efecto hay algo que tenga que ver con algún producto mexicano o no.
11: Recordemos que ahora estamos hablando de lechuga. Hace unas semanas explotaba la situación en torno a las fresas, en esta ocasión contaminadas con pesticidas. Pero no es la única preocupación. También hay una segunda alerta, como estábamos informando, y que vuelve a golpear al sector alimentario. Se trata de un posible brote de salmonela detectado en controles rutinarios en granjas de gallinas ponedoras de huevos en el estado de Texas. Debido a esto, ya se han retirado millones de huevos del mercado y aunque ambos episodios

0: el de la lechuga y el de los huevos, pues no tienen relación entre sí, esto sí condiciona la situación, vuelve a situar, sin duda, a la seguridad alimentaria en el centro del debate aquí en Estados Unidos y plantea nuevas dudas sobre los controles en la cadena de producción y distribución de alimentos.
1: Cuba acoge un encuentro internacional de solidaridad ante las políticas agresivas de Estados Unidos. Más de una veintena de naciones participan en el evento para manifestar su apoyo a la isla. Entre ellas destacan representantes de España, Australia e incluso Estados Unidos. Oliver Zamora Oria nos ofrece los detalles.
2: Estamos en la provincia de Pinar del Río, es la sede este 2026 por los festejos, por las actividades, por el 26 de julio, una fecha histórica en la nación caribeña. Y como parte de las actividades tiene lugar este acto de solidaridad con Cuba, a la que en esta ocasión, como podemos ver, han podido asistir muy pocos delegados. Año tras año estamos hablando de cientos de personas que llegan a este país para mostrar su solidaridad, pero el recrudecimiento del bloqueo y también las presiones que ejerce el gobierno de Estados Unidos sobre muchos países ha hecho que disminuya en esta ocasión el nivel de asistentes. De hecho, hay un grupo de cubanos radicados en Estados Unidos que han llegado hasta acá para dejar su mensaje, y no solamente un mensaje de solidaridad, sino también para dejar claro que buena parte de la comunidad cubana en ese país está a favor de las buenas relaciones entre ambos gobiernos.
3: Yo radico por más de 30 años en la calle de Miami y la mayoría de cubanos lo que quiere es una mejor relación con su pueblo, con su país, la patria, y mucho menos en estos momentos que constantemente es agredida. Ahora mismo hay una agresión económica más brutal.
2: En el acto ha participado el presidente Miguel Díaz-Canel Bermúdez, quien se encuentra en el territorio para las diferentes actividades que tendrán lugar. Ha llegado hasta acá para tener un contacto con los asistentes a este acto de solidaridad, para hablar sobre la realidad cubana y también para agradecerle su asistencia.
4: Pero nosotros sabemos que estar hoy ustedes en Cuba es un acto de valentía, es un acto de coraje. Y es un acto donde ustedes, una vez más, de manera coherente, defienden principios, no se rinden como el pueblo cubano y no se dejan intimidar, y sabemos las presiones que se están viviendo.
2: Hay, por supuesto, representación de otros países. Hemos conversado con un enviado de España, de la solidaridad española con Cuba. Nos ha comentado cómo, si habitualmente los grandes medios españoles manipulan la realidad de la isla, cómo en esta ocasión ha sido inevitable o es inevitable ocultar el daño que está sufriendo Cuba por este recrudecimiento del bloqueo.
5: Porque a pesar de toda la manipulación mediática a la que estamos sometidos en el Estado español, cada vez más gente se da cuenta que lo que está ocurriendo no es normal, que no obedece a ninguna cuestión racional, sino que sencillamente son las políticas criminales del imperialismo.
2: Cada año Cuba rememora la fecha del 26 de julio, una fecha histórica. En el año 1953, Fidel Castro asalta con un grupo de compañeros al cuartel Moncada, la segunda fortaleza más importante del país entonces, y se considera este uno de los puntos de partida de las luchas revolucionarias que dieron después lugar al triunfo de la revolución. Por lo general, cada año se selecciona una provincia como sede según sus resultados económicos, sociales, y por supuesto cuenta con una actividad central que se realiza el mismo día 26 de julio, que es considerada una de las actividades políticas más importantes del año en la nación caribeña.
1: En Ciudad de México, organizaciones civiles se movilizan para exigir justicia por la muerte de migrantes bajo custodia del Servicio de Inmigración y Control de Aduanas de Estados Unidos. Al mismo tiempo, en la frontera, decenas de indocumentados permanecen en la incertidumbre debido a las restricciones de acceso impuestas por la Casa Blanca. En este contexto, una clínica móvil ofrece atención médica gratuita a los grupos en movimiento. Pamela Quibec nos amplía.
6: De Haití a Brasil y de Brasil a México, pasando por 9 diferentes países más. Ese fue el recorrido.

0: Sin planes, dinero, documentos y con dos pequeños de 6 y 4 años, representan retos que no imaginaron. A ellos se suman los que, al convertirse en migración retenida, comienzan a aflorar, como son los temas médicos. Ante ello, una clínica instalada en el municipio de Chalco, en el Estado de México, fue instalada por una ONG internacional con la intención de brindar apoyo a comunidades en movilidad. En ella, reciben y dan consulta, tratamiento y seguimiento de forma gratuita a personas migrantes.
1: Nosotros tenemos un equipo de 28 personas que incluye médicos, 4 enfermeros, 3 psicólogos, también tenemos 2 promotores de salud. Aproximadamente se brinda en promedio entre 15 y 20 consultas diarias en los distintos puntos. Y lo más importante es que, como te mencionaba, el año pasado la población en movilidad ha quedado atrapada en un cuello de botella que es la Ciudad de México y el Estado de México, y vimos cómo nuestras consultas aumentaron más de un 300%.
0: Para Tamara, esta clínica ha sido un salvavidas en medio del caos, pues ante la adversidad de una migración forzada, sus pequeños son quienes han sido absorbiendo cada desafío. Eso se traduce a cambios repentinos de comportamiento, aislamiento, pesadillas nocturnas y, en general, un sistema emocional colapsado.
2: Esta es la segunda vez. La primera fue para atención médica y después de eso detecté que era necesario que pasaran a la atención psicológica y esta es la segunda cita. Para ser honesta, me siento muy bien. Y lo otro es que los medicamentos que me han dado son de buena calidad y han sido útiles para mí.
0: La realidad es que, pese a la negativa de la administración Trump a recibir a personas de otras naciones que van por temas humanitarios, los ojos de miles de personas siguen puestas en poder cruzar la frontera, esperando mejorar su vida y la de los suyos.
2: Si es posible, nos quedaremos una vez que estemos regularizados y así podremos tener un trabajo y una mejor calidad de vida. Pero si también cambia la situación y no mejora y vemos que podemos seguir a los Estados Unidos, continuaremos el camino.
3: Mientras el camino es incierto para muchos migrantes, aquí al menos existe una certeza, que es recibir atención física y mental de manera gratuita gracias a este proyecto de ayuda humanitaria. Pamela Quivec, RT, Estado de México.
4: En Florida, un pastor demandó a la empresa OpenAI acusándola de que ChatGPT le dio recomendaciones médicas extremadamente peligrosas. El chatbot habría asegurado que los primeros síntomas de su enfermedad, una embolia pulmonar, no eran riesgosos y lo disuadió de acudir al médico. Pero hay casos más delicados. En los últimos años, más de 10 personas, incluidos adolescentes, se suicidaron después de comunicarse con estos programas de inteligencia artificial. Betsabe Sumaya nos amplía.
5: Hablemos de la línea delgada de la inteligencia artificial, sí, entre lo bueno que te puede dar y lo malo que podría propiciar. Y es que en Estados Unidos, al parecer, ya se dieron cuenta, las propias autoridades están trabajando, sí, en un proyecto de ley que habla de la desactivación automática de la inteligencia artificial. Esto está en debate. En esta opción lo que quisieran es que si entra en riesgo la seguridad nacional o la seguridad global, inmediatamente ellos tener la forma de poder oprimir un botón y apagarla de manera automática. ¿Y por qué viene todo esto a colación? Bueno, porque resulta que ya hay los primeros casos en los que se ha detectado que las empresas que se dedican a la inteligencia artificial, pues han tratado de entrar al cerebro o a la misma inteligencia, pero de otras empresas. Esto fue un caso muy sonado. Después de que se diera a conocer esto, es que empiezan a trabajar en los Estados Unidos en esa posible ley, porque obviamente se podría propiciar diferentes situaciones que podrían escalar y llevar a grandes pérdidas. Ahora, si nos vamos a la parte emocional, a la parte humana, pues créame que también hay casos fuertes de lo que está sucediendo. Y estamos hablando del suicidio. De hecho, esta empresa, OpenAI, tiene múltiples demandas por casos de suicidio. Y aquí le voy a platicar de dos casos. Este es un joven de 16 años, donde su familia asegura que estuvo escribiendo con la inteligencia artificial diciéndole que tenía ideas suicidas y esta la llevó por ese camino. El joven murió. Otro caso más de Sophie Rottenberg, de 29 años. Aquí su madre asegura que ella le dijo a la inteligencia artificial que podría quitarse la vida y esto obviamente no hizo nada y la llevaron a cometer pues este suicidio. Obviamente la situación cada vez es más compleja. De hecho, hay datos. Tenemos acá el desempeño de la inteligencia artificial en la detección y manejo de un plan suicida. Bueno, Hubo estudios que se realizaron en diferentes empresas y todo arroja que el 100% de los chatbots dan respuestas insatisfactorias, es decir, que podrían

0: llevar justo a esta situación. Un tema complicado donde la tecnología ha avanzado de una manera importantísima, pero esa línea sigue siendo muy delgada y obviamente hay que seguirla observando.
1: Hasta acá llegamos con las noticias. Más información en nuestras redes sociales. Ya volvemos.
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0: Momento de titulares. Jornada de luto en la provincia rusa de Zaporoye tras un ataque contra centros vacacionales que dejó al menos 12 muertos. Moscú denuncia además nuevos bombardeos ucranianos contra zonas civiles de Belgrado. Crece la tensión entre Washington y Ciudad de México. Trump amenaza con nuevos aranceles por un brote alimentario, mientras Sheinbaum cuestiona la investigación de las autoridades sanitarias de Estados Unidos. México vuelve a movilizarse por la situación de los migrantes. Exigen justicia por las recientes muertes en Estados Unidos, mientras miles de personas permanecen paradas en la frontera por las restricciones de la administración Trump. Crece el debate sobre los riesgos de la inteligencia artificial. Una nueva demanda reaviva las dudas sobre el uso de chatbots tras varios casos que terminaron en graves consecuencias para los usuarios. Sigan en RT que ya llega la lista de Eric.
1: Me encuentro en Pitegorsk, una ciudad del Cáucaso Norte ruso. A finales del siglo XVIII se convirtió en el primer resort de Rusia gracias a sus manantiales de agua con sulfuro de hidrógeno. Su altitud y el aire de las montañas hacen de este lugar un destino perfecto para muchos deportistas que vienen aquí a entrenar. Por lo que decidí comenzar mi jornada corriendo por un parque. Ni siquiera imaginaba que eso me podría dar el tema para un nuevo programa.
2: Disculpe, si no es un secreto, ¿qué edad tiene usted?
3: Un poco más de 88 años.
2: ¿Cómo es posible que esté en tan buena forma?
3: Es posible, pero hay un secreto. El padre de mi tatarabuelo trabajaba como asistente del reconocido doctor Fyodor Gaz. Fue el primero en descubrir las propiedades curativas de los manantiales del Cáucaso. Posteriormente, promovió la hidroterapia, por lo que el padre de mi tatarabuelo escribió el secreto de la longevidad de este doctor. La fórmula es la siguiente. En primer lugar, hidroterapia. En segundo, ejercicio físico. En tercer lugar, largas caminatas por el bosque. En cuarto lugar, por supuesto, una dieta sana a base de recetas tradicionales. Por último, hay que interesarse y conocer la historia de la naturaleza de nuestro entorno. Bueno, básicamente, en eso consiste el secreto.
2: Bien, pues hasta luego.
3: Igualmente.
4: Mi nuevo conocido me contó que el doctor Gaz, un médico ruso con orígenes alemanes, escribió por primera vez en 1810 acerca de los beneficios de las aguas de Pietegorsk. Y bueno, creo que ha llegado la hora de probar esta receta. ¡Vámonos! ¡Vámonos!

0: A la mañana siguiente decidí probar la fórmula del Dr. Gas. Comencé con la hidroterapia. En Pitegorsk y sus alrededores hay más de 40 manantiales de agua mineral con diferente composición química. Aquí se puede encontrar la gran mayoría de tipos de agua mineral que se conoce. Nos sorprende que ya en el siglo XIX viniesen aquí todos los aristócratas rusos.
1: Estoy buscando un lugar conocido como Los Baños Desvergonzados. Este curioso nombre se lo ganó en el siglo XIX cuando hombres y mujeres se metían al mismo tiempo al agua. Fue todo un escándalo para la época. Me dijeron que están por aquí.
2: El agua aquí contiene sulfuro de hidrógeno y tiene una temperatura constante de entre 26 y 27 grados centígrados durante todo el año. Así es que sí, uno también se puede venir a bañar incluso en invierno.
0: Los manantiales de Pitegorsk son completamente gratuitos, así que te puedes encontrar en ellos gente a cualquier hora del día o de la noche. Es bien conocido que los baños en estas aguas mejoran la circulación sanguínea y la salud en general. Pero yo quería seguir paso a paso las recomendaciones del Dr. Gas y me inscribí en un centro terapéutico. En la época de la Unión Soviética se volvieron muy populares y de hecho el gobierno impulsaba programas de descanso y tratamiento en balnearios para los ciudadanos. Incluso cubrían los gastos del viaje y la estancia. Decidí ir a uno de estos centros terapéuticos para probar el secreto de la longevidad del Dr. Gas.
3: Buenos días. Le damos la bienvenida a nuestro centro. Esta es nuestra lista de tratamientos. Por favor, échele un vistazo.
0: ¿Terapia galvánica?
3: Sí, en ella se aplica una corriente eléctrica continua a través de su cuerpo.
0: Ah, entiendo. Sesión de crioterapia, menos 130 grados.
3: Menos 130. Sí, es bastante frío, pero pasará solo 3 minutos en una neblina de nitrógeno.
0: ¿Y todos los que se sometieron a este tratamiento quedaron vivos?
3: Vivos, sanos y muy satisfechos.
0: ¿Hidrocolonoterapia?
3: Es un lavado intestinal muy profundo.
0: ¿Nirudoterapia?
3: Se colocan pequeñas sanguijuelas en la espalda, en las extremidades o en cualquier zona con problemas. Ellas ayudan a enriquecer y a diluir la sangre.
0: Ah, ya veo.
4: Hola, Eric. ¿Puede pasar para comenzar su tratamiento?
0: Sí, soy yo. ¿Tan rápido?
3: Que tenga un feliz descanso.
0: Gracias. Pero me costó llamarlo descanso, por lo menos al principio. Mi tratamiento comenzó con un estiramiento de la columna vertebral. Este aparato se utiliza para la rehabilitación de traumatismos, aliviar el dolor causado por hernias y eliminar la tensión de la espalda acumulada en el trabajo. Incluso puedes acabar aumentando tu estatura hasta 1.5 centímetros.
4: Ahora vamos a realizar un tratamiento con lodo. Utilizamos lodo del lago Tambucán. Es muy rico en vitaminas naturales, lípidos y minerales. Se utiliza para la artritis, la artrosis y la osteocondrosis. También se usa para eliminar la sobrecarga muscular. Es beneficioso para todo el organismo. Aplicamos lodo tibio, los poros de la piel se abren y lo absorben. Es necesaria la prescripción médica. No es un tratamiento de relajación y belleza. Vamos a comenzar. Tiene que quitarse la camiseta.
0: Por supuesto. ¡Qué calientito está! Como bien me explicaron, este lodo se extrae del lago Tambucán, que está muy cerca de Pietegorsk. El lago tiene 2 kilómetros cuadrados, pero es un verdadero laboratorio natural. El lodo, que se formó durante miles de años, está compuesto por sales minerales y materia orgánica producida por la descomposición de algas muertas. Después pasé a una sala de sal. La concentración es tan alta que un descuido en las medidas de seguridad puede provocar quemaduras en la piel. Con tanta sal a mi alrededor, yo como mexicano no podía evitar pensar en el tequila. Pero la receta de la longevidad del Dr. Gas supone el consumo de otra bebida.
5: Eric, aquí tiene agua del manantial número 19. Esta es agua mineral carbonatada. Su composición química es compleja. Y se bebe con un recipiente que tiene una característica específica, un pitorro largo. Sirve para que al beber, el agua no toque los dientes y los manche. Cuando se abrieron los primeros balnearios, había gente que llegaba a beber entre 60 y 80 tazas al día. Y para que no se manchen los dientes, se utiliza este pitorro.
6: Tiene un sabor salado muy particular.
5: Contiene cloruro de sodio y de calcio. La dosis se calcula en 3 mililitros por kilogramo de peso. 3 veces al día, unos 30 o 40 minutos antes de comer. Hacer ejercicio favorece la absorción de los minerales. Por eso se diseñaron las caminatas terapéuticas, que son curativas

0: y están bien calculadas.
1: Las propiedades medicinales de estas aguas se descubrieron gracias a los caballos. 3 siglos atrás se notó que los caballos bebían de un manantial con agua salada y de mal olor. Tiempo después, esta agua la analizó el doctor Gass y la clasificó como medicinal.
0: En Pitigorsk hay más de 40 manantiales ricos en minerales. Se dividen en 3 tipos. Aguas con dióxido de carbono, cloruradas sódicas y con sulfuro de hidrógeno. Se usan tanto para beber como para bañarse. Cada tipo de agua mineral sirve para tratar enfermedades específicas. Cuando la gente viene aquí, los médicos determinan qué agua debe beber y cómo, ya que si el agua mineral no se toma como se debe, podría agravar las enfermedades.
1: No, creo que lo he entendido bien. Voy a empezar el tratamiento. Muchas gracias.
0: Suerte.
1: Gracias. Cada persona que viene aquí recibe un plan de tratamiento personalizado que indica a qué hora y de qué fuente debe de beber. En tiempos del Dr. Gass, beber agua era todo un ritual social. Aquí la gente se conocía, iniciaba romances, discutía noticias. Con tazas como estas, por estos lugares caminaron famosos escritores rusos como Pushkin, Lermontov o Tolstoy. El Cáucaso Norte es uno de los principales lugares de entrenamiento de ciclistas y triatletas rusos. La altitud de la región varía entre los 500 y los 1000 metros. Hola.
2: Hola.
1: Disculpen, ¿podría entrenar con ustedes? Es que me dijeron que necesito hacer deporte.
2: Siempre nos alegra tener nuevos miembros. Bienvenido al equipo.
1: A la mañana siguiente me uní al entrenamiento. Me enteré de que mis nuevos amigos son miembros de la Bieloliga KMB, una agrupación que organiza carreras ciclistas en el Cáucaso Norte. Están acostumbrados a que turistas como yo se unan a su pelotón de entrenamiento de vez en cuando. Esperaba estar a la altura y poder seguir el ritmo. ¿Y qué ventajas tiene entrenar aquí?
2: Primero, fíjese bien en el terreno. Aquí hay subidas exigentes y curvas técnicas. También es importante la altitud. Con los entrenamientos en altitud, el cuerpo se adapta mejor a la carga física con la falta de oxígeno, y eso mejora el rendimiento deportivo. Aquí viene gente de todos los rincones de Rusia. Algunos vienen para realizar concentraciones deportivas. Otros simplemente vienen de vacaciones en familia para descansar y de paso entrenar un poco. Beben agua mineral.
1: ¡Qué bien!
2: Visitan las aguas termales.
1: O sea que el agua ayuda.
2: Ayuda muchísimo, porque cuando entrenamos, perdemos muchos minerales al sudar. Y esta agua mineral, igual que una bebida isotónica, nos ayuda a reponer esos minerales.
1: Bueno, ya descansé. ¿Continuamos?
2: Sí, vamos.
1: Hasta la Selección Nacional de Ciclismo de Rusia viene aquí a entrenar. Y algunos deportistas se mudan aquí. Ese es el caso de Dimitri, triatleta y miembro de mi equipo.
3: Soy de la ciudad de Toliati, en la provincia de Samara. Llevo 10 años practicando triatlón y por eso venía a menudo a esta región para entrenar. Corría por la montaña, también subía en bicicleta. Y al final decidí quedarme aquí para siempre.
1: ¡Increíble!
3: Los resultados mejoran porque aquí estamos en media montaña. Esto tiene un efecto muy beneficioso para el organismo. Puedo completar un triatlón Ironman en 9 horas.
1: Sí. La distancia que se recorre en un Ironman es de 226 kilómetros, de los cuales hay que superar a nado 3.8 kilómetros, en bicicleta 180 y por último una carrera de maratón. Tal vez tras unos años de entrenamiento aquí, Dimitri logre batir el récord mundial de 7 horas, 21 minutos y 12 segundos.
4: Chicos, ya no puedo más.
2: ¿Te cuesta?
4: Sí, estoy muy cansado.
2: Entonces hay que parar y descansar.
4: No siento las piernas.
1: Oigan, perdón por ir un poco lento.
2: No pasa nada. Para empezar, está muy bien.
1: Saben, me parece que me voy a quedar aquí. Sé que su entrenamiento es por algo muy importante, así que mejor no lo retraso.
2: Muchas gracias por la compañía. Nos vemos.
1: En cuanto el nivel de adrenalina disminuyó, noté cuánta hambre tenía. Me di cuenta de que no estaba siguiendo la fórmula de la longevidad, uno de cuyos puntos era comer platos tradicionales de la cocina local. En ese preciso momento, sentí un delicioso aroma que provenía del bosque. No había duda de que alguien estaba cocinando algo que debía de probar.
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6: Visto.
7: Video, el miércoles.
6: Pasado
7: como
6: de
7: siempre.
6: Moda.
7: Miércoles.
6: No va a ser interés a nadie. Perdió su momento.
7: ¿Quién tiene una idea para el próximo programa? ¿Ah?

0: Me quité la ropa de ciclista, devolví la bicicleta que había alquilado y me dejé guiar por el olor de la comida. Hola.
1: Hola.
0: Qué rico huele eso, ¿eh?
1: Adelante. El Cáucaso es hospitalidad.
0: Genial, muchas gracias.
1: Ayúdame y en un rato comeremos algo rico.
0: Claro, claro, ¿por qué no? ¿Qué plato es, eh?
1: Es un plato de la cocina tradicional de Adygeya. Se llama lilipsh.
0: Lilipsh. ¿Qué tengo que hacer?
1: Corta los tomates.
0: ¿Bien?
1: También un poco de perejil y ya está.
0: Está bien, de acuerdo. ¿En pedazos pequeñitos o cómo?
1: Bueno, hazlo como te sea mejor, pero que no sean muy grandes.
0: Muy bien, de acuerdo.
1: Así, como te sea más cómodo.
0: Oye, ¿eres turista o qué haces aquí?
1: Me aburrí en casa. Decidí salir a dar un paseo, cocinar y comer fuera. En realidad, empecé mis actividades de montaña con el alpinismo. Luego, terminé guiando grupos en expediciones y ascensos. Aquí abajo hay rocas excelentes. Es un lugar ideal para entrenar escalada. Hay muchísimas vías y todavía están abriendo muchas más. Aquí se pueden hacer excursiones de fin de semana. Hay cascadas y muchos deportistas vienen aquí a entrenar. Porque esta zona de media montaña es muy buena para prepararse para distintas competiciones. Vienen atletas, boxeadores, futbolistas. En cuanto a los tipos de caminatas, hay de todo. Si quieres escalar, si quieres caminar más, adelante está la montaña Bestau, que es un lugar excelente para entrenarse, por ejemplo, para subir al Elbrus.
0: Me han dicho que caminar es muy bueno para la salud. Es como el secreto de la longevidad. ¿Qué opinas?
1: Sabes, cuando estoy en casa haciendo alguna tarea, me empieza a doler la espalda. Pero en cuanto voy a la montaña, se me pasa todo, como si nunca me hubiera dolido nada. Me llena de energía y las vistas son preciosas. Vengo aquí y se me cura todo.
0: ¿Qué toca ahora? ¿Chiles o qué?
1: Sí, chiles.
0: ¿La cocina del Cáucaso es picante?
1: Sí, aquí les encanta el picante.
0: ¿Sí? Buenísimo. Pues me quedo aquí. Mi nuevo amigo me explicó que el lilipsh es carne guisada con verduras y es uno de los platos más emblemáticos de la cocina caucásica. Se trata de la fusión de recetas tradicionales de más de 60 pueblos que habitan la región. Son precisamente esas antiguas recetas de la fórmula de la longevidad.
1: En realidad, esta cocina es muy sencilla. Básicamente es carne y verdura. Pero su particularidad es que todo es muy natural y fácil de conseguir. Además, tenemos la gran ventaja de que el agua es muy pura. Es muy saludable. Se puede comprar todo en cualquier mercado. No hace falta ir al supermercado.
0: Huele muy bien.
1: Bueno, ahora vamos a probar cómo salió.
0: La noche en la montaña cae muy rápido. Con aire puro y una agradable conversación, la comida pasa a ser un verdadero elixir de la longevidad. No me sorprende que el Cáucaso ruso sea la región con más

0: personas centenarias en el país. El secreto de la longevidad del Dr. Gas incluye paseos diarios, por lo que decidí ir caminando hasta una de las principales atracciones de Pietiagorsk. Tras este túnel se encuentra el lago Praval, una auténtica obra de la naturaleza. Praval en ruso significa hundimiento, y este se formó cuando el agua caliente fue disolviendo la roca de la montaña, formando una cavidad, y con el tiempo se dio un colapso, es decir, un hundimiento. Vamos a verlo. Así fue como se formó este pozo de 40 metros de profundidad, en cuyo fondo tenemos este lago de color tan característico. Hasta 1858 se accedía al lago subterráneo por una abertura natural en la bóveda de la cueva, usando cestas con cuerdas. Después se perforó un túnel. En la ceremonia de apertura estuvo presente el propio emperador ruso. En tiempos del Dr. Gas, era la principal atracción de la ciudad. Pero hoy, en torno al lago puede encontrarse algo que llama más la atención. ¡Qué bien! ¿Cómo conseguiste que tu perro aprendiese a cantar?
1: Esta es Foxy, tiene 4 años. Todo empezó con su madre. Su madre empezó a cantar sola. Nosotros no la enseñamos. Ella viajaba con nosotros a todos lados y creo que un día se cansó de estar ahí tumbada en su cama y decidió actuar para nosotros. Esta es su hija Foxy, la segunda generación de cantantes.
2: Entiendo. Cuando nació la camada, puse a los cachorros en fila como si fueran soldados. Tocó una canción tradicional con el acordeón y Foxy fue la que mejor cantó. Así que me la quedé para actuar. Antes de cumplir un año, ella no sabía afinar.
0: ¿Ella afina al cantar?
2: Sí, ella da la nota exacta. Mire.
0: A ver.
2: Foxy, enséñanos.
1: Foxy.
2: Escuche, esto es un mi mayor y ahora un fa mayor. Cuando cantaba con nosotros y afinaba, le daba un premio. Si no lo conseguía, no le daba nada. Ella captó la idea. Tiene que cantar bien.
0: ¿Y por qué tiene un sombrero? Es un sombrero mexicano.
1: Actuamos en la Copa Mundial de Fútbol del 2018. Unos mexicanos nos regalaron este sombrero. Se lo dieron a Lisichka, su madre. Foxy lo heredó. Ahora ella lo usa cuando tocamos la canción mexicana Cielito Lindo.
0: Cielito Lindo. ¿Puedo cantar un poco con ustedes?
1: Sí.
0: ¿Vamos?
1: Se fue.
2: Foxy, ven acá.
0: Por favor, el artista a la escena.
3: Ay, ay, ay, ay. Canta y no llores.
0: Uno de los componentes del secreto de la longevidad son las emociones positivas, lo cual hoy conseguí totalmente.
4: Por cierto, hablando de emociones, me han invitado a una auténtica boda cosaca. Ni se imaginan lo que siento en este mismo momento. Yo creo que hasta el Dr. Gas, si viviera, estaría muy orgulloso de lo que estoy sintiendo ahora. Drug Boy.
0: Amigo mío.
4: No rascas, que
0: cuéntame, ¿qué tengo que hacer según la tradición?
5: En esta casa vive mi novia. Hoy quiero pedir su mano y toda la responsabilidad recae sobre ti. Estás a cargo y confío en ti. Por favor, ve a ver cómo van las cosas por allá.
6: Поедем, батенька, да в хуторочек тот, девчоночку засватаем.
0: Me tocó ser el casamentero principal, un papel crucial, con palabras regidas por un guión centenario. Todo empieza con el gorro papá. Amigos y parientes del novio lo colocan sobre el cerco de la casa de la chica que le gusta. Y así avisan que vienen a pedir su mano.
7: ¡Mira la papaja! ¡Ay! ¡Llegaron los casamenteros!
8: ¡Sí que llegaron!
7: Mamá, mamá, mira, trajeron la papaja. ¡Qué alegría!
8: ¡La trajeron! Estaba preocupada por si no la traían. ¿Quién llama? ¿Cómo va su día?
9: Bien, gracias a Dios. Vimos a una muchacha muy hermosa en la calle. Me parece que se escondió aquí.
8: ¿En serio? Iba caminando por la calle. Aquí hay una chica, pero no sé si es la que vieron o si es otra.
9: Aquí se escondió.
8: ¿Aquí?
9: Sí.
8: ¿Seguro?
9: Seguro.
8: Pues pasen, queridos, pasen.
9: Gracias. La pedida de la mano se realizaba sin la participación directa de los novios. Primero debían ponerse de acuerdo las madres y los casamenteros, y solo después se les preguntaba su opinión a los jóvenes.
8: Queridos, ¿podrían decirnos exactamente qué les ha traído hasta aquí?
10: Vaya, como si no supieran por qué hemos venido precisamente. Su hija es muy hermosa, la hemos visto, y nos han enviado a pedirle la mano. Vámonos, muéstranla. ¡Qué hermosa es! Vaya, a mí ya me gusta.
8: Pues claro, una belleza así, ¿cómo no les iba a gustar?
10: ¿Y sabe trabajar?
8: Sabe hacer de todo. Sabe cocinar, coser, bordar.
10: ¿Todo?
8: Sabe hacer muy bien todas las tareas del hogar.
10: ¿De verdad?
8: Sí, ella hace de todo. ¿Y cómo ordeña las vacas?
10: Pues nuestro cosaco tampoco está nada mal.
8: Hija mía, responde, ¿te gusta el novio?
10: ¿Te gusta?
8: Sí.
9: Para expresar su consentimiento al matrimonio, la novia debía cortar el pan a la mitad y dar un trozo a su madre. El otro a la madre del novio. A partir de ese momento se consideraba comprometida.
6: Rut mi casa, chita y ne pahate, domas do chvo, do bachko y mate.
11: Puñe zdorove, bachko y mate.
1: Originalmente los cosacos no tenían una boda. Simplemente presentaban a su mujer ante la comunidad en la plaza. El cosaco elegía a su mujer, la cubría con el dobladillo de su cherkeska y anunciaba a todos: esta es mi esposa. Ahora mismo usted lleva puesto el uniforme cosaco tradicional de los pueblos de la montaña. Esta es la cherkeska. Se adorna con un gazir. Cuando un cosaco se preparaba para la batalla, colocaba aquí la pólvora y las balas para su pistola o su rifle. Y, por supuesto, el bashlik. Bueno, y la papaja. Es la prenda más emblemática del cosaco. Solo podía perder la papaja si perdía su cabeza, y si moría, llevaban la papaja a su casa y la colocaban bajo un icono. Eso significaba que esa casa estaba protegida por Dios. A los cosacos siempre se los ha considerado los mejores guerreros. De hecho, Napoleón afirmó: si hubiera tenido a los cosacos del general Platov, habría ganado la guerra.

0: Con una semana viviendo en Pyatigorsk y siguiendo la fórmula de la longevidad del Dr. Gas, correr por las mañanas se convirtió en una rutina. ¡Hola!
1: ¡Hola!
0: ¿Me recuerda?
1: ¿Qué tal? ¿Le ayudó? ¡Claro que le recuerdo! ¿Le ayudó mi secreto?
0: Sí, lo puse en práctica y ahora siento energía. Estoy muy activo. Mi mente está despejada.
1: Eso, así es.
0: Funciona genial.
1: Exacto, genial. Se ha activado. Y ahora es una persona completamente diferente.
0: Sí, muchas gracias.
1: Sí.
0: Bueno, que tenga suerte.
1: Y usted, joven. Salud. Que tenga mucha salud.
0: Podemos decir que en Pyatigorsk probé la fórmula de la eterna juventud, que en realidad no es nada mágico, es comer bien, hacer deporte, dormir adecuadamente, pero lo más importante, tomarse las cosas con tranquilidad. Bueno, ahora que saben el secreto de la eterna juventud, practíquenlo. Adiós.
2: En nuestro planeta, el desierto de Atacama es un punto fascinante por sus paisajes áridos, por las condiciones extremas del suelo que son comparables con las de Marte.
3: Vas a tener elementos de la naturaleza,

0: íconos que representan abstracciones de la biodiversidad altamente adaptada al desierto, que es una fauna única que logra también sobrevivir al igual que los seres humanos.
1: Mientras camino por estos terrenos, me invaden varias preguntas sobre nuestra existencia, algo muy típico en los seres humanos.
2: Nuestro país está dentro de los 10 países a nivel mundial con mayor cantidad de reportes de avistamiento. De hecho, hay zonas del país que son consideradas zonas calientes.
3: Según versiones de varios testigos consultados por Diario El Día, el objeto volador se dirigía en dirección de oeste a este.
4: Cuando llegó casi al centro paihuano, pegó la bola. Se fue con un retumbo muy grande.
1: ¿Cómo ustedes sobrellevan la duda?
5: Primeramente, para mí hay que tener la mente amplia. Estamos hablando de miles de años atrás, incluso podría ser antes de nuestra creación.
6: Ahí.
7: ¿Qué son? ¿Ves que vienen de las quebradas?
6: Ahí, mira.
7: Ahí están.

Ah, ¿no me crees? Googlealo y vas a ver que tengo razón. ¿Cómo? No, eso estaba todo photoshopeado, vale. Después te whatsappeo el original. A todos nos pasa, tal vez no de forma tan exagerada como el ejemplo que acaban de ver, pero nos pasa. Y todos debemos hacer un esfuerzo para que no nos pase tanto. Los grandes monopolios corporativos invaden nuestra existencia con tanta intensidad que hasta cooptan nuestro lenguaje casi casi sin que nos demos cuenta. Por ejemplo, con los años, googlear se ha convertido en un equivalente de buscar en computadora o celular o incluso de informarse sobre cualquier dato. Cuando no solo existen numerosas expresiones no corporativas equivalentes, sino que no es ni de lejos el único buscador ni la única manera de encontrar información concreta en la red, por más que sea una de las más socorridas. Con permiso de la inteligencia artificial, por supuesto. Así que no se extrañen que en breve se imponga ChatGPTear o algo peor. Es decir, no basta con que Google cope el 90% de las búsquedas a nivel global. Haya que recurrir a ella para instalarse apps en millones de celulares, acceder a webs, etcétera, etcétera, ¿no? No contentos con resignarnos a todas sus prácticas monopólicas, encima la incorporamos a nuestro idioma, naturalizando y afianzando su monopolio. No es el único caso de corporativización del lenguaje. Por ejemplo, a menudo habrán escuchado eso de te whatsappeo como equivalente a te envío un mensaje o te mensajeo, que hasta más corta y fácil de pronunciar es. En algunos países está tan extendida que no me extrañaría algún día de estos escuchar algo tan contradictorio como te whatsappeo por Telegram o similar. Otro caso muy habitual es el uso del verbo photoshopear para describir la acción de retocar una imagen digitalmente. De hecho, en la vida cotidiana, escuchar a alguien diciendo esa imagen está retocada digitalmente es mucho, pero mucho menos común que esa imagen está photoshopeada. Pero al igual que ocurre en los casos anteriores, para buscar información en celulares o computadoras existen alternativas a Google. Hay decenas de servicios de mensajería no ya equivalentes a WhatsApp, sino en algunos casos muy superiores, y del mismo modo, Photoshop no es el único programa de retoque digital existente. Personalmente, por ejemplo, he usado GIMP, que es de código abierto y gratuito, sin echar en falta para nada el famoso programa de Adobe. En algunas ocasiones, el verbo corporativizado queda tan pero tan incorporado al lenguaje cotidiano que incluso trasciende los cambios de nombre de la marca. Por ejemplo, pese al rebautismo que tuvo tras la adquisición a manos de Elon Musk, se sigue hablando de tuiteros o tuitear, aunque ahora la plataforma se llame oficialmente X. Pero el fenómeno sigue siendo el mismo. Al fin y al cabo, lo que se hace allá sigue siendo perfectamente descriptible con palabras tan conocidas como publicar o subir una foto. Esta costumbre de corporativizar el lenguaje, aunque algo caprichosa, porque no ocurre con todas las marcas, es en cierta forma mucho más dañina que el fenómeno de los anglicismos, que también tienen una carga ideológica y geopolítica que muchas veces pasa desapercibida. Porque en el caso de verbos o expresiones corporativizadas, se cae en una doble complicidad, por muy inconsciente que sea: la de promover el idioma del polo de poder anglosionista y al mismo tiempo afianzar la primacía de sus corporaciones globales. Como ven, entonces existen dos poderosas razones para evitar su uso y corregir, educada y pedagógicamente, a quien siga recurriendo a ellos, incluso nosotros.

0: cuando se nos escape.
1: El turismo ha sido un factor determinante en el desarrollo de la República Dominicana y con un efecto multiplicador que ha beneficiado a toda la población. Porque, por ejemplo, todas las construcciones que se hacen también ha sido también parte, tú me dirás, pero en parte del turismo.
2: Los impuestos son tan altos y los salarios son tan bajos que una persona con un salario medianamente, digamos como en el segundo quintil, no puede adquirir una vivienda.
3: Nosotros sí tenemos un código laboral que protege al que trabaja, que le da garantías, que incluso usted tiene que recibir prestaciones laborales cuando usted se va, claro, a partir de nuestro mercado laboral.
4: ¿El boom turístico mejora la vida de los dominicanos o crea una economía diferente para inversionistas y para turistas y no para quienes viven aquí? Pongamos las cartas sobre la mesa.
5: Es poco probable que los agricultores de todo el mundo hayan pensado que las noticias sobre la investigación arqueológica en la selva amazónica tendrían un impacto crucial en su trabajo. En el norte de Bolivia, los científicos han encontrado un suelo específico llamado terra preta, creado antiguamente por los indígenas para aumentar la fertilidad. Durante mucho tiempo, la investigación sobre esta tierra se mantuvo dentro de los círculos académicos hasta que en 1992 un agrónomo danés descubrió la posibilidad de crear un equivalente artificial, la Terra Preta Nova. Ahora las empresas de China, Alemania, Rusia y otros países producen análogos de esta tierra negra a escala industrial. Utilizan tecnología inspirada por los nativos americanos para ayudar a los agricultores a incrementar el rendimiento de sus cultivos y a la vez combatir el cambio climático. Seguimos informándoles porque la lucha contra el calentamiento global, al igual que las noticias, no tiene fronteras.

0: Cuando Nelson Mandela recuperó la libertad, visitó Cuba antes que poner un pie en Estados Unidos, Francia, Reino Unido, Alemania o cualquier otro integrante del disque Mundo Libre que se imaginen. De hecho, la isla fue el primer país que el activista sudafricano visitó fuera de África. Una elección nada casual que tiene su explicación en el rol fundamental que tuvo Cuba en la lucha contra el colonialismo en África, en especial contra su versión más grotesca y criminal, el apartheid. Ahí les va. En 1948, en Sudáfrica, se instaló un sistema de segregación racial en el que los pobladores africanos originarios eran oficialmente marginados por las leyes impuestas por los colonos de origen europeo. Debido a su brutalidad, a sus conexiones disimuladas con países occidentales que tardaron décadas en tomar medidas serias contra aquel régimen racista y a su cercana alianza con otro apartheid, el israelí, las autoridades coloniales sudafricanas lograron mantenerse en el poder pese a la oposición de la población negra, que constituía la gran mayoría del país. En la década de 1970 eran una de las mayores potencias militares regionales y, además de imponer su segregación en territorio sudafricano, ocupaban ilegalmente el de la actual Namibia y apoyaban todo movimiento contrario a las fuerzas anticolonialistas de liberación que surgían en aquellos años por toda África. ¿Y qué tiene que ver Cuba en toda esta historia? Para entenderlo y analizarlo, entrevistamos a un periodista cubano con profundo conocimiento sobre el tema y al que agradecemos especialmente su esfuerzo por enviarnos sus respuestas en video pese a tantos obstáculos técnicos provocados por el bloqueo energético de Washington contra la isla.
1: Es innegable que la verdadera contribución de Cuba contra la apartheid fue mucho más allá de las fronteras de Sudáfrica. Porque, como se conoce, prácticamente Sudáfrica controlaba toda esa zona, la región entera de África del Sur, porque además tenía muchos actores, mucha fuerza dentro de esa región.
0: El aporte cubano en el derrumbe del apartheid comenzó en la década de 1960. En paralelo a los primeros años de la Revolución Cubana, numerosos movimientos descolonizadores tomaban las armas en África. Lógicamente, pronto surgió una simpatía mutua entre ambos, que se fue materializando en diferentes grados de colaboración. Entre ellos, la cercanía entre La Habana y el liderazgo político-militar revolucionario en Angola, que por aquellos años trataba de zafarse del colonialismo portugués.
1: De ahí empieza esa relación de Cuba con estos movimientos como el MPLA, y también allí conoce a Agostino Neto, que le pide una ayuda de instructores. Cuba empieza a entrenar a algunos guerrilleros angolanos en el Congo, que fue donde se empezó a hacer, y de ahí se hace una relación muy estrecha con Cuba.
0: Una década después, cuando los grupos independentistas angoleños de corte revolucionario y antiimperialista estaban cerca de tomar el poder, se encendieron las alarmas en el occidente colectivo, que en el caso de resignarse a perder sus colonias, preferían que fuera en forma de independencias tuteladas por ellos. La Sudáfrica del apartheid, por su parte, temía que cundiera el ejemplo anticolonial africanista en la región y entonces decidió meter mano en el conflicto, con el objetivo de asegurar su statu quo regional y segregacional.
1: Y ya en el año 74, cuando prácticamente el MPLA, que era el movimiento más fuerte que había en Angola, tenía el dominio de 12 provincias angolanas, los surafricanos entran por el sur y las tropas de Zaire, comandadas por Jordan Robeito, que era agente de la CIA y agente de Sudáfrica también, entran por el norte para tratar de que el MPLA no declarara la independencia el 11 de noviembre.
0: Es en ese contexto, con una Angola recién independizada y con varias fuerzas, unas antiimperialistas y otras apoyadas por Estados Unidos y o Sudáfrica según el momento, disputándose el poder, que Cuba inicia la Operación Carlota. llamada así en honor a una esclava africana que lideró dos sublevaciones antiesclavistas a mediados del siglo XIX en la isla. Durante los siguientes años, a petición de las fuerzas antiimperialistas locales, miles de cubanos llegan a la nación africana. Tanto militares como médicos, ingenieros, maestros, técnicos y cooperantes civiles. Sin embargo, ni en Pretoria ni en Washington estaban dispuestos a permitir lo que percibían como una cubanización de la región, que ponía en grave peligro al régimen racista de los primeros y los intereses geopolíticos de los segundos. De modo que el conflicto escala, con el apoyo de estadounidenses y sudafricanos a grupos armados proimperialistas como UNITA, que operaban en territorio angoleño, territorio que también soportaba constantes intervenciones directas de fuerzas regulares sudafricanas. Así, casi una década después de la independencia, los alzados están a punto de tomar el poder.
1: Se realizan violentos combates, las tropas angolanas son muy debilitadas, prácticamente están destruidos los batallones que estaban combatiendo en esos lugares. Y en noviembre, eso fue en julio cuando empieza esta batalla, y en noviembre, ante la situación tan grave que tenía, que iba a morir la mayoría de las tropas angolanas y debilitar por completo su gobierno, el presidente Dos Santos pide ayuda a Cuba. Cuba le dice que está de acuerdo, después de estudiarlo, que estaba de acuerdo en hacerlo, pero que la dirección de los combates iba a ser por parte de Cuba.
0: Estos eventos tuvieron su punto culminante en la famosa Batalla de Cuito-Cuanavale, el verdadero punto de inflexión del conflicto angoleño y, de rebote, del abuso regional de la Sudáfrica del apartheid y sus proxies.
1: En noviembre entonces empiezan los combates fuertes contra tropas cubanas también que ya se estaban llegando, y todo este tiempo, durante noviembre, diciembre, enero, febrero, se realizan constantes combates entre tropas cubanas, angolanas y surafricanas que estaban combatiendo. Hasta que ya en marzo, prácticamente, en marzo de 1987, ya Cuba cuenta con aviación, está golpeando a las tropas surafricanas también, los golpean muy fuerte, y también se decide hacer una ofensiva hacia el sur por la parte de Namibia.

0: Y esto se realiza en muchos combates. La aviación golpea, la aviación cubana ya con MiG-23 comienza a golpear muy fuerte a los surafricanos, que al final tienen que decidir rendirse, es decir, salir de ahí y dejar a las tropas de la UNITA ya sin fuerza.
1: La derrota militar de los proxies del apartheid sudafricano y de sus propios militares en Angola tuvo un enorme costo humano. Los casi 15 años de conflicto armado dejaron cientos de miles de fallecidos, entre ellos más de 2.000 cubanos y cubanas caídos durante esa misión internacionalista. Sus nombres están inscritos en el memorial del Freedom Park de la capital sudafricana, donde se reconoce, conmemora y agradece el impagable rol de Cuba en la lucha contra el régimen que oprimió el país más austral del continente africano.
0: Sudáfrica, posteriormente, ya debilitada internacionalmente por su política de apartheid dentro de no solamente de Sudáfrica, sino en Namibia y en otros países, como ya había sido Rhodesia del Sur, está debilitada y estos golpes la acaban de debilitar. Eso cambió el curso de la historia y se establece entonces la aplicación de la resolución 435 de Naciones Unidas que le daría la independencia a Namibia.
1: Por supuesto, el sacrificado rol cubano en la derrota del apartheid sudafricano ha sido sistemáticamente ninguneado u olvidado en la prensa hegemónica y la jerarquía política del norte global, que prefiere versiones edulcoradas según las cuales el régimen racista habría caído mágicamente gracias apenas a la resistencia pacífica, los conciertos benéficos y las declaraciones indignadas de voceros occidentales. Así, en las pocas ocasiones en las que se menciona a Cuba en el discurso de grandes medios es para relegar su papel al de mero peón de la Guerra Fría.
0: La interpretación que algunos dan sobre que la ayuda desinteresada que dio Cuba a África y especialmente a Angola en el año 75 fue un motivo de la Guerra Fría o de una orden soviética. Eso se desmorona cuando se conoce la historia de Cuba, que en los años de la colonia vinieron a nuestro país más de 1.200.000 esclavos africanos. Y la mayoría de ellos luchó y peleó con los combatientes, con los guerrilleros cubanos para lograr la independencia contra España. Eso es un legado que han dejado acá estos esclavos que vinieron acá, que lucharon con los mambises cubanos y que forjaron la cultura cubana.
1: Y es que en Cuba tenían entonces y hoy siguen teniendo bien claro el estrecho vínculo histórico que los une con el continente africano y lo que ello implica.
0: En el año 98, en una visita que hace Fidel a Panamá, él expresa que Cuba lo que estaba era pagando su deuda que tenía con África, que habían mandado a sus hijos aquí, que lo habían traído obligado aquí a Cuba, y por lo tanto había que ayudar a ese continente y a ayudar a liberar a otros muchos países de ese continente. Esa era la primera versión que hay que darle para que se entienda por qué Cuba fue a África, por qué Cuba fue a Angola, por qué fueron más de 30.000 soldados cubanos y muchos más colaboradores cubanos de la medicina, la ingeniería.
1: Una historia de solidaridad y sacrificio que, pese a los intentos de distorsión o reescritura, siempre tuvo perfectamente clara el protagonista más reconocido de la lucha contra el apartheid. Y, por tanto, ni puede ni debe olvidarse jamás.

0: En nuestro planeta, el desierto de Atacama es un punto fascinante por sus paisajes áridos, por las condiciones extremas del suelo que son comparables con las de Marte.
1: Vas a tener elementos de la naturaleza, íconos que representan abstracciones de la biodiversidad altamente adaptada al desierto, que es una fauna única que logra también sobrevivir al igual que los seres humanos.
0: Mientras camino por estos terrenos, invade

0: ...en varias preguntas sobre nuestra existencia. Algo muy típico en los seres humanos.
1: Nuestro país está dentro de los 10 países a nivel mundial con mayor cantidad de reportes de avistamiento. De hecho, hay zonas del país que son consideradas zonas calientes.
2: Según versiones de varios testigos consultados por Diario El Día, el objeto volador se dirigía en dirección de oeste a este.
3: Cuando llegó casi al centro paihuano, pegó la bola. Se fue con un retumbo muy grande.
0: ¿Cómo ustedes sobrellevan la duda?
4: Primeramente, para mí hay que tener la mente amplia. Estamos hablando de miles de años atrás. Incluso podría ser antes de nuestra creación.
5: ¿Ahí?
6: ¿Qué son?
7: ¿Ves que vienen de las mira. Quebradas?
5: Ahí, mira.
7: Ahí están.
8: Fiji solía ser uno de los puestos de avanzada más remotos del Imperio Británico, pero cuando Gran Bretaña finalmente se retiró de las islas en 1970, dejó una bomba de tiempo de tensiones raciales.
9: Mi abuelo odiaba a los británicos porque habíamos creado esta situación horrible. Mi madre aprendió de él y yo aprendí de él. A mí tampoco me gustaban los británicos.
10: Volvamos al pasado para entender qué era la corrupción. Cómo miles de hectáreas de las mejores tierras de Fiji se compraron a cambio de mosquetes, espejos y pipas. Cómo se vendieron las tierras de la gente de Suba.
11: Esto significó la llegada de alrededor de 3 o 4.000 europeos a Fiji, un lugar que hasta entonces apenas tenía entre 30 y 40 habitantes de origen europeo.
10: Ha transformado radicalmente nuestra forma de vivir y de pensar al colonizar nuestras mentes.
8: Que entregue los instrumentos constitucionales de independencia de Fiji al primer ministro.
9: Después de la independencia decidí seguir siendo fijiana. Podría haber adquirido la ciudadanía estadounidense, pero no lo hice. Podría haber permanecido como súbdita británica, pero no lo hice. Estoy orgullosa de ser fijiana. Soy fijiana.

0: Tenía poca gracia como actor de comedia, pero logró tenerla todavía menos cuando incursionó en política. Su vida, llena de paradojas, lo llevó de defender el uso de su lengua materna a considerarla el idioma de los ocupantes, de tener negocios, desarrollar parte de su carrera e incluso vivir en el que posteriormente calificaría como país históricamente opresor, e incluso combinar su presunta identidad judía con la rehabilitación y homenaje de connotados genocidas judeófobos. Una trayectoria vital, en fin, digna de la mejor o peor tragicomedia. Biografías. Hoy, Vladimir Zelensky. Este video está basado en hechos históricos y biográficos perfectamente verificados, tomados de fuentes abiertas de libre consulta. Los testimonios incluidos en él son versiones ficcionadas libremente, o ni tanto. Vladimir Zelensky nació en Krivoy Rog, Unión Soviética, en 1978, en el seno de una familia de clase media. Creció en un hogar soviético promedio, compuesto por una pareja de origen judío y profesionales de diferentes ciencias. Su madre era ingeniera y su padre profesor de computación. Así, su infancia transcurrió sin mayores sobresaltos en una tranquila localidad industrial de la Ucrania soviética.
1: Desde pequeño fue un niño muy bromista. No dejaba de pasar la oportunidad de imitar a algún vecino o profesor o contar algún chiste.
2: Chistes en ucraniano, claro.
1: ¿Ah? ¿Qué ucraniano ni qué ucraniano? Nadie hablaba eso, ni en casa, ni en la calle, ni en las escuelas. Todo el mundo hablaba ruso desde siempre. Mi pequeño Vladimir también. Creo que ni a día de hoy sabe hablar bien en ucraniano. Pero eso no van a incluirlo en el documental, ¿verdad? ¿Verdad?
0: Pese a su incipiente pasión por la comedia, sus padres querían que tuviera una profesión más formal. De modo que con 16 años, ya en la Ucrania postsoviética, el joven Zelensky estudió inglés con miras a formarse en el extranjero y ganó una beca para hacerlo en Tel Aviv. Sin embargo, su padre no le dio permiso para irse del país y terminó ingresando a la carrera de Derecho, donde estudió arduamente hasta obtener el título de abogado en una universidad de Kiev.
3: ¿En ucraniano? Obvio que no. Estudiábamos en ruso. En Kiev nunca se ha hablado otra lengua. Sin embargo,

0: década de 1990, entró en circuitos humorísticos televisivos muy populares en el espacio postsoviético. A inicios del presente siglo, el ya exitoso comediante Zelensky fundó su propia productora, que terminaría siendo uno de los mayores emporios audiovisuales del espacio rusófono. En esos tiempos, nuestro protagonista actuó en Rusia, realizó giras por el país, participó en producciones financiadas en rublos y llegó a residir por temporadas en Moscú. Los biógrafos de Zelensky a menudo se refieren a esa época como sus años rusos.
1: Cuando nos despertábamos después de una noche de fiesta, no estábamos seguros si estábamos en Kiev o Moscú, de tanto que íbamos de uno a otro lado. Fueron los mejores tiempos para nuestra productora audiovisual, con diferencia. Con Valodia siempre decíamos que nunca hubiéramos tenido tanto éxito de no ser por nuestros contratos y negocios con Rusia. Pero eso no van a incluirlo en el documental, ¿verdad? ¿Verdad?
0: Tras los sucesos de 2014 y 2015, la luna de miel de Zelensky con Rusia empezó a agriarse. Aunque trató de mantener lazos discretamente mediante empresas intermediarias, el conflicto armado en marcha y, sobre todo, su nuevo proyecto de vida lo impedían. Así, tal como saltó de la abogacía a la comedia, de la comedia saltó a la política y de ahí a la presidencia, a la que llegó con la promesa de poner fin al conflicto ruso-ucraniano. Promesa que tal vez, como reflejo condicionado de sus tiempos como comediante, solo hizo en broma. Porque, lejos de poner fin al conflicto, Zelensky se dejó llevar por las corrientes internas en Ucrania, que consideran su lengua materna y la de toda su familia como una lengua ocupante, y la historia y cultura con la que se crió desde niño como producto de una opresión de siglos.
1: Zelensky es un político tremendamente consecuente. Siempre hace lo contrario de lo que dice.
2: ¿No querrá decir que siempre hace lo que dice?
1: No. Digo que es consecuente porque hace siempre lo contrario a lo que dice. Siempre, sin excepción. Y es esa coherencia en la inconsecuencia la que más nos encandiló en Bruselas, porque refleja a la perfección nuestros valores europeos más arraigados.
0: Pero tal vez lo que mejor defina las paradojas y contradicciones de la vida de Vladimir Zelensky sea la insistencia con la que se identifica como judío mientras se alía con los herederos de los movimientos que exterminaron cientos de miles de judíos en territorio soviético durante la invasión nazi. Paradoja encarnada en la figura de su abuelo, Simeon Zelensky, judío y soviético, que combatió en las filas del Ejército Rojo contra alemanes y ultranacionalistas ucranianos, hoy homenajeados por su propio nieto.
3: Ay, ese tema es muy delicado en la familia. Cada vez que lo abordamos, mi querido Simeon se remueve en su tumba. Успокойся, Семенушка, успокойся. Тише, тише. Все. Фин, es un tema emocionalmente muy difícil para mí. Imagínense, como abuela y como viuda, es como ponerme a elegir entre mi difunto esposo y mi nieto.
2: ¿Y si no tuviera más remedio que elegir?
3: Mi difunto esposo, obvio. Inclúyalo en el documental, inclúyalo. Que ya va siendo hora de que alguien en la familia lo diga.
0: Y así fue, como una vida que parecía asignada por la tragicomedia, derivó en una existencia en la que la tragedia fue ganando más y más terreno, hasta devorar por completo cualquier rastro de comedia.
4: Aunque parezca increíble, hace 100 años aquí no había nada. 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

0: Mi bisabuela dijo, asegúrate de bautizar a tu hijo. 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
1: Chile, un país que cuenta con paisajes casi de otro planeta. Sus cielos despejados prácticamente todo el año lo han convertido en una parada obligada para quienes disfrutan de ver las estrellas, pero también más allá. En este país los relatos desafían lo conocido. La búsqueda de la verdad que está allá afuera ha llamado la atención de científicos, investigadores del fenómeno OVNI y miles de turistas. Nuestro equipo viajó al epicentro de estos mitos para conocer a quienes se hacen estas preguntas. ¿Se trata de fenómenos naturales, acciones del hombre o involucra a seres de otras galaxias? ¿El universo nos dará todas las respuestas? ¿Quién posee la verdad?

0: No, no estamos en otro planeta, aunque ese es el sueño de muchos. Mientras camino por estos terrenos, me invaden varias preguntas sobre nuestra existencia. Algo muy típico en los seres humanos. Estamos solos en el universo. Todas las maravillas que podemos ver solo tienen la mano del hombre. ¿Por qué nos atrae tanto lo desconocido? ¿Puede la ciencia darnos todas las respuestas? En nuestro planeta, el desierto de Atacama es un punto fascinante por sus paisajes áridos, por las condiciones extremas del suelo que son comparables con las de Marte. Por años los científicos han intentado descifrar este terreno en el que me encuentro, las posibilidades de vida que hay en él, pero también lo que sucede allá arriba, sí, en el cielo. El norte de Chile alberga una de las exposiciones al aire libre más impactantes del mundo. Las culturas prehispánicas plasmaron su cosmovisión con técnicas rupestres que han permitido su existencia hasta nuestros días. Muchas incógnitas rodean el origen de estas figuras enormes. Y aunque la ciencia ha tratado de desvelar algunos misterios, las respuestas todavía suenan un poco vagas.
1: Vas a tener elementos de la naturaleza, íconos que representan abstracciones de la biodiversidad, altamente adaptada al desierto, que es una fauna única que logra también sobrevivir al igual que los seres humanos. Y luego se van a ir complejizando a través de los siglos hasta tener organizaciones que van a representar la, no sé, la disposición de los astros, de las fosas negras, representaciones iconográficas que les van a permitir calendarizar, ordenarse en el tiempo o representar las territorialidades de los grupos.
0: Se contabilizan en miles los geoglifos chilenos. Solo Perú le lleva la delantera con estas polémicas líneas de Nazca, que son iconos similares. Y aunque muchos se han estudiado, todavía no sabemos cuándo y cómo aparecieron y quién fue el autor.
2: Las técnicas son posibles para el momento que se estaba viviendo de los pueblos que vivían en el terreno. No hay nada de otro planeta.
1: Para nosotros no, son técnicas sencillas, la capacidad humana es tremenda. Sí permite estos grandes despliegues y por nuestra parte no subestimamos a los seres humanos.
0: Aunque desde la arqueología cobra mucho sentido lo que parece insólito, Luis reconoce que varios geoglifos son impresionantes, en especial el del gigante de Tarapacá, conocido como de Atacama.

0: El gigante de Atacama, el geoglifo de figura antropomorfa más grande de todo el mundo, fue creado por culturas precolombinas. Sin embargo, alrededor de esta figura hay varios mitos, por ejemplo, que podría tratarse de una señal para seres extraterrestres debido a su posición en este desierto, que es un punto caliente de avistamiento de ovnis, y también debido a que su visibilidad es posible desde el aire. El Cerro Unita, que aloja esta figura, es uno de los puntos favoritos del astrónomo Pablo González. La contaminación lumínica proveniente de fuentes artificiales es muy baja, por lo que los científicos y los aficionados pueden disfrutar del cielo nocturno.
1: El caso del gigante de Tarapacá, efectivamente nosotros hemos mostrado que tiene un vínculo con el sol, con el solsticio. Si uno se acerca mucho a la ladera del cerro, prácticamente no lo va a ver bien, lo va a ver deforme, tendría que alejarse bastante, pero desde el suelo. Y eso ha llevado a ciertas hipótesis, por ejemplo, de observaciones de áreas del cielo, o incluso ya una versión un poco más moderna, podríamos decir, asociada a seres de otros mundos.
0: Pablo encabeza un proyecto para impulsar el turismo en zonas consideradas patrimonio y que cuentan con características astronómicas de observación. Así podrían coincidir no solo quienes quieran mirar las estrellas, sino aquellos que buscan algo más allá. En Iquique conviven bien la playa y el desierto, siendo los principales atractivos turísticos. Aunque por ahora buscan centrarse en la difusión del arte rupestre, reconocen que el movimiento ufológico va cobrando fuerza.
2: En este rato estamos más centrados en el astropatrimonio, entendiendo cómo los antiguos nos dan mensajes, ¿no? Cómo logramos descifrar el pasado y cómo podemos mirar también a través de eso el futuro. Uh-huh. Pero sí me parece una instancia interesante de poder explorar, porque probablemente no estemos solos en el mundo.
0: Me llama la atención que incluso las autoridades tienen dudas. Sin embargo, quieren que los locatarios reaprendan desde un enfoque científico sobre sus grabados en el suelo o en las rocas, como se conoce a los petroglifos. Nos trasladamos a una comunidad con la que desarrollan este proyecto. Antes de empezar el recorrido, sus representantes me pidieron ser parte de un ritual de agradecimiento a la Madre Tierra.
3: Concédenos el permiso para poder ingresar. Guíanos por buen camino. Ayúdanos a estar presente y recordar nuestros antepasados.
4: Que sea en buena hora para acá, para Alejandro y su equipo RT.
0: Nos dicen que estos grabados ayudaban como guías en las rutas caravaneras incas. Muchos escenifican rituales, también vida cotidiana. Las llamas, los perros, los lagartos son animales recurrentes, pero algunas figuras antropomorfas todavía les generan preguntas.
5: ¿A usted le da a entender algo esto?
4: Para mí, al parecer, es alienígena. O puede ser, como dijo la señora Anita, gentiles. Ajá. Pero sí, yo creo que lo vieron alienígenas antiguamente, yo creo que más seguido. Eso es lo que cuentan.
0: Filomena insiste en esa posibilidad debido a que ella asegura que vio un objeto volador hace 23 años en esa misma zona.
4: Nosotros estábamos en la noche, 9, 10 de la noche más o menos. Ajá. Subiendo de acá a media cuesta, vimos una luz arriba. Para nosotros venía un vehículo. Ajá. Pero en ese tiempo era el camino angostito. Uno había que pararse donde hay más espacio para darle el paso de arriba. Uh-huh. Entonces nosotros paramos y cuando se elevó, se agrandó la luz. Y apagamos la luz nosotros porque obviamente se asustaron los caballeros y apagó la luz al tiro y el motor. Y se fue elevando un poquito y prendió la luz. La luz, digamos, gigante de ese cerro hacia otro cerro.
0: Según Filomena, después de unos 3 minutos, el objeto se elevó rápidamente y desapareció. Nunca más volvió a ver algo similar, pero ha escuchado relatos de sus vecinos sobre avistamientos. Aunque el fenómeno ufológico no es explotado turísticamente en la región, hay grupos que por pasión hacen eco de estas historias y también buscan las propias. Algunas noches al mes se organizan para realizar vigilias en el desierto en completa oscuridad.
6: Esto es lo principal, que claro, tenemos que tener siempre en una vigilia. Ya, más el telescopio, pero adentro tenemos que traer las sillas, las carpas, las luces, los láser.
7: Claro.
6: Y las cocinillas, los termos.
0: Claro, porque hay que pasar.
6: Y todo lo traemos ahí, pues.
0: Mucha paciencia.
6: Mucha paciencia. Aquí hay que tener paciencia.
0: Esta era la primera vez que presenciaba una vigilia. Es más, era la primera vez que estaba compartiendo con ufólogos. Lo primero que hicimos fue instalar todos los equipos.
8: Es un monitor para ver las imágenes con la que nosotros empezamos a ver con la cámara acá, ¿ya? En vez de estar mirando como un telescopio hacia arriba, como un telescopio, la imagen llega al monitor.
0: Cada una de estas cámaras infrarrojas puede costar miles de dólares. La única mujer del grupo cuenta con un telescopio. Es ayuda de la tecnología para tener mejores imágenes. Nuestro trabajo se vio interrumpido cuando vimos unas luces rojas a la distancia.
7: ¿Ahí?
0: ¿Pero qué son?
6: No sabemos. ¿Ves que vienen de las quebradas?
7: Ahí, mira.
6: Ahí están.
0: Porque además se concentran en un mismo punto,
6: ¿no? En un mismo
0: punto.
7: Sí, y son dos. Uno ya no aparece.
6: Ahí.
0: Debo reconocer que por unos minutos me consumió la duda. Una parte de mí intentaba buscar un sentido lógico, quizá también por temor. A diferencia de ellos, que constantemente buscan una prueba que confirme su teoría ufológica.
5: ¿Podría ser a lo mejor la luz de un vehículo, de una patrulla?
8: Sí, posiblemente.
7: Yo creo que puede ser una antena. ¿Habrá alguna minera por acá, Juan?
8: No, acá en este sector no hay mineras.
7: ¿No hay mineras?
8: No, no hay.
7: ¿Algún campamento?
8: Tampoco. No, esta zona es zona desértica total. No, debe ser algo...
5: Algo fijo.
8: Algo natural, no es que sea...
7: O sea, más que natural debe ser algo ahí terrenal.
8: Terrenal.
0: Ok. Me dejan tranquilo.
7: Sí.
0: Aquello terminó siendo una antena. Con el paso de las horas, la temperatura siguió bajando, así como sus esperanzas de encontrar algo extraño en el cielo.
5: ¿Cómo ustedes sobrellevan la duda? Porque es cierto que muchas personas, hay quienes quieren creer que algo existe más allá, pero también hay quienes ponen en tela de juicio.
8: Primeramente, para mí hay que tener la mente amplia. Porque este tipo de fenómeno no solamente es contemporáneo, sino que estamos hablando de miles de años atrás. Incluso podría ser antes de nuestra creación.
5: ¿Cómo nació esta idea o este gusto, esta pasión por venirse a instalar aquí y ver las estrellas, contemplar el
6: cielo? Bueno, a mí, yo siempre se lo he dicho a los chicos, a mí esto me da paz. Me encuentro con mi yo interior, es algo del silencio, sin luz. Es un hobby, para mí es un hobby.
0: Los tres coinciden en que han visto ovnis, sentido presencias, pero también han sido desacreditados, incluso al interior de sus familias. Pero estas críticas no solo vienen de sus círculos más cercanos.
5: Armando, ¿y entre ufólogos cómo se llevan?
7: En realidad hay mucho celo.
6: Los egos.
7: Mucho celo, hay mucho ego.
5: O sea, entre ufólogos algunos se llaman mentirosos a otros grupos.
7: Sí, sí, claro. Sí. Sí.
6: ¿Y abiertamente?
7: Abiertamente.
6: O sea, hay que tener carne cañón, como se dice vulgarmente.
7: Claro. De verdad que...
6: Es feo.
7: Es muy decepcionante, ¿eh? Porque uno, Uno en el fondo está buscando respuestas de un mismo fenómeno.
0: Muchos de los ataques y de las críticas provienen de sus colegas en La Serena, una ciudad con mucho encanto que también esperaba por nosotros. La Serena es una ciudad en la región de Coquimbo conocida como la capital de la ufología. ¿Por qué ha ganado toda esta fama? Bueno, nos hemos trasladado hasta este punto para conocer de cerca los relatos y los acontecimientos en la zona que la ubican como uno de los epicentros de este fenómeno. Probablemente aquí no haya una sola persona que no tenga un relato de algún avistamiento. Por eso esta ciudad es la que mayor relación tiene con el CEFA, este organismo gubernamental que explora desde hace décadas el fenómeno OVNI. Además, ahí se ubica el único museo de Chile dedicado a la ufología. Cristian Rifo comenzó desde muy joven a investigar un sinfín de historias. Hoy está a la cabeza de este proyecto.
9: Siempre se dice que nuestro país está dentro de los 10 países a nivel mundial con mayor cantidad de reportes de avistamiento. De hecho, hay zonas del país que son consideradas zonas calientes, zonas donde el registro de avistamiento es muy superior a la media.
0: Desde 1998, La Serena ha sido el punto de encuentro de ufólogos. En el 2002, por decreto de las autoridades locales, se reconoció su importancia en este ámbito. ¿Cómo se hace para tener un museo y cómo se elige lo que se va a poner aquí en un tema tan polémico?
9: Sí, es muy difícil. Nosotros quisiéramos tener un pedazo de una nave extraterrestre, quisiéramos tener el pedazo de una nave. Uh-huh. Pero lo que tenemos acá es parte de la historia de la investigación ufológica.
0: En este museo encontramos boletines, fotografías inéditas, maquetas para ilustrar los relatos más emblemáticos del país. Y por supuesto, no podían faltar todos los elementos de la cultura pop que se han heredado de la cinematografía.
9: O sea, yo creo que las personas que vienen acá salen más convencidas de lo que estaban de que el fenómeno es real. Es un fenómeno que tiene una característica muy especial, que es un fenómeno que ha ocurrido en todas partes del mundo, que no hay ningún país del mundo que no tenga un avistamiento ovni.
0: Uno de los casos más mediáticos de Chile ocurrió en 1977. Se cuenta que una unidad del ejército habría visto dos misteriosas luces durante su guardia en la comuna de Putre. Los militares aseguraron que su compañero, el cabo Armando Valdés, desapareció algunos minutos tras dirigirse a una de esas luces.
9: Y aquí es cuando viene lo extraordinario de la historia, porque lo que dicen los conscriptos es que Valdés regresa con su barba crecida, su reloj adelantado en 5 días y hablando una serie de cosas que no se le entendía muy bien. Y dice una frase, que es la frase que da la vuelta al mundo cuando se conoce la historia: ustedes no saben quiénes somos ni de dónde venimos, pero les aseguro que pronto volveremos.
0: Además de llamar la atención de los ufólogos, el ejército realizó su propia investigación de este caso. Con el tiempo hubo muchas contradicciones, incluso de los protagonistas de esta historia. Los investigadores del fenómeno OVNI concentran mucha de su atención en los testigos, más que en las fotos o videos. El Valle del Elqui, en la región de Coquimbo, es uno de los lugares más turísticos por su belleza natural. Pero su fama también está relacionada con los relatos que salen de ahí. A unas 2 horas de La Serena se encuentra la comuna de Paihuano, donde los pobladores cuentan haber visto cómo se estrelló una supuesta nave espacial en 1998 en este cerro, en el Cerro de las Moyacas. Un hecho que llamó la atención del gobierno chileno, pero también de la comunidad internacional. Mucho gusto.
10: Hola, ¿cómo está?
0: ¿Qué tal? Lucinda Rojas tiene 77 años. Es una de las habitantes de esta zona que dice haber presenciado los hechos.
10: Y lo miro, era un platillo muy grande, muy grande. Y retumbaba y a rato hacía... Y daba vueltas luces de colores, muchas. Y ya cuando llegó casi al centro Paihuano, pegó la bola. Se fue con un retumbo muy grande. Uh-huh. Dije, ¿qué habrá pasado? Y cae al Cerro La Moyaca.
0: ¿Qué es este cerro que estamos
10: viendo? Que es el Cerro de La Moyaca.
0: Ajá.
10: Y se partió en miles de pedacitos.
0: Ajá.
10: Y todo como un color plomo, como plata. O como espejo, porque el reflejo llegaba a los ojos así a doler.
0: Hay quienes, como Lucinda, aseguran que primero se avisó a los carabineros y que posteriormente, según dicen, la NASA quedó a cargo de este operativo para recoger todos los restos en completo hermetismo.
7: ¿Las autoridades les dijeron que había sido un platillo volador? ¿O qué fue lo que les dijeron las autoridades?
10: Al final decían que era el puro platillo volador nomás, que cayó ahí. Porque tuvimos una reunión con el alcalde. Nadie podía subir al cerro, nadie. Ya hasta el otro día subieron personas, pero ya había desaparecido todo. Uh-huh. No había nada, ni una cosa.
0: El relato de la señora no tiene mucha lógica, pero es justo lo que pasa en este tipo de historias. El caso recibió el nombre del Roswell chileno en relación con una historia muy similar de 1947... en Estados Unidos. Recientemente las autoridades instalaron este mirador que da justo al punto donde presuntamente vieron restos de un objeto volador. Además instalaron esta estatua, la estatua del extraterrestre caído, que según se lee aquí representa esta conexión de la comuna de Paihuano con el cosmos, pero también con sus raíces ancestrales. Durante varios minutos vimos gente que llegaba para tomarse fotos e intentar ver algo de eso que tanto narra.
11: Uno de los lugares más bendecidos que tiene Chile es La Serena, esta parte, porque es lo que está más pegado al cielo, donde se ven muchos fenómenos.
12: No conocía de este suceso, pero sí conozco de otros de España, así que el tema me interesa.
13: No puede ser todo malo, porque vamos a creer que los extraterrestres vienen a acabar con los de la Tierra y los del planeta. Podemos intercambiar de cultura y podemos conocer y podemos avanzar.
0: Más de 25 años han pasado, pero ahí el relato está vivo. Las autoridades y la prensa jugaron un papel central para que esto sucediera. Nuestro equipo tuvo acceso a los archivos de uno de los diarios locales que consignó esta noticia.
14: Según versiones de varios testigos consultados por Diario El Día, el objeto volador se dirigía en dirección de oeste a este, cuando repentinamente cayó y se partió en dos sobre la cumbre del Cerro Las Moyacas.
0: La señora Lucinda nos contaba que se partió en miles de pedacitos, pero en estos casos las contradicciones en los relatos son frecuentes. Me llamó la atención que la nota fue publicada el 9 de octubre de 1998, dos días después de los acontecimientos. Óscar ya trabajaba en el periódico, así que fue testigo de cómo llegó esta noticia a su redacción.
14: Fue mucha la gente que llegó acá al diario a informar, a decir, en Paihuano ha pasado esto, ayer ocurrió esto. Y entonces empezaron a venir a informar. Entonces eso a nosotros nos convoca a que demos cobertura, como hacían los medios de comunicación escritos en esa época, y le damos el espacio que le dimos dos días después, por esa situación que llegó la información después.
7: Tarde.
0: La prensa en ese momento no cuestionó la veracidad de la información, solo la compartió. Todas las preguntas sin respuesta también fueron capitalizadas por las autoridades.
14: El alcalde de Paihuano, él estuvo presente, concedió entrevistas a los medios de comunicación, él lo aprovechó como una plataforma para mostrarse en esa época, en términos más políticos, diría yo. Pero con el paso de los años, el mismo Paihuano le han sacado un provecho turístico.
0: En los alrededores del Valle del Elqui comienzan a escucharse nuevos mitos que llaman la atención de los turistas. Nos detuvimos en medio de la carretera, un sitio que destacaba por su calma y también por su silencio.
15: Mucho gusto.
16: Igualmente.
15: ¿Dónde estamos?
16: Hoy nos encontramos en la quebrada de Paihuano.
15: ¿Por qué me has citado en este lugar?
16: Bueno, te trajimos acá para que puedas conocer uno de los misterios que tiene el Valle del Elqui. Acá pasa un fenómeno muy inusual, que es que el vehículo está detenido y empieza a retroceder.
15: No te creo.
16: Teniéndolo en neutro.
15: ¿En serio?
16: Sí.
15: ¿Pero no es una pendiente?
16: No, no es una pendiente. De hecho, el camino va a inclinación hacia atrás.
15: Ya entrados en la conversación, no quisimos quedarnos con la duda.
16: Sí.
7: Apagó el coche.
16: Apaga el coche.
15: Sacó el freno de mano.
16: El neutro, ¿cierto?
15: Sí, neutro. Y lo suelto.
16: Y suelta el freno.
15: A ver, vamos a ver qué pasa.
16: Y ahí va a ver.
15: ¡Wow! Wow.
16: Ahí empezamos a ver cómo va retrocediendo.
15: Es cierto. Y ya, aquí se detiene.
16: Qué extraño. Llegábamos hasta el poste la otra vez.
15: Se dice que el Valle del Elqui es uno de los puntos con mayor magnetismo a nivel mundial, sin que haya una teoría científica que lo respalde. Daniela nos explica que eso podría ser un factor para este fenómeno.
7: ¿Y cómo fue que conocieron de esta situación aquí?
16: Por lugareños, gente de la misma localidad de la Quebrada de Paihuano, y después nuestro alcalde, Hernán Ahumada, él hace un video y luego ese video ya se empieza a masificar a nivel nacional.
15: En la zona hay tours para visitar muchos de los observatorios astronómicos que se ubican en la región de Coquimbo y el Valle del Elqui. Entre los visitantes hay quienes quieren ver las estrellas, pero también los amantes de la ufología.
17: Siempre están pendientes de ver objetos en el cielo y creen que y quieren ver ellos también objetos. De hecho, yo creo que no tienen miedo porque vienen a eso también.
15: Después de conocer los distintos aspectos de este fenómeno, las dudas no desaparecieron, pero ahora soy más consciente de las actitudes de diferentes personas hacia este problema y de sus motivaciones. Más allá de las disputas por quién posee la verdad, vi las posturas que conviven, unos que buscan acercarse a lo desconocido, otros escépticos y, claro, los que simplemente tratan de hacer negocio con el turismo. Sin embargo, quedan sin respuesta esas preguntas que en algún momento nos hacemos bajo el cielo estelar de Chile.

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0: Tres semanas es la edad gestacional más baja con la que hemos logrado salir adelante, prácticamente del tamaño de la palma de la mano.
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Hola, ¿qué tal? Bienvenidos. 5 de la mañana, Moscú. Momento de noticias en RT. Titulares. Ucrania vuelve a golpear a la población civil. La provincia rusa de Zaporoye decretó jornada de luto tras el ataque contra centros vacacionales que dejó al menos 12 muertos. Moscú denunció además nuevos ataques ucranianos contra zonas residenciales de Belgorod. Nueva fricción entre Estados Unidos y México. Donald Trump amenazó con imponer aranceles por un brote de infección alimentaria presuntamente relacionado con la lechuga mexicana. Claudia Sheinbaum cuestionó los cambios de criterio de las autoridades sanitarias estadounidenses. La inteligencia artificial vuelve a quedar bajo la lupa. Un pastor de Florida demandó a OpenAI al asegurar que ChatGPT le dio recomendaciones médicas peligrosas que retrasaron la atención de una embolia pulmonar. La política migratoria de Estados Unidos vuelve a generar protestas en Ciudad de México. Exige justicia por las muertes a migrantes a manos de agentes estadounidenses. Crece la incertidumbre entre quienes esperan ingresar a Estados Unidos por las restricciones que han sido impuestas. Comenzamos.

0: Las autoridades de la provincia rusa de Zaporoye decretan el 26 de julio jornada de luto en memoria a las víctimas del ataque ucraniano contra la ciudad de Kirillovka. El bombardeo contra instalaciones turísticas durante el periodo estival se cobró la vida de al menos 12 personas, incluidos varios niños. Asimismo, se informa de nuevas ofensivas contra barrios residenciales en la provincia rusa de Belgorod. Como represalia, las fuerzas rusas atacaron el complejo militar industrial de Ucrania. Itzel Medina nos amplía.
1: Un nuevo ataque terrorista por parte de las fuerzas ucranianas se ha cometido. Esta vez se trata de la localidad de Kirillovka. Vamos a ubicarlo precisamente en el mapa. Se encuentra en la provincia de Zaporoye y, como vemos, se encuentra al norte del mar de Azov. Y esto es muy importante porque se trata de una zona totalmente turística que en este momento, en pleno verano, muchas personas van a este lugar a descansar. Vamos a ver las imágenes. Se trata de un lugar, como lo vemos, un centro turístico que ahora ya se encuentra prácticamente en ruinas, así como varios autos que han sido destruidos. Se habla de al menos 12 víctimas mortales, entre ellos varios menores. Asimismo, de acuerdo a las autoridades locales, también se habla de que los servicios trabajaron ahí y lograron rescatar a 2 personas, entre ellos un niño. Pero vamos a encontrar las palabras que dicen desde el Comité de Investigación de Rusia, porque apuntan a esta nueva agresión por parte del régimen ucraniano. Vamos a escucharla.
2: En la noche del 24 al 25 de julio, las Fuerzas Armadas de Ucrania utilizaron vehículos aéreos no tripulados para atacar centros recreativos situados en la localidad de Kirillovka, en el distrito urbano de Melitopol. Como resultado de estos ataques terroristas, hubo víctimas civiles, incluidos niños, tanto fallecidos como heridos. Actualmente se está determinando la cifra exacta de víctimas. El Comité de Investigación de Rusia evaluará, desde el punto de vista penal, las acciones de los militares ucranianos que han cometido un nuevo acto terrorista contra la población civil.
1: Y desde la Cancillería de Rusia también ya se ha pronunciado el comisionado para los crímenes de Kiev. Se trata de Rodion Mirozhny, quien decía lo siguiente: este ataque terrorista es un nuevo crimen que ya sería atribuido y responsabilidad del recién nombrado comandante en jefe de las Fuerzas Armadas de Ucrania. Se trata del rusófobo Mikhail Drapaty. Y es que apunta además de que entonces ya estaría manchadas las manos de sangre. Vamos a escucharlo.
3: El objetivo del ataque era precisamente asesinar e intimidar a civiles. Esto es lo que constituye un acto terrorista. Por lo tanto, Drapaty, al asumir su cargo, continuó en primer lugar la misma línea que Sirsky había seguido antes que él, reorientando las capacidades militares del campo de batalla hacia ataques contra infraestructura civil o industrial. En consecuencia, esto representa una continuación de la misma línea y podemos afirmar que en este cargo Drapaty, como comandante en jefe, ya se ha manchado las manos con la sangre de los niños asesinados anoche en Kirillovka y también de las personas que sufrieron en gran número los ataques con drones ucranianos.
1: Sin embargo, estos ataques del régimen ucraniano no han sido los únicos, pues esta jornada también se dieron a conocer imágenes de la provincia de Belgorod. En esta zona residencial, una vez más, también habría sido objetivo de los ataques de las Fuerzas Armadas de Ucrania. Como vemos, se trata de infraestructura civil que habría recibido severos daños, no solamente el edificio residencial, sino también varios vehículos. Además, las autoridades locales han dicho que también habría lesionados en esta parte del territorio ruso. Y precisamente por ello es que también se ha dado a conocer que las Fuerzas Armadas de Rusia continúan lanzando ataques preventivos, además para defender, claro, al territorio ruso. Es así que se sabe que la defensa antiaérea derribó al menos 8 bombas aéreas guiadas y más de 1,000 drones de tipo avión. Como lo hemos visto en otras imágenes, se sabe, de acuerdo a la cartera de defensa de Rusia, que estos objetivos han sido alcanzados con éxito. Aquí vemos algunos de ellos, pero vamos a conocer a detalle de qué objetivos se trata. Y ya lo vemos, decíamos, desde el Ministerio de Defensa de Rusia es que se da a conocer esta información. Se trata de centros logísticos, fábricas y almacenes de drones, además de otros como la infraestructura energética, portuaria y de transporte, asimismo de puntos de despliegue de tropas ucranianas y, claro, también de mercenarios, de los cuales se ha dado a conocer que también serían extranjeros. Sin embargo, y también sobre la localidad recién liberada de Konstantinovka, es que se ha dado a conocer que solamente quedaría una o dos personas tratando de defender este territorio. Vamos a escucharlo.
4: La situación en Konstantinovka es la siguiente. Los grupos enemigos dispersos que aún quedan están siendo eliminados. Son literalmente una o dos personas que se disfrazan de civiles, amenazan a los civiles para que digan que son sus familiares e intentan evacuar junto con los civiles. Pero estamos luchando con éxito con esto. Hay un filtrado, es decir, la población civil está trabajando estrechamente con nosotros, indicando la ubicación de estos individuos y sus escondites. Por lo tanto, este problema ya no existe, y Konstantinovka pronto estará completamente libre de soldados de las Fuerzas Armadas de Ucrania.
1: Como lo han dicho en reiteradas ocasiones desde las autoridades de Rusia, el régimen ucraniano se sigue fijando como objetivos la infraestructura civil debido a su fracaso en el campo de batalla.
0: Mientras tanto, la Cancillería de Irán denuncia que Kiev atacó un buque mercante iraní en el Mar Caspio, causando la muerte de un tripulante. Teherán calificó el incidente como una violación del derecho internacional y un acto de agresión y subrayó que se reserva el derecho a responder. Antes, las autoridades recordaron que todo el territorio ucraniano se encuentra dentro del rango de alcance de sus capacidades de misiles balísticos. En este contexto, Adrián Zelaya, analista político y presidente de ECAI Center, afirma que en Occidente persiste una profunda desesperación tras el fracaso de la estrategia destinada a debilitar a Rusia mediante la crisis ucraniana. En ese sentido, añade que los países occidentales harán todo lo posible para mantener el apoyo de Kiev y prolongar el conflicto.
5: Sabemos que hay un problema de fondo, que es el auténtico pánico que existe en las grandes corporaciones, en la élite corporativa, en el establishment occidental con respecto a la posibilidad de que Rusia gane esta guerra. Quieren asegurar desde hace ya 30 años a toda costa el sometimiento de Rusia y pensaban que lo habían conseguido introduciendo a Rusia en lo que ellos creían una trampa en Ucrania, y resulta que está sucediendo todo lo contrario. Las sanciones no han conseguido hundir la economía rusa, no han conseguido desgastar a Rusia en el frente, al contrario, Rusia está ganando la guerra, pero está en una situación de desesperación estratégica porque ven que piensan que de este resultado puede depender su capacidad de controlar no solo el mundo, sino la propia Europa dentro de unos años. Entonces van a hacer todo lo que sea necesario para mantener el esfuerzo bélico y para mantener la ayuda a Ucrania, y esto es lo que puede llevar a la prolongación del conflicto.
0: Rusia sigue evacuando civiles de la ciudad de Konstantinovka, un bastión clave liberado a principios de julio. Las rutas de traslado son extremadamente peligrosas debido a los constantes bombardeos por parte de Ucrania. Pese a esto, los residentes locales agradecen a las tropas rusas por su asistencia y se ilusionan con empezar una nueva vida lejos del frente. Veamos un reportaje desde el terreno.
6: Así comienza la evacuación de civiles de la ciudad clave de Konstantinovka en la República Popular de Donetsk. Las tropas rusas eligen el momento más oportuno para sacar a un nuevo grupo de personas de la zona de peligro. Deben recorrer varios kilómetros a pie y, en algunos tramos, desplazarse en vehículos militares.
4: Iba al encuentro de los civiles. Revisaba la ruta para comprobar que no hubiera minas. Los recogía y los trasladaba al siguiente punto. Los llevaba hasta mi posición, donde les dábamos la primera asistencia, agua, comida. Cuando el tiempo lo permitía y estaba seguro de que era posible sacarlos sin riesgo, los evacuaba y los entregaba al siguiente grupo.
6: Sin embargo, este recorrido sigue siendo extremadamente peligroso. Durante la evacuación, drones ucranianos intentaron atacar el grupo. El militar que los escoltaba desvió el dron hacia sí para alejarlo de los civiles. Posteriormente, pisó una mina y resultó herido.
7: Evacuábamos a los civiles por nuestras rutas. Mi compañero asumió el ataque de un dron, desvió el aparato para alejarlo de los civiles, pero después pisó una mina.
6: La ruta de evacuación está dividida en varios tramos, cada uno de los cuales está asignado a un grupo distinto de militares. En el centro de alojamiento temporal, las personas por fin pueden recuperar el aliento y contar lo que tuvieron que vivir mientras la ciudad estuvo bajo el control de las tropas de Kiev.
8: Esos locos entraron corriendo. Empezaron a amenazarnos con armas y a registrar toda la casa. Se apropiaron de nuestro generador. Antes de que los militares ucranianos se retiraran de los alrededores, incendiaron nuestra casa con drones que lanzaban napalm.
6: Según Daniil, su familia se preparó con antelación para los combates. Almacenaron alimentos y combustible y decidieron permanecer en la ciudad a la espera de las tropas rusas.
8: Entonces empezaron a acosarnos con drones ucranianos de todo tipo. Todo eso para que no quedara nadie que pudiera contar la verdad de lo que realmente ocurrió.
6: Según los residentes, la salida de la ciudad transcurrió bajo la amenaza constante de ataques con drones. Solo podían avanzar siguiendo las instrucciones de los militares que los escoltaban, deteniéndose o continuando la marcha en función de la situación en el cielo.
9: Agradezco a los militares que nos evacuaron. Son personas muy buenas. Nos trataron muy bien, nos ayudaban y nos decían cuándo debíamos escondernos y hacia dónde correr. Les estamos profundamente agradecidos. Muchísimas gracias.
6: Los militares continúan arriesgando sus vidas para sacar a las personas de la zona de peligro y garantizar su seguridad. Mientras esta familia comienza una vida nueva, lejos de la línea del frente, las unidades rusas continúan las operaciones para sacar a los militares enemigos que quedan en Konstantinovka y la evacuación de los residentes que aún permanecen allí. José Rodríguez, RT.
0: Irán vivió su primera noche sin ataque de Estados Unidos en casi 15 días. No obstante, las tensiones persisten. Teherán denuncia que Washington estableció una ruta de navegación en el estrecho de Hormuz y reafirmó su soberanía. La nación persa declaró que no permitirá la hegemonía norteamericana y ejercerá su derecho a la legítima defensa. Además, Irán afirma que el número de bajas estadounidenses en las hostilidades es mayor que el reportado por el Pentágono. En paralelo, el portavoz del Ministerio de Relaciones Exteriores de Irán criticó la doble moral de la Unión Europea respecto al conflicto. Señaló que los líderes occidentales dicen promover los derechos humanos, pero por otro lado respaldan los ataques contra el pueblo iraní. Mientras, el secretario del Consejo de Seguridad Nacional del país persa afirmó que continuarán los bombardeos hasta derrotar al adversario. En ese sentido, destacó la necesidad de venganza por la muerte de más de 160 niñas en una escuela en un ataque atribuido a Estados Unidos. Desde Teherán también advirtieron de que cualquier país que ayude a Washington en su ofensiva o preste su territorio para ataques se convertirá en un objetivo legítimo.
10: Cualquier país, ya sea Inglaterra, países periféricos o cualquier otro, que apoye a Estados Unidos en esta guerra, prestando su territorio, armamento o espacio aéreo, se convertirá en un objetivo legítimo. Al fin y al cabo, contamos con un plan para cualquier situación, pero no existen dudas de que nuestro objetivo es legítimo. Como se ha demostrado últimamente, Irán no tiene la intención de dar marcha atrás.
0: La administración Trump afirma que está considerando la posibilidad de introducir nuevos aranceles a los productos mexicanos. El motivo de la medida es el brote de una enfermedad infecciosa en Estados Unidos que pudo haberse originado en el país vecino. El gobierno de Claudia Sheinbaum asegura que por ahora no hay pruebas que respalden las acusaciones. Nicolás Sánchez O'Donovan nos cuenta más.
11: Las alertas por seguridad alimentaria vuelven a preocupar a los consumidores aquí en

0: en Estados Unidos. En apenas unos días, dos incidentes distintos han puesto bajo presión tanto a las autoridades sanitarias como a la industria alimentaria. El primero de esos incidentes tiene que ver con un brote de ciclosporiasis, una infección intestinal causada por un parásito que se transmite a través del consumo de alimentos frescos contaminados, especialmente de las verduras de hoja verde, como por ejemplo la lechuga. Solo aquí en el estado de Florida se han confirmado decenas de casos en los últimos días, mientras que a nivel nacional ya se han notificado más de 4.000 contagios distribuidos en decenas de estados a lo largo y ancho del país. Las consecuencias ya comienzan a sentirse también en el sector de la restauración, donde algunos establecimientos reconocen la caída de la demanda de ensaladas y otros productos frescos. Establecimientos como supermercados, pero también establecimientos como, por ejemplo, restaurantes. Mientras, como es obvio, los consumidores se muestran preocupados.
1: Sí, preocupa bastante, ¿no? No solamente para nosotros, ¿no? Para toda la población.
2: En realidad, sí me preocupa porque tengo niños y obviamente la alimentación es importante.
0: Ahí escuchábamos, los clientes, los compradores están preocupados por esta situación. También lo están las autoridades en este sentido. Una investigación federal apunta ya a que uno de los principales brotes pues está vinculado con la lechuga tipo iceberg cultivada en el estado mexicano de Guanajuato y distribuida aquí en Estados Unidos por la compañía Taylor Farms. El producto fue ya retirado del mercado y algunas cadenas de restauración, como por ejemplo Taco Bell, que es un restaurante de comida rápida muy famoso aquí en Estados Unidos, pues han retirado esta lechuga de manera preventiva. Sin embargo, desde las autoridades mexicanas rechazan estas acusaciones, aseguran que aún no hay pruebas concluyentes que permitan pues atribuir el origen del brote a sus exportaciones agrícolas.
3: Hubo una primera investigación de la FDA. Primero dijeron que era lechuga mexicana o que se exporta de ciertos lugares de México a Estados Unidos. Después dijeron que no, que la prueba que habían hecho era un falso positivo, así le llaman. Y ahora otra vez están retomando esto. Entonces, con gusto les damos la información a través de la Secretaría de Salud, porque se está haciendo un estudio epidemiológico para poder pues revisar si en efecto hay algo que tenga que ver con algún producto mexicano o no.
0: Recordemos que ahora estamos hablando de lechuga. Hace unas semanas explotaba la situación en torno a las fresas, en esta ocasión contaminadas con pesticidas. Pero no es la única preocupación. También hay una segunda alerta, como estábamos informando, y que vuelve a golpear al sector alimentario. Se trata de un posible brote de salmonela detectado en controles rutinarios en granjas de gallinas ponedoras de huevos en el estado de Texas. Debido a esto, ya se han retirado millones de huevos del mercado, y aunque ambos episodios, el de la lechuga y el de los huevos, pues no tienen relación entre sí, esto sí condiciona la situación, vuelve a situar, sin duda, a la seguridad alimentaria en el centro del debate aquí en Estados Unidos y plantea nuevas dudas sobre los controles en la cadena de producción y distribución de alimentos.
4: Cuba acoge un encuentro internacional de solidaridad ante las políticas agresivas de Estados Unidos. Más de una veintena de naciones participan en el evento para manifestar su apoyo a la isla. Entre ellas destacan representantes de España, Australia e incluso Estados Unidos. Oliver Zamora Oria con los detalles.
5: Estamos en la provincia de Pinar del Río. Es la sede este 2026 por los festejos, por las actividades, por el 26 de julio, una fecha histórica en la nación caribeña. Y como parte de las actividades, tiene lugar este acto de solidaridad con Cuba, a la que en esta ocasión, como podemos ver, han podido asistir muy pocos delegados. Año tras año estamos hablando de cientos de personas que llegan a este país para mostrar su solidaridad, pero el recrudecimiento del bloqueo y también las presiones que ejerce el gobierno de Estados Unidos sobre muchos países ha hecho que disminuya en esta ocasión el nivel de asistentes. De hecho, hay un grupo de cubanos radicados en Estados Unidos que han llegado hasta acá para dejar su mensaje, y no solamente un mensaje de solidaridad, sino también para dejar claro que buena parte de la comunidad cubana en ese país está a favor de las buenas relaciones entre ambos gobiernos.
6: Yo radico por más de 30 años en la calle de Miami y la mayoría de cubanos lo que quiere es una mejor relación con su pueblo, con su país, la patria, y mucho menos en estos momentos que constantemente es agredida. Ahora mismo hay una agresión económica más brutal.
5: En el acto ha participado el presidente Miguel Díaz-Canel Bermúdez, quien se encuentra en el territorio para las diferentes actividades que tendrán lugar. Ha llegado hasta acá para tener un contacto con los asistentes a este acto de solidaridad, para hablar sobre la realidad cubana y también para agradecerle su asistencia.
7: Pero nosotros sabemos que estar hoy ustedes en Cuba es un acto de valentía, es un acto de coraje. Y es un acto donde ustedes, una vez más, de manera coherente, defienden principios, no se rinden como el pueblo cubano y no se dejan intimidar, y sabemos las presiones que se están viviendo.
5: Hay, por supuesto, representación de otros países. Hemos conversado con un enviado de España, de la solidaridad española con Cuba. Nos ha comentado cómo, si habitualmente los grandes medios españoles manipulan la realidad de la isla, cómo en esta ocasión ha sido inevitable o es inevitable ocultar el daño que está sufriendo Cuba por este recrudecimiento del bloqueo.
8: Porque a pesar de toda la manipulación mediática a la que estamos sometidos en el Estado español, cada vez más gente se da cuenta que lo que está ocurriendo no es normal, que no obedece a ninguna cuestión racional, sino que sencillamente son las políticas criminales del imperialismo.
5: Cada año Cuba rememora la fecha del 26 de julio, una fecha histórica. En el año 1953, Fidel Castro asalta con un grupo de compañeros al cuartel Moncada, la segunda fortaleza más importante del país entonces, y se considera este uno de los puntos de partida de las luchas revolucionarias que dieron después lugar al triunfo de la revolución. Por lo general, cada año se selecciona una provincia como sede según sus resultados económicos, sociales, y por supuesto cuenta con una actividad central que se realiza el mismo día 26 de julio, que es considerada una de las actividades políticas más importantes del año en la nación caribeña.
4: En Ciudad de México, organizaciones civiles se movilizan para exigir justicia por la muerte de migrantes bajo custodia del Servicio de Inmigración y Control de Aduanas de Estados Unidos. Al mismo tiempo, en la frontera, decenas de indocumentados permanecen en la incertidumbre debido a las restricciones de acceso impuestas por la Casa Blanca. En este contexto, una clínica móvil ofrece atención médica gratuita a los grupos en movimiento. Pamela Quebec nos amplía.
9: De Haití a Brasil y de Brasil a México, pasando por 9 diferentes países más. Ese fue el recorrido que Tamara, su esposo y sus 2 hijos emprendieron con un solo objetivo: llegar a los Estados Unidos. Sin embargo, y debido a las restricciones de acceso del país vecino, quedaron varados en esta nación, donde, según explica, la vida no ha sido nada sencilla ni para ella ni para su familia.
10: Perdí dinero. Hubo días que me tocó dormir al aire libre en la selva. Para ser honesta, mi plan no era quedarme aquí, sino en Estados Unidos. Yo aquí no tengo familia. Bueno, el plan cambió. Hubo muchos sistemas que dejaron de funcionar y por lo tanto fui de esas personas que tuvo que quedarse acá como muchos de los haitianos.
9: Quedarse en una nación sin planes, dinero, documentos y con 2 pequeños de 6 y 4 años representan retos que no imaginaron. A ellos se suman los que, al convertirse en migración retenida, comienzan a aflorar, como son los temas médicos. Ante ello, una clínica instalada en el municipio de Chalco, en el Estado de México, fue instalada por una ONG internacional con la intención de brindar apoyo a comunidades en movilidad. En ella reciben y dan consulta tratamiento y seguimiento de forma gratuita a personas migrantes.
11: Nosotros tenemos un equipo de 28 personas que incluyen médicos, 4 enfermeros, 3 psicólogos, también tenemos 2 promotores de salud. Aproximadamente se brinda en promedio entre 15 y 20 consultas diarias en los distintos puntos. Y lo más importante es que, como te mencionaba, el año pasado la población en movilidad ha quedado atrapada en un cuello de botella, que es la Ciudad de México y el Estado de México, y vimos cómo nuestras consultas aumentaron más de un 300%.
9: Para Tamara, esta clínica ha sido un salvavidas en medio del caos, pues ante la adversidad

0: Los ojos de miles de personas siguen puestas en poder cruzar la frontera, esperando mejorar su vida y la de los suyos.
1: Si es posible, nos quedaremos una vez que estemos regularizados y así podremos tener un trabajo y una mejor calidad de vida. Pero si también cambia la situación y no mejora y vemos que podemos seguir a los Estados Unidos, continuaremos el camino.
2: Mientras el camino es incierto para muchos migrantes, aquí al menos existe una certeza, que es recibir atención física y mental de manera gratuita gracias a este proyecto de ayuda humanitaria. Pamela Quibec, RT, Estado de México.
3: En Florida, un pastor demandó a la empresa OpenAI acusándola de que ChatGPT le dio recomendaciones médicas extremadamente peligrosas. El chatbot habría asegurado que los primeros síntomas de su enfermedad, una embolia pulmonar, no eran riesgosos y lo disuadió de acudir al médico. Pero hay casos más delicados. En los últimos años, más de 10 personas, incluidos adolescentes, se suicidaron después de comunicarse con estos programas de inteligencia artificial. Esta vez Sumaya nos amplía.
4: Hablemos de la línea delgada de la inteligencia artificial, sí, entre lo bueno que te puede dar y lo malo que podría propiciar. Y es que en Estados Unidos, al parecer, ya se dieron cuenta, las propias autoridades están trabajando, sí, en un proyecto de ley que habla de la desactivación automática de la inteligencia artificial. Esto está en debate. En esta opción lo que quisieran es que si entra en riesgo la seguridad nacional o la seguridad global, inmediatamente ellos tener la forma de poder oprimir un botón y apagarla de manera automática. ¿Y por qué viene todo esto a colación? Bueno, porque resulta que ya hay los primeros casos en los que se ha detectado que las empresas que se dedican a la inteligencia artificial, pues han tratado de entrar al cerebro o a la misma inteligencia, pero de otras empresas. Esto fue un caso muy sonado. Después de que se diera a conocer esto, es que empiezan a trabajar en los Estados Unidos en esa posible ley, porque obviamente se podría propiciar diferentes situaciones que podrían escalar y llevar a grandes pérdidas. Ahora, si nos vamos a la parte emocional, a la parte humana, pues créame que también hay casos fuertes de lo que está sucediendo. Y estamos hablando del suicidio. De hecho, esta empresa, OpenAI, tiene múltiples demandas por casos de suicidio. Y aquí le voy a platicar de dos casos. Este es un joven de 16 años, donde su familia asegura que estuvo escribiendo con la inteligencia artificial diciéndole que tenía ideas suicidas y esta la llevó por ese camino. El joven murió. Otro caso más de Sophie Rottenberg, de 29 años. Aquí su madre asegura que ella le dijo a la inteligencia artificial que podría quitarse la vida y esto obviamente no hizo nada y la llevaron a cometer pues este suicidio. Obviamente la situación cada vez es más compleja. De hecho, hay datos. Tenemos acá el desempeño de la inteligencia artificial en la detección y manejo de un plan suicida. Bueno, hubo estudios que se realizaron en diferentes empresas y todo arroja que el 100% de los chatbots dan respuestas insatisfactorias, es decir, que podrían llevar justo a esta situación. Un tema complicado donde la tecnología ha avanzado de una manera importantísima, pero esa línea sigue siendo muy delgada y obviamente hay que seguirla observando.
3: Nos vamos. Gracias por estar ahí. Más información en nuestras redes sociales. Chao.
5: ¿Cuál es la situación del continente africano? ¿Cómo deberíamos interactuar con el resto del mundo? ¿Vamos a relacionarnos con otros países en términos de donaciones o en términos de comercio? África debe definir qué quiere políticamente. África debe definirse culturalmente. África debe definirse espiritualmente, porque África no tiene otra alternativa que salir adelante, y saldrá adelante.
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3: Repasamos titulares. Jornada de luto en la provincia rusa de Zaporoye tras un ataque contra centros vacacionales que dejó al menos 12 muertos.

0: denuncia además nuevos bombardeos ucranianos contra zonas civiles de Belgorod. Crece la tensión entre Washington y Ciudad de México. Trump amenaza con nuevos aranceles por un brote alimentario, mientras Sheinbaum cuestiona la investigación de las autoridades sanitarias de Estados Unidos. México vuelve a movilizarse por la situación de los migrantes. Exigen justicia por las recientes muertes en Estados Unidos, mientras miles de personas permanecen varadas en la frontera por las restricciones de la administración Trump. Crece el debate sobre los riesgos de la inteligencia artificial. Una nueva demanda contra OpenAI reaviva las dudas sobre el uso de chatbots tras varios casos que terminaron en graves consecuencias para los usuarios. Nos vamos, quédense, ya viene la lista de Eric.
1: Me encuentro en Pitegorsk, una ciudad del Cáucaso Norte ruso. A finales del siglo XVIII se convirtió en el primer resort de Rusia gracias a sus manantiales de agua con sulfuro de hidrógeno. Su altitud y el aire de las montañas hacen de este lugar un destino perfecto para muchos deportistas que vienen aquí a entrenar. Por lo que decidí comenzar mi jornada corriendo por un parque. Ni siquiera imaginaba que eso me podría dar el tema para un nuevo programa. Disculpe, si no es un secreto, ¿qué edad tiene usted?
2: Un poco más de 88 años.
1: ¿Cómo es posible que esté en tan buena forma?
2: Es posible, pero hay un secreto. El padre de mi tatarabuelo trabajaba como asistente del reconocido doctor Fyodor Gaz. Fue el primero en descubrir las propiedades curativas de los manantiales del Cáucaso. Posteriormente, promovió la hidroterapia, por lo que el padre de mi tatarabuelo escribió El secreto de la longevidad de este doctor. La fórmula es la siguiente: en primer lugar, hidroterapia; en segundo, ejercicio físico; en tercer lugar, largas caminatas por el bosque; en cuarto lugar, por supuesto, una dieta sana a base de recetas tradicionales. Por último, hay que interesarse y conocer la historia de la naturaleza de nuestro entorno. Bueno, básicamente, en eso consiste el secreto.
1: Bien, pues hasta luego.
2: Igualmente.
3: Mi nuevo conocido me contó que el doctor Haas, un médico ruso con orígenes alemanes, escribió por primera vez en 1810 acerca de los beneficios de las aguas de Pietegorsk. Y bueno, creo que ha llegado la hora de probar esta receta. ¡Vámonos! ¡Vámonos!

0: la mañana siguiente decidí probar la fórmula del Dr. Gas. Comencé con la hidroterapia. En Pitegorsk y sus alrededores hay más de 40 manantiales de agua mineral con diferente composición química. Aquí se puede encontrar la gran mayoría de tipos de agua mineral que se conoce. Nos sorprende que ya en el siglo XIX viniesen aquí todos los aristócratas rusos. Estoy buscando un lugar conocido como Los Baños Desvergonzados. Este curioso nombre se lo ganó en el siglo XIX cuando hombres y mujeres se metían al mismo tiempo al agua. Fue todo un escándalo para la época. Me dijeron que están por aquí. El agua aquí contiene sulfuro de hidrógeno y tiene una temperatura constante de entre 26 y 27 grados centígrados durante todo el año. Así es que sí, uno también se puede venir a bañar incluso en invierno. Los manantiales de Pitegorsk son completamente gratuitos, así que te puedes encontrar en ellos gente a cualquier hora del día o de la noche. Es bien conocido que los baños en estas aguas mejoran la circulación sanguínea y la salud en general. Pero yo quería seguir paso a paso las recomendaciones del Dr. Gas y me inscribí en un centro terapéutico. En la época de la Unión Soviética se volvieron muy populares y de hecho el gobierno impulsaba programas de descanso y tratamiento en balnearios para los ciudadanos. Incluso cubrían los gastos del viaje y la estancia. Decidí ir a uno de estos centros terapéuticos para probar el secreto de la longevidad del Dr. Gas.
1: Buenos días. Le damos la bienvenida a nuestro centro. Esta es nuestra lista de tratamientos. Por favor,

0: 30. Sí, es bastante frío, pero pasará solo 3 minutos en una neblina de nitrógeno.
1: ¿Y todos los que se sometieron a este tratamiento quedaron vivos?
0: Vivos, sanos y muy satisfechos.
1: ¿Hidrocolonoterapia?
0: Es un lavado intestinal muy profundo.
1: ¿Irudoterapia?
0: Se colocan pequeñas sanguijuelas en la espalda, en las extremidades o en cualquier zona con problemas. Ellas ayudan a enriquecer y a diluir la sangre.
1: Ah, ya veo.
2: Hola, Eric. ¿Puede pasar para comenzar su tratamiento?
1: Sí, soy yo. ¿Tan rápido?
0: Que tenga un feliz descanso.
1: Gracias. Pero me costó llamarlo descanso, por lo menos al principio. Mi tratamiento comenzó con un estiramiento de la columna vertebral. Este aparato se utiliza para la rehabilitación de traumatismos, aliviar el dolor causado por hernias y eliminar la tensión de la espalda acumulada en el trabajo. Incluso puedes acabar aumentando tu estatura hasta 1.5 centímetros.
2: Ahora vamos a realizar un tratamiento con lodo. Utilizamos lodo del lago Tambucán. Es muy rico en vitaminas naturales, lípidos y minerales. Se utiliza para la artritis, la artrosis y la osteocondrosis. También se usa para eliminar la sobrecarga muscular. Es beneficioso para todo el organismo. Aplicamos lodo tibio, los poros de la piel se abren y lo absorben. Es necesaria la prescripción médica. No es un tratamiento de relajación y belleza. Vamos a comenzar. Tiene que quitarse la camiseta.
1: Por supuesto. Oh, ¡qué calentito está! Como bien me explicaron, este lodo se extrae del lago Tambucán, que está muy cerca de Pietiagorsk. El lago tiene 2 kilómetros cuadrados, pero es un verdadero laboratorio natural. El lodo, que se formó durante miles de años, está compuesto por sales minerales y materia orgánica producida por la descomposición de algas muertas. Después pasé a una sala de sal. La concentración es tan alta que un descuido en las medidas de seguridad puede provocar quemaduras en la piel. Con tanta sal a mi alrededor, yo como mexicano no podía evitar pensar en el tequila. Pero la receta de la longevidad del Dr. Gas supone el consumo de otra bebida.
3: Eric, aquí tiene agua del manantial número 19. Esta es agua mineral carbonatada. Su composición química es compleja. Y se bebe con un recipiente que tiene una característica específica, un pitorro largo. Sirve para que al beber, el agua no toque los dientes y los manche. Cuando se abrieron los primeros balnearios, había gente que llegaba a beber entre 60 y 80 tazas al día. Y para que no se manchen los dientes, se utiliza este pitorro.
1: Tiene un sabor salado muy particular.
3: Contiene cloruro de sodio y de calcio. La dosis se calcula en 3 mililitros por kilogramo de peso. 3 veces al día, unos 30 o 40 minutos antes de comer. Hacer ejercicio favorece la absorción de los minerales. Por eso se diseñaron las caminatas terapéuticas, que son curativas y están bien calculadas.
1: Las propiedades medicinales de estas aguas se descubrieron gracias a los caballos. 3 siglos atrás se notó que los caballos bebían de un manantial con agua salada y de mal olor. Tiempo después, esta agua la analizó el Dr. Gas y la clasificó como medicinal.
3: En Pitigorsk hay más de 40 manantiales ricos en minerales. Se dividen en 3 tipos. Aguas con dióxido de carbono, cloruradas sódicas y con sulfuro de hidrógeno. Se usan tanto para beber como para bañarse. Cada tipo de agua mineral sirve para tratar enfermedades específicas. Cuando la gente viene aquí, los médicos determinan qué agua debe beber y cómo, ya que si el agua mineral no se toma como se debe, podría agravar las enfermedades.
1: No, creo que lo he entendido bien. Voy a empezar el tratamiento. Muchas gracias.
3: Suerte.
1: Gracias. Cada persona que viene aquí recibe un plan de tratamiento personalizado que indica a qué hora y de qué fuente debe de beber. En tiempos del Dr. Gas, beber agua era todo un ritual social. Aquí la gente se conocía, iniciaba romances, discutía noticias. Con tazas como estas, por estos lugares caminaron famosos escritores rusos como Pushkin, Lermontov o Tolstoy. El Cáucaso Norte es uno de los principales lugares de entrenamiento de ciclistas y triatletas rusos. La altitud de la región varía entre los 500

0: los 1000 metros. Hola.
1: Hola.
0: Disculpen, ¿podría entrenar con ustedes? Es que me dijeron que necesito hacer deporte.
1: Siempre nos alegra tener nuevos miembros. Bienvenido al equipo.
0: A la mañana siguiente me uní al entrenamiento. Me enteré de que mis nuevos amigos son miembros de la Bieloliga KMB, una agrupación que organiza carreras ciclistas en el Cáucaso Norte. Están acostumbrados a que turistas como yo se unan a su pelotón de entrenamiento de vez en cuando. Esperaba estar a la altura y poder seguir el ritmo. ¿Y qué ventajas tiene entrenar aquí?
1: Primero, fíjese bien en el terreno. Aquí hay subidas exigentes y curvas técnicas. También es importante la altitud. Con los entrenamientos en altitud, el cuerpo se adapta mejor a la carga física con la falta de oxígeno, y eso mejora el rendimiento deportivo. Aquí viene gente de todos los rincones de Rusia. Algunos vienen para realizar concentraciones deportivas. Otros simplemente vienen de vacaciones en familia para descansar y de paso entrenar un poco. Beben agua mineral.
0: ¡Qué bien!
1: Visitan las aguas termales.
0: O sea que el agua ayuda.
1: Ayuda muchísimo, porque cuando entrenamos, perdemos muchos minerales al sudar. Y esta agua mineral, igual que una bebida isotónica, nos ayuda a reponer esos minerales.
0: Bueno, ya descansé. ¿Continuamos?
1: Sí, vamos.
0: Hasta la Selección Nacional de Ciclismo de Rusia viene aquí a entrenar. Y algunos deportistas se mudan aquí. Ese es el caso de Dmitry, triatleta y miembro de mi equipo.
2: Soy de la ciudad de Toliati, en la provincia de Samara. Llevo 10 años practicando triatlón y por eso venía a menudo a esta región para entrenar. Corría por la montaña, también subía en bicicleta. Y al final decidí quedarme aquí para siempre.
0: Increíble.
2: Los resultados mejoran porque aquí estamos en media montaña. Esto tiene un efecto muy beneficioso para el organismo. Puedo completar un triatlón Ironman en 9 horas.
0: Sí. La distancia que se recorre en un Ironman es de 226 kilómetros, de los cuales hay que superar a nado 3.8 kilómetros, en bicicleta 180 y por último una carrera de maratón. Tal vez tras unos años de entrenamiento aquí, Dmitry logre batir el récord mundial de 7 horas, 21 minutos y 12 segundos.
3: Chicos, ya no puedo más.
1: ¿Te cuesta?
3: Sí, estoy muy cansado.
1: Entonces hay que parar y descansar.
3: No siento las piernas.
0: Oigan, perdón por ir un poco lento.
1: No pasa nada. Para empezar, está muy bien.
0: Saben, me parece que me voy a quedar aquí. Sé que su entrenamiento es por algo muy importante, así que mejor no lo retraso.
1: Muchas gracias por la compañía. Nos vemos.
0: En cuanto el nivel de adrenalina disminuyó, noté cuánta hambre tenía. Me di cuenta de que no estaba siguiendo la fórmula de la longevidad, uno de cuyos puntos era comer platos tradicionales de la cocina local. En ese preciso momento, sentí un delicioso aroma que provenía del bosque. No había duda de que alguien estaba cocinando algo que debía de probar.
4: Fiji solía ser uno de los puestos de avanzada más remotos del Imperio Británico, pero cuando Gran Bretaña finalmente se retiró de las islas en 1970, dejó una bomba de tiempo de tensiones raciales.
5: Mi abuelo odiaba a los británicos porque habíamos creado esta situación horrible. Mi madre aprendió de él y yo aprendí de él. A mí tampoco me gustaban los británicos.
6: Volvamos al pasado para entender qué era la corrupción. Cómo miles de hectáreas de las mejores tierras de Fiji se compraron a cambio de mosquetes, espejos y pipas. Cómo se vendieron las tierras de la gente de Suba.
7: Esto significó la llegada de alrededor de 3 o 4.000 europeos a Fiji, un lugar que hasta entonces apenas tenía entre 30 y 40 habitantes de origen europeo.
6: Ha transformado radicalmente nuestra forma de vivir y de pensar al colonizar nuestras mentes.
4: Que entregue los instrumentos constitucionales de independencia de Fiji al primer ministro.
5: Después de la independencia decidí seguir siendo fijiana. Podría haber adquirido la ciudadanía estadounidense, pero no lo hice. Podría haber permanecido como súbdita británica, pero no lo hice. Estoy orgullosa de ser fijiana. Soy fijiana.

0: Me quité la ropa de ciclista, devolví la bicicleta que había alquilado y me dejé guiar por el olor de la comida. Hola.
1: Hola.
0: Qué rico huele eso, ¿eh?
1: Adelante. El Cáucaso es hospitalidad.
0: Genial, muchas gracias.
1: Ayúdame y en un rato comeremos algo rico.
0: Claro, claro, ¿por qué no? ¿Qué plato es, eh?
1: Es un plato de la cocina tradicional de Adygeya. Se llama lilipsh.
0: Lilipsh. ¿Qué tengo que hacer?
1: Corta los tomates.
0: Bien.
1: También un poco de perejil y ya está.
0: Está bien, de acuerdo. ¿En pedazos pequeñitos o cómo?
1: Bueno, hazlo como te sea mejor, pero que no sean muy grandes.
0: Muy bien, de acuerdo.
1: Así, como te sea más cómodo.
0: Oye, ¿eres turista o qué haces aquí?
1: Me aburrí en casa. Decidí salir a dar un paseo, cocinar y comer fuera. En realidad, empecé mis actividades de montaña con el alpinismo. Luego, terminé guiando grupos en expediciones y ascensos. Aquí abajo hay rocas excelentes. Es un lugar ideal para entrenar escalada. Hay muchísimas vías y todavía están abriendo muchas más. Aquí se pueden hacer excursiones de fin de semana. Hay cascadas y muchos deportistas vienen aquí a entrenar. Porque esta zona de media montaña es muy buena para prepararse para distintas competiciones. Vienen atletas, boxeadores, futbolistas. En cuanto a los tipos de caminatas, hay de todo. Si quieres escalar, si quieres caminar más, adelante está la montaña Beshtau, que es un lugar excelente para entrenarse, por ejemplo, para subir al Elbrus.
0: Me han dicho que caminar es muy bueno para la salud. Es como el secreto de la longevidad. ¿Qué opinas?
1: Sabes, cuando estoy en casa haciendo alguna tarea, me empieza a doler la espalda. Pero en cuanto voy a la montaña, se me pasa todo, como si nunca me hubiera dolido nada. Me llena de energía y las vistas son preciosas. Vengo aquí y se me cura todo.
0: ¿Qué toca ahora? ¿Chiles o qué?
1: Sí, chiles.
0: ¿La cocina del Cáucaso es picante?
1: Sí, aquí les encanta el picante.
0: ¿Sí? Buenísimo. Pues me quedo aquí. Mi nuevo amigo me explicó que el lilipsh es carne guisada con verduras y es uno de los platos más emblemáticos de la cocina caucásica. Se trata de la fusión de recetas tradicionales de más de 60 pueblos que habitan la región. Son precisamente esas antiguas recetas de la fórmula de la longevidad.
1: En realidad, esta cocina es muy sencilla. Básicamente es carne y verdura. Pero su particularidad es que todo es muy natural y fácil de conseguir. Además, tenemos la gran ventaja de que el agua es muy pura. Es muy saludable. Se puede comprar todo en cualquier mercado. No hace falta ir al supermercado.
0: Huele muy bien.
1: Bueno, ahora vamos a probar cómo salió.
0: La noche en la montaña cae muy rápido. Con aire puro y una agradable conversación, la comida pasa a ser un verdadero elixir de la longevidad. No me sorprende que el Cáucaso ruso sea la región con más personas centenarias en el país. El secreto de la longevidad del Dr. Gas incluye paseos diarios, por lo que decidí ir caminando hasta una de las principales atracciones de Pietegorsk. Tras este túnel se encuentra el lago Praval, una auténtica obra de la naturaleza. Praval en ruso significa hundimiento, y este se formó cuando el agua caliente fue disolviendo la roca de la montaña, formando una cavidad, y con el tiempo se dio un colapso, es decir, un hundimiento. Vamos a verlo. Así fue como se formó este pozo de 40 metros de profundidad, en cuyo fondo tenemos este lago de color tan característico. Hasta 1858 se accedía al lago subterráneo por una abertura natural en la bóveda de la cueva, usando cestas con cuerdas. Después se perforó un túnel. En la ceremonia de apertura estuvo presente el propio emperador ruso. En tiempos del Dr. Gas, era la principal atracción de la ciudad. Pero hoy, en torno al lago puede encontrarse algo que llama más la atención. Thank you.
2: ¡Qué bien! ¿Cómo conseguiste que tu perro aprendiese a cantar?
3: Esta es Foxy, tiene 4 años. Todo empezó con su madre. Su madre empezó a cantar sola. Nosotros no la enseñamos. Ella viajaba con nosotros a todos lados y creo que un día se cansó de estar ahí tumbada en su cama y decidió actuar para nosotros. Esta es su hija Foxy, la segunda generación de cantantes.
1: Entiendo. Cuando nació la camada, puse a los cachorros en fila como si fueran soldados. Toqué una canción tradicional con el acordeón y Foxy fue la que mejor cantó. Así que me la quedé para actuar. Antes de cumplir 1 año, ella no sabía afinar.
2: ¿Ella afina al cantar?
1: Sí, ella da la nota exacta. Mire.
2: A ver.
1: Foxy, enséñanos.
3: Foxy.
1: Escuche, esto es un mi mayor y ahora un fa mayor. Cuando cantaba con nosotros y afinaba, le daba un premio. Si no lo conseguía, no le daba nada. Ella captó la idea. Tiene que cantar bien.
2: ¿Y por qué tiene un sombrero? Es un sombrero mexicano.
3: Actuamos en la Copa Mundial de Fútbol del 2018. Unos mexicanos nos regalaron este sombrero. Se lo dieron a Lisichka, su madre. Foxy lo heredó. Ahora ella lo usa cuando tocamos la canción mexicana Cielito Lindo.
2: Cielito Lindo. ¿Puedo cantar un poco con ustedes?
3: Sí.
2: ¿Vamos?
3: Se fue.
1: Foxy, ven acá.
2: Por favor, el artista a la escena.
4: Ay, ay, ay, ay. Canta y no llores.
2: Uno de los componentes del secreto de la longevidad son las emociones positivas, lo cual hoy conseguí totalmente.
5: Por cierto, hablando de emociones, me han invitado a una auténtica boda cosac. Ni se imaginan lo que siento en este mismo momento. Yo creo que hasta el doctor Hassi Vivera estaría muy orgulloso de lo que estoy sintiendo ahora. Drug Boy.
6: Amigo mío.
5: Cuéntame,
6: ¿qué tengo que hacer según la tradición?
7: En esta casa vive mi novia. Hoy quiero pedir su mano y toda la responsabilidad recae sobre ti. Estás a cargo y confío en ti. Por favor, ve a ver cómo van las cosas por allá.
8: Поедем, батенька, да в хуторочек тот, девчоночку засватаем.
2: Me tocó ser el casamentero principal, un papel crucial, con palabras regidas por un guión centenario. Todo empieza con el gorro papá. Amigos y parientes del novio lo colocan sobre el cerco de la casa de la chica que le gusta. Y así avisan que vienen a pedir su mano.
9: ¡Mira la papaja! ¡Ay! ¡Llegaron los casamenteros!
10: ¡Sí que llegaron!
9: Mamá, mamá, mira, trajeron la papaja. ¡Qué alegría!
10: ¡La trajeron! Estaba preocupada por si no la traían. ¿Quién llama? ¿Cómo va su día?
2: Bien, gracias a Dios. Vimos a una muchacha muy hermosa en la calle. Me parece que se escondió aquí.
10: ¿En serio? Iba caminando por la calle. Aquí hay una chica, pero no sé si es la que vieron o si es otra.
2: Aquí se escondió.
10: ¿Aquí?
2: Sí.
10: ¿Seguro?
2: Seguro.
10: Pues pasen, queridos, pasen.
2: Gracias. La pedida de la mano se realizaba sin la participación directa de los novios. Primero debían ponerse de acuerdo las madres y los casamenteros, y solo después se les preguntaba su opinión a los jóvenes.
10: Queridos, ¿podrían decirnos exactamente qué les ha traído hasta aquí?
11: Vaya, como si no supieran por qué hemos venido precisamente. Su hija es muy hermosa, la hemos visto, y nos han enviado a pedirle la mano. Vámonos, muéstranla. ¡Qué hermosa es! Vaya, a mí ya me gusta.
10: Pues claro, una belleza así, ¿cómo no les iba a gustar?
11: ¿Y sabe trabajar?
10: Sabe hacer de todo. Sabe cocinar, coser, bordar.
11: ¿Todo?
10: Sabe hacer muy bien todas las tareas del hogar.
11: ¿De verdad?
10: Sí, ella hace de todo. ¿Y cómo ordeña las vacas?
11: Pues nuestro cosaco tampoco está nada mal.
10: Hija mía, responde, ¿te gusta el novio?
11: ¿Te gusta?
10: Sí.
0: Para expresar su consentimiento al matrimonio, la novia debía cortar el pan a la mitad y dar un trozo a su madre. Y el otro a la madre del novio. A partir de ese momento se consideraba comprometida.
8: Rut mi casa, chita y ne pahate, domas do chvo, do bachko y mate.
12: Muchas de robe, bachko y mate.
3: Originalmente los cosacos no tenían una boda. Simplemente presentaban a su mujer ante la comunidad en la plaza. El cosaco elegía a su mujer, la cubría con el dobladillo de su cherkeska y anunciaba a todos: esta es mi esposa. Ahora mismo usted lleva puesto el uniforme cosaco tradicional de los pueblos de la montaña. Esta es la cherkeska. Se adorna con un gazir. Cuando un cosaco se preparaba para la batalla, colocaba aquí la pólvora y las balas para su pistola o su rifle. Y, por supuesto, el bashlik. Bueno, y la papaja. Es la prenda más emblemática del cosaco. Solo podía perder la papaja si perdía su cabeza, y si moría, llevaba la papaja a su casa y la colocaban bajo un icono. Eso significaba que esa casa estaba protegida por Dios. A los cosacos siempre se los ha considerado los mejores guerreros. De hecho, Napoleón afirmó: si hubiera tenido a los cosacos del general Platov, habría ganado la guerra.

0: Con una semana viviendo en Piatigorsk y siguiendo la fórmula de la longevidad del Dr. Gas, correr por las mañanas se convirtió en una rutina. ¡Hola!
1: ¡Hola!
0: ¿Me recuerda?
1: ¿Qué tal? ¿Le ayudó? ¡Claro que le recuerdo! ¿Le ayudó a mi secreto?
0: Sí, lo puse en práctica y ahora siento energía. Estoy muy activo. Mi mente está despejada.
1: Eso, así es.
0: Funciona genial.
1: Exacto, genial. Se ha activado. Y ahora es una persona completamente diferente.
0: Sí, muchas gracias.
1: Sí.
0: Bueno, que tenga suerte.
1: Y usted, joven. Salud. Que tenga mucha salud.
0: Podemos decir que en Piatigorsk probé la fórmula de la eterna juventud, que en realidad no es nada mágico, es comer bien, hacer deporte, dormir adecuadamente, pero lo más importante, tomarse las cosas con tranquilidad. Bueno, ahora que saben el secreto de la eterna juventud, practíquenlo. Adiós.

¿Cuál es la situación del continente africano? ¿Cómo deberíamos interactuar con el resto del mundo? ¿Vamos a relacionarnos con otros países en términos de donaciones o en términos de comercio? África debe definir qué quiere políticamente. África debe definirse culturalmente. África debe definirse espiritualmente. Porque África no tiene otra alternativa que salir adelante. Y saldrá adelante.

0: Ah, ¿no me crees? Googlealo y vas a ver que tengo razón.
1: ¿Cómo?
0: No, eso estaba todo photoshopeado, vale. Después te WhatsAppeo el original. A todos nos pasa, tal vez no de forma tan exagerada como el ejemplo que acaban de ver, pero nos pasa. Y todos debemos hacer un esfuerzo para que no nos pase tanto.

0: Tanto, los grandes monopolios corporativos invaden nuestra existencia con tanta intensidad que hasta cooptan nuestro lenguaje casi casi sin que nos demos cuenta. Por ejemplo, con los años, googlear se ha convertido en un equivalente de buscar en computadora o celular o incluso de informarse sobre cualquier dato, cuando no solo existen numerosas expresiones no corporativas equivalentes, sino que no es ni de lejos el único buscador ni la única manera de encontrar información concreta en la red, por más que sea una de las más socorridas. Con permiso de la inteligencia artificial, por supuesto. Así que no se extrañen que en breve se imponga ChatGPTear o algo peor. Es decir, no basta con que Google cope el 90% de las búsquedas a nivel global. Haya que recurrir a ella para instalarse apps en millones de celulares, acceder a webs, etcétera, etcétera, ¿no? No contentos con resignarnos a todas sus prácticas monopólicas, encima la incorporamos a nuestro idioma, naturalizando y afianzando su monopolio. No es el único caso de corporativización del lenguaje. Por ejemplo, a menudo habrán escuchado eso de te whatsappeo como equivalente a te envío un mensaje o te mensajeo, que hasta más corta y fácil de pronunciar es. En algunos países está tan extendida que no me extrañaría algún día de estos escuchar algo tan contradictorio como te whatsappeo por Telegram o similar. Otro caso muy habitual es el uso del verbo photoshopear para describir la acción de retocar una imagen digitalmente. De hecho, en la vida cotidiana, escuchar a alguien diciendo esa imagen está retocada digitalmente es mucho, pero mucho menos común que esa imagen está photoshopeada. Pero al igual que ocurre en los casos anteriores, para buscar información en celulares o computadoras existen alternativas a Google. Hay decenas de servicios de mensajería no ya equivalentes a WhatsApp, sino en algunos casos muy superiores, y del mismo modo, Photoshop no es el único programa de retoque digital existente. Personalmente, por ejemplo, he usado GIMP, que es de código abierto y gratuito, sin echar en falta para nada el famoso programa de Adobe. En algunas ocasiones, el verbo corporativizado queda tan pero tan incorporado al lenguaje cotidiano que incluso trasciende los cambios de nombre de la marca. Por ejemplo, pese al rebautismo que tuvo tras la adquisición a manos de Elon Musk, se sigue hablando de tuiteros o tuitear, aunque ahora la plataforma se llame oficialmente X. Pero el fenómeno sigue siendo el mismo. Al fin y al cabo, lo que se hace allá sigue siendo perfectamente descriptible con palabras tan conocidas como publicar o subir una foto. Esta costumbre de corporativizar el lenguaje, aunque algo caprichosa, porque no ocurre con todas las marcas, es en cierta forma mucho más dañina que el fenómeno de los anglicismos, que también tienen una carga ideológica y geopolítica que muchas veces pasa desapercibida. Porque en el caso de verbos o expresiones corporativizadas, se cae en una doble complicidad, por muy inconsciente que sea: la de promover el idioma del polo de poder anglosionista y al mismo tiempo afianzar la primacía de sus corporaciones globales. Como ven, entonces existen dos poderosas razones para evitar su uso y corregir, educada y pedagógicamente, a quien siga recurriendo a ellos, incluso nosotros, cuando se nos escape.
1: El turismo ha sido un factor determinante en el desarrollo de la República Dominicana y con un efecto multiplicador que ha beneficiado a toda la población. Porque, por ejemplo, todas las construcciones que se hacen también ha sido también en parte, tú me dirás, pero en parte del turismo.
2: Los impuestos son tan altos y los salarios son tan bajos que una persona con un salario medianamente, digamos como en el segundo quintil, no puede adquirir una vivienda.
3: Nosotros sí tenemos un código laboral que protege al que trabaja, que le da garantías, que incluso usted tiene que recibir prestaciones laborales cuando usted se va, claro, a partir de nuestro mercado laboral.
4: ¿El boom turístico mejora la vida de los dominicanos o crea una economía diferente para inversionistas y para turistas y no para quienes viven aquí? Pongamos las cartas sobre la mesa.
5: Recorremos ciudades. Cruzamos países. Atravesamos continentes.
6: E incluso superamos usos horarios.

0: Cuando Nelson Mandela recuperó la libertad, visitó Cuba antes que poner un pie en Estados Unidos, Francia, Reino Unido, Alemania o cualquier otro integrante del disque Mundo Libre que se imaginen. De hecho, la isla fue el primer país que el activista sudafricano visitó fuera de África. Una elección nada casual que tiene su explicación en el rol fundamental que tuvo Cuba en la lucha contra el colonialismo en África, en especial contra su versión más grotesca y criminal, el apartheid. Ahí les va. En 1948, en Sudáfrica, se instaló un sistema de segregación racial en el que los pobladores africanos originarios eran oficialmente marginados por las leyes impuestas por los colonos de origen europeo. Debido a su brutalidad, a sus conexiones disimuladas con países occidentales que tardaron décadas en tomar medidas serias contra aquel régimen racista y a su cercana alianza con otro apartheid, el israelí, las autoridades coloniales sudafricanas lograron mantenerse en el poder pese a la oposición de la población negra, que constituía la gran mayoría del país. En la década de 1970 eran una de las mayores potencias militares regionales y, además de imponer su segregación en territorio sudafricano, ocupaban ilegalmente el de la actual Namibia y apoyaban todo movimiento contrario a las fuerzas anticolonialistas de liberación que surgían en aquellos años por toda África. ¿Y qué tiene que ver Cuba en toda esta historia? Para entenderlo y analizarlo, entrevistamos a un periodista cubano con profundo conocimiento sobre el tema y al que agradecemos especialmente su esfuerzo por enviarnos sus respuestas en video pese a tantos obstáculos técnicos provocados por el bloqueo energético de Washington contra la isla.
1: Es innegable que la verdadera contribución de Cuba contra la apartheid fue mucho más allá de las fronteras de Sudáfrica. Porque, como se conoce, prácticamente Sudáfrica controlaba toda esa zona, la región entera de África del Sur, porque además tenía muchos actores, mucha fuerza dentro de esa región.
0: El aporte cubano en el derrumbe del apartheid comenzó en la década de 1960. En paralelo a los primeros años de la Revolución Cubana, numerosos movimientos descolonizadores tomaban las armas en África. Lógicamente, pronto surgió una simpatía mutua entre ambos, que se fue materializando en diferentes grados de colaboración. Entre ellos, la cercanía entre La Habana y el liderazgo político-militar revolucionario en Angola, que por aquellos años trataba de zafarse del colonialismo portugués.
1: De ahí empieza esa relación de Cuba con estos movimientos como el MPLA, y también allí conoce a Agostino Neto, que le pide una ayuda de instructores. Cuba empieza a entrenar a algunos guerrilleros angolanos en el Congo, que fue donde se empezó a hacer, y de ahí se hace una relación muy estrecha con Cuba.
0: Una década después, cuando los grupos independentistas angoleños de corte revolucionario y antiimperialista estaban cerca de tomar el poder, se encendieron las alarmas en el occidente colectivo, que en el caso de resignarse a perder sus colonias, preferían que fuera en forma de independencias tuteladas por ellos. La Sudáfrica del apartheid, por su parte, temía que cundiera el ejemplo anticolonial africanista en la región y entonces decidió meter mano en el conflicto, con el objetivo de asegurar su statu quo regional y segregacional.
1: Y ya en el año 74, cuando prácticamente el MPLA, que era el movimiento más fuerte que había en Angola, tenía el dominio de 12 provincias angolanas, los surafricanos entran por el sur y las tropas de Zaire, comandadas por Jordan Robeito, que era agente de la CIA y agente de Sudáfrica también, entran por el norte para tratar de que el empleado no declarara

0: la independencia el 11 de noviembre.
1: Es en ese contexto, con una Angola recién independizada y con varias fuerzas, unas antiimperialistas y otras apoyadas por Estados Unidos y o Sudáfrica, según el momento, disputándose el poder, que Cuba inicia la Operación Carlota, llamada así en honor a una esclava africana que lideró dos sublevaciones antiesclavistas a mediados del siglo XIX en la isla. Durante los siguientes años, a petición de las fuerzas antiimperialistas locales, miles de cubanos llegan a la nación africana, tanto militares como médicos, ingenieros, maestros, técnicos y cooperantes civiles. Sin embargo, ni en Pretoria ni en Washington estaban dispuestos a permitir lo que percibían como una cubanización de la región, que ponía en grave peligro al régimen racista de los primeros y los intereses geopolíticos de los segundos. De modo que el conflicto escala, con el apoyo de estadounidenses y sudafricanos a grupos armados proimperialistas como UNITA, que operaban en territorio angoleño, territorio que también soportaba constantes intervenciones directas de fuerzas regulares sudafricanas. Así, casi una década después de la independencia, los alzados están a punto de tomar el poder.
0: Se realizan violentos combates, las tropas angolanas son muy debilitadas, prácticamente están destruidos los batallones que estaban combatiendo en esos lugares. Y en noviembre, eso fue en julio cuando empieza esta batalla, y en noviembre, ante la situación tan grave que tenía, que iba a morir la mayoría de las tropas angolanas y debilitar por completo su gobierno, el presidente Dos Santos pide ayuda a Cuba. Cuba le dice que está de acuerdo, después de estudiarlo, que estaba de acuerdo en hacerlo, pero que la dirección de los combates iba a ser por parte de Cuba.
1: Estos eventos tuvieron su punto culminante en la famosa Batalla de Cuito-Cuanavale, el verdadero punto de inflexión del conflicto angoleño y, de rebote, del abuso regional de la Sudáfrica del apartheid y sus proxies.
0: En noviembre entonces empiezan los combates fuertes contra tropas cubanas también, que ya se estaban llegando, y todo este tiempo, durante noviembre, diciembre, enero, febrero, se realizan constantes combates entre tropas cubanas, angolanas y surafricanas que estaban combatiendo. Hasta que ya en marzo, prácticamente, en marzo de 1987, ya Cuba cuenta con aviación, está golpeando a las tropas surafricanas también, los golpean muy fuerte, y también se decide hacer una ofensiva hacia el sur por la parte de Namibia. Y esto, se realizan muchos combates, la aviación golpea, la aviación cubana ya con MiG-23 comienza a golpear muy fuerte a los surafricanos, que al final tienen que decidir rendirse, es decir, salir de ahí y dejar a las tropas de la UNITA ya sin fuerza.
1: La derrota militar de los proxies del apartheid sudafricano y de sus propios militares en Angola tuvo un enorme costo humano. Los casi 15 años de conflicto armado dejaron cientos de miles de fallecidos, entre ellos más de 2.000 cubanos y cubanas caídos durante esa misión internacionalista. Sus nombres están inscritos en el memorial del Freedom Park de la capital sudafricana, donde se reconoce, conmemora y agradece el impagable rol de Cuba en la lucha contra el régimen que oprimió el país más austral del continente africano.
0: Sudáfrica, posteriormente, ya debilitada internacionalmente por su política de apartheid, dentro de no solamente de Sudáfrica, sino en Namibia y en otros países, como ya había sido Rhodesia del Sur, está debilitada, y estos golpes la acaban de debilitar. Eso cambió el curso de la historia y se establece entonces la aplicación de la resolución 435 de Naciones Unidas, que le daría la independencia a Namibia.
1: Por supuesto, el sacrificado rol cubano en la derrota del apartheid sudafricano ha sido sistemáticamente ninguneado u olvidado en la prensa hegemónica y la jerarquía política del norte global, que prefiere versiones edulcoradas según las cuales el régimen racista habría caído mágicamente gracias apenas a la resistencia pacífica, los conciertos benéficos y las declaraciones indignadas de voceros occidentales. Así, en las pocas ocasiones en las que se

0: mención a Cuba en el discurso de grandes medios es para relegar su papel al de mero peón de la Guerra Fría.
1: La interpretación que algunos dan sobre que la ayuda desinteresada que dio Cuba a África y especialmente a Angola en el año 75 fue un motivo de la Guerra Fría o de una orden soviética. Eso se desmorona cuando se conoce la historia de Cuba, que en los años de la colonia vinieron a nuestro país más de 1.200.000 esclavos africanos. Y la mayoría de ellos luchó y peleó con los combatientes, con los guerrilleros cubanos, para lograr la independencia contra España. Eso es un legado que han dejado acá estos esclavos que vinieron acá, que lucharon con los mambises cubanos y que forjaron la cultura cubana.
0: Y es que en Cuba tenían entonces y hoy siguen teniendo bien claro el estrecho vínculo histórico que los une con el continente africano y lo que ello implica.
1: En el año 98, en una visita que hace Fidel a Panamá, él expresa que Cuba lo que estaba era pagando su deuda que tenía con África, que habían mandado a sus hijos aquí, que lo habían traído obligado aquí a Cuba, y por lo tanto había que ayudar a ese continente y a ayudar a liberar a otros muchos países de ese continente. Esa era la primera versión que hay que darle para que se entienda por qué Cuba fue a África, por qué Cuba fue a Angola, por qué fueron más de 30.000 soldados cubanos y muchos más colaboradores cubanos de la medicina, la ingeniería.
0: Una historia de solidaridad y sacrificio que, pese a los intentos de distorsión o reescritura, siempre tuvo perfectamente clara el protagonista más reconocido de la lucha contra la apartheid. Y, por tanto, ni puede ni debe olvidarse jamás.

0: En nuestro planeta, el desierto de Atacama es un punto fascinante por sus paisajes áridos, por las condiciones extremas del suelo que son comparables con las de Marte.
1: Vas a tener elementos de la naturaleza, íconos que representan abstracciones de la biodiversidad altamente adaptada al desierto, que es una fauna única que logra también sobrevivir al igual que los seres humanos.
0: Mientras camino por estos terrenos, me invaden varias preguntas sobre nuestra existencia. Algo muy típico en los seres humanos.
2: Nuestro país está dentro de los 10 países a nivel mundial con mayor cantidad de reportes de avistamiento. De hecho, hay zonas del país que son consideradas zonas calientes.
3: Según versiones de varios testigos consultados por Diario El Día, el objeto volador se dirigía en dirección de oeste a este.
4: Cuando llegó casi al centro paiwano, pegó la bola. Se fue con un retumbo muy grande.
0: ¿Cómo ustedes sobrellevan la duda?
5: Primeramente, para mí hay que tener la mente amplia. Estamos hablando de miles de años atrás, incluso podría ser antes de nuestra creación.
0: ¿Ahí?
6: ¿Qué son?
7: ¿Ves que vienen de las quebradas?
0: Ahí, mira.
7: Ahí están.

Me he dedicado toda la vida a la fotografía. En una de mis caminatas perdí casi toda la vista. A los 20 años tuve diabetes, que me causó una hemorragia en el ojo. Fue una combinación de factores, cambios repentinos de presión, tanto atmosférica como arterial. Así que sufrí hemorragias internas tanto en el ojo izquierdo como en el derecho. Llegué a mi destino, tomé una foto y eso fue todo.

0: Tenía poca gracia como actor de comedia, pero logró tenerla todavía menos cuando incursionó en política. Su vida, llena de paradojas, lo llevó de defender el uso de su lengua materna a considerarla el idioma de los ocupantes, de tener negocios, desarrollar parte de su carrera e incluso vivir en el que posteriormente calificaría como país históricamente opresor, e incluso combinar su presunta identidad judía con la rehabilitación y homenaje de connotados genocidas judeófobos. Una trayectoria vital, en fin, digna de la mejor o peor tragicomedia. Biografías. Hoy, Vladimir Zelensky. Este video está basado en hechos históricos y biográficos perfectamente verificados, tomados de fuentes abiertas de libre consulta. Los testimonios incluidos en él son versiones ficcionadas libremente, o ni tanto. Vladimir Zelensky nació en Krivoy Rog, Unión Soviética, en 1978, en el seno de una familia de clase media. Creció en un hogar soviético promedio, compuesto por una pareja de origen judío y profesionales de diferentes ciencias. Su madre era ingeniera y su padre profesor de computación. Así, su infancia transcurrió sin mayores sobresaltos en una tranquila localidad industrial de la Ucrania soviética.
1: Desde pequeño fue un niño muy bromista. No dejaba de pasar la oportunidad de imitar a algún vecino o profesor o contar algún chiste.
2: Chistes en ucraniano, claro.
1: ¿Ah? ¿Qué ucraniano ni qué ucraniano? Nadie hablaba eso, ni en casa, ni en la calle, ni en las escuelas. Todo el mundo hablaba ruso desde siempre. Mi pequeño Vladimir también. Creo que ni a día de hoy sabe hablar bien en ucraniano. Pero eso no van a incluirlo en el documental, ¿verdad? ¿Verdad?
0: Pese a su incipiente pasión por la comedia, sus padres querían que tuviera una profesión más formal. De modo que con 16 años, ya en la Ucrania postsoviética, el joven Zelensky estudió inglés con miras a formarse en el extranjero y ganó una beca para hacerlo en Tel Aviv. Sin embargo, su padre no le dio permiso para irse del país y terminó ingresando a la carrera de Derecho, donde estudió arduamente hasta obtener el título de abogado en una universidad de Kiev.
3: ¿En ucraniano? Obvio que no. Estudiábamos en ruso. En Kiev nunca se ha hablado otra lengua. Sin embargo, Vladimir no parecía muy interesado en qué idioma se daban las clases. Ni, para ser sincero, en las clases en general tampoco. A día de hoy me pregunto cómo logró terminar la carrera. Imagínense, en la presentación de su tesis final hizo reír a carcajadas a todo el jurado. Sin pretenderlo, claro.
0: Animado por esas risas inesperadas en el aula magna, que interpretó erradamente como un espaldarazo a sus ambiciones artísticas, el abogado Zelensky colgó la toga apenas obtuvo el documento que lo autorizaba a lucirla y decidió dar el salto al mundo del espectáculo. A finales de la década de 1990, entró en circuitos humorísticos televisivos muy populares en el espacio postsoviético. A inicios del presente siglo, el ya exitoso comediante Zelensky fundó su propia productora, que terminaría siendo uno de los mayores emporios audiovisuales del espacio rusófono. En esos tiempos, nuestro protagonista actuó en Rusia, realizó giras por el país, participó en producciones financiadas en rublos y llegó a residir por temporadas en Moscú. Los biógrafos de Zelensky a menudo se refieren a esa época como sus años rusos.
3: Cuando nos despertábamos después de una noche de fiesta, no estábamos seguros si estábamos en Kiev o Moscú, de tanto que íbamos de uno a otro lado. Fueron los mejores tiempos para nuestra productora audiovisual, con diferencia. Con Valodia siempre decíamos que nunca hubiéramos tenido tanto éxito de no ser por nuestros contratos y negocios con Rusia. Pero eso no van a incluirlo en el documental, ¿verdad? ¿Verdad?
0: Tras los sucesos de 2014 y 2015, la luna de miel de Zelensky...

0: reflejo condicionado de sus tiempos como comediante, solo hizo en broma, porque lejos de poner fin al conflicto, Zelensky se dejó llevar por las corrientes internas en Ucrania, que consideran su lengua materna y la de toda su familia como una lengua ocupante, y la historia y cultura con la que se crió desde niño como producto de una opresión de siglos.
1: Zelensky es un político tremendamente consecuente. Siempre hace lo contrario de lo que dice.
2: ¿No querrá decir que siempre hace lo que dice?
1: No. Digo que es consecuente porque hace siempre lo contrario a lo que dice. Siempre, sin excepción. Y es esa coherencia en la inconsecuencia la que más nos encandiló en Bruselas, porque refleja a la perfección nuestros valores europeos más arraigados.
0: Pero tal vez lo que mejor defina las paradojas y contradicciones de la vida de Vladimir Zelensky sea la insistencia con la que se identifica como judío mientras se alía con los herederos de los movimientos que exterminaron cientos de miles de judíos en territorio soviético durante la invasión nazi. Paradoja encarnada en la figura de su abuelo, Simeon Zelensky, judío y soviético, que combatió en las filas del Ejército Rojo contra alemanes y ultranacionalistas ucranianos, hoy homenajeados por su propio nieto.
3: Ay, ese tema es muy delicado en la familia. Cada vez que lo abordamos, mi querido Simeon se remueve en su tumba. Uspokoysia, Simeonushka, uspokoysia. Tisha, tisha, sio, sio. Ven, es un tema emocionalmente muy difícil para mí. Imagínense, como abuela y como viuda, es como ponerme a elegir entre mi difunto esposo y mi nieto.
2: ¿Y si no tuviera más remedio que elegir?
3: Mi difunto esposo, obvio. Inclúyalo en el documental, inclúyalo. Que ya va siendo hora de que alguien en la familia lo diga.
0: Y así fue como una vida que parecía asignada por la tragicomedia derivó en una existencia en la que la tragedia fue ganando más y más terreno hasta devorar por completo cualquier rastro de comedia.
4: Tres semanas es la tasa gestacional más baja con la que hemos logrado salir adelante, prácticamente del tamaño de la palma de la mano.
5: Estoy preparando el medio para la prueba genética.
6: Se toman unas pocas células y a partir de ellas se puede realizar un análisis genético para ver si la enfermedad es hereditaria o no.
5: Estaba de 30 semanas. En ecografía le detectaron una frecuencia cardíaca alta al bebé. Si no intervenimos, el bebé morirá.
7: En mi caso, el embrión se implantó en la cicatriz. Antes eso significaba un aborto obligatorio.
5: Lo que no se puede hacer con manos humanas, él lo hace todo.
8: Y operamos apenas una hora y media después del nacimiento. Sin esto, estas vidas no habrían sido posibles.
5: Aquí está el bebé, sano y salvo, gracias a los médicos.
7: 4 litros de sangre perdidos. La operación duró 3 horas, otras 3 horas para recuperarme de la anestesia, pero valió la pena.
8: No vamos en contra de la evolución de la naturaleza. Observamos y contribuimos a la creación y al inicio de esta vida.

Chile, un país que cuenta con paisajes casi de otro planeta. Sus cielos despejados prácticamente todo el año lo han convertido en una parada obligada para quienes disfrutan de ver las estrellas, pero también más allá. En este país los relatos desafían lo conocido. La búsqueda de la verdad que está allá afuera ha llamado la atención de científicos, investigadores del fenómeno OVNI y miles de turistas. Nuestro equipo viajó al epicentro de estos mitos para conocer a quienes se hacen estas preguntas. ¿Se trata de fenómenos naturales, acciones del hombre o involucra a seres de otras galaxias? El universo nos dará todas las

0: No, no estamos en otro planeta, aunque ese es el sueño de muchos. Mientras camino por estos terrenos, me invaden varias preguntas sobre nuestra existencia. Algo muy típico en los seres humanos. Estamos solos en el universo. Todas las maravillas que podemos ver solo tienen la mano del hombre. ¿Por qué nos atrae tanto lo desconocido? ¿Puede la ciencia darnos todas las respuestas? En nuestro planeta, el desierto de Atacama es un punto fascinante por sus paisajes áridos, por las condiciones extremas del suelo que son comparables con las de Marte. Por años los científicos han intentado descifrar este terreno en el que me encuentro, las posibilidades de vida que hay en él, pero también lo que sucede allá arriba, sí, en el cielo. El norte de Chile alberga una de las exposiciones al aire libre más impactantes del mundo. Las culturas prehispánicas plasmaron su cosmovisión con técnicas rupestres que han permitido su existencia hasta nuestros días. Muchas incógnitas rodean el origen de estas figuras enormes. Y aunque la ciencia ha tratado de desvelar algunos misterios, las respuestas todavía suenan un poco vagas.
1: Vas a tener elementos de la naturaleza, íconos que representan abstracciones de la biodiversidad, altamente adaptada al desierto, que es una fauna única que logra también sobrevivir al igual que los seres humanos. Y luego se van a ir complejizando a través de los siglos hasta tener organizaciones que van a representar la, no sé, la disposición de los astros, de las fosas negras, representaciones iconográficas que les van a permitir calendarizar, ordenarse en el tiempo o representar las territorialidades de los grupos.
0: Se contabilizan en miles los geoglifos chilenos. Solo Perú le lleva la delantera con estas polémicas líneas de Nazca, que son iconos similares. Y aunque muchos se han estudiado, todavía no sabemos cuándo y cómo aparecieron y quién fue el autor.
2: Las técnicas son posibles para el momento que se estaba viviendo de los pueblos que vivían en el terreno. No hay nada de otro planeta.
1: Para nosotros no, son técnicas sencillas, la capacidad humana es tremenda. Sí permite estos grandes despliegues y por nuestra parte no subestimamos a los seres humanos.
0: Aunque desde la arqueología cobra mucho sentido lo que parece insólito, Luis reconoce que varios geoglifos son impresionantes, en especial el del gigante de Tarapacá, conocido como de Atacama. El gigante de Atacama, el geoglifo de figura antropomorfa más grande de todo el mundo, fue creado por culturas precolombinas. Sin embargo, alrededor de esta figura hay varios mitos, por ejemplo, que podría tratarse de una señal para seres extraterrestres debido a su posición en este desierto, que es un punto caliente de avistamiento de ovnis y también debido a que su visibilidad es posible desde el aire. El Cerro Unita, que aloja esta figura, es uno de los puntos favoritos del astrónomo Pablo González. La contaminación lumínica proveniente de fuentes artificiales es muy baja, por lo que los científicos y los aficionados pueden disfrutar del cielo nocturno.
3: El caso del gigante de Tarapacá, efectivamente, nosotros hemos mostrado que tiene un vínculo con el sol, con el solsticio. Si uno se acerca mucho a la ladera del cerro, prácticamente no lo va a ver bien, lo va a ver deforme, tendría que alejarse bastante, pero desde el suelo. Y eso ha llevado a ciertas hipótesis, por ejemplo, de observaciones de áreas del cielo, o

0: Ya una versión un poco más moderna, podríamos decir, asociada a seres de otros mundos.
1: Pablo encabeza un proyecto para impulsar el turismo en zonas consideradas patrimonio y que cuentan con características astronómicas de observación. Así podrían coincidir no solo quienes quieran mirar las estrellas, sino aquellos que buscan algo más allá. En Iquique conviven bien la playa y el desierto, siendo los principales atractivos turísticos. Aunque por ahora buscan centrarse en la difusión del arte rupestre, reconocen que el movimiento ufológico va cobrando fuerza.
2: En este rato estamos más centrados en el astropatrimonio, entendiendo cómo los antiguos nos dan mensajes, ¿no? Cómo logramos descifrar el pasado y cómo podemos mirar también a través de eso el futuro. Uh-huh. Pero sí me parece una instancia interesante de poder explorar, porque probablemente no estemos solos en el mundo.
1: Me llama la atención que incluso las autoridades tienen dudas. Sin embargo, quieren que los locatarios reaprendan desde un enfoque científico sobre sus grabados en el suelo o en las rocas, como se conoce a los petroglifos. Nos trasladamos a una comunidad con la que desarrollan este proyecto. Antes de empezar el recorrido, sus representantes me pidieron ser parte de un ritual de agradecimiento a la Madre Tierra.
3: Concédenos el permiso para poder ingresar. Guíanos por buen camino, ayúdanos a estar presente y recordar nuestros antepasados.
4: Que sea en buena hora para acá, para Alejandro y su equipo RT.
1: Nos dicen que estos grabados ayudaban como guías en las rutas caravaneras incas. Muchos escenifican rituales, también vida cotidiana. Las llamas, los perros, los lagartos son animales recurrentes, pero algunas figuras antropomorfas todavía les generan preguntas.
5: ¿A usted le da a entender algo esto?
4: Para mí, al parecer, es alienígena. O puede ser, como dijo la señora Anita, gentiles. Ajá. Pero sí, yo creo que lo vieron alienígenas antiguamente, yo creo que más seguido. Eso es lo que cuentan.
1: Filomena insiste en esa posibilidad debido a que ella asegura que vio un objeto volador hace 23 años en esa misma zona.
4: Nosotros estábamos en la noche, 9, 10 de la noche más o menos. Ajá. Subiendo de acá a media cuesta, vimos una luz arriba. Para nosotros venía un vehículo. Ajá. Pero en ese tiempo era el camino angostito. Uno había que pararse donde hay más espacio para darle el paso de arriba. Uh-huh. Entonces nosotros paramos y cuando se elevó, se agrandó la luz y apagamos la luz nosotros, porque obviamente se asustaron los caballeros y apagó la luz al tiro y el motor. Y se fue elevando un poquito y prendió la luz. La luz, digamos, gigante de ese cerro hacia otro cerro. Uh-huh.
1: Según Filomena, después de unos 3 minutos, el objeto se elevó rápidamente y desapareció. Nunca más volvió a ver algo similar, pero ha escuchado relatos de sus vecinos sobre avistamientos. Aunque el fenómeno ufológico no es explotado turísticamente en la región, hay grupos que por pasión hacen eco de estas historias y también buscan las propias. Algunas noches al mes se organizan para realizar vigilias en el desierto en completa oscuridad.
6: Esto es lo principal que claro. Tenemos que tener siempre en una vigilia. Ya más el telescopio, pero adentro tenemos que traer la silla, las carpas, las luces, los láser.
7: Claro.
6: Y las cocinillas, los termos.
7: Claro, porque hay que pasar.
6: Y todo lo traemos ahí, pues.
7: Mucha paciencia.
6: Mucha paciencia. Aquí hay que tener paciencia.
1: Esta era la primera vez que presenciaba una vigilia. Es más, era la primera vez que estaba compartiendo con ufólogos. Lo primero que hicimos fue instalar todos los equipos.
8: Es un monitor para ver las imágenes con la que nosotros empezamos a hablar con la cámara acá, ¿ya? Uh-huh. En vez de estar mirando como un telescopio hacia arriba, con la como un telescopio, la imagen llega al monitor.
1: Cada una de estas cámaras infrarrojas puede costar miles de dólares. La única mujer del grupo cuenta con un telescopio, es ayuda de la tecnología para tener mejores imágenes. Nuestro trabajo se vio interrumpido cuando vimos unas luces rojas a la distancia.
5: ¿Ahí? ¿Pero qué son?
6: No sabemos. ¿Ves que vienen de las quebradas?
5: Ahí, mira.
6: Ahí están.
5: Porque además se concentran en un mismo punto,
6: ¿no? En un mismo,
5: ¿no?,
6: punto.
5: Sí, y son dos. Uno ya no aparece.
6: Ahí.
1: Debo reconocer que por unos minutos me consumió la duda. Una parte de mí intentaba buscar un sentido lógico, quizá también por temor. A diferencia de ellos, que constantemente buscan una prueba que confirme su teoría ufológica.
5: ¿Podría ser a lo mejor la luz de un vehículo, de una patrulla?
8: Sí, posiblemente.
5: Yo creo que puede ser una antena. ¿Habrá alguna minera por acá, Juan?
8: No, acá en este sector no hay minera.
5: ¿No hay mineras?
8: No hay.
5: ¿Algún campamento?
8: Tampoco. No, esta zona es zona desértica total. No, debe ser algo...
5: Algo fijo.
8: Algo natural, no es que sea...
5: O sea, más que natural, debe ser algo terrenal.
8: Terrenal.
1: Ok. Me dejan tranquilo.
5: Sí.
1: Aquello terminó siendo una antena. Con el paso de las horas, la temperatura siguió bajando, así como sus esperanzas de encontrar algo extraño en el cielo.
5: ¿Cómo ustedes sobrellevan la duda? Porque es cierto que muchas personas, hay quienes quieren creer que algo existe más allá, pero también hay quienes ponen en tela de juicio.
8: Primeramente, para mí hay que tener la mente amplia. Porque este tipo de fenómeno no solamente es contemporáneo, sino que estamos hablando de miles de años atrás, incluso podría ser antes de nuestra creación.
5: ¿Cómo nació esta idea o este gusto, esta pasión por venirse a instalar aquí y ver las estrellas, contemplar el
6: cielo? Bueno, a mí, yo siempre se lo he dicho a los chicos, a mí esto me da paz. Me encuentro con mi yo interior, es algo del silencio, sin luz. Es un hobby, para mí es un hobby.
1: Los tres coinciden en que han visto ovnis, sentido presencias, pero también han sido desacreditados, incluso al interior de sus familias. Pero estas críticas no solo vienen de sus círculos más cercanos.
5: Armando, ¿y entre ufólogos cómo se llevan?
9: En realidad hay mucho celo.
6: Los egos.
9: Mucho celo, hay mucho ego.
5: O sea, entre ufólogos algunos se llaman mentirosos a otros,
9: sí,
5: grupos.
9: Sí, claro. Sí. Sí.
6: ¿Y abiertamente?
9: Abiertamente.
6: O sea, hay que tener carne de cañón, como se dice, sí, vulgarmente.
9: Claro. De verdad que...
6: Es feo.
9: Es muy decepcionante, ¿eh? Porque uno en el fondo está buscando respuestas de un mismo fenómeno.
1: Muchos de los ataques y de las críticas provienen de sus colegas en La Serena, una ciudad con mucho encanto que también esperaba por nosotros. La Serena es una ciudad en la región de Coquimbo conocida como la capital de la ufología. ¿Por qué ha ganado toda esta fama? Bueno, nos hemos trasladado hasta este punto para conocer de cerca los relatos y los acontecimientos en la zona que la ubican como uno de los epicentros de este fenómeno. Probablemente aquí no haya una sola persona que no tenga un relato de algún avistamiento. Por eso esta ciudad es la que mayor relación tiene con el CEFA, este organismo gubernamental que explora desde hace décadas el fenómeno OVNI. Además, ahí se ubica el único museo de Chile dedicado a la ufología. Cristian Rifo comenzó desde muy joven a investigar un sinfín de historias. Hoy está a la cabeza de este proyecto.
10: Siempre se dice que nuestro país está dentro de los 10 países a nivel mundial con mayor cantidad

0: cantidad de reportes de avistamiento. De hecho, hay zonas del país que son consideradas zonas calientes, zonas donde el registro de avistamiento es muy superior a la media.
1: Desde 1998, La Serena ha sido el punto de encuentro de ufólogos. En el 2002, por decreto de las autoridades locales, se reconoció su importancia en este ámbito. ¿Cómo se hace para tener un museo y cómo se elige lo que se va a poner aquí en un tema tan polémico?
0: Sí, es muy difícil. Nosotros quisiéramos tener un pedazo de una nave extraterrestre, quisiéramos tener el pedazo de una nave, pero lo que tenemos acá es parte de la historia de la investigación ufológica.
1: En este museo encontramos boletines, fotografías inéditas, maquetas para ilustrar los relatos más emblemáticos del país. Y por supuesto, no podían faltar todos los elementos de la cultura pop que se han heredado de la cinematografía.
0: O sea, yo creo que las personas que vienen acá salen más convencidas de lo que estaban de que el fenómeno es real. Es un fenómeno que tiene una característica muy especial, que es un fenómeno que ha ocurrido en todas partes del mundo, que no hay ningún país del mundo que no tenga un avistamiento ovni.
1: Uno de los casos más mediáticos de Chile ocurrió en 1977. Se cuenta que una unidad del ejército habría visto dos misteriosas luces durante su guardia en la comuna de Putre. Los militares aseguraron que su compañero, el cabo Armando Valdés, desapareció algunos minutos tras dirigirse a una de esas luces.
0: Y aquí es cuando viene lo extraordinario de la historia, porque lo que dicen los conscriptos es que Valdés regresa con su barba crecida, su reloj adelantado en 5 días y hablando una serie de cosas que no se le entendía muy bien. Y dice una frase, que es la frase que da la vuelta al mundo cuando se conoce la historia: ustedes no saben quiénes somos ni de dónde venimos, pero les aseguro que pronto volveremos.
1: Además de llamar la atención de los ufólogos, el ejército realizó su propia investigación de este caso. Con el tiempo hubo muchas contradicciones, incluso de los protagonistas de esta historia. Los investigadores del fenómeno OVNI concentran mucha de su atención en los testigos, más que en las fotos o videos. El Valle del Elqui, en la región de Coquimbo, es uno de los lugares más turísticos por su belleza natural. Pero su fama también está relacionada con los relatos que salen de ahí. A unas 2 horas de La Serena se encuentra la comuna de Paihuano, donde los pobladores cuentan haber visto cómo se estrelló una supuesta nave espacial en 1998 en este cerro, en el Cerro de las Moyacas. Un hecho que llamó la atención del gobierno chileno, pero también de la comunidad internacional. Mucho gusto.
2: Hola, ¿cómo está?
1: ¿Qué tal? Lucinda Rojas tiene 77 años. Es una de las habitantes de esta zona que dice haber presenciado los hechos.
2: Y lo miro, era un platillo muy grande, muy grande. Y retumbaba y a rato hacía y daba vueltas luces de colores, muchas. Y ya cuando llegó casi al centro Paihuano, pegó la bola. Se fue con un retumbo muy grande. Y dije, ¿qué habrá pasado? Y cae al Cerro de la Moyaca.
1: ¿Qué es este cerro que está?
2: Que es el Cerro de la Moyaca.
1: Ajá.
2: Y se partió en miles de pedacitos.
1: Ajá.
2: Y todo como un color plomo, como plata o como espejo, porque el reflejo llegaba a los ojos, hacía doler.
1: Hay quienes, como Lucinda, aseguran que primero se avisó a los carabineros y que posteriormente, según dicen, la NASA quedó a cargo de este operativo para recoger todos los restos en completo hermetismo.
3: ¿Las autoridades les dijeron que había sido un platillo volador? ¿O qué fue lo que les dijeron las autoridades?
2: Al final decían que era el puro platillo volador nomás, que cayó ahí. Porque tuvimos una reunión con el alcalde. Nadie podía subir al cerro, nadie. Ya hasta el otro día subieron personas, pero ya había desaparecido todo. Uh-huh. No había nada, ni una cosa.
1: El relato de la señora no tiene mucha lógica, pero es justo lo que pasa en este tipo de historias. El caso recibió el nombre del rostro.

0: dijo el chileno en relación con una historia muy similar de 1947 en Estados Unidos? Recientemente las autoridades instalaron este mirador que da justo al punto donde presuntamente vieron restos de un objeto volador. Además instalaron esta estatua, la estatua del extraterrestre caído, que según se lee aquí representa esta conexión de la comuna de Paihuano con el cosmos, pero también con sus raíces ancestrales. Durante varios minutos vimos gente que llegaba para tomarse fotos, a intentar ver algo de eso que tanto narra.
1: Uno de los lugares más bendecidos que tiene Chile es La Serena, esta parte, porque es lo que está más pegado al cielo, donde se ven muchos fenómenos.
2: No conocía de este suceso, pero sí conozco de otros de España, así que el tema me interesa.
3: No puede ser todo malo, porque vamos a creer que los extraterrestres vienen a acabar con los de la Tierra y los del planeta. Podemos intercambiar de cultura y podemos conocer y podemos avanzar.
0: Más de 25 años han pasado, pero ahí el relato está vivo. Las autoridades y la prensa jugaron un papel central para que esto sucediera. Nuestro equipo tuvo acceso a los archivos de uno de los diarios locales que consignó esta noticia.
4: Según versiones de varios testigos consultados por Diario El Día, el objeto volador se dirigía en dirección de oeste a este, cuando repentinamente cayó y se partió en dos sobre la cumbre del Cerro Las Moyacas.
0: La señora Lucinda nos contaba que se partió en miles de pedacitos, pero en estos casos las contradicciones en los relatos son frecuentes. Me llamó la atención que la nota fue publicada el 9 de octubre de 1998, dos días después de los acontecimientos. Óscar ya trabajaba en el periódico, así que fue testigo de cómo llegó esta noticia a su redacción.
4: Fue mucha la gente que llegó acá al diario a informar, a decir, en Paihuano ha pasado esto, ayer ocurrió esto, y entonces empezaron a venir a informar. Entonces eso a nosotros nos convoca a que demos cobertura, como hacían los medios de comunicación escritos en esa época, y le damos el espacio que le dimos dos días después, por esa situación que llegó la información después.
0: Tarde. La prensa en ese momento no cuestionó la veracidad de la información, solo la compartió. Todas las preguntas sin respuesta también fueron capitalizadas por las autoridades.
4: El alcalde de Paihuano, él estuvo presente, concedió entrevistas a los medios de comunicación, él lo aprovechó como una plataforma para mostrarse en esa época, en términos más políticos, diría yo. Pero con el paso de los años, el mismo Paihuano le han sacado un provecho turístico.
0: En los alrededores del Valle del Elqui comienzan a escucharse nuevos mitos que llaman la atención de los turistas. Nos detuvimos en medio de la carretera, un sitio que destacaba por su calma y también por su silencio.
5: Mucho gusto.
6: Igualmente.
0: ¿Dónde estamos?
6: Hoy nos encontramos en la quebrada de Paihuano.
0: ¿Por qué me has citado en este lugar?
6: Bueno, te trajimos acá para que puedas conocer uno de los misterios que tiene el Valle del Elqui. Acá pasa un fenómeno muy inusual, que es que el vehículo está detenido y empieza a retroceder.
0: No te creo.
6: Teniéndolo en neutro.
0: ¿En serio?
6: Sí.
0: ¿Pero no es una pendiente?
6: No, no es una pendiente. De hecho, el camino va a inclinación hacia atrás.
0: Ya entrados en la conversación, no quisimos quedarnos con la duda.
6: Sí.
0: Apagó el coche.
6: Apaga el coche.
0: Sacó el freno de mano.
6: Neutro, ¿cierto?
0: Sí, neutro. Y lo suelto.
6: Y suelta el freno.
0: Vea, vamos a ver qué pasa.
6: Y ahí va a ver.
0: ¡Wow! ¡Wow!
6: Sí, todo. Ahí empezamos a ver cómo va retrocediendo.
0: Es cierto. Y ya, aquí se detiene.
6: Qué extraño. Llegábamos hasta el poste la otra vez.
0: Se dice que el Valle del Elqui es uno de los puntos con mayor magnetismo a nivel mundial, sin que haya una teoría científica que lo respalde. Daniela nos explica que eso podría ser un factor para este fenómeno. ¿Y cómo fue que conocieron de esta situación aquí?
6: Por lugareños, gente de la misma localidad de la quebrada de Paihuano, y después nuestro alcalde Hernán Ahumada, él hace un video y luego ese video ya se empieza a masificar a nivel nacional.
0: En la zona hay tours para visitar muchos de los observatorios astronómicos.

0: gastronómicos que se ubican en la región de Coquimbo y el Valle del Elqui. Entre los visitantes hay quienes quieren ver las estrellas, pero también los amantes de la ufología.
1: Siempre están pendientes de ver objetos en el cielo y creen que y quieren ver ellos también objetos. De hecho, yo creo que no tienen miedo porque vienen a eso también.
0: Después de conocer los distintos aspectos de este fenómeno, las dudas no desaparecieron, pero ahora soy más consciente de las actitudes de diferentes personas hacia este problema y de sus motivaciones. Más allá de las disputas por quién posee la verdad, vi las posturas que conviven, unos que buscan acercarse a lo desconocido, otros escépticos y, claro, los que simplemente tratan de hacer negocio con el turismo. Sin embargo, quedan sin respuesta esas preguntas que en algún momento nos hacemos bajo el cielo estelar de Chile.

0: Aunque parezca increíble, hace 100 años aquí no había nada. Lo importante no son las construcciones ni las casas, sino los cientos, los miles de personas que pasaron por este lugar y cuyos corazones fueron tocados por la gracia del Señor.
1: Jordanville es en realidad el corazón de la ortodoxia rusa en Estados Unidos y quizás en el extranjero en general.
2: Cuando llegué a la iglesia ortodoxa, cuando entré al templo, hasta la luz allí se sentía más cálida y radiante. No encuentro palabras para describirlo. Entré y pensé, Dios mío, esto es lo que buscaba.
1: Mi bisabuela dijo, asegúrate de bautizar a tu hijo. Será más fuerte, más sano y más rico. Así recibí el don del bautismo.
3: Los sistemas de patinaje artístico chino y ruso, y creo que del deporte en general, son completamente diferentes. En Rusia nos lo tomamos muy en serio, aunque sea un hobby. En vez de imponer algo, es bueno incorporar algunas cosas que tenemos y se obtendrá una mezcla muy buena.
4: Al principio ella tenía miedo incluso de saltar. En este deporte, solo después de cientos o incluso miles de intentos fallidos, se puede realizar bien un movimiento y alcanzar el éxito.
5: Incluso lo publiqué en las redes sociales. Puse, lo ha conseguido, lo ha conseguido.
0: Este es nuestro primer viaje al extranjero. Vamos a Moscú y a San Petersburgo. Esperamos con ansia este viaje.
3: Siento una gran responsabilidad porque ya están aprendiendo ruso. Yo intento transmitir a los niños chinos el sentimiento ruso de que no hay límites.
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0: Nuevos proyectos, grúas, hoteles, apartamentos. La República Dominicana vive uno de los momentos de expansión económica más importantes de su historia reciente y el turismo es el motor principal de ese crecimiento.
1: Vertiginosamente ha crecido nuestra ciudad hacia arriba.
2: El turismo en la República Dominicana ha avanzado bastante, ya que vamos en aras a más de 10 millones de turistas por año.
0: Pero mientras se renuevan hoteles y llegan inversiones, el costo de la vida crece muchísimo en la República Dominicana. Y la gran pregunta es,

0: si el desarrollo de este país le está llegando a todos.
1: Los productos bajen porque uno no puede comprar nada ahora mismo. Todo vale 1,000 pesos, son 100 pesos.
2: Yo creo que se benefician más los políticos, pero a la misma vez el pueblo como tal, porque se nos da a conocer.
0: ¿El boom turístico mejora la vida de los dominicanos o crea una economía diferente para inversionistas y para turistas y no para quienes viven aquí? Pongamos las cartas sobre la mesa.
3: El turismo en República Dominicana ha logrado unos números de un volumen muy alto.
4: En el caso de la República Dominicana, nosotros esta vez asistimos ante un gobierno que ha apostado al turismo.
5: Ven en Punta Cana esa opción de tener una vivienda. Aquí, cerca de la playa.
0: Bueno, bienvenidos a Cartas sobre la Mesa. Contento de estar de vuelta aquí en la República Dominicana, este destino tan preciado del Caribe, del que sobre todo los que vienen de otras latitudes esperan algún día llegar a conocer para venir a ver sus playas, disfrutar de la comida, de su gente, en fin, de todo lo que te ofrece un destino turístico, por cierto, como este, de los más valorados de toda la zona del Caribe. Y entiendo, incluso viendo números, que se está hablando de que en el primer trimestre, por aquí lo tenía anotado, 3.700.000 visitantes en el primer trimestre de 2026, algo que supuestamente es un récord en este país. Yo quiero que empecemos el debate precisamente hablando de este auge del turismo en Dominicana y qué se está haciendo para que precisamente estos números aumenten.
3: El turismo en República Dominicana ha logrado unos números de un volumen muy alto, pero realmente ha sido un proceso que se ha establecido, porque si nosotros miramos el año 1979, cuando realmente se empieza a producir el boom del turismo, porque se sentaron unas bases que permitieron ese desarrollo, tanto en el aspecto del basamento jurídico, cuando don Ángel Langer, el presidente Balaguer, pero hay varios factores, como la ley incentivo 153-01, del año 2000, del 71,
5: del 71,
3: que fue lo que permitió
4: la Confetur.
3: Claro, cuando se crea Infratur, el Banco Mundial, que aporta los 50 millones de dólares, ya se habían hecho los estudios del potencial turístico de República Dominicana, cuando don Ángel Miolán, que lo realizó la UNESCO, se crean los 5 polos de desarrollo, que fue un estudio auspiciado por la UNESCO con el ingeniero Juan Álvarez Pacochán y Felipe, y determina ese análisis potencial del turismo en la República Dominicana, que habían 5 zonas susceptibles de desarrollo, y le denomina polo, el único país del mundo que se le llama polo de desarrollo turístico de República Dominicana, pero ese nombre eran 4 en la costa y 1 en la montaña. Y realmente, de ahí luego, la ley del año 79, cuando Víctor Cabral, que elevan al Ministerio de Turismo, a Secretaría de Estado, que es lo mismo que Ministerio, la Dirección General de Turismo e Información, porque el hacedor del turismo que creó el basamento jurídico para permitir esto que estamos viviendo hoy fue don Ángel Miolán, con el apoyo del presidente Joaquín Balaguer, porque creó primero en 68 un decreto, el 2536, que declara de interés turístico el turismo a nivel nacional. Lo declara de interés nacional el turismo, pero crea naturalmente todos los incentivos para ese desarrollo. El primer proyecto fue Playa Dorada, con apoyo del Banco Mundial, que fue el primer plan maestro de desarrollo sostenible en un área reducida en Puerto Plata.
0: Y de esa idea, de ese proyecto de polos de desarrollo, ¿cuántos realmente se han activado? Porque la mayoría internacionalmente solo conoce uno, Punta Cana. Por más que se hable y sepamos que sí, el que de repente viene a Dominicana más, sí. Pero el que está afuera, lo único que le llega siempre es Punta Cana, Punta Cana, Punta Cana, Punta Cana.
4: Punta Cana tiene una ventaja que frente a los demás, y es que tiene la mejor conectividad y tiene una gran infraestructura.
0: Bueno, pero eso se construyó, alguien invirtió en el aeropuerto de Punta Cana.
4: Naturalmente. Punta Cana inicia sus orígenes a partir de la administración de Salvador Jorge Blanco cuando comienzan la autorización para el aeropuerto, y es un proyecto que lo promueve y lo motoriza con una iniciativa bastante creativa don Frank Rainier y su familia.
3: Que fue el primer aeropuerto privado del mundo.
4: Así es.
3: Del mundo.
4: Y esto proyecto, bueno, él cuenta sus inicios, hasta llegar a donde estamos, es un camino bastante largo, incorpora a algunos actores inversionistas, figura pública tanto de República Dominicana como del exterior, como nuestro modisto, que fue uno de los principales inversores cuando él iniciaba. Él cuenta que tanto Julio Iglesias, cantante español, como Oscar de la Renta fueron, le acompañaron en principio en este esfuerzo, luego de contactarlo, pero ya es un proyecto bastante maduro. De hecho, es una de las zonas más atractivas para el turismo que viene de Eurasia, sobre todo de Rusia. En el caso de la República Dominicana, nosotros esta vez asistimos ante un gobierno que ha apostado al turismo, que luego de la pandemia, que cerró todas las actividades económicas y que paralizó totalmente el turismo, pues puso su empeño junto al nuevo ministro, al ministro que asumió con la pandemia, con todos los hoteles cerrados, el presidente Abinader, el ministro David Collado, pues asumieron junto al sector privado. Por cierto, el presidente Abinader viene del sector turismo. Él estuvo también en Puerto Plata. Fue uno de los... su familia invirtieron y estuvieron también apostando a la actividad turística. Y era un actor que le generaba confianza y que le genera confianza al sector. Pues nosotros hoy competimos con México, por ejemplo, que es un país continental con mayor... con muchos recursos, más infraestructuras que nosotros, pero somos probablemente del América, de nuestra zona caribeña, somos de lo más importante, es nuestra competencia.
3: El número uno de América Latina después de México, porque sí. México ingresa 45 millones de turistas al año, que fue lo del año pasado, está en los top 10 del turismo mundial. Pero nosotros, comparado con América Latina, somos el primer país. Imagínate que Brasil, que tiene 8.500.000 kilómetros cuadrados y recibió el año pasado apenas 9.3 millones de turistas, comparado con República Dominicana, que tiene 11.600.000 con 48.000 kilómetros cuadrados.
4: Es
3: abismal. O sea, nosotros tenemos un liderazgo, pero ese liderazgo va acompañado no solamente de una infraestructura, sino de un basamento jurídico y de unas estrategias que han permitido ese desarrollo.
0: ¿Y ese desarrollo le está llegando a todos los dominicanos? Es la gran pregunta, porque aquí el tema es que yo lo que veo es que hay un país que parece que tiene dos realidades, la realidad de la riqueza, de los hoteles, del lujo, del turismo, y la otra realidad...
4: Eso se da en nuestros países, eso se da en nuestros países, y obedece, bueno...
5: Bueno, hay un auge justamente en el potencial inmobiliario en la República Dominicana. Cuando hablamos de esa acogida de turistas en el país, o sea, vemos toda una infraestructura, como venía diciendo Luis Felipe, tenemos una infraestructura, y ya no solo una infraestructura hotelera, sino que se están ofreciendo estos apartamentos, viviendas residenciales a turistas, donde pueden no solamente venir a un hotel donde te vendían como un todo incluido, sino que las personas empiezan a ver República Dominicana como una opción para venir a retirarse. Muchos dominicanos que viven en el extranjero ven en Punta Cana esa opción de tener una vivienda aquí, cerca de la playa, donde cuando vengan de vacaciones ya no tienen que irse a un hotel a hospedarse, sino que van a tener una vivienda. También con el tema de la tecnología y las nuevas plataformas que existen para tú poder alquilar el espacio mientras tú no lo estás utilizando, también esa es otra de las, digamos, de esas fuentes que contribuyen a que esto se esté dando. Pero no solamente en Punta Cana se está dando este fenómeno, sino que se está dando aquí en Santo Domingo, se está dando en Baní, por ejemplo, en la parte sur del país. Entonces, todo eso hace que el territorio dominicano esté en ese crecimiento inmobiliario destinado al turismo.
0: Con el tema turístico, precisamente tomando esa parte de pie, es por eso que estamos haciendo este programa, porque si estuviésemos haciendo este programa sobre, no sé, sobre la industria de, me lo invento, del algodón, del carbón, de una nueva industria que Dominicana le está haciendo apuestas, sería, bueno, sí, hay que cerrar. Pero por eso mismo estamos hablando ya de una de los rubros más consolidados, de no, por no decir el más consolidado, o por lo menos el de mejor proyección a nivel internacional. Entonces, a estas alturas del partido ya, bueno, ya no es hora de que todas estas políticas empiecen a tomar sentido.
4: De por ejemplo, nos vamos a Pedernales. Ahí se desarrolla lo que tiene que ver con el proyecto Cabo Rojo. Es un proyecto, una zona muy pobre del país, pero con un atractivo turístico. Las mejores playas de la región, no solo de República Dominicana, de toda la región, tú no te encuentras como unas playas, como las playas que puedes encontrar en esa zona.
3: Un plan maestro de desarrollo sostenible.
4: Hay un plan maestro de desarrollo sostenible. ¿Y qué te enseña esto? ¿De qué había en Pedernales antes de este proyecto? Pura pobreza.
5: Sí, pero la situación con el tema de esos empleos y con esa y ese movimiento económico, y se podría decir incluso de desarrollo, se trata de que los impuestos son tan altos y los salarios son tan bajos que una persona con un salario medianamente en el, digamos como en el segundo quintil, no puede adquirir una vivienda al costo y a los intereses que hay. Entonces, cuando hablamos de un desarrollo integral tiene necesariamente que no solamente el sector privado, porque una de las cosas que hace que este sector y este auge en el sector inmobiliario turístico se dé a esa escala es porque es una inversión privada.
0: Recuérdense del proyecto Punta Cana, porque lo que me estaba contando de Pedernales, claro, el peligro está y es la historia que se repite en todas partes de América Latina, sobre todo, y pasó en Punta Cana en su momento. Es un proceso también de gentrificación en donde terminas expulsando a la gente que es de allí. Porque, claro, ok, te doy trabajo por ahora.
4: Allí no había, es decir, cuando tú ves, Punta Cana se puebla después del proyecto, es decir, previo no había.
0: Bueno,
4: no es que se desalojó gente para establecer.
5: Pero las personas que quieren.
0: Pero se van, pues, mira, se van.
4: Bueno,
5: se desplaza.
4: Es decir, lo que pasa, incluso eso pasa en todas las sociedades, en cualquiera donde tú vayas. Por ejemplo, desde China, que tiene un modelo de desarrollo que de un país que tiene un modelo político distinto a nosotros, hasta cualquier otro país, la gente se desplaza. Es decir, nosotros tenemos libertad de movilidad, pero tenemos que tener, por ejemplo, nosotros no le podemos imponer a nuestra realidad de mercado los salarios. Eso es el mercado que lo impone. Nosotros sí tenemos un código laboral que protege al que trabaja, que le da garantías, que incluso usted tiene que recibir prestaciones laborales cuando usted se va, claro, a partir de nuestro mercado laboral.
0: Pero más allá del tema, es que el tema no es que hay, que la industria turística esté o no generando empleo, que sí lo hace, pero el problema es que cómo se está afectando esto el costo de la vivienda en República Dominicana. Todas estas construcciones que estamos viendo por acá, por Santo Domingo, ¿la van a comprar dominicano o eso lo va a comprar un inversionista X que se vino de no sé dónde para utilizar? Esa es mi pregunta.
5: Claro, y es muy interesante, porque tenemos un costo dólar, por ejemplo, en esta zona y en esta zona de clase media alta y clase alta, toda la renta es en dólares que se comercializa. Entonces no vas a encontrar un alquiler ni una venta de un inmueble que no esté dolarizado, aunque las leyes lo condenan eso y dicen que no se debe, pero suena muchísimo menos el costo cuando se pone en dólares. Sin embargo, no tenemos una economía dolarizada y nuestras rentas son en ese sentido. Estamos hablando de que un sueldo de una persona, de un dominicano que vive aquí, de aproximadamente de clase media, viene ganando entre $1,000 a $2,000. Entonces, que esos son los mejores sueldos. Los otros vienen en consonancia de
4: 400, 500.
5: Exacto. Entre 300 y $400. Entonces, cuando tú ves eso, cuando es un costo al mes, o sea, una persona no podría vivir en un espacio de esto ni 3 días.
0: Pero por eso digo, es que se está construyendo aquí en Dominicana, por ejemplo, en el caso de la vivienda, precisamente para el dominicano, hablando, volviendo a la estadística de que hay un déficit de 1.4 millones, ¿se le está construyendo a eso o aprovechando precisamente del boom turístico? Como ya hablamos al comienzo, hubo un récord de personas viviendo acá, es decir, es un tremendo negocio para un inversionista, una persona que ni siquiera vive en la República Dominicana, además que hay excepciones fiscales nuevas de las que vamos a hablar en el siguiente programa, entonces, bueno, invertir acá, y entonces, ah, mira, estos proyectos estos de desarrollo, bueno, lo voy a comprar yo y yo vivo, no sé, me lo invento en España y me tengo mi apartamentico ahí y no me interesan los dominicanos, sino que se lo voy a alquilar a los 3.700.000 personas que van a la República Dominicana.
4: Yo creo que la mayor parte de los adquirientes de vivienda en el Distrito Nacional son dominicanos, aunque vivan en el exterior. Es decir, estoy hablando sobre el 80%. Claro, lo que pasa es que este modelo, de, por ejemplo, de vivienda, tú tienes también proyectos más pequeños. El déficit es enorme porque nosotros hemos tenido una movilidad de la población nuestra que era rural a la marginalidad, a las zonas marginales de urbanas. Entonces, eso va presionando y hay una mayor demanda, sobre todo en la parte urbana. Sobre todo en el Gran Santo Domingo y en Santiago, San Francisco, las ciudades más importantes. Pero en estas ciudades se han estado desarrollando proyectos de vivienda también desde económica, proyectos de vivienda, claro, no es para la gente del ingreso básico. Dudo que en otros países, por ejemplo, yo estuve de cónsul hasta el año pasado en Estados Unidos, en Florida, y el salario de una persona no le permite comprarse una vivienda en Florida. Cuando sus padres antes podían tener carros, casas y condiciones económicas. Es decir, si comparamos la realidad de la...
5: Cuando la gente era dueña de su solar. Porque ahí es donde... Ese es el fenómeno de la gentrificación. Porque, obviamente, una persona con un ingreso mediano puede vivir, pero en las afueras de la ciudad. O sea, con un ingreso medianamente, un sueldo mediano, o de clase media promedio, no puede vivir en la ciudad. Bueno, sin embargo, sí vive en la ciudad.
0: Lo que me estás contando, eso va un poco entonces en contradicción de lo que estábamos hablando hace rato, porque entonces si la gente se está migrando para Santo Domingo, quiere decir que entonces el desarrollo no les está llegando allá en las zonas que supuestamente van a ser los polos turísticos.
4: Sí.
0: Porque bueno, si no se quedarán allá.
4: No se quedan allá por dos razones que te la puedo explicar sencillamente. Primero, porque nosotros tenemos un banco de, por ejemplo, para el campo, la mano de obra en el campo, hemos estado recibiendo mano de obra haitiana que viene y que participa. Entonces ya compite y reduce, deprime el salario del que está por la abundancia, como hablamos ahorita. Entonces esa gente va migrando o se va del país o se viene a la ciudad. Y eso va aumentando. Esta es una de las islas que cuenta con mayor población. Bueno, tenemos la demografía más grande de la región. Nosotros tenemos más personas por kilómetro cuadrado en la isla que todo lo que hay en el continente americano. Ya en el 76, el doctor Balaguer, que usted lo mencionaba ahorita, hablaba de la necesidad que tenemos de planificar el tema de los asentamientos humanos, precisamente por eso, porque nosotros vivimos en una isla que tiene... que duplica prácticamente. Entonces eso también es un tema que nos pone presión, nos obliga a organizarnos. ¿Qué ventaja tenemos? Que somos conscientes de nuestra realidad y el liderazgo político de la República Dominicana, tanto los que gobiernan ahora como los demás, pues conocemos y hay debate y la sociedad está muy al corriente de la situación. Además, nosotros tenemos una población importante, que eso nos ha ayudado con el tema de la demografía, que vive fuera de la República Dominicana. En Estados Unidos viven cerca de 2 millones de dominicanos. En Europa viven alrededor de 600.000 dominicanos.
0: ¿Ustedes creen que el dominicano de a pie al día de hoy siente que el boom turístico le llega a su bolsillo?
3: Pues mira, yo te diría, yo pienso que sí, te voy a señalar por qué. Yo en el sector turístico llevo toda mi vida y he visto el crecimiento incluso sostenible que ha ido en beneficio de la población. La población se divide en estratos, clase alta, clase media, clase baja. En la clase baja hay varios estratos, como en la clase media y la clase alta. Por ejemplo, el turismo se hace a nivel de la clase alta a precio de mercado. El que tiene clase alta puede comprar a cómo está el mercado. El de la clase media compra a precio de promoción los paquetes turísticos de los fines de semana porque no tiene... Y la clase baja, que tiene varios extractos, hay ya un desarrollo de un turismo social. Cuando la pandemia... Exacto. Cuando la pandemia, una de las modalidades que se hizo, que fue único en su género en República Dominicana y en el mundo, que por eso le dieron el reconocimiento a David Collado de la ONU Turismo, fue que en vez, como no había turismo,

0: hizo una promoción apoyado por la Banca Nacional, que los paquetes turísticos se lo permitían que el nacional pudiese viajar a nivel de la geografía nacional para distribuir el capital a nivel interno. Y la banca le daba la exoneración de interés por un año. Esas fueron medidas que sustanciales. Pero además de eso, yo te diría que el turismo ha sido un factor determinante en el desarrollo de la República Dominicana y con un efecto multiplicador que ha beneficiado a toda la población. Porque, por ejemplo, todas las construcciones que se hacen también ha sido también parte, tú me dirás, pero en parte del turismo. ¿No es cierto? Pedernales, por ejemplo, el caso de Pedernales es un ejemplo. Pedernales, ustedes lo conocen. Un pueblo que realmente es muy lindo, ¿eh? Muy lindo y muy rico, además único en su género, pero la población había emigrado, ahora está volviendo, porque está habiendo oportunidades de volver a su pueblo invertido.
1: Y atrayendo migrantes
0: Y
1: de otros lados.
0: exactamente, pero también sucede en las otras provincias que se han ido desarrollando y fortaleciendo, no ha habido ese éxodo como existió en épocas pasadas.
2: Pues yo concuerdo con el doctor, con el positivismo de que sí llega. De hecho, las personas que trabajan en el sector turismo entiendo que se ven muchísimo mejor beneficiadas probablemente que otro sector. Si hablamos de la industria, porque tienen un buen salario. Entonces, es cuestión de uno verlo un poco, no solamente hacia un lado, sino verlo como de manera macro. El país en materia de turismo se ha desarrollado muy bien. Trabajar en el sector turismo te garantiza todas tus necesidades básicas. Y bueno, pero es como decimos, quien trabaja. Por ejemplo, yo que vengo del sector de la construcción, no necesariamente la torre que tú construyes o el monumento es el cual tú vas a habitar. Suele ser distinto, pero con relación a eso, tanto en el crecimiento económico de las personas que están vinculadas directamente con el turismo, mientras los que se benefician de manera subsecuente a ellos, sí hay un sí se puede
1: Yo
2: notar
1: tuve esta experiencia hace poco.
2: positivamente.
1: Estuve visitando uno de los hoteles de Miche, que es una
0: Ah,
1: zona nueva
0: sí,
1: en
0: de
1: desarrollo,
0: desarrollo.
1: y conversaba con los jóvenes que trabajan allí sobre sus ingresos, sobre su tiempo, es decir, hacía un poco de sociología. Entonces decía yo, bueno, nosotros trabajamos 7 días en línea, vivimos aquí, es decir, que ellos se quedan los 7 días. Y luego nos vamos, estamos 3 días y después volvemos. Es decir, es como el modelo que tienen. Entonces, cuando concluimos, me dicen, no, yo hago un ciclo de trabajo aquí porque ya yo me compré mi casa. Me ponía de ejemplo.
0: Y así es.
1: Claro, es un sacrificio porque tiene que estar sin la familia, pero en otras opciones laborales se le dificulta mucho más.
3: Bueno, obviamente esto es un área de estudio un poco más amplia en donde no lo podemos cubrir en 25 minutos, pero ciertamente el desarrollo turístico de la República Dominicana le ha presentado una oportunidad, obviamente, de avance en todo sentido a la isla, a sus habitantes, pero que bueno, que creo que todavía se podría hacer un esfuercito más de ver si se filtra un poco más de esa ganancia al dominicano de a pie y que no se corra el riesgo de lo que vamos a estar hablando, por cierto, la semana que viene aquí en nuestro programa sobre las inversiones extranjeras y las nuevas oportunidades que se están dando, que no se convierta en un filtro para solamente atraer más dinero y que se siga concentrando esa ganancia y esa fortuna en pocas manos y al final el dominicano de a pie siga viviendo la vida que siempre tuvo. Les agradezco muchísimo que se hayan acercado aquí con nosotros. La semana que viene vamos a continuar aquí en Santo Domingo por RT en Español con Cartas sobre la Mesa.
4: El dinero que entra, por ejemplo, en turismo, claro que va a educación, claro que va a la salud y claro que va en beneficio de toda la colectividad.
5: Tiene un impacto bastante grande porque debido a esto, la República Dominicana se ha globalizado bastante.

0: Cuando se abrieron los primeros balnearios, había gente que llegaba a beber entre 60 y 80 tazas al día.
1: Buenos días. Le damos la bienvenida a nuestro centro. Esta es nuestra lista de tratamientos. Por favor, échele un vistazo.
2: ¿Terapia galvánica?
1: Sí, en ella se aplica una corriente eléctrica continua a través de su cuerpo.
2: ¿A menos 130 grados?
1: Sí, es bastante frío, pero pasará solo 3 minutos en una neblina de nitrógeno.
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0: Me encuentro en Pyatigorsk, una ciudad del Cáucaso Norte ruso. A finales del siglo XVIII se convirtió en el primer resort de Rusia gracias a sus manantiales de agua con sulfuro de hidrógeno. Su altitud y el aire de las montañas hacen de este lugar un destino perfecto para muchos deportistas que vienen aquí a entrenar. Por lo que decidí comenzar mi jornada corriendo por un parque. Ni siquiera imaginaba que eso me podría dar el tema para un nuevo programa. Disculpe si no es un secreto, ¿qué edad tiene usted?
1: Un poco más de 88 años.
0: ¿Cómo es posible que esté en tan buena forma?
1: Es posible, pero hay un secreto. El padre de mi tatarabuelo trabajaba como asistente del reconocido doctor Fyodor Gaz. Fue el primero en descubrir las propiedades curativas de los manantiales del Cáucaso. Posteriormente, promovió la hidroterapia, por lo que el padre de mi tatarabuelo escribió El secreto de la longevidad de este doctor. La fórmula es la siguiente. En primer lugar, hidroterapia. En segundo, ejercicio físico. En tercer lugar, largas caminatas por el bosque. En cuarto lugar, por supuesto,

0: una dieta sana a base de recetas tradicionales. Por último, hay que interesarse y conocer la historia de la naturaleza de nuestro entorno. Bueno, básicamente en eso consiste el secreto.
1: Bien, pues hasta luego.
0: Igualmente.
2: Mi nuevo conocido me contó que el doctor Haas, un médico ruso con orígenes alemanes, escribió por primera vez en 1810 acerca de los beneficios de las aguas de Pietegorsk. Y bueno, creo que ha llegado la hora de probar esta receta. ¡Vámonos!

0: la mañana siguiente decidí probar la fórmula del Dr. Gas. Comencé con la hidroterapia. En Pitegorsk y sus alrededores hay más de 40 manantiales de agua mineral con diferente composición química. Aquí se puede encontrar la gran mayoría de tipos de agua mineral que se conoce. Nos sorprende que ya en el siglo XIX viniesen aquí todos los aristócratas rusos. Estoy buscando un lugar conocido como Los Baños Desvergonzados. Este curioso nombre se lo ganó en el siglo XIX cuando hombres y mujeres se metían al mismo tiempo al agua. Fue todo un escándalo para la época. Me dijeron que están por aquí. El agua aquí contiene sulfuro de hidrógeno. Tiene una temperatura constante de entre 26 y 27 grados centígrados durante todo el año. Así es que sí, uno también se puede venir a bañar incluso en invierno. Los manantiales de Pitegorsk son completamente gratuitos, así que te puedes encontrar en ellos gente a cualquier hora del día o de la noche. Es bien conocido que los baños en estas aguas mejoran la circulación sanguínea y la salud en general. Pero yo quería seguir paso a paso las recomendaciones del Dr. Gas y me inscribí en un centro terapéutico. En la época de la Unión Soviética se volvieron muy populares y de hecho el gobierno impulsaba programas de descanso y tratamiento en balnearios para los ciudadanos. Incluso cubrían los gastos del viaje y la estancia. Decidí ir a uno de estos centros terapéuticos para probar el secreto de la longevidad del Dr. Gas.
1: Buenos días. Le damos la bienvenida a nuestro centro. Esta es nuestra lista de tratamientos. Por favor, échele un vistazo.
0: ¿Terapia galvánica?
1: Sí, en ella se aplica una corriente eléctrica continua a través de su cuerpo.
0: Ah, entiendo. Sesión de crioterapia, menos 130 grados.
1: Menos 130. Sí, es bastante frío, pero pasará solo 3 minutos en una neblina de nitrógeno.
0: ¿Y todos los que se sometieron a este tratamiento quedaron vivos?
1: Vivos, sanos y muy satisfechos.
0: ¿Hidrocolonoterapia?
1: Es un lavado intestinal muy profundo.
0: ¿Irudoterapia?
1: Se colocan pequeñas sanguijuelas en la espalda, en las extremidades o en cualquier zona con problemas. Ellas ayudan a enriquecer y a diluir la sangre.
0: Ah, ya veo.
2: Hola, Eric. ¿Puede pasar para comenzar su tratamiento?
0: Sí, soy yo. ¿Tan rápido?
1: Que tenga un feliz descanso.
0: Gracias. Pero me costó llamarlo descanso, por lo menos al principio. Mi tratamiento comenzó con un estiramiento de la columna vertebral. Este aparato se utiliza para la rehabilitación de traumatismos, aliviar el dolor causado por hernias y eliminar la tensión de la espalda acumulada en el trabajo. Incluso puedes acabar aumentando tu estatura hasta 1.5 centímetros.
2: Ahora vamos a realizar un tratamiento con lodo. Utilizamos lodo del lago Tambucán. Es muy rico en vitaminas naturales, lípidos y minerales. Se utiliza para la artritis, la artrosis y la osteocondrosis. También se usa para eliminar la sobrecarga muscular. Es beneficioso para todo el organismo. Aplicamos lodo tibio, los poros de la piel se abren y lo absorben. Es necesaria la prescripción médica. No es un tratamiento de relajación y belleza. Vamos a comenzar. Tiene que quitarse la camiseta.
0: Por supuesto. Oh, ¡qué calientito está! Como bien me explicaron, este lodo se extrae del lago Tambucán, que está muy cerca de Pietiagorsk. El lago tiene 2 kilómetros cuadrados, pero es un verdadero laboratorio natural. El lodo que se formó durante miles de años está compuesto por sales minerales y materia orgánica producida por la descomposición de algas muertas. Después pasé a una sala de sal. La concentración es tan alta que un descuido en las medidas de seguridad puede provocar quemaduras en la piel. Con tanta sal a mi alrededor, yo como mexicano no podía evitar pensar en el tequila. Pero la receta de la longevidad del Dr. Gas supone el consumo de otra bebida.
3: Eric, aquí tiene agua del manantial número 19. Esta es agua mineral carbonatada. Su composición química es compleja. Y se bebe con un recipiente que tiene una característica específica, un pitorro largo. Sirve para que al beber, el agua no toque los dientes y los manche. Cuando se abrieron los primeros balnearios, había gente que llegaba a beber entre 60 y 80 tazas al día. Y para que no se manchen los dientes, se utiliza este pitorro.
4: Tiene un sabor salado muy particular.
3: Contiene cloruro de sodio y de calcio. La dosis se calcula en 3 mililitros por kilogramo de peso. 3 veces al día, unos 30 o 40 minutos antes de comer. Hacer ejercicio favorece la absorción de los minerales. Por eso se diseñaron las caminatas terapéuticas, que son curativas y están bien calculadas.
0: Las propiedades medicinales de estas aguas se descubrieron gracias a los caballos. 3 siglos atrás se notó que los caballos bebían de un manantial con agua salada y de mal olor. Tiempo después, esta agua la analizó el doctor Gass y la clasificó como medicinal.
3: En Pitigorsk hay más de 40 manantiales ricos en minerales. Se dividen en 3 tipos. Aguas con dióxido de carbono, cloruradas sódicas y con sulfuro de hidrógeno. Se usan tanto para beber como para bañarse. Cada tipo de agua mineral sirve para tratar enfermedades específicas. Cuando la gente viene aquí, los médicos determinan qué agua debe beber y cómo, ya que si el agua mineral no se toma como se debe, podría agravar las enfermedades.
4: No, creo que lo he entendido bien. Voy a empezar el tratamiento. Muchas gracias.
3: Suerte.
4: Gracias. Cada persona que viene aquí recibe un plan de tratamiento personalizado que indica a qué hora y de qué fuente debe de beber. En tiempos del Dr. Gass, beber agua era todo un ritual social. Aquí la gente se conocía, iniciaba romances, discutía noticias. Con tazas como estas, por estos lugares caminaron famosos escritores rusos como Pushkin, Lermontov o Tolstoy. El Cáucaso Norte es uno de los principales lugares de entrenamiento de ciclistas y triatletas rusos. La altitud de la región varía entre los 500 y los 1000 metros. Hola.
5: Hola.
4: Disculpen, ¿podría entrenar con ustedes? Es que me dijeron que necesito hacer deporte.
5: Siempre nos alegra tener nuevos miembros. Bienvenido al equipo.
4: A la mañana siguiente me uní al entrenamiento. Me enteré de que mis nuevos amigos son miembros de la Bieloliga KMB, una agrupación que organiza carreras ciclistas en el Cáucaso Norte. Están acostumbrados a que turistas como yo se unan a su pelotón de entrenamiento de vez en cuando. Esperaba estar a la altura y poder seguir el ritmo. ¿Y qué ventajas tiene entrenar aquí?
5: Primero, fíjese bien en el terreno. Aquí hay subidas exigentes y curvas técnicas. También es importante la altitud. Con los entrenamientos en altitud, el cuerpo se adapta mejor a la carga física con la falta de oxígeno, y eso mejora el rendimiento deportivo. Aquí viene gente de todos los rincones de Rusia. Algunos vienen para realizar concentraciones deportivas. Otros simplemente vienen de vacaciones en familia para descansar y de paso entrenar un poco. Beben agua mineral.
4: ¡Qué bien!
5: Visitan las aguas termales.
4: O sea que el agua ayuda.
5: Ayuda muchísimo, porque cuando entrenamos, perdemos muchos minerales al sudar. Y esta agua mineral, igual que una bebida isotónica, nos ayuda a reponer esos minerales.
4: Bueno, ya descansé. ¿Continuamos?
5: Sí, vamos.
4: Hasta la Selección Nacional de Ciclismo de Rusia viene aquí a entrenar. Y algunos deportistas se mudan aquí. Ese es el caso de Dimitri, triatleta y miembro de mi equipo.
6: Soy de la ciudad de Toliati, en la provincia de Samara. Llevo 10 años practicando triatlón y por eso venía a menudo a esta región para entrenar. Corría por la montaña, también subía en bicicleta. Y al final decidí quedarme aquí para siempre.
4: ¡Increíble!
6: Los resultados mejoran porque aquí estamos en media montaña. Esto tiene un efecto muy beneficioso para el organismo. Puedo completar un triatlón Ironman en 9 horas.
4: Sí. La distancia que se recorre en un Ironman es de 226 kilómetros, de los cuales hay que superar a nado 3.8 kilómetros, en bicicleta 180 y por último una carrera de maratón. Tal vez tras unos años de entrenamiento aquí, Dimitri logre batir el récord mundial de 7 horas, 21 minutos y 12 segundos.
7: Chicos, ya no puedo más.
5: ¿Te cuesta?
7: Sí, estoy muy cansado.
5: Entonces hay que parar y descansar.
7: No siento las piernas.
4: Oigan, perdón por ir un poco lento.
5: No pasa nada. Para empezar, está muy bien.
4: Saben, me parece que me voy a quedar aquí. Sé que su entrenamiento es por algo muy importante, así que mejor no los retraso.
5: Muchas gracias por la compañía. Nos vemos.
4: En cuanto el nivel de adrenalina disminuyó, noté cuánta hambre tenía. Me di cuenta de que no estaba siguiendo la fórmula de la longevidad. uno de cuyos puntos era comer platos tradicionales de la cocina local. En ese preciso momento, sentí un delicioso aroma que provenía del bosque. No había duda de que alguien estaba cocinando algo que debía de probar.
8: Mirko Casales está preparando para el siguiente episodio de Ahí les va. ¿Qué pasa por su cabeza?
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10: moda.
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8: La OTAN se prepara para cambiar las reglas del juego. Por primera vez desde la Guerra Fría, la Alianza debate el derecho a emprender acciones preventivas, es decir, atacar a Rusia sin esperar un motivo y sin declaración de guerra.
11: Se están dando pasos concretos para preparar el terreno para la próxima guerra.
8: La participación de la OTAN en el conflicto ucraniano se enmarca en una guerra híbrida. La alianza interviene en la guerra contra Rusia, bajo la fachada de sus propios instructores. Son precisamente los países de la OTAN los que alimentan a los nazis ucranianos a destruir todo lo relacionado con Rusia.
11: Prácticamente se está produciendo un genocidio de todo lo ruso que hay en Ucrania.
12: Hablando del holocausto de la población rusoparlante, esto es lo que siempre han querido. Y si Vladimir Putin no hubiera actuado en febrero, no estaríamos aquí. Yo estaría muerto. La mitad de la gente de esta ciudad estaría muerta.

0: Me quité la ropa de ciclista, devolví la bicicleta que había alquilado y me dejé guiar por el olor de la comida. Hola.
1: Hola.
0: Qué rico huele eso, ¿eh?
1: Adelante. El Cáucaso es hospitalidad.
0: Genial, muchas gracias.
1: Ayúdame y en un rato comeremos algo rico.
0: Claro, claro, ¿por qué no? ¿Qué plato es, eh?
1: Es un plato de la cocina tradicional de Adygeya. Se llama lilipsh.
0: Lilipsh. ¿Qué tengo que hacer?
1: Corta los tomates.
0: Bien.
1: También un poco de perejil y ya está.
0: Está bien, de acuerdo. ¿En pedazos pequeñitos o cómo?
1: Bueno, hazlo como te sea mejor, pero que no sean muy grandes.
0: Muy bien, de acuerdo.
1: Así, como te sea más cómodo.
0: Oye, ¿eres turista o qué haces aquí?
1: Me aburrí en casa. Decidí salir a dar un paseo, cocinar y comer fuera. En realidad, empecé mis actividades de montaña con el alpinismo. Luego, terminé guiando grupos en expediciones y ascensos. Aquí abajo hay rocas excelentes. Es un lugar ideal para entrenar escalada. Hay muchísimas vías y todavía están abriendo muchas más. Aquí se pueden hacer excursiones de fin de semana. Hay cascadas y muchos deportistas vienen aquí a entrenar. Porque esta zona de media montaña es muy buena para prepararse para distintas competiciones. Vienen atletas, boxeadores, futbolistas. En cuanto a los tipos de caminatas, hay de todo. Si quieres escalar, si quieres caminar más, adelante está la montaña Beshtau, que es un lugar excelente para entrenarse, por ejemplo, para subir al Elbrus.
0: Me han dicho que caminar es muy bueno para la salud. Es como el secreto de la longevidad. ¿Qué opinas?
1: Sabes, cuando estoy en casa haciendo alguna tarea, me empieza a doler la espalda. Pero en cuanto voy a la montaña, se me pasa todo, como si nunca me hubiera dolido nada. Me llena de energía y las vistas son preciosas. Vengo aquí y se me cura todo.
0: ¿Qué toca ahora? ¿Chiles o qué?
1: Sí, chiles.
0: ¿La cocina del Cáucaso es picante?
1: Sí, aquí les encanta el picante.
0: ¿Sí? Buenísimo. Pues me quedo aquí. Mi nuevo amigo me explicó que el lilipsh es carne guisada con verduras y es uno de los platos más emblemáticos de la cocina caucásica. Se trata de la fusión de recetas tradicionales de más de 60 pueblos que habitan la región. Son precisamente esas antiguas recetas de la fórmula de la longevidad.
1: En realidad, esta cocina es muy sencilla. Básicamente es carne y verdura. Pero su particularidad es que todo es muy natural y fácil de conseguir. Además, tenemos la gran ventaja de que el agua es muy pura. Es muy saludable. Se puede comprar todo en cualquier mercado. No hace falta ir al supermercado.
0: Huele muy bien.
1: Bueno, ahora vamos a probar cómo salió.
0: La noche en la montaña cae muy rápido. Con aire puro y una agradable conversación, la comida pasa a ser un verdadero elixir de la longevidad. No me sorprende que el Cáucaso ruso sea la región con más personas centenarias en el país. El secreto de la longevidad del Dr. Gas incluye paseos diarios, por lo que decidí ir caminando hasta una de las principales atracciones de Pietegorsk. Tras este túnel se encuentra el lago Praval, una auténtica obra de la naturaleza. Praval en ruso significa hundimiento, y este se formó cuando el agua caliente fue disolviendo la roca de la montaña, formando una cavidad, y con el tiempo se dio un colapso, es decir, un hundimiento. Vamos a verlo. Así fue como se formó este pozo de 40 metros de profundidad, en cuyo fondo tenemos este lago de color tan característico. Hasta 1858 se accedía al lago subterráneo por una abertura natural en la bóveda de la cueva, usando cestas con cuerdas. Después se perforó un túnel. En la ceremonia de apertura estuvo presente el propio emperador ruso. En tiempos del Dr. Gas, era la principal atracción de la ciudad. Pero hoy, en torno al lago puede encontrarse algo que llama más la atención.
2: ¡Ah! ¡Qué bien! ¿Cómo conseguiste que tu perro aprendiese a cantar?
3: Esta es Foxy, tiene 4 años. Todo empezó con su madre. Su madre empezó a cantar sola. Nosotros no le enseñamos. Ella viajaba con nosotros a todos lados y creo que un día se cansó de estar ahí tumbada en su cama y decidió actuar para nosotros. Esta es su hija Foxy, la segunda generación de cantantes.
1: Entiendo. Cuando nació la camada, puse a los cachorros en fila como si fueran soldados. Toqué una canción tradicional con el acordeón y Foxy fue la que mejor cantó. Así que me la quedé para actuar. Antes de cumplir 1 año, ella no sabía afinar.
2: ¿Ella afina al cantar?
1: Sí, ella da la nota exacta. Mire.
2: A ver.
1: Foxy, enséñanos.
3: Foxy.
1: Escuche, esto es un mi mayor y ahora un fa mayor. Cuando

0: Cuando cantaba con nosotros y afinaba, le daba un premio. Si no lo conseguía, no le daba nada. Ella captó la idea, tiene que cantar bien.
1: ¿Y por qué tiene un sombrero? Es un sombrero mexicano.
2: Actuamos en la Copa Mundial de Fútbol del 2018. Unos mexicanos nos regalaron este sombrero. Se lo dieron a Lisichka, su madre. Foxy lo heredó. Ahora ella lo usa cuando tocamos la canción mexicana Cielito Lindo.
1: Cielito Lindo. ¿Puedo cantar un poco con ustedes?
2: Sí.
1: ¿Vamos?
2: Se fue.
0: Foxy, ven acá.
1: Por favor, el artista a la escena.
3: Ay, ay, ay, ay. Canta y no llores.
1: Uno de los componentes del secreto de la longevidad son las emociones positivas, lo cual hoy conseguí totalmente.
4: Por cierto, hablando de emociones, me han invitado a una auténtica boda cosac. Ni se imaginan lo que siento en este mismo momento. Yo creo que hasta el doctor Hassi viviera, estaría muy orgulloso de lo que estoy sintiendo ahora. Drug Boy.
5: Amigo mío.
4: Cuéntame,
5: ¿qué tengo que hacer según la tradición?
6: En esta casa vive mi novia. Hoy quiero pedir su mano y toda la responsabilidad recae sobre ti. Estás a cargo y confío en ti. Por favor, ve a ver cómo van las cosas por allá.

0: рядом хуторочек тут, девчоночку засватаем.
1: Me tocó ser el casamentero principal, un papel crucial, con palabras regidas por un guión centenario. Todo empieza con el gorro papá. Amigos y parientes del novio lo colocan sobre el cerco de la casa de la chica que le gusta. Y así avisan que vienen a pedir su mano.
2: ¡Mira la papaja! ¡Ay! ¡Llegaron los casamenteros!
3: ¡Sí que llegaron!
2: Mamá, mamá, mira, trajeron la papaja. ¡Qué alegría!
3: ¡La trajeron! Estaba preocupada por si no la traían. ¿Quién llama? ¿Cómo va su día?
1: Bien, gracias a Dios. Vimos a una muchacha muy hermosa en la calle. Me parece que se escondió aquí.
3: ¿En serio? Iba caminando por la calle. Aquí hay una chica, pero no sé si es la que vieron o si es otra.
1: Aquí se escondió.
3: ¿Aquí?
1: Sí.
3: ¿Seguro?
1: Seguro.
3: Pues pasen, queridos, pasen.
1: Gracias. La pedida de la mano se realizaba sin la participación directa de los novios. Primero debían ponerse de acuerdo las madres y los casamenteros, y solo después se les preguntaba su opinión a los jóvenes.
3: Queridos, ¿podrían decirnos exactamente qué les ha traído hasta aquí?
4: Vaya, como si no supieran por qué hemos venido precisamente. Su hija es muy hermosa, la hemos visto, y nos han enviado a pedirle la mano. Vámonos, muéstranla. Qué hermosa es. Vaya, a mí ya me gusta.
3: Pues claro, una belleza así, ¿cómo no les iba a gustar?
4: ¿Y sabe trabajar?
3: Sabe hacer de todo. Sabe cocinar, coser, bordar.
4: ¿Todo?
3: Sabe hacer muy bien todas las tareas del hogar.
4: ¿De verdad?
3: Sí, ella hace de todo. ¿Y cómo ordeña las vacas?
4: Pues nuestro cosaco tampoco está nada mal.
3: Hija mía, responde, ¿te gusta el novio?
4: ¿Te gusta?
3: Sí.
1: Para expresar su consentimiento al matrimonio, la novia debía cortar el pan a la mitad y dar un trozo a su madre. Y el otro a la madre del novio. A partir de ese momento se consideraba comprometida.
0: Рот мій козачий, та й небагатий, дома ж дочь воду, батько і мати.
5: Будьте здорові, батько і мати.
6: Originalmente los cosacos no tenían una boda. Simplemente presentaban a su mujer ante la comunidad en la plaza. El cosaco elegía a su mujer, la cubría con el dobladillo de su cherqués.

y anunciaba a todos: esta es mi esposa. Ahora mismo usted lleva puesto el uniforme cosaco tradicional de los pueblos de la montaña. Esta es la cherkeska. Se adorna con un gazir. Cuando un cosaco se preparaba para la batalla, colocaba aquí la pólvora y las balas para su pistola o su rifle. Y, por supuesto, el bashlik. Bueno, y la papaja. Es la prenda más emblemática del cosaco. Solo podía perder la papaja si perdía su cabeza y si moría, llevaba la papaja a su casa y la colocaban bajo un icono. Eso significaba que esa casa estaba protegida por Dios. A los cosacos siempre se los ha considerado los mejores guerreros. De hecho, Napoleón afirmó: si hubiera tenido a los cosacos del general Platov, habría ganado la guerra.

0: Con una semana viviendo en Pyatigorsk y siguiendo la fórmula de la longevidad del Dr. Gas, correr por las mañanas se convirtió en una rutina. ¡Hola!
1: ¡Hola!
0: ¿Me recuerda?
1: ¿Qué tal? ¿Le ayudó? ¡Claro que le recuerdo! ¿Le ayudó a mi secreto?
0: Sí, lo puse en práctica y ahora siento energía. Estoy muy activo. Mi mente está despejada.
1: Eso, así es.
0: Funciona genial.
1: Exacto, genial. Se ha activado. Y ahora es una persona completamente diferente.
0: Sí, muchas gracias.
1: Sí.
0: Bueno, que tenga suerte.
1: Y usted, joven. Salud. Que tenga mucha salud.
0: Podemos decir que en Pyatigorsk probé la fórmula de la eterna juventud, que en realidad no es nada mágico, es comer bien, hacer deporte, dormir adecuadamente, pero lo más importante, tomarse las cosas con tranquilidad. Bueno, ahora que saben el secreto de la eterna juventud, practíquenlo. Adiós.
2: Aunque parezca increíble, hace 100 años aquí no había nada. Lo importante no son las construcciones ni las casas, sino los cientos, los miles de personas que pasaron por este lugar y cuyos corazones fueron tocados por la gracia del Señor.
3: Jordanville es en realidad el corazón de la ortodoxia rusa en Estados Unidos y quizás en el extranjero en general.
4: Cuando llegué a la iglesia ortodoxa, cuando entré al templo, hasta la luz allí se sentía más cálida y radiante. No encuentro palabras para describirlo. Entré y pensé, Dios mío, esto es lo que buscaba.
5: Mi bisabuela dijo, asegúrate de bautizar a tu hijo. Será más fuerte, más sano y más rico. Así recibí el don del bautismo.

Ah, ¿no me crees? Googlealo y vas a ver que tengo razón. ¿Cómo? No, eso estaba todo photoshopeado, vale. Después te WhatsAppeo el original. A todos nos pasa, tal vez no de forma tan exagerada como el ejemplo que acaban de ver, pero nos pasa. Y todos debemos hacer un esfuerzo para que no nos pase tanto. Los grandes monopolios corporativos invaden nuestra existencia con tanta intensidad que hasta cooptan nuestro lenguaje casi casi sin que nos demos cuenta. Por ejemplo, con los años, googlear se ha convertido en un equivalente de buscar en computadora o celular o incluso de informarse sobre cualquier dato. Cuando no solo existen numerosas expresiones no corporativas equivalentes, sino que no es ni de lejos el único buscador ni la única manera de encontrar información concreta en la red, por más que sea una de las más socorridas. Con permiso de la inteligencia artificial, por supuesto. Así que no se extrañen que en breve se imponga chat-GPTear o algo peor. Es decir, no basta con que Google cope el 90% de las búsquedas a nivel global. Haya que recurrir a ella para instalarse apps en millones de celulares, acceder a webs, etcétera, etcétera. No contentos con resignarnos

0: a todas sus prácticas monopólicas, encima la incorporamos a nuestro idioma, naturalizando y afianzando su monopolio. No es el único caso de corporativización del lenguaje. Por ejemplo, a menudo habrán escuchado eso de te whatsappeo como equivalente a te envío un mensaje o te mensajeo, que hasta más corta y fácil de pronunciar es. En algunos países está tan extendida que no me extrañaría algún día de estos escuchar algo tan contradictorio como te whatsappeo por Telegram o similar. Otro caso muy habitual es el uso del verbo photoshopear para describir la acción de retocar una imagen digitalmente. De hecho, en la vida cotidiana, escuchar a alguien diciendo esa imagen está retocada digitalmente es mucho, pero mucho menos común que esa imagen está photoshopeada. Pero al igual que ocurre en los casos anteriores, para buscar información en celulares o computadoras existen alternativas a Google. Hay decenas de servicios de mensajería, no ya equivalentes a WhatsApp, sino en algunos casos muy superiores, y del mismo modo, Photoshop no es el único programa de retoque digital existente. Personalmente, por ejemplo, he usado GIMP, que es de código abierto y gratuito, sin echar en falta para nada el famoso programa de Adobe. En algunas ocasiones, el verbo corporativizado queda tan pero tan incorporado al lenguaje cotidiano que incluso trasciende los cambios de nombre de la marca. Por ejemplo, pese al rebautismo que tuvo tras la adquisición a manos de Elon Musk, se sigue hablando de tuiteros o tuitear, aunque ahora la plataforma se llame oficialmente X. Pero el fenómeno sigue siendo el mismo. Al fin y al cabo, lo que se hace allá sigue siendo perfectamente descriptible con palabras tan conocidas como publicar o subir una foto. Esta costumbre de corporativizar el lenguaje, aunque algo caprichosa, porque no ocurre con todas las marcas, es en cierta forma mucho más dañina que el fenómeno de los anglicismos, que también tienen una carga ideológica y geopolítica que muchas veces pasa desapercibida. Porque en el caso de verbos o expresiones corporativizadas, se cae en una doble complicidad, por muy inconsciente que sea: la de promover el idioma del polo de poder anglosionista y al mismo tiempo afianzar la primacía de sus corporaciones globales. Como ven, entonces, existen dos poderosas razones para evitar su uso y corregir, educada y pedagógicamente, a quien siga recurriendo a ellos, incluso nosotros, cuando se nos escape.
1: El turismo ha sido un factor determinante en el desarrollo de la República Dominicana y con un efecto multiplicador que ha beneficiado a toda la población. Porque, por ejemplo, todas las construcciones que se hacen también ha sido también en parte, tú me dirás, pero en parte del turismo.
2: Los impuestos son tan altos y los salarios son tan bajos que una persona con un salario medianamente, digamos como en el segundo quintil, no puede adquirir una vivienda.
3: Nosotros sí tenemos un código laboral que protege al que trabaja, que le da garantías, que incluso usted tiene que recibir prestaciones laborales cuando usted se va, claro, a partir de nuestro mercado laboral.
4: ¿El boom turístico mejora la vida de los dominicanos o crea una economía diferente para inversionistas y para turistas y no para quienes viven aquí? Pongamos las cartas sobre la mesa.
5: Recorremos ciudades. Cruzamos países.
6: Atravesamos continentes.
7: E incluso superamos husos horarios.
8: Para nosotros no existen límites.
9: Porque las noticias no tienen fronteras.

0: Cuando Nelson Mandela recuperó la libertad, visitó Cuba antes que poner un pie en Estados Unidos, Francia, Reino Unido, Alemania o cualquier otro integrante del disque Mundo Libre que se imaginen. De hecho, la isla fue el primer país que el activista sudafricano visitó fuera de África. Una elección nada casual que tiene su explicación en el rol fundamental que tuvo Cuba en la lucha contra el colonialismo en África, en especial contra su versión más grotesca y criminal, el apartheid. Ahí les va. En 1948, en Sudáfrica, se instaló un sistema de segregación racial en el que los pobladores africanos originarios eran oficialmente marginados por las leyes impuestas por los colonos de origen europeo. Debido a su brutalidad, a sus conexiones disimuladas con países occidentales que tardaron décadas en tomar medidas serias contra aquel régimen racista y a su cercana alianza con otro apartheid, el israelí, las autoridades coloniales sudafricanas lograron mantenerse en el poder pese a la oposición de la población negra, que constituía la gran mayoría del país. En la década de 1970 eran una de las mayores potencias militares regionales y, además de imponer su segregación en territorio sudafricano, ocupaban ilegalmente el de la actual Namibia y apoyaban todo movimiento contrario a las fuerzas anticolonialistas de liberación que surgían en aquellos años por toda África. ¿Y qué tiene que ver Cuba en toda esta historia? Para entenderlo y analizarlo, entrevistamos a un periodista cubano con profundo conocimiento sobre el tema y al que agradecemos especialmente su esfuerzo por enviarnos sus respuestas en video pese a tantos obstáculos técnicos provocados por el bloqueo energético de Washington contra la isla.
1: Es innegable que la verdadera contribución de Cuba contra la apartheid fue mucho más allá de las fronteras de Sudáfrica. Porque, como se conoce, prácticamente Sudáfrica controlaba toda esa zona, la región entera de África del Sur, porque además tenía muchos actores, mucha fuerza dentro de esa región.
0: El aporte cubano en el derrumbe del apartheid comenzó en la década de 1960. En paralelo a los primeros años de la Revolución Cubana, numerosos movimientos descolonizadores tomaban las armas en África. Lógicamente, pronto surgió una simpatía mutua entre ambos, que se fue materializando en diferentes grados de colaboración. Entre ellos, la cercanía entre La Habana y el liderazgo político-militar revolucionario en Angola, que por aquellos años trataba de zafarse del colonialismo portugués.
1: De ahí empieza esa relación de Cuba con estos movimientos como el MPLA, y también allí conoce a Agostino Neto, que le pide una ayuda de instructores. Cuba empieza a entrenar a algunos guerrilleros angolanos en el Congo, que fue donde se empezó a hacer, y de ahí se hace una relación muy estrecha con Cuba.
0: Una década después, cuando los grupos independentistas angoleños de corte revolucionario y antiimperialista estaban cerca de tomar el poder, se encendieron las alarmas en el occidente colectivo, que en el caso de resignarse a perder sus colonias, preferían que fuera en forma de independencias tuteladas por ellos. La Sudáfrica del apartheid, por su parte, temía que cundiera el ejemplo anticolonial africanista en la región y entonces decidió meter mano en el conflicto, con el objetivo de asegurar su statu quo regional y segregacional.
1: Y ya en el año 74, cuando prácticamente el MPLA, que era el movimiento más fuerte que había en Angola, tenía el dominio de 12 provincias angolanas, los surafricanos entran por el sur y las tropas de Zaire, comandadas por Jordan Robeito, que era agente de la CIA y agente de Sudáfrica también, entran por el norte para tratar de que el MPLA no declarara la independencia el 11 de noviembre.
0: Es en ese contexto, con una Angola recién independizada y con varias fuerzas, unas antiimperialistas y otras apoyadas por Estados Unidos y o Sudáfrica según el momento, disputándose el poder, que Cuba inicia la Operación Carlota. llamada así en honor a una esclava africana que lideró dos sublevaciones antiesclavistas a mediados del siglo XIX en la isla. Durante los siguientes años, a petición de las fuerzas antiimperialistas locales, miles de cubanos llegan a la nación africana. Tanto militares como médicos, ingenieros, maestros, técnicos y cooperantes civiles. Sin embargo, ni en Pretoria ni en Washington estaban dispuestos a permitir lo que percibían como una cubanización de la región, que ponía en grave peligro al régimen racista de los primeros y los intereses geopolíticos de los segundos. De modo que el conflicto escala, con el apoyo de estadounidenses y sudafricanos a grupos armados proimperialistas como UNITA, que operaban en territorio angoleño, territorio que también soportaba constantes intervenciones directas de fuerzas regulares sudafricanas. Así, casi una década después de la independencia, los alzados están a punto de tomar el poder.
1: Se realizan violentos combates, las tropas angolanas son muy debilitadas, prácticamente están destruidos los batallones que estaban combatiendo en esos lugares. Y en noviembre, eso fue en julio cuando empieza esta batalla, y en noviembre, ante la situación tan grave que tenía, que iba a morir la mayoría de las tropas angolanas y debilitar por completo su gobierno, el presidente Dos Santos pide ayuda a Cuba. Cuba le dice que está de acuerdo, después de estudiarlo, que estaba de acuerdo en hacerlo, pero que la dirección de los combates iba a ser por parte de Cuba.
0: Estos eventos tuvieron su punto culminante en la famosa Batalla de Cuito-Cuanavale, el verdadero punto de inflexión del conflicto angoleño y, de rebote, del abuso regional de la Sudáfrica del apartheid y sus proxies.
1: En noviembre entonces empiezan los combates fuertes contra tropas cubanas también que ya se estaban llegando, y todo este tiempo, durante noviembre, diciembre, enero, febrero, se realizan constantes combates entre tropas cubanas, angolanas y surafricanas que estaban combatiendo. Hasta que ya en marzo, prácticamente, en marzo de 1987, ya Cuba cuenta con aviación, está golpeando a las tropas surafricanas también, los golpean muy fuerte, y también se decide hacer una ofensiva hacia el sur por la parte de Namibia. Y esto, se realizan muchos combates, la aviación golpea, la aviación cubana ya con MiG-23 comienza a golpear muy fuerte a los surafricanos, que al final tienen que decidir rendirse, es decir, salir de ahí y dejar a las tropas de la UNITA ya sin fuerza.
0: La derrota militar de los proxies del apartheid sudafricano y de sus propios militares en Angola tuvo un enorme costo humano. Los casi 15 años de conflicto armado dejaron cientos de miles de fallecidos. Entre ellos, más de 2.000 cubanos y cubanas caídos durante esa misión internacionalista. Sus nombres están inscritos en el memorial del Freedom Park de la capital sudafricana, donde se reconoce, conmemora y agradece el impagable rol de Cuba en la lucha contra el régimen que oprimió el país más austral del continente africano.
1: Sudáfrica, posteriormente, ya debilitada internacionalmente por su política de apartheid, dentro de no solamente de Sudáfrica, sino en Namibia y en otros países, como ya había sido Rhodesia del Sur, está debilitada, y estos golpes la acaban de debilitar. Eso cambió el curso de la historia y se establece entonces la aplicación de la resolución 435 de Naciones Unidas, que le daría la independencia a Namibia.
0: Por supuesto, el sacrificado rol cubano en la derrota del apartheid sudafricano ha sido sistemáticamente ninguneado u olvidado en la prensa hegemónica y la jerarquía política del norte global, que prefiere versiones edulcoradas según las cuales el régimen racista habría caído mágicamente gracias apenas a la resistencia pacífica, los conciertos benéficos y las declaraciones indignadas de voceros occidentales. Así, en las pocas ocasiones en las que se menciona a Cuba en el discurso de grandes medios, es para relegar su papel al de mero peón de la Guerra Fría.
1: La interpretación que algunos dan sobre que la ayuda desinteresada que dio Cuba a África y especialmente a Angola en el año 75 fue un motivo de la Guerra Fría o de una orden soviética. Eso se desmorona cuando se conoce la historia de Cuba, que en los años de la colonia vinieron a nuestro país más de 1.200.000 esclavos africanos. Y la mayoría de ellos luchó y peleó con los combatientes, con los guerrilleros cubanos, para lograr la independencia contra España. Eso es un legado que han dejado acá estos esclavos que vinieron acá, que lucharon con los mambises cubanos y que forjaron la cultura cubana.
0: Y es que en Cuba tenían entonces, y hoy siguen teniendo, bien claro el estrecho vínculo histórico que los une con el continente africano y lo que ello implica.
1: En el año 98, en una visita que hace Fidel a Panamá, él expresa que Cuba lo que estaba era pagando su deuda que tenía con África, que habían mandado a sus hijos aquí, que lo habían traído obligado aquí a Cuba, y por lo tanto había que ayudar a ese continente y a ayudar a liberar a otros muchos países de ese continente. Esa era la primera versión que hay que darle para que se entienda por qué Cuba fue a África, por qué Cuba fue a Angola, por qué fueron más de 30.000 soldados cubanos y muchos más colaboradores cubanos de la medicina, la ingeniería.
0: Una historia de solidaridad y sacrificio que, pese a los intentos de distorsión o reescritura, siempre tuvo perfectamente clara el protagonista más reconocido de la lucha contra la apartheid. Y por tanto, ni puede ni debe olvidarse jamás.

0: En nuestro planeta, el desierto de Atacama es un punto fascinante por sus paisajes áridos, por las condiciones extremas del suelo que son comparables con las de Marte.
1: Vas a tener elementos de la naturaleza, íconos que representan abstracciones de la biodiversidad altamente adaptada al desierto, que es una fauna única que logra también sobrevivir al igual que los seres humanos.
0: Mientras camino por estos terrenos, me invaden varias preguntas sobre nuestra existencia. Algo muy típico en los seres humanos.
2: Nuestro país está dentro de los 10 países a nivel mundial con mayor cantidad de reportes de avistamiento. De hecho, hay zonas del país que son consideradas zonas calientes.
3: Según versiones de varios testigos consultados por Diario El Día, el objeto volador se dirigía en dirección de oeste a este.
4: Cuando llegó casi al centro paiwano, pegó la bola. Se fue con un retumbo muy grande.
0: ¿Cómo ustedes sobrellevan la duda?
5: Primeramente, para mí hay que tener la mente amplia. Estamos hablando de miles de años atrás, incluso podría ser antes de nuestra creación.
0: ¿Ahí?
6: ¿Qué son?
7: ¿Ves que vienen de las quebradas?
6: Ahí, mira.
7: Ahí están.
8: ...23 semanas, es la edad gestacional más baja con la que hemos logrado salir adelante, prácticamente del tamaño de la palma de la mano.
9: Estoy preparando el medio para la prueba genética.
10: Se toman unas pocas células y a partir de ellas se puede realizar un análisis genético para ver si la enfermedad es hereditaria o no.
11: Estaba de 30 semanas, en ecografía le detectaron una frecuencia cardíaca alta al bebé.
9: Si no intervenimos, el bebé morirá.
12: En mi caso, el embrión se implantó en la cicatriz. Antes eso significaba un aborto obligatorio.
9: Lo que no se puede hacer con manos humanas, él lo hace todo.
13: Y operamos apenas una hora y media después del nacimiento. Sin esto, estas vidas no habrían sido posibles.
11: Aquí está el bebé, sano y salvo, gracias a los médicos.
12: 4 litros de sangre perdidos. La operación duró 3 horas, otras 3 horas para recuperarme de la anestesia, pero valió la pena.
13: No vamos en contra de la evolución de la naturaleza. Observamos y contribuimos a la creación y al inicio de esta vida.

0: Tenía poca gracia como actor de comedia, pero logró tenerla todavía menos cuando incursionó en política. Su vida, llena de paradojas, lo llevó de defender el uso de su lengua materna a considerarla el idioma de los ocupantes, de tener negocios, desarrollar parte de su carrera e incluso vivir en el que posteriormente calificaría como país históricamente opresor, e incluso combinar su presunta identidad judía con la rehabilitación y homenaje de connotados genocidas judeófobos. Una trayectoria vital, en fin, digna de la mejor o peor tragicomedia. Biografías. Hoy, Vladimir Zelensky. Este video está basado en hechos históricos y biográficos perfectamente verificados, tomados de fuentes abiertas de libre consulta. Los testimonios incluidos en él son versiones ficcionadas libremente, o ni tanto. Vladimir Zelensky nació en Krivoy Rog, Unión Soviética, en 1978, en el seno de una familia de clase media. Creció en un hogar soviético promedio, compuesto por una pareja de origen judío y profesionales de diferentes ciencias. Su madre era ingeniera y su padre profesor de computación. Así, su infancia transcurrió sin mayores sobresaltos en una tranquila localidad industrial de la Ucrania soviética.
1: Desde pequeño fue un niño muy bromista. No dejaba de pasar la oportunidad de imitar a algún vecino o profesor o contar algún chiste.
2: Chistes en ucraniano, claro.
1: ¿Ah? ¿Qué ucraniano ni qué ucraniano? Nadie hablaba eso, ni en casa, ni en la calle, ni en las escuelas. Todo el mundo hablaba ruso desde siempre. Mi pequeño Vladimir también. Creo que ni a día de hoy sabe hablar bien en ucraniano. Pero eso no van a incluirlo en el documental, ¿verdad? ¿Verdad?
0: Pese a su incipiente pasión por la comedia, sus padres querían que tuviera una profesión más formal. De modo que con 16 años, ya en la Ucrania postsoviética, el joven Zelensky estudió inglés con miras a formarse en el extranjero y ganó una beca para hacerlo en Tel Aviv. Sin embargo, su padre no le dio permiso para irse del país y terminó ingresando a la carrera de Derecho, donde estudió arduamente hasta obtener el título de abogado en una universidad de Kiev.
3: ¿En ucraniano? Obvio que no. Estudiábamos en ruso. En Kiev nunca se ha hablado otra lengua. Sin embargo, Vladimir no parecía muy interesado en qué idioma se daban las clases. Ni, para ser sincero, en las clases en general tampoco. A día de hoy me pregunto cómo logró terminar la carrera. Imagínense, en la presentación de su tesis final hizo reír a carcajadas a todo el jurado. Sin pretenderlo, claro.
0: Animado por esas risas inesperadas en el aula magna, que interpretó erradamente como un espaldarazo a sus ambiciones artísticas, el abogado Zelensky colgó la toga apenas obtuvo el documento que lo autorizaba a lucirla y decidió dar el salto al mundo del espectáculo. A finales de la década de 1990, entró en circuitos humorísticos televisivos muy populares en el espacio postsoviético. A inicios del presente siglo, el ya exitoso comediante Zelensky fundó su propia productora, que terminaría siendo uno de los mayores emporios audiovisuales del espacio rusófono. En esos tiempos, nuestro protagonista actuó en Rusia, realizó giras por el país, participó en producciones financiadas en rublos y llegó a residir por temporadas en Moscú. Los biógrafos de Zelensky a menudo se refieren a esa época como sus años rusos.
3: Cuando nos despertábamos después de una noche de fiesta, no estábamos seguros si estábamos en Kiev o Moscú, de tanto que íbamos de uno a otro lado. Fueron los mejores tiempos para nuestra productora audiovisual, con diferencia. Con Valodia siempre decíamos que nunca hubiéramos tenido tanto éxito de no ser por nuestros contratos y negocios con Rusia. Pero eso no van a incluirlo en el documental, ¿verdad? ¿Verdad?
0: Tras los sucesos de 2014 y 2015, la luna de miel de Zelensky con Rusia empezó a agriarse. Aunque trató de mantener lazos discretamente mediante empresas intermediarias, el conflicto armado en marcha y, sobre todo, su nuevo proyecto de vida lo impedían. Así, tal como saltó de la abogacía a la comedia, de la comedia saltó a la política y de ahí a la presidencia, a la que llegó con la promesa de poner fin al conflicto ruso-ucraniano. Promesa que tal vez, como reflejo condicionado de sus tiempos como comediante, solo hizo en broma. Porque, lejos de poner fin al conflicto, Zelensky se dejó llevar por las corrientes internas en Ucrania, que consideran su lengua materna y la de toda su familia como una lengua ocupante, y la historia y cultura con la que se crió desde niño como producto de una opresión de siglos.
4: Zelensky es un político tremendamente consecuente.

0: eventos que exterminaron cientos de miles de judíos en territorio soviético durante la invasión nazi, paradoja encarnada en la figura de su abuelo, Simeon Zelensky, judío y soviético, que combatió en las filas del Ejército Rojo contra alemanes y ultranacionalistas ucranianos, hoy homenajeados por su propio nieto.
1: Ay, ese tema es muy delicado en la familia. Cada vez que lo abordamos, mi querido Simeon se remueve en su tumba. Успокойся, Семёнушка, успокойся. Тише, тише. Всё, всё. Ven, es un tema emocionalmente muy difícil para mí. Imagínense, como abuela y como viuda, es como ponerme a elegir entre mi difunto esposo y mi nieto.
2: ¿Y si no tuviera más remedio que elegir?
1: Mi difunto esposo, obvio. Inclúyalo en el documental, inclúyalo. Que ya va siendo hora de que alguien en la familia lo diga.
0: Y así fue como una vida que parecía asignada por la tragicomedia derivó en una existencia en la que la tragedia fue ganando más y más terreno hasta devorar por completo cualquier rastro de comedia.
3: Fiji solía ser uno de los puestos de avanzada más remotos del Imperio Británico, pero cuando Gran Bretaña finalmente se retiró de las islas en 1970, dejó una bomba de tiempo de tensiones raciales.
4: Mi abuelo odiaba a los británicos porque habíamos creado esta situación horrible. Mi madre aprendió de él y yo aprendí de él. A mí tampoco me gustaban los británicos.
5: Volvamos al pasado para entender qué era la corrupción. Cómo miles de hectáreas de las mejores tierras de Fiji se compraron a cambio de mosquetes, espejos y pipas. Cómo se vendieron las tierras de la gente de Suba.
6: Esto significó la llegada de alrededor de 3 o 4.000 europeos a Fiji, un lugar que hasta entonces apenas tenía entre 30 y 40 habitantes de origen europeo.
5: Ha transformado radicalmente nuestra forma de vivir y de pensar al colonizar nuestras mentes.
3: Que entregue los instrumentos constitucionales de independencia de Fiji al primer ministro.
4: Después de la independencia decidí seguir siendo fijiana. Podría haber adquirido la ciudadanía estadounidense, pero no lo hice. Podría haber permanecido como súbdita británica, pero no lo hice. Estoy orgullosa de ser fijiana. Soy fijiana.

Chile, un país que cuenta con paisajes casi de otro planeta. Sus cielos despejados prácticamente todo el año lo han convertido en una parada obligada para quienes disfrutan de ver las estrellas, pero también más allá. En este país los relatos desafían lo conocido. La búsqueda de la verdad que está allá afuera ha llamado la atención de científicos, investigadores del fenómeno OVNI y miles de turistas. Nuestro equipo viajó al epicentro de estos mitos para conocer a quienes se hacen estas preguntas. ¿Se trata de fenómenos naturales, acciones del hombre o involucra a seres de otras galaxias? ¿El universo nos dará todas las respuestas? ¿Quién posee la verdad?

No, no estamos en otro planeta, aunque ese es el sueño de muchos. Mientras camino por estos terrenos, me invaden varias preguntas sobre nuestra existencia. Algo muy típico en los seres humanos. Estamos solos en el universo. Todas las maravillas que podemos ver solo tienen la mano del hombre. ¿Por qué nos atrae tanto lo desconocido? ¿Puede la ciencia darnos todas las respuestas? En nuestro planeta, el desierto de Atacama,

0: es un punto fascinante por sus paisajes áridos, por las condiciones extremas del suelo que son comparables con las de Marte. Por años los científicos han intentado descifrar este terreno en el que me encuentro, las posibilidades de vida que hay en él, pero también lo que sucede allá arriba, sí, en el cielo. El norte de Chile alberga una de las exposiciones al aire libre más impactantes del mundo. Las culturas prehispánicas plasmaron su cosmovisión con técnicas rupestres que han permitido su existencia hasta nuestros días. Muchas incógnitas rodean el origen de estas figuras enormes. Y aunque la ciencia ha tratado de desvelar algunos misterios, las respuestas todavía suenan un poco vagas.
1: Vas a tener elementos de la naturaleza, íconos que representan abstracciones de la biodiversidad, altamente adaptada al desierto, que es una fauna única que logra también sobrevivir al igual que los seres humanos. Y luego se van a ir complejizando a través de los siglos hasta tener organizaciones que van a representar la, no sé, la disposición de los astros, de las fosas negras, representaciones iconográficas que les van a permitir calendarizar, ordenarse en el tiempo o representar las territorialidades de los grupos.
0: Se contabilizan en miles los geoglifos chilenos. Solo Perú le lleva la delantera con estas polémicas líneas de Nazca, que son iconos similares. Y aunque muchos se han estudiado, todavía no sabemos cuándo y cómo aparecieron y quién fue el autor.
2: Las técnicas son posibles para el momento que se estaba viviendo de los pueblos que vivían en el terreno. No hay nada de otro planeta.
1: Para nosotros no, son técnicas sencillas, la capacidad humana es tremenda. Sí permite estos grandes despliegues y por nuestra parte no subestimamos a los seres humanos.
0: Aunque desde la arqueología cobra mucho sentido lo que parece insólito, Luis reconoce que varios geoglifos son impresionantes, en especial el del gigante de Tarapacá, conocido como de Atacama. El gigante de Atacama, el geoglifo de figura antropomorfa más grande de todo el mundo, fue creado por culturas precolombinas. Sin embargo, alrededor de esta figura hay varios mitos, por ejemplo, que podría tratarse de una señal para seres extraterrestres debido a su posición en este desierto, que es un punto caliente de avistamiento de ovnis, y también debido a que su visibilidad es posible desde el aire. El Cerro Unita, que aloja esta figura, es uno de los puntos favoritos del astrónomo Pablo González. La contaminación lumínica proveniente de fuentes artificiales es muy baja, por lo que los científicos y los aficionados pueden disfrutar del cielo nocturno.
3: El caso del gigante de Tarapacá, efectivamente, nosotros hemos mostrado que tiene un vínculo con el sol, con el solsticio. Si uno se acerca mucho a la ladera del cerro, prácticamente no lo va a ver bien, lo va a ver deforme, tendría que alejarse bastante, pero desde el suelo. Y eso ha llevado a ciertas hipótesis, por ejemplo, de observaciones de deidades del cielo, o incluso ya una versión un poco más moderna, podríamos decir, asociada a seres de otros mundos.
0: Pablo encabeza un proyecto para impulsar el turismo en zonas consideradas patrimonio y que cuentan con características astronómicas de observación. Así podrían coincidir no solo quienes quieran mirar las estrellas, sino aquellos que buscan algo más allá. En Iquique conviven bien la playa y el desierto, siendo los principales atractivos turísticos. Aunque por ahora buscan centrarse en la difusión del arte rupestre, reconocen que el movimiento ufológico va cobrando fuerza.
4: En este rato estamos más centrados en el astropatrimonio, entendiendo cómo los antiguos nos dan mensajes, ¿no? Cómo logramos descifrar el pasado y cómo podemos mirar también a través de eso el futuro. Pero sí me parece una instancia interesante de poder explorar, porque probablemente no estemos solos en el mundo.
2: Me llama la atención que incluso las autoridades tienen dudas. Sin embargo, quieren que los locatarios reaprendan desde un enfoque científico sobre sus grabados en el suelo o en las rocas, como se conoce a los petroglifos. Nos trasladamos a una comunidad con la que desarrollan este proyecto. Antes de empezar el recorrido, sus representantes me pidieron ser parte de un ritual de agradecimiento a la Madre Tierra.
5: Concédenos el permiso para poder ingresar. Guíanos por buen camino. Ayúdanos a estar presente y recordar nuestros antepasados.
6: Que sea en buena hora para acá, para Alejandro y su equipo RT.
2: Nos dicen que estos grabados ayudaban como guías en las rutas caravaneras incas. Muchos escenifican rituales, también vida cotidiana. Las llamas, los perros, los lagartos son animales recurrentes, pero algunas figuras antropomorfas todavía les generan preguntas.
1: ¿A usted le da a entender algo esto?
6: Para mí, al parecer, alienígena. O puede ser, como dijo la señora Anita, gentiles.
1: Ajá.
6: Pero sí, yo creo que lo vieron alienígenas antiguamente, yo creo que más seguido. Eso es lo que cuentan.
2: Filomena insiste en esa posibilidad debido a que ella asegura que vio un objeto volador hace 23 años en esa misma zona.
6: Nosotros estábamos en la noche, 9, 10 de la noche más o menos.
1: Ajá.
6: Subiendo de acá a media cuesta, vimos una luz arriba. Para nosotros venía un vehículo.
1: Ajá.
6: Pero en ese tiempo era el camino angostito. Uno había que pararse donde hay más espacio para darle el paso de arriba.
1: Uh-huh.
6: Entonces nosotros paramos y cuando se elevó, se agrandó la luz. Y apagamos la luz nosotros porque obviamente se asustaron los caballeros y apagó la luz al tiro y el motor. Y se fue elevando un poquito y prendió la luz. La luz, digamos, gigante de ese cerro hacia otro cerro.
2: Según Filomena, después de unos 3 minutos, el objeto se elevó rápidamente y desapareció. Nunca más volvió a ver algo similar, pero ha escuchado relatos de sus vecinos sobre avistamientos. Aunque el fenómeno ufológico no es explotado turísticamente en la región, hay grupos que por pasión hacen eco de estas historias y también buscan las propias. Algunas noches al mes se organizan para realizar vigilias en el desierto en completa oscuridad.
7: Esto es lo principal, que claro, tenemos que tener siempre en una vigilia. Ya, más el telescopio, pero adentro tenemos que traer la silla, las carpas, las luces, los láser.
8: Claro.
7: Y las cocinillas, los termos.
2: Claro, porque hay que pasar.
7: Y todo lo traemos ahí, pues.
2: Mucha paciencia.
7: Mucha paciencia. Aquí hay que tener paciencia.
2: Esta era la primera vez que presenciaba una vigilia. Es más, era la primera vez que estaba compartiendo con ufólogos. Lo primero que hicimos fue instalar todos los equipos.
9: Es un monitor para ver las imágenes con la que nosotros empezamos a hablar con la cámara acá, ¿ya? Uh-huh. En vez de estar mirando como un telescopio hacia arriba, con la como un telescopio, la imagen llega al monitor.
2: Cada una de estas cámaras infrarrojas puede costar miles de dólares. La única mujer del grupo cuenta con un telescopio que se ayuda de la tecnología para tener mejores imágenes. Nuestro trabajo se vio interrumpido cuando vimos unas luces rojas a la distancia.
1: ¿Ahí? ¿Pero qué son?
7: No sabemos. ¿Ves que vienen de las quebradas?
1: Ahí, mira.
7: Ahí están.
1: Porque además se concentran en un mismo punto, ¿no?
7: En un mismo punto.
8: Sí, y son dos. Uno ya no aparece.
7: Ahí.
2: Debo reconocer que por unos minutos me consumió la duda Una parte de mí intentaba buscar un sentido lógico.

0: quizá también por temor. A diferencia de ellos, que constantemente buscan una prueba que confirme su teoría ufológica.
1: ¿Podría ser a lo mejor la luz de un vehículo, de una patrulla?
2: Sí, posiblemente.
3: Yo creo que puede ser una antena. ¿Habrá alguna minera por acá, Juan?
2: No, acá en este sector no hay minera.
3: ¿No hay mineras?
2: No, no hay.
3: ¿Algún campamento?
2: Tampoco. No, esta zona es zona desértica total. No, debe ser algo...
1: Algo fijo.
2: Algo natural, no, no es que sea...
3: O sea, más que natural debe ser algo terrenal.
2: Terrenal.
0: Ok. Me dejan tranquilo.
3: Sí.
0: Aquello terminó siendo una antena. Con el paso de las horas, la temperatura siguió bajando, así como sus esperanzas de encontrar algo extraño en el cielo.
1: ¿Cómo ustedes sobrellevan la duda? Porque es cierto que muchas personas, hay quienes quieren creer que algo existe más allá, pero también hay quienes ponen en tela de juicio.
2: Primeramente, para mí hay que tener la mente amplia. Porque este tipo de fenómeno no solamente es contemporáneo, sino que estamos hablando de miles de años atrás, incluso podría ser antes de nuestra creación.
1: ¿Cómo nació esta idea o este gusto, esta pasión por venirse a instalar aquí y ver las estrellas, contemplar el
4: cielo? Bueno, a mí, yo siempre se lo he dicho a los chicos, a mí esto me da paz. Me encuentro con mi yo interior, es algo del silencio, sin luz. Es un hobby, para mí es un hobby.
0: Los tres coinciden en que han visto ovnis, sentido presencias, pero también han sido desacreditados, incluso al interior de sus familias. Pero estas críticas no solo vienen de sus círculos más cercanos.
1: Armando, ¿y entre ufólogos cómo se llevan?
3: En realidad hay mucho celo.
4: Los egos.
3: Mucho celo, hay mucho ego.
1: O sea, entre ufólogos algunos se llaman mentirosos a otros
3: sí.
1: grupos.
3: Sí, claro. Sí. Sí.
4: ¿Y abiertamente?
3: Abiertamente.
4: O sea, hay que tener carne de cañón, como se dice sí. vulgarmente.
3: Claro. De verdad que...
4: Es feo.
3: Es muy decepcionante, ¿eh? Porque uno en el fondo está buscando respuestas de un mismo fenómeno.
0: Muchos de los ataques y de las críticas provienen de sus colegas en La Serena, una ciudad con mucho encanto que también esperaba por nosotros. La Serena es una ciudad en la región de Coquimbo conocida como la capital de la ufología. ¿Por qué ha ganado toda esta fama? Bueno, nos hemos trasladado hasta este punto para conocer de cerca los relatos y los acontecimientos en la zona que la ubican como uno de los epicentros de este fenómeno. Probablemente aquí no haya una sola persona que no tenga un relato de algún avistamiento. Por eso esta ciudad es la que mayor relación tiene con el CEFA, este organismo gubernamental que explora desde hace décadas el fenómeno OVNI. Además, ahí se ubica el único museo de Chile dedicado a la ufología. Cristian Rifo comenzó desde muy joven a investigar un sinfín de historias. Hoy está a la cabeza de este proyecto.
5: Siempre se dice que nuestro país está dentro de los 10 países a nivel mundial con mayor cantidad de reportes de avistamiento. De hecho, hay zonas del país que son consideradas zonas calientes, zonas donde el registro de avistamiento es muy superior a la media.
0: Desde 1998, La Serena ha sido el punto de encuentro de ufólogos. En el 2002, por decreto de las autoridades locales, se reconoció su importancia en este ámbito.
1: ¿Cómo se hace para tener un museo y cómo se elige lo que se va a poner aquí en un tema tan polémico?
5: Sí, es muy difícil. Nosotros quisiéramos tener un pedazo de una nave extraterrestre, quisiéramos tener el pedazo de una nave, pero lo que tenemos acá es parte de la historia de la investigación ufológica.
0: En este museo encontramos boletines, fotografías inéditas, maquetas para ilustrar los relatos más emblemáticos del país. Y por supuesto, no podían faltar todos los elementos de la cultura pop que se han heredado de la cinematografía.
5: O sea, yo creo que las personas que vienen acá salen más convencidas de lo que estaban, de que el fenómeno es real. Es un fenómeno que tiene una característica muy especial. que es un fenómeno que ha ocurrido en todas partes del mundo, que no hay ningún país del mundo que no tenga un avistamiento ovni.
0: Uno de los casos más mediáticos de Chile ocurrió en 1977. Se cuenta que una unidad del ejército habría visto dos misteriosas luces durante su guardia en la comuna de Putre. Los militares aseguraron que su compañero, el cabo Armando Valdés, desapareció algunos minutos tras dirigirse a una de esas luces.
5: Y aquí es cuando viene lo extraordinario de la historia, porque lo que dicen los conscriptos es que Valdés regresa con su barba crecida, su reloj adelantado en 5 días y hablando una serie de cosas que no se le entendía muy bien. Y dice una frase, que es la frase que da la vuelta al mundo cuando se conoce la historia: ustedes no saben quiénes somos ni de dónde venimos, pero les aseguro que pronto volveremos.
0: Además de llamar la atención de los ufólogos, el ejército realizó su propia investigación de este caso. Con el tiempo hubo muchas contradicciones, incluso de los protagonistas de esta historia. Los investigadores del fenómeno OVNI concentran mucha de su atención en los testigos, más que en las fotos o videos. El Valle del Elqui, en la región de Coquimbo, es uno de los lugares más turísticos por su belleza natural. Pero su fama también está relacionada con los relatos que salen de ahí. A unas 2 horas de La Serena se encuentra la comuna de Paihuano, donde los pobladores cuentan haber visto cómo se estrelló una supuesta nave espacial en 1998 en este cerro, en el Cerro de las Moyacas. Un hecho que llamó la atención del gobierno chileno, pero también de la comunidad internacional. Mucho gusto.
6: Hola, ¿cómo está?
0: ¿Qué tal? Lucinda Rojas tiene 77 años. Es una de las habitantes de esta zona que dice haber presenciado los hechos.
6: Y lo miro, era un platillo muy grande, muy grande. Y retumbaba y a rato hacía y daba vueltas luces de colores, muchas. Y ya cuando llegó casi al centro Paihuano, pegó la bola. Se fue con un retumbo muy grande. Y dije, ¿qué habrá pasado? Y cae al Cerro de la Moyaca.
0: ¿Qué es este cerro que estamos
6: viendo? Que es el Cerro de la Moyaca.
0: Ajá.
6: Y se partió en miles de pedacitos.
0: Ajá.
6: Y todo como un color plomo, como plata o como espejo, porque el reflejo llegaba a los ojos, hacía doler.
0: Hay quienes, como Lucinda, aseguran que primero se avisó a los carabineros y que posteriormente, según dicen, la NASA quedó a cargo de este operativo para recoger todos los restos en completo hermetismo.
1: ¿Las autoridades les dijeron que había sido un platillo volador? ¿O qué fue lo que les dijeron las autoridades?
6: Al final decían que era el puro platillo volador nomás, que cayó ahí. Porque tuvimos una reunión con el alcalde. Nadie podía subir al cerro, nadie. Ya hasta el otro día subieron personas, pero ya había desaparecido todo. Uh-huh. No había nada, ni una cosa.
0: El relato de la señora no tiene mucha lógica, pero es justo lo que pasa en este tipo de historias. El caso recibió el nombre del Roswell chileno en relación con una historia muy similar de 1947 en Estados Unidos. Recientemente las autoridades instalaron este mirador que da justo al punto donde presuntamente vieron restos de un objeto volador. Además instalaron esta estatua, la estatua del extraterrestre caído, que según se lee aquí, representa esta conexión de la comuna de Paihuano con el cosmos, pero también con sus raíces ancestrales. Durante varios minutos vimos gente que llegaba para tomarse fotos, a intentar ver algo de eso que tanto narra.
7: Uno de los lugares más bendecidos que tiene Chile es La Serena, esta parte, porque es lo que está más pegado al cielo, donde se ven muchos fenómenos.
8: No conocía de este suceso, pero sí conozco de otros de España, así que el tema me interesa.
9: No puede ser todo malo, porque vamos a creer que los extraterrestres vienen a acabar con los de la Tierra y los del planeta. Podemos intercambiar de cultura y podemos conocer y podemos avanzar.
0: Más de 25 años han pasado, pero ahí el relato está vivo. Las autoridades y la prensa jugaron un papel central para que esto sucediera. Nuestro equipo tuvo acceso a los archivos de uno de los diarios locales que consignó esta noticia.
10: Según versiones de varios testigos consultados por Diario El Día, el objeto volador se dirigía en dirección de oeste a este, cuando repentinamente cayó y se partió en dos sobre la cumbre del Cerro Las Moyacas.
0: La señora Lucinda nos contaba que se partió en miles de pedacitos, pero en estos casos las contradicciones en los relatos son frecuentes. Me llamó la atención que la nota fue publicada el 9 de octubre de 1998, dos días después de los acontecimientos. Óscar ya trabajaba en el periódico, así que fue testigo de cómo llegó esta noticia a su redacción.
10: Fue mucha la gente que llegó acá al diario a informar, a decir, en Paihuano ha pasado esto, ayer ocurrió esto, y entonces empezaron a venir a informar. Entonces eso a nosotros nos convoca a que demos cobertura, como hacían los medios de comunicación escritos en esa época, y le damos el espacio que le dimos dos días después, por esa situación que llegó la información después.
0: Tarde. La prensa en ese momento no cuestionó la veracidad de la información, solo la compartió. Todas las preguntas sin respuesta también fueron capitalizadas por las autoridades.
10: El alcalde de Paihuano, él estuvo presente, concedió entrevistas a los medios de comunicación, él lo aprovechó como una plataforma para mostrarse en esa época, en términos más políticos, diría yo. Pero con el paso de los años, el mismo Paihuano le han sacado un provecho turístico.
0: En los alrededores del Valle del Elqui comienzan a escucharse nuevos mitos que llaman la atención de los turistas. Nos detuvimos en medio de la carretera, un sitio que destacaba por su calma y también por su silencio.
11: Mucho gusto.
12: Igualmente.
11: ¿Dónde estamos?
12: Hoy nos encontramos en la quebrada de Paihuano.
11: ¿Por qué me has citado en este lugar?
12: Bueno, te trajimos acá para que puedas conocer uno de los misterios que tiene el Valle del Elqui. Acá pasa un fenómeno muy inusual, que es que el vehículo está detenido y empieza a retroceder.
11: No te creo.
12: Teniéndolo en neutro.
11: ¿En serio?
12: Sí.
11: ¿Pero no es una pendiente?
12: No, no es una pendiente. De hecho, el camino va a inclinación hacia atrás.
0: Ya entrados en la conversación, no quisimos quedarnos con la duda.
12: Sí.
11: Apagó el coche.
12: Apaga el coche.
11: Sacó el freno de mano.
12: En neutro, ¿cierto?
11: Sí, neutro. Y lo suelto.
12: Y suelta el freno.
11: A ver, vamos a ver qué pasa.
12: Y ahí va a ver.
11: ¡Wow! ¡Wow!
12: Sí, todo. Ahí empezamos a ver cómo va retrocediendo.
11: Es cierto. Y ya, aquí se detiene.
12: Qué extraño. Llegábamos hasta el poste la otra vez.
0: Se dice que el Valle del Elqui es uno de los puntos con mayor magnetismo a nivel mundial, sin que haya una teoría científica que lo respalde. Daniela nos explica que eso podría ser un factor para este fenómeno.
11: ¿Y cómo fue que conocieron de esta situación aquí?
12: Por lugareños, gente de la misma localidad de la quebrada de Paihuano, y después nuestro alcalde Hernán Ahumada, él hace un video y luego ese video ya se empieza a masificar a nivel nacional.
0: En la zona hay tours para visitar muchos de los observatorios astronómicos que se ubican en la región de Coquimbo y el Valle del Elqui. Entre los visitantes hay quienes quieren ver las estrellas, pero también los amantes de la ufología.
13: Siempre están pendientes de ver objetos en el cielo y creen que y quieren ver ellos también objetos. De hecho, yo creo que no tienen miedo porque vienen a eso también.
0: Después de conocer los distintos aspectos de este fenómeno, las dudas no desaparecieron. Pero ahora soy más consciente de las actitudes de diferentes personas hacia este problema y de sus motivaciones. Más allá de las disputas por quién posee la verdad, vi las posturas que conviven, unos que buscan acercarse a lo desconocido, otros escépticos y, claro, los que simplemente tratan de hacer negocio con el turismo. Sin embargo, quedan sin respuesta esas preguntas que en algún momento nos hacemos bajo el cielo estelar de Chile.

0: Aunque parezca increíble, hace 100 años aquí no había nada. Lo importante no son las construcciones ni las casas, sino los cientos, los miles de personas que pasaron por este lugar y cuyos corazones fueron tocados por la gracia del Señor.
1: Jordanville es en realidad el corazón de la ortodoxia rusa en Estados Unidos y quizás en el extranjero en general.
2: Cuando llegué a la iglesia ortodoxa, cuando entré al templo, hasta la luz allí se sentía más cálida y radiante. No encuentro palabras para describirlo. Entré y pensé, Dios mío, esto es lo que buscaba.
1: Mi bisabuela dijo, asegúrate de bautizar a tu hijo. Será más fuerte, más sano y más rico. Así recibí el don del bautismo.
3: Este es el canal de noticias RT en español y es lo que hacemos frente a las cámaras. 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Y ella es Tumba. Patita. Patita, mami. Muy bien, muy bien.

Me he dedicado toda la vida a la fotografía. En una de mis caminatas perdí casi toda la vista. A los 20 años tuve diabetes, que me causó una hemorragia en el ojo. Fue una combinación de factores, cambios repentinos de presión, tanto atmosférica como arterial. Así que sufrí hemorragias internas tanto en el ojo izquierdo como en el derecho. Llegué a mi destino, tomé una foto y eso fue todo.

0: Nuevos proyectos, grúas, hoteles, apartamentos. La República Dominicana vive uno de los momentos de expansión económica más importantes de su historia reciente y el turismo es el motor principal de ese crecimiento.
1: Vertiginosamente ha crecido nuestra ciudad hacia arriba.
2: El turismo en la República Dominicana ha avanzado bastante, ya que vamos en aras a más de 10 millones de turistas por año.
0: Pero mientras se renuevan hoteles y llegan inversiones, el costo de la vida crece muchísimo en la República Dominicana. Y la gran pregunta es si el desarrollo de este país le está llegando a todos.
3: Los productos bajen porque uno no puede comprar nada ahora mismo. Todo vale 1,000 pesos, son 100 pesos.
4: Yo creo que se benefician más los políticos, pero a la misma vez el pueblo como tal, porque se nos da a conocer.
0: ¿El boom turístico mejora la vida de los dominicanos o crea una economía diferente para inversionistas y para turistas y no para quienes viven aquí? Pongamos las cartas sobre la mesa.
5: El turismo en República Dominicana ha logrado unos números de un volumen muy alto.
6: En el caso de la República Dominicana, nosotros esta vez asistimos ante un gobierno que ha apostado al turismo.
7: Ven en Punta Cana esa opción de tener una vivienda aquí, cerca de la playa.
0: Bueno, bienvenidos a Carta sobre la Mesa. Contento de estar de vuelta aquí en la República Dominicana, este destino tan preciado del Caribe, del que sobre todo los que vienen de otras latitudes esperan algún día llegar a conocer para venir a ver sus playas, disfrutar de la comida, de su gente, en fin, de todo lo que te ofrece un destino turístico, por cierto, como este, de los más valorados de toda la zona del Caribe. Y entiendo, incluso viendo números, que se está hablando de que en el primer trimestre, por aquí lo tenía anotado, 3.700.000 visitantes en el primer trimestre de 2026, algo que supuestamente es un récord en este país. Yo quiero que empecemos el debate precisamente hablando de este auge del turismo en Dominicana y qué se está haciendo para que precisamente estos números aumenten.
5: El turismo en República Dominicana ha logrado unos números de un volumen muy alto, pero realmente ha sido un proceso que se ha establecido, porque si nosotros miramos el año 1979, cuando realmente se empieza a producir el boom del turismo, porque se sentaron unas bases que permitieron ese desarrollo, tanto en el aspecto del basamento jurídico, cuando don Eugenio Lange, el presidente Balaguer, pero hay varios factores, como la ley incentivo 153-01, del año 2000, del 71.
7: Del 71.
5: Que fue lo que permitió
6: Cofetur.
5: Claro, cuando se crea Infratur, el Banco Mundial, que aporta los 50 millones de dólares, ya se habían hecho los estudios del potencial turístico de República Dominicana, cuando don Ángel Miolán, que lo redujo la UNESCO, se crean los 5 polos de desarrollo, que fue un estudio auspiciado por la UNESCO con el ingeniero Juan Álvarez Paco Chagui Felipe, y determina ese análisis potencial del turismo en la República Dominicana, que habían 5 zonas susceptibles de desarrollo, y le denomina polo, el único país del mundo que se le llama polo de desarrollo turístico de República Dominicana, pero ese nombre eran 4 en la costa y 1 en la montaña. Y realmente, de ahí luego, la ley del año 79, cuando Víctor Cabral, que elevan al Ministerio de Turismo, a Secretaría de Estado, que es lo mismo que Ministerio, la Dirección General de Turismo e Información, porque el hacedor del turismo que creó el basamento jurídico para permitir esto que estamos viviendo hoy fue don Ángel Miolán, con el apoyo del presidente Joaquín Balaguer, porque creó primero en el 68 un decreto, el 2536, que declara de interés turístico el turismo a nivel nacional. Lo declara de interés nacional el turismo, pero crea naturalmente todos los incentivos para ese desarrollo. El primer proyecto fue Playa Dorada, con apoyo del Banco Mundial, que fue el primer plan maestro de desarrollo sostenible en un área reducida en Puerto Plata.
0: Y de esa idea, de ese proyecto de digamos, de polos de desarrollo, ¿cuántos realmente se han activado? Porque la mayoría internacionalmente solo conoce uno, Punta Cana. Por más que se hable y sepamos que sí, el que de repente viene a Dominicana más, sí. Pero el que está afuera, lo único que le llega siempre es Punta Cana. Punta Cana, Punta Cana, Punta Cana.
8: Punta Cana tiene una ventaja que, frente a los demás, y es que tiene la mejor conectividad y tiene una gran infraestructura. Tiene...
0: Bueno, pero eso se construyó, ¿no? No,
8: sí,
0: no, no,
8: gradualmente.
0: O sea, alguien invirtió en el aeropuerto de Punta Cana.
8: Naturalmente. Punta Cana inicia sus orígenes a partir de la administración de Salvador Jorge Blanco, cuando comienzan la autorización para el aeropuerto, y es un proyecto que lo promueve y lo motoriza con una iniciativa bastante creativa, don Frank Rainier y su familia.
5: Que fue el primer aeropuerto privado del mundo.
8: Así es.
5: Del mundo.
8: Y esto proyecto, bueno, él cuenta sus inicios, hasta llegar a donde estamos, es un camino bastante largo, incorpora a algunos actores inversionistas, figura pública tanto de República Dominicana como del exterior, como nuestro modisto, que fue uno de los principales inversores cuando él iniciaba. Él cuenta que tanto Julio Iglesias, cantante español, como Oscar de la Renta fueron, le acompañaron en principio en este esfuerzo, luego de contactarlo, pero ya es un proyecto bastante maduro. De hecho, es una de las zonas más atractivas para el turismo que viene de Eurasia, sobre todo de Rusia. En el caso de la República Dominicana, nosotros esta vez asistimos ante un gobierno que ha apostado al turismo, que luego de la pandemia, que cerró todas las actividades

0: económica que paralizó totalmente el turismo, pues puso su empeño junto al nuevo ministro, al ministro que asumió con la pandemia, con todos los hoteles cerrados, el presidente Abinader, el ministro David Collado, pues asumieron junto al sector privado. Por cierto, el presidente Abinader viene del sector turismo, él estuvo también en Puerto Plata, fue uno de los... su familia invirtieron y estuvieron también apostando a la actividad turística y era un actor que le generaba confianza y que le genera confianza al sector. Pues nosotros hoy somos competimos con México, por ejemplo, que es un país continental con mayor con muchos recursos, más infraestructuras que nosotros, pero somos probablemente del América, de nuestra zona caribeña, somos de lo más importante. Eso es nuestra competencia.
1: Sí, el número uno de América Latina después de México, porque
0: Así es.
1: México ingresa 45 millones de turistas al año, que fue lo del año pasado, está en los top 10 del turismo mundial. Pero nosotros, comparado con América Latina,
0: Así
1: somos el
0: es.
1: primer país. Imagínate que Brasil, que tiene 8 millones 500 mil kilómetros cuadrados, y recibió el año pasado apenas 9 millones punto tres de turistas, comparado con República Dominicana, que tiene 11 millones 600 mil con 48 mil,
0: Kilómetros
1: 48
0: cuadrados.
1: mil kilómetros
0: Sí, es
1: cuadrados,
0: decir,
1: es
0: somos,
1: abismal.
0: exacto,
1: O sea,
0: somos.
1: nosotros tenemos un liderazgo, pero ese liderazgo va acompañado no solamente de una infraestructura, sino de un basamento jurídico y de unas estrategias que han permitido ese desarrollo.
2: Y ese desarrollo le está llegando a todos los dominicanos, es la gran pregunta, porque aquí el tema es que yo lo que veo es que hay un país que parece que tiene dos realidades, la realidad de la riqueza, de los hoteles, del lujo, del turismo, y
0: Eso
2: la otra
0: se da
2: realidad.
0: en nuestros países. Eso se da en nuestros países. Y obedece, bueno, para.
3: Bueno, hay un auge justamente en el potencial inmobiliario en la República Dominicana. Cuando hablamos de esa acogida de turistas en el país, o sea, vemos toda una infraestructura, como venía diciendo Luis Felipe, tenemos una infraestructura, y ya no solo una infraestructura hotelera. Sino que se están ofreciendo estos apartamentos, viviendas residenciales a
0: Segunda vivienda,
3: turistas,
0: digamos. Sí.
3: donde pueden no solamente venir a un hotel donde te vendían como un todo incluido, sino que las personas empiezan a ver República Dominicana como una opción para venir a retirarse. Muchos dominicanos que viven en el extranjero ven en Punta Cana esa opción de tener una vivienda aquí, cerca de la playa, donde cuando vengan de vacaciones ya no tienen que irse a un hotel a hospedarse, sino que van a tener una vivienda. También con el tema de la tecnología y las nuevas plataformas que existen para tú poder alquilar el espacio mientras tú no lo estás utilizando, también esa es otra de las, digamos, de esas fuentes que contribuyen a que esto se esté dando. Pero no solamente en Punta Cana se está dando este fenómeno, sino que se está dando aquí en Santo Domingo. Se está dando en Baní, por ejemplo, en la parte sur del país. Entonces, todo eso hace que el territorio dominicano esté en ese crecimiento inmobiliario destinado al turismo.
2: Con el tema turístico, precisamente tomando esa parte de pie, es por eso que estamos haciendo este programa, porque si estuviésemos haciendo este programa sobre, no sé, sobre la industria de, me lo invento, del algodón, del carbón, de una nueva industria que Dominicana le está haciendo apuestas, sería, bueno, sí, hay que cerrar. Pero por eso mismo estamos hablando ya de una de los rubros más consolidados, de no, por no decir el más consolidado, o por lo menos el de mejor proyección a nivel internacional. Entonces, a estas alturas del partido ya, bueno, ya no es hora de que todas estas políticas empiecen a tomar sentido. De
0: Por
2: que...
0: ejemplo, nos vamos a Pedernales. Ahí se desarrolla lo que tiene que ver con el proyecto Cabo Rojo. Es un proyecto, una zona muy pobre del país, pero con un atractivo turístico. Las mejores playas de la región, no solo de República Dominicana, de toda la región, tú no te encuentras como unas playas como las playas que puedes encontrar en esa
1: Y con
0: zona.
1: un plan maestro de
0: Y un plan,
1: desarrollo
0: ahí hay un plan maestro de
1: sostenible,
0: desarrollo sostenible.
1: sostenible.
0: ¿Y qué te enseña esto? ¿De qué había en Pedernales antes de este proyecto? Pura pobreza.
3: Sí, pero la situación con el tema de esos empleos y con esa y ese movimiento económico, y se podría decir incluso de desarrollo, se trata de que los impuestos son tan altos y los salarios son tan bajos que una persona con un salario medianamente en el, digamos como en el segundo quintil, no puede adquirir una vivienda al costo y a los intereses que hay. Entonces, cuando hablamos de un desarrollo integral tiene necesariamente que no solamente el sector privado, porque una de las cosas que hace que este sector y este auge en el sector inmobiliario turístico se dé a esa escala es porque es una inversión privada.
2: Recuérdense del proyecto Punta Cana, porque lo que me estaba contando es de Pedernales. Claro, el peligro está y es la historia que se repite en todas partes de América Latina, sobre todo, y pasó en Punta Cana en su momento. Es un proceso también de gentrificación en donde terminas expulsando a la gente que es de allí. Porque, claro, ok, te doy trabajo por ahora.
0: Allí no había, es decir, cuando tú ves, Punta Cana se puebla después del proyecto, es decir, previo no había.
2: Bueno,
0: no es que se desalojó gente para establecer.
3: Pero las personas que quieren.
2: Pero se van, pues, mira, se van.
0: Bueno,
3: se desplazan.
0: Lo que pasa, incluso eso pasa en todas las sociedades, en cualquiera donde tú vayas. Por ejemplo, desde China, que tiene un modelo de desarrollo de un país que tiene un modelo político distinto a nosotros, hasta cualquier otro país, la gente se desplaza. Es decir, nosotros tenemos libertad de movilidad, pero tenemos que tener, por ejemplo, nosotros no le podemos imponer a nuestra realidad de mercado los salarios. Eso es el mercado que lo impone. Nosotros sí tenemos un código laboral que protege al que trabaja, que le da garantías, que incluso usted tiene que recibir prestaciones laborales cuando usted se va, claro, a partir de nuestro mercado laboral.
2: Pero más allá del tema, es que el tema no es que hay, que la industria turística esté o no generando empleo, que sí lo hace, pero el problema es que cómo se está afectando esto el costo de la vivienda en República Dominicana. Todas estas construcciones que estamos viendo por acá, por Santo Domingo, ¿la van a comprar dominicano o eso lo va a comprar un inversionista X que se vino de no sé dónde para utilizar? Esa es mi pregunta.
3: Claro, y es muy interesante, porque tenemos un costo dólar, por ejemplo, en esta zona y en esta zona de clase media alta y clase alta, toda la renta es en dólares que se comercializa. Entonces no vas a encontrar un alquiler ni una venta de un inmueble que no esté dolarizado, aunque las leyes lo condenan eso y dicen que no se debe, pero suena muchísimo menos el costo cuando se pone en dólares. Sin embargo, no tenemos una economía dolarizada y todas nuestras rentas son en ese sentido. Estamos hablando de que un sueldo de una persona, de un dominicano que vive aquí, de aproximadamente de clase media, viene ganando entre $1,000 a $2,000. Entonces, que esos son los mejores sueldos. Los otros vienen en consonancia de
0: 400, 500.
3: Exacto. Entre 300 y $400. Entonces, cuando tú ves eso, cuando es un costo al mes, o sea, una persona no podría vivir en un espacio de esto ni 3 días.
2: Pero por eso digo, es que se está construyendo aquí en Dominicana, por ejemplo, en el caso de la vivienda, precisamente para el dominicano, hablando, volviendo a la estadística de que hay un déficit de 1.4 millones, ¿se le está construyendo a eso o aprovechando precisamente del boom turístico? Como ya hablamos al comienzo, hubo un récord de personas viviendo acá, es decir, es un tremendo negocio para un inversionista, una persona que ni siquiera vive en la República Dominicana, además que hay excepciones fiscales nuevas de las que vamos a hablar en el siguiente programa. Entonces, bueno, invertir acá y entonces, mira, estos proyectos, estos de desarrollo, bueno, lo voy a comprar yo y yo vivo, no sé, me lo invento en España y me tengo mi apartamentico ahí y no me interesan los dominicanos, sino que se lo voy a alquilar a los 3.700.000 personas que van a la República Dominicana.
0: Yo creo que la mayor parte de los adquirientes de vivienda en el Distrito Nacional son dominicanos. Aunque vivan en el exterior. Es decir, estoy hablando sobre el 80%. Claro, lo que pasa es que este modelo, por ejemplo, de vivienda, tú tienes también proyectos más pequeños. El déficit es enorme porque nosotros hemos tenido una movilidad de la población nuestra que era rural a la marginalidad, a las zonas marginales de urbana. Entonces, eso va presionando y hay una mayor demanda, sobre todo en la parte urbana. Sobre todo en el Gran Santo Domingo y en Santiago, San Francisco, las ciudades más importante. Pero en estas ciudades se han estado desarrollando proyectos de vivienda también desde económica, proyectos de vivienda. Claro, no es para la gente del ingreso básico. Dudo que en otros países, por ejemplo, yo estuve de cónsul hasta el año pasado en Estados Unidos, en Florida, y el salario de una persona no le permite comprarse una vivienda en Florida. Cuando sus padres antes podían tener carros, casas y condiciones económicas. Es decir, si comparamos la realidad de la...
3: Cuando la gente era dueña de su solar. Porque ahí es donde... Ese es el fenómeno de la gentrificación. Porque, obviamente, una persona con un ingreso mediano puede vivir, pero en las afueras de la ciudad. O sea, con un ingreso medianamente, un sueldo mediano, médico, de clase media promedio, no puede vivir en la ciudad. Bueno, es que sin embargo, sí vive en la ciudad.
2: Lo que me estás contando, eso va un poco entonces en contradicción de lo que estábamos hablando hace rato, porque entonces si la gente se está migrando para Santo Domingo, quiere decir que entonces el desarrollo no les está llegando allá en las zonas que supuestamente van a ser los polos turísticos.
0: Sí,
2: porque bueno, si no se quedarán allá.
0: No se quedan allá por dos razones que te la puedo explicar sencillamente. Primero, porque nosotros tenemos un banco de, por ejemplo, para el campo, la mano de obra en el campo, hemos estado recibiendo mano de obra haitiana que viene y que participa. Entonces ya compite y reduce, deprime el salario del que está por la abundancia, como hablamos ahorita. Entonces esa gente va migrando o se va del país o se viene a la ciudad. Junto, y eso va aumentando. Esta es una de las islas que cuenta con mayor población. Bueno, tenemos la demografía más grande de la región. Nosotros tenemos más personas por kilómetro cuadrado en la isla que todo lo que hay en el continente americano. Ya en el 76, el doctor Balaguer, que usted lo mencionaba ahorita, hablaba de la necesidad que tenemos de planificar el tema de los asentamientos humanos, precisamente por eso, porque nosotros vivimos en una isla que tiene... que duplica prácticamente. Entonces eso también es un tema que nos pone presión, nos obliga a organizarnos. ¿Qué ventaja tenemos? Que somos conscientes de nuestra realidad y el liderazgo político de la República Dominicana, tanto los que gobiernan ahora como los demás, pues conocemos y hay debate y la sociedad está muy al corriente de la situación. Además, nosotros tenemos una población importante que eso nos ha ayudado con el tema de la demografía, que vive fuera de la República Dominicana. En Estados Unidos viven cerca de 2 millones de dominicanos. En Europa viven alrededor de 600,000 dominicanos.
2: ¿Ustedes creen que el dominicano de a pie al día de hoy siente que el boom turístico le llega a su bolsillo?
1: Pues mira, yo te diría, yo pienso que sí, te voy a señalar por qué. Yo en el sector turístico llevo toda mi vida y he visto el crecimiento incluso sostenible que ha ido en beneficio de la población. La población se divide en estratos, clase alta, clase media, clase baja. En la clase baja hay varios estratos, como la clase media y la clase alta. Por ejemplo, el turismo se hace a nivel de la clase alta a precio de mercado. El que tiene clase alta puede comprar a cómo está el mercado. El de la clase media compra a precio de promoción, los paquetes turísticos de los fines de semana, porque no tiene... Y la clase baja, que tiene varios extractos, hay ya un desarrollo de un turismo social. Cuando la pandemia... Exacto. Cuando la pandemia, una de las modalidades que se hizo, que fue único en su género en República Dominicana y en el mundo, que por eso le dieron el reconocimiento a David Collado de la ONU Turismo, fue que en vez, como no había turismo, hizo una promoción apoyado por la Banca Nacional, que los paquetes turísticos se lo permitían que el nacional pudiese viajar a nivel de la geografía nacional para distribuir el capital a nivel interno. Y la banca le daba la exoneración de interés por un año. Esas fueron medidas que sustanciales. Pero además de eso, yo te diría que el turismo ha sido un factor determinante en el desarrollo de la República Dominicana y con un efecto multiplicador que ha beneficiado a toda la población. Porque, por ejemplo, todas las construcciones que se hacen también ha sido también en parte, tú me dirás, pero en parte del turismo. ¿No es cierto? Pedernales, por ejemplo, el caso de Pedernales es un ejemplo. Pedernales, ustedes lo conocen, un pueblo que realmente es muy lindo, ¿eh? Muy lindo y muy rico, además único en su género. pero la población había emigrado. Ahora está volviendo, porque está habiendo oportunidades de volver a su pueblo invertido.
0: Y atrayendo migrantes.
1: Y atrayendo, exactamente. Pero también sucede en las otras provincias que se han ido desarrollando y fortaleciendo. No ha habido ese éxodo como existió en épocas pasadas.
3: Yo concuerdo con el doctor, con el positivismo de que sí llega. De hecho, las personas que trabajan en el sector turismo entiendo que se ven muchísimo mejor beneficiadas probablemente que otro sector. Si hablamos de la industria, porque tienen un buen salario. Entonces, es cuestión de uno verlo un poco, no solamente hacia un lado, sino verlo como de manera macro. El país en materia de turismo se ha desarrollado muy bien. Trabajar en el sector turismo te garantiza todas tus necesidades básicas. Pero es como decimos, quien trabaja. Por ejemplo, yo que vengo del sector de la construcción, no necesariamente la torre que tú construyes o el monumento es el cual tú vas a habitar. Suele ser distinto, pero con relación a eso, tanto en el crecimiento económico de las personas que están vinculadas directamente con el turismo, mientras los que se benefician de manera subsecuente a ellos, sí hay un sí se puede notar.
0: Yo tuve esta experiencia hace poco. Estuve visitando uno de los hoteles de Miche, que es una zona nueva en desarrollo, y conversaba con los jóvenes que trabajan allí sobre sus ingresos, sobre su tiempo, es decir, hacía un poco de sociología. Entonces decía yo, bueno, nosotros trabajamos 7 días en línea, vivimos aquí, es decir, que ellos se quedan los 7 días, y luego nos vamos, estamos 3 días y después volvemos. Es decir, es como el modelo que tienen. Entonces, cuando concluimos, me dicen, no, yo hago un ciclo de trabajo aquí porque ya yo me compré mi casa. Me ponía de ejemplo.
1: Y así
0: claro, es un sacrificio porque tiene que estar sin la familia, pero en otras opciones laborales se le dificulta mucho más.
2: Bueno, obviamente esto es un área de estudio un poco más amplia en donde no lo podemos cubrir en 25 minutos, pero ciertamente el desarrollo turístico de la República Dominicana le ha presentado una oportunidad, obviamente, de avance en todo sentido a la isla, a sus habitantes, pero que bueno, que creo que todavía se podría hacer un esfuercito más de ver si se filtra un poco más de esa ganancia al dominicano de a pie y que no se corra el riesgo de lo que vamos a estar hablando, por cierto, la semana que viene aquí en nuestro programa sobre las inversiones extranjeras y las nuevas oportunidades que se están dando, que no se convierta en un filtro para solamente atraer más dinero y que se siga concentrando esa ganancia y esa fortuna en pocas manos y al final el dominicano de a pie siga viviendo la vida que siempre tuvo. Les agradezco muchísimo que se hayan acercado aquí con nosotros. La semana que viene vamos a continuar aquí en Santo Domingo por RT en Español con Cartas sobre la Mesa.
4: El dinero que entra, por ejemplo, en turismo, claro que va a educación, claro que va a la salud y claro que va en beneficio de toda la colectividad.
5: Tiene un impacto bastante grande porque debido a esto, la República Dominicana se ha globalizado bastante.

0: Encuentro en Pyatigorsk, una ciudad del Cáucaso Norte ruso. A finales del siglo XVIII se convirtió en el primer resort de Rusia gracias a sus manantiales de agua con sulfuro de hidrógeno.
1: Estoy buscando un lugar conocido como Los Baños Desvergonzados. Este curioso nombre se lo ganó en el siglo XIX cuando hombres y mujeres se metían al mismo tiempo al agua.
2: Eric, aquí tiene agua del manantial número 19. Esta es agua mineral carbonatada. Cuando se abrieron los primeros balnearios, había gente que llegaba a beber entre 60 y 80 tazas al día.
3: Buenos días. Le damos la bienvenida a nuestro centro. Esta es nuestra lista de tratamientos. Por favor, échele un vistazo.
4: ¿Terapia galvánica?
3: Sí, en ella se aplica una corriente eléctrica continua a través de su cuerpo.
4: ¿Pero menos 130 grados?
3: Sí, es bastante frío, pero pasará solo 3 minutos en una neblina de nitrógeno.
4: ¿Hidrocolonoterapia?
3: Es un lavado intestinal muy profundo.
4: ¿Y todos los que se sometieron a este tratamiento quedaron vivos?

0: gimnasia, bajo la fachada de sus propios instructores. Son precisamente los países de la OTAN los que alimentan a los nazis ucranianos a destruir todo lo relacionado con Rusia.
1: Prácticamente se está produciendo un genocidio de todo lo ruso que hay en Ucrania.
2: Hablando del holocausto de la población rusoparlante, esto es lo que siempre han querido. Y si Vladimir Putin no hubiera actuado en febrero, no estaríamos aquí. Yo estaría muerto. La mitad de la gente de esta ciudad estaría muerta.

0: Los sistemas de patinaje artístico chino y ruso, y creo que del deporte en general, son completamente diferentes. En Rusia nos lo tomamos muy en serio, aunque sea un hobby. En vez de imponer algo, es bueno incorporar algunas cosas que tenemos y se obtendrá una mezcla muy buena.
1: Al principio ella tenía miedo incluso de saltar. En este deporte, solo después de cientos o incluso miles de intentos fallidos, se puede realizar bien un movimiento y alcanzar el éxito.
2: Incluso lo publiqué en las redes sociales. Puse, lo ha conseguido, lo ha conseguido.
3: Este es nuestro primer viaje al extranjero. Vamos a Moscú y a San Petersburgo. Esperamos con ansia este viaje.
0: Siento una gran responsabilidad porque ya están aprendiendo ruso. Yo intento transmitir a los niños chinos el sentimiento ruso de que no hay límites.
4: Me encuentro en Pyatigorsk, una ciudad del Cáucaso Norte ruso. A finales del siglo XVIII se convirtió en el primer resort de Rusia gracias a sus manantiales de agua con sulfuro de hidrógeno. Su altitud y el aire de las montañas hacen de este lugar un destino perfecto para muchos deportistas que vienen aquí a entrenar. Por lo que decidí comenzar mi jornada corriendo por un parque. Ni siquiera imaginaba que eso me podría dar el tema para un nuevo programa. Disculpe si no es un secreto, ¿qué edad tiene usted?
5: Un poco más de 88 años.
4: ¿Cómo es posible que esté en tan buena forma?
5: Es posible, pero hay un secreto. El padre de mi tatarabuelo trabajaba como asistente del reconocido doctor Fyodor Gaz. Fue el primero en descubrir las propiedades curativas de los manantiales del Cáucaso. Posteriormente, promovió la hidroterapia, por lo que el padre de mi tatarabuelo escribió El secreto de la longevidad de este doctor. La fórmula es la siguiente. En primer lugar, hidroterapia. En segundo, ejercicio físico. En tercer lugar, largas caminatas por el bosque. En cuarto lugar, por supuesto, una dieta sana a base de recetas tradicionales. Por último, hay que interesarse y conocer la historia de la naturaleza de nuestro entorno. Bueno, básicamente, en eso consiste el secreto.
4: Bien, pues hasta luego.
5: Igualmente.
4: Mi nuevo conocido me contó que el doctor Haas, un médico ruso con orígenes alemanes, escribió por primera vez en 1810 acerca de los beneficios de las aguas de Pyatigorsk. Y bueno, creo que ha llegado la hora de probar esta receta. ¡Vámonos!

A la mañana siguiente decidí probar la fórmula del Dr. Gas. Comencé con la hidroterapia. En Pitegorsk y sus alrededores hay más de 40 manantiales de agua mineral con diferente composición química. Aquí se puede encontrar la gran mayoría de tipos de agua mineral que se conoce. Nos sorprende que ya en el siglo XIX viniesen aquí todos los aristócratas rusos.

0: Estoy buscando un lugar conocido como Los Baños Desvergonzados. Este curioso nombre se lo ganó en el siglo XIX cuando hombres y mujeres se metían al mismo tiempo al agua. Fue todo un escándalo para la época. Me dijeron que están por aquí. El agua aquí contiene sulfuro de hidrógeno y tiene una temperatura constante de entre 26 y 27 grados centígrados durante todo el año. Así es que sí, uno también se puede venir a bañar incluso en invierno.
1: Los manantiales de Pitiegorsk son completamente gratuitos, así que te puedes encontrar en ellos gente a cualquier hora del día o de la noche. Es bien conocido que los baños en estas aguas mejoran la circulación sanguínea y la salud en general. Pero yo quería seguir paso a paso las recomendaciones del Dr. Gass y me inscribí en un centro terapéutico. En la época de la Unión Soviética se volvieron muy populares y de hecho el gobierno impulsaba programas de descanso y tratamiento en balnearios para los ciudadanos. Incluso cubrían los gastos del viaje y la estancia. Decidí ir a uno de estos centros terapéuticos para probar el secreto de la longevidad del Dr. Gass.
2: Buenos días. Le damos la bienvenida a nuestro centro. Esta es nuestra lista de tratamientos. Por favor, échele un vistazo.
1: ¿Terapia galvánica?
2: Sí, en ella se aplica una corriente eléctrica continua a través de su cuerpo.
1: Ah, entiendo. Sesión de crioterapia, menos 130 grados.
2: Menos 130. Sí, es bastante frío, pero pasará solo 3 minutos en una neblina de nitrógeno.
1: ¿Y todos los que se sometieron a este tratamiento quedaron vivos?
2: Vivos, sanos y muy satisfechos.
1: ¿Hidrocolonoterapia?
2: Es un lavado intestinal muy profundo.
1: ¿Nirudoterapia?
2: Se colocan pequeñas sanguijuelas en la espalda, en las extremidades o en cualquier zona con problemas. Ellas ayudan a enriquecer y a diluir la sangre.
1: Ah, ya veo.
3: Hola, Eric. ¿Puede pasar para comenzar su tratamiento?
1: Sí, soy yo. ¿Tan rápido?
2: Que tenga un feliz descanso.
1: Gracias. Pero me costó llamarlo descanso, por lo menos al principio. Mi tratamiento comenzó con un estiramiento de la columna vertebral. Este aparato se utiliza para la rehabilitación de traumatismos, aliviar el dolor causado por hernias y eliminar la tensión de la espalda acumulada en el trabajo. Incluso puedes acabar aumentando tu estatura hasta 1.5 centímetros.
3: Ahora vamos a realizar un tratamiento con lodo. Utilizamos lodo del lago Tambucán. Es muy rico en vitaminas naturales, lípidos y minerales. Se utiliza para la artritis, la artrosis y la osteocondrosis. También se usa para eliminar la sobrecarga muscular. Es beneficioso para todo el organismo. Aplicamos lodo tibio, los poros de la piel se abren y lo absorben. Es necesaria la prescripción médica. No es un tratamiento de relajación y belleza. Vamos a comenzar. Tiene que quitarse la camiseta.
1: Por supuesto. ¡Qué calentito está! Como bien me explicaron, este lodo se extrae del lago Tambucán, que está muy cerca de Pitiegorsk. El lago tiene 2 kilómetros cuadrados, pero es un verdadero laboratorio natural. El lodo que se formó durante miles de años está compuesto por sales minerales y materia orgánica producida por la descomposición de algas muertas. Después pasé a una sala de sal. La concentración es tan alta que un descuido en las medidas de seguridad puede provocar quemaduras en la piel. Con tanta sal a mi alrededor, yo como mexicano no podía evitar pensar en el tequila. Pero la receta de la longevidad del Dr. Gass supone el consumo de otra bebida.
4: Eric, aquí tiene agua del manantial número 19. Esta es agua mineral carbonatada. Su composición química es compleja. Y se bebe con un recipiente que tiene una característica específica, un pitorro largo. Sirve para que al beber, el agua no toque los dientes y los manche. Cuando se abrieron los primeros balnearios, había gente que llegaba a beber entre 60 y 80 tazas al día. Y para que no se manchen los dientes, se utiliza este pitorro.
1: Tiene un sabor salado muy particular.
4: Contiene cloruro de sodio y de calcio. La dosis se calcula en 3 mililitros por kilogramo de peso. 3 veces al día, unos 30 o 40 minutos antes de comer. Hacer ejercicio favorece la absorción de los minerales. Por eso se diseñaron

0: Las caminatas terapéuticas, que son curativas y están bien calculadas.
1: Las propiedades medicinales de estas aguas se descubrieron gracias a los caballos. 3 siglos atrás se notó que los caballos bebían de un manantial con agua salada y de mal olor. Tiempo después, esta agua la analizó el doctor Gass y la clasificó como medicinal.
0: En Pitigorsk hay más de 40 manantiales ricos en minerales. Se dividen en 3 tipos. Aguas con dióxido de carbono, cloruradas sódicas y con sulfuro de hidrógeno. Se usan tanto para beber como para bañarse. Cada tipo de agua mineral sirve para tratar enfermedades específicas. Cuando la gente viene aquí, los médicos determinan qué agua debe beber y cómo, ya que si el agua mineral no se toma como se debe, podría agravar las enfermedades.
1: No, creo que lo he entendido bien. Voy a empezar el tratamiento. Muchas gracias.
0: Suerte.
1: Gracias. Cada persona que viene aquí recibe un plan de tratamiento personalizado que indica a qué hora y de qué fuente debe de beber. En tiempos del Dr. Gass, beber agua era todo un ritual social. Aquí la gente se conocía, iniciaba romances, discutía noticias. Con tazas como estas, por estos lugares caminaron famosos escritores rusos como Pushkin, Lermontov o Tolstoy. El Cáucaso Norte es uno de los principales lugares de entrenamiento de ciclistas y triatletas rusos. La altitud de la región varía entre los 500 y los 1000 metros. Hola.
2: Hola.
1: Disculpen, ¿podría entrenar con ustedes? Es que me dijeron que necesito hacer deporte.
2: Siempre nos alegra tener nuevos miembros. Bienvenido al equipo.
1: A la mañana siguiente me uní al entrenamiento. Me enteré de que mis nuevos amigos son miembros de la Bieloliga KMB, una agrupación que organiza carreras ciclistas en el Cáucaso Norte. Están acostumbrados a que turistas como yo se unan a su pelotón de entrenamiento de vez en cuando. Esperaba estar a la altura y poder seguir el ritmo. ¿Y qué ventajas tiene entrenar aquí?
2: Primero, fíjese bien en el terreno. Aquí hay subidas exigentes y curvas técnicas. También es importante la altitud. Con los entrenamientos en altitud, el cuerpo se adapta mejor a la carga física con la falta de oxígeno, y eso mejora el rendimiento deportivo. Aquí viene gente de todos los rincones de Rusia. Algunos vienen para realizar concentraciones deportivas. Otros simplemente vienen de vacaciones en familia para descansar y de paso entrenar un poco. Beben agua mineral.
1: ¡Qué bien!
2: Visitan las aguas termales.
1: O sea que el agua ayuda.
2: Ayuda muchísimo, porque cuando entrenamos, perdemos muchos minerales al sudar. Y esta agua mineral, igual que una bebida isotónica, nos ayuda a reponer esos minerales.
1: Bueno, ya descansé. ¿Continuamos?
2: Sí, vamos.
1: Hasta la Selección Nacional de Ciclismo de Rusia viene aquí a entrenar. Y algunos deportistas se mudan aquí. Ese es el caso de Dimitri, triatleta y miembro de mi equipo.
3: Soy de la ciudad de Toliati, en la provincia de Samara. Llevo 10 años practicando triatlón y por eso venía a menudo a esta región para entrenar. Corría por la montaña, también subía en bicicleta. Y al final decidí quedarme aquí para siempre.
1: Increíble.
3: Los resultados mejoran porque aquí estamos en media montaña. Esto tiene un efecto muy beneficioso para el organismo. Puedo completar un triatlón Ironman en 9 horas.
1: Sí. La distancia que se recorre en un Ironman es de 226 kilómetros, de los cuales hay que superar a nado 3.8 kilómetros, en bicicleta 180 y por último una carrera de maratón. Tal vez tras unos años de entrenamiento aquí, Dimitri logre batir el récord mundial de 7 horas, 21 minutos y 12 segundos.
4: Chicos, ya no puedo más.
2: ¿Te cuesta?
4: Sí, estoy muy cansado.
2: Entonces hay que parar y descansar.
4: No siento las piernas.
1: Oigan, perdón por ir un poco lento.
2: No pasa nada. Para empezar, está muy bien.
1: Saben, me parece que me voy a quedar aquí. Sé que su entrenamiento es por algo muy importante, así que mejor no lo retraso.
2: Muchas gracias por la compañía. Nos vemos.
1: En cuanto el nivel de adrenalina disminuyó, noté cuánta hambre tenía. Me di cuenta de que no estaba siguiendo la fórmula de la longevidad, uno de cuyos puntos era comer platos tradicionales de la cocina local. En ese preciso momento, sentí un delicioso aroma que provenía del bosque. No había duda de que alguien estaba cocinando algo que debía de probar.
5: Mi Mirko Casales está preparando para el siguiente episodio.

0: Soy de ahí les va. ¿Qué pasa por su cabeza?
1: Visto.
2: Video, el miércoles.
1: Pasado de
2: siempre.
1: Moda.
2: Miércoles.
1: No va a ser interesa a nadie. Perdió su momento.
2: Bienvenidos a Ahí les va. ¿Quién tiene una idea para el próximo programa? ¿Ah?

0: Me quité la ropa de ciclista, devolví la bicicleta que había alquilado y me dejé guiar por el olor de la comida. Hola.
1: Hola.
0: Qué rico huele eso, ¿eh?
1: Adelante. El Cáucaso es hospitalidad.
0: Genial, muchas gracias.
1: Ayúdame y en un rato comeremos algo rico.
0: Claro, claro, ¿por qué no? ¿Qué plato es, eh?
1: Es un plato de la cocina tradicional de Adygeya. Se llama Lilipsh.
0: Lilipsh. ¿Qué tengo que hacer?
1: Corta los tomates.
0: ¿Bien?
1: También un poco de perejil y ya está.
0: Está bien, de acuerdo. ¿En pedazos pequeñitos o cómo?
1: Bueno, hazlo como te sea mejor, pero que no sean muy grandes.
0: Muy bien, de acuerdo.
1: Así, como te sea más cómodo.
0: Oye, ¿eres turista o qué haces aquí?
1: Me aburrí en casa. Decidí salir a dar un paseo, cocinar y comer fuera. En realidad, empecé mis actividades de montaña con el alpinismo. Luego, terminé guiando grupos en expediciones y ascensos. Aquí abajo hay rocas excelentes. Es un lugar ideal para entrenar escalada. Hay muchísimas vías y todavía están abriendo muchas más. Aquí se pueden hacer excursiones de fin de semana. Hay cascadas y muchos deportistas vienen aquí a entrenar. Porque esta zona de media montaña es muy buena para prepararse para distintas competiciones. Vienen atletas, boxeadores, futbolistas. En cuanto a los tipos de caminatas, hay de todo. Si quieres escalar, si quieres caminar más, adelante está la montaña Bestau, que es un lugar excelente para entrenarse, por ejemplo, para subir al Elbrus.
0: Me han dicho que caminar es muy bueno para la salud. Es como el secreto de la longevidad. ¿Qué opinas?
1: Sabes, cuando estoy en casa haciendo alguna tarea, me empieza a doler la espalda. Pero en cuanto voy a la montaña, se me pasa todo, como si nunca me hubiera dolido nada. Me llena de energía y las vistas son preciosas. Vengo aquí y se me cura todo.
0: ¿Qué toca ahora? ¿Chiles o qué?
1: Sí, chiles.
0: ¿La cocina del Cáucaso es picante?
1: Sí, aquí les encanta el picante.
0: ¿Sí? Buenísimo. Pues me quedo aquí. Mi nuevo amigo me explicó que el lilipsh es carne guisada con verduras y es uno de los platos más emblemáticos de la cocina caucásica. Se trata de la fusión de recetas tradicionales de más de 60 pueblos que habitan la región. Son precisamente esas antiguas recetas de la fórmula de la longevidad.
1: En realidad, esta cocina es muy sencilla. Básicamente es carne y verdura. Pero su particularidad es que todo es muy natural y fácil de conseguir. Además, tenemos la gran ventaja de que el agua es muy pura. Es muy saludable. Se puede comprar todo en cualquier mercado. No hace falta ir al supermercado.
0: Huele muy bien.
1: Bueno, ahora vamos a probar cómo salió.
0: La noche en la montaña cae muy rápido. Con aire puro y una agradable conversación, la comida pasa a ser un verdadero elixir de la longevidad. No me sorprende que el Cáucaso ruso sea la región con más personas centenarias en el país. El secreto de la longevidad del Dr. Gas incluye paseos diarios, por lo que decidí ir caminando hasta una de las principales atracciones de Pietiagorsk. Tras este túnel se encuentra el lago Praval, una auténtica obra de la naturaleza. Praval en ruso significa hundimiento, y este se formó cuando el agua caliente fue disolviendo la roca de la montaña, formando una cavidad, y con el tiempo se dio un colapso, es decir, un hundimiento. Vamos a verlo. Así fue como se formó este pozo de 40 metros de profundidad, en cuyo fondo tenemos este lago de color tan característico. Hasta 1858 se accedía al lago subterráneo por una abertura natural en la bóveda de la cueva, usando cestas con cuerdas. Después se perforó un túnel. En la ceremonia de apertura estuvo presente el propio emperador ruso. En tiempos del Dr. Gas, era la principal atracción de la ciudad. Pero hoy, en torno al lago puede encontrarse algo que llama más la atención.
2: ¡Ah! ¡Qué bien! ¿Cómo conseguiste que tu perro aprendiese a cantar?
3: Esta es Foxy, tiene 4 años. Todo empezó con su madre. Su madre empezó a cantar sola. Nosotros no la enseñamos. Ella viajaba con nosotros a todos lados y creo que un día se cansó de estar ahí tumbada en su cama y decidió actuar para nosotros. Esta es su hija Foxy, la segunda generación de cantantes.
1: Entiendo. Cuando nació la camada, puse a los cachorros en fila como si fueran soldados. Tocó una canción tradicional con el acordeón y Foxy fue la que mejor cantó. Así que me la quedé para actuar. Antes de cumplir un año, ella no sabía afinar.
2: ¿Ella afina al cantar?
1: Sí, ella da la nota exacta. Mire.
2: A ver.
1: Foxy, enséñanos.
3: Foxy.
1: Escuche, esto es un mi mayor y ahora un fa mayor. Cuando cantaba con nosotros y afinaba, le daba un premio. Si no lo conseguía, no le daba nada. Ella captó la idea. Tiene que cantar bien.
2: ¿Y por qué tiene un sombrero? Es un sombrero mexicano.
3: Actuamos en la Copa Mundial de Fútbol del 2018. Unos mexicanos nos regalaron este sombrero. Se lo dieron a Lisichka, su madre. Foxy lo heredó. Ahora ella lo usa cuando tocamos la canción mexicana Cielito Lindo.
2: Cielito Lindo. ¿Puedo cantar un poco con ustedes?
3: Sí.
2: ¿Vamos?
3: Se fue.
1: Foxy, ven acá.
2: Por favor, el artista a la escena.
4: Ay, ay, ay, ay. Canta y no llores.
2: Uno de los componentes del secreto de la longevidad son las emociones positivas, lo cual hoy conseguí totalmente.
5: Por cierto, hablando de emociones, me han invitado a una auténtica boda cosaca. Ni se imaginan lo que siento en este mismo momento. Yo creo que hasta el doctor Hassi viviera, estaría muy orgulloso de lo que estoy sintiendo ahora. Drugboy.
2: Amigo mío.
5: No rascas, que quede.
2: Cuéntame, ¿qué tengo que hacer según la tradición?
6: En esta casa vive mi novia. Hoy quiero pedir su mano y toda la responsabilidad recae sobre ti. Estás a cargo y confío en ti. Por favor, ve a ver cómo van las cosas por allá.
7: Поедем, батенька, да в хуторочек тот, девчоночку засватаем.
2: Me tocó ser el casamentero principal, un papel crucial, con palabras regidas por un guión centenario. Todo empieza con el gorro papá. Amigos y parientes del novio lo colocan sobre el cerco de la casa de la chica que le gusta. Y así avisan que vienen a pedir su mano.
8: ¡Mira la papaja! ¡Ay! ¡Llegaron los casamenteros!
9: ¡Sí que llegaron!
8: Mamá, mamá, mira, trajeron la papaja. ¡Qué alegría!

0: ¿Cómo va su día?
1: Bien, gracias a Dios. Vimos a una muchacha muy hermosa en la calle. Me parece que se escondió aquí.
0: ¿En serio? Iba caminando por la calle. Aquí hay una chica, pero no sé si es la que vieron o si es otra.
1: Aquí se escondió.
0: ¿Aquí?
1: Sí.
0: ¿Seguro?
1: Seguro.
0: Pues pasen, queridos, pasen.
1: Gracias. La pedida de la mano se realizaba sin la participación directa de los novios. Primero debían ponerse de acuerdo las madres y los casamenteros, y solo después se les preguntaba su opinión a los jóvenes.
0: Queridos, ¿podrían decirnos exactamente qué les ha traído hasta aquí?
2: Vaya, como si no supieran por qué hemos venido precisamente. Su hija es muy hermosa, la hemos visto, y nos han enviado a pedirle la mano. Vámonos, muéstranla. ¡Qué hermosa es! Vaya, a mí ya me gusta.
0: Pues claro, una belleza así, ¿cómo no les iba a gustar?
2: ¿Y sabe trabajar?
0: Sabe hacer de todo. Sabe cocinar, coser, bordar.
2: ¿Todo?
0: Sabe hacer muy bien todas las tareas del hogar.
2: ¿De verdad?
0: Sí, ella hace de todo. ¿Y cómo ordeña las vacas?
2: Pues nuestro cosaco tampoco está nada mal.
0: Hija mía, responde, ¿te gusta el novio?
2: ¿Te gusta?
0: Sí.
1: Para expresar su consentimiento al matrimonio, la novia debía cortar el pan a la mitad y dar un trozo a su madre. El otro a la madre del novio. A partir de ese momento se consideraba comprometida.
3: Originalmente los cosacos no tenían una boda. Simplemente presentaban a su mujer ante la comunidad en la plaza. El cosaco elegía a su mujer, la cubría con el dobladillo de su cherkeska y anunciaba a todos: esta es mi esposa. Ahora mismo usted lleva puesto el uniforme cosaco tradicional de los pueblos de la montaña. Esta es la cherkeska. Se adorna con un gazir. Cuando un cosaco se preparaba para la batalla, colocaba aquí la pólvora y las balas para su pistola o su rifle. Y, por supuesto, el baslik. Bueno, y la papaja. Es la prenda más emblemática del cosaco. Solo podía perder la papaja si perdía su cabeza, y si moría, llevaban la papaja a su casa y la colocaban bajo un icono. Eso significaba que esa casa estaba protegida por Dios. A los cosacos siempre se los ha considerado los mejores guerreros. De hecho, Napoleón afirmó: si hubiera tenido a los cosacos del general Platov, habría ganado la guerra.

0: Con una semana viviendo en Pyatigorsk y siguiendo la fórmula de la longevidad del Dr. Gas, correr por las mañanas se convirtió en una rutina. ¡Hola!
1: ¡Hola!
0: ¿Me recuerda?
1: ¿Qué tal? ¿Le ayudó? ¡Claro que le recuerdo! ¿Le ayudó mi secreto?
0: Sí, lo puse en práctica y ahora siento energía. Estoy muy activo. Mi mente está despejada.
1: Eso, así es.
0: Funciona genial.
1: Exacto, genial. Se ha activado. Y ahora es una persona completamente diferente.
0: Sí, muchas gracias.
1: Sí.
0: Bueno, que tenga suerte.
1: Y usted, joven. Salud. Que tenga mucha salud.
0: Podemos decir que en Pyatigorsk probé la fórmula de la eterna juventud, que en realidad no es nada mágico, es comer bien, hacer deporte, dormir adecuadamente, pero lo más importante, tomarse las cosas con tranquilidad. Bueno, ahora que saben el secreto de la eterna juventud, practíquenlo. Adiós.
2: Tres semanas es la edad gestacional más baja con la que hemos logrado salir adelante, prácticamente del tamaño de la palma de la mano.
3: Estoy preparando el medio para la prueba genética.
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3: Lo que no se puede hacer con manos humanas, él lo hace todo.
7: Y operamos apenas una hora y media después del nacimiento. 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
7: 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Rápido.
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7: Oyes más rápido.
8: Estén siempre preparados para prestar ayuda a otros y a ustedes mismos.
9: Corta.
8: Cortamos. Bien.
9: Expande el canal.
8: Tú toma el bisturí, yo al conductor.
9: Respira. Vamos.
8: Ayudante de médico, una respiración cada 6 segundos.
9: Sigo examinando.
8: El médico sigue trabajando.
9: La tarea principal del instructor es controlar y asegurar que todas las operaciones se puedan realizar. El objetivo es que, bajo estrés, la persona no tenga que pensar, que lo haga de forma automática.
7: Ya está, empieza a respirar.
9: Pueden no disparar ni una sola vez, pero aún así resultar heridos. Por esta razón, la formación médica debe ser lo primero que se debe recibir.

0: Ah, ¿no me crees? Googlealo y vas a ver que tengo razón.
1: ¿Cómo?
0: No, eso estaba todo photoshopeado, vale. Después te whatsappeo el original. A todos nos pasa, tal vez no de forma tan exagerada como el ejemplo que acaban de ver, pero nos pasa. Y todos debemos hacer un esfuerzo para que no nos pase tanto. Los grandes monopolios corporativos invaden nuestra existencia con tanta intensidad que hasta cooptan nuestro lenguaje casi casi sin que nos demos cuenta. Por ejemplo, con los años, googlear se ha convertido en un equivalente de buscar en computadora o celular o incluso de informarse sobre cualquier dato. Cuando no solo existen numerosas expresiones no corporativas equivalentes, sino que no es ni de lejos el único buscador ni la única manera de encontrar información concreta en la red, por más que sea una de las más socorridas. Con permiso de la inteligencia artificial, por supuesto. Así que no se extrañen que en breve se imponga chat-GPTear o algo peor. Es decir, no basta con que Google cope el 90% de las búsquedas a nivel global. Haya que recurrir a ella para instalarse apps en millones de celulares, acceder a webs, etcétera, etcétera, ¿no? No contentos con resignarnos a todas sus prácticas monopólicas, encima la incorporamos a nuestro idioma, naturalizando y afianzando su monopolio. No es el único caso de corporativización del lenguaje. Por ejemplo, a menudo habrán escuchado eso de te whatsappeo como equivalente a te envío un mensaje o te mensajeo, que hasta más corta y fácil de pronunciar es. En algunos países está tan extendida que no me extrañaría algún día de estos escuchar algo tan contradictorio como te whatsappeo por Telegram o similar. Otro caso muy habitual es el uso del verbo photoshopear para describir la acción de retocar una imagen digitalmente. De hecho, en la vida cotidiana, escuchar a alguien diciendo esa imagen está retocada digitalmente es mucho, pero mucho menos común que esa imagen está photoshopeada. Pero al igual que ocurre en los casos anteriores, para buscar información en celulares o computadoras existen alternativas a Google. Hay decenas de servicios de mensajería no ya equivalentes a WhatsApp, sino en algunos casos muy superiores, y del mismo modo, Photoshop no es el único programa de retoque digital existente. Personalmente, por ejemplo, he usado GIMP, que es de código abierto y gratuito, sin echar en falta para nada el famoso programa de Adobe.

0: En algunas ocasiones, el verbo corporativizado queda tan pero tan incorporado al lenguaje cotidiano que incluso trasciende los cambios de nombre de la marca. Por ejemplo, pese al rebautismo que tuvo tras la adquisición a manos de Elon Musk, se sigue hablando de tuiteros o tuitear, aunque ahora la plataforma se llame oficialmente X. Pero el fenómeno sigue siendo el mismo. Al fin y al cabo, lo que se hace allá sigue siendo perfectamente descriptible con palabras tan conocidas como publicar o subir una foto. Esta costumbre de corporativizar el lenguaje, aunque algo caprichosa, porque no ocurre con todas las marcas, es en cierta forma mucho más dañina que el fenómeno de los anglicismos, que también tienen una carga ideológica y geopolítica que muchas veces pasa desapercibida. Porque en el caso de verbos o expresiones corporativizadas, se cae en una doble complicidad, por muy inconsciente que sea: la de promover el idioma del polo de poder anglosionista y al mismo tiempo afianzar la primacía de sus corporaciones globales. Como ven, entonces, existen dos poderosas razones para evitar su uso y corregir, educada y pedagógicamente, a quien siga recurriendo a ellos, incluso nosotros, cuando se nos escape.
1: El turismo ha sido un factor determinante en el desarrollo de la República Dominicana y con un efecto multiplicador que ha beneficiado a toda la población. Porque, por ejemplo, todas las construcciones que se hacen también ha sido también en parte, tú me dirás, pero en parte del turismo.
2: Los impuestos son tan altos y los salarios son tan bajos que una persona con un salario medianamente, digamos como en el segundo quintil, no puede adquirir una vivienda.
3: Nosotros sí tenemos un código laboral que protege al que trabaja, que le da garantías, que incluso usted tiene que recibir prestaciones laborales cuando usted se va, claro, a partir de nuestro mercado laboral.
4: ¿El boom turístico mejora la vida de los dominicanos o crea una economía diferente para inversionistas y para turistas y no para quienes viven aquí? Pongamos las cartas sobre la mesa.

Me he dedicado toda la vida a la fotografía. En una de mis caminatas perdí casi toda la vista. A los 20 años tuve diabetes, que me causó una hemorragia en el ojo. Fue una combinación de factores, cambios repentinos de presión, tanto atmosférica como arterial. Así que sufrí hemorragias internas tanto en el ojo izquierdo como en el derecho. Llegué a mi destino, tomé una foto y eso fue todo.

0: Cuando Nelson Mandela recuperó la libertad, visitó Cuba antes que poner un pie en Estados Unidos, Francia, Reino Unido, Alemania o cualquier otro integrante del disque Mundo Libre que se imaginen. De hecho, la isla fue el primer país que el activista sudafricano visitó fuera de África. Una elección nada casual que tiene su explicación en el rol fundamental que tuvo Cuba en la lucha contra el colonialismo en África, en especial contra su versión más grotesca y criminal, el apartheid. Ahí les va. En 1948, en Sudáfrica, se instaló un sistema de segregación racial en el que los pobladores africanos originarios eran oficialmente marginados por las leyes impuestas por los colonos de origen europeo. Debido a su brutalidad, a sus conexiones disimuladas con países occidentales que tardaron décadas en tomar medidas serias contra aquel régimen racista y a su cercana alianza con otro apartheid, el israelí, las autoridades coloniales sudafricanas lograron mantenerse en el poder pese a la oposición de la población negra, que constituía la gran mayoría del país. En la década de 1970 eran una de las mayores potencias militares regionales y, además de imponer su segregación en territorio sudafricano, ocupaban ilegalmente el de la actual Namibia y apoyaban todo movimiento contrario a las fuerzas anticolonialistas de liberación que surgían en aquellos años por toda África. ¿Y qué tiene que ver Cuba en toda esta historia? Para entenderlo y analizarlo, entrevistamos a un periodista cubano con profundo conocimiento sobre el tema y al que agradecemos especialmente su esfuerzo por enviarnos sus respuestas en video pese a tantos obstáculos técnicos provocados por el bloqueo energético de Washington contra la isla.
1: Es innegable que la verdadera contribución de Cuba contra la apartheid fue mucho más allá de las fronteras de Sudáfrica. Porque, como se conoce, prácticamente Sudáfrica controlaba toda esa zona, la región entera de África del Sur, porque además tenía muchos actores, mucha fuerza dentro de esa región.
0: El aporte cubano en el derrumbe del apartheid comenzó en la década de 1960. En paralelo a los primeros años de la Revolución Cubana, numerosos movimientos descolonizadores tomaban las armas en África. Lógicamente, pronto surgió una simpatía mutua entre ambos, que se fue materializando en diferentes grados de colaboración. Entre ellos, la cercanía entre La Habana y el liderazgo político-militar revolucionario en Angola, que por aquellos años trataba de zafarse del colonialismo portugués.
1: De ahí empieza esa relación de Cuba con estos movimientos como el MPLA, y también allí conoce a Agostino Neto, que le pide una ayuda de instructores. Cuba empieza a entrenar a algunos guerrilleros angolanos en el Congo, que fue donde se empezó a hacer, y de ahí se hace una relación muy estrecha con Cuba.
0: Una década después, cuando los grupos independentistas angoleños de corte revolucionario y antiimperialista estaban cerca de tomar el poder, se encendieron las alarmas en el occidente colectivo, que en el caso de resignarse a perder sus colonias, preferían que fuera en forma de independencias tuteladas por ellos. La Sudáfrica del apartheid, por su parte, temía que cundiera el ejemplo anticolonial africanista en la región y entonces decidió meter mano en el conflicto, con el objetivo de asegurar su statu quo regional y segregacional.
1: Y ya en el año 74, cuando prácticamente el MPLA, que era el movimiento más fuerte que había en Angola, tenía el dominio de 12 provincias angolanas, los surafricanos entran por el sur y las tropas de Zaire, comandadas por Jordan Robeito, que era agente de la CIA y agente de Sudáfrica también, entran por el norte para tratar de que el MPLA no declarara la independencia el 11 de noviembre.
0: Es en ese contexto, con una Angola recién independizada y con varias fuerzas, unas antiimperialistas y otras apoyadas por Estados Unidos y o Sudáfrica según el momento, disputándose el poder, que Cuba inicia la Operación Carlota. llamada así en honor a una esclava africana que lideró dos sublevaciones antiesclavistas a mediados del siglo XIX en la isla. Durante los siguientes años, a petición de las fuerzas antiimperialistas locales, miles de cubanos llegan a la nación africana. Tanto militares como médicos, ingenieros, maestros, técnicos y cooperantes civiles. Sin embargo, ni en Pretoria ni en Washington estaban dispuestos a permitir lo que percibían como una cubanización de la región, que ponía en grave peligro al régimen racista de los primeros y los intereses geopolíticos de los segundos. De modo que el conflicto escala, con el apoyo de estadounidenses y sudafricanos a grupos armados proimperialistas como UNITA, que operaban en territorio angoleño, territorio que también soportaba constantes intervenciones directas de fuerzas regulares sudafricanas. Así, casi una década después de la independencia, los alzados están a punto de tomar el poder.
1: Se realizan violentos combates, las tropas angolanas son muy debilitadas, prácticamente están destruidos los batallones que estaban combatiendo en esos lugares, y en noviembre

0: noviembre, es decir, eso fue en julio cuando empieza esta batalla, y en noviembre, ante la situación tan grave que tenía, que iba a morir la mayoría de las tropas angolanas y debilitar por completo su gobierno, el presidente Dos Santos pide ayuda a Cuba. Cuba le dice que está de acuerdo, después de estudiarlo, que estaba de acuerdo en hacerlo, pero que la dirección de los combates iba a ser por parte de Cuba.
1: Estos eventos tuvieron su punto culminante en la famosa Batalla de Cuito-Cuanavale, el verdadero punto de inflexión del conflicto angoleño y, de rebote, del abuso regional de la Sudáfrica del apartheid y sus proxies.
0: En noviembre entonces empiezan los combates fuertes contra tropas cubanas también, que ya se estaban llegando, y todo este tiempo, durante noviembre, diciembre, enero, febrero, se realizan constantes combates entre tropas cubanas, angolanas y surafricanas que estaban combatiendo. Hasta que ya en marzo, prácticamente, en marzo de 1987, ya Cuba cuenta con aviación, está golpeando a las tropas surafricanas también, los golpean muy fuerte, y también se decide hacer una ofensiva hacia el sur por la parte de Namibia. Y esto, se realizan muchos combates, la aviación golpea, la aviación cubana ya con MiG-23 comienza a golpear muy fuerte a los surafricanos, que al final tienen que decidir rendirse, es decir, salir de ahí y dejar a las tropas de la UNITA ya sin fuerza.
1: La derrota militar de los proxies del apartheid sudafricano y de sus propios militares en Angola tuvo un enorme costo humano. Los casi 15 años de conflicto armado dejaron cientos de miles de fallecidos, entre ellos más de 2.000 cubanos y cubanas caídos durante esa misión internacionalista. Sus nombres están inscritos en el memorial del Freedom Park de la capital sudafricana, donde se reconoce, conmemora y agradece el impagable rol de Cuba en la lucha contra el régimen que oprimió el país más austral del continente africano.
0: Sudáfrica, posteriormente, ya debilitada internacionalmente por su política de apartheid, dentro de no solamente de Sudáfrica, sino en Namibia y en otros países, como ya había sido Rhodesia del Sur, está debilitada, y estos golpes la acaban de debilitar. Eso cambió el curso de la historia y se establece entonces la aplicación de la resolución 435 de Naciones Unidas, que le daría la independencia a Namibia.
1: Por supuesto, el sacrificado rol cubano en la derrota del apartheid sudafricano ha sido sistemáticamente ninguneado u olvidado en la prensa hegemónica y la jerarquía política del norte global, que prefiere versiones edulcoradas según las cuales el régimen racista habría caído mágicamente gracias apenas a la resistencia pacífica, los conciertos benéficos y las declaraciones indignadas de voceros occidentales. Así, en las pocas ocasiones en las que se menciona a Cuba en el discurso de grandes medios, es para relegar su papel al de mero peón de la Guerra Fría.
0: La interpretación que algunos dan sobre que la ayuda desinteresada que dio Cuba a África y especialmente a Angola en el año 75 fue un motivo de la Guerra Fría o de una orden soviética. Eso se desmorona cuando se conoce la historia de Cuba, que en los años de la colonia vinieron a nuestro país más de 1.200.000 esclavos africanos, y la mayoría de ellos luchó y peleó con los combatientes, con los guerrilleros cubanos, para lograr la independencia contra España. Eso es un legado que han dejado acá estos esclavos que vinieron acá, que lucharon con los mambises cubanos y que forjaron la cultura cubana.
1: Y es que en Cuba tenían entonces, y hoy siguen teniendo, bien claro el estrecho vínculo histórico que los une con el continente africano y lo que ello implica.
0: En el año 98, en una visita que hace Fidel a Panamá, él expresa que Cuba lo que estaba era pagando su deuda que tenía con África, que habían mandado a sus hijos aquí, que lo habían traído obligado aquí a Cuba.

0: y por lo tanto había que ayudar a ese continente y a ayudar a liberar a otros muchos países de ese continente. Esa era la primera versión que hay que darle para que se entienda por qué Cuba fue a África, por qué Cuba fue a Angola, por qué fueron más de 30.000 soldados cubanos y muchos más colaboradores cubanos de la medicina, la ingeniería.
1: Una historia de solidaridad y sacrificio que, pese a los intentos de distorsión o reescritura, siempre tuvo perfectamente clara el protagonista más reconocido de la lucha contra la apartheid. Y por tanto, ni puede ni debe olvidarse jamás.

0: En nuestro planeta, el desierto de Atacama es un punto fascinante por sus paisajes áridos, por las condiciones extremas del suelo que son comparables con las de Marte.
1: Vas a tener elementos de la naturaleza, íconos que representan abstracciones de la biodiversidad altamente adaptada al desierto, que es una fauna única que logra también sobrevivir al igual que los seres humanos.
0: Mientras camino por estos terrenos, me invaden varias preguntas sobre nuestra existencia. Algo muy típico en los seres humanos.
2: Nuestro país está dentro de los 10 países a nivel mundial con mayor cantidad de reportes de avistamiento. De hecho, hay zonas del país que son consideradas zonas calientes.
3: Según versiones de varios testigos consultados por Diario El Día, el objeto volador se dirigía en dirección de oeste a este.
4: Cuando llegó casi al centro paiwano, pegó la bola. Se fue con un retumbo muy grande.
0: ¿Cómo ustedes sobrellevan la duda?
5: Primeramente, para mí hay que tener la mente amplia. Estamos hablando de miles de años atrás, incluso podría ser antes de nuestra creación.
0: ¿Ahí?
6: ¿Qué son?
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0: Tenía poca gracia como actor de comedia, pero logró tenerla todavía menos cuando incursionó en política. Su vida, llena de paradojas, lo llevó de defender el uso de su lengua materna a considerarla el idioma de los ocupantes, de tener negocios, desarrollar parte de su carrera e incluso vivir en el que posteriormente calificaría como país históricamente opresor, e incluso combinar su presunta identidad judía con la rehabilitación y homenaje de connotados genocidas judeófobos. Una trayectoria vital, en fin, digna de la mejor o peor tragicomedia. Biografías. Hoy, Vladimir Zelensky. Este video está basado en hechos históricos y biográficos perfectamente verificados, tomados de fuentes abiertas de libre consulta. Los testimonios incluidos en él son versiones ficcionadas libremente, o ni tanto. Vladimir Zelensky nació en Krivoy Rog, Unión Soviética, en 1978, en el seno de una familia de clase media. Creció en un hogar soviético promedio, compuesto por una pareja de origen judío y profesionales de diferentes ciencias. Su madre era ingeniera y su padre profesor de computación. Así, su infancia transcurrió sin mayores sobresaltos en una tranquila localidad industrial de la Ucrania soviética.
1: Desde pequeño fue un niño muy bromista. No dejaba de pasar la oportunidad de imitar a algún vecino o profesor o contar algún chiste.
2: Chistes en ucraniano, claro.
1: ¿Ah? ¿Qué ucraniano ni qué ucraniano? Nadie hablaba eso, ni en casa, ni en la calle, ni en las escuelas. Todo el mundo hablaba ruso desde siempre. Mi pequeño Vladimir también. Creo que ni a día de hoy sabe hablar bien en ucraniano.

0: Pero eso no van a incluirlo en el documental, ¿verdad? ¿Verdad?
1: Pese a su incipiente pasión por la comedia, sus padres querían que tuviera una profesión más formal. De modo que con 16 años, ya en la Ucrania postsoviética, el joven Zelensky estudió inglés con miras a formarse en el extranjero y ganó una beca para hacerlo en Tel Aviv. Sin embargo, su padre no le dio permiso para irse del país y terminó ingresando a la carrera de Derecho, donde estudió arduamente hasta obtener el título de abogado en una universidad de Kiev.
2: ¿En ucraniano? Obvio que no. Estudiábamos en ruso. En Kiev nunca se ha hablado otra lengua. Sin embargo, Vladimir no parecía muy interesado en qué idioma se daban las clases. Ni, para ser sincero, en las clases en general tampoco. A día de hoy me pregunto cómo logró terminar la carrera. Imagínense, en la presentación de su tesis final hizo reír a carcajadas a todo el jurado. Sin pretenderlo, claro.
1: Animado por esas risas inesperadas en el aula magna, que interpretó erradamente como un espaldarazo a sus ambiciones artísticas, el abogado Zelensky colgó la toga apenas obtuvo el documento que lo autorizaba a lucirla y decidió dar el salto al mundo del espectáculo. A finales de la década de 1990, entró en circuitos humorísticos televisivos muy populares en el espacio postsoviético. A inicios del presente siglo, el ya exitoso comediante Zelensky fundó su propia productora, que terminaría siendo uno de los mayores emporios audiovisuales del espacio rusófono. En esos tiempos, nuestro protagonista actuó en Rusia, realizó giras por el país, participó en producciones financiadas en rublos y llegó a residir por temporadas en Moscú. Los biógrafos de Zelensky a menudo se refieren a esa época como sus años rusos.
2: Cuando nos despertábamos después de una noche de fiesta, no estábamos seguros si estábamos en Kiev o Moscú, de tanto que íbamos de uno a otro lado. Fueron los mejores tiempos para nuestra productora audiovisual, con diferencia. Con Valodia siempre decíamos que nunca hubiéramos tenido tanto éxito de no ser por nuestros contratos y negocios con Rusia. Pero eso no van a incluirlo en el documental, ¿verdad? ¿Verdad?
1: Tras los sucesos de 2014 y 2015, la luna de miel de Zelensky con Rusia empezó a agriarse. Aunque trató de mantener lazos discretamente mediante empresas intermediarias, el conflicto armado en marcha y, sobre todo, su nuevo proyecto de vida lo impedían. Así, tal como saltó de la abogacía a la comedia, de la comedia saltó a la política y de ahí a la presidencia, a la que llegó con la promesa de poner fin al conflicto ruso-ucraniano. Promesa que tal vez, como reflejo condicionado de sus tiempos como comediante, solo hizo en broma. Porque, lejos de poner fin al conflicto, Zelensky se dejó llevar por las corrientes internas en Ucrania, que consideran su lengua materna y la de toda su familia como una lengua ocupante, y la historia y cultura con la que se crió desde niño como producto de una opresión de siglos.
2: Zelensky es un político tremendamente consecuente. Siempre hace lo contrario de lo que dice.
3: ¿No querrá decir que siempre hace lo que dice?
2: No. Digo que es consecuente porque hace siempre lo contrario a lo que dice. Siempre, sin excepción. Y es esa coherencia en la inconsecuencia la que más nos encandiló en Bruselas, porque refleja a la perfección nuestros valores europeos más arraigados.
1: Pero tal vez lo que mejor defina las paradojas y contradicciones de la vida de Vladimir Zelensky sea la insistencia con la que se identifica como judío mientras se alía con los herederos de los movimientos que exterminaron cientos de miles de judíos en territorio soviético durante la invasión nazi. Paradoja encarnada en la figura de su abuelo, Simeon Zelensky, judío y soviético, que combatió en las filas del Ejército Rojo contra alemanes y ultranacionalistas ucranianos, hoy homenajeados por su propio nieto.
4: Ay, ese tema es muy delicado en la familia. Cada vez que lo abordamos, mi querido Simeon se remueve en su tumba. Успокойся, Семенушка, успокойся. Тише, тише. Все, все. Ven, es un tema emocionalmente.

0: 23 semanas es la etapa gestacional más baja con la que hemos logrado salir adelante, prácticamente del tamaño de la palma de la mano.
1: Estoy preparando el medio para la prueba genética.
2: Se toman unas pocas células y a partir de ellas se puede realizar un análisis genético para ver si la enfermedad es hereditaria o no.
3: Estaba de 30 semanas. En ecografía le detectaron una frecuencia cardíaca alta al bebé.
1: Si no intervenimos, el bebé morirá.
4: En mi caso, el embrión se implantó en la cicatriz. Antes eso significaba un aborto obligatorio.
1: Lo que no se puede hacer con manos humanas, él lo hace todo.
5: Y operamos apenas una hora y media después del nacimiento. Sin esto, estas vidas no habrían sido posibles.
3: Aquí está el bebé, sano y salvo, gracias a los médicos.
4: 4 litros de sangre perdidos. La operación duró 3 horas, otras 3 horas para recuperarme de la anestesia, pero valió la pena.
5: No vamos en contra de la evolución de la naturaleza. Observamos y contribuimos a la creación y al inicio de esta vida.

Chile, un país que cuenta con paisajes casi de otro planeta. Sus cielos despejados prácticamente todo el año lo han convertido en una parada obligada para quienes disfrutan de ver las estrellas, pero también más allá. En este país los relatos desafían lo conocido. La búsqueda de la verdad que está allá afuera ha llamado la atención de científicos, investigadores del fenómeno OVNI y miles de turistas. Nuestro equipo viajó al epicentro de estos mitos para conocer a quienes se hacen estas preguntas. ¿Se trata de fenómenos naturales, acciones del hombre o involucra a seres de otras galaxias? ¿El universo nos dará todas las respuestas? ¿Quién posee la verdad?

0: No, no estamos en otro planeta, aunque ese es el sueño de muchos. Mientras camino por estos terrenos, me invaden varias preguntas sobre nuestra existencia. Algo muy típico en los seres humanos. Estamos solos en el universo. Todas las maravillas que podemos ver solo tienen la mano del hombre. ¿Por qué nos atrae tanto lo desconocido? ¿Puede la ciencia darnos todas las respuestas? En nuestro planeta, el desierto de Atacama es un punto fascinante por sus paisajes áridos, por las condiciones extremas del suelo que son comparables con las de Marte. Por años los científicos han intentado descifrar este terreno en el que me encuentro, las posibilidades de vida que hay en él, pero también lo que sucede allá arriba, sí, en el cielo. El norte de Chile alberga una de las exposiciones al aire libre más impactantes del mundo. Las culturas prehispánicas plasmaron su cosmovisión con técnicas rupestres que han permitido su existencia hasta nuestros días. Muchas incógnitas rodean el origen de estas figuras enormes. Y aunque la ciencia ha tratado de desvelar algunos misterios, las respuestas todavía suenan un poco vagas.
1: Vas a tener elementos de la naturaleza, íconos que representan abstracciones de la biodiversidad, altamente adaptada al desierto, que es una fauna única que logra también sobrevivir al igual que los seres humanos.

0: se van a ir complejizando a través de los siglos hasta tener organizaciones que van a representar la, no sé, la disposición de los astros, de las fosas negras, representaciones iconográficas que les van a permitir calendarizar, ordenarse en el tiempo o representar las territorialidades de los grupos.
1: Se contabilizan en miles los geoglifos chilenos. Solo Perú le lleva la delantera con estas polémicas líneas de Nazca, que son iconos similares. Y aunque muchos se han estudiado, todavía no sabemos cuándo y cómo aparecieron y quién fue el autor.
2: Las técnicas son posibles para el momento que se estaba viviendo de los pueblos que vivían en el terreno. No hay nada de otro planeta.
0: Para nosotros no, son técnicas sencillas, la capacidad humana es tremenda. Sí permite estos grandes despliegues. Y por nuestra parte no subestimamos a los seres humanos.
1: Aunque desde la arqueología cobra mucho sentido lo que parece insólito, Luis reconoce que varios geoglifos son impresionantes, en especial el del gigante de Tarapacá, conocido como de Atacama. El gigante de Atacama, el geoglifo de figura antropomorfa más grande de todo el mundo, fue creado por culturas precolombinas. Sin embargo, alrededor de esta figura hay varios mitos, por ejemplo, que podría tratarse de una señal para seres extraterrestres debido a su posición en este desierto, que es un punto caliente de avistamiento de ovnis, y también debido a que su visibilidad es posible desde el aire. El Cerro Unita, que aloja esta figura, es uno de los puntos favoritos del astrónomo Pablo González. La contaminación lumínica proveniente de fuentes artificiales es muy baja, por lo que los científicos y los aficionados pueden disfrutar del cielo nocturno.
3: El caso del gigante de Tarapacá, efectivamente nosotros hemos mostrado que tiene un vínculo con el sol, con el solsticio. Si uno se acerca mucho a la ladera del cerro, prácticamente no lo va a ver bien, lo va a ver deforme, tendría que alejarse bastante, pero desde el suelo. Y eso ha llevado a ciertas hipótesis, por ejemplo, de observaciones de áreas del cielo, o incluso ya una versión un poco más moderna, podríamos decir, asociada a seres de otros mundos.
1: Pablo encabeza un proyecto para impulsar el turismo en zonas consideradas patrimonio y que cuentan con características astronómicas de observación. Así podrían coincidir no solo quienes quieran mirar las estrellas, sino aquellos que buscan algo más allá. En Iquique conviven bien la playa y el desierto, siendo los principales atractivos turísticos. Aunque por ahora buscan centrarse en la difusión del arte rupestre, reconocen que el movimiento ufológico va cobrando fuerza.
4: En este rato estamos más centrados en el astropatrimonio, entendiendo cómo los antiguos nos dan mensajes, ¿no? Cómo logramos descifrar el pasado y cómo podemos mirar también a través de eso el futuro. Uh-huh. Pero sí me parece una instancia interesante de poder explorar, porque probablemente no estemos solos en el mundo.
1: Me llama la atención que incluso las autoridades tienen dudas. Sin embargo, quieren que los locatarios reaprendan desde un enfoque científico sobre sus grabados en el suelo o en las rocas, como se conoce a los petroglifos. Nos trasladamos a una comunidad con la que desarrollan este proyecto. Antes de empezar el recorrido, sus representantes me pidieron ser parte de un ritual de agradecimiento a la Madre Tierra.
5: Concédenos el permiso para poder ingresar. Guíanos por buen camino. Ayúdanos a estar presente y recordar nuestro antepasado.
6: Que sea en buena hora para acá, para Alejandro y su equipo RT.
1: Nos dicen que estos grabados ayudaban como guías en las rutas caravaneras incas. Muchos escenifican rituales, también vida cotidiana, Las llamas, los perros, los lagartos son animales recurrentes, pero algunas figuras antropomorfas todavía les generan preguntas.
0: ¿A usted le da a entender algo esto?
6: Para mí, al parecer, alienígena. O puede ser, como dijo la señora Anita, gentiles. Ajá. Pero sí, yo creo que lo vieron alienígenas antiguamente, yo creo que más seguido. Eso es lo que cuentan.
1: Filomena insiste en esa posibilidad debido a que ella asegura que vio un objeto volador hace 23 años en esa misma zona.
6: Nosotros estábamos en la noche, 9, 10 de la noche más o menos. Ajá. Subiendo de acá a media cuesta, vimos una luz arriba. Para nosotros venía un vehículo. Ajá. Pero en ese tiempo era el camino angostito. Uno había que pararse donde hay más espacio para darle el paso de arriba. Uh-huh. Entonces nosotros paramos y cuando se elevó, se agrandó la luz. Y apagamos la luz nosotros porque obviamente se asustaron los caballeros y apagó la luz al tiro y el motor. Y se fue elevando un poquito y prendió la luz. La luz, digamos, gigante de ese cerro hacia otro cerro.
1: Según Filomena, después de unos 3 minutos, el objeto se elevó rápidamente y desapareció. Nunca más volvió a ver algo similar, pero ha escuchado relatos de sus vecinos sobre avistamientos. Aunque el fenómeno ufológico no es explotado turísticamente en la región, hay grupos que por pasión hacen eco de estas historias y también buscan las propias. Algunas noches al mes se organizan para realizar vigilias en el desierto en completa oscuridad.
7: Esto es lo principal, que claro, tenemos que tener siempre en una vigilia. Ya más el telescopio, pero adentro tenemos que traer las sillas, las carpas, las luces, los láser.
8: Claro.
7: Y las cocinillas, los termos.
1: Claro, porque hay que pasar.
7: Y todo lo traemos ahí, pues.
1: Mucha paciencia.
7: Mucha paciencia. Aquí hay que tener paciencia.
1: Esta era la primera vez que presenciaba una vigilia. Es más, era la primera vez que estaba compartiendo con ufólogos. Lo primero que hicimos fue instalar todos los equipos.
9: Es un monitor para ver las imágenes con la que nosotros empezamos a hablar con la cámara acá, ¿ya? Uh-huh. En vez de estar mirando como un telescopio hacia arriba, con la como un telescopio, la imagen llega al monitor.
1: Cada una de estas cámaras infrarrojas puede costar miles de dólares. La única mujer del grupo cuenta con un telescopio que se ayuda de la tecnología para tener mejores imágenes. Nuestro trabajo se vio interrumpido cuando vimos unas luces rojas a la distancia.
0: ¿Ahí? ¿Pero qué son?
7: No sabemos. ¿Ves que vienen de las quebradas?
0: Ahí, mira.
7: Ahí están.
0: Porque además se concentran en un mismo punto, ¿no?
7: En un mismo,
0: ¿no?,
7: punto.
8: Sí, y son dos. Uno ya no aparece.
7: Ahí.
1: Debo reconocer que por unos minutos me consumió la duda. Una parte de mí intentaba buscar un sentido lógico, quizá también por temor. A diferencia de ellos, que constantemente buscan una prueba que confirme su teoría ufológica.
0: ¿Podría ser a lo mejor la luz de un vehículo, de una patrulla?
9: Sí, posiblemente.
8: Yo creo que puede ser una antena. ¿Habrá una minera por acá, Juan?
9: No, acá en este sector no hay mineras.
8: ¿No hay mineras?
9: No, no hay.
8: ¿Algún campamento?
9: Tampoco. No, esta zona es zona desértica total. No, debe ser algo...
0: Algo fijo.
9: Algo natural, no es que sea...
8: O sea, más que natural debe ser algo ahí terrenal.
9: Terrenal.
1: Ok. Me dejan tranquilo.
8: Sí.
1: Aquello terminó siendo una antena. Con el paso de las horas, la temperatura siguió bajando, así como sus esperanzas de encontrar algo extraño en el cielo.
0: ¿Cómo ustedes sobrellevan la duda? Porque es cierto que muchas personas, hay quienes quieren creer que algo
2: existe más allá, pero también hay quienes ponen en tela de juicio.
9: Primeramente, para mí hay que tener la mente amplia, porque este tipo de fenómeno no solamente es contemporáneo, sino que estamos hablando de miles de años atrás, incluso podría ser antes de nuestra creación.
2: ¿Cómo nació esta idea o este gusto, esta pasión por venirse a instalar aquí y ver las estrellas, contemplar el
7: cielo? Bueno, a mí, yo siempre se lo he dicho a los chicos, a mí esto me da paz. Me encuentro con mi yo interior, es algo del silencio, sin luz. Es un hobby, para mí es un hobby.
2: Los tres coinciden en que han visto ovnis, sentido presencias, pero también han sido desacreditados, incluso al interior de sus familias. Pero estas críticas no solo vienen de sus círculos más cercanos. Armando, ¿y entre ufólogos cómo se llevan?
8: En realidad hay mucho celo.
7: Los egos.
8: Mucho celo, hay mucho ego.
2: O sea, entre ufólogos algunos se llaman mentirosos a otros
8: sí.
2: grupos.
8: Sí, claro. Sí. Sí.
7: ¿Y abiertamente?
8: Abiertamente.
7: O sea, hay que tener carne de cañón, como se dice sí. vulgarmente.
8: Claro. De verdad que...
7: Es feo.
8: Es muy decepcionante, ¿eh? Porque uno en el fondo está buscando respuestas de un mismo fenómeno.
2: Muchos de los ataques y de las críticas provienen de sus colegas en La Serena, una ciudad con mucho encanto que también esperaba por nosotros. La Serena es una ciudad en la región de Coquimbo conocida como la capital de la ufología. ¿Por qué ha ganado toda esta fama? Bueno, nos hemos trasladado hasta este punto para conocer de cerca los relatos y los acontecimientos en la zona que la ubican como uno de los epicentros de este fenómeno. Probablemente aquí no haya una sola persona que no tenga un relato de algún avistamiento. Por eso esta ciudad es la que mayor relación tiene con el CEFA, este organismo gubernamental que explora desde hace décadas el fenómeno OVNI. Además, ahí se ubica el único museo de Chile dedicado a la ufología. Cristian Rifo comenzó desde muy joven a investigar un sinfín de historias. Hoy está a la cabeza de este proyecto.
10: Siempre se dice que nuestro país está dentro de los 10 países a nivel mundial con mayor cantidad de reportes de avistamiento. De hecho, hay zonas del país que son consideradas zonas calientes, zonas donde el registro de avistamiento es muy superior a la media.
2: Desde 1998, La Serena ha sido el punto de encuentro de ufólogos. En el 2002, por decreto de las autoridades locales, se reconoció su importancia en este ámbito. ¿Cómo se hace para tener un museo y cómo se elige lo que se va a poner aquí en un tema tan polémico?
10: Sí, es muy difícil. Nosotros quisiéramos tener un pedazo de una nave extraterrestre, quisiéramos tener el pedazo de una nave, uh-huh. pero lo que tenemos acá es parte de la historia de la investigación ufológica.
2: En este museo encontramos boletines, fotografías inéditas, maquetas para ilustrar los relatos más emblemáticos del país. Y por supuesto, no podían faltar todos los elementos de la cultura pop que se han heredado de la cinematografía.
10: O sea, yo creo que las personas que vienen acá salen más convencidas de lo que estaban, de que el fenómeno es real. Es un fenómeno que tiene una característica muy especial, que es un fenómeno que ha ocurrido en todas partes del mundo, que no hay ningún país del mundo que no tenga un avistamiento ovni.
2: Uno de los casos más mediáticos de Chile ocurrió en 1977. Se cuenta que una unidad del ejército habría visto dos misteriosas luces durante su guardia en la comuna de Putre. Los militares aseguraron que su compañero, el cabo Armando Valdés, desapareció algunos minutos tras dirigirse a una de esas luces.
10: Y aquí es cuando viene lo extraordinario de la historia, porque lo que dicen los conscriptos es que Valdés regresa con su barba crecida, su reloj adelantado en 5 días... y hablando una serie de cosas que no se le entendía muy bien. Y dice una frase, que es la frase que da la vuelta al mundo cuando se conoce la historia: ustedes no saben quiénes somos ni de dónde venimos, pero les aseguro que pronto volveremos.
2: Además de llamar la atención de los ufólogos, el ejército realizó su propia investigación de este caso. Con el tiempo hubo muchas contradicciones, incluso de los protagonistas de esta historia. Los investigadores del fenómeno OVNI concentran mucha de su atención en los testigos, más que en las fotos o videos. El Valle del Elqui, en la región de Coquimbo, es uno de los lugares más turísticos por su belleza natural. Pero su fama también está relacionada con los relatos que salen de ahí. A unas 2 horas de La Serena se encuentra la comuna de Paihuano, donde los pobladores cuentan haber visto cómo se estrelló una supuesta nave espacial en 1998 en este cerro, en el Cerro de las Moyacas. Un hecho que llamó la atención del gobierno chileno, pero también de la comunidad internacional. Mucho gusto.
11: Hola, ¿cómo está?
2: ¿Qué tal? Lucinda Rojas tiene 77 años. Es una de las habitantes de esta zona que dice haber presenciado los hechos.
11: Y lo miro, era un platillo muy grande, muy grande. Y retumbaba y a rato hacía... Y daba vueltas luces de colores, muchas. Y ya cuando llegó casi al centro Paihuano, pegó la bola. Se fue con un retumbo muy grande. Uh-huh. Y dije, ¿qué habrá pasado? Y cae al Cerro de las Moyacas.
2: ¿Qué es este cerro que está?
11: Que es el aquí? Cerro de las Moyacas.
2: Ajá.
11: Y se partió en miles de pedacitos.
2: Ajá.
11: Y todo como un color plomo, como plata o como espejo, porque el reflejo llegaba a los ojos, hacía doler.
2: Hay quienes, como Lucinda, aseguran que primero se avisó a los carabineros y que posteriormente, según dicen, la NASA quedó a cargo de este operativo para recoger todos los restos en completo hermetismo.
8: ¿Las autoridades les dijeron que había sido un platillo volador? ¿O qué fue lo que les dijeron las autoridades?
11: Al final decían que era el puro platillo volador nomás, que cayó ahí. Porque tuvimos una reunión con el alcalde. Nadie podía subir al cerro, nadie. Ya hasta el otro día subieron personas, pero ya había desaparecido todo. Uh-huh. No había nada, ni una cosa.
2: El relato de la señora no tiene mucha lógica, pero es justo lo que pasa en este tipo de historias. El caso recibió el nombre del Roswell chileno en relación con una historia muy similar de 1947 en Estados Unidos. Recientemente las autoridades instalaron este mirador que da justo al punto donde presuntamente vieron restos de un objeto volador. Además instalaron esta estatua, la estatua del extraterrestre caído, que según se lee aquí, representa esta conexión de la comuna de Paihuano con el cosmos, pero también con sus raíces ancestrales. Durante varios minutos vimos gente que llegaba para tomarse fotos, a intentar ver algo de eso que tanto narra.
12: Uno de los lugares más bendecidos que tiene Chile es La Serena, esta parte, porque es lo que está más pegado al cielo, donde se ven muchos fenómenos.
13: No conocía de este suceso, pero sí conozco de otros de España, así que el tema me interesa.
14: No puede ser todo malo, porque vamos a creer que los extraterrestres vienen a acabar con los de la Tierra y los del planeta. Podemos intercambiar de cultura y podemos conocer y podemos avanzar.
2: Más de 25 años han pasado, pero ahí el relato está vivo. Las autoridades y la prensa jugaron un papel central para que esto sucediera. Nuestro equipo tuvo acceso a los archivos de uno de los diarios locales que consignó esta noticia.
15: Según versiones de varios testigos consultados por Diario El Día, el objeto volador se dirigía en dirección de oeste a este, cuando repentinamente cayó y se partió en dos sobre la cumbre del Cerro Las Moyacas.
2: La señora Lucinda nos contaba que se partió en miles de pedacitos, pero en estos casos las contradicciones en los relatos son frecuentes. Me llamó la atención que la nota fue publicada el 9 de octubre de 1998, dos días después de los acontecimientos. Óscar ya trabajaba en el periódico, así que fue testigo de cómo llegó esta noticia a su redacción.
15: Fue mucha la gente que llegó acá al diario a informar, a decir, en Paiwano ha pasado esto, ayer ocurrió esto. Y entonces empezaron a venir a informar. Entonces eso a nosotros nos convoca a que demos cobertura, como hacían los medios de comunicación escritos en esa época, y le damos el espacio que le dimos 2 días después, por esa situación que llegó la información después.
8: Tarde.
1: La prensa en ese momento no cuestionó la veracidad de la información, solo la compartió. Todas las preguntas sin respuesta también fueron capitalizadas por las autoridades.
15: El alcalde de Paiwano, él estuvo presente, concedió entrevistas a los medios de comunicación, él lo aprovechó como una plataforma para mostrarse en esa época, en términos más políticos, diría yo. Pero con el paso de los años, el mismo Paiwano le han sacado un provecho turístico.
1: En los alrededores del Valle del Elqui comienzan a escucharse nuevos mitos que llaman la atención de los turistas. Nos detuvimos en medio de la carretera, un sitio que destacaba por su calma y también por su silencio.
16: Mucho gusto.
17: Igualmente.
8: ¿Dónde estamos?
17: Hoy nos encontramos en la quebrada de Paiwano.
8: ¿Por qué me has citado en este lugar?
17: Bueno, te trajimos acá para que puedas conocer uno de los misterios que tiene el Valle del Elqui. Acá pasa un fenómeno muy inusual, que es que el vehículo está detenido y empieza a retroceder.
8: No te creo.
17: Teniéndolo en neutro.
8: ¿En serio?
17: Sí.
8: ¿Pero no es una pendiente?
17: No, no es una pendiente. De hecho, el camino va a inclinación hacia atrás.
1: Ya entrados en la conversación, no quisimos quedarnos con la duda.
17: Sí.
8: Apagó el coche.
17: Apaga el coche.
8: Sacó el freno de mano.
17: Neutro, ¿cierto?
8: Sí, neutro. Y lo suelto.
17: Y suelta el freno.
8: Vea, vamos a ver qué pasa.
17: Y ahí va a ver.
8: ¡Wow! ¡Wow, wow, wow, wow!
17: Sí, todo. Ahí empezamos a ver cómo va retrocediendo.
8: Es cierto. Y ya, aquí se detiene.
17: Qué extraño. Llegábamos hasta el poste la otra vez.
1: Se dice que el Valle del Elqui es uno de los puntos con mayor magnetismo a nivel mundial, sin que haya una teoría científica que lo respalde. Daniela nos explica que eso podría ser un factor para este fenómeno.
8: ¿Y cómo fue que conocieron de esta situación aquí?
17: Por lugareños, gente de la misma localidad de la quebrada de Paiwano, y después nuestro alcalde Hernán Ahumada, él hace un video y luego ese video ya se empieza a masificar a nivel nacional.
1: En la zona hay tours para visitar muchos de los observatorios astronómicos que se ubican en la región de Coquimbo y el Valle del Elqui. Entre los visitantes hay quienes quieren ver las estrellas, pero también los amantes de la ufología.
18: Siempre están pendientes de ver objetos en el cielo y creen que y quieren ver ellos también objetos. De hecho, yo creo que no tienen miedo porque vienen a eso también.
1: Después de conocer los distintos aspectos de este fenómeno, las dudas no desaparecieron. Pero ahora soy más consciente de las actitudes de diferentes personas hacia este problema y de sus motivaciones. Más allá de las disputas por quién posee la verdad, vi las posturas que conviven, unos que buscan acercarse a lo desconocido, otros escépticos y, claro, los que simplemente tratan de hacer negocio con el turismo. Sin embargo, quedan sin respuesta esas preguntas que en algún momento nos hacemos bajo el cielo estelar de Chile.

0: que el turismo ha sido un factor determinante en el desarrollo de la República Dominicana y con un efecto multiplicador que ha beneficiado a toda la población. Porque, por ejemplo, todas las construcciones que se hacen también ha sido también parte, tú me dirás, pero en parte del turismo.
1: Los impuestos son tan altos y los salarios son tan bajos que una persona con un salario medianamente, digamos como en el segundo quintil, no puede adquirir una vivienda.
2: Nosotros sí tenemos un código laboral que protege al que trabaja, que le da garantías, que incluso usted tiene que recibir prestaciones laborales cuando usted se va, claro, a partir de nuestro mercado laboral.
3: ¿El boom turístico mejora la vida de los dominicanos o crea una economía diferente para inversionistas y para turistas y no para quienes viven aquí? Pongamos las cartas sobre la mesa.
4: Aunque parezca increíble, hace 100 años aquí no había nada. Lo importante no son las construcciones ni las casas, sino los cientos, los miles de personas que pasaron por este lugar y cuyos corazones fueron tocados por la gracia del Señor.
5: Jordanville es en realidad el corazón de la ortodoxia rusa en Estados Unidos y quizás en el extranjero en general.
6: Cuando llegué a la iglesia ortodoxa, cuando entré al templo, hasta la luz allí se sentía más cálida y radiante. No encuentro palabras para describirlo. Entré y pensé, Dios mío, esto es lo que buscaba.
5: Mi bisabuela dijo, asegúrate de bautizar a tu hijo. Será más fuerte, más sano y más rico. Así recibí el don del bautismo.
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0: Nuevos proyectos, grúas, hoteles, apartamentos. La República Dominicana vive uno de los momentos de expansión económica más importantes de su historia reciente y el turismo es el motor principal de ese crecimiento.
1: Vertiginosamente ha crecido nuestra ciudad hacia arriba.
2: El turismo en la República Dominicana ha avanzado bastante, ya que vamos en aras a más de 10 millones de turistas por año.
0: Pero mientras se renuevan hoteles y llegan inversiones, el costo de la vida crece muchísimo en la República Dominicana. Y la gran pregunta es si el desarrollo de este país le está llegando a todos.
3: Los productos bajen porque uno no puede comprar nada ahora mismo. Todo vale 1,000 pesos, son 100 pesos.
4: Yo creo que se benefician más los políticos, pero a la misma vez el pueblo como tal, porque se nos da a conocer.
0: ¿El boom turístico mejora la vida de los dominicanos o crea una economía diferente para inversionistas y para turistas y no para quienes viven aquí? Pongamos las cartas sobre la mesa.
5: El turismo en República Dominicana ha logrado unos números de un volumen muy alto.
6: En el caso de la República Dominicana, nosotros esta vez asistimos ante un gobierno que ha apostado al turismo.
7: Ven en Punta Cana esa opción de tener una vivienda aquí, cerca de la playa.
0: Bueno, bienvenidos a Carta sobre la Mesa. Contento de estar de vuelta aquí en la República Dominicana, este destino tan preciado del Caribe, del que sobre todo los que vienen de otras latitudes esperan algún día llegar a conocer para venir a ver sus playas, disfrutar de la comida, de su gente, en fin, de todo lo que te ofrece un destino turístico, por cierto, como este, de los más valorados de toda la zona del Caribe. Y entiendo, incluso viendo números, que se está hablando de que en el primer trimestre, por aquí lo tenía anotado, 3.700.000 visitantes en el primer trimestre de 2026, algo que supuestamente es un récord en este país. Yo quiero que empecemos el debate precisamente hablando de este auge del turismo en Dominicana y qué se está haciendo para que precisamente estos números aumenten.
5: El turismo en República Dominicana ha logrado unos números de un volumen muy alto, pero realmente ha sido un proceso que se ha establecido, porque si nosotros miramos el año 1979, cuando realmente se empieza a producir el boom del turismo, porque se sentaron unas bases que permitieron ese desarrollo, tanto en la

0: del basamento jurídico cuando don Ángel Lange, el presidente Balaguer, pero hay varios factores como la ley incentivo 15301 del año 2000, del 71,
1: del
0: 71, que fue lo que permitió
2: la COFETUR.
0: Claro, cuando se crea Infratur, el Banco Mundial, que aporta los 50 millones de dólares, ya se habían hecho los estudios del potencial turístico de República Dominicana, cuando don Ángel Miolán, que lo realizó la UNESCO, se crean los 5 polos de desarrollo, que fue un estudio auspiciado por la UNESCO con el ingeniero Juan Álvarez Paco Chagui Felipe, y determina ese análisis potencial del turismo en la República Dominicana, que habían 5 zonas susceptibles de desarrollo, y le denomina polo, el único país del mundo que se le llama Polo de Desarrollo Turístico de República Dominicana, pero ese nombre eran 4 en la costa y 1 en la montaña. Y realmente, de ahí luego, la ley del año 79, cuando Víctor Cabral, que elevan a Ministerio de Turismo, a Secretaría de Estado, que es lo mismo que Ministerio, la Dirección General de Turismo e Información, porque el hacedor del turismo que creó el basamento jurídico para permitir esto que estamos viviendo hoy fue don Ángel Miolán, con el apoyo del presidente Joaquín Balaguer, porque creó primero en 68 un decreto, el 2536, que declara de interés turístico el turismo a nivel nacional. Lo declara de interés nacional el turismo, pero crea naturalmente todos los incentivos para ese desarrollo. El primer proyecto fue Playa Dorada, con apoyo del Banco Mundial, que fue el primer plan maestro de desarrollo sostenible en un área reducida en Puerto Plata.
3: Y de ese, y de esa idea, de ese proyecto de digamos, de polos de desarrollo, ¿cuántos realmente se han activado? Porque la mayoría internacionalmente solo conoce uno, Punta Cana. Por más que se hable y sepamos que sí, el que de repente viene a Dominicana más, sí. Pero el que está afuera, lo único que le llega siempre es Punta Cana, Punta Cana, Punta Cana, Punta Cana.
2: Punta Cana tiene una ventaja que, frente a los demás, y es que tiene la mejor conectividad y tiene una gran infraestructura. Tiene...
3: Bueno, pero eso se construyó, ¿no? No,
2: sí,
3: no, no de los árboles. O sea, alguien invirtió en el aeropuerto de Punta Cana.
2: Naturalmente. Punta Cana inicia sus orígenes a partir de la administración de Salvador Jorge Blanco, cuando comienzan la autorización para el aeropuerto, y es un proyecto que lo promueve y lo motoriza con una iniciativa bastante creativa don Frank Rainier y su familia.
0: Que fue el primer aeropuerto privado del mundo.
2: Así es.
0: Del mundo.
2: Y esto proyecto, bueno, él cuenta sus inicios, hasta llegar a donde estamos, es un camino bastante largo, incorpora a algunos actores inversionistas, figura pública tanto de República Dominicana como del exterior, como nuestro modisto, que fue uno de los principales inversores cuando él iniciaba. Él cuenta que tanto Julio Iglesias, cantante español, como Oscar de la Renta fueron, le acompañaron en principio en este esfuerzo, luego de contactarlo, pero ya es un proyecto bastante maduro. De hecho, es una de las zonas más atractivas para el turismo que viene de Eurasia, sobre todo de Rusia. En el caso de la República Dominicana, nosotros esta vez asistimos ante un gobierno que ha apostado al turismo, que luego de la pandemia, que cerró todas las actividades económicas, que paralizó totalmente el turismo, pues puso su empeño junto al nuevo ministro, al ministro que asumió con la pandemia, con todos los hoteles cerrados, el presidente Abinader, el ministro David Collado, pues asumieron junto al sector privado. Por cierto, el presidente Abinader viene del sector turismo. Él estuvo también en Puerto Plata, fue uno de los... su familia invirtieron y estuvieron también apostando a la actividad turística, y era un actor que le generaba confianza y que le genera confianza al sector. Pues nosotros hoy competimos con México, por ejemplo, que es un país continental con mayor... con muchos recursos, más infraestructuras que nosotros, pero somos probablemente del América, de nuestra zona caribeña, somos de lo más importante. Es nuestra competencia.
0: El número uno y América Latina después de México, porque sí. México ingresa 45 millones de turistas al año, que fue lo del año pasado. Está en los top 10 del turismo mundial. Pero nosotros, comparado con América Latina, somos el primer país. Imagínate que Brasil, que tiene 8.500.000 kilómetros cuadrados y recibió el año pasado apenas 9.3 millones de turistas, comparado con República Dominicana, que tiene 11.600.000 con 48 mil kilómetros cuadrados. Es abismal. O sea, nosotros tenemos un liderazgo, pero ese liderazgo va acompañado no solamente de una infraestructura, sino de un basamento jurídico y de unas estrategias que han permitido ese desarrollo.
3: Y ese desarrollo le está llegando a todos los dominicanos, es la gran pregunta, porque aquí el tema es que yo lo que veo es que hay un país que parece que tiene dos realidades, la realidad de la riqueza, de los hoteles, del lujo, del turismo, y la otra realidad
2: se da en nuestros países. Eso se da en nuestros países. Y obedece, bueno,
1: padre. Bueno, hay un auge justamente en el potencial inmobiliario en la República Dominicana. Cuando hablamos de esa acogida de turistas en el país, o sea, vemos toda una infraestructura, como venía diciendo Luis Felipe, tenemos una infraestructura, y ya no solo una infraestructura hotelera, sino que se están ofreciendo estos apartamentos, viviendas residenciales a turistas, donde pueden no solamente venir a un hotel donde te vendían como un todo incluido, sino que las personas empiezan a ver República Dominicana como una opción para venir a retirarse. Muchos dominicanos que viven en el extranjero ven en Punta Cana esa opción de tener una vivienda aquí, cerca de la playa, donde cuando vengan de vacaciones ya no tienen que irse a un hotel a hospedarse, sino que van a tener una vivienda. También con el tema de la tecnología y las nuevas plataformas que existen para tú poder alquilar el espacio mientras tú no lo estás utilizando. También esa es otra de las, digamos, de esas fuentes que contribuyen a que esto se esté dando. Pero no solamente en Punta Cana se está dando este fenómeno, sino que se está dando aquí en Santo Domingo, se está dando en Baní, por ejemplo, en la parte sur del país. Entonces, todo eso hace que el territorio dominicano esté en ese crecimiento inmobiliario destinado al turismo.
3: Con el tema turístico, precisamente tomando esa parte de pie, es por eso que estamos haciendo este programa, porque si estuviésemos haciendo este programa sobre, no sé, sobre la industria de, me lo invento, del algodón, del carbón, de una nueva industria que Dominicana le está haciendo apuestas, sería, bueno, sí, hay que cerrar. Pero por eso mismo estamos hablando ya de una de los rubros más consolidados, por no decir el más consolidado, o por lo menos el de mejor proyección a nivel internacional. Entonces, a estas alturas del partido ya, bueno, ya no es hora de que todas estas políticas empiecen a tomar sentido.
2: Nos vamos a Pedernales. Ahí se desarrolla lo que tiene que ver con el proyecto Cabo Rojo. Es un proyecto, una zona muy pobre del país, pero con un atractivo turístico. Las mejores playas de la región, no solo de República Dominicana, de toda la región, tú no te encuentras como una playa como las playas que puede encontrar en esa zona.
0: Un plan maestro de desarrollo.
2: Hay un plan maestro de desarrollo sostenible. ¿Y qué te enseña esto? ¿De qué había en Pedernales antes de este proyecto? Pura pobreza.
1: Sí, pero la situación con el tema de esos empleos y ese movimiento económico, y se podría decir incluso de desarrollo, se trata de que los impuestos son tan altos y los salarios son tan bajos que una persona con un salario medianamente en el, digamos como en el segundo quintil, no puede adquirir una vivienda al costo y a los intereses que hay. Entonces, cuando hablamos de un desarrollo integral tiene necesariamente que no solamente el sector privado, porque una de las cosas que hace que este sector y este auge en el sector inmobiliario turístico se dé a esa escala es porque es una inversión privada.
3: Recuérdense del proyecto Punta Cana, porque lo que me estaba contando es para de Pedernales, claro, el peligro está y es la historia que se repite en todas partes de América Latina, sobre todo, y pasó en Punta Cana en su momento. Es un proceso también de gentrificación en donde terminas expulsando a la gente que es de allí. Porque, claro, ok, te doy trabajo por ahora.
2: Allí no había, es decir, cuando tú ves, Punta Cana se puebla después del proyecto, es decir, previo no había.
3: Bueno,
2: no es que se desalojó gente para establecer.
1: Pero las personas que quieren.
3: Pero se van, pues,
2: mira,
3: se van.
2: Bueno,
1: se desplaza.
2: Lo que pasa, incluso eso pasa en todas las sociedades, en cualquiera donde tú vayas, por ejemplo, desde China.

0: que tiene un modelo de desarrollo que de un país que tiene un modelo político distinto a nosotros, hasta cualquier otro país, la gente se desplaza. Es decir, nosotros tenemos libertad de movilidad, pero tenemos que tener, por ejemplo, nosotros no le podemos imponer a nuestra realidad de mercado los salarios. Eso es el mercado que lo impone. Nosotros sí tenemos un código laboral que protege al que trabaja, que le da garantías, que incluso usted tiene que recibir prestaciones laborales cuando usted se va, claro, a partir de nuestro mercado laboral.
1: Pero más allá del tema, es que el tema no es que hay que la industria turística esté o no generando empleo, que sí lo hace, pero el problema es que cómo se está afectando esto el costo de la vivienda en República Dominicana. Todas estas construcciones que estamos viendo por acá, por Santo Domingo, ¿la van a comprar dominicano o eso lo va a comprar un inversionista X que se vino de no sé dónde para utilizar lo que es mi pregunta?
2: Claro, y es muy interesante. Porque tenemos un costo dólar, por ejemplo, en esta zona y en esta zona de clase media alta y clase alta, toda la renta es en dólares que se comercializa. Entonces no vas a encontrar un alquiler ni una venta de un inmueble que no esté dolarizado, aunque las leyes lo condenan eso y dicen que no se debe, pero suena muchísimo menos el costo cuando se pone en dólares. Sin embargo, no tenemos una economía dolarizada y nuestras rentas son en ese sentido. Estamos hablando de que un sueldo de una persona, de un dominicano que vive aquí, de aproximadamente de clase media, viene ganando entre $1,000 a $2,000. Entonces, que esos son los mejores sueldos. Los otros vienen en consonancia de
0: 400, $500.
2: Exacto, de entre 300 y $400. Entonces, cuando tú ves eso, cuando es un costo
0: De
2: al mes,
0: $400.
2: o sea, una persona no podría vivir en un espacio de esto ni 3 días.
1: Pero por eso digo, es que se está construyendo aquí en Dominicana, por ejemplo, en el caso de la vivienda, precisamente para el dominicano, hablando, volviendo a la estadística de que hay un déficit de 1.4 millones, ¿se le está construyendo a eso o aprovechando precisamente del boom turístico? Como ya hablamos al comienzo, hubo un récord de personas viviendo acá, es decir, es un tremendo negocio para un inversionista, una persona que ni siquiera vive en la República Dominicana, además que hay excepciones fiscales nuevas de las que vamos a hablar en el siguiente programa, entonces, bueno, invertir acá y entonces, ah, mira, estos proyectos. Esto de desarrollo, bueno, lo voy a comprar yo y yo vivo, no sé, me lo invento en España y me tengo mi apartamentico ahí y no me interesan los dominicanos, sino que se lo voy a alquilar a los 3.700.000 personas que van a la República Dominicana.
0: Yo creo que la mayor parte de los adquirientes de vivienda en el Distrito Nacional son dominicanos, aunque vivan en el exterior. Es decir, estoy hablando sobre el 80%. Claro, lo que pasa es que este modelo de, por ejemplo, de vivienda, tú tienes también proyectos más pequeños. El déficit es enorme porque nosotros hemos tenido una movilidad de la población nuestra que era rural a la marginalidad, a las zonas marginales de urbanas. Entonces, eso va presionando y hay una mayor demanda, sobre todo en la parte urbana.
2: Centro, o sea, en el centro
0: económico
2: importante.
0: Sobre todo en el Gran Santo Domingo y en Santiago, San Francisco, las ciudades más importante. Pero en estas ciudades se han estado desarrollando proyectos de vivienda también desde económica, proyectos de vivienda. Claro, no es para la gente del ingreso básico. Dudo que en otros países, por ejemplo, yo estuve de cónsul hasta el año pasado en Estados Unidos, en Florida, y el salario de una persona no le permite comprarse una vivienda en Florida. Cuando sus padres antes podían tener carros, casas y condiciones económicas. Es decir, si comparamos la realidad de
2: Cuando la
0: la
2: gente era
0: posibilidad
2: dueña
0: de República
2: de su
0: Dominicana,
2: solar,
0: así es.
2: porque ahí es donde ese es el fenómeno de la gentrificación, porque obviamente una persona con un ingreso mediano puede vivir, pero en las afueras de la ciudad. O sea, con un ingreso medianamente, un sueldo mediano,
0: Un
2: o de clase
0: médico.
2: media promedio, no puede vivir en la
1: Bueno, pero es
2: ciudad.
1: que
2: Sin embargo, sí vive en la
1: lo que me
2: ciudad.
1: está contando, eso va un poco entonces en contradicción de lo que estábamos hablando hace rato, porque entonces si la gente se está migrando para Santo Domingo, quiere decir que entonces el desarrollo no les está llegando allá en las zonas que supuestamente van a ser los polos turísticos,
0: Sí,
1: porque si no
0: bueno,
1: se quedarán allá.
0: no se quedan allá por dos razones que te la puedo explicar sencillamente. Primero, porque nosotros tenemos un banco por ejemplo, para el campo, la mano de obra en el campo, la hemos estado recibiendo mano de obra haitiana que viene y que participa. Entonces ya compite y reduce, deprime el salario del que está por la abundancia, como hablamos ahorita. Entonces esa gente va migrando o se va del país o se viene a la ciudad. Y eso va aumentando. Esta es una de las islas que cuenta con mayor población. Bueno, tenemos la demografía más grande de la región. Nosotros tenemos más personas por kilómetro cuadrado en la isla que todo lo que hay en el continente americano. Ya en el 76, el doctor Balaguer, que usted lo mencionaba ahorita, hablaba de la necesidad que tenemos de planificar el tema de los asentamientos humanos, precisamente por eso, porque nosotros vivimos en una isla que tiene, que duplica prácticamente. Entonces eso también es un tema que nos pone presión, nos obliga a organizarnos. ¿Qué ventaja tenemos? Que somos conscientes de nuestra realidad y el liderazgo político de la República Dominicana, tanto los que gobiernan ahora como los demás, pues conocemos y hay debate y la sociedad está muy al corriente de la situación. Además, nosotros tenemos una población importante que eso nos ha ayudado con el tema de la demografía, que vive fuera de la República Dominicana. En Estados Unidos viven cerca de 2 millones de dominicanos. En Europa viven alrededor de 600,000 dominicanos.
1: ¿Ustedes creen que el dominicano de a pie al día de hoy siente que el boom turístico le llega a su bolsillo?
3: Pues mira, yo te diría, yo pienso que sí, te voy a señalar por qué. Yo en el sector turístico llevo toda mi vida y he visto el crecimiento incluso sostenible que ha ido en beneficio de la población. La población se divide en estratos, clase alta, clase media, clase baja. En la clase baja hay varios estratos, como la clase media y la clase alta. Por ejemplo, el turismo se hace a nivel de la clase alta a precio de mercado. El que tiene clase alta puede comprar a cómo está el mercado. El de la clase media compra a precio de promoción los paquetes turísticos de los fines de semana porque no tiene nivel. Y la clase baja, que tiene varios extractos, hay ya un desarrollo de un turismo social. Cuando la pandemia... Exacto. Cuando la pandemia, una de las modalidades que se hizo, que fue único en su género en República Dominicana y en el mundo, que por eso le dieron el reconocimiento a David Collado de la ONU Turismo, fue que en vez, como no había turismo, hizo una promoción apoyado por la Banca Nacional, que los paquetes turísticos se lo permitían que el nacional pudiese viajar a nivel de la geografía nacional para distribuir el capital a nivel interno. Y la banca le daba la exoneración de interés por un año. Eso fueron medidas que sustanciales. Pero además de eso, yo te diría que el turismo ha sido un factor determinante en el desarrollo de la República Dominicana y con un efecto multiplicador que ha beneficiado a toda la población. Porque, por ejemplo, todas las construcciones que se hacen también ha sido también en parte, tú me dirás, pero en parte del turismo. ¿No es cierto? Pedernales, por ejemplo, el caso de Pedernales es un ejemplo. Pedernales, ustedes lo conocen, un pueblo que realmente es muy lindo, muy lindo y muy rico, es más único en su género, pero la población había emigrado, ahora está volviendo, porque está habiendo oportunidades de volver a su pueblo invertido.
0: Y atrayendo migrantes.
3: Y atrayendo, exactamente, pero también sucede en las otras provincias que se han ido desarrollando y fortaleciendo, no ha habido ese éxodo como existió en épocas pasadas.
2: Yo concuerdo con el doctor, con el positivismo de que sí llega. De hecho, las personas que trabajan en el sector turismo entiendo que se ven muchísimo mejor beneficiadas probablemente que otro sector. Si hablamos de la industria, porque tienen un buen salario. Entonces, es cuestión de uno verlo un poco, no solamente hacia un lado, sino verlo como de manera macro. El país en materia de turismo se ha desarrollado muy bien. Trabajar en el sector turismo te garantiza todas tus necesidades básicas. Pero como decimos, quien por ejemplo, yo que vengo del sector de la construcción, no necesariamente la torre que tú construyes o el monumento es el cual tú vas a habitar. Suele ser distinto, pero con relación a eso, tanto en el crecimiento económico de las personas que están vinculadas directamente con el turismo, mientras los que se benefician de manera subsecuente a ellos, sí hay un sí se puede notar.
0: Yo tuve esta experiencia hace poco. Estuve visitando uno de los hoteles de Miche, que es una zona nueva en desarrollo, y conversaba con los jóvenes que trabajan allí sobre sus ingresos, sobre su tiempo, es decir, hacía un poco de sociología. Entonces decía yo, bueno, nosotros trabajamos 7 días en línea, vivimos aquí, es decir, que ellos se quedan los 7 días, y luego nos vamos, estamos 3 días y después volvemos. Es decir, es como el modelo que tienen. Entonces, cuando concluimos, me dicen, no, yo hago un ciclo de trabajo aquí porque ya yo me compré mi casa. Me ponía de ejemplo.
3: Y así
0: claro, es un sacrificio porque tiene que estar sin la familia. Pero en otras opciones laborales se le dificulta mucho más.
1: Bueno, obviamente esto es un área de estudio un poco más amplia, en donde no lo podemos cubrir en 25 minutos, pero ciertamente el desarrollo turístico de la República Dominicana le ha presentado una oportunidad, obviamente, de avance en todo sentido a la isla, a sus habitantes, pero que bueno, que creo que todavía se podría hacer un esfuercito más de ver si se filtra un poco más de esa ganancia al dominicano de a pie, y que no se corra el riesgo de lo que vamos a estar hablando, por cierto, la semana que viene aquí en nuestro programa, sobre las inversiones extranjeras y las nuevas oportunidades que se están dando, que no se convierta en un filtro para solamente atraer más dinero y que se siga concentrando esa ganancia y esa fortuna en pocas manos, y al final el dominicano de a pie siga viviendo la vida que siempre tuvo. Les agradezco muchísimo que se hayan acercado aquí con nosotros. La semana que viene vamos a continuar aquí en Santo Domingo por RT en Español con Cartas sobre la Mesa.
4: Dinero que entra, por ejemplo, en turismo, claro que va a educación, claro que va a la salud y claro que va en beneficio de toda la colectividad.
5: Tiene un impacto bastante grande porque debido a esto, la República Dominicana se ha globalizado bastante.

0: 23 semanas es la tasa gestacional más baja con la que hemos logrado salir adelante, prácticamente del tamaño de la palma de la mano.
1: Estoy preparando el medio para la prueba genética.
2: Se toman unas pocas células y a partir de ellas se puede realizar un análisis genético para ver si la enfermedad es hereditaria o no.
3: Estaba de 30 semanas. En ecografía le detectaron una frecuencia cardíaca alta al bebé.
1: Si no intervenimos, el bebé morirá.
4: En mi caso, el embrión se implantó en la cicatriz. Antes eso significaba un aborto obligatorio.
1: Lo que no se puede hacer con manos humanas, él lo hace todo.
5: Y operamos apenas una hora y media después del nacimiento. Sin esto, estas vidas no habrían sido posibles.
3: Aquí está el bebé, sano y salvo, gracias a los médicos.
4: 4 litros de sangre perdidos. La operación duró 3 horas, otras 3 horas para recuperarme de la anestesia, pero valió la pena.
5: No vamos en contra de la evolución de la naturaleza. Observamos y contribuimos a la creación y al inicio de esta vida.
0: Aunque parezca increíble, hace 100 años aquí no había nada. Lo importante no son las construcciones ni las casas, sino los cientos, los miles de personas que pasaron por este lugar y cuyos corazones fueron tocados por la gracia del Señor.
6: Jordanville es en realidad el corazón de la ortodoxia rusa en Estados Unidos y quizás en el extranjero en general.
7: Cuando llegué a la iglesia ortodoxa, cuando entré al templo, hasta la luz allí se sentía más cálida y radiante. No encuentro palabras para describirlo. Entré y pensé, Dios mío, esto es lo que buscaba.
6: Mi bisabuela dijo, asegúrate de bautizar a tu hijo. Será más fuerte, más sano y más rico. Así recibí el don del bautismo.

cambios repentinos de presión, tanto atmosférica como arterial. Así que sufrí hemorragias internas tanto en el ojo izquierdo como en el derecho. Llegué a mi destino, tomé una foto y eso fue todo.

0: Me encuentro en Pitiagorsk, una ciudad del Cáucaso Norte ruso. A finales del siglo XVIII se convirtió en el primer resort de Rusia gracias a sus manantiales de agua con sulfuro de hidrógeno. Su altitud y el aire de las montañas hacen de este lugar un destino perfecto para muchos deportistas que vienen aquí a entrenar. Por lo que decidí comenzar mi jornada corriendo por un parque. Ni siquiera imaginaba que eso me podría dar el tema para un nuevo programa. Disculpe si no es un secreto, ¿qué edad tiene usted?
1: Un poco más de 88 años.
0: ¿Cómo es posible que esté en tan buena forma?
1: Es posible, pero hay un secreto. El padre de mi tatarabuelo trabajaba como asistente del reconocido doctor Fyodor Gaz. Fue el primero en descubrir las propiedades curativas de los manantiales del Cáucaso. Posteriormente, promovió la hidroterapia, por lo que el padre de mi tatarabuelo escribió El secreto de la longevidad de este doctor. La fórmula es la siguiente. En primer lugar, hidroterapia. En segundo, ejercicio físico. En tercer lugar, largas caminatas por el bosque. En cuarto lugar, por supuesto, una dieta sana a base de recetas tradicionales. Por último, hay que interesarse y conocer la historia de la naturaleza de nuestro entorno. Bueno, básicamente, en eso consiste el secreto.
0: Bien, pues hasta luego.
1: Igualmente.
0: Mi nuevo conocido me contó que el doctor Gaz, un médico ruso con orígenes alemanes, escribió por primera vez en 1810 acerca de los beneficios de las aguas de Pietegorsk. Y bueno, creo que ha llegado la hora de probar esta receta. ¡Vámonos! ¡Vámonos!

0: la mañana siguiente decidí probar la fórmula del Dr. Gas. Comencé con la hidroterapia. En Pitegorsk y sus alrededores hay más de 40 manantiales de agua mineral con diferente composición química. Aquí se puede encontrar la gran mayoría de tipos de agua mineral que se conoce. Nos sorprende que ya en el siglo XIX viniesen aquí todos los aristócratas rusos. Estoy buscando un lugar conocido como Los Baños Desvergonzados. Este curioso nombre se lo ganó en el siglo XIX cuando hombres y mujeres se metían al mismo tiempo al agua. Fue todo un escándalo para la época. Me dijeron que están por aquí. El agua aquí contiene sulfuro de hidrógeno y tiene una temperatura constante de entre 26 y 27 grados centígrados durante todo el año. Así es que sí, uno también se puede venir a bañar incluso en invierno. Los manantiales de Pitegorsk son completamente gratuitos, así que te puedes encontrar en ellos gente a cualquier hora del día o de la noche. Es bien conocido que los baños en estas aguas mejoran la circulación sanguínea y la salud en general. Pero yo quería seguir paso a paso las recomendaciones del Dr. Gas y me inscribí en un centro terapéutico. En la época de la Unión Soviética se volvieron muy populares y de hecho el gobierno impulsaba programas de descanso y tratamiento en balnearios para los ciudadanos. Incluso cubrían los gastos del viaje y la estancia. Decidí ir a uno de estos centros terapéuticos para probar el secreto de la longevidad del Dr. Gas.
1: Buenos días.

0: Le damos la bienvenida a nuestro centro. Esta es nuestra lista de tratamientos. Por favor, échele un vistazo.
1: ¿Terapia galvánica?
0: Sí, en ella se aplica una corriente eléctrica continua a través de su cuerpo.
1: Ah, entiendo. Sesión de crioterapia, menos 130 grados.
0: Menos 130. Sí, es bastante frío, pero pasará solo 3 minutos en una neblina de nitrógeno.
1: ¿Y todos los que se sometieron a este tratamiento quedaron vivos?
0: Vivos, sanos y muy satisfechos.
1: ¿Hidrocolonoterapia?
0: Es un lavado intestinal muy profundo.
1: ¿Nirudoterapia?
0: Se colocan pequeñas sanguijuelas en la espalda, en las extremidades o en cualquier zona con problemas. Ellas ayudan a enriquecer y a diluir la sangre.
1: Ah, ya veo.
2: Hola, Eric. ¿Puede pasar para comenzar su tratamiento?
1: Sí, soy yo. ¿Tan rápido?
0: Que tenga un feliz descanso.
1: Gracias. Pero me costó llamarlo descanso, por lo menos al principio. Mi tratamiento comenzó con un estiramiento de la columna vertebral. Este aparato se utiliza para la rehabilitación de traumatismos, aliviar el dolor causado por hernias y eliminar la tensión de la espalda acumulada en el trabajo. Incluso puedes acabar aumentando tu estatura hasta 1.5 centímetros.
2: Ahora vamos a realizar un tratamiento con lodo. Utilizamos lodo del lago Tambucán. Es muy rico en vitaminas naturales, lípidos y minerales. Se utiliza para la artritis, la artrosis y la osteocondrosis. También se usa para eliminar la sobrecarga muscular. Es beneficioso para todo el organismo. Aplicamos lodo tibio, los poros de la piel se abren y lo absorben. Es necesaria la prescripción médica. No es un tratamiento de relajación y belleza. Vamos a comenzar. Tiene que quitarse la camiseta.
1: Por supuesto. ¡Qué calentito está! Como bien me explicaron, este lodo se extrae del lago Tambucán, que está muy cerca de Pietegorsk. El lago tiene 2 kilómetros cuadrados, pero es un verdadero laboratorio natural. El lodo que se formó durante miles de años está compuesto por sales minerales y materia orgánica producida por la descomposición de algas muertas. Después pasé a una sala de sal. La concentración es tan alta que un descuido en las medidas de seguridad puede provocar quemaduras en la piel. Con tanta sal a mi alrededor, yo como mexicano no podía evitar pensar en el tequila. Pero la receta de la longevidad del Dr. Gas supone el consumo de otra bebida.
3: Eric, aquí tiene agua del manantial número 19. Esta es agua mineral carbonatada. Su composición química es compleja. Y se bebe con un recipiente que tiene una característica específica, un pitorro largo. Sirve para que al beber, el agua no toque los dientes y los manche. Cuando se abrieron los primeros balnearios, había gente que llegaba a beber entre 60 y 80 tazas al día. Y para que no se manchen los dientes, se utiliza este pitorro.
1: Tiene un sabor salado muy particular.
3: Contiene cloruro de sodio y de calcio. La dosis se calcula en 3 mililitros por kilogramo de peso. 3 veces al día, unos 30 o 40 minutos antes de comer. Hacer ejercicio favorece la absorción de los minerales. Por eso se diseñaron las caminatas terapéuticas, que son curativas y están bien calculadas.
1: Las propiedades medicinales de estas aguas se descubrieron gracias a los caballos. 3 siglos atrás se notó que los caballos bebían de un manantial con agua salada y de mal olor. Tiempo después, esta agua la analizó el Dr. Gas y la clasificó como medicinal.
3: En Pitigorsk hay más de 40 manantiales ricos en minerales. Se dividen en 3 tipos. Aguas con dióxido de carbono, cloruradas sódicas y con sulfuro de hidrógeno. Se usan tanto para beber como para bañarse. Cada tipo de agua mineral sirve para tratar enfermedades específicas. Cuando la gente viene aquí, los médicos determinan qué agua debe beber y cómo, ya que si el agua mineral no se toma como se debe, podría agravar las enfermedades.
1: No, creo que lo he entendido bien. Voy a empezar el tratamiento. Muchas gracias.
3: Suerte.
1: Gracias. Cada persona que viene aquí recibe un plan de tratamiento personalizado que indica a qué hora y de qué fuente debe de beber. En tiempos del Dr. Gas, beber agua era todo un ritual social. Aquí la gente se conocía, iniciaba romances, discutía noticias. Con tazas como estas, por estos lugares caminaron famosos escritores rusos como Pushkin, Lermontov o Tolstoy. El Cáucaso Norte es uno de los principales lugares de entrenamiento de ciclistas y triatletas rusos. La altitud de la región varía entre los 500 y los 1000 metros. Hola.
4: Hola.
1: Disculpen, ¿podría entrenar con ustedes? Es que me dijeron que necesito hacer deporte.
4: Siempre nos alegra tener nuevos miembros. Bienvenido al equipo.
1: A la mañana siguiente me uní al entrenamiento. Me enteré de que mis nuevos amigos son miembros de la Bieloliga KMB, una agrupación que organiza carreras ciclistas en el Cáucaso Norte. Están acostumbrados a que turistas como yo se unan a su pelotón de entrenamiento de vez en cuando. Esperaba estar a la altura y poder seguir el ritmo. ¿Y qué ventajas tiene entrenar aquí?
4: Primero, fíjese bien en el terreno. Aquí hay subidas exigentes y curvas técnicas. También es importante la altitud. Con los entrenamientos en altitud, el cuerpo se adapta mejor a la carga física con la falta de oxígeno, y eso mejora el rendimiento deportivo. Aquí viene gente de todos los rincones de Rusia. Algunos vienen para realizar concentraciones deportivas. Otros simplemente vienen de vacaciones en familia para descansar y de paso entrenar un poco. Beben agua mineral.
1: ¡Qué bien!
4: Visitan las aguas termales.
1: O sea que el agua ayuda.
4: Ayuda muchísimo, porque cuando entrenamos, perdemos muchos minerales al sudar. Y esta agua mineral, igual que una bebida isotónica, nos ayuda a reponer esos minerales.
1: Bueno, ya descansé. ¿Continuamos?
4: Sí, vamos.
1: Hasta la Selección Nacional de Ciclismo de Rusia viene aquí a entrenar. Y algunos deportistas se mudan aquí. Ese es el caso de Dimitri, triatleta y miembro de mi equipo.
5: Soy de la ciudad de Toliati, en la provincia de Samara. Llevo 10 años practicando triatlón y por eso venía a menudo a esta región para entrenar. Corría por la montaña, también subía en bicicleta. Y al final decidí quedarme aquí para siempre.
1: ¡Increíble!
5: Los resultados mejoran porque aquí estamos en media montaña. Esto tiene un efecto muy beneficioso para el organismo. Puedo completar un triatlón Ironman en 9 horas.
1: Sí. La distancia que se recorre en un Ironman es de 226 kilómetros, de los cuales hay que superar a nado 3.8 kilómetros, en bicicleta 180 y por último una carrera de maratón. Tal vez tras unos años de entrenamiento aquí, Dimitri logre batir el récord mundial de 7 horas, 21 minutos y 12 segundos.
6: Chicos, ya no puedo más.
4: ¿Te cuesta?
6: Sí, estoy muy cansado.
4: Entonces hay que parar y descansar.
6: No siento las piernas. Oigan, perdón por ir un poco lento.
4: No pasa nada. Para empezar, está muy bien.
6: Saben, me parece que me voy a quedar aquí. Sé que su entrenamiento es por algo muy importante, así que mejor no lo retraso.
4: Muchas gracias por la compañía. Nos vemos.
1: En cuanto el nivel de adrenalina disminuyó, noté cuánta hambre tenía. Me di cuenta de que no estaba siguiendo la fórmula de la longevidad, uno de cuyos puntos era comer platos tradicionales de la cocina local. En ese preciso momento, sentí un delicioso aroma que provenía del bosque. No había duda de que alguien estaba cocinando algo que debía de probar.
7: Aunque parezca increíble, hace 100 años aquí no había nada. Lo importante no son las construcciones ni las casas, sino los cientos, los miles de personas que pasaron por este lugar y cuyos corazones fueron tocados por la gracia del Señor.
8: Jordanville es en realidad el corazón de la ortodoxia rusa en Estados Unidos y quizás en el extranjero en general.
9: Cuando llegué a la iglesia ortodoxa, cuando entré al templo, hasta la luz allí se sentía más cálida y radiante. No encuentro palabras para describirlo. Entré y pensé, Dios mío, esto es lo que buscaba.
10: Mi bisabuela dijo, asegúrate de bautizar a tu hijo. Será más fuerte, más sano y más rico. Así recibí el don del bautismo.

0: Me quité la ropa de ciclista, devolví la bicicleta que había alquilado y me dejé guiar por el olor de la comida. Hola.
1: Hola.
0: Qué rico huele eso, ¿eh?
1: Adelante. El Cáucaso es hospitalidad.
0: Genial, muchas gracias.
1: Ayúdame y en un rato comeremos algo rico.
0: Claro, claro, ¿por qué no? ¿Qué plato es, eh?
1: Es un plato de la cocina tradicional de Adygeya. Se llama lilipsh.
0: Lilipsh. ¿Qué tengo que hacer?
1: Corta los tomates.
0: ¿Bien?
1: También un poco de perejil y ya está.
0: Está bien, de acuerdo. ¿En pedazos pequeñitos o cómo?
1: Bueno, hazlo como te sea mejor, pero que no sean muy grandes.
0: Muy bien, de acuerdo.
1: Así, como te sea más cómodo.
0: Oye, ¿eres turista o qué haces aquí?
1: Me aburrí en casa. Decidí salir a dar un paseo, cocinar y comer fuera. En realidad, empecé mis actividades de montaña con el alpinismo. Luego, terminé guiando grupos en expediciones y ascensos. Aquí abajo hay rocas excelentes. Es un lugar ideal para entrenar escalada. Hay muchísimas vías y todavía están abriendo muchas más. Aquí se pueden hacer excursiones de fin de semana. Hay cascadas y muchos deportistas vienen aquí a entrenar. Porque esta zona de media montaña es muy buena para prepararse para distintas competiciones. Vienen atletas, boxeadores, futbolistas. En cuanto a los tipos de caminatas, hay de todo. Si quieres escalar, si quieres caminar más, adelante está la montaña Bestau, que es un lugar excelente para entrenarse, por ejemplo, para subir al Elbrus.
0: Me han dicho que caminar es muy bueno para la salud. Es como el secreto de la longevidad. ¿Qué opinas?
1: Sabes, cuando estoy en casa haciendo alguna tarea, me empieza a doler la espalda. Pero en cuanto voy a la montaña, se me pasa todo, como si nunca me hubiera dolido nada. Me llena de energía y las vistas son preciosas. Vengo aquí y se me cura todo.
0: ¿Qué toca ahora? ¿Chiles o qué?
1: Sí, chiles.
0: ¿La cocina del Cáucaso es picante?
1: Sí, aquí les encanta el picante.
0: ¿Sí? Buenísimo. Pues me quedo aquí. Mi nuevo amigo me explicó que el lilipsh es carne guisada con verduras y es uno de los platos más emblemáticos de la cocina caucásica. Se trata de la fusión de recetas tradicionales de más de 60 pueblos que habitan la región. Son precisamente esas antiguas recetas de la fórmula de la longevidad.
1: En realidad, esta cocina es muy sencilla. Básicamente es carne y verdura. Pero su particularidad es que todo es muy natural y fácil de conseguir. Además, tenemos la gran ventaja de que el agua es muy pura. Es muy saludable. Se puede comprar todo en cualquier mercado. No hace falta ir al supermercado.
0: Huele muy bien.
1: Bueno, ahora vamos a probar cómo salió.
0: La noche en la montaña cae muy rápido. Con aire puro y una agradable conversación, la comida pasa a ser un verdadero elixir de la longevidad. No me sorprende que el Cáucaso ruso sea la región con más personas centenarias en el país. El secreto de la longevidad del Dr. Gas incluye paseos diarios, por lo que decidí ir caminando hasta una de las principales atracciones de Pietegorsk. Tras este túnel se encuentra el lago Praval, una auténtica obra de la naturaleza. Praval en ruso significa hundimiento, y este se formó cuando el agua caliente fue disolviendo la roca de la montaña, formando una cavidad, y con el tiempo se dio un colapso, es decir, un hundimiento. Vamos a verlo. Así fue como se formó este pozo de 40 metros de profundidad, en cuyo fondo tenemos este lago de color tan característico. Hasta 1858 se accedía al lago subterráneo por una abertura natural en la bóveda de la cueva, usando cestas con cuerdas. Después se perforó un túnel. En la ceremonia de apertura estuvo presente el propio emperador ruso. En tiempos del Dr. Gas, era la principal atracción de la ciudad. Pero hoy, en torno al lago puede encontrarse algo que llama más la atención.
2: ¡No! ¡Qué bien! ¿Cómo conseguiste que tu perro aprendiese a cantar?
3: Esta es Foxy, tiene 4 años. Todo empezó con su madre. Su madre empezó a cantar sola. Nosotros no le enseñamos. Ella viajaba con nosotros a todos lados y creo que un día se cansó de estar ahí tumbada en su cama y decidió actuar para nosotros. Esta es su hija Foxy, la segunda generación de cantantes.
1: Entiendo. Cuando nació la camada, puse a los cachorros en fila como si fueran soldados. Tocó una canción tradicional con el acordeón y Foxy fue la que mejor cantó. Así que me la quedé para actuar. Antes de cumplir un año, ella no sabía afinar.
2: ¿Ella afina al cantar?
1: Sí, ella da la nota exacta. Mire.
2: A ver.
1: Foxy, enséñanos.
3: Foxy.
1: Escuche, esto es un mi mayor y ahora un fa mayor. Cuando cantaba con nosotros y afinaba, le daba un premio. Si no lo conseguía, no le daba nada. Ella captó la idea. Tiene que cantar bien.
2: ¿Y por qué tiene un sombrero? Es un sombrero mexicano.
3: Actuamos en la Copa Mundial de Fútbol del 2018. Unos mexicanos nos regalaron este sombrero. Se lo dieron a Lisichka, su madre. Foxy lo heredó. Ahora ella lo usa cuando tocamos la canción mexicana Cielito Lindo.
2: Cielito Lindo. ¿Puedo cantar un poco con ustedes?
3: Sí.
2: ¿Vamos?
3: Se fue.
1: Foxy, ven acá.
2: Por favor, el artista a la escena.
4: Ay, ay, ay, ay. Canta y no llores.
2: Uno de los componentes del secreto de la longevidad son las emociones positivas, lo cual hoy conseguí totalmente.
5: Por cierto, hablando de emociones, me han invitado a una auténtica boda cosac. Ni se imaginan lo que siento en este mismo momento. Yo creo que hasta el doctor Hassi viviera, estaría muy orgulloso de lo que estoy sintiendo ahora. Drugoy.
2: Amigo mío.
5: No rascas y que caminas.
2: Cuéntame, ¿qué tengo que hacer según la tradición?
6: En esta casa vive mi novia. Hoy quiero pedir su mano y toda la responsabilidad recae sobre ti. Estás a cargo y confío en ti. Por favor, ve a ver cómo van las cosas por allá.
7: Поедем, батенька, да в хуторочек тот, девчоночку засватаем.
2: Me tocó ser el casamentero principal, un papel crucial, con palabras regidas por un guión centenario. Todo empieza con el gorro papá. Amigos y parientes del novio lo colocan sobre el cerco de la casa de la chica que le gusta. Y así avisan que vienen a pedir su mano.
8: ¡Mira la papaja! ¡Ay! ¡Llegaron los casamenteros!
9: ¡Sí que llegaron!
8: Mamá, mamá, mira, trajeron la papaja. ¡Qué alegría!

0: ¿Cómo va su día?
1: Bien, gracias a Dios. Vimos a una muchacha muy hermosa en la calle. Me parece que se escondió aquí.
0: ¿En serio? Iba caminando por la calle. Aquí hay una chica, pero no sé si es la que vieron o si es otra.
1: Aquí se escondió.
0: ¿Aquí?
1: Sí.
0: ¿Seguro?
1: Seguro.
0: Pues pasen, queridos, pasen.
1: Gracias. La pedida de la mano se realizaba sin la participación directa de los novios. Primero debían ponerse de acuerdo las madres y los casamenteros, y solo después se les preguntaba su opinión a los jóvenes.
0: Queridos, ¿podrían decirnos exactamente qué les ha traído hasta aquí?
2: Vaya, como si no supieran por qué hemos venido precisamente. Su hija es muy hermosa, la hemos visto, y nos han enviado a pedirle la mano. Vámonos, muéstranla. ¡Qué hermosa es! Vaya, a mí ya me gusta.
0: Pues claro, una belleza así, ¿cómo no les iba a gustar?
2: ¿Y sabe trabajar?
0: Sabe hacer de todo. Sabe cocinar, coser, bordar.
2: ¿Todo?
0: Sabe hacer muy bien todas las tareas del hogar.
2: ¿De verdad?
0: Sí, ella hace de todo. ¿Y cómo ordeña las vacas?
2: Pues nuestro cosaco tampoco está nada mal.
0: Hija mía, responde, ¿te gusta el novio?
2: ¿Te gusta?
0: Sí.
1: Para expresar su consentimiento al matrimonio, la novia debía cortar el pan a la mitad y dar un trozo a su madre. El otro a la madre del novio. A partir de ese momento se consideraba comprometida.
3: Rut mi casa, chita y ne pajate, domas do chvo, do bachko y mate.
4: Buñe zdorove, bachko y mate.
5: Originalmente los cosacos no tenían una boda. Simplemente presentaban a su mujer ante la comunidad en la plaza. El cosaco elegía a su mujer, la cubría con el dobladillo de su cherkeska y anunciaba a todos: esta es mi esposa. Ahora mismo usted lleva puesto el uniforme cosaco tradicional de los pueblos de la montaña. Esta es la cherkeska. Se adorna con un gazir. Cuando un cosaco se preparaba para la batalla, colocaba aquí la pólvora y las balas para su pistola o su rifle. Y, por supuesto, el baslik. Bueno, y la papaja. Es la prenda más emblemática del cosaco. Solo podía perder la papaja si perdía su cabeza y si moría, llevaban la papaja a su casa y la colocaban bajo un icono. Eso significaba que esa casa estaba protegida por Dios. A los cosacos siempre se los ha considerado los mejores guerreros. De hecho, Napoleón afirmó, si hubiera tenido a los cosacos del general Platov, habría ganado la guerra.

0: Con una semana viviendo en Pyatigorsk y siguiendo la fórmula de la longevidad del Dr. Gass, correr por las mañanas se convirtió en una rutina. ¡Hola!
1: ¡Hola!
0: ¿Me recuerda?
1: ¿Qué tal? ¿Le ayudó? ¡Claro que le recuerdo! ¿Le ayudó mi secreto?
0: Sí, lo puse en práctica y ahora siento energía. Estoy muy activo. Mi mente está despejada.
1: Eso, así es.
0: Funciona genial.
1: Exacto, genial. Se ha activado. Y ahora es una persona completamente diferente.
0: Sí, muchas gracias.
1: Sí.
0: Bueno, que tenga suerte.
1: Y usted, joven. Salud. Que tenga mucha salud.
0: Podemos decir que en Pyatigorsk probé la fórmula de la eterna juventud, que en realidad no es nada mágico, es comer bien, hacer deporte, dormir adecuadamente, pero lo más importante, tomarse las cosas con tranquilidad. Bueno, ahora que saben el secreto de la eterna juventud, practíquenlo. Adiós.
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0: Ah, ¿no me crees? Googlealo y vas a ver que tengo razón.
1: ¿Cómo?
0: No, eso estaba todo photoshopeado, vale. Después te whatsappeo el original. A todos nos pasa, tal vez no de forma tan exagerada como el ejemplo que acaban de ver, pero nos pasa. Y todos debemos hacer un esfuerzo para que no nos pase tanto. Los grandes monopolios corporativos invaden nuestra existencia con tanta intensidad que hasta cooptan nuestro lenguaje casi casi sin que nos demos cuenta. Por ejemplo, con los años, googlear se ha convertido en un equivalente de buscar en computadora o celular o incluso de informarse sobre cualquier dato. Cuando no solo existen numerosas expresiones no corporativas equivalentes, sino que no es ni de lejos el único buscador ni la única manera de encontrar información concreta en la red, por más que sea una de las más socorridas. Con permiso de la inteligencia artificial, por supuesto. Así que no se extrañen que en breve se imponga chat-GPTear o algo peor. Es decir, no basta con que Google cope el 90% de las búsquedas a nivel global. Haya que recurrir a ella para instalarse apps en millones de celulares, acceder a webs, etcétera, etcétera, ¿no? No contentos con resignarnos a todas sus prácticas monopólicas, encima la incorporamos a nuestro idioma, naturalizando y afianzando su monopolio. No es el único caso de corporativización del lenguaje. Por ejemplo, a menudo habrán escuchado eso de te whatsappeo como equivalente a te envío un mensaje o te mensajeo, que hasta más corta y fácil de pronunciar es. En algunos países está tan extendida que no me extrañaría algún día de estos escuchar algo tan contradictorio como te whatsappeo por Telegram o similar. Otro caso muy habitual es el uso del verbo photoshopear para describir la acción de retocar una imagen digitalmente. De hecho, en la vida cotidiana, escuchar a alguien diciendo esa imagen está retocada digitalmente es mucho, pero mucho menos común que esa imagen está photoshopeada. Pero al igual que ocurre en los casos anteriores, para buscar información en celulares o computadoras existen alternativas a Google. Hay decenas de servicios de mensajería no ya equivalentes a WhatsApp, sino en algunos casos muy superiores, y del mismo modo, Photoshop no es el único programa de retoque digital existente. Personalmente, por ejemplo, he usado GIMP, que es de código abierto y gratuito, sin echar en falta para nada el famoso programa de Adobe. En algunas ocasiones, el verbo corporativizado queda tan pero tan incorporado al lenguaje cotidiano que incluso trasciende los cambios de nombre de la marca. Por ejemplo, pese al rebautismo que tuvo tras la adquisición a manos de Elon Musk, se sigue hablando de tuiteros o tuitear, aunque ahora la plataforma se llame oficialmente X. Pero el fenómeno sigue siendo el mismo. Al fin y al cabo, lo que se hace allá sigue siendo perfectamente descriptible con palabras tan conocidas como publicar o subir una foto. Esta costumbre de corporativizar el lenguaje, aunque algo caprichosa, porque no ocurre con todas las marcas, es en cierta forma mucho más dañina que el fenómeno de los anglicismos, que también tienen una carga ideológica y geopolítica que muchas veces pasa desapercibida. Porque en el caso de verbos o expresiones corporativizadas, se cae en una doble complicidad, por muy inconsciente que sea: la de promover el idioma del polo de poder anglosionista y al mismo tiempo afianzar la primacía de sus corporaciones globales. Como ven, entonces, existen dos poderosas razones para evitar su uso y corregir, educada y pedagógicamente, a quien siga recurriendo a ellos, incluso nosotros, cuando se nos escape.
2: El turismo ha sido un factor determinante en el desarrollo de la República Dominicana y con un efecto multiplicador que ha beneficiado a toda la población. Porque, por ejemplo, todas las construcciones que se hacen también ha sido también parte, tú me dirás, pero en parte del turismo.
3: Los impuestos son tan altos y los salarios son tan bajos que una persona con un salario medianamente, digamos como en el segundo quintil, no puede adquirir una vivienda.
4: Nosotros sí tenemos un código laboral que protege al que trabaja, que le da garantías, que incluso usted tiene que recibir prestaciones laborales cuando usted se va, claro, a partir de nuestro mercado laboral.
5: ¿El boom turístico mejora la vida de los dominicanos o crea una economía diferente para inversionistas y para turistas y no para quienes viven aquí? Pongamos las cartas sobre la mesa.
1: Entramos, no está todo limpio.
6: Bien, yo controlo. El primer combate no se compara con nada y nunca se olvida. ¿Hay alguien? Todo depende de si te llevas bien con tu ángel de la guarda. Y necesitas tener mucha suerte.
1: Despejado.
6: Por muy mal que esté por dentro, sea al 1000% que si me voy, no voy a volver. Pase lo que pase, iré.
1: Anímense, están en el Arbat. Sonríen y saluden.
6: ¡Somos el mejor equipo de asalto! ¡Un dron!
1: Viene aquí.
6: Perder a alguien cercano es lo peor que puede pasar en la guerra. Ya empezó. Dios al frente, los ángeles a los lados y ustedes atrás. Todo bien, están con el Arbat.

0: Cuando Nelson Mandela recuperó la libertad, visitó Cuba antes que poner un pie en Estados Unidos, Francia, Reino Unido, Alemania o cualquier otro integrante del disque Mundo Libre que se imaginen. De hecho, la isla fue el primer país que el activista sudafricano visitó fuera de África. Una elección nada casual que tiene su explicación en el rol fundamental que tuvo Cuba en la lucha contra el colonialismo en África, en especial contra su versión más grotesca y criminal, el apartheid. Ahí les va. En 1948, en Sudáfrica, se instaló un sistema de segregación racial en el que los pobladores africanos originarios eran oficialmente marginados por las leyes impuestas por los colonos de origen europeo. Debido a su brutalidad, a sus conexiones disimuladas con países occidentales que tardaron décadas en tomar medidas serias contra aquel régimen racista y a su cercana alianza con otro apartheid, el israelí, las autoridades coloniales sudafricanas lograron mantenerse en el poder pese a la oposición de la población negra, que constituía la gran mayoría del país. En la década de 1970 eran una de las mayores potencias militares regionales y, además de imponer su segregación en territorio sudafricano, ocupaban ilegalmente el de la actual Namibia y apoyaban todo movimiento contrario a las fuerzas anticolonialistas de liberación que surgían en aquellos años por toda África. ¿Y qué tiene que ver Cuba en toda esta historia? Para entenderlo y analizarlo, entrevistamos a un periodista cubano con profundo conocimiento sobre el tema y al que agradecemos especialmente su esfuerzo por enviarnos sus respuestas en video pese a tantos obstáculos técnicos provocados por el bloqueo energético de Washington contra la isla.
1: Es innegable que la verdadera contribución de Cuba contra la apartheid fue mucho más allá de las fronteras de Sudáfrica. Porque, como se conoce, prácticamente Sudáfrica controlaba toda esa zona, la región entera de África del Sur, porque además tenía muchos actores, mucha fuerza dentro de esa región.
0: El aporte cubano en el derrumbe del apartheid comenzó en la década de 1960. En paralelo a los primeros años de la Revolución Cubana, numerosos movimientos descolonizadores tomaban las armas en África. Lógicamente, pronto surgió una simpatía mutua entre ambos, que se fue materializando en diferentes grados de colaboración. Entre ellos, la cercanía entre La Habana y el liderazgo político-militar revolucionario en Angola, que por aquellos años trataba de zafarse del colonialismo portugués.
1: De ahí empieza esa relación de Cuba con estos movimientos como el MPLA y también allí conoce a Agostino Neto, que le pide una ayuda de instructores. Cuba empieza a entrenar a algunos guerrilleros angolanos en el Congo, que fue donde se empezó a hacer, y de ahí se hace una relación muy estrecha con Cuba.
0: Una década después, cuando los grupos independentistas angoleños de corte revolucionario y antiimperialista estaban cerca de tomar el poder, se encendieron las alarmas en el occidente colectivo, que en el caso de resignarse a perder sus colonias, preferían que fuera en forma de independencias tuteladas por ellos. La Sudáfrica del apartheid, por su parte, temía que cundiera el ejemplo anticolonial africanista en la región y entonces decidió meter mano en el conflicto, con el objetivo de asegurar su statu quo regional y segregacional.
1: Y ya en el año 74, cuando prácticamente el MPLA, que era el movimiento más fuerte que había en Angola, tenía el dominio de 12 provincias angolanas, los surafricanos entran por el sur y las tropas de Zaire, comandadas por Jordan Robeito, que era agente de la CIA y agente de Sudáfrica también, entran por el norte para tratar de que el MPLA no declarara la independencia el 11 de noviembre.
0: Es en ese contexto, con una Angola recién independizada y con varias fuerzas, unas antiimperialistas y otras apoyadas por Estados Unidos y o Sudáfrica según el momento, disputándose el poder, que Cuba inicia la Operación Carlota. llamada así en honor a una esclava africana que lideró dos sublevaciones antiesclavistas a mediados del siglo XIX en la isla. Durante los siguientes años, a petición de las fuerzas antiimperialistas locales, miles de cubanos llegan a la nación africana. Tanto militares como médicos, ingenieros, maestros, técnicos y cooperantes civiles. Sin embargo, ni en Pretoria ni en Washington estaban dispuestos a permitir lo que percibían como una cubanización de la región, que ponía en grave peligro al régimen racista de los primeros y los intereses geopolíticos de los segundos. De modo que el conflicto escala, con el apoyo de estadounidenses y sudafricanos a grupos armados proimperialistas como UNITA, que operaban en territorio angoleño, territorio que también soportaba constantes intervenciones directas de fuerzas regulares sudafricanas. Así, casi una década después de la independencia, los alzados están a punto de tomar el poder.
1: Se realizan violentos combates, las tropas angolanas son muy debilitadas, prácticamente están destruidos los batallones que estaban combatiendo en esos lugares. Y en noviembre, eso fue en julio cuando empieza esta batalla, y en noviembre, ante la situación tan grave que tenía, que iba a morir la mayoría de las tropas angolanas y debilitar por completo su gobierno, el presidente Dos Santos pide ayuda a Cuba. Cuba le dice que está de acuerdo, después de estudiarlo, que estaba de acuerdo en hacerlo, pero que la dirección de los combates iba a ser por parte de Cuba.
0: Estos eventos tuvieron su punto culminante en la famosa Batalla de Cuito-Cuanavale, el verdadero punto de inflexión del conflicto angoleño y, de rebote, del abuso regional de la Sudáfrica del apartheid y sus proxies.
1: En noviembre entonces empiezan los combates fuertes contra tropas cubanas también que ya se estaban llegando, y todo este tiempo, durante noviembre, diciembre, enero, febrero, se realizan constantes combates entre tropas cubanas, angolanas y surafricanas que estaban combatiendo. Hasta que ya en marzo, prácticamente, en marzo de 1987, ya Cuba cuenta con aviación, está golpeando a las tropas surafricanas también, los golpean muy fuerte, y también se decide hacer una ofensiva hacia el sur por la parte de Namibia. Y esto, se realizan muchos combates, la aviación golpea, la aviación cubana ya con MiG-23

0: comienza a golpear muy fuerte a los surafricanos, que al final tienen que decidir rendirse, es decir, salir de ahí y dejar a las tropas de la UNITA ya sin fuerza.
1: La derrota militar de los proxies del apartheid sudafricano y de sus propios militares en Angola tuvo un enorme costo humano. Los casi 15 años de conflicto armado dejaron cientos de miles de fallecidos, entre ellos más de 2.000 cubanos y cubanas caídos durante esa misión internacionalista. Sus nombres están inscritos en el memorial del Freedom Park de la capital sudafricana, donde se reconoce, conmemora y agradece el impagable rol de Cuba en la lucha contra el régimen que oprimió el país más austral del continente africano.
0: Sudáfrica, posteriormente, ya debilitada internacionalmente por su política de apartheid dentro de no solamente de Sudáfrica, sino en Namibia y en otros países, como ya había sido Rhodesia del Sur, está debilitada y estos golpes la acaban de debilitar. Eso cambió el curso de la historia y se establece entonces la aplicación de la resolución 435 de Naciones Unidas que le daría la independencia a Namibia.
1: Por supuesto, el sacrificado rol cubano en la derrota del apartheid sudafricano ha sido sistemáticamente ninguneado u olvidado en la prensa hegemónica y la jerarquía política del norte global, que prefiere versiones edulcoradas según las cuales el régimen racista habría caído mágicamente gracias apenas a la resistencia pacífica, los conciertos benéficos y las declaraciones indignadas de voceros occidentales. Así, en las pocas ocasiones en las que se menciona a Cuba en el discurso de grandes medios, es para relegar su papel al de mero peón de la Guerra Fría.
0: La interpretación que algunos dan sobre que la ayuda desinteresada que dio Cuba a África y especialmente a Angola en el año 75 fue un motivo de la Guerra Fría o de una orden soviética. Eso se desmorona cuando se conoce la historia de Cuba, que en los años de la colonia vinieron a nuestro país más de 1.200.000 esclavos africanos. Y la mayoría de ellos luchó y peleó con los combatientes, con los guerrilleros cubanos para lograr la independencia contra España. Eso es un legado que han dejado acá estos esclavos que vinieron acá, que lucharon con los mambises cubanos y que forjaron la cultura cubana.
1: Y es que en Cuba tenían entonces y hoy siguen teniendo bien claro el estrecho vínculo histórico que los une con el continente africano y lo que ello implica.
0: En el año 98, en una visita que hace Fidel a Panamá, él expresa que Cuba lo que estaba era pagando su deuda que tenía con África, que habían mandado a sus hijos aquí, que lo habían traído obligado aquí a Cuba, y por lo tanto había que ayudar a ese continente y a ayudar a liberar a otros muchos países de ese continente. Esa era la primera versión que hay que darle para que se entienda por qué Cuba fue a África, por qué Cuba fue a Angola, por qué fueron más de 30.000 soldados cubanos y muchos más colaboradores cubanos de la medicina, la ingeniería.
1: Una historia de solidaridad y sacrificio que, pese a los intentos de distorsión o reescritura, siempre tuvo perfectamente clara el protagonista más reconocido de la lucha contra el apartheid. Y, por tanto, ni puede ni debe olvidarse jamás.

0: En nuestro planeta, el desierto de Atacama es un punto fascinante por sus paisajes áridos, por las condiciones extremas del suelo que son comparables con las de Marte.
1: Vas a tener elementos de la naturaleza, íconos que representan abstracciones de la biodiversidad altamente adaptada al desierto, que es una fauna única que logra también sobrevivir al igual que los seres humanos.
0: Mientras camino por estos terrenos, me invaden varias preguntas sobre nuestra existencia. Algo muy típico en los seres humanos.
2: Nuestro país está dentro de los 10 países a nivel mundial con mayor cantidad de reportes de avistamiento. De hecho, hay zonas del país que son consideradas zonas calientes.
3: Según versiones de varios testigos consultados por Diario El Día, el objeto volador se dirigía en dirección de oeste a este.
4: Cuando llegó casi al centro paiwano, pegó la bola. Se fue con un retumbo muy grande.
0: ¿Cómo ustedes sobrellevan la duda?
5: Primeramente, para mí hay que tener la mente amplia. Estamos hablando de miles de años atrás. Incluso podría ser antes de nuestra creación.
0: ¿Ahí?
6: ¿Qué son?
7: ¿Ves que vienen de las quebradas?
0: Ahí, mira.
7: Ahí están.

0: Tenía poca gracia como actor de comedia, pero logró tenerla todavía menos cuando incursionó en política. Su vida, llena de paradojas, lo llevó de defender el uso de su lengua materna a considerarla el idioma de los ocupantes, de tener negocios, desarrollar parte de su carrera e incluso vivir en el que posteriormente calificaría como país históricamente opresor, e incluso combinar su presunta identidad judía con la rehabilitación y homenaje de connotados genocidas judeófobos. Una trayectoria vital, en fin, digna de la mejor o peor tragicomedia. Biografías. Hoy, Vladimir Zelensky. Este video está basado en hechos históricos y biográficos perfectamente verificados, tomados de fuentes abiertas de libre consulta. Los testimonios incluidos en él son versiones ficcionadas libremente, o ni tanto. Vladimir Zelensky nació en Krivoy Rog, Unión Soviética, en 1978, en el seno de una familia de clase media. Creció en un hogar soviético promedio, compuesto por una pareja de origen judío y profesionales de diferentes ciencias. Su madre era ingeniera y su padre profesor de computación. Así, su infancia transcurrió sin mayores sobresaltos en una tranquila localidad industrial de la Ucrania soviética.
1: Desde pequeño fue un niño muy bromista. No dejaba de pasar la oportunidad de imitar a algún vecino o profesor o contar algún chiste.
2: Chistes en ucraniano, claro.
1: ¿Ah? ¿Qué ucraniano ni qué ucraniano? Nadie hablaba eso, ni en casa, ni en la calle, ni en las escuelas. Todo el mundo hablaba ruso desde siempre. Mi pequeño Vladimir también. Creo que ni a día de hoy sabe hablar bien en ucraniano. Pero eso no van a incluirlo en el documental, ¿verdad? ¿Verdad?
0: Pese a su incipiente pasión por la comedia, sus padres querían que tuviera una profesión más formal. De modo que con 16 años, ya en la Ucrania postsoviética, el joven Zelensky estudió inglés con miras a formarse en el extranjero y ganó una beca para hacerlo en Tel Aviv. Sin embargo, su padre no le dio permiso para irse del país y terminó ingresando a la carrera de Derecho, donde estudió arduamente hasta obtener el título de abogado en una universidad de Kiev.
3: ¿En ucraniano? Obvio que no. Estudiábamos en ruso. En Kiev nunca se ha hablado otra lengua. Sin embargo, Vladimir no parecía muy interesado en qué idioma se daban las clases. Ni, para ser sincero, en las clases en general tampoco. A día de hoy me pregunto cómo logró terminar la carrera. Imagínense, en la presentación de su tesis final hizo reír a carcajadas a todo el jurado. Sin pretenderlo, claro.
0: Animado por esas risas inesperadas en el aula magna, que interpretó erradamente como un espaldarazo a sus ambiciones artísticas, el abogado Zelensky colgó la toga apenas obtuvo el documento que lo autorizaba a lucirla y decidió dar el salto al mundo del espectáculo. A finales de la década de 1990, entró en circuitos humorísticos televisivos muy populares en el espacio postsoviético. A inicios del presente siglo, el ya exitoso comediante Zelensky fundó su propia productora, que terminaría siendo uno de los mayores emporios audiovisuales del espacio rusófono. En esos tiempos, nuestro protagonista actuó en Rusia, realizó giras por el país, participó en producciones financiadas en rublos y llegó a residir por temporadas en Moscú. Los biógrafos de Zelensky a menudo se refieren a esa época como sus años rusos.
3: Cuando nos despertábamos después de una noche de fiesta, no estábamos seguros si estábamos en Kiev o Moscú, de tanto que íbamos de uno a otro lado. Fueron los mejores tiempos para nuestra productora audiovisual, con diferencia. Con Valodia siempre decíamos que nunca hubiéramos tenido tanto éxito de no ser por nuestros contratos y negocios con Rusia. Pero eso no van a incluirlo en el documental, ¿verdad? ¿Verdad?
0: Tras los sucesos de 2014 y 2015, la luna de miel de Zelensky con Rusia empezó a agriarse. Aunque trató de mantener lazos discretamente mediante empresas intermediarias, el conflicto armado en marcha y, sobre todo, su nuevo proyecto de vida lo impedían. Así, tal como saltó de la abogacía a la comedia, de la comedia saltó a la política y de ahí a la presidencia, a la que llegó con la promesa de poner fin al conflicto ruso-ucraniano. Promesa que tal vez, como reflejo condicionado de sus tiempos como comediante, solo hizo en broma. Porque, lejos de poner fin al conflicto, Zelensky se dejó llevar por las corrientes internas en Ucrania, que consideran su lengua materna y la de toda su familia como una lengua ocupante, y la historia y cultura con la que se crió desde niño como producto de una opresión de siglos. Zelensky es un político tremendamente consecuente. Siempre hace lo contrario de lo que dice.
2: ¿No querrá decir que siempre hace lo que dice?
0: No. Digo que es consecuente porque hace siempre lo contrario a lo que dice. Siempre, sin excepción. Y es esa coherencia en la inconsecuencia la que más nos encandiló en Bruselas, porque refleja a la perfección nuestros valores europeos más arraigados. Pero tal vez lo que mejor defina las paradojas y contradicciones de la vida de Vladimir Zelensky sea la insistencia con la que se identifica como judío mientras se alía con los herederos de los movimientos que exterminaron cientos de miles de judíos en territorio soviético durante la invasión nazi. Paradoja encarnada en la figura de su abuelo, Simeon Zelensky, judío y soviético, que combatió en las filas del Ejército Rojo contra alemanes y ultranacionalistas ucranianos, hoy homenajeados por su propio nieto.
1: Ay, ese tema es muy delicado en la familia. Cada vez que lo abordamos, mi querido Simeon se remueve en su tumba. Успокойся, Семенушка, успокойся. Тише, тише. Все, все. Fin, es un tema emocionalmente muy difícil para mí. Imagínense, como abuela y como viuda, es como ponerme a elegir entre mi difunto esposo y mi nieto.
2: ¿Y si no tuviera más remedio que elegir?
1: Mi difunto esposo, obvio. Inclúyalo en el documental, inclúyalo. Que ya va siendo hora de que alguien en la familia lo diga.
0: Y así fue como una vida que parecía asignada por la tragicomedia derivó en una existencia en la que la tragedia fue ganando más y más terreno hasta devorar por completo cualquier rastro de comedia.
4: Encuentro en Pyatigorsk, una ciudad del Cáucaso Norte ruso. A finales del siglo XVIII se convirtió en el primer resort de Rusia gracias a sus manantiales de agua con sulfuro de hidrógeno.
5: Estoy buscando un lugar conocido como Los Baños Desvergonzados. Este curioso nombre se lo ganó en el siglo XIX cuando hombres y mujeres se metían al mismo tiempo al agua.
6: Eric, aquí tiene agua del manantial número 19. Esta es agua mineral carbonatada. Cuando se abrieron los primeros balnearios, había gente que llegaba a beber entre 60 y 80 tazas al día.
7: Buenos días. Le damos la bienvenida a nuestro centro. Esta es nuestra lista de tratamientos. Por favor, échele un vistazo.
8: ¿Terapia galvánica?
7: Sí, en ella se aplica una corriente eléctrica continua a través de su cuerpo.
8: ¿A menos 130 grados?
7: Sí, es bastante frío, pero pasará solo 3 minutos en una neblina de nitrógeno.
8: ¿Hidrocolonoterapia?
7: Es un lavado intestinal muy profundo.
8: ¿Y todos los que se sometieron a este tratamiento quedaron vivos?
9: ...23 semanas... es la edad gestacional más baja con la que hemos logrado salir adelante, prácticamente del tamaño de la palma de la mano.
7: Estoy preparando el medio para la prueba genética.
10: Se toman unas pocas células y a partir de ellas se puede realizar un análisis genético para...

0: médicos. 4 litros de sangre perdidos. La operación duró 3 horas, otras 3 horas para recuperarme de la anestesia, pero valió la pena.
1: No vamos en contra de la evolución de la naturaleza. Observamos y contribuimos a la creación y al inicio de esta vida.
2: Chile, un país que cuenta con paisajes casi de otro planeta. Sus cielos despejados prácticamente todo el año lo han convertido en una parada obligada para quienes disfrutan de ver las estrellas, pero también más allá. En este país los relatos desafían lo conocido. La búsqueda de la verdad que está allá afuera ha llamado la atención de científicos, investigadores del fenómeno OVNI y miles de turistas. Nuestro equipo viajó al epicentro de estos mitos para conocer a quienes se hacen estas preguntas. ¿Se trata de fenómenos naturales, acciones del hombre o involucra a seres de otras galaxias? ¿El universo nos dará todas las respuestas? ¿Quién posee la verdad?

0: No, no estamos en otro planeta, aunque ese es el sueño de muchos. Mientras camino por estos terrenos, me invaden varias preguntas sobre nuestra existencia. Algo muy típico en los seres humanos. Estamos solos en el universo. Todas las maravillas que podemos ver solo tienen la mano del hombre. ¿Por qué nos atrae tanto lo desconocido? ¿Puede la ciencia darnos todas las respuestas? En nuestro planeta, el desierto de Atacama es un punto fascinante por sus paisajes áridos, por las condiciones extremas del suelo que son comparables con las de Marte. Por años los científicos han intentado descifrar este terreno en el que me encuentro, las posibilidades de vida que hay en él, pero también lo que sucede allá arriba, sí, en el cielo. El norte de Chile alberga una de las exposiciones al aire libre más impactantes del mundo. Las culturas prehispánicas plasmaron su cosmovisión con técnicas rupestres que han permitido su existencia hasta nuestros días. Muchas incógnitas rodean el origen de estas figuras enormes. Y aunque la ciencia ha tratado de desvelar algunos misterios, las respuestas todavía suenan un poco vagas.
1: Vas a tener elementos de la naturaleza, íconos que representan abstracciones de la biodiversidad, altamente adaptada al desierto, que es una fauna única que logra también sobrevivir al igual que los seres humanos. Y luego se van a ir complejizando a través de los siglos hasta tener organizaciones que van a representar la, no sé, la disposición de los astros, de las fosas negras, representaciones iconográficas que les van a permitir calendarizar, ordenarse en el tiempo o representar las territorialidades de los grupos.
0: Se contabilizan en miles los geoglifos chilenos. Solo Perú le lleva la delantera con estas polémicas líneas de Nazca, que son iconos similares. Y aunque muchos se han estudiado, todavía no sabemos cuándo y cómo aparecieron y quién fue el autor.
2: Las técnicas son posibles para el momento que se estaba viviendo de los pueblos que vivían en el terreno. No hay nada de otro planeta.
1: Para nosotros no, son técnicas sencillas, la capacidad humana es tremenda. Sí permite estos grandes despliegues y por nuestra parte no subestimamos a los seres humanos.
0: Aunque desde la arqueología cobra mucho sentido lo que parece insólito, Luis reconoce que varios geoglifos son impresionantes, en especial el del gigante de Tarapacá, conocido como

0: Atacama. El gigante de Atacama, el geoglifo de figura antropomorfa más grande de todo el mundo, fue creado por culturas precolombinas. Sin embargo, alrededor de esta figura hay varios mitos, por ejemplo, que podría tratarse de una señal para seres extraterrestres debido a su posición en este desierto, que es un punto caliente de avistamiento de ovnis, y también debido a que su visibilidad es posible desde el aire. El Cerro Unita, que aloja esta figura, es uno de los puntos favoritos del astrónomo Pablo González. La contaminación lumínica proveniente de fuentes artificiales es muy baja, por lo que los científicos y los aficionados pueden disfrutar del cielo nocturno.
1: El caso del gigante de Tarapacá, efectivamente nosotros hemos mostrado que tiene un vínculo con el sol, con el solsticio. Si uno se acerca mucho a la ladera del cerro, prácticamente no lo va a ver bien, lo va a ver deforme, tendría que alejarse bastante, pero desde el suelo. Y eso ha llevado a ciertas hipótesis, por ejemplo, de observaciones de áreas del cielo, o incluso ya una versión un poco más moderna, podríamos decir, asociada a seres de otros mundos.
0: Pablo encabeza un proyecto para impulsar el turismo en zonas consideradas patrimonio y que cuentan con características astronómicas de observación. Así podrían coincidir no solo quienes quieran mirar las estrellas, sino aquellos que buscan algo más allá. En Iquique conviven bien la playa y el desierto, siendo los principales atractivos turísticos. Aunque por ahora buscan centrarse en la difusión del arte rupestre, reconocen que el movimiento ufológico va cobrando fuerza.
2: En este rato estamos más centrados en el astropatrimonio, entendiendo cómo los antiguos nos dan mensajes, ¿no? Cómo logramos descifrar el pasado y cómo podemos mirar también a través de eso el futuro. Uh-huh. Pero sí me parece una instancia interesante de poder explorar, porque probablemente no estemos solos en el mundo.
0: Me llama la atención que incluso las autoridades tienen dudas. Sin embargo, quieren que los locatarios reaprendan desde un enfoque científico sobre sus grabados en el suelo o en las rocas, como se conoce a los petroglifos. Nos trasladamos a una comunidad con la que desarrollan este proyecto. Antes de empezar el recorrido, sus representantes me pidieron ser parte de un ritual de agradecimiento a la Madre Tierra.
3: Concédenos el permiso para poder ingresar. Guíanos por buen camino, ayúdanos a estar presente y recordar nuestro antepasado.
4: Que sea en buena hora para acá, para Alejandro y su equipo RT.
0: Nos dicen que estos grabados ayudaban como guías en las rutas caravaneras incas. Muchos escenifican rituales, también vida cotidiana. Las llamas, los perros, los lagartos son animales recurrentes, pero algunas figuras antropomorfas todavía les generan preguntas.
5: ¿A usted le da a entender algo esto?
4: Para mí, al parecer, es alienígena. O puede ser, como dijo la señora Anita, gentiles. Ajá. Pero sí, yo creo que lo vieron alienígenas antiguamente, yo creo que más seguido, eso es lo que cuentan.
0: Filomena insiste en esa posibilidad, debido a que ella asegura que vio un objeto volador hace 23 años en esa misma zona.
4: Nosotros estábamos en la noche, 9, 10 de la noche más o menos. Ajá. Subiendo de acá a media cuesta, vimos una luz arriba. Para nosotros venía un vehículo. Ajá. Pero en ese tiempo era el camino angostito. Uno había que pararse donde hay más espacio para darle el paso de arriba. Uh-huh. Entonces nosotros paramos y cuando se elevó, se agrandó la luz y apagamos la luz nosotros, porque obviamente se asustaron los caballeros y apagó la luz al tiro y el motor. y se fue elevando un poquito y prendió la luz. La luz, digamos, gigante de ese cerro hacia otro cerro.
0: Según Filomena, después de unos 3 minutos, el objeto se elevó rápidamente y desapareció. Nunca más volvió a ver algo similar, pero ha escuchado relatos de sus vecinos sobre avistamientos. Aunque el fenómeno ufológico no es explotado turísticamente en la región, hay grupos que por pasión hacen eco de estas historias y también buscan las propias. Algunas noches al mes se organizan para realizar vigilias en el desierto en completa oscuridad.
6: Esto es lo principal, que claro, tenemos que tener siempre en una vigilia. Ya, más el telescopio, pero adentro tenemos que traer la silla, las carpas, las luces, los láser.
7: Claro.
6: Y las cocinillas, los termos.
0: Claro, porque hay que pasar.
6: Y todo lo traemos ahí, pues.
0: Mucha paciencia.
6: Mucha paciencia. Aquí hay que tener paciencia.
0: Esta era la primera vez que presenciaba una vigilia. Es más, era la primera vez que estaba compartiendo con ufólogos. Lo primero que hicimos fue instalar todos los equipos.
8: Es un monitor para ver las imágenes con la que nosotros empezamos a hablar con la cámara acá, ¿ya? Uh-huh. En vez de estar mirando como un telescopio hacia arriba, con la como un telescopio, la imagen llega al monitor.
0: Cada una de estas cámaras infrarrojas puede costar miles de dólares. La única mujer del grupo cuenta con un telescopio que se ayuda de la tecnología para tener mejores imágenes. Nuestro trabajo se vio interrumpido cuando vimos unas luces rojas a la distancia.
7: ¿Ahí?
0: ¿Pero qué son?
6: No sabemos. ¿Ves que vienen de las quebradas?
7: Ahí, mira.
6: Ahí están.
0: Porque además se concentran en un mismo punto,
6: ¿no? En un mismo
0: punto.
7: Sí, y son dos. Uno ya no aparece.
6: Ahí.
0: Debo reconocer que por unos minutos me consumió la duda. Una parte de mí intentaba buscar un sentido lógico, quizá también por temor. A diferencia de ellos, que constantemente buscan una prueba que confirme su teoría ufológica.
5: ¿Podría ser a lo mejor la luz de un vehículo, de una patrulla?
8: Sí, posiblemente.
7: Yo creo que puede ser una antena. ¿Habrá alguna minera por acá, Juan?
8: No, acá en este sector no hay mineras.
7: ¿No hay mineras?
8: No hay.
7: ¿Algún campamento?
8: Tampoco. No, esta zona es zona desértica total. No, debe ser algo...
5: Algo fijo.
8: Algo natural, no es que sea...
7: O sea, más que natural debe ser algo ahí terrenal.
8: Terrenal.
0: Ok. Me dejan tranquilo.
7: Sí.
0: Aquello terminó siendo una antena. Con el paso de las horas, la temperatura siguió bajando, así como sus esperanzas de encontrar algo extraño en el cielo.
5: ¿Cómo ustedes sobrellevan la duda? Porque es cierto que muchas personas, hay quienes quieren creer que algo existe más allá, pero también hay quienes ponen en tela de juicio.
8: Primeramente, para mí hay que tener la mente amplia. Porque este tipo de fenómenos no solamente es contemporáneo, sino que estamos hablando de miles de años atrás, e incluso podría ser antes de nuestra creación.
0: ¿Cómo nació esta idea o este gusto, esta pasión por venirse a instalar aquí y ver las estrellas, contemplar el
6: cielo? Bueno, a mí, yo siempre se lo he dicho a los chicos, a mí esto me da paz. Me encuentro con mi yo interior, es algo del silencio, sin luz. Es un hobby, para mí es un hobby.
0: Los tres coinciden en que han visto ovnis, sentido presencias, pero también han sido desacreditados, incluso al interior de sus familias. Pero estas críticas no solo vienen de sus círculos más cercanos.
5: Armando, ¿y entre ufólogos cómo se llevan?
7: En realidad hay mucho celo.
6: Los egos.
7: Mucho celo, hay mucho ego.
0: O sea, entre ufólogos algunos se llaman mentirosos a otros grupos.
7: Sí, claro. Sí. Sí.
6: ¿Y abiertamente?
7: Abiertamente.
6: O sea, hay que tener carne de cañón, como se dice vulgarmente.
7: Claro. De verdad que...
6: Es feo.
7: Es muy decepcionante, ¿eh? Porque uno en el fondo está buscando respuestas de un mismo fenómeno.
0: Muchos de los ataques y de las críticas provienen de sus colegas en La Serena, una ciudad con mucho encanto que también esperaba por nosotros. La Serena es una ciudad en la región de Coquimbo conocida como la capital de la ufología. ¿Por qué ha ganado toda esta fama? Bueno, nos hemos trasladado hasta este punto para conocer de cerca los relatos y los acontecimientos en la zona que la ubican como uno de los epicentros de este fenómeno. Probablemente aquí no haya una sola persona que no tenga un relato de algún avistamiento. Por eso esta ciudad es la que mayor relación tiene con el CEFA, este organismo gubernamental que explora desde hace décadas el fenómeno OVNI. Además, ahí se ubica el único museo de Chile dedicado a la ufología. Cristian Rifo comenzó desde muy joven a investigar un sinfín de historias. Hoy está a la cabeza de este proyecto.
9: Siempre se dice que nuestro país está dentro de los 10 países a nivel mundial con mayor cantidad de reportes de avistamiento. De hecho, hay zonas del país que son consideradas zonas calientes, zonas donde el registro de avistamiento es muy superior a la media.
0: Desde 1998, La Serena ha sido el punto de encuentro de ufólogos. En el 2002, por decreto de las autoridades locales, se reconoció su importancia en este ámbito. ¿Cómo se hace para tener un museo y cómo se elige lo que se va a poner aquí en un tema tan polémico?
9: Sí, es muy difícil. Nosotros quisiéramos tener un pedazo de una nave extraterrestre, quisiéramos tener el pedazo de una nave, pero lo que tenemos acá es parte de la historia de la investigación ufológica.
0: En este museo encontramos boletines, fotografías inéditas, maquetas para ilustrar los relatos más emblemáticos del país. Y por supuesto, no podían faltar todos los elementos de la cultura pop que se han heredado de la cinematografía.
9: O sea, yo creo que las personas que vienen acá salen más convencidas de lo que estaban de que el fenómeno es real. Es un fenómeno que tiene una característica muy especial, que es un fenómeno que ha ocurrido en todas partes del mundo, que no hay ningún país del mundo que no tenga un avistamiento ovni.
0: Uno de los casos más mediáticos de Chile ocurrió en 1977. Se cuenta que una unidad del ejército habría visto dos misteriosas luces durante su guardia en la comuna de Putre. Los militares aseguraron que su compañero, el cabo Armando Valdés, desapareció algunos minutos tras dirigirse a una de esas luces.
9: Y aquí es cuando viene lo extraordinario de la historia, porque lo que dicen los conscriptos es que Valdés regresa con su barba crecida, su reloj adelantado en 5 días... y hablando una serie de cosas que no se le entendía muy bien. Y dice una frase, que es la frase que da la vuelta al mundo cuando se conoce la historia: ustedes no saben quiénes somos ni de dónde venimos, pero les aseguro que pronto volveremos.
0: Además de llamar la atención de los ufólogos, el ejército realizó su propia investigación de este caso. Con el tiempo hubo muchas contradicciones, incluso de los protagonistas de esta historia. Los investigadores del fenómeno OVNI concentran mucha de su atención en los testigos, más que en las fotos o videos. El Valle del Elqui, en la región de Coquimbo, es uno de los lugares más turísticos por su belleza natural. Pero su fama también está relacionada con los relatos que salen de ahí. A unas 2 horas de La Serena se encuentra la comuna de Paihuano, donde los pobladores cuentan haber visto cómo se estrelló una supuesta nave espacial en 1998 en este cerro, en el Cerro de las Moyacas. Un hecho que llamó la atención del gobierno chileno, pero también de la comunidad internacional. Mucho gusto.
10: Hola, ¿cómo está?
0: ¿Qué tal? Lucinda Rojas tiene 77 años. Es una de las habitantes de esta zona que dice haber presenciado los hechos.
10: Y lo miro, era un platillo muy grande, muy grande. Y retumbaba y a rato hacía y daba vueltas luces de colores, muchas. Y ya cuando llegó casi al centro Paihuano, pegó la bola. Se fue con un retumbo muy grande. Y dije, ¿qué habrá pasado? Y cae al Cerro La Moyaca.
5: ¿Qué es este cerro que está?
10: Que es el Cerro de La Moyaca.
5: Ah.
10: Y se partió en miles de pedacitos.
5: Ajá.
10: Y todo como un color plomo, como plata o como espejo, porque el reflejo llegaba a los ojos así a doler.
5: Hay quienes, como Lucinda, aseguran que primero se avisó a los carabineros y que posteriormente, según dicen, la NASA quedó a cargo de este operativo para recoger todos los restos en completo hermetismo.
7: ¿Las autoridades les dijeron que había sido un platillo volador? ¿O qué fue lo que les dijeron las autoridades?
10: Al final decían que era el puro platillo volador nomás, que cayó ahí. Porque tuvimos una reunión con el alcalde. Nadie podía subir al cerro, nadie. Ya hasta el otro día ellos subieron personas, pero ya había desaparecido todo. Uh-huh. No había nada, ni una cosa.
5: El relato de la señora no tiene mucha lógica, pero es justo lo que pasa en este tipo de historias. El caso recibió el nombre del Roswell chileno en relación con una historia muy similar de 1947 en Estados Unidos. Recientemente las autoridades instalaron este mirador que da justo al punto donde presuntamente vieron restos de un objeto volador. Además instalaron esta estatua, la estatua del extraterrestre caído, que según se lee aquí representa esta conexión de la comuna de Paihuano con el cosmos, pero también con sus raíces ancestrales. Durante varios minutos vimos gente que llegaba para tomarse fotos e intentar ver algo de eso que tanto narra.
11: Uno de los lugares más bendecidos que tiene Chile es La Serena, esta parte, porque es lo que está más pegado al cielo, donde se ven muchos fenómenos.
12: No conocía de este suceso, pero sí conozco de otros de España, así que el tema me interesa.
13: No puede ser todo malo, porque vamos a creer que los extraterrestres vienen a acabar con los de la Tierra y los del planeta. Podemos intercambiar de cultura y podemos conocer y podemos avanzar.
5: Más de 25 años han pasado, pero ahí el relato está vivo. Las autoridades y la prensa jugaron un papel central para que esto sucediera. Nuestro equipo tuvo acceso a los archivos de uno de los diarios locales que consignó esta noticia.
14: Según versiones de varios testigos consultados por Diario El Día, el objeto volador se dirigía en dirección de oeste a este, cuando repentinamente cayó y se partió en dos sobre la cumbre del Cerro Las Moyacas.
5: La señora Lucinda nos contaba que se partió en miles de pedacitos, pero en estos casos las contradicciones en los relatos son frecuentes. Me llamó la atención que la nota fue publicada el 9 de octubre de 1998, dos días después de los acontecimientos. Óscar ya trabajaba en el periódico, así que fue testigo de cómo llegó esta noticia a su redacción.
14: Fue mucha la gente que llegó acá al diario a informar, a decir, en Paihuano ha pasado esto, ayer ocurrió esto, y entonces empezaron a venir a informar. Entonces eso a nosotros nos convoca a que demos cobertura, como hacían los medios de comunicación escritos en esa época, y le damos el espacio que le dimos dos días después, por esa situación que llegó la información después.
7: Tarde.
5: La prensa en ese momento no cuestionó la veracidad de la información, solo la compartió. Todas las preguntas sin respuesta también fueron capitalizadas por las autoridades.
14: El alcalde de Paihuano, él estuvo presente, concedió entrevistas a los medios de comunicación, él lo aprovechó como una plataforma para mostrarse en esa época, en términos más políticos, diría yo. Pero con el paso de los años, el mismo Paihuano le han sacado un provecho turístico.
5: En los alrededores del Valle del Elqui comienzan a escucharse nuevos mitos que llaman la atención de los turistas. Nos detuvimos en medio de la carretera, un sitio que destacaba por su calma y también por su silencio.
15: Mucho gusto.
16: Igualmente.
15: ¿Dónde estamos?
16: Hoy nos encontramos en la quebrada de Paihuano.
5: ¿Por qué me has citado en este lugar?
16: Bueno, te trajimos acá para que puedas conocer uno de los misterios que tiene el Valle del Elqui. Acá pasa un fenómeno muy inusual, que es que el vehículo está detenido y empieza a retroceder.
5: No te creo.
16: Teniéndolo en neutro.
5: ¿En serio?
16: Sí.
5: ¿Pero no es una pendiente?
16: No, no es una pendiente. De hecho, el camino va a inclinación hacia atrás.
5: Ya entrados en la conversación, no quisimos quedarnos con la duda.
16: Sí.
7: Apagó el coche.
16: Apaga el coche.
5: Sacó el freno de mano.
16: En neutro, ¿cierto?
5: Sí, neutro. Y lo suelto.
16: Y suelta el freno.
5: A ver, vamos a ver qué pasa.
16: Y ahí va a ver.
5: ¡Wow! ¡Wow, wow, wow, wow!
16: Sí, todo. Ahí empezamos a ver cómo va retrocediendo.
5: Es cierto. Y ya, aquí se detiene.
16: Qué extraño. Llegábamos hasta el poste la otra vez.
5: Se dice que el Valle del Elqui es uno de los puntos con mayor magnetismo a nivel mundial, sin que haya una teoría científica que lo respalde. Daniela nos explica que eso podría ser un factor para este fenómeno. ¿Y cómo fue que conocieron de esta situación aquí?
16: Por lugareños, gente de la misma localidad de la Quebrada de Paihuano, y después nuestro alcalde Hernán Ahumada, él hace un video y luego ese video ya se empieza a masificar a nivel nacional.
5: En la zona hay tours para visitar muchos de los observatorios astronómicos que se ubican en la región de Coquimbo y el Valle del Elqui. Entre los visitantes hay quienes quieren ver las estrellas, pero también los amantes de la ufología.
17: Siempre están pendientes de ver objetos en el cielo y creen que y quieren ver ellos también objetos. De hecho, yo creo que no tienen miedo porque vienen a eso también.
5: Después de conocer los distintos aspectos de este fenómeno, las dudas no desaparecieron. Pero ahora soy más consciente de las actitudes de diferentes personas hacia este problema y de sus motivaciones. Más allá de las disputas por quién posee la verdad, vi las posturas que conviven, unos que buscan acercarse a lo desconocido, otros escépticos y, claro, los que simplemente tratan de hacer negocio con el turismo. Sin embargo, quedan sin respuesta esas preguntas que en algún momento nos hacemos bajo el cielo estelar de Chile.

0: Fiji solía ser uno de los puestos de avanzada más remotos del Imperio Británico, pero cuando Gran Bretaña finalmente se retiró de las islas en 1970, dejó una bomba de tiempo de tensiones raciales.
1: Mi abuelo odiaba a los británicos porque habíamos creado esta situación horrible. Mi madre aprendió de él y yo aprendí de él. A mí tampoco me gustaban los británicos.
2: Volvamos al pasado para entender qué era la corrupción. Cómo miles de hectáreas de las mejores tierras de Fiji se compraron a cambio de mosquetes, espejos y pipas. Cómo se vendieron las tierras de la gente de Suva.
3: Esto significó la llegada de alrededor de 3 o 4 mil europeos a Fiji, un lugar que hasta entonces apenas tenía entre 30 y 40 habitantes de origen europeo.
2: Ha transformado radicalmente nuestra forma de vivir y de pensar al colonizar nuestras mentes.
0: Que entregue los instrumentos constitucionales de independencia de Fiji al primer ministro.
1: Después de la independencia decidí seguir siendo fijiana. Podría haber adquirido la ciudadanía estadounidense, pero no lo hice. Podría haber permanecido como súbdita británica, pero no lo hice. Estoy orgullosa de ser fijiana. Soy fijiana.
4: 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Y ella es Tumba.
5: Patito. Patito, mami. Muy bien, muy bien.
6: Aunque parezca increíble, hace 100 años aquí no había nada. Lo importante no son las construcciones ni las casas, sino los cientos, los miles de personas que pasaron por este lugar y cuyos corazones fueron tocados por la gracia del Señor.
7: Jordanville es en realidad el corazón de la ortodoxia rusa en Estados Unidos y quizás en el extranjero en general.
2: Cuando llegué a la iglesia ortodoxa, cuando entré al templo, hasta la luz allí se sentía más cálida y radiante. No encuentro palabras para describirlo. Entré y pensé, Dios mío, esto es lo que buscaba.
7: Mi bisabuela dijo, asegúrate de bautizar a tu hijo. Será más fuerte, más sano y más rico. Así recibí el don del bautismo.

0: Nuevos proyectos, grúas, hoteles, apartamentos. La República Dominicana vive uno de los momentos de expansión económica más importantes de su historia reciente y el turismo es el motor principal de ese crecimiento.
1: Vertiginosamente ha crecido nuestra ciudad hacia arriba.
2: El turismo en la República Dominicana ha avanzado bastante, ya que vamos en aras a más de 10 millones de turistas por año.
0: Pero mientras se renuevan hoteles y llegan inversiones, el costo de la vida crece muchísimo en la República Dominicana. Y la gran pregunta es si el desarrollo de este país le está llegando a todos.
3: Los productos bajen porque uno no puede comprar nada ahora mismo. Todo vale 1,000 pesos, son 100 pesos.
4: Yo creo que se benefician más los políticos, pero a la misma vez el pueblo como tal, porque se nos da a conocer.
0: ¿El boom turístico mejora la vida de los dominicanos o crea una economía diferente para inversionistas y para turistas y no para quienes viven aquí? Pongamos las cartas sobre la mesa.
5: El turismo en República Dominicana ha logrado unos números de un volumen muy alto.
6: En el caso de la República Dominicana, nosotros esta vez asistimos ante un gobierno que ha apostado al turismo.
7: Ven en Punta Cana esa opción de tener una vivienda. Aquí, cerca de la playa.
0: Bueno, bienvenidos a Cartas sobre la Mesa. Contento de estar de vuelta aquí en la República Dominicana, este destino tan preciado del Caribe, del que sobre todo los que vienen de otras latitudes esperan algún día llegar a conocer para venir a ver sus playas, disfrutar de la comida, de su gente, en fin, de todo lo que te ofrece un destino turístico, por cierto, como este, de los más valorados de toda la zona del Caribe. Y entiendo, incluso viendo números, que se está hablando de que en el primer trimestre, por aquí lo tenía anotado, 3.700.000 visitantes en el primer trimestre de 2026, algo que supuestamente es un récord en este país. Yo quiero que empecemos el debate precisamente hablando de este auge del turismo en Dominicana y qué se está haciendo para que precisamente estos números aumenten.
5: El turismo en República Dominicana ha logrado unos números de un volumen muy alto, pero realmente ha sido un proceso que se ha establecido, porque si nosotros miramos el año 1979, cuando realmente se empieza a producir el boom del turismo, porque se sentaron unas bases que permitieron ese desarrollo, tanto en el aspecto del basamento jurídico, cuando don Ángel Langer, el presidente Balaguer, pero hay varios factores, como la ley incentivo 153-01, del año 2000, del 71,
7: del 71,
5: que fue lo que permitió
6: la Cofetur.
5: Claro, cuando se crea Infratur, el Banco Mundial, que aporta los 50 millones de dólares, ya se habían hecho los estudios del potencial turístico de República Dominicana, cuando don Ángel Miolán, que lo realizó la UNESCO, se crean los 5 polos de desarrollo, que fue un estudio auspiciado por la UNESCO con el ingeniero Juan Álvarez Paco Chagui Felipe, y determina ese análisis potencial del turismo en la República Dominicana, que habían 5 zonas susceptibles de desarrollo, y le denomina polo, el único país del mundo que se le llama polo de desarrollo turístico de República Dominicana, pero ese nombre eran 4 en la costa y 1 en la montaña. Y realmente, de ahí luego, la ley del año 79, cuando Víctor Cabral, que elevan al Ministerio de Turismo, a Secretaría de Estado, que es lo mismo que Ministerio, la Dirección General de Turismo e Información, porque el hacedor del turismo que creó el basamento jurídico para permitir esto que estamos viviendo hoy fue don Ángel Miolán, con el apoyo del presidente Joaquín Balaguer, porque creó primero en 68 un decreto, el 2536, que declara de interés turístico el turismo a nivel nacional. Lo declara de interés nacional el turismo, pero crea naturalmente todos los incentivos para ese desarrollo. El primer proyecto fue Playa Dorada, con apoyo del Banco Mundial, que fue el primer plan maestro de desarrollo sostenible en un área reducida en Puerto Plata.
0: Y de ese, y de esa idea, de ese proyecto de digamos, de polos de desarrollo, ¿cuántos realmente se han activado? Porque la mayoría internacionalmente solo conoce uno, Punta Cana. Por más que se hable y sepamos que sí, el que de repente viene a Dominicana más, sí. Pero el que está afuera, lo único que le llega siempre es Punta Cana, Punta Cana, Punta Cana, Punta Cana.
8: Punta Cana tiene una ventaja que, frente a los demás, y es que tiene la mejor conectividad y tiene una gran infraestructura. Tiene...
0: Bueno, pero eso se construyó, ¿no? No,
8: sí,
0: no, no, no de los árboles. O sea, alguien invirtió en el aeropuerto de Punta Cana.
8: Naturalmente. Punta Cana inicia sus orígenes a partir de la administración de Salvador Jorge Blanco, cuando comienzan la autorización para el aeropuerto. Y es un proyecto que lo promueve y lo motoriza con una iniciativa bastante creativa, don Frank Rainier y su familia.
5: Que fue el primer aeropuerto privado del mundo.
8: Así es.
5: Del mundo.
8: Y esto proyecto, bueno, él cuenta sus inicios. Hasta llegar a donde estamos es un camino bastante largo, incorpora a algunos actores inversionistas, figura pública tanto de República Dominicana como del exterior, como nuestro modisto, que fue uno de los principales inversores cuando él iniciaba. Él cuenta que tanto Julio Iglesias, cantante español, como Oscar de la Renta fueron, le acompañaron en principio en este esfuerzo, luego de contactarlo. Pero ya es un proyecto bastante maduro. De hecho, es una de las zonas más atractivas para el turismo que viene de Eurasia, sobre todo de Rusia. En el caso de la República Dominicana, nosotros esta vez asistimos ante un gobierno que ha apostado al turismo, que luego de la pandemia, que cerró todas las actividades económicas y que paralizó totalmente el turismo, pues puso su empeño junto al nuevo ministro, al ministro que asumió con la pandemia, con todos los hoteles cerrados, el presidente Abinader, el ministro David Collado, pues asumieron junto al sector privado. Por cierto, el presidente Abinader viene del sector turismo. Él estuvo también en Puerto Plata, fue uno de los... su familia invirtieron y estuvieron también apostando a la actividad turística, y era un actor que le generaba confianza y que le genera confianza al sector. Pues nosotros hoy competimos con México, por ejemplo, que es un país continental con mayor... con muchos recursos, más infraestructuras que nosotros, pero somos probablemente del América, de nuestra zona caribeña, somos de lo más importante. Es nuestra competencia.
5: El número uno de América Latina después de México, porque sí. México ingresa 45 millones de turistas al año, que fue lo del año pasado. Está en los top 10 del turismo mundial. Pero nosotros, comparado con América Latina, somos el primer país. Imagínate que Brasil, que tiene 8.500.000 kilómetros cuadrados, y recibió el año pasado apenas 9.3 millones de turistas, comparado con República Dominicana, que tiene 11.600.000 con 48.000 kilómetros cuadrados. Es abismal. O sea, nosotros tenemos un liderazgo, pero ese liderazgo va acompañado no solamente de una infraestructura, sino de un basamento jurídico y de unas estrategias que han permitido ese desarrollo.
0: ¿Y ese desarrollo le está llegando a todos los dominicanos? Es la gran pregunta, porque aquí el tema es que yo lo que veo es que hay un país que parece que tiene dos realidades, la realidad de la riqueza, de los hoteles, del lujo, del turismo, y la otra realidad...
8: Eso se da en nuestros países. Eso se da en nuestros países. Y obedece, bueno...
7: Bueno, hay un auge justamente en el potencial inmobiliario en la República Dominicana. Cuando hablamos de esa acogida de turistas en el país, o sea, vemos toda una infraestructura, como venía diciendo Luis Felipe, tenemos una infraestructura, y ya no solo una infraestructura hotelera, sino que se están ofreciendo estos apartamentos, viviendas residenciales a turistas, donde pueden no solamente venir a un hotel donde te vendían como un todo incluido, sino que las personas empiezan a ver República Dominicana como una opción para venir a retirarse. Muchos dominicanos que viven en el extranjero ven en Punta Cana esa opción de tener una vivienda aquí cerca de la playa, donde cuando vengan de vacaciones ya no tienen que irse a un hotel a hospedarse, sino que van a tener una vivienda. También con el tema de la tecnología y las nuevas plataformas que existen para tú poder alquilar el espacio mientras tú no lo estás utilizando. También esa es otra de las, digamos, de esas fuentes que contribuyen a que esto se esté dando. Pero no solamente en Punta Cana se está dando este fenómeno, sino que se está dando aquí en Santo Domingo, se está dando en Baní, por ejemplo, en la parte sur del país. Entonces, todo eso hace que el territorio dominicano esté en ese crecimiento inmobiliario destinado al turismo.
0: Con el tema turístico, precisamente tomando esa parte de pie, es por eso que estamos haciendo este programa, porque si estuviésemos haciendo este programa sobre, no sé, sobre la industria de, me lo invento, del algodón, del carbón, de una nueva industria que Dominicana le está haciendo apuestas, sería, bueno, sí, hay que cerrar. Pero por eso mismo estamos hablando ya de una de los rubros más consolidados, por no decir el más consolidado, o por lo menos el de mejor proyección a nivel internacional. Entonces, a estas alturas del partido ya, bueno, ya no es hora de que todas estas políticas empiecen a tomar sentido.
8: Nos vamos a Pedernales. Ahí se desarrolla lo que tiene que ver con el proyecto Cabo Rojo. Es un proyecto, una zona muy pobre del país, pero con un atractivo turístico. Las mejores playas de la región, no solo de República Dominicana, de toda la región, tú no te encuentras como una playa como las playas que puede encontrar en esa zona.
5: Un plan maestro de desarrollo sostenible.
8: Hay un plan maestro de desarrollo sostenible. ¿Y qué te enseña esto? ¿De qué había en Pedernales antes de este proyecto? Pura pobreza.
7: Sí, pero la situación con el tema de esos empleos y con ese movimiento económico, y se podría decir incluso de desarrollo, se trata de que los impuestos son tan altos y los salarios son tan bajos que una persona con un salario medianamente en el, digamos como en el segundo quintil, no puede adquirir una vivienda al costo y a los intereses que hay. Entonces, cuando hablamos de un desarrollo integral tiene necesariamente que no solamente el sector privado, porque una de las cosas que hace que este sector y este auge en el sector inmobiliario turístico se dé a esa escala es porque es una inversión privada.
0: Recuérdense del proyecto Punta Cana, porque lo que me estaba contando de Pedernales, claro, el peligro está y es la historia que se repite en todas partes de América Latina, sobre todo, y pasó en Punta Cana en su momento. Es un proceso también de gentrificación en donde terminas expulsando a la gente que es de allí, porque, claro, ok, te doy trabajo por ahora.
8: Allí no había, es decir, cuando tú ves, Punta Cana se puebla después del proyecto, es decir, previo no había.
0: Bueno,
8: no es que se desalojó gente para establecer.
7: Pero las personas que quieren.
0: Pero se van, pues, mira, se van.
8: Bueno,
7: se desplaza.
8: Es decir, lo que pasa, incluso eso pasa en todas las sociedades, en cualquiera donde tú vayas. Por ejemplo, desde China, que tiene un modelo de desarrollo de un país que tiene un modelo político distinto a nosotros, hasta cualquier otro país, la gente se desplaza. Es decir, nosotros tenemos libertad de movilidad, pero tenemos que tener, por ejemplo, nosotros no le podemos imponer a nuestra realidad de mercado los salarios. Eso es el mercado que lo impone. Nosotros sí tenemos un código laboral que protege al que trabaja, que le da garantías, que incluso usted tiene que recibir prestaciones laborales cuando usted se va, claro, a partir de nuestro mercado laboral.
0: Pero más allá del tema, es que el tema no es que hay, que la industria turística esté o no generando empleo, que sí lo hace, pero el problema es que cómo se está afectando esto el costo de la vivienda en República Dominicana. Todas estas construcciones que estamos viendo por acá, por Santo Domingo, ¿la van a comprar dominicano o eso lo va a comprar un inversionista X que se vino de no sé dónde para utilizar? Esa es mi pregunta.
7: Claro, y es muy interesante, porque tenemos un costo dólar, por ejemplo, en esta zona y en esta zona de clase media alta y clase alta, toda la renta es en dólares que se comercializa.

0: Entonces no vas a encontrar un alquiler ni una venta de un inmueble que no esté dolarizado, aunque las leyes lo condenan a eso y dicen que no se debe, pero suena muchísimo menos el costo cuando se pone en dólares. Sin embargo, no tenemos una economía dolarizada y nuestras rentas son en ese sentido. Estamos hablando de que un sueldo de una persona, de un dominicano que vive aquí, de aproximadamente de clase media, viene ganando entre $1,000 a $2,000. Entonces, que esos son los mejores sueldos. Los otros vienen en consonancia de
1: 400, 500.
0: Exacto. Entre 300 y $400. Entonces, cuando tú ves eso, cuando es un costo al mes, o sea, una persona no podría vivir en un espacio de esto ni 3 días.
2: Pero por eso digo, es que se está construyendo aquí en Dominicana, por ejemplo, en el caso de la vivienda, precisamente para el dominicano, hablando, volviendo a la estadística de que hay un déficit de 1.4 millones, ¿se le está construyendo a eso o aprovechando precisamente del boom turístico? Como ya hablamos al comienzo, hubo un récord de personas viviendo acá, es decir, es un tremendo negocio para un inversionista, una persona que ni siquiera vive en la República Dominicana, además que hay excepciones fiscales nuevas de las que vamos a hablar en el siguiente programa, entonces, bueno, invertir acá, y entonces, ah, mira, estos proyectos, esto de desarrollo, bueno, lo voy a comprar yo y yo vivo, no sé, me lo invento en España y me tengo mi apartamentico ahí y no me interesan los dominicanos, sino que se lo voy a alquilar a los 3.700.000 personas que van a la República Dominicana.
1: Yo creo que la mayor parte de los adquirientes de vivienda en el Distrito Nacional son dominicanos, aunque vivan en el exterior. Es decir, estoy hablando sobre el 80%. Claro, lo que pasa es que este modelo, de, por ejemplo, de vivienda, tú tienes también proyectos más pequeños. El déficit es enorme porque nosotros hemos tenido una movilidad de la población nuestra que era rural a la marginalidad, a las zonas marginales de urbanas. Entonces, eso va presionando y hay una mayor demanda, sobre todo en la parte urbana. Sobre todo en el Gran Santo Domingo y en Santiago, San Francisco, las ciudades más importantes. Pero en estas ciudades se han estado desarrollando proyectos de vivienda también desde económica, proyectos de vivienda, claro, no es para la gente del ingreso básico. Dudo que en otros países, por ejemplo, yo estuve de cónsul hasta el año pasado en Estados Unidos, en Florida, y el salario de una persona no le permite comprarse una vivienda en Florida. Cuando sus padres antes podían tener carros, casas y condiciones económicas. Es decir, si comparamos la realidad de la...
0: Cuando la gente era dueña de su solar. Porque ahí es donde... Ese es el fenómeno de la gentrificación. Porque, obviamente, una persona con un ingreso mediano puede vivir, pero en las afueras de la ciudad. O sea, con un ingreso medianamente, un sueldo mediano, o de clase media promedio, no puede vivir en la ciudad.
2: Bueno,
0: Sin embargo, sí vive en la ciudad.
2: Lo que me estás contando, eso va un poco entonces en contradicción de lo que estábamos hablando hace rato, porque entonces si la gente se está migrando para Santo Domingo, quiere decir que entonces el desarrollo no les está llegando allá en las zonas que supuestamente van a ser los polos turísticos.
1: Sí,
2: porque bueno, si no se quedarán allá.
1: No se quedan allá por dos razones que te la puedo explicar sencillamente. Primero, porque nosotros tenemos un banco de, por ejemplo, para el campo, la mano de obra en el campo, hemos estado recibiendo mano de obra haitiana que viene y que participa. Entonces ya compite y reduce, deprime el salario del que está por la abundancia, como hablamos ahorita. Entonces esa gente va migrando o se va del país o se viene a la ciudad. Y eso va aumentando. Esta es una de las islas que cuenta con mayor población. Bueno, tenemos la demografía más grande de la región. Nosotros tenemos más personas por kilómetro cuadrado en la isla que todo lo que hay en el continente americano. Ya en el 76, el doctor Balaguer, que usted lo mencionaba ahorita, hablaba de la necesidad que tenemos de planificar el tema de los asentamientos humanos, precisamente por eso, porque nosotros vivimos en una isla que tiene... que duplica prácticamente. Entonces eso también es un tema que nos pone presión, nos obliga a organizarnos. ¿Qué ventaja tenemos? Que somos conscientes de nuestra realidad y el liderazgo político de la República Dominicana, tanto los que gobiernan ahora como los demás, pues conocemos y hay debate y la sociedad está muy al corriente de la situación. Además, nosotros tenemos una población importante, que eso nos ha ayudado con el tema de la demografía, que vive fuera de la República Dominicana. En Estados Unidos viven cerca de 2 millones de dominicanos. En Europa viven alrededor de 600.000 dominicanos.
2: ¿Ustedes creen que el dominicano de a pie al día de hoy siente que el boom turístico le llega a su bolsillo?
3: Pues mira, yo te diría, yo pienso que sí, te voy a señalar por qué. Yo en el sector turístico llevo toda mi vida y he visto el crecimiento incluso sostenible que ha ido en beneficio de la población. La población se divide en estratos, clase alta, clase media, clase baja. En la clase baja hay varios estratos, como la clase media y la clase alta. Por ejemplo, el turismo se hace a nivel de la clase alta a precio de mercado. El que tiene clase alta puede comprar a cómo está el mercado. El de la clase media compra a precio de promoción los paquetes turísticos de los fines de semana porque no tiene... Y la clase baja, que tiene varios extractos, hay ya un desarrollo de un turismo social. Cuando la pandemia... Exacto. Cuando la pandemia, una de las modalidades que se hizo, que fue único en su género en República Dominicana y en el mundo, que por eso le dieron el reconocimiento a David Collado de la ONU Turismo, fue que en vez, como no había turismo, hizo una promoción apoyado por la Banca Nacional, que los paquetes turísticos se lo permitían que el nacional pudiese viajar a nivel de la geografía nacional para distribuir el capital a nivel interno. Y la banca le daba la exoneración de interés por un año. Eso fueron medidas que sustanciales. Pero además de eso, yo te diría que el turismo ha sido un factor determinante en el desarrollo de la República Dominicana y con un efecto multiplicador que ha beneficiado a toda la población. Porque, por ejemplo, todas las construcciones que se hacen también ha sido también en parte, tú me dirás, pero en parte del turismo. ¿No es cierto? Pedernales, por ejemplo, el caso de Pedernales es un ejemplo. Pedernales, ustedes lo conocen, un pueblo que realmente es muy lindo, ¿eh? Muy lindo y muy rico, además único en su género, pero la población había emigrado, ahora está volviendo, porque está habiendo oportunidades de volver a su pueblo invertido.
1: Y atrayendo migrantes.
3: Y atrayendo, exactamente, pero también sucede en las otras provincias que se han ido desarrollando y fortaleciendo, no ha habido ese éxodo como existió en épocas pasadas.
0: Yo concuerdo con el doctor, con el positivismo de que sí llega. De hecho, las personas que trabajan en el sector turismo entiendo que se ven muchísimo mejor beneficiadas probablemente que otro sector. Si hablamos de la industria, porque tienen un buen salario. Entonces, es cuestión de uno verlo un poco, no solamente hacia un lado, sino verlo como de manera macro. El país en materia de turismo se ha desarrollado muy bien. Trabajar en el sector turismo te garantiza todas tus necesidades básicas. Pero es como decimos, por ejemplo, yo que vengo del sector de la construcción, no necesariamente la torre que tú construyes o el monumento es el cual tú vas a habitar. Suele ser distinto, pero... con relación a eso, tanto en el crecimiento económico de las personas que están vinculadas directamente con el turismo, mientras los que se benefician de manera subsecuente a ellos, sí hay un sí se puede notar.
1: Yo tuve esta experiencia hace poco, estuve visitando uno de los hoteles de Miche, que es una zona nueva en desarrollo, y conversaba con los jóvenes que trabajan allí sobre sus ingresos, sobre su tiempo, es decir, hacía un poco de sociología. Entonces decía yo, bueno, nosotros trabajamos 7 días en línea, vivimos aquí, es decir, que ellos se quedan los 7 días, y luego nos vamos, estamos 3 días y después volvemos. Es decir, es como el modelo que tienen. Entonces, cuando concluimos, me dicen, no, yo hago un ciclo de trabajo aquí porque ya yo me compré mi casa. Me ponía de ejemplo.
3: Y así
1: claro, es un sacrificio porque tiene que estar sin la familia, pero en otras opciones laborales se le dificulta mucho más.
2: Bueno, obviamente esto es un área de estudio un poco más amplia en donde no lo podemos cubrir en 25 minutos, pero ciertamente el desarrollo turístico de la República Dominicana le ha presentado una oportunidad, obviamente, de avance en todo sentido a la isla, a sus habitantes, pero que bueno, que creo que todavía se podría hacer un esfuercito más de ver si se filtra un poco más de esa ganancia al dominicano de a pie y que no se corra el riesgo de lo que vamos a estar hablando, por cierto, la semana que viene aquí en nuestro programa sobre las inversiones extranjeras y las nuevas oportunidades que se están dando, que no se convierta en un filtro para solamente atraer más dinero y que se siga concentrando esa ganancia y esa fortuna en pocas manos y al final el dominicano de a pie siga viviendo la vida que siempre tuvo. Les agradezco muchísimo que se hayan acercado aquí con nosotros. La semana que viene vamos a continuar aquí en Santo Domingo por RT en Español con Cartas sobre la Mesa.
4: El dinero que entra, por ejemplo, en turismo, claro que va a educación, claro que va a la salud. Y claro que va en beneficio de toda la colectividad.
5: Tiene un impacto bastante grande porque debido a esto, la República Dominicana se ha globalizado bastante.

0: Encuentro en Pyatigorsk, una ciudad del Cáucaso Norte ruso. A finales del siglo XVIII se convirtió en el primer resort de Rusia gracias a sus manantiales de agua con sulfuro de hidrógeno.
1: Estoy buscando un lugar conocido como Los Baños Desvergonzados. Este curioso nombre se lo ganó en el siglo XIX cuando hombres y mujeres se metían al mismo tiempo al agua.
2: Eric, aquí tiene agua del manantial número 19. Esta es agua mineral carbonatada. Cuando se abrieron los primeros balnearios, había gente que llegaba a beber entre 60 y 80 tazas al día.
3: Buenos días. Le damos la bienvenida a nuestro centro. Esta es nuestra lista de tratamientos. Por favor, échele un vistazo.
4: ¿Terapia galvánica?
3: Sí, en ella se aplica una corriente eléctrica continua a través de su cuerpo.
4: Pero menos 130 grados.
3: Sí, es bastante frío, pero pasará solo 3 minutos en una neblina de nitrógeno.
4: ¿Hidrocolonoterapia?
3: Es un lavado intestinal muy profundo.
4: ¿Y todos los que se sometieron a este tratamiento quedaron vivos?
5: ...23 semanas... es la edad gestacional más baja con la que hemos logrado salir adelante, prácticamente del tamaño de la palma de la mano.
3: Estoy preparando el medio para la prueba genética.
6: Se toman unas pocas células y a partir de ellas se puede realizar un análisis genético para ver si la enfermedad es hereditaria o no.
7: Estaba de 30 semanas. En ecografía le detectaron una frecuencia cardíaca alta al bebé.
3: Si no intervenimos, el bebé morirá.
8: En mi caso, el embrión se implantó en la cicatriz. Antes eso significaba un aborto obligatorio.
3: Lo que no se puede hacer con manos humanas, él lo hace todo.
9: Y operamos apenas una hora y media después del nacimiento. Sin esto, estas vidas no habrían sido posibles.
7: Aquí está el bebé, sano y salvo, gracias a los médicos.
8: 4 litros de sangre perdidos. La operación duró 3 horas, otras 3 horas para recuperarme de la anestesia, pero valió la pena.
9: No vamos en contra de la evolución de la naturaleza. Observamos y contribuimos a la creación y al inicio de esta vida.

0: Los sistemas de patinaje artístico chino y ruso, y creo que del deporte en general, son completamente diferentes. En Rusia nos lo tomamos muy en serio, aunque sea un hobby. En vez de imponer algo, es bueno incorporar algunas cosas que tenemos y se obtendrá una mezcla muy buena.
1: Al principio ella tenía miedo incluso de saltar. En este deporte, solo después de cientos o incluso miles de intentos fallidos, se puede realizar bien un movimiento y alcanzar el éxito.
2: Incluso lo publiqué en las redes sociales. Puse, lo ha conseguido, lo ha conseguido.
3: Este es nuestro primer viaje al extranjero. Vamos a Moscú y a San Petersburgo. Esperamos con ansia este viaje.

0: Las montañas hacen de este lugar un destino perfecto para muchos deportistas que vienen aquí a entrenar. Por lo que decidí comenzar mi jornada corriendo por un parque. Ni siquiera imaginaba que eso me podría dar el tema para un nuevo programa.
1: Disculpe si no es un secreto, ¿qué edad tiene usted?
2: Un poco más de 88 años.
1: ¿Cómo es posible que esté en tan buena forma?
2: Es posible, pero hay un secreto. El padre de mi tatarabuelo trabajaba como asistente del reconocido doctor Fyodor Gaz. Fue el primero en descubrir las propiedades curativas de los manantiales del Cáucaso. Posteriormente, promovió la hidroterapia, por lo que el padre de mi tatarabuelo escribió El secreto de la longevidad de este doctor. La fórmula es la siguiente. En primer lugar, hidroterapia. En segundo, ejercicio físico. En tercer lugar, largas caminatas por el bosque. En cuarto lugar, por supuesto, una dieta sana a base de recetas tradicionales. Por último, hay que interesarse y conocer la historia de la naturaleza de nuestro entorno. Bueno, básicamente, en eso consiste el secreto.
1: Bien, pues hasta luego.
2: Igualmente.
0: Mi nuevo conocido me contó que el doctor Gaz, un médico ruso con orígenes alemanes, escribió por primera vez en 1810 acerca de los beneficios de las aguas de Pietegorsk. Y bueno, creo que ha llegado la hora de probar esta receta. ¡Vámonos! ¡Vámonos!

0: la mañana siguiente decidí probar la fórmula del Dr. Gas. Comencé con la hidroterapia. En Pitegorsk y sus alrededores hay más de 40 manantiales de agua mineral con diferente composición química. Aquí se puede encontrar la gran mayoría de tipos de agua mineral que se conoce. Nos sorprende que ya en el siglo XIX viniesen aquí todos los aristócratas rusos. Estoy buscando un lugar conocido como Los Baños Desvergonzados. Este curioso nombre se lo ganó en el siglo XIX cuando hombres y mujeres se metían al mismo tiempo al agua. Fue todo un escándalo para la época. Me dijeron que están por aquí. El agua aquí contiene sulfuro de hidrógeno y tiene una temperatura constante de entre 26 y 27 grados centígrados durante todo el año. Así es que sí, uno también se puede venir a bañar incluso en invierno. Los manantiales de Pitegorsk son completamente gratuitos, así que te puedes encontrar en ellos gente a cualquier hora del día o de la noche. Es bien conocido que los baños en estas aguas mejoran la circulación sanguínea y la salud en general. Pero yo quería seguir paso a paso las recomendaciones del Dr. Gas y me inscribí en un centro terapéutico. En la época de la Unión Soviética se volvieron muy populares y de hecho el gobierno impulsaba programas de descanso y tratamiento en balnearios para los ciudadanos. Incluso cubrían los gastos del viaje y la estancia. Decidí ir a uno de estos centros terapéuticos para probar el secreto de la longevidad del Dr. Gas.
1: Buenos días. Le damos la bienvenida a nuestro centro. Esta es nuestra lista de tratamientos. Por favor, échele un vistazo.
0: ¿Terapia galvánica?
1: Sí, en ella se aplica una corriente eléctrica continua a través de su cuerpo.
0: Ah, entiendo. Sesión de crioterapia, menos 130 grados.
1: Menos 130. Sí, es bastante frío, pero pasará solo 3 minutos en una neblina de nitrógeno.
0: ¿Y todos los que se sometieron a este tratamiento quedaron vivos?
1: Vivos, sanos y muy satisfechos.
0: ¿Hidrocolonoterapia?
1: Es un lavado intestinal muy profundo.
0: ¿Irudoterapia?
1: Se colocan pequeñas sanguijuelas en la espalda, en las extremidades o en cualquier zona con problemas. Ellas ayudan a enriquecer y a diluir la sangre.
0: Ah, ya veo.
2: Hola, Eric. ¿Puede pasar para comenzar su tratamiento?
0: Sí, soy yo. ¿Tan rápido?
1: Que tenga un feliz descanso.
0: Gracias. Pero me costó llamarlo descanso, por lo menos al principio. Mi tratamiento comenzó con un estiramiento de la columna vertebral. Este aparato se utiliza para la rehabilitación de traumatismos, aliviar el dolor causado por hernias y eliminar la tensión de

0: la espalda acumulada en el trabajo. Incluso puedes acabar aumentando tu estatura hasta 1.5 centímetros.
1: Ahora vamos a realizar un tratamiento con lodo. Utilizamos lodo del lago Tambucán. Es muy rico en vitaminas naturales, lípidos y minerales. Se utiliza para la artritis, la artrosis y la osteocondrosis. También se usa para eliminar la sobrecarga muscular. Es beneficioso para todo el organismo. Aplicamos lodo tibio, los poros de la piel se abren y lo absorben. Es necesaria la prescripción médica. No es un tratamiento de relajación y belleza. Vamos a comenzar. Tiene que quitarse la camiseta.
0: Por supuesto. Oh, ¡qué calentito está! Como bien me explicaron, este lodo se extrae del lago Tambucán, que está muy cerca de Pietiagorsk. El lago tiene 2 kilómetros cuadrados, pero es un verdadero laboratorio natural. El lodo que se formó durante miles de años está compuesto por sales minerales y materia orgánica producida por la descomposición de algas muertas. Después pasé a una sala de sal. La concentración es tan alta que un descuido en las medidas de seguridad puede provocar quemaduras en la piel. Con tanta sal a mi alrededor, yo como mexicano no podía evitar pensar en el tequila. Pero la receta de la longevidad del Dr. Gas supone el consumo de otra bebida.
2: Eric, aquí tiene agua del manantial número 19. Esta es agua mineral carbonatada. Su composición química es compleja. Y se bebe con un recipiente que tiene una característica específica, un pitorro largo. Sirve para que al beber, el agua no toque los dientes y los manche. Cuando se abrieron los primeros balnearios, había gente que llegaba a beber entre 60 y 80 tazas al día. Y para que no se manchen los dientes, se utiliza este pitorro.
0: Tiene un sabor salado muy particular.
2: Contiene cloruro de sodio y de calcio. La dosis se calcula en 3 mililitros por kilogramo de peso. 3 veces al día, unos 30 o 40 minutos antes de comer. Hacer ejercicio favorece la absorción de los minerales. Por eso se diseñaron las caminatas terapéuticas, que son curativas y están bien calculadas.
0: Las propiedades medicinales de estas aguas se descubrieron gracias a los caballos. 3 siglos atrás se notó que los caballos bebían de un manantial con agua salada y de mal olor. Tiempo después, esta agua la analizó el Dr. Gas y la clasificó como medicinal.
2: En Pitigorsk hay más de 40 manantiales ricos en minerales. Se dividen en 3 tipos. Aguas con dióxido de carbono, cloruradas sódicas y con sulfuro de hidrógeno. Se usan tanto para beber como para bañarse. Cada tipo de agua mineral sirve para tratar enfermedades específicas. Cuando la gente viene aquí, los médicos determinan qué agua debe beber y cómo, ya que si el agua mineral no se toma como se debe, podría agravar las enfermedades.
0: No, creo que lo he entendido bien. Voy a empezar el tratamiento. Muchas gracias.
2: Suerte.
0: Gracias. Cada persona que viene aquí recibe un plan de tratamiento personalizado que indica a qué hora y de qué fuente debe de beber. En tiempos del Dr. Gas, beber agua era todo un ritual social. Aquí la gente se conocía, iniciaba romances, discutía noticias. Con tazas como estas, por estos lugares caminaron famosos escritores rusos como Pushkin, Lermontov o Tolstoy. El Cáucaso Norte es uno de los principales lugares de entrenamiento de ciclistas y triatletas rusos. La altitud de la región varía entre los 500 y los 1000 metros. Hola.
3: Hola.
0: Disculpen, ¿podría entrenar con ustedes? Es que me dijeron que necesito hacer deporte.
3: Siempre nos alegra tener nuevos miembros. Bienvenido al equipo.
0: A la mañana siguiente me uní al entrenamiento. Me enteré de que mis nuevos amigos son miembros de la Bieloliga KMB, una agrupación que organiza carreras ciclistas en el Cáucaso Norte. Están acostumbrados a que turistas como yo se unan a su pelotón de entrenamiento de vez en cuando. Esperaba estar a la altura y poder seguir el ritmo. ¿Y qué ventajas tiene entrenar aquí?
3: Primero, fíjese bien en el terreno. a que subidas exigentes y curvas técnicas. También es importante la altitud. Con los entrenamientos en altitud, el cuerpo se adapta mejor a la carga física con la falta de oxígeno, y eso mejora el rendimiento deportivo. Aquí viene gente de todos los rincones de Rusia. Algunos vienen para realizar concentraciones deportivas. Otros simplemente vienen de vacaciones en familia para descansar y de paso entrenar un poco. Beben agua mineral.
2: ¡Qué bien!
3: Visitan las aguas termales.
2: O sea que el agua ayuda.
3: Ayuda muchísimo, porque cuando entrenamos, perdemos muchos minerales al sudar. Y esta agua mineral, igual que una bebida isotónica, nos ayuda a reponer esos minerales.
2: Bueno, ya descansé. ¿Continuamos?
3: Sí, vamos.
2: Hasta la Selección Nacional de Ciclismo de Rusia viene aquí a entrenar. Y algunos deportistas se mudan aquí. Ese es el caso de Dmitry, triatleta y miembro de mi equipo.
4: Soy de la ciudad de Toliati, en la provincia de Samara. Llevo 10 años practicando triatlón y por eso venía a menudo a esta región para entrenar. Corría por la montaña, también subía en bicicleta. Y al final decidí quedarme aquí para siempre.
2: ¡Increíble!
4: Los resultados mejoran porque aquí estamos en media montaña. Esto tiene un efecto muy beneficioso para el organismo. Puedo completar un triatlón Ironman en 9 horas.
2: Sí. La distancia que se recorre en un Ironman es de 226 kilómetros, de los cuales hay que superar a nado 3.8 kilómetros, en bicicleta 180 y por último una carrera de maratón. Tal vez tras unos años de entrenamiento aquí, Dmitry logre batir el récord mundial de 7 horas, 21 minutos y 12 segundos.
5: Chicos, ya no puedo más.
3: ¿Te cuesta?
5: Sí, estoy muy cansado.
3: Entonces hay que parar y descansar.
5: No siento las piernas. Oigan, perdón por ir un poco lento.
3: No pasa nada. Para empezar, está muy bien.
5: Saben, me parece que me voy a quedar aquí. Sé que su entrenamiento es por algo muy importante, así que mejor no lo retraso.
3: Muchas gracias por la compañía. Nos vemos.
2: En cuanto el nivel de adrenalina disminuyó, noté cuánta hambre tenía. Me di cuenta de que no estaba siguiendo la fórmula de la longevidad, uno de cuyos puntos era comer platos tradicionales de la cocina local. En ese preciso momento, sentí un delicioso aroma que provenía del bosque. No había duda de que alguien estaba cocinando algo que debía de probar.
6: Fiji solía ser uno de los puestos de avanzada más remotos del Imperio Británico, pero cuando Gran Bretaña finalmente se retiró de las islas en 1970, dejó una bomba de tiempo de tensiones raciales.
7: Mi abuelo odiaba a los británicos porque habíamos creado esta situación horrible. Mi madre aprendió de él y yo aprendí de él. A mí tampoco me gustaban los británicos.
8: Volvamos al pasado para entender qué era la corrupción. Cómo miles de hectáreas de las mejores tierras de Fiji se compraron a cambio de mosquetes, espejos y pipas. Cómo se vendieron las tierras de la gente de Suba.
9: Esto significó la llegada de alrededor de 3 o 4.000 europeos a Fiji, un lugar que hasta entonces apenas tenía entre 30 y 40 habitantes de origen europeo.
8: Ha transformado radicalmente nuestra forma de vivir y de pensar al colonizar nuestras mentes.
6: Que entregue los instrumentos constitucionales de independencia de Fiji al primer ministro.
7: Después de la independencia decidí seguir siendo fijiana. Podría haber adquirido la ciudadanía estadounidense, pero no lo hice. Podría haber permanecido como súbdita británica, pero no lo hice. Estoy orgullosa de ser fijiana. Soy fijiana.

0: Me quité la ropa de ciclista, devolví la bicicleta que había alquilado y me dejé guiar por el olor de la comida. Hola.
1: Hola.
0: Qué rico huele eso, ¿eh?
1: Adelante. El Cáucaso es hospitalidad.
0: Genial, muchas gracias.
1: Ayúdame y en un rato comeremos algo rico.
0: Claro, claro, ¿por qué no? ¿Qué plato es, eh?
1: Es un plato de la cocina tradicional de Adygeya. Se llama Lilipsh.
0: Lilipsh. ¿Qué tengo que hacer?

0: Corta los tomates. Bien. También un poco de perejil y ya está.
1: Está bien, de acuerdo. ¿En pedazos pequeñitos o cómo?
0: Bueno, hazlo como te sea mejor, pero que no sean muy grandes.
1: Muy bien, de acuerdo.
0: Así, como te sea más cómodo.
1: Oye, ¿eres turista o qué haces aquí?
0: Me aburrí en casa. Decidí salir a dar un paseo, cocinar y comer fuera. En realidad, empecé mis actividades de montaña con el alpinismo. Luego, terminé guiando grupos en expediciones y ascensos. Aquí abajo hay rocas excelentes. Es un lugar ideal para entrenar escalada. Hay muchísimas vías y todavía están abriendo muchas más. Aquí se pueden hacer excursiones de fin de semana. Hay cascadas y muchos deportistas vienen aquí a entrenar. Porque esta zona de media montaña es muy buena para prepararse para distintas competiciones. Vienen atletas, boxeadores, futbolistas. En cuanto a los tipos de caminatas, hay de todo. Si quieres escalar, si quieres caminar más, adelante está la montaña Bestau, que es un lugar excelente para entrenarse, por ejemplo, para subir al Elbrus.
1: Me han dicho que caminar es muy bueno para la salud. Es como el secreto de la longevidad. ¿Qué opinas?
0: Sabes, cuando estoy en casa haciendo alguna tarea, me empieza a doler la espalda. Pero en cuanto voy a la montaña, se me pasa todo, como si nunca me hubiera dolido nada. Me llena de energía y las vistas son preciosas. Vengo aquí y se me cura todo.
1: ¿Qué toca ahora? ¿Chiles o qué?
0: Sí, chiles.
1: ¿La cocina del Cáucaso es picante?
0: Sí, aquí les encanta el picante.
1: ¿Sí? Buenísimo. Pues me quedo aquí. Mi nuevo amigo me explicó que el lilipsh es carne guisada con verduras y es uno de los platos más emblemáticos de la cocina caucásica. Se trata de la fusión de recetas tradicionales de más de 60 pueblos que habitan la región. Son precisamente esas antiguas recetas de la fórmula de la longevidad.
0: En realidad, esta cocina es muy sencilla. Básicamente es carne y verdura. Pero su particularidad es que todo es muy natural y fácil de conseguir. Además, tenemos la gran ventaja de que el agua es muy pura. Es muy saludable. Se puede comprar todo en cualquier mercado. No hace falta ir al supermercado.
1: Huele muy bien.
0: Bueno, ahora vamos a probar cómo salió.
1: La noche en la montaña cae muy rápido. Con aire puro y una agradable conversación, la comida pasa a ser un verdadero elixir de la longevidad. No me sorprende que el Cáucaso ruso sea la región con más personas centenarias en el país. El secreto de la longevidad del Dr. Gas incluye paseos diarios, por lo que decidí ir caminando hasta una de las principales atracciones de Pietiagorsk. Tras este túnel se encuentra el lago Praval, una auténtica obra de la naturaleza. Praval en ruso significa hundimiento, y este se formó cuando el agua caliente fue disolviendo la roca de la montaña, formando una cavidad, y con el tiempo se dio un colapso, es decir, un hundimiento. Vamos a verlo. Así fue como se formó este pozo de 40 metros de profundidad, en cuyo fondo tenemos este lago de color tan característico. Hasta 1858 se accedía al lago subterráneo por una abertura natural en la bóveda de la cueva, usando cestas con cuerdas. Después se perforó un túnel. En la ceremonia de apertura estuvo presente el propio emperador ruso. En tiempos del Dr. Gas, era la principal atracción de la ciudad. Pero hoy, en torno al lago puede encontrarse algo que llama más la atención. ¡Qué bien! ¿Cómo conseguiste que tu perro aprendiese a cantar?
2: Esta es Foxy, tiene 4 años. Todo empezó con su madre. Su madre empezó a cantar sola. Nosotros no la enseñamos. Ella viajaba con nosotros a todos lados y creo que un día se cansó de estar ahí tumbada en su cama y decidió actuar para nosotros. Esta es su hija Foxy, la segunda generación. De cantantes.
0: Entiendo. Cuando nació la camada, puse a los cachorros en fila como si fueran soldados. Tocó una canción tradicional con el acordeón y Foxy fue la que mejor cantó. Así que me la quedé para actuar. Antes de cumplir un año, ella no sabía afinar.
3: ¿Ella afina al cantar?
0: Sí, ella da la nota exacta. Mire.
3: A ver.
0: Foxy, enséñanos.
2: Foxy.
0: Escuche, esto es un mi mayor y ahora un fa mayor. Cuando cantaba con nosotros y afinaba, le daba un premio. Si no lo conseguía, no le daba nada. Ella captó la idea. Tiene que cantar bien.
3: ¿Y por qué tiene un sombrero? Es un sombrero mexicano.
2: Actuamos en la Copa Mundial de Fútbol del 2018. Unos mexicanos nos regalaron este sombrero. Se lo dieron a Lisichka, su madre. Foxy lo heredó. Ahora ella lo usa cuando tocamos la canción mexicana Cielito Lindo.
3: Cielito Lindo. ¿Puedo cantar un poco con ustedes?
2: Sí.
3: ¿Vamos?
2: Se fue.
0: Foxy, ven acá.
3: Por favor, el artista a la escena.
4: Ay, ay, ay, ay. Canta y no llores.
3: Uno de los componentes del secreto de la longevidad son las emociones positivas, lo cual hoy conseguí totalmente.
5: Por cierto, hablando de emociones, me han invitado a una auténtica boda cosac. Ni se imaginan lo que siento en este mismo momento. Yo creo que hasta el doctor Hassi viviera, estaría muy orgulloso de lo que estoy sintiendo ahora. Drugboy.
6: Amigo mío.
5: Cuéntame,
6: ¿qué tengo que hacer según la tradición?
7: En esta casa vive mi novia. Hoy quiero pedir su mano y toda la responsabilidad recae sobre ti. Estás a cargo y confío en ti. Por favor, ve a ver cómo van las cosas por allá.

0: хуторочек тот дівчоночко засватає.
1: Me tocó ser el casamentero principal, un papel crucial, con palabras regidas por un guión centenario. Todo empieza con el gorro papaj. Amigos y parientes del novio lo colocan sobre el cerco de la casa de la chica que le gusta. Y así avisan que vienen a pedir su mano.
2: ¡Mira la papaja! ¡Ay! ¡Llegaron los casamenteros!
3: ¡Sí que llegaron!
2: Mamá, mamá, mira, trajeron la papaja. ¡Qué alegría!

0: ¿Cómo va su día?
1: Bien, gracias a Dios. Vimos a una muchacha muy hermosa en la calle. Me parece que se escondió aquí.
0: ¿En serio? Iba caminando por la calle. Aquí hay una chica, pero no sé si es la que vieron o si es otra.
1: Aquí se escondió.
0: ¿Aquí?
1: Sí.
0: ¿Seguro?
1: Seguro.
0: Pues pasen, queridos, pasen.
1: Gracias. La pedida de la mano se realizaba sin la participación directa de los novios. Primero debían ponerse de acuerdo las madres y los casamenteros, y solo después se les preguntaba su opinión a los jóvenes.
0: Queridos, ¿podrían decirnos exactamente qué les ha traído hasta aquí?
2: Vaya, como si no supieran por qué hemos venido precisamente. Su hija es muy hermosa, la hemos visto, y nos han enviado a pedirle la mano. Vámonos, muéstranla. ¡Qué hermosa es! Vaya, a mí ya me gusta.
0: Pues claro, una belleza así, ¿cómo no les iba a gustar?
2: ¿Y sabe trabajar?
0: Sabe hacer de todo. Sabe cocinar, coser, bordar.
2: ¿Todo?
0: Sabe hacer muy bien todas las tareas del hogar.
2: ¿De verdad?
0: Sí, ella hace de todo. ¿Y cómo ordeña las vacas?
2: Pues nuestro cosaco tampoco está nada mal.
0: Hija mía, responde, ¿te gusta el novio?
2: ¿Te gusta?
0: Sí.
1: Para expresar su consentimiento al matrimonio, la novia debía cortar el pan a la mitad y dar un trozo a su madre. Y el otro a la madre del novio. A partir de ese momento se consideraba comprometida.

0: мати, будь ти здоровий, батько і мати.
1: Originalmente los cosacos no tenían una boda. Simplemente presentaban a su mujer ante la comunidad en la plaza. El cosaco elegía a su mujer, la cubría con el dobladillo de su cherquesca y anunciaba a todos: esta es mi esposa. Ahora mismo usted lleva puesto el uniforme cosaco tradicional de los pueblos de la montaña. Esta es la cherquesca. Se adorna con un gazir. Cuando un cosaco se preparaba para la batalla, colocaba aquí la pólvora y las balas para su pistola o su rifle. Y, por supuesto, el baslik. Bueno, y la papaja. Es la prenda más emblemática del cosaco. Solo podía perder la papaja si perdía su cabeza y si moría, llevaban la papaja a su casa y la colocaban bajo un icono. Eso significaba que esa casa estaba protegida por Dios. A los cosacos siempre se los ha considerado los mejores guerreros. De hecho, Napoleón afirmó: si hubiera tenido a los cosacos del general Platov, habría ganado la guerra.

0: Con una semana viviendo en Pyatigorsk y siguiendo la fórmula de la longevidad del Dr. Gas, correr por las mañanas se convirtió en una rutina. ¡Hola!
1: ¡Hola!
0: ¿Me recuerda?
1: ¿Qué tal? ¿Le ayudó? ¡Claro que le recuerdo! ¿Le ayudó mi secreto?
0: Sí, lo puse en práctica y ahora siento energía. Estoy muy activo. Mi mente está despejada.
1: Eso, así es.
0: Funciona genial.
1: Exacto, genial. Se ha activado. Y ahora es una persona completamente diferente.
0: Sí, muchas gracias.
1: Sí.
0: Bueno, que tenga suerte.
1: Y usted, joven. Salud. Que tenga mucha salud.
0: Podemos decir que en Pyatigorsk probé la fórmula de la eterna juventud, que en realidad no es nada mágico, es comer bien, hacer deporte, dormir adecuadamente, pero lo más importante, tomarse las cosas con tranquilidad. Bueno, ahora que saben el secreto de la eterna juventud, practíquenlo. Adiós.
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0: Buenos días. Mi hija está haciendo un documental. Quisiera saber si se puede sacar algunas fotografías.
1: Lo siento, señora, no se puede sacar foto.
0: ¿Perdón?
1: Que no se puede sacar fotos.
0: Ah, ¿no se puede?
1: No.
0: ¿Podemos pasar a ver sin tomar fotos?
1: Sí, se entra por ese lado.
0: Mi mundo siempre ha sido un mundo colonial, organizado como ellos querían. Era un mundo dominado por los blancos. Cuando tú eres la fuerza dominante, todo es muy bonito, ¿no es cierto? Resulta casi imposible recordar cómo era todo. El colonialismo no muere. Su eco permanece durante mucho, mucho tiempo. Es una novela sobre Fiji que he escrito durante casi toda mi vida. Se llama Bells and Shadows, es decir, campanas y sombras. Palabras sacadas de un poema de Pablo Neruda. Existe una isla en la mitología fijiana conocida como Berutu, que a veces se ve flotando en el horizonte, resplandeciente en verde. Una isla de sueños, donde los espíritus que parten siguen el camino de sus ancestros. Y como esa isla encantada desde la llegada de los primeros pueblos, después de su larga migración por el corredor indonesio, las islas de Fiji, resplandecientes en verde, yacen soñando e intactas.

0: Se cree que las primeras personas que se asentaron en el Pacífico fueron el pueblo Lapita. Los primeros fijianos probablemente llegaron a Fiyi hace unos 3.000 años, procedentes del sudeste asiático. Se desplazaron hacia el archipiélago Bismarck, cerca de Papúa Nueva Guinea. Puede que se asentaran allí por un tiempo, y desde ese punto, ese grupo continuó su viaje para poblar otras islas del Pacífico.
1: Había formas fijianas de ver las cosas que eran difíciles de entender. Pero luego se les impuso otro sistema, el sistema colonial, que supuestamente era superior. A diferencia de nuestra civilización anterior, si puedo llamarla así, en la que nuestra vida se regía por las estaciones. Luego, poco a poco, llegaron todas esas personas en barcos, los que iban buscando minerales y encontraron madera de sándalo. Llegaron los vagabundos de playa y trajeron con ellos un nuevo conjunto de conocimientos que en su mayor parte consistía en adquirir autoridad sobre los demás.
2: ¿Este es el hotel original, el Hotel Ba?
3: Este es el ala nueva.
2: El ala nueva.
3: Pero la otra aún se conserva.
2: Entiendo.
3: Sí.
2: Partí la noche de Navidad de 1944. Llegué a San Francisco el 45. Esta foto es del 47, así que fue unos años antes de que me fuera.
4: Atracando por primera vez en San Francisco, llega un barco con novias de guerra australianas y sus niños. Se trata de mujeres que llegan de todo el mundo.
2: Conocí a ese marinero y nos enamoramos. Después, llegué a Estados Unidos en un barco que traía a las novias de estadounidenses de todo el mundo con las que se habían casado durante la Segunda Guerra Mundial. ¿Qué prisa tenía por abandonar esta isla? Me subí a ese barco rumbo a San Francisco y fue hermoso. Apenas tuve tiempo de despedirme de mis padres. Ellos vinieron al muelle y estaban llorando mientras yo saludaba feliz. Qué insensibles son los jóvenes. Parece, según recuerdo, que la casa podía estar justo allí. En el recodo de la playa, justo antes de llegar, la casa estaba algunos metros más arriba. Mis padres compraron esa casa de verano en Korolevu. No había absolutamente nada aquí, excepto otra cosa un poco más abajo en la playa. Y creo que los dueños se llamaban Clarks. Había empezado a escribir mi primer libro. Fue una época muy feliz porque aún estaba enamorada y tenía dos niños pequeños. Íbamos a nadar temprano por la mañana y por la tarde. Guardo hermosos recuerdos de estar tumbada en la playa en la tarde escuchando la brisa. Amo Fiyi, siempre está en mi corazón. Se me saltan las lágrimas porque tengo la sensación de que nada de esto fue real. Que todo lo que había aquí se borró. Se esfumó. Ya no existe y quizás yo tampoco exista más. Quizás todo fue un sueño, no fue real. Por todas partes hay tantos conflictos a causa de la división que el colonialismo provocó al colapsar. Es un choque de civilizaciones, eso es lo que es. Es como si chocaran dentro de mí.
3: Apuesto que esto fue en Fiyi. ¿Ese eres tú?
2: Sí. Siempre he sido muy risueña.
3: Jean, ¿qué te inspiró? ¿Por qué decidiste escribir? ¿Cuándo fue la primera vez que empezaste a hacerlo? ¿Cuántos años tenías?
2: No, era muy joven, ya no recuerdo. Siempre he estado escribiendo porque para mí es lo más importante en la vida. Supongo que a ti te pasa lo mismo con tu arte.
3: Este es el árbol de Cuba. Recojo su resina. Es un ingrediente clave en mi trabajo. En tiempos antiguos se usaba este árbol para hacer casas de los jefes o construir canoas para navegar. Hay toda una historia detrás. Uso plantas locales y materiales tradicionales y los mezclo con los materiales modernos. Después tomo el soplete, los caliento, les doy forma y después les paso la llama. Y así nace la magia. Mucha de la influencia externa o influencia que llega a nuestras costas ha alterado mucho nuestro modo de vida. Mi trabajo refleja los dos mundos en los que vivo. Uno es el mundo en el que me crié, donde me enseñaron valores y costumbres tradicionales, y el otro es en la ciudad, porque crecí en la ciudad, fue la escuela allí. Y eso es otro mundo.
2: Nací en 1925. Soy de cuarta generación colonial. Mi familia se estableció en Fiji alrededor de 1870. Por parte de mi madre eran los Lee. Mi bisabuelo, G.H. Lee, vino desde Inglaterra cuando era joven y se estableció en Fiji.
1: Hola, Jean.
2: Hola. Mira, esto es un regalo para ti.
1: Gracias. Este es el antiguo pueblo de Nagutugutu. El siguiente recinto es donde se instaló tu bisabuelo. Pone que pasó un año y medio aquí. Este es el lugar en el que estamos ahora. Nagutugutu, y aquí empieza el límite del terreno que tu bisabuelo tenía en aquel entonces. Hermoso lugar.
2: En aquel entonces no era tan hermoso. Para G.H. Lee, la propiedad de la tierra era absoluta. Si alguien la usurpaba, tendría problemas.
0: Creo que Fiji está marcado por este legado polarizante

0: que dejó el colonialismo.
1: El primero en llegar fue el neerlandés Abel Tasman. No logró desembarcar, bloqueado por el anillo de arrecifes que rodea la costa. Y habría que esperar casi un siglo para que el capitán James Cook pasara por estas islas rumbo a las Nuevas Hébridas. Con el tiempo, las noticias sobre los feroces guerreros que defendían estas costas comenzaron a circular en el mundo exterior. En 1803 coincidieron dos acontecimientos decisivos. Un cometa cruzó el cielo nocturno, interpretado como presagio de desgracias anunciadas por la tradición local. Y el velero Argo, desviado por los vientos, naufragó en el arrecife de Bukatatanoa. Los supervivientes llevaron consigo las enfermedades de su civilización. Cientos de miles de isleños murieron como consecuencia. En 1808, el bergantín estadounidense Eliza encalló en el arrecife de Mocea. Uno de los hombres rescatados, Charlie Savage, decidió quedarse con los isleños. Pero junto con sus armas llegó también la guerra. A mediados del siglo XIX, otros siguieron el camino abierto por aquellos primeros europeos. Constructores de imperios, aventureros, hombres liberados bajo palabra, llegaron a Fiyi en números cada vez mayores.
2: Si el capitán los abandonaba en la isla, se los consideraba náufragos. Si en cambio habían desertado voluntariamente del barco, se los llamaba vagabundos de playa, es decir, los que optaban por abandonar la vida a bordo. Algunos habían cometido delitos, otros simplemente no soportaban la dureza de la vida en un ballenero o en un barco mercante. Varios se asentaron en las islas y contrajeron matrimonio con mujeres fiyianas, dando lugar a familias cuyos descendientes actuales pueden rastrear su linaje hasta aquellos primeros vagabundos de playa.
3: Sería en la década de 1870, cuando mi bisabuelo vino aquí. Eran tres hermanos que se fueron de la isla de Skye. Uno se bajó del barco y se estableció en Jamaica, y su hijo luego se convertiría en gobernador de Jamaica. El barco continuó su ruta hacia el Pacífico, y otro hermano se bajó en Fiyi. Por eso estoy yo aquí.
4: El bisabuelo de mi madre se llamaba Ezra Walker Work. Era de Rhode Island. Era un navegante, así que solía venir a las islas del Pacífico. Yo diría que a finales del siglo XVIII, a principios del siglo XIX, los estadounidenses que estaban a bordo del crucero que se hundió, todos estaban vivos. Después de que naufragaron, decidieron que no podían viajar en grupo. La razón era que en Fiyi había caníbales en ese momento. Mientras se escondían, el abuelo Ezra Walker Work se hizo amigo de un chico lugareño. Mi madre puede contarle la historia de cómo se hicieron amigos.
5: Mi abuelo intentaba hablar con él y él se quedaba mirándolo, tratando de entender por qué nuestro abuelo estaba tan pálido, frotándole la piel, apretando fuerte para ver qué pasaba. El abuelo dijo que tenía una espada. Eso le llamó muchísimo la atención. La miraba y la miraba una y otra vez. Luego sacó su reloj. Fue revisando todas esas cosas, una por una, mostrando interés por un rato y después desapareció. Cuando volvió, traía algo envuelto en una hoja de plátano, y era una mano humana. Se llevó un gran susto. Solo dijo, tómala. Entonces se dio la vuelta, se sentó y se la comió toda. Y eso fue todo.

0: Nuestra historia es muy importante. En aquel entonces, los fiyianos no escribían la historia. La contaban y luego la compartían entre ellos.
1: En mi cultura, puede que no esté escrita, pero tenemos Yawu. Cuando digo Yawu, me refiero a un lugar antiguo, tradicional, donde comienzan tus orígenes. No contábamos nuestras historias escribiéndolas con lápiz y papel. Nuestras historias se contaban, se transmitían a través de cantos, se transmitían a través de baile tradicional como el meque y también a través de la cerámica.

0: ¿Quieren escuchar la historia de mi bisabuelo George Henry Lee? Todos lo llamaban GH. Él y su padre se discutieron y él decidió irse. Primero decidió buscar oro, lo que no le trajo ningún resultado. Luego fue a Nueva Zelanda y luchó contra los maoríes. Mi madre decía que hacía frío, que un invierno en Nueva Zelanda era lo peor que puedes imaginar. Así que él decidió que todos venían a Fiji. Así se decidió.
1: Los colonos australianos que habían ganado dinero con las fiebres del oro buscaban nuevas inversiones, así que pensaron, compremos tierras en Fiji, usar a los fillanos como mano de obra barata y cultivar algodón. Así que surgió el auge del algodón, a veces llamado la fiebre de Fiji. Esto trajo, en total, probablemente a 3,000 o 4,000 europeos a vivir en Fiji, a un lugar que antes apenas había tenido 30 o 40 europeos. De esta manera, Fiji empezó a desarrollar una historia europea más marcada.
2: Había cierta preocupación en el Reino Unido porque estos colonos actuaban sin control en el Pacífico, sin ley ni orden. De hecho, esto se debatió en el Parlamento británico con el argumento de que sus ciudadanos estaban causando problemas en la región. Por otro lado, también existía presión por parte de los colonos británicos en las islas para que Gran Bretaña viniera a colonizarlas, ya que creían que un sistema británico de ley y orden facilitaría mejor sus negocios, su comercio y sus intereses en las islas.
1: Los propietarios de plantaciones eran el motor del capitalismo en Fiji. A diferencia de los comerciantes, habían llegado para asentarse allí y sus ganancias dependían de la tierra.
3: Volvamos al pasado para entender qué era la corrupción, cómo miles de hectáreas de las mejores tierras de Fiji se compraron a cambio de mosquetes, espejos y pipas, cómo se vendieron las tierras de la gente de Suba. Esa era nuestra propiedad como indígenas de Fiji.
4: Suba, capital y principal centro mercantil, ostenta un magnífico puerto. Bajemos a tierra y contemplemos este puesto avanzado del imperio. El Grand Pacific de Suva se cuenta entre los hoteles más renombrados de todos los mares del sur. Gran parte de la arquitectura en Fiji se muestra señorial y digna. Sus calles son amplias, concurridas y modernas, aunque las costumbres autóctonas han sabido preservarse.
1: Solo he leído sobre el colonialismo. Nunca lo he vivido en carne propia y lo odié profundamente. Ha transformado radicalmente nuestra forma de vivir y de pensar. Al colonizar nuestras mentes y decirnos que hay una manera determinada de vivir. Introdujeron un nuevo conjunto de normas y nos ordenaron vivir y guiarnos por ellas. Han borrado gran parte de nuestra identidad, de nuestra cultura y de lo que realmente somos. Como resultado, se ha producido mucho desplazamiento y nuestra manera de vivir se ha visto alterada y desarticulada.
3: Fiji se convirtió en colonia de la corona británica en 1874 y el primer gobernador de Fiji fue Arthur Gordon. Arthur Gordon vino y se encontró con todos esos fracasos británicos alrededor de África. Luego empezó a gobernar a los aborígenes y a los maoríes. Y apasionado de la antropología, trató de crear un modelo perfecto en las pequeñas islas Fiji. Al venir aquí, observó a estos nobles salvajes y tras examinar su sistema, trató de establecer un sistema burocrático.
4: Nosotros, el rey de Fiji, junto con otros altos jefes de Fiji, cedemos nuestro país, Fiji, a su majestad británica. Y confiamos en que gobernará Fiji con justicia y afecto.
1: El Reino Unido no quería gastar el dinero de sus contribuyentes para administrar las colonias. Las guerras eran caras y para evitarlas hizo algo muy estratégico. Ganó la confianza y lealtad de los jefes fijianos.
2: Y donde quiera que los británicos vieran la jerarquía, pensaban, esto es bueno, podemos aprovecharlo. Sin embargo, en los distritos centrales y occidentales, las jerarquías simplemente no existían de la misma manera que en el este.
3: Fue una situación compleja e inestable. Y lo que hizo Gordon fue imponer una estructura, causando en el proceso una gran violencia contra la individualidad de diferentes grupos y tribus. En este sentido, la sociedad fijiana actual es, en muchos aspectos, una creación del Estado colonial.
0: Ha pasado mucho tiempo. ¿Qué tal ha sido tu vida en Fiji todos estos años?
3: Muy bien. Muy tranquilo, la verdad. Te digo que ya no quiero ver más selvas de cemento. He tenido suficientes en Japón y otros lados.
0: ¿Entonces has viajado bastante?
3: No mucho. Solo he estado en Filipinas de paso.
0: Pues después vamos a Lebuca. Me da curiosidad ver la cárcel de allí. ¿Sabes? GH estuvo preso en esa misma cárcel. Lo metieron por dispararle a un fijiano.
3: ¿En serio?
0: Sí.
3: Tuvieron que felicitarlo.

0: Gordon podía ver lo que había sucedido en Nueva Zelanda y en Australia, donde los europeos se habían convertido en la mayoría y los pueblos indígenas se habían convertido en una minoría marginada y habían perdido su tierra. Y no quería que eso sucediera en Fiyi. Eso se le conoció como la ortodoxia de Gordon. Proteger a los fiyianos manteniéndolos en sus tierras, importar la mano de obra y dejar que los europeos tomaran las decisiones.
1: Arthur Gordon promulgó una serie de medidas y tomó varias iniciativas. El resultado de esto fue que hoy en día más del 83% de todas las tierras en Fiyi están en manos de fiyianos indígenas.
2: Bienvenida de nuevo a Fiyi. Pasa, Jean. Bienvenida. Aquí estamos. Mira cómo vivimos. Tenemos que aguantar esa horrible imagen todo el tiempo.
3: Lo sé, lo sé. ¿No fue maravilloso nacer en Fiyi?
2: Sí, sí. Bueno, tuvimos mucha suerte.
3: Esta foto se tomó en la plantación de caña de azúcar de Nabua, donde mi bisabuelo trabajó como capataz durante un tiempo antes de que se fueran a Deuba. Y esta es su esposa, Mary Ann. Mientras estaba en Nadroga, GH conoció a Mary Ann cuando ella tenía unos 16 años. Se casaron y se fugaron juntos. Mi abuelo siempre ha dicho que ella había sido secuestrada por uno de los reclutadores, Blackbirders, y llevada a Fiyi.
0: El reclutamiento forzoso es una historia muy fascinante relacionada con Fiyi desde la década de 1850 y 60. Cuando los terratenientes comenzaron a cultivar tierras, necesitaban trabajadores, pero los fiyianos se mostraban reacios a trabajar. Era un comercio bastante desagradable. En Fiyi, los primeros trabajadores importados procedían de Kiribati y de las Islas Salomón. Por eso, ahora hay personas salomonenses y kiribatianas aquí.
3: Su madre había fallecido durante el viaje y ella era una niña pequeña cuando llegó allí. Unas personas la adoptaron y la criaron como si fuera su propia hija. Y fue entonces cuando mi bisabuelo la conoció.
0: Ella probablemente provenía de Beru, un atolón del archipiélago de Kiribati. Algunas regresaron, mientras que otras se quedaron y se casaron con fiyianos y en ocasiones con europeos. Todo eso llegó a su fin en 1874, cuando llegaron los británicos y decidieron traer a todos los trabajadores bajo el contrato de la India. Esto marcó el inicio de una nueva etapa en la historia de Fiyi, con un gran influjo de población india.
2: La CSR estaba expandiendo su industria azucarera aquí, y los indígenas fiyianos eran agricultores en el pueblo, pero no se dedicaban a la agricultura de forma intensiva. Así que la CSR en Australia decidió que tenían que traer más mano de obra y habló con el gobierno británico y organizó la contratación de indios de la India para trabajar en Fiyi.

0: Los primeros migrantes indios llegaron a Fiyi para trabajar en las plantaciones de caña de azúcar de la CSR. Entre 1879 y 1916, unos 60.000 trabajadores indios contratados fueron a Fiyi. Lo hicieron bajo un contrato, un acuerdo de 5 años, que llamaban Girmit. Este acuerdo estipulaba los términos y condiciones del empleo, la cantidad de paga que recibirían, las condiciones que les permitirían regresar a la India y otras cosas. La mayoría de estas personas, los migrantes contratados, optaron por permanecer en Fiyi, y la mayor parte de la comunidad indo-fijiana actual desciende de aquellos migrantes indios contratados.
1: Mis abuelos vinieron del norte de India, de Calcuta. Unos tipos se acercaron a ellos y les preguntaron, ¿quieren ir a Fiyi? Es un lugar muy bonito, hay mucho dinero allí. Se tarda entre 2 y 3 meses en llegar.
2: Aunque parezca increíble, hace 100 años aquí no había nada. Lo importante no son las construcciones ni las casas, sino los cientos, los miles de personas que pasaron por este lugar y cuyos corazones fueron tocados por la gracia del Señor.
3: Jordanville es en realidad el corazón de la ortodoxia rusa en Estados Unidos y quizás en el extranjero en general.
4: Cuando llegué a la iglesia ortodoxa, cuando entré al templo, hasta la luz allí se sentía más cálida y radiante. No encuentro palabras para describirlo. Entré y pensé, Dios mío, esto es lo que buscaba.
3: Mi bisabuela dijo, asegúrate de bautizar a tu hijo. Será más fuerte, más sano y más rico. Así recibí el don del bautismo.
2: Tres semanas es la edad gestacional más baja con la que hemos logrado salir adelante, prácticamente del tamaño de la palma de la mano.
5: Estoy preparando el medio para la prueba genética.
6: Se toman unas pocas células y a partir de ellas se puede realizar un análisis genético para ver si la enfermedad es hereditaria o no.
7: Estaba de 30 semanas. En ecografía le detectaron una frecuencia cardíaca alta al bebé.
5: Si no intervenimos, el bebé morirá.
8: En mi caso, el embrión se implantó en la cicatriz. Antes eso significaba un aborto obligatorio.
5: Lo que no se puede hacer con manos humanas, él lo hace todo.
1: Y operamos apenas 1 hora y media después del nacimiento. Sin esto, estas vidas no habrían sido posibles.
7: Aquí está el bebé, sano y salvo, gracias a los médicos.
8: 4 litros de sangre perdidos. La operación duró 3 horas, otras 3 horas para recuperarme de la anestesia, pero valió la pena.
1: No vamos en contra de la evolución de la naturaleza. Observamos y contribuimos a la creación y al inicio de esta vida.

0: Hola.
1: Hola.
0: ¿De dónde es usted?
1: Nací en Fiji.
0: Ah, ya veo.
1: En Lami.
0: Lami.
2: Oh, qué bueno, yo también soy de Lami. ¿Dónde vivía en Lami?
1: Mi abuelo tenía una casa allí. Y todos mis tíos y nosotros también teníamos una casa allí. Era una enorme propiedad de la familia Bish. Todos los Bish vivían allí. Era como una casa de verano de mis abuelos. En aquellos días estaba muy lejos de Suva. No había carretera para llegar hasta allí, solo un camino de tierra, creo. Era una casa preciosa, con un terreno increíble. Esa casa era muy importante para mí porque era el centro de nuestras vidas. Al regresar de la escuela íbamos todos corriendo a la casa de mis abuelos donde estaban todos los primos. Al subir por el camino de entrada veíamos al chico fijiano trepando a los cocoteros. Los cortaba con su machete y sacaba un pedacito. Era un lugar lleno de recuerdos maravillosos. Ahora el mundo es completamente diferente, y estoy muy contenta de haber vivido en aquel mundo a pesar de los terribles problemas que había.
3: Fiji solía ser uno de los puestos de avanzada más remotos del Imperio Británico. Se trataba de una sociedad tribal exótica que rara vez ocupaba la atención de sus gobernantes coloniales ubicados al otro lado del mundo. Pero cuando Gran Bretaña finalmente se retiró de las islas en 1970, dejó como legado una bomba de tiempo de tensiones raciales. Por tercera vez en los últimos años, estas islas han visto cómo su gobierno legítimo era derrocado a punta de pistola.
4: Desde 1987 se ha sentado un peligroso precedente en el que la ciudadanía termina aceptando la idea de que el poder puede usurparse por la fuerza y que eso sea considerado legal.
1: Hay mucha violencia en mis escritos porque al fin y al cabo vivía en un mundo violento como todos nosotros debido al colonialismo. Creo que soy más consciente de ello que la mayoría, por eso mis historias son como son. De alguna manera, GH había conseguido un socio llamado Thomas Cuxley. Tenían una tienda donde vendían tabaco en el río Sigatoka.
5: Cuando pienso en todos los lugares de Fiji donde se asentaron los europeos, parece que la zona de Sigatoka fue donde ocurrieron más roces y tensiones entre los colonos y los fijianos.
4: La tierra donde se alojaba G.H. Lee formaba parte originalmente de esta aldea. Según la historia, parte de esta tierra se vendió a los colonos blancos en aquella época. Se vendieron 80 hectáreas a cambio de una caja con armas.
5: A medida que llegaban más personas procedentes de Australia y Nueva Zelanda, los jefes costeros les vendieron tierras que en realidad les pertenecían a las tribus del interior, lo que generó un conflicto importante, o en todo caso la posibilidad de un conflicto, entre las tribus del interior y los colonos que se desplazaban e iban ocupando cada vez más sus tierras.
6: La guerra de Zolo tuvo lugar en 1876, 2 años después de que Fiji fuera cedida a Gran Bretaña. En ella se enfrentaron los habitantes del interior de la isla principal de Fiji, Fijilewu, contra las fuerzas coloniales. Si recordamos la batalla de Kamba, el jefe principal de los Bau, Ratuseru Thakombau, emergió como el jefe líder en Fiji, junto con otro miembro del grupo de los Lau, que provenía de Tonga, cuyo nombre era Maafu. Así que los dos se convirtieron en los principales caudillos de Fiji. Una de las condiciones que puso el rey de Tonga para apoyar a Thakombau en la batalla fue que Thakombau se convirtiera al cristianismo, que se convirtiera en cristiano.
4: Hubo una oposición por parte de los Kaikolo que se negaban a adoptar el cristianismo. El líder de la provincia se unió al ejército proporcionado por Sir Arthur Gordon y mi familia con el fin de convertir a los Kaikolo al cristianismo. A su vez, el gobernador Sir Arthur Gordon envió un refuerzo de 1,200 soldados para luchar y proteger a los colonos blancos de ese entonces.

0: Mi abuelo me decía que de niño recuerda haberlos visto, haber escuchado en las montañas el sonido de los tambores tradicionales Lali. Eran también grandes guerreros.
1: Los fijianos son una raza de guerreros. Solo en tiempos relativamente recientes han podido vivir en paz. Cuando hoy en día entran en guerra, lo hacen al servicio de su majestad. En Suva, los voluntarios fijianos desfilan antes de partir a Malasia, donde pronto ayudarán a combatir a los comunistas.
0: Ocurrían levantamientos en todo el mundo, levantamientos comunistas, y uno de los más importantes fue en Malasia. Los fijianos fueron entrenados después de la Segunda Guerra Mundial para ir y matar a los comunistas en cualquier levantamiento.
2: Somos como un servicio al sistema capitalista global, y nuestro ejército sirve para mantener la paz en otros escenarios de guerra y conflicto. Es decir, servimos al mundo.
3: Muestro el desplazamiento. Trato de exponer cómo las familias, los pueblos, las comunidades y la estructura social se vieron afectados. Cómo estas estructuras se vieron sacudidas. Tuvo lugar un cambio económico, un cambio cultural, un cambio político. Mi arte habla mucho de esas diversas transformaciones que están ocurriendo.
0: Me preguntaron cómo me sentía y les respondí, me siento algo conflictuada. Para mí es muy extraño volver a Fiji, lo recuerdo como un lugar encantador y ahora esta ciudad es enorme, antes era muy pequeña.
4: Lo que ocurrió no fue del todo oportuno. Los fijianos no están utilizando sus tierras. Son propietarios del 95 o el 90% de las tierras de Fiji. Ahora hay campos de caña de azúcar que antes eran tierras agrícolas de primera calidad y que ahora no se utilizan en absoluto. No tienen la mentalidad necesaria para hacer algo al respecto. Si un fijiano ve una mancha en la pared, una mancha sucia en la pared, pasará por delante todos los días de la semana. Se convertirá en un hábito para él. No se le ocurre limpiarla.
0: Barry, suenas justo como los antiguos colonialistas. De verdad, no puedo estar de acuerdo contigo.
4: Digo las cosas como son.
3: Imagino que en 1879, que es cuando ocurrieron los incidentes, las tensiones entre los habitantes de la zona y los colonos no habían desaparecido por completo.
0: Todos los fijianos creían, según su tradición y su cultura, que la tierra no se vende, solo se presta. Pero GH, por supuesto, siendo el colonialista que era, no lo entendía en absoluto. Mi bisabuelo G.H. Lee creía en el derecho de los blancos a dominar cualquier país que encontraran. Ese era su derecho sagrado. Su hijo Alfred, que era mi abuelo, pensaba exactamente lo contrario. Por eso se marchó de casa cuando era muy joven y se convirtió en un socialista. Quería muchísimo a mi abuelo. Yo era como su sombra, lo seguía a todas partes. Solía llevarme de picnic y contarme cosas sobre Fiji. Y me llevaba de Uva y me contaba cosas sobre ese lugar. Para mí, él era la persona más importante porque solía pasar tiempo hablando conmigo, explicándome cosas como ningún otro adulto lo había hecho nunca. Me hablaba de su vida en la plantación, que era donde había crecido. Creo que la razón por la que yo quería escribir era justamente para contar su historia de alguna manera. Entonces me sentía muy conectada con mi pasado y sé que para mí, como escritora, el pasado es muy importante. Es lo que nos define. El arroyo Tamanua, ese es el nombre de ese arroyo, el arroyo Tamanua. Este arroyo marcaba el límite de la finca de la familia Lee.

0: Mi abuelo odiaba profundamente el colonialismo. Él lo aborrecía. Él me hablaba mucho de política. Por eso yo crecí de esa manera. Este es Robbie, mi pequeño Robbie. Aquí está en mis brazos. Está riéndose, está sonriendo. Era un niño muy feliz. La primera decisión que tuve que tomar por mí misma fue si tener a mi hijo o no. Cuando estaba en el barco con las novias de guerra, había muchas otras novias allí también, y la mayoría de ellas tenían rubéola. Y la rubéola provocaba que los niños nacieran ciegos y sordos. Lamentablemente, quedé embarazada más o menos cuando llegué a Estados Unidos y no me di cuenta de que estaba enferma. Es un milagro que él no muriera. Fui a Australia por mi hijo, y cuando fuimos a Australia nos volvimos muy activos porque a Paul Robeson se le negó el derecho a salir de Estados Unidos y no pudo obtener un pasaporte. Luego el mundo entero se empezó a activar también. Más tarde, durante los años 60, mientras participaba en el movimiento, conocí a un hombre más joven y tuvimos una hija. Toda mi vida he crecido odiando el capitalismo, odiando el colonialismo y odiando la injusticia. La familia de mi padre son los Bish. Mi abuelo vino de Nueva Zelanda y fundó Bish Limited, un negocio de ingeniería naval. Este es Gideon Bish, mi abuelo, muy conocido en Fiji. ¿Recuerda a mi abuelo Bish?
1: Sí.
0: ¿Y a Jack Bish?
1: Jack Bish.
0: ¿Y a Lenny Bish?
1: Sí.
0: ¿Y la casa de mi abuelo ahí abajo?
1: Sí, y otra casa aquí, justo aquí. Ambas casas son de los Bish. Todo esto es de los Bish, hasta la carretera.
0: Usted era jardinero, ¿no es cierto? ¿El jardinero de los Bish?
1: Ese soy yo, George. Ese soy yo. Y estos son todos los jóvenes de la aldea. Todos en la aldea me conocen. Simplemente me llaman George Bish. Mi abuelo era el jefe de la aldea en ese entonces. Y John me invitó a que viniera a vivir aquí con él. Vivo con ellos para cuidar la casa y limpiar toda la propiedad. Alrededor de 1990, el arrendamiento del terreno terminó. Y por eso todos los aldeanos vinieron y construyeron sus casas aquí.
0: Antes tenía escrito Bish Limited en la parte de arriba. ¿Y qué dice ahora? Ingenieros... Sí, todavía dice Bish Limited. Era una tienda grande y él contrataba a muchos fijianos e indios. Era inusual porque en los negocios de blancos nunca se empleaba a fijianos, nunca. Y los indios que estaban en la oficina eran todos muy amables. Yo solía ir allí después de la escuela y ellos me hablaban. Me encantaba escuchar sus historias. Cuando yo era niña, había una frase que todo el mundo parecía decir como si fuera algo normal.
2: Okay.
0: Que los indios podían vivir del olor de un trapo grasiento.
3: ¿Por qué te afecta tanto?
0: Porque es muy cruel. Es de esas cosas que uno escucha desde pequeño. Y nunca piensa en ello. Así es como las cosas se van transmitiendo de generación en generación.
4: Cientos de indígenas se han visto forzados a abandonar sus hogares debido al racismo desencadenado por el derrocamiento de la democracia en mayo. Están intentando reconstruir sus vidas después de verse forzados a abandonar la mayor parte de sus posesiones y sus medios de vida.
3: Mis antepasados llegaron durante el Kirmit, formando parte del primer grupo que arribó. La gente los llama trabajadores contratados, pero es una forma amable de decir que eran esclavos. No había alfabetización ni documentación, nada más que sobrevivir. La crueldad y la esclavitud era lo único en que podían pensar en aquel momento.
5: Mi padre tenía unos 2 o 3 años cuando llegaron a Sigatoka. Allí no había casas ni nada. Los británicos les dijeron que tenían que trabajar en la finca, cortar toda la maleza y empezar a plantar caña de azúcar. No había médicos ni gobierno, nada. Y solo rezaban a Dios, nada más. Empezaban a trabajar a las 5 de la mañana y terminaban a las 5 de la tarde. Y les pagaban un chelín al día.
0: Uno de los puntos de inflexión en la vida de GH fue lo que le ocurrió con respecto a Enoki. Enoki les decía constantemente a los niños pequeños que trabajaban en la plantación: no vayan a la plantación del hombre blanco, deben ir a la escuela, necesitan ir a la escuela. Y a GH esto le enfadaba. Entonces hubo muchas tensiones entre GH y los aldeanos.
6: Por lo que entiendo, Enoki era maestro de escuela y su objetivo era que todos en la aldea recibieran educación. Me parece algo muy positivo, porque gracias a eso, los jóvenes fiyianos de aquella época pudieron formarse.
0: Sí.
1: Enoki no estaba de acuerdo con que los niños trabajaran en la plantación durante las horas escolares. Y, en mi opinión, una de las razones por las que surgió el conflicto es que existía una historia de antagonismo entre G.H. Lee y este maestro.
0: Recuerdo la primera vez que vine a esta playa. Era muy joven, no recuerdo la edad exacta. No había carretera entonces y llegábamos en lancha desde Suva. Fue entonces cuando supe que era nuestra playa. Ya saben, este era el lugar donde había estado mi bisabuelo y mi abuelo. Me dijo que aquí fue donde creció.
1: Hay una diferencia fundamental entre cómo los europeos y los fiyianos perciben la propiedad privada. Para unos, la propiedad es algo muy definido, medible y claramente identificable, que vale la pena proteger y pertenece al individuo. Vanua se traduce libremente como tierra. Para mí, Vanua no significa solo tierra. Vanua es la tierra, la gente, el mar, las montañas y el cielo. Eso es Vanua, son los recursos que nos rodean.
6: La parte delantera de la tierra de su bisabuelo iba desde el árbol de coco hasta esa esquina. Así que los indígenas no tenían mucho espacio para bajar a bañarse.
0: Sí, vivían ahí arriba, ¿verdad?
6: Así que pasaban por el terreno de su bisabuelo para llegar al río, bañarse y tomar agua. En aquellos tiempos, los colonos blancos siempre pensaban que al alquilar o comprar una propiedad, esa propiedad era suya y nadie más podía entrar. Los aldeanos siempre tenían la idea de que siempre eran dueños del río, del mar o de la línea de marea. Eso fue lo que exacerbó el problema de aquel entonces, cuando G.H. Lee intentó impedir que Enoki fuera al río. Ese problema aún existe hoy en día. Cuando los inversores extranjeros compran una propiedad, siempre creen que tienen el derecho al río o a la línea de la playa, mientras que los dueños de la tierra siguen creyendo que tienen derecho a pescar. Así que ese sigue siendo un problema hasta el día de hoy.
0: Esa punta allí, a unos 20.000 metros cuadrados de esa punta, desde el río hasta donde llegaban esos 20.000 metros cuadrados, era donde solíamos pasar las vacaciones y todo lo demás, los fines de semana, todo. Se llamaba la punta de los Bish. Todos los fiyianos lo llamaban la punta de los Bish.

0: Señor, ¿es una playa pública?
1: Sí, pero no deberían entrar aquí porque esto es un balneario. Se lo pido. Estoy aquí con dos turistas de origen europeo. Eso es lo que nos dijeron. Que impidiéramos el paso a cualquiera que venga por aquí, por este lugar. Nos han dicho que controlemos la zona para que nadie pase por aquí. A los lugareños se les permite usar aquel territorio. Solo hago mi trabajo, hago lo que me dicen.
0: Entiendo.
1: Ya está.
2: El gobierno colonial creó una serie de instituciones encargadas de administrar las comunidades originarias. Se suponía que la tierra pertenecía a un grupo tribal, los matacalis, no a los individuos. En los tiempos precoloniales, el patrón de tenencia de la tierra varía mucho según cada zona.
3: Hay una mujer de 78 años que conoce a su familia. Vive aquí.
4: Esta es mi tía. De joven trabajaba como asistenta doméstica.
5: ¿En qué familia?
4: En la de los Bish.
5: Bula Vinaka. Bula Vinaka. Mi padre era Lee Bish.
0: ¿Lee Bish?
5: Sí.
0: Sí, lo conocía. Vivían al otro lado.
5: Cierto, vivíamos abajo, al otro lado.
0: ¿Usted es Jean?
5: Sí.
0: ¡Mira, es Jean! No pensaba que me reconociese, pero me dice que también es de esta zona.
5: Tiene muy buena memoria.
0: Es Jean. Esta es la casa de mi padre. Estas son mis tierras.
5: ¿Sigue siendo la propietaria?
0: Y las de mi marido están en aquel lado.
5: Genial. Los recuerdos son más que palabras. Dan sentido a las cosas y cómo las percibimos.
3: ¿Qué piensa de él?
5: Enoque no hizo nada malo. George Henry se enojó porque Enoque estaba caminando por sus tierras. Intentamos explicarlo de algún modo diciendo que Enoque había tratado mal a Marianne, la esposa de George Henry, y la había insultado. Esa es la historia que conocimos y resultó que no era cierta. Nos enteramos de ello más tarde. Mi madre fue a la biblioteca Mitchell en Sydney, donde encontró los documentos del proceso judicial.
4: Nadie me prohibió pasar por el territorio del señor Lee. Hasta el ministro de Asuntos Indígenas me comentó que el señor Lee se había quejado de mí. Simplemente no hay otro camino que lleve al lugar donde queríamos bañarnos.
3: Muchos colonizadores blancos vinieron a Fiji, donde podían comprar una parcela de tierra de 810 metros cuadrados por una caja de armas. Así de bajo eran los precios.
4: Me estaba metiendo en el agua para bañarme cuando un hombre blanco me gritó: vete de aquí. Le dije: señor Lee, ¿por qué se enfada cuando pasamos por aquí? Volvió a ordenarme a que me marchase. Luego el señor Lee corrió a tomar la lanza que Peter tenía en las manos. Peter me gritó que me fuera rápido. Lee sacó la navaja y corrió hacia mí.
1: Lee fue a su casa y regresó con un arma. Le grité a Enoki que saltase al agua. Así lo hizo y nadó un poco. Vi cómo apuntó con el arma a Enoki. Le disparó y lo alcanzó. Tras el disparo vi cómo Enoki empezó a sangrar.
4: Al analizar algunas ideas predominantes en aquella época sobre la superioridad racial de los blancos, nos damos cuenta de que según la mentalidad colonial y el concepto del colonialismo de asentamiento, se trata de un proceso histórico natural de gobernar el mundo y de convertir terrenos improductivos en parcelas productivas.
3: De alguna manera, la empresa CSR era mucho más poderosa que el gobierno de Fiji. Cuando querían lograr algo, solo acudían al gobierno y le decían que lo hiciese.
5: Sí,
3: Y en aquel entonces el gobierno británico hacía todo lo que le decían.
5: Eso es.
3: Era realmente muy poderosa.
5: Exacto.
3: Ya que controlaba la economía. La base económica era el azúcar.
5: Eso es. Mi bisabuelo trabajaba de supervisor.
3: ¿De verdad?
5: Cuando vino a la aldea de Nausori, lo despidieron porque los originarios lo odiaban mucho. Intentaron matarlo 3 veces.
4: El trabajo de supervisor consistía en presionar a los trabajadores para producir de manera extraordinaria a lo largo del día. Era muy común que los golpeasen. Las plantaciones eran un lugar extremadamente violento, tanto para los trabajadores como para sus supervisores.

0: La OTAN se prepara para cambiar las reglas del juego. Por primera vez desde la Guerra Fría, la Alianza debate el derecho a emprender acciones preventivas, es decir, atacar a Rusia sin esperar un motivo y sin declaración de guerra.
1: Se están dando pasos concretos para preparar el terreno para la próxima guerra.
0: La participación de la OTAN en el conflicto ucraniano se enmarca en una guerra híbrida. La alianza interviene en la guerra contra Rusia, bajo la fachada de sus propios instructores. Son precisamente los países de la OTAN los que alimentan a los nazis ucranianos a destruir todo lo relacionado con Rusia.
1: Prácticamente se está produciendo un genocidio de todo lo ruso que hay en Ucrania.
2: Hablando del holocausto de la población rusoparlante, esto es lo que siempre han querido. Y si Vladimir Putin no hubiera actuado en febrero, no estaríamos aquí. Yo estaría muerto. La mitad de la gente de esta ciudad estaría muerta.
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0: Mi padre me contó que habían trabajado en las plantaciones 3 años durante el Girmit. Entonces vino alguien de India y les pagó a los chicos del Girmit. Les dijeron que el barco ya estaba preparado para partir y si querían volver podían hacerlo, pero ya que habían venido, sabían que India estaba superpoblada y les gustaba este lugar tan acogedor, así que decidieron quedarse.
1: Bendecido domingo.
2: Bendecido domingo.
1: Queridos miembros de la Iglesia, les doy la bienvenida.

0: Usted tiene nietos y bisnietos. Yo solo tengo un nieto.
1: Conozco a los Bish muy bien. He trabajado en su casa.
0: ¿En la de mi abuelo?
1: Sí. Mi prima es Mary.
0: Mary Medani.
1: Vaya, nos conoce muy bien.
0: Eso es.
1: Solía llevarme para ayudarla a limpiar la casa, a fregar platos, etc.
2: La asociación con los Bish se produjo más tarde.
0: Sí.
2: En los años 70, 80 o 90.
0: Mi abuelo vino aquí en 1900.
2: Eso pasó mucho antes.
0: Sí, es verdad.
3: ¿Ven esas dos casas que están enfrente de la casa de mi hermano? Una pertenecía a los Bish, la otra fue demolida, la de detrás de este mango. Sin embargo, no tenían la propiedad absoluta, sino que se la alquilaban a la aldea, que es el propietario legítimo.
0: Las tierras donde se encontraban las casas de los Bish, hasta donde yo sabía, eran de propiedad absoluta. ¿Quiere decir que en realidad no lo eran, sino que pertenecían a la aldea?
3: Exactamente, son nuestras.
0: Siempre me dijeron que eran de propiedad absoluta, pero en realidad se trataba de un alquiler por 99 años. Eso es muy interesante, no lo sabía.
2: En realidad, la historia de Suva empieza en Levuka. En la década de los 60 del siglo XIX, la empresa australiana Polynesia Company vino para negociar con el jefe Sakombao. Le dijo que si la empresa pagaba una parte de sus deudas, le daría algunas parcelas de tierra, una de las cuales estaba en Rewa. Suva se creó como una pequeña aldea portuaria. En 1881, el gobierno decidió trasladar la capital de Levuka a Suva.
3: Antes de trasladarnos a Lami, nos llamábamos a nosotros mismos el pueblo de Suvabou, porque originalmente somos de la ciudad de Suva. Todo el territorio nos pertenece a nosotros, a los lugareños. En la época colonial, vinieron los blancos que se quedaron con nuestra tierra, desconociendo los detalles del acuerdo. No teníamos otro lugar a donde ir, porque el gobernador quería construir su casa en Suva, donde se encuentra nuestra aldea. A los lugareños se les obligó a salir para organizar sus propias plantaciones. Eso significa que cuando uno encuentra una parcela que le gusta, pone una marca allí. Si uno no va junto con su familia, no tendrá un terreno. Por ejemplo, nuestro bisabuelo organizó su plantación y gracias a ellos contamos con esta parcela desde aquí hasta allí. Es nuestra.
0: En el caso GH, lo más importante era que había disparado a un joven fijiano y lo hirió. Habitualmente, si un blanco mataba a un negro, no era gran cosa. Sin embargo, en aquel entonces, el Imperio Británico se encontraba en una situación complicada. Las cosas no iban bien ni en Nueva Zelanda ni en Fiji. Tenían que luchar contra la población originaria. Enoki y su novia huyeron y acudieron al magistrado de la aldea. GH fue detenido.
2: El jefe mandó un policía nativo para que me detuviese. Me llevaron por todos los pueblos originarios para señalarme como el blanco malo.
0: En la corte, las moscas zumbaban como abejas, se agrupaban en las paredes de madera y rodeaban los faroles colgados del techo. Caían como una cortina que se movía junto a las ventanas abiertas. El presidente del tribunal, el honorario John Gorry, estaba sentado con la peluca torcida por el calor. La parte más horrible de la pesadilla era que Marianne, con los niños, estaba sentada en la primera fila viéndome allí en el banquillo día tras día como al típico criminal.
4: No tengo ninguna duda de su culpabilidad. No le habían hecho ningún daño. Sin embargo, no permitió a los lugareños que bebiesen y se bañasen en uno de los ríos de su propio país y decidió actuar con violencia. Este es el cuarto caso de asesinato a tiros de nativos que he juzgado en este lugar en un periodo muy corto. Pero por la sentencia que voy a dictar, verán que dicho delito es duramente castigado por la ley y que estoy decidido a combatirlo. El tribunal lo condena a trabajos forzados durante 5 años.
2: Debido a la denuncia de Enoki, fui enviado a Levuka para ser juzgado, donde no había evidencias en mi contra y nadie me vio disparar el arma.
5: Vi al señor Lee disparar a Enoki, apuntó con el arma. Vi que la bala le dio a Enoki por encima del ojo, vi sangre y que Enoki estaba en el agua.
2: Si mis amigos no se hubieran esforzado tanto

0: Mi bisabuelo estableció la primera granja lechera en Fiji y tuvo mucho éxito.
1: Me instalé a lo largo de la línea curva de la playa. Por un lado, el mar verdoso mueve sus olas silenciosamente sobre la arena. Y por el otro, campos de caña de azúcar, tabaco y copra se extienden hasta los pies de las montañas. Siento gran placer al recordar que todo esto ahora es mío.
2: En aquellos tiempos, las personas blancas eran la élite.
0: Por supuesto.
2: Tenían privilegios de los que otras razas no podían disfrutar.
0: Sí, era una forma de apartheid.
2: Definitivamente lo era. Era apartheid.
0: Tenían escuelas para negros, escuelas para blancos y escuelas para indios.
2: Sí, sí. Como persona de piel blanca, crecí en este ambiente elitista. Mi familia pertenecía más o menos a la élite de Tabeuni. Y yo lo tomaba como algo bastante natural. Bueno, mi padre era un plantador muy progresista. Pensaba en términos más modernos. ¿Usted ha sentido, tal como yo lo sentí en ese momento, que formaba parte de la población de élite aquí?
0: Sí, bueno, tuve una madre muy progresista que era antirracista. Pude sentir ambos lados. Tengo una especie de conflicto interno por ello.
2: Ya.
0: Por ello. Mi abuelo odiaba a los británicos porque habíamos creado esta situación horrible. Mi madre aprendió de él y yo aprendí de él. A mí tampoco me gustaban los británicos.
3: Con destino a bases japonesas en el Pacífico Sur.
2: Escuché sobre ese deplorable tipo, Hitler, que parecía estar muy lejos de Tabeuni.
0: Sí.
2: Más tarde, los estadounidenses llegaron a Fiji como punto de partida para ir a Guadalcanal.
0: Cierto.
2: Conocimos a muchos oficiales que venían a Tabeuni. Pero ya sabe, la guerra siempre fue algo lejano para nosotros, por lo que yo recuerdo.
0: Para mí fue de las mejores épocas de mi vida.
2: Sí, sí.
0: Me da mucha vergüenza decirlo.
4: Los de esta foto somos mi esposo y yo en el día de nuestra boda.
0: ¿Vinieron los estadounidenses aquí?
4: Sí, los estadounidenses vinieron aquí y todos teníamos miedo. Nos dijeron que no debía haber luces por la noche en ninguna casa, solo velas, porque los estadounidenses iban a venir a Fiji. Algunos de nosotros realmente les teníamos miedo. Dijeron, los estadounidenses están bajando la colina, y todos diciendo, escóndanse debajo de la cama.
0: ¡Qué divertido!
4: Así que nos metimos debajo de la cama. Luego llamaron a la puerta. Nos asustamos tanto. Entonces uno entró y dijo, es que no trajimos abridor. ¿Nos podrían prestar uno, por favor? Y yo dije, pide un abridor. Entonces mi abuela dijo, desde el otro lado de la cama, dale el abridor, dale el abridor.
3: Desde 1945, 20 naciones han obtenido su independencia. Se trata de una revolución de un tamaño y alcance sin precedentes. La mayoría de los que analizan el problema colonial consideran que una potencia debe preparar a sus colonias para autonomía y hacerlo de una manera realista y responsable. Deben formar líderes y desarrollar una economía estable. Sin control y sin moderación, la revolución colonial va a colapsar al mundo libre.
5: Cuando llegamos hace 40 años fue justo en el momento en que obtuvieron su independencia. Fiji volvió a pertenecer a los fijianos.
2: Los vientos del cambio soplan a través de este continente. Nos guste o no, el crecimiento de la conciencia nacional es un hecho político.
6: Vientos de cambio de Harold Macmillan comienzan a llegar al Pacífico. Samoa se independiza en 1962, seguido por las Islas Cook en 1965 y Nauru en 1968. Y realmente era cuestión de tiempo que Fiji se independizara.
7: Yo, George Kandabulebu Zakombau, juro que seré fiel y guardaré verdadera lealtad a su majestad la reina Isabel II, a sus herederos y sucesores en conformidad con la ley. Lo juro por Dios.
6: Los líderes se están planteando preguntas como, ¿de quién es este país? ¿Qué tipo de cultura política queremos? ¿Cómo ampliamos el espacio común? ¿Cómo superamos esta prisión de la raza?
2: Durante el gobierno de Ratu Mara, los europeos o los llamados electores generales estaban sobrerepresentados en la Constitución de 1970 en comparación con su cantidad real en la comunidad. A medida que los fijianos indígenas recibían más educación, se empoderaban más, pero las otras razas, sobre todo los mestizos y los blancos, los de origen europeo, no lo aceptaban. Todo lo que pedimos como fijianos indígenas es que la población indígena también tenga sus derechos.
7: Se me ha pedido que entregue los instrumentos constitucionales de independencia de Fiji al primer ministro.
8: Acepto humildemente este obsequio.
2: Comenzamos nuestra independencia con Ratu Mara, Ratu Sukuna, que era una persona muy versátil, a juzgar por lo que tuvo que hacer. Es lo que he denominado hibridación. Intentó obtener un híbrido de la cultura fijiana y la burocracia británica.
7: Estoy seguro de que mi tataratatarabuela, la reina Victoria, se habría alegrado de saber que los vínculos entre la corona británica y los pueblos de Fiji siguen vivos y desarrollándose un siglo después. Sin duda, para el beneficio mutuo.
2: Cuando terminó el periodo colonial, todos los propietarios de tierra fijianos enfrentaban un problema y tuvieron que negociar e inquirir sobre sus tierras. Si yo voy allí hoy y pregunto, ¿cómo es posible? Si esta tierra es mía, es nuestra. Así lo dijo mi bisabuelo. Entonces, me harán la pregunta, ¿dónde están sus papeles? Nos dijeron que nuestras tierras habían sido vendidas a empresas extranjeras y a otros empresarios externos. Por eso, ahora no podemos presentar demandas judiciales. No tenemos suficientes pruebas para respaldar nuestro caso y luchar por la tierra de la ciudad de Suba.

un gran caso judicial y recurrieron a los registros de la Comisión de Reclamaciones de Tierras de la década de 1880, donde los europeos presentaron una reclamación de tierras y luego los jefes fillanos pudieron presentar sus testimonios. El caso de Suva se presentó ante los tribunales en la década de 1980 y lo ganaron. Cuando vas por el paseo de Victoria Parade, puedes ver un gran edificio, la Casa Suvau, que está construida sobre la tierra que se le dio al pueblo Suvau como compensación por quitarles sus tierras y luego trasladarlos.

Esta es la familia Lee después de haber dejado de UBA y de haberse mudado a Nueva Zelanda, donde compraron una granja. Y ahí está Marianne cuando era mayor. También están las dos muchachas. A los hermanos Lee nunca les gustó Fiji, odiaban Fiji. Mi abuelo nunca tuvo ni un palmo de esta tierra, aunque era lo que más amaba. Las chicas no recibieron nada porque en esa época no heredaban. Así que las chicas no recibieron nada y los muchachos lo recibieron todo. Y luego, en 1920, decidieron vender sus propiedades a un conglomerado suizo.

0: siguen existiendo las estructuras y los procesos establecidos durante el periodo colonial, aunque han cambiado de forma. Si observan los procesos políticos, las masas no toman decisiones en absoluto. La toma de decisiones en Fiyi está en manos de una minoría de gente, política, social, económica e incluso psicológicamente. Persisten algunos de esos remanentes del colonialismo.
1: El ejército ha tomado el control de todo el país. El comodoro Frank Bainimarama ha asumido la autoridad ejecutiva. Ahora hay tropas custodiando instalaciones clave de la capital, Suba. Se les ha otorgado plena autoridad para usar la fuerza con el fin de mantener el Estado de Derecho.
0: Tuvimos un golpe de Estado en el 2006 y después de eso tuvimos una dictadura militar durante casi 7 u 8 años. Luego celebramos elecciones y se aprobó una nueva constitución.
1: Es un placer para mí dar la bienvenida a Su Excelencia, el primer ministro de Fiyi, el señor Frank Bainimarama.
2: Para los que dejaron Fiyi hace unos 5, 10 o 15 años y llevan aquí un tiempo, ya lo saben, ya no son indios. Son fiyianos. Hemos sido cuestionados por la comunidad internacional. Mucha gente no sabe lo duro que hemos trabajado para superar todos los problemas raciales que nos han atormentado.
3: Uno o dos de los cambios de los que la gente suele hablar y que les gusta es el hecho de que ahora todos se llaman fiyianos. Tengo sentimientos encontrados al respecto. En lo personal, aún no he tomado una decisión sobre ello. Estoy lidiando con mi identidad. Tengo tantas identidades que depende del contexto y de cómo defina mi identidad.
4: Mi madre es fiyiana. Mi padre vino de China con 3 primos más y con su abuelo.
2: Mi bisabuela es fiyiana y mi bisabuelo es inglés. Ahora, con todas nuestras familias, tengo tantos primos que se han casado con personas de origen indio, chino, entre otros. Tengo un sobrino que ha regresado a la Reserva India en Estados Unidos. Eso es multiculturalismo.
4: Después de la independencia, decidí seguir siendo fiyiana. Podría haber adquirido la ciudadanía estadounidense en aquel momento, pero no lo hice. Podría haber permanecido como súbdita británica, pero no lo hice. Estoy orgullosa de ser fiyiana. Soy fiyiana.
3: En Fiyi, hasta hoy, si eres una persona blanca, recibirás más prominencia y mejor servicio. Obtienes más empleos y mejores oportunidades laborales. Así que todavía tenemos ese nivel de supremacía blanca que ha perdurado desde el colonialismo.
0: Muchas de las decisiones que se toman en cuanto a las trayectorias de desarrollo no se hacen necesariamente dentro del país. Vienen de otros lugares. Así que es una especie de situación neocolonial, aunque se supone que somos independientes.
5: Ha venido mucha gente culta. Algunos simplemente han viajado al extranjero. Vuelven con nuevas ideas. Hablan de desarrollo e infraestructura. Pero ¿se habla de conservación? Hace poco pasé por Suva, una de las calles principales de Suva, y vi a personas marcando con una X los árboles. Se hace solo para cortarlos. Así pueden reemplazarlos con carteles publicitarios. Los reemplazan con un cartel o con otra cosa. Es triste. Simplemente triste.
0: El FMI, el Banco Mundial y el Banco Asiático de Desarrollo han colaborado muy estrechamente con el gobierno. Y el gobierno ha implementado medidas neoliberales, de modo que los impuestos corporativos ahora han bajado al 20%. Y, por supuesto, los ingresos del Estado se ven afectados por esta reducción de impuestos. La dominación de intereses extranjeros en la minería, la pesca, entre otras cosas, significa que está habiendo mucha extracción y repatriación de ganancias.

0: El gobierno ha comprado el lugar donde vivían tu padre y tu abuelo. Ahora es un centro para el desarrollo de jóvenes. Cada joven en Fiji viene aquí a formarse durante 6 meses para aprender el oficio de agricultor o de carpintero. Para mí, tu visita de hoy significa mucho.
1: Me alegra haber podido venir.
0: Porque te trae viejos recuerdos y para mí me motiva a seguir cultivando la tierra.
1: Eso es genial. Qué extraño cómo las cosas continúan.
0: Sí.
1: De generación en generación.
0: Sí, sí.
2: Bula Bakabanua es vivir a lo tradicional. Relaciones entre humanos, reciprocidad, trabajo cooperativo en conjunto, en contraposición a la economía monetaria basada en el efectivo. Lo que ha sucedido es que, con el tiempo, las tradiciones de estas tierras se han ido perdiendo a cambio de dinero. Pero si controlamos nuestro propio destino, deberíamos poder decir, oigan, queremos involucrar e incluir esos valores que son tan buenos en las comunidades indígenas, en las culturas indígenas. Hacerlos nuestros valores nacionales y ver a dónde nos lleva.
3: Fiji es una isla, pero solo en su sentido literal, ya que experimentamos la influencia de la modernidad. Las fronteras se han vuelto mucho más porosas que antes.
4: Mi abuelo, el padre de mi madre, trabajaba en el Grand Pacific. Trabajaba en el hotel de camarero.
1: ¿Ah, sí?
4: Sí, en ese tiempo en él podían instalarse solo los blancos.
1: Sí.
4: Los lugareños no, los fillanos no.
1: Ya. Apartheid.
4: Así que él observaba y veía a todos estos expatriados, o kaivalagi, sirviéndoles en el bar.

0: Ninguno de los huéspedes de este hotel era pobre o de clase media. Este hotel era para la élite. Imagínate, la última vez que estuvimos aquí éramos niñas. No me importa, soy fijiana. Cuando estabas en ese hotel, sentías de alguna manera el peso del imperio. Formabas parte de la gloria del imperio. Supongo que de alguna manera te sentías superior por el hecho de estar aquí. Eso también formaba parte de la maravillosa experiencia. Bueno, siento que en ese sentido toda mi vida ha sido un intento de superar esa sensación. Toda mi vida la he pasado políticamente y de otras maneras, siendo alguien que no es de la élite y que no compartía ninguno de esos valores. Pero al mismo tiempo tengo maravillosos recuerdos de ello.
1: Estamos en Fiyi, pintoresco y próspero, alegre y pujante. Estas islas tropicales ofrecen una fascinante combinación de lo antiguo y lo moderno, un puesto de avanzada del imperio en la encrucijada del Pacífico.

0: Aunque parezca increíble, hace 100 años aquí no había nada. Lo importante no son las construcciones ni las casas, sino los cientos, los miles de personas que pasaron por este lugar y cuyos corazones fueron tocados por la gracia del Señor.
1: Jordanville es en realidad el corazón de la ortodoxia rusa en Estados Unidos y quizás en el extranjero en general.
2: Cuando llegué a la iglesia ortodoxa, cuando entré al templo, hasta la luz allí se sentía más cálida y radiante. No encuentro palabras para describirlo. Entré y pensé, Dios mío, esto es lo que buscaba.
1: Mi bisabuela dijo, asegúrate de bautizar a tu hijo. Será más fuerte, más sano y más rico. Así recibí el don del bautismo.
0: Tres semanas es la edad gestacional más baja con la que hemos logrado salir adelante, prácticamente del tamaño de la palma de la mano.
3: Estoy preparando el medio para la prueba genética.
4: Se toman unas pocas células y a partir de ellas se puede realizar un análisis genético para ver si la enfermedad es hereditaria o no.
5: Estaba de 30 semanas. En ecografía le detectaron una frecuencia cardíaca alta al bebé.
3: Si no intervenimos, el bebé morirá.
6: En mi caso, el embrión se implantó en la cicatriz. Antes eso significaba un aborto obligatorio.
3: Lo que no se puede hacer con manos humanas, él lo hace todo.
7: Y operamos apenas una hora y media después del nacimiento. Sin esto, estas vidas no habrían sido posibles.
5: Aquí está el bebé, sano y salvo, gracias a los médicos.
6: 4 litros de sangre perdidos. La operación duró 3 horas, otras 3 horas para recuperarme de la anestesia, pero valió la pena.
7: No vamos en contra de la evolución de la naturaleza. Observamos y contribuimos a la creación y al inicio de esta vida.

Soy Patrick Lumumba, desde la Reserva Suara Acacia, en el condado de Machakos, en la República de Kenia, en el continente africano. Hoy nos centramos en lo más contemporáneo que puede haber, pero desde una perspectiva diferente. África sigue desempeñando su papel. Se ha descrito de diversas formas, como tercer mundo o países en vías de desarrollo, y en este contexto se encuentra en una situación en la que interactúa.

trapezo, algunas de las actividades que han perseguido al continente africano y al sur global. Hay que tener presente que el sur global ha estado bajo la influencia de la visión occidental en múltiples sentidos, especialmente mediante organismos como el Fondo Monetario Internacional y el Banco Mundial, y por supuesto la Organización Mundial del Comercio, conocidos frecuentemente de forma amplia como las instituciones de Bretton Woods. Hay un libro que merece la pena leer al respecto cuando hablamos del dominio del norte sobre el sur global. Se trata de un libro titulado Los malos samaritanos, del surcoreano Ha Jung Chang, al igual que el libro de la zambiana Dambisa Moyo sobre la ayuda, conocido como Cuando la ayuda es el problema. Entonces, ¿cuál es el problema? Se solía decir y todavía se dice que cuando Europa Occidental y Estados Unidos estornudan, los países africanos entran en coma, literalmente. Esto se debe a que el Banco Mundial y el Fondo Monetario Internacional son los que más prestan y lo hacen de una manera que garantiza que estés constantemente a su entera disposición. Por lo tanto, cuando surgen estas iniciativas, como la que comenzó en San Petersburgo, y hemos visto actividades en la India, Brasil y China, la idea fundamental es que el mundo debe avanzar sobre la base de la multipolaridad. Esto implica varias cosas. En primer lugar, que en la medida de lo posible debemos desdolarizarnos. La desdolarización significa que nuestras economías se liberarán y nuestras monedas en África se utilizarán para asegurar que el comercio se realice sin la medición de una divisa que uno no controla. Creo que esto es una de las cosas que surge periódicamente de estos encuentros. En segundo lugar, en cuanto a la transferencia tecnológica, se realiza de tal manera que los países africanos no se vean socavados y que la relación no sea parasitaria. En tercer lugar, que haya valor añadido en los productos que los países africanos producen y, por lo tanto, comercializan. En cuarto lugar, asegurar que las reglas internacionales de comercio no sean perjudiciales para el sur global. Y en quinto lugar, garantizar que las instituciones de Bretton Woods no se gestionen de una manera que socave la estabilidad económica de estos países. Hemos visto, por ejemplo, cuando Estados Unidos y Europa llevan la batuta, como lo hacen, una de las herramientas que se utiliza con gran eficacia son las sanciones. Y cuando te sancionan, significa que ya no se te permite operar en el mercado internacional, por así decirlo. Fíjense en la forma en que se realizan las transacciones bancarias. O estás dentro del sistema SWIFT, que está gestionado por los estadounidenses, o estás en el sistema IBAN. De modo que si estás en Nigeria, en Abuja, y quieres transferir dinero a Accra, en Ghana, utilizas el SWIFT, lo que significa que el banco intermediario está en Nueva York o en algún otro país, aunque tú te encuentres en la zona vecina. Es decir, al vender tu cacao de Costa de Marfil a Ghana, si logras realizar la transacción, te das cuenta de que la moneda de pago debe ser el dólar. Si utilizas tarjetas, te das cuenta de que no tienes el control real de tus finanzas. Por esta razón, la iniciativa de San Petersburgo y otros proyectos como el BRICS sostienen que ha llegado el momento de emprender diversas acciones para liberar el sur global del control y, por lo tanto, de las maquinaciones de Occidente. ¿Y cuáles son dichas acciones? En primer lugar, debemos fortalecer la cooperación entre los países del sur. Los países clave en esta iniciativa concreta son, por supuesto, Brasil, la Federación de Rusia, China, la India y Sudáfrica.
África. Y ahora hay varios países que se están incorporando a este ámbito. Nigeria no está tan comprometida como debería, al igual que Etiopía y Uganda. Pero la idea es que en cuanto empiecen a comerciar entre ellos, puedan llevar a cabo ciertas

las medidas, tales como implementar el uso de monedas locales. Supongamos que Kenia compra petróleo a la Federación de Rusia. En este caso, cabría preguntarse cómo manejar el rublo ruso frente al chelín keniano. Si se adquieren bienes de China, ¿cómo utilizar el yuan frente al kwanza hongoleño? O si se compra a la India, ¿cómo se usa la rupia frente al naira de Nigeria o frente al cedi de Ghana? Estos son algunos de los temas que se debaten cuando hablamos del BRICS. El otro tema se refiere al ámbito de la inteligencia artificial. La IA, tal y como la conocemos hoy en día, es un área en la que predomina el norte global. Pero el sur global no se queda muy atrás. Los rusos, los chinos, los indios y los brasileños están presentes en este ámbito. El continente que se encuentra en desventaja en este sentido es el continente africano. ¿Cómo vamos a aprovechar la colaboración para asegurar que, incluso con los satélites que ya tenemos en órbita, estos sigan estando bajo el control de países amigos? El otro tema importante son los aranceles. Hemos visto en los últimos tiempos cómo la administración estadounidense ha utilizado los aranceles como una herramienta para perjudicar tanto a África como al resto del mundo, imponiendo aranceles que luego afectan a la población y que han obstaculizado enormemente el comercio. ¿Cómo van a abordarlo en el sur global? Y hay que recordar que en términos de población, si hablamos del sur global y nos basamos en cifras muy aproximadas, estamos hablando de la India con unos 1.500 millones de habitantes. Hablamos de China con al menos 1.200 millones de habitantes. Y África con al menos 1.400 millones de habitantes. También hablamos del Caribe, de Brasil, de América Latina o de Sudamérica. Y estamos hablando de una Europa cuya población está disminuyendo y envejeciendo. Así que al observar el potencial del sur global, se ven varias cosas y lo único que le hace falta es un enfoque coherente. Y por eso hay debate. Y creo que ahora se está poniendo en marcha el Banco de Desarrollo que va a unir al sur global. Y en este sentido también se pueden incorporar las instituciones africanas, como el Banco Africano de Desarrollo, el Banco Africano de Importación y Exportación y las instituciones africanas de reaseguros. De ese modo habrá un nuevo orden económico mundial. ¿Y cuál es el lema del nuevo orden económico mundial? El lema es solo uno: comercio, no ayuda. No se trata solo de comerciar con materias primas, sino de generar el valor añadido. Y esto se ha visto en el pasado reciente, por ejemplo, en el sector minero. Dicen que quieren tomar nuestro uranio. Entonces construyan una fábrica que procese ese uranio en nuestros propios países. Si quieren tomar nuestro oro, construyan una fábrica que procese nuestro oro. Si quieren tomar nuestras plantas que se utilizan en la industria farmacéutica, construyan una fábrica farmacéutica en nuestro territorio y así habrá transferencia tecnológica. Entonces podemos observar una rebelión muy cuidadosamente coreografiada contra un orden mundial que existió a costa del resto del mundo, utilizando instituciones que actúan como parásitos. El mundo, y África en particular, no ha logrado materializar su potencial porque recibimos préstamos usurarios, casi de la naturaleza de Shylock, de las instituciones de Bretton Woods. Y parece que este enfoque no funciona. El nuevo orden económico que está surgiendo bajo el BRICS puede implementarse a través de instituciones en el continente africano como la Unión Africana, el Banco Africano de Desarrollo y el Afrexim Bank, a través de iniciativas como la Zona de Libre Comercio Continental Africana y a través de colaboraciones útiles que también implicarán el uso de monedas locales. De esta manera, África trabajará para lograr una moneda única

0: y desdolarizarse. Ese es el nuevo orden económico que vemos venir mientras hablamos de esta última lucha por la liberación económica. Muchas gracias. Haremos un breve descanso, pero recuerden que seguiremos hablando del continente africano y de las cuestiones que lo afectan. Nos vemos en breve.
1: Fiji solía ser uno de los puestos de avanzada más remotos del Imperio Británico, pero cuando Gran Bretaña finalmente se retiró de las islas en 1970, dejó una bomba de tiempo de tensiones raciales.
2: Mi abuelo odiaba a los británicos porque habíamos creado esta situación horrible. Mi madre aprendió de él y yo aprendí de él. A mí tampoco me gustaban los británicos.
3: Volvamos al pasado para entender qué era la corrupción. Cómo miles de hectáreas de las mejores tierras de Fiji se compraron a cambio de mosquetes, espejos y pipas. Cómo se vendieron las tierras de la gente de Suba.
4: Esto significó la llegada de alrededor de 3 o 4 mil europeos a Fiji, un lugar que hasta entonces apenas tenía entre 30 y 40 habitantes de origen europeo.
3: Ha transformado radicalmente nuestra forma de vivir y de pensar al colonizar nuestras mentes.
1: Que entregue los instrumentos constitucionales de independencia de Fiji al primer ministro.
2: Después de la independencia decidí seguir siendo fijiana. Podría haber adquirido la ciudadanía estadounidense, pero no lo hice. Podría haber permanecido como súbdita británica, pero no lo hice. Estoy orgullosa de ser fijiana. Soy fijiana.
1: Tres semanas es la edad gestacional más baja con la que hemos logrado salir adelante, prácticamente del tamaño de la palma de la mano.
5: Estoy preparando el medio para la prueba genética.
6: Se toman unas pocas células y a partir de ellas se puede realizar un análisis genético para ver si la enfermedad es hereditaria o no.
7: Estaba de 30 semanas. En la ecografía le detectaron una frecuencia cardíaca alta al bebé.
5: Si no intervenimos, el bebé morirá.
2: En mi caso, el embrión se implantó en la cicatriz. Antes eso significaba un aborto obligatorio.
5: Lo que no se puede hacer con manos humanas, él lo hace todo.
0: Y operamos apenas una hora y media después del nacimiento. Sin esto, estas vidas no habrían sido posibles.
7: Aquí está el bebé, sano y salvo, gracias a los médicos.
2: 4 litros de sangre perdidos. La operación duró 3 horas, otras 3 horas para recuperarme de la anestesia, pero valió la pena.
0: No vamos en contra de la evolución de la naturaleza. Observamos y contribuimos a la creación y al inicio de esta vida.

Soy Patrick Lumumba, desde la Reserva Suara Acacia, en el condado de Machakos, en la República de Kenia, en el continente madre. Continuamos con nuestras conversaciones y hoy hablamos de un tema actual que debe comprenderse desde nuestra historia. Las acciones de Francia bajo el mandato de su presidente, Emmanuel Macron. Para comprender a Macron, sin pretender ser psicólogos, pero basándose en su comportamiento, vemos que él se presenta bajo el molde de Charles de Gaulle. Y muchas de sus acciones, según lo veo yo, y como lo ven algunos expertos, provocan una sensación de déjà vu, como si ya se hubieran llevado a cabo en el pasado. Cuando miro a Macron, veo a De Gaulle en 1944 en el Congo, reuniendo a los países africanos de lo que entonces se llamaba África Ecuatorial Francesa y diciéndoles: vamos a hacer estas cosas en beneficio de África, vamos a recompensar a África. Y veo que esto está ocurriendo hoy en día.

0: Y cuando veo a Macron con su cumbre África hacia adelante, me recuerda a la Francáfrica. Y eso me lleva directamente a 1973, a Niamey, en Níger, cuando el entonces presidente nigeriano Amani Diori se reunió con su homólogo francés, Georges Pompidou. En aquel momento el tema también era Francia y África. Y no solemos decir esto a menudo, pero en 1972, durante la visita de Georges Pompidou a Níger, hubo un conflicto relacionado con el uranio. Posteriormente se realizó la primera de las reuniones de Francia-África en 1973 y un año más tarde Amani Diori fue derrocado. Es fundamental entender este contexto para comprender el comportamiento de Macron, especialmente tras una sucesión de sucesos. El primer suceso fue el golpe de Estado en Guinea. Luego, de forma más notable, el golpe en Mali en el 2020, seguido por el de Burkina Faso en el 2022 y el de Níger en el 2023. Ante la expulsión de los franceses, estos sufren derrotas en múltiples aspectos. El primero es el económico. El segundo aspecto es el militar. Porque sin ser tan directos como los estados del Sahel, incluso los senegaleses pidieron a los franceses que abandonaran su territorio, e incluso los marfileños. En consecuencia, la presencia militar francesa se está reduciendo, al igual que su influencia económica. Y vemos a un Macron que se proyecta como el líder de Europa. Sin embargo, tratar de liderar Europa implica presentarse como una fuerza presente, tanto militarmente y de otra manera, en un continente que ha dominado. Es importante recordar que Francia ejerce un control significativo sobre las economías de sus antiguas colonias a través del franco CFA. Es la moneda que han controlado desde París y que luego controla la economía. Desde una perspectiva militar, Francia mantiene sus propias fuerzas, que periódicamente han sido empleadas para instaurar regímenes. De hecho, se percibe que muchos de los regímenes civiles o administraciones en las antiguas colonias francesas son en realidad determinados y guiados desde París. Y Macron se encuentra en este espacio. Pero más allá de esto, vemos a un Macron que ha perdido la influencia que tenía en esta región. Y aquí no he mencionado los eventos en Gabón, el golpe de Estado en Gabón, ni lo sucedido en Guinea. Todos estos eventos ponen de manifiesto que Francia está saliendo perdiendo. Y precisamente porque Francia está perdiendo, observamos a un Macron diciendo: «Soy panafricanista». Afirma que es uno de los principales líderes panafricanistas. Y por supuesto, nosotros no le creemos. Dice esto en un intento de recuperar el territorio perdido. Es por esta razón que presenciamos un encanto diplomático. Y el encanto diplomático es muy estratégico. En primer lugar, se enfocan en Nigeria. Invitan al presidente nigeriano a París, reconociendo que Nigeria es la nación más poblada en la parte occidental de África. En África Oriental se centran en Kenia, y Kenia es única en este sentido desde el punto de vista geopolítico. De hecho, se observa que cuando se celebra una reunión en Nairobi, Kenia, el 11 y el 12 de mayo del 2026, incluso se ha renombrado el evento. Ya no se llama Francia-África, sino África hacia adelante. El evento lo organiza Francia y también Kenia, y por primera vez se celebra en un país que no fue antigua colonia de Francia. Además de Kenia y Nigeria, también cuentan con el encanto diplomático en Angola, con su presidente. Ahora tienen la mirada puesta en otra antigua colonia de Portugal. Y todo esto debe verse en un contexto de una Francia que está tratando de proyectarse como líder. Es necesario comprender que Francia posee intereses en múltiples niveles. En Kenia, por ejemplo, han establecido un pacto militar con las Fuerzas de Defensa de Kenia, el cual les permite desplegar sus tropas en la República de Kenia. Y esto tiene como fin reforzar su presencia en Djibouti, donde también están muy presentes. Pero analicemos qué es lo que realmente buscan, qué es lo que Macron intenta conseguir al incursionar en estos territorios. Se trata de una potencia colonial que funcionó como potencia neocolonial. Sus estrategias y artimañas han quedado al descubierto en sus antiguas colonias, por lo que ahora está tratando de conseguir nuevos clientes. Y utilizo el término clientes de manera muy intencionada. Nuevos clientes, puesto que, aunque las cifras difieren, existen cerca de 5.000 compañías francesas en el continente africano que operan en el sector minero. De ahí obtienen su uranio. Abarcan la agricultura, abarcan la logística, la inteligencia artificial. También están presentes en la industria manufacturera, en el comercio al por menor y en el negocio de los supermercados. Todo esto está presente en el continente de África. Y si nos fijamos, vemos que este es el continente con la población más joven del planeta. Por lo tanto, estamos hablando de una población de aproximadamente 1.400, 1.500 millones de habitantes. El objetivo es ese mercado. Y lo buscan precisamente, porque si sacan a África de la ecuación no podrán sobrevivir. No se puede mantener el nivel y la calidad de vida que tienen en Francia. De hecho, uno de los antiguos presidentes de Francia, Valéry Giscard d'Estaing, dijo en una ocasión: si África dejara a Francia, Francia se convertiría en un país del tercer mundo en una década. Así que podemos entender por qué Macron está llevando a cabo esta ofensiva de encanto. Y cuando decimos que Francia está saqueando África, lo decimos en serio. Se trata de encanto diplomático. Pero hay que entenderlo en el sentido de que él intenta engañar a los africanos a través de sus líderes, haciéndoles creer que todo esto se hace en beneficio de África. Y no se me escapa que algunas de las actividades que están teniendo lugar en Francia tienen como objetivo engañar al continente. Tomemos, por ejemplo, el presidente de Ghana, John Dramani Mahama, que presenta una resolución ante las Naciones Unidas para que el mundo declare que el comercio transatlántico fue un crimen contra la humanidad. Francia, como todos los demás colonizadores, se abstiene. No votan a favor de la resolución. Y luego vuelven y dicen que quieren colaborar con nosotros en el ámbito de las reparaciones. Y de hecho, él asiste a una reunión en Accra, Ghana, en junio del 2026. Y no solo hace eso. Antes de su viaje a Ghana, el 28 de mayo del 2026, el Parlamento francés deroga una ley que se promulgó en 1685 durante el reinado de Luis XIV y que firmó Luis XIV, el Código Negro. El Código Negro era una ley que simplemente establecía que los africanos eran bienes muebles que podían venderse en el mercado. Luego él viene a África y dice: como pueden ver, hemos derogado esta ley. Ahora podemos tratar con ustedes en igualdad de condiciones. Y después viene a Nairobi, se reúne con muchos líderes africanos y dice: les vamos a dar 27.000 millones de dólares. Ya saben, cuando se habla de un continente con más de 1.400 millones de habitantes repartidos en 54 países, ¿qué son 27.000 millones? Es una cantidad insignificante. Es como intentar regar un desierto, el Sáhara, con una cucharilla. Y eso es precisamente lo que está haciendo Emmanuel Macron, y por ende Francia. A veces, en cierto sentido, nosotros en el continente africano también debemos culparnos, porque caemos en el victimismo con demasiada frecuencia. ¿Los franceses han definido lo que quieren? ¿Ha definido África lo que quiere? No, rara vez lo hacemos. Y Francia se permite emerger como un salvador, mientras que África podría salvarse a sí misma. Y recuerden lo que hace Macron también. Actúa fuera de la Unión Europea, actúa fuera de otros organismos, porque sostiene que Francia es especial. Francia es este nuevo poder que se posiciona de manera distinta. Nuevo en el sentido de que, según ellos, el enfoque ya no es condescendiente. No es de controlar. Se trata de trabajar juntos, formar una relación simbiótica y ser socios. Y este enfoque es lo que yo llamo un caballo de Troya. Y es que una vez que entran en su economía, y se puede ver en varios sectores, con el sector petrolero, con Total Energies o ELF, así como en el sector logístico, con Bolloré, sucede lo que yo llamo una colonización económica. Y si alguien lo entendió correctamente, fue el primer vicepresidente de Zambia, Simon Kapwepwe. Él dijo: aquellos que se fueron como colonizadores regresarán como invasores. Y debemos tener la capacidad de identificarlos por lo que son. Y el líder de estas fuerzas en Francia ahora es Emmanuel Macron, el saqueador de África. Él no está en el negocio de la Cruz Roja, está en el negocio de obtener todo lo que pueda del continente africano. Y su ofensiva de encanto es algo que debe verse tal cual es, una forma muy subrepticia y encubierta de asegurar que los recursos africanos sean capturados por Francia a través de estos acuerdos exclusivos y a través de estas estrategias y estratagemas. Emmanuel Macron, una especie de Tarzán moderno en el ámbito económico. Continuamos con nuestras conversaciones sobre el continente africano y nos veremos en la próxima ocasión para otro análisis profundo de diversos temas. Los invitamos a ver el siguiente capítulo. Gracias.
1: Es poco probable que los amantes de la moda que compran nuevas colecciones de ropa piensen en el destino de sus prendas una vez que son expulsadas de sus armarios. Mientras tanto, a Chile llegan millones de toneladas de ropa usada procedentes de Estados Unidos, Europa y Asia. Parte de esas prendas encuentran una segunda vida en el mercado de la ciudad de Iquique. Pero una gran cantidad no se llega a vender ni a reciclar y se deposita ilegalmente a diario en el desierto de Atacama. Se ve incluso desde el espacio. En estos vertederos, gran parte de la ropa está hecha de poliéster. Este libera microplásticos que generan graves daños al ecosistema marino y a la fauna local. Tanto el gobierno de Chile como las empresas privadas y la ONU están tratando de resolver este problema. El tema del reciclaje y las iniciativas de consumo consciente a nivel mundial seguirán siendo el foco de nuestra atención, porque la lucha por el futuro del planeta, como las noticias, no tiene fronteras.

0: Hola, un saludo a toda la teleaudiencia de RT en español. Bienvenidos al programa Entrevista. Estamos hoy de exclusiva. Tenemos el honor de tener nuevamente en nuestra pantalla al presidente de la República de Cuba, Miguel Díaz-Canel Bermúdez. Gracias, presidente. Una vez más, ya es alguien familiar para nosotros en,
1: saludos,
0: en RT.
1: Y gracias a ti por darnos la oportunidad.
0: Y bueno, no, gracias a usted en medio de tiempos tan difíciles haber dedicado unos minutos a nuestro canal. Presidente, nosotros solicitamos la entrevista en medio de un contexto muy peculiar en Cuba. Es decir, el anuncio de más de 170 transformaciones de la economía, algunas muy profundas, y se siente en las declaraciones oficiales un sentido de urgencia. Yo quisiera comenzar por ahí, por la urgencia, para ubicar quizás también a la de la audiencia de RT en español, que es tan amplia, tan diversa, en este asunto.
1: Bueno, yo diría que las transformaciones que queremos acometer, que queremos implementar, que hemos dado a conocer, eran transformaciones imprescindibles. O sea, había que hacerlas. Había que hacerlas incluso aunque no estuviéramos viviendo este contexto, porque tienen como vocación

0: perfeccionar la construcción del socialismo en nuestro país. Ahora, hay dos razones que dan la urgencia en estos momentos. Uno, que muchas de estas transformaciones han sido transformaciones aplazadas en el tiempo, que estaban definidas del debate de los últimos tres congresos del Partido Sexto, Séptimo y Octavo, que estaban además presentes en el programa de gobierno para superar los problemas estructurales de nuestra economía, que por diversas razones no habíamos dado los pasos de implementación, entre ellos para lograr madurar más un grupo de ideas, porque son transformaciones que tienen riesgos, que implican desafíos y que todavía tenemos que trabajar mucho en cómo informamos para que se entiendan mejor. Y además porque eran transformaciones que salieron de debates públicos. O sea, son transformaciones que se han construido con lo que han propuesto las ciudadanas cubanas y cubanos en diferentes momentos que se ha discutido el tema de la economía, ya sea para los congresos o como consulta popular del programa de gobierno que lo hicimos a finales del pasado año y a inicios de este. Esa es una de las razones de la urgencia. Y la otra razón tiene que ver, por supuesto, con el contexto que estamos viviendo a nivel internacional, que es un contexto sumamente complejo, donde hay todo un afán hegemonista por parte del gobierno de los Estados Unidos, que está tratando de aplastar el multilateralismo, que emplea la fuerza como el recurso para resolver los conflictos y que está también llevando al mundo a una conducción donde se respeta el derecho internacional y la Carta de las Naciones Unidas. Y en medio de ese contexto, entonces se ha producido una agresividad de la política de ese gobierno hacia Cuba. Ya hoy nosotros no estamos viviendo solamente el bloqueo tradicional que hemos resistido durante más de 66 años, ya no solo estamos viviendo a ese bloqueo, el recrudecimiento, que fue la cualidad que le imprimió la administración Trump en su primer mandato. Ahora tenemos toda la acumulación de esos dos momentos y además de eso, un bloqueo energético. Es una política de máxima asfixia, de máxima presión, solo con el objetivo de quebrar la voluntad del pueblo. Están aplicando un castigo colectivo contra la población cubana. Es una expresión de genocidio y de crimen. Y yo creo que en algún momento los que han sido artífices de esta política contra Cuba tendrán que responder a nivel internacional por el crimen y el genocidio que han orquestado contra Cuba. Y yo diría que la agresión de esa política ha escalado un nivel cualitativo superior a cualquier otro momento. O sea que es una situación sin precedentes, es una situación sumamente particular que estamos viviendo de compleja gravedad. Y ante eso hay que actuar, hay que actuar con sentido de urgencia, con sentido de responsabilidad, también con mucha sangre fría para evitar improvisaciones, para evitar equivocarnos y sabiendo además que es un proceso dialéctico que va a tener contradicciones, que en determinado momento algo puede no salir bien y lo que tendremos que tener la capacidad para superar y rectificar.
1: A ver, son transformaciones económicas, pero que han generado un debate social tremendo. Hay quienes piensan que debieron ser antes, o sea, que se debieron tomar antes estas decisiones. Hay quienes dudan, bueno, de lo que usted decía, de la implementación, si será de forma correcta, pero hay también una corriente, vamos a decirle, en la que me gustaría que se detuviera, que asegura que lo que está haciendo Cuba es abriéndole las puertas al capitalismo y que nos estamos alejando de determinados principios de la revolución. ¿Cómo usted le respondería a una persona que piense así?
0: En primer lugar, yo creo que ese debate nos ayuda. Que haya gente preocupada dentro de nuestro país, dentro de nuestra sociedad, porque el socialismo no se altere en sus principios, porque no se toque para nada la justicia social, porque se prevalezcan los conceptos de igualdad, de equidad que ha defendido la Revolución Cubana. Yo diría que eso es saludable para nuestra sociedad, para nuestra revolución, para este propio proceso de transformación. También te diría que para nosotros el debate es fundamental. El debate es el ejercicio práctico de la democracia socialista, que entre todos estemos dispuestos a debatir, a construir, a rectificar y sobre todo a participar y a defender lo que hayamos consensuado. Y yo creo que todo eso aporta. No se puede hacer revolución, no se pueden hacer esas transformaciones sin participación y control popular. Ahora, en primer lugar, las medidas, las transformaciones que se están planteando no son económicas, son económicos sociales. Yeah. Y para nada han puesto atrás los conceptos de justicia social. Lo que pasa es que nosotros tenemos que ser realistas en el momento que estamos viviendo con toda esa complejidad que yo te explicaba. Aquí hace seis meses que no llega un barco de combustible, solo llegó un barco ruso por ayuda humanitaria. Aquí han hecho tanta presión sobre las empresas extranjeras que una parte importante de las empresas extranjeras se han retirado del país. Hoy nuestros procesos económicos, productivos, de servicios, tienen mucho deterioro como parte de este castigo colectivo. Entonces nosotros tenemos un gran dilema que tenemos que ser capaces de resolver, que es cómo continuamos la construcción socialista, no solo para resistir, sino para avanzar cuando estamos sometidos al bloqueo más prolongado que ha ejercido la potencia más poderosa del mundo y ahora acrecentado con un bloqueo energético. Yo creo que la manera en que hay que defender y construir el socialismo en esas condiciones nadie la ha tenido como desafío en la historia de la humanidad. Entonces hay que buscar una manera realista. Yo soy uno de los que defiende la justicia social a capa y espada. No se puede pensar que una generación que nacimos con la revolución va a renunciar a esos principios. Pero también digo, se puede mantener la obra de justicia social de la revolución, no solo mantenerla, perfeccionarla, ampliarla, si no producimos, si no creamos riqueza y si no somos capaces de distribuir esa riqueza con justicia social. Entonces, ¿cuál es el contenido central? ¿Cuál es la esencia de las transformaciones que estamos planteando? Bueno, que esas transformaciones desaten las fuerzas productivas y que desatando las fuerzas productivas creemos riqueza y que esa riqueza seamos capaces de distribuirla con justicia social, con los principios de justicia social para que nadie quede atrás. Por lo tanto, la justicia social, los que más necesitan, están en la primera posición de atención de esas transformaciones. Incluso ahora vamos a un debate de explicación más amplia de las medidas con la población, en los centros de trabajo, en las comunidades, en todos los espacios sociales, para que la gente las entienda bien, para que se apropien de esas ideas, para salir todos a defender esas transformaciones en las cuales todos tendremos una responsabilidad. Y en las primeras que se van a implementar, porque ya se ha trabajado mucho en estos días en las normas de un número importante de transformaciones, nosotros creemos que a final de julio estamos en condiciones ya de empezar a aplicar 121 de esas 170 y tantas transformaciones. Vamos a ver que en la misma secuencia en que se van a aplicar esas transformaciones, en algunas de las primeras transformaciones precisamente están orientadas a lo social, están orientadas a las personas con vulnerabilidad, están orientadas hacia los jubilados, están orientadas hacia las personas con menos ingresos. Por lo tanto, la secuencia es muy importante. Sabiendo que hay desafíos, sabiendo que hay riesgos en la aplicación de las transformaciones, ¿cómo nosotros logramos una secuencia que permita siempre proteger que no crezca la desigualdad? O sea, para nosotros no es aceptable que la implementación de las transformaciones provoque una mayor brecha en las desigualdades. Como también tengo que decir que las desigualdades no son propias de este momento. Las desigualdades en Cuba se venían acumulando desde otro momento. Yo creo que las desigualdades comenzaron a manifestarse de una manera más particular cuando hubo que tomar en otro periodo tan complejo como este, el periodo especial, un grupo de medidas que también tuvieron que provocar asumir determinada práctica que no siempre son las que más queremos, pero que en un camino de conducción socialista no podemos negar. Y yo creo que la principal garantía de que no vamos al capitalismo, porque para nada está en un sentimiento de las transformaciones del capitalismo, de que no vamos a ir en contra de la justicia social, es la garantía de que las transformaciones nacieron de debates populares, se construyeron con participación popular, que tiene un espacio importante en las transformaciones como protagonista el pueblo, implementando, participando y controlando. Y además que las transformaciones se van a ver también bajo un control, bajo una dirección del Partido Comunista de Cuba. Por lo tanto, las transformaciones, el proceso de implementación de las transformaciones tiene ante todo una base de unidad,

0: y esa base de unidad es garantía para que sigamos en la construcción socialista.
1: Fíjese, es muy bueno que existe ese debate, pero sin dudas también es un reto político, presidente.
0: Es un reto político.
1: Porque hay que crear un consenso. Por lo general, las personas que están pensando así con esta tesis son personas revolucionarias, son personas afines a la revolución. Es decir, son dos procesos que deben ir juntos, ¿no? Se prepara el país para eso.
0: Yo digo también, es revolucionario quedarnos detenidos. Es revolucionario no encontrar soluciones. Yo incluso lo que promuevo es que con ese debate, el que tenga dudas, que trataremos de convencer, trataremos de explicar, y de todas formas no entienda que proponga que otra cosa más podemos hacer, porque hemos planteado que esto es un proceso dialéctico y de participación, y donde todo lo que se explique, todo lo que se proponga, se escucha también para ver la posibilidad de implementarlo. O sea, no es un debate cerrado, ni el proceso de transformaciones ya está totalmente dicho. Vamos a empezar a trabajar, vamos a corregir lo que salga mal, vamos a multiplicar lo que salga bien y vamos a asimilar lo nuevo que se proponga.
1: Ahora, hay una pregunta que también está en el aire. Muchos se la plantean. Dicen, bueno, estamos en un momento extremadamente difícil, de muchas presiones. Queremos traer inversionistas y Estados Unidos hace todo lo posible por sacar los inversionistas de Cuba. Usted hacía referencia a eso. Queremos crear más vínculos con los emigrados cubanos. Estados Unidos interrumpe esos esfuerzos. ¿Qué posibilidades de éxito tienen entonces estas transformaciones cuando dependen tanto a veces de un contexto extranjero?
0: A ver, el bloqueo recrudecido y el bloqueo energético no pueden limitar nuestra capacidad de acción. Ni nuestras políticas internas se pueden subordinar a lo que nos quiere imponer como castigo colectivo ese bloqueo. Y esa ha sido la historia de la revolución. La historia de la revolución sucesivamente ha pasado por etapas muy difíciles y en etapas muy difíciles ha tenido que tomar decisiones complejas, ha tenido también que enfrentar desafíos, superar retos. Con relación a esto de las inversiones, es cierto que ellos están tratando de provocar que no hay inversionistas en Cuba, pero los mercados de inversiones, los intereses por invertir en Cuba no están solo en los Estados Unidos, están en otras regiones del planeta. Hay mucha voluntad y mucha disposición. Y lamentablemente no hablamos en público de esas cosas porque hay una persecución realmente agresiva hacia todo el que tiene y quiere realizar un negocio con Cuba. Pero hay mucha gente dispuesta a hacer inversiones en Cuba. Están estudiando con mucho detenimiento todas las posibilidades que dan las transformaciones, tanto en América Latina y el Caribe, como en Europa, como en Asia. Hay muchas personas, muchas empresas, muchas entidades que tienen interés de trabajar con Cuba y que no, y están dispuestas a no subordinarse, a que le impongan desde una nación que se cree que es el imperio que puede gobernar al mundo, a que le impongan sus designios y a que la limiten en lo que deben hacer hacia otro país. Hay muchos cubanos residentes en el exterior, no solo en Estados Unidos, en otros países, que también quieren trabajar con Cuba y que están buscando todos los mecanismos legales, toda la fuerza legal de las constituciones de esos países para también poder trabajar de una manera honesta, de una manera limpia, de una manera transparente con nuestro país. Y por otra parte, Cuba sigue defendiendo su derecho a la autodeterminación. Nosotros tenemos todo el derecho, independientemente de este bloqueo recrudecido, a tener posibilidades de comprar combustible en el mundo, como lo puede hacer cualquier otro país del mundo. Nosotros tenemos derecho a tener comercio con otros lugares del mundo. Nosotros tenemos derecho a tener inversiones también en otros lugares y tener inversiones de otros lugares en nuestro país, y a eso no vamos a renunciar. Por lo tanto, yo creo que aunque haya toda una intención, yo diría perversa, por parte del gobierno de Estados Unidos, limitando eso, tratando de limitar eso, hay mucha voluntad en el mundo, hay mucha voluntad en nosotros, y también todo dependerá de la manera en que sepamos conducir estos procesos.
1: Presidente, hace poco yo conversaba con personas que estuvieron muy cerca de Fidel, que incluso tuvieron que tomar decisiones en ese periodo especial para sacar al país de la crisis, y me hablaban del dolor que sentía Fidel por todo lo que iba a generar. Eran medidas que iban a sacar al país de la crisis, pero que iban a generar lo que usted decía, cierto nivel de desigualdad. El dolor de Fidel, tener que asumir esto, ¿le duele a usted?
0: Claro que me duele. Primero porque va en contra de los conceptos en los que uno se ha forjado, se ha educado. Pero también, como siempre he dicho, cada vez que hay que enfrentar una situación nueva, voy a Fidel. Y en estos días he leído mucho, he estudiado mucho un grupo de intervenciones que hizo Fidel en los años 90. Y Fidel sin tapujos reconocía lo doloroso que era, y lo decía por su nombre, tener que aceptar prácticas propias del capitalismo en estos momentos en el país, refiriéndonos al periodo especial. Pero por encima de todo estaba salvar la revolución. Por encima de todo. Y él tenía la certeza, la convicción de que eso se podía llevar a cabo siempre que existiera unidad en el pueblo y siempre que existiera una conducción, un control desde el partido. Yo creo que esas cosas no se han perdido, por el contrario. Y fueron decisiones contradictorias. Ahora a nosotros nos parecen muy normales, pero hay que ver lo que Fidel planteaba en esos momentos. En aquel momento se despenalizó la divisa. Y ya esa despenalización de la divisa empezó a crear desigualdades sociales. Nosotros también estábamos metidos casi que en una urna de cristal. Y éramos muy dependientes del comercio que teníamos con los países del cambio, en particular con la Unión Soviética. Después, cuando superamos esa etapa, también fuimos dependientes de las relaciones con otros países amigos, con China o con otros países como Venezuela, cuando la revolución bolivariana, bueno, llegó el momento en que seamos capaces, con nuestro propio esfuerzo, con nuestro propio talento, de no ser dependientes de nadie y de poder avanzar sin renunciar a nuestros principios. Pero para eso hay que ajustarse y hay que tomar un grupo de decisiones. Y Fidel explicó muchas veces estas cosas. Estaba la despenalización de la divisa. ¿Cuándo empezó la inversión extranjera? En estos momentos empezó. Hubo que tomar en aquel momento. En aquel momento a todos nos parecía un sacrilegio tener que abrir el país a la inversión extranjera, tener que abrir el país al turismo. Con el turismo, con la apertura del turismo, también nos empezaron a entrar efectos negativos. Fidel sabía que iban a entrar las cosas buenas y las cosas malas. Entraron manifestaciones de droga que no teníamos en otro momento y que todavía estamos combatiendo. Proliferó la prostitución, que para nosotros, con todo el proceso de emancipación de la mujer que se ha vivido en la revolución, es muy doloroso, fenómeno que todavía estamos enfrentando. Esto mismo de que hubo un grupo de personas que empezaron a diferenciarse, no por lo que aportaban con su trabajo a la sociedad, sino porque tenían las facilidades de tener remesas o tener otras cosas. Y yo creo que el arte de la política, de hacer política, como explicaban Martí y nos enseñó Fidel, es también encontrar en esa complejidad y en esa adversidad mecanismos compensatorios para evitar que las brechas de desigualdad crezcan y que se desvanezcan los principios tan justos del socialismo. Y ahí es donde tenemos que ser creativos. Esto es una creación, esto es un proceso creativo, de resistencia creativa. Y en ese sentido, yo tengo confianza de que lo vamos a lograr.
1: Hay medidas de mucho impacto también, de gran calado, vamos a decir, que se han tomado en años anteriores y que por las circunstancias de la vida, vamos a decir, no han salido, vamos a decir, lo suficientemente exitosos. Estoy pensando, por ejemplo, en la tarea de ordenamiento. Entonces, hay transformaciones aquí en el sector financiero que son muy profundas. Estamos hablando incluso de banca privada. Yo le pregunto, ¿ayudará ahora esta situación, estas transformaciones, a corregir, vamos a decir, los errores o problemas de diseño que tuvieron muchas medidas anteriores?
0: A ver, yo he pensado también mucho desde una posición autocrítica de por qué no dieron todo el resultado de medidas que se aplicaron en otro momento. Yo creo que las medidas que se plantearon en un determinado momento, aunque se buscó integralidad, no lograron la integralidad desde el diseño, y mucho menos desde la implementación. Y por lo tanto fueron medidas que se fueron aplicando, pero sin superar los problemas estructurales que tenía nuestra economía. Yo creo que el análisis que se ha hecho ahora es más integral y toca todas las áreas donde tenemos problemas estructurales. Por lo tanto, yo creo que si vamos integrando y superando todos los problemas estructurales en todas esas áreas, las medidas tienen más posibilidad de triunfar. Y sobre todo tenemos la experiencia de lo que hemos hecho mal. Y aquí se trata también de qué aprendizajes tenemos de lo que hicimos mal en otro momento o de lo que no salió bien. Siempre teniendo en cuenta una cosa, Oliver, tanto el ordenamiento como lo que vamos a hacer ahora lo vamos a aplicar en condiciones muy adversas. Yo veo como muchas personas se refieren a los procesos de otros países y a veces nos remiten, y nosotros hemos estudiado los procesos de otros países. Lo que pasa es que nadie

0: y ha tenido que construir el socialismo, insisto, en las condiciones en que lo ha tenido contra Cuba. Más de 60 años con el bloqueo más prolongado en la historia. Pero es un bloqueo de qué características: económico, comercial y financiero. ¿Quién lo ha aplicado? La potencia más poderosa del mundo, que es a la vez la que controla el comercio en el mundo, las finanzas en el mundo. Por lo tanto, no estamos hablando de cualquier bloqueo. Y además de eso, ahora lo recrudecieron en el 2019 y ahora le aplica un bloqueo energético. ¿Qué sociedad es capaz de avanzar sin energía? Por lo tanto, ahora ¿qué nosotros tenemos que distinguir? Y a veces mucha gente se ven cosas contradictorias, hasta porque una banca privada, que no es que se va a privatizar la banca, es que van a participar todos los actores económicos, pues estamos defendiendo el socialismo considerando que hay todo un grupo de actores económicos estatales, cooperativos y privados que forman parte y que tienen que aportar al proceso de construcción socialista, que van a estar en el Plan Nacional de Desarrollo Económico y Social, que van a estar defendiendo y participando en las estrategias de desarrollo territorial y local. ¿Y por qué hemos tenido que ir a esas cosas? También por el propio modo en que Estados Unidos ha ido aplicando un grupo de sanciones y de medidas coercitivas contra Cuba. Se nos quitó la posibilidad de tener remesas. ¿Dónde están las remesas esas hoy? Están en un mercado informal. Al que va la empresa estatal no puede acudir, y sin embargo otros actores con ventaja sobre la empresa estatal pueden acudir. Bueno, si somos capaces también de controlar, de regular y de legalizar ese mercado y que haya participación controlada en ese mercado y de todos los actores económicos por igual, ¿estamos retrocediendo o estamos avanzando? Habría que preguntar, hay que preguntarse todas esas cosas. O sea que nada de esto es descabellado, nada responde a un voluntarismo, responde a realidades que tenemos y a situaciones que tenemos que ser capaces de transformar.
1: Para ir cerrando este tema de las transformaciones, que son sumamente importantes, y apoyándome en algo que usted decía hace algunos minutos, ¿qué está haciendo Cuba realmente? ¿Buscando su propio camino o está copiando modelos? Porque se ha hablado mucho de China, de Vietnam, experiencias parecidas.
0: Nosotros no podemos negar, y además por la relación que tenemos, nosotros tenemos un intercambio regular de experiencias anual entre nuestros partidos comunistas, con el Partido Comunista Chino, con el Partido Comunista de Vietnam, de análisis de cómo vamos realizando los procesos de construcción social. Pero los propios chinos y los propios vietnamitas siempre defienden la construcción socialista con características o peculiaridades de China, la construcción socialista con las características de Vietnam. Entonces, si hay un aprendizaje y hay un referente hacia esos países que van más adelante de nosotros en estos procesos de reformas, como lo han llamado algunos, de perfeccionamiento de la construcción socialista, pero nosotros estamos construyendo nuestro propio modelo, porque es que nuestras condiciones históricas concretas son diferentes a como lo hizo China, como lo hizo Vietnam. China y Vietnam, cuando iniciaron las reformas hace años, no estaban bloqueados. Incluso en algún momento recibieron el tratamiento de naciones más favorecidas por parte de Estados Unidos. Otro de los elementos que a mí me da confianza es que China y Vietnam partieron de condiciones más complejas en materia de desarrollo, más primarias en materia de desarrollo de las que va a partir Cuba para hacer estas transformaciones. Nosotros hemos estudiado mucho la reforma China y Vietnam y los viajes que hemos hecho de trabajo a China y Vietnam, hemos podido profundizar, pero por ejemplo Shenzhen, que es una provincia con un desarrollo impresionante, cuando empezaron las reformas era prácticamente una aldea de pescadores, donde no había casi infraestructura, donde no había casi viales, y sin embargo fueron capaces, con esa creatividad, de llevar a Shenzhen a lo que es hoy. Y así fueron avanzando. Eso mismo sucede en Vietnam. ¿Por qué nosotros, que entonces hemos tenido otro desarrollo social? Yo creo que la obra social de la revolución ha sido grande, otro nivel de infraestructura en estos momentos, que tengamos capacidades obsoletas y capacidades subutilizadas, también estamos en condiciones, si somos creativos, con nuestro propio modelo, con nuestras tradiciones históricas, con nuestra cultura y nuestra identidad, de construir el socialismo, como decimos, a lo cubano. Por lo tanto, ni calco ni copia, creación heroica, es lo que tenemos que hacer.
1: Presidente, hay otro tema que también ha despertado mucho interés y también mucha especulación, lo sabemos, Me refiero a estos canales de diálogo que hay con el gobierno de Estados Unidos. Un país que continúa casi mes tras mes o semana tras semana.
0: Día tras día.
1: Día tras día. Bueno, día tras día pensando qué hacer, porque han demostrado ser muy creativos también en cuanto a las sanciones, es increíble. Pero que tiene un actuar que obviamente no tiene nada que ver con la voluntad o con, vamos a decir, el enfoque que debería tener un país que está interesado en negociar. Todo lo contrario. Estoy afirmando algo que es, vamos a decir, una opinión compartida. Ahora, lo que muchos se preguntan en Cuba es, entonces, ¿por qué Cuba se mantiene en ese canal de diálogo? ¿Vale la pena seguir?
0: A ver, yo creo que hay una... También tenemos que volver a los referentes históricos. La revolución siempre ha defendido encontrar por la vía del diálogo la solución a las diferencias bilaterales entre Cuba y Estados Unidos. Convencidos de que siempre vamos a tener diferencias ideológicas, pero también convencidos de que es posible encontrar áreas y espacios en los cuales podamos hacer una construcción de cooperación con beneficio para ambos pueblos, que nos ayude a garantizar la paz y la estabilidad de ambas naciones y también de la región latinoamericana y caribeña. Y que esto son procesos que hay que asumir con mucha seriedad, con mucha sensibilidad, con mucha responsabilidad, que nos permita avanzar para crear confianza y sobre todo alejarnos de la confrontación. Yo creo que la confrontación entre nuestras naciones, entre nuestros pueblos, no es lo que merece nuestros pueblos. Y yo creo que nosotros podemos establecer una relación civilizada entre vecinos, independientemente de nuestras diferencias ideológicas. Pero tiene que ser sobre la base de respeto, de igualdad, donde no se condicione nada y donde, por supuesto, los temas de nuestro sistema político, de nuestra autodeterminación, de nuestra independencia, de nuestra soberanía, no están a debate. Porque siempre hemos defendido, nos lo enseñó Fidel, también el general de ejército, de que el diálogo es el camino para lograr la paz. Y la paz es la premisa para lograr la estabilidad, para poder avanzar, para que el mundo sea mejor. Y por eso nosotros defendemos el diálogo. Ahora, con lo que tú decías, es muy difícil un diálogo en estas condiciones. Cuando hay una potencia que constantemente asume el papel de agresora, una potencia que históricamente no ha cumplido, cuando hemos tenido acuerdos en procesos de diálogo, no ha cumplido sus compromisos con estos diálogos, y que Cuba se ha cumplido, una potencia que en estos momentos tiene un alto nivel de retórica amenazante, con agresión militar a nuestro país y utilizando prácticas muy perversas para seguir apretando ese castigo colectivo y ese cerco que tiene sobre nuestro país. Hay que ver evidencias que tenemos en los últimos días, además de las declaraciones que hacen los principales... las principales figuras del gobierno norteamericano actual. Hicieron una presión tremenda con una carta dirigida a todos los países para que cumplieran con los propósitos, los intereses de Estados Unidos en Naciones Unidas y para evitar que la comunidad de países en Naciones Unidas aceptara llevar el debate sobre las consecuencias del bloqueo de Estados Unidos contra el pueblo cubano. Lo hicieron en una posición prepotente, hegemónica, lacerante, ofensiva hacia todo el mundo. Ahora, en estos días, el secretario de Estado acaba de convocar y participar en una reunión con 66 países y nuevamente ha construido otro pretexto para ir llevando a la opinión pública internacional, sobre todo a los Estados Unidos, que la invasión a Cuba o una agresión a Cuba es inevitable y es necesaria. Han dicho que nosotros hemos financiado, creado, propiciado la creación de algo así que ellos le han llamado como una red, le han dado otro nombre, como una plataforma de terrorismo político de izquierda. Y con eso han amenazado también al mundo, como mismo han construido el pretexto de que Cuba es una amenaza inusual y extraordinaria para la seguridad de los Estados Unidos. Y el mundo sabe que nosotros somos un país de paz. Por eso defendemos la paz, por eso defendemos el diálogo, por eso incluso en circunstancias tan difíciles, pero desde una posición de principio, buscamos avanzar en el diálogo, pero nosotros no queremos la guerra.

0: La dirección del partido es lo que eso es lo que estamos defendiendo con este diálogo.
1: Que también lo están usando para divisiones.
0: Lo están usando para divisiones,
1: para especulaciones.
0: Y para especulaciones y para poner si hay fracturas y si hay posiciones diferentes, pero te puedo garantizar que hay una unidad monolítica y hay mucha especulación. Y nosotros ante esas provocaciones, esas especulaciones, no nos detenemos mucho en estar aclarando y en estar dando explicaciones para no caer en los propósitos que ellos tienen con estas acciones diversionistas, con estas acciones manipuladoras.
1: Esto me lleva también a otra pregunta, ¿no? Que tiene que ver, presidente, con algo a lo que usted se ha referido mucho, en muchos discursos, incluso de una forma muy quirúrgica, y que, disculpe que dé una opinión personal, ¿no? Me toca como periodista, y es el tema de la comunicación. Usted ha dicho que es una cuestión estratégica, sin embargo, yo veo que todavía no colamos goles, o por lo menos los suficientes goles que debemos colar, ¿no? Que todavía estamos a la defensiva, no a la ofensiva, y que no imponemos nuestro relato. ¿Tiene ese criterio usted? ¿Qué cree que pasa en Cuba con el tema de la comunicación?
0: En primer lugar, tenemos que defender la importancia de la comunicación política y de la comunicación social e institucional, y mucho más en las condiciones de Cuba. Yo siempre caracterizo que la agresión multidimensional que ejerce el gobierno de los Estados Unidos contra Cuba en estos momentos tiene un componente ideológico, un componente cultural y un componente mediático. Ideológicamente nos están tratando de imponer un pensamiento hegemónico. Culturalmente están tratando de borrar nuestra identidad, de hacernos romper con nuestra identidad para poder entonces ejercer el control sobre nosotros desde las posiciones hegemónicas. Y todo esto lo están apoyando mediáticamente con una enorme estrategia de comunicación política supremacista, capitalista, imperial, que tiene un componente altísimo de intoxicación mediática, muy calumniosa, muy mentirosa esta construcción de proyectos. Uh-huh. Y eso lo hemos visto ya no solo en el caso de Cuba, eso lo hacen en el mundo entero. Lo hicieron para trabajar la situación de Venezuela, lo hicieron para justificar la guerra contra Irán. Entonces, en esas condiciones, indudablemente, la respuesta a esa lógica imperialista, desde la lógica de construcción socialista, tiene que tener en cuenta la comunicación política como un arma fundamental. Y nosotros hace más de 6 años declaramos la comunicación política, la comunicación social, la comunicación institucional como uno de los pilares de la gestión del partido y de la gestión del gobierno. Pero yo tengo muchas insatisfacciones en lo que hemos logrado todavía. Yo creo que hay que superar viejas formas, hay que adaptarse más a la manera en que se generan los contenidos y en que se utilizan los códigos audiovisuales en los momentos actuales, la manera en que se trabaja en las redes sociales. Y yo creo que esa discusión y ese debate permanente sobre la manera en que hacemos la comunicación tenemos que superar.
1: ¿Cree que falta ciencia? Usted que siempre va...
0: A ver, nosotros tenemos muchos científicos aquí, tenemos exponentes importantísimos dentro del mundo de la comunicación. Yo lo que creo que se trata ahora de cómo llegamos a generalizar las buenas prácticas, las buenas experiencias y esos adecuados contenidos que un grupo de líderes de la comunicación del país nos van enseñando, nos van conduciendo, llegar hasta las situaciones de base, hasta la comunicación comunitaria. Por supuesto, un proceso de perfeccionamiento de comunicación política, institucional y social, un proceso complejo, un proceso dinámico, y es un proceso que lleva tiempo para ver sus resultados. También en el intercambio con comunicadores de izquierda, con los eventos que hemos sistematizado en el país, como es el evento Patria en el que tú has participado, nos permite también nutrirnos. Las relaciones que tenemos con medios como Rusia Today y otros medios también, amigos de Cuba, nos va enseñando. Pero, por ejemplo, una de nuestras líderes en comunicación, en nuestro propio equipo de trabajo de la presidencia, siempre me dice una cosa que yo lo siento como una afirmación muy justa y que apoyo, que somos a veces hasta muy malos narrando nuestras verdades y nuestros éxitos. Y que las cosas tal vez nos parezcan tan cotidianas, tan normales, que no encontramos la narrativa que hay en todas esas historias de vida que se viven cotidianamente por parte del pueblo cubano. Y yo creo que eso es algo que tenemos que superar entre todos, entre los dirigentes, porque siempre ha estado el famoso debate de las fuentes y los medios, la manera en que hacemos más participativa esa comunicación, y, y cómo

0: estamos todos más presentes participando en esa estrategia de comunicación.
1: No, cuando uno va a los grandes medios, hay un relato casi uniforme, ¿no? Con respecto a Cuba y a este contexto. Sí, en fin, se habla de las presiones estadounidenses, pero todo el mundo se enfoca en los apagones, en los cacerolazos, en la basura, en que si el turismo se desploma. Pero hay también otra Cuba que no se está narrando, presidente, y que si no la narramos nosotros, no la va a
0: Es
1: narrar
0: así, es
1: nadie,
0: así.
1: que es la.
0: La resistencia cotidiana es.
1: Exacto. Y no estamos edulcorando ese sufrimiento, pero sin duda hay historias que no se cuentan y que hay que contar, porque eso también es importante, incluso psicológicamente, en medio de una campaña como esta.
0: Yo estoy de acuerdo contigo y comparto esos criterios. Y yo creo que por encima de toda esa perversidad, pues yo creo que tan perverso como es la prolongación del bloqueo en el tiempo, es perverso también la manera irrespetuosa y cínica en que el gobierno de Estados Unidos acompaña esa prolongación del bloqueo con una construcción narrativa donde trata de ocultar su culpabilidad y la enfoca hacia los conceptos de tu Estado fallido, cómo trata de maximizar todas esas problemáticas que vive Cuba y no le ponen el apellido de por qué es la causa de esa problemática. Y hay que decir que todos los días hay una cantidad de respuestas creativas tremendas. Uno las vive cuando visita sistemáticamente los municipios, cuando comparte con las personas en los escenarios donde todos desarrollamos nuestra labor productiva, económica, social o familiar. Y te lo describiría de una manera. Porque lo que sí está claro, que en medio de todo eso, de toda esa complejidad en la vida, de la dureza, la vida para las cubanas y los cubanos hoy, nos es muy dura. Prevalece en la mayoría la convicción de no doblegarnos, de no rendirnos, de no dejarnos aplastar. Y es verdad que hay carencia de medicamentos, de alimentos, de transporte. Hay prolongados apagones, hay una situación energética muy dura. Pero no hay apagón que haya quebrado todavía la esperanza en el pueblo cubano. No hay carencias que hayan quebrado la voluntad del pueblo cubano. De manera muy creativa, nuestro pueblo a nivel comunitario se organiza, se reinventa, se ayuda, hay una solidaridad comunitaria tremenda. Hay que ver cómo esos actores económicos, tanto estatales como no estatales, hoy están dando soluciones a nivel comunitario para atender a los vulnerables, para atender a los ancianos que viven solos, para hacer inversiones en fuentes renovables de energía, no solo para su desempeño, el desempeño de sus proyectos económicos, sino en función de la comunidad. Y hay historias lindísimas que tú mismo lo has podido ver. Ahora, en medio de toda esa situación, nuestros médicos y enfermeras que a veces tienen una madrugada y que no pueden dormir por el calor o porque tienen que convertirla en una madrugada laboral a nivel familiar, a pie, sin transporte, todos los días, llegan a su centro de salud para salvar vidas. Nuestros maestros y profesores terminaron este curso escolar en el que hubo que hacer tantos ajustes, dando clases sin luz en las aulas. Y hoy vemos y hemos estado disfrutando estos días las graduaciones de las universidades, de los institutos politécnicos, de los institutos preuniversitarios vocacionales de ciencias exactas, las graduaciones de los diferentes niveles de educación, y nuestros campesinos y otros productores siguen produciendo sin combustible. Entonces, ahí está la estampa
1: Claro.
0: de esa resistencia creativa que distingue al pueblo cubano.
1: Nosotros en RT hemos sido testigos de eso, de maestras que caminan más de 6, 7 kilómetros todos los días, de enfermeras que se mudan al hospital durante 3, 4 días. Yo le preguntaba hace algunos minutos si le dolían las medidas que se están tomando, las transformaciones, lo que pueda generar. Le pregunto ahora, ¿lo emociona? ¿Le compromete esa respuesta que ha tenido el pueblo de
0: Claro que
1: Cuba?
0: me comprometí. Yo creo que esa resistencia cotidiana heroica del pueblo cubano, como muchos, incluso el comandante en jefe, han propuesto que sea algún día hay que expresarla en un monumento, es grande. Y para uno implica admiración, un respeto tremendo por el pueblo, un compromiso tremendo con el pueblo y sobre todo ese compromiso se expresa en una voluntad cotidiana de cómo entre todos superamos este momento. Y lo superamos con nuestro valor, con nuestra audacia, con nuestra inteligencia y con nuestro esfuerzo. Pero eso conmueve. Y yo creo que la respuesta que vamos a dar va a ser una respuesta emancipadora.
1: Presidente, hay una pregunta que no quiero perder la oportunidad de hacerle. Le voy a poner el ejemplo de mi madre. Mi madre usó zapatos con la revolución. Mi mamá tuvo su primera escuela con la revolución. Tuvo dos hijos, uno se hizo periodista, otra doctora. Para mi mamá está muy claro qué es la revolución y lo que hay que defender. Pero quizás para las generaciones más jóvenes, tan intoxicadas, tan presionadas, criadas en momentos tan difíciles, ¿cómo se le puede explicar la necesidad de defender la revolución?
0: A ver, Oliver, estas son también de las cosas que han tenido un desbalance comunicacional. Y yo veo como muchas veces se habla del joven cubano actual en términos de que emigra, de que no encuentra proyectos de vida en Cuba, o que si no está totalmente comprometido, ¿no? Y sin embargo, uno también en lo cotidiano, y yo me reúno bastante con, y tengo bastantes encuentros con jóvenes de manera sistemática, ve otros ejemplos. O sea que si hay una parte de la juventud que entiende la revolución, que comprende la revolución, que está comprometida con la revolución. Y yo creo que también tenemos que ser capaces de llegar a todos los jóvenes. Pero yo creo que eso se llega, la mejor manera de llegar, además de explicar, es dándoles posibilidad de participar. Yo siempre me refiero a la época de la COVID. Nosotros empezamos a organizar toda la estrategia de la COVID. Llegó un momento que dijimos, bueno, ahora vamos a los jóvenes. Cuando fuimos a ir a los jóvenes, ya los jóvenes se habían movilizado solos y los jóvenes estaban protagonizando todos unos esfuerzos y unos empeños tremendos en aquello que se le llamaba la línea roja. Ellos mismos, en un momento tan difícil como ese, fueron capaces de convocarse, movilizarse y dar respuesta. Ahora mismo le hemos dado protagonismo y la posibilidad de que, como hoy la comunidad es el espacio donde más tiempo estamos todos, porque ha habido que hacer reajustes en las maneras de trabajo, hay que emplear más el trabajo a distancia, tuvimos que hacer reajustes en el curso escolar. Les dimos a ellos la misión de que en la comunidad organizaran todo ese esfuerzo juvenil. Y ellos encontraron una manera muy creativa, han creado las redes comunitarias, juveniles comunitarias, y están desarrollando 7 proyectos que tienen que ver cómo defender la preparación para la defensa del país a nivel comunitario, cómo hacer un grupo de proyectos productivos y sobre todo alimentarios a nivel comunitario, cómo trabajar socialmente con los vulnerables, cómo que no quede ninguna persona jubilada o anciano que vive solo, desvalido, sin atención, cómo encontrar soluciones energéticas a nivel comunitario, cómo participar en la batalla comunicacional en redes sociales desde la comunidad, cómo fomentar el debate y la historia desde la comunidad, también cómo desarrollar actividades productivas, actividades recreativas en la comunidad, y sin que eso esté de manera uniforme, ya totalmente desplegado, pero hay un movimiento que va en creciendo y que yo creo que va también a arraigar en esos conceptos, porque están participando en un momento tan difícil como este, se están creciendo y están participando en medio de esta situación, buscando soluciones, buscando alternativas.
1: Una última pregunta. Para salir de un momento tan terrible como el que estamos viviendo, hace falta estrategia, hace falta flexibilidad, hace falta unidad, hace falta muchas cosas. Pero dentro de todas esas cosas, hace falta también presidente, esperanza.
0: Esperanza, claro, sí.
1: Esperanza. La esperanza de que se puede salir de este momento a pesar de las circunstancias tan difíciles. Y esa es mi última pregunta. ¿Podemos salir a pesar de todo?
0: Vamos a salir, pero Oliver, podemos salir. Ahora, yo te diría, vamos a apoyarnos en Galeano. Galeano una vez le preguntaron algo sobre la utopía. A lo mejor no lo digo con las palabras exactas, ¿no? Es la imagen que tengo de algo que leí. Y Galeano decía, la utopía está en el horizonte, cuando caminamos dos pasos.

0: Pasos, la utopía retrocede dos pasos y el horizonte se adelanta en 10 pasos. ¿Para qué sirve la utopía? Para caminar. Yo diría que la esperanza es lo mismo. La esperanza sirve para caminar, para avanzar. Y yo creo que nosotros tenemos una convicción de que puede haber esperanza si nos basamos en nuestras realidades históricas, si nos basamos en nuestra historia y también en la historia de pueblos que con mucho heroísmo han superado momentos tan complejos como este. Y Cuba constantemente en revolución ha estado superando momentos complejos. Para eso es importante lo siguiente. Tenemos la vocación, tenemos la voluntad, tenemos el anhelo, el deseo de construir un mundo mejor, porque Fidel nos enseñó que era posible. No basta proponérnoslo, no basta tenerlo como convicción, hay que entregarse a la construcción de ese mundo mejor es posible. Ese mundo mejor es posible lo tenemos que construir en Cuba también, participando todos. Y yo creo que participando con unidad vamos a vencer. Los que no claudiquen, los que no se rinden, los que se entregan, los que combaten, los que crean, son los que vencen. Y nosotros vamos a vencer.
1: Amando.
0: Y ahí está la esperanza. Y estas transformaciones son también para dar luces de esperanza en el futuro, en el presente y en el futuro del país.
1: Y nos lo merecemos.
0: Y nos lo merecemos. Si alguien lo merece, es este pueblo.
1: Bueno, presidente, 1 millón de gracias.
0: No, gracias a ti.
1: Esa cantidad, 1 millón.
0: Nada.
1: Gracias por esta entrevista y por haber dedicado nuevamente unos minutos a RT en momentos tan difíciles y que significan para ustedes mucho trabajo.
0: Siempre lo seguimos a ustedes, siempre cuando queremos aclararnos entre tanta mentira que se dice en el mundo, vamos a RT a encontrar la verdad.
1: Muchas gracias por esas palabras. A usted muchas gracias también por su atención y nos vemos en un próximo programa Entrevista.

0: 23 semanas es la tasa gestacional más baja con la que hemos logrado salir adelante, prácticamente del tamaño de la palma de la mano.
1: Estoy preparando el medio para la prueba genética.
2: Se toman unas pocas células y a partir de ellas se puede realizar un análisis genético para ver si la enfermedad es hereditaria o no.
3: Estaba de 30 semanas. En ecografía le detectaron una frecuencia cardíaca alta al bebé.
1: Si no intervenimos, el bebé morirá.
4: En mi caso, el embrión se implantó en la cicatriz. Antes eso significaba un aborto obligatorio.
1: Lo que no se puede hacer con manos humanas, él lo hace todo.
5: Y operamos apenas una hora y media después del nacimiento. Sin esto, estas vidas no habrían sido posibles.
3: Aquí está el bebé, sano y salvo, gracias a los médicos.
4: 4 litros de sangre perdidos. La operación duró 3 horas, otras 3 horas para recuperarme de la anestesia, pero valió la pena.
5: No vamos en contra de la evolución de la naturaleza. Observamos y contribuimos a la creación y al inicio de esta vida.
6: Recorremos ciudades.
7: Cruzamos países.
6: Atravesamos continentes.
8: E incluso superamos usos horarios.
9: Estamos donde están las noticias.
10: Para nosotros no existen límites.
11: Porque las noticias no tienen fronteras.
0: Aunque parezca increíble, hace 100 años aquí no había nada. Lo importante no son las construcciones ni las casas, sino los cientos, los miles de personas que pasaron por este lugar y cuyos corazones fueron tocados por la gracia del Señor.
12: Jordanville es en realidad el corazón de la ortodoxia rusa en Estados Unidos y quizás en el extranjero en general.
13: Cuando llegué a la iglesia ortodoxa, cuando entré al templo, hasta la luz allí se sentía más cálida y radiante. No encuentro palabras para describirlo. Entré y pensé, Dios mío, esto es lo que buscaba.
12: Mi bisabuela dijo, asegúrate de bautizar a tu hijo. Será más fuerte, más sano y más rico. Así recibí el don del bautismo.
14: La OTAN se prepara para cambiar las reglas del juego. Por primera vez desde la Guerra Fría, la Alianza debate el derecho a emprender acciones preventivas, es decir, atacar a Rusia sin esperar un motivo y sin declaración de guerra.
0: Se están dando pasos concretos para preparar el terreno para la próxima guerra.
14: La participación de la OTAN en el conflicto ucraniano se enmarca en una guerra híbrida. La alianza interviene en la guerra contra Rusia, bajo la fachada de sus propios instructores. Son precisamente los países de la OTAN los que alimentan a los nazis ucranianos a destruir todo lo relacionado con Rusia.
0: Prácticamente se está produciendo un genocidio de todo lo ruso que hay en Ucrania.
15: Hablando del holocausto de la población rusoparlante, esto es lo que siempre han querido. Y si Vladimir Putin no hubiera actuado en febrero, no estaríamos aquí. Yo estaría muerto. La mitad de la gente de esta ciudad estaría muerta.
16: Все, что я мечтал в жизни, быть художник. Я решил учиться в Академии Репина, Ленинграду. Запоминаю леса, собирание грибов, деревни, где я жила, Россия. А сейчас нахожусь в Эквадоре, совсем другое состояние. Moisín говорит, что я слишком сентиментальный. А я говорю, что это душа художника. Благодаря моей жизни в России я нашел себе. Там моя вторая родина.

0: En 1962, el estudiante del Instituto de Tecnología de Massachusetts, Alan Scher, hackeó por primera vez la clave de una computadora. Hizo una tarjeta perforada con la que imprimió todas las contraseñas. En aquel momento, nadie notó ese hecho, pero en unas décadas, los ciberataques se volvieron primicias, sucesos criminales, a veces escandalosos y otras socialmente significativos. El grupo de hackers Guacamaya publicó decenas de miles de correos de la empresa colombiana New Granada Energy Corp, que revelaron numerosos derrames de petróleo y productos químicos. Otros hackers accedieron a documentos de seguridad cifrados en varios países de América Latina, que es una de las regiones más vulnerables a los ataques informáticos. No solo los gobiernos y las corporaciones lo sufren, sino también la gente común y corriente. Y así seguimos reportando sobre amenazas a la seguridad de la información, porque ahora los cibercrímenes, como las noticias, no tienen fronteras.
1: Entramos, no está todo limpio.
2: Bien, yo controlo. El primer combate no se compara con nada y nunca se olvida. ¿Hay alguien? Todo depende de si te llevas bien con tu ángel de la guarda. Y necesitas tener mucha suerte.
1: Despejado.
2: Por muy mal que esté por dentro, sea al 1000%, que si me voy, no voy a volver. Pase lo que pase, iré.
1: Anímense, están en el Arbat. Sonríen y saluden.
2: ¡Somos el mejor equipo de asalto! ¡Un dron!
1: Viene aquí.
2: Perder a alguien cercano es lo peor que puede pasar en la guerra.
3: Ya empezó. Dios al frente, Los Ángeles a los lados y ustedes atrás. Todo bien, están con el Arbat.
4: Los sistemas de patinaje artístico chino y ruso, y creo que del deporte en general, son completamente diferentes. En Rusia nos lo tomamos muy en serio, aunque sea un hobby. En vez de imponer algo, es bueno incorporar algunas cosas que tenemos y se obtendrá una mezcla muy buena.
5: Al principio ella tenía miedo incluso de saltar. En este deporte, solo después de cientos o incluso miles de intentos fallidos, se puede realizar bien un movimiento y alcanzar el éxito.
6: Incluso lo publiqué en las redes sociales. Puse, lo ha conseguido, lo ha conseguido.
7: Este es nuestro primer viaje al extranjero. Vamos a Moscú y a San Petersburgo. Esperamos con ansia este viaje.
4: Siento una gran responsabilidad porque ya están aprendiendo ruso. Yo intento transmitir a los niños chinos el sentimiento ruso de que no hay límites.
0: Caminar por las calles del placer en el Valle del Guamués, en la llanura amazónica del Putumayo, es sentir el peso de una historia marcada por el desplazamiento interno. Estas calles fueron testigos de lo que fue la horrible violencia que vivió el Putumayo, un departamento donde 8 de cada 10 personas fueron víctimas del conflicto.
8: Hemos sufrido toda la violencia en el 97, todas las quemas de casa, en la carretera, que asesinaban los choferes, de los conductores.
9: Ya tenemos que irnos porque pues hasta no, porque del día de la finca no nos sacaron, no nos dejaban casi llegar y teníamos ganadito. Ojalá pues que esas cosas que se vivieron en ese tiempo no se vuelvan a dar.
10: El desplazamiento sigue siendo un problema muy importante que sufren las poblaciones, sobre todo las poblaciones rurales y en zonas más alejadas de Colombia. Y eso no ha cambiado.
11: Nosotros decimos, si algún día nos sacan de aquí, nos vamos a construir desde cero en otro lado. Pero eso es dignidad, no rendirse, no arrodillar.

Hola, ¿qué tal? Gracias por estar con nosotros. Comenzamos a revisar las noticias. Estos son los titulares. Esta semana el régimen de Kiev ha recrudecido su actividad terrorista contra civiles rusos. Ayer atacaron un centro vacacional dejando 12 muertos y hoy lanzaron drones contra casas y vehículos provocando más víctimas mortales. Por su parte, Moscú responsabiliza al nuevo comandante en jefe de las Fuerzas Armadas de Ucrania. Vamos a revisar su historial. Teherán recalca que no se va a quedar impune el ataque del régimen de Kiev contra un buque iraní en el mar Caspio. Mientras tanto, las autoridades de la República Islámica detuvieron los bombardeos en el Golfo Pérsico luego de que Estados Unidos suspendiera su ofensiva. Pero la tensión persiste. Cuba celebra el Día de la Rebeldía Nacional. Esta jornada se conmemora el asalto a los cuarteles Moncada y Carlos Manuel de Céspedes en 1953. Unas acciones que impulsaron el espíritu revolucionario. El presidente Miguel Díaz-Canel destacó que la lucha se mantiene frente a la política agresiva de Washington. Estados Unidos anunció aranceles para 60 países, incluidos sus aliados. Brasil está entre los más afectados y va a denunciar estas acciones ante la Organización Mundial del Comercio. Por su parte, México rechazó los nuevos impuestos. Y así comenzamos a revisar estas y más noticias en los próximos 30 minutos. Un placer estar con ustedes. Bienvenidos.

0: Comenzamos con las noticias. Desde el Kremlin sostienen que las propuestas sobre la crisis ucraniana tienen que corresponder a los intereses de Rusia. Esta semana Zelensky aseguró que conversó con representantes de la Casa Blanca sobre varias ideas que tiene Washington sobre cómo poner fin al conflicto. Por su parte, Kiev mantiene los ataques contra los civiles en suelo ruso. Nicolás Trinchero está con nosotros con toda la información. Nicolás, cuéntanos. Adelante.
1: Fer, ¿cómo estás? Vamos a repasar los hechos más importantes de esta semana referidos al conflicto ucraniano. Empezamos por lo que son los diferentes ataques recurrentes, frecuentes, contra civiles rusos por parte, obviamente, de las fuerzas ucranianas. Lo último, lo de hoy, un ataque contra la ciudad de Gorlovka en la República Popular de Donetsk. Allí se informa que 4 civiles murieron y 7 personas resultaron heridas por este ataque con drones. También hay que destacar lo que fue el informe presentado durante esta semana sobre crímenes de Ucrania durante la evacuación de lo que fue la liberación de Konstantinovka, ocurrida a principios de este mes. Según el informe, hubo asesinatos durante la evacuación, caza con drones, caza de civiles con drones, podemos decir, disparos contra viviendas. El informe presenta también numerosos casos de odio manifiesto contra la población civil rusa. Por último, lo que sucedió el día de ayer, sábado 25 de julio, 12 personas murieron y 19 resultaron heridas en un ataque ucraniano contra una zona turística de la localidad de Kirillovka, allí en la provincia rusa de Zaporoye. Sobre esto mismo opinó el embajador ruso especial para los crímenes de Kiev, quien dice que este ataque, particularmente el de Kirillovka, ya se le atribuye al recién nombrado comandante en jefe de las Fuerzas Armadas Ucranianas, el rusófobo Drapaty. Tenemos un clip justamente sobre Drapaty para empezar a conocerlo. Veamos.

0: Ahí lo tenían a Drapati, que sus polémicos métodos, podemos decir, fueron validados por el Reino Unido, que lo condecora, ¿no?
1: Exactamente. Y es el mismo Drapati quien dijo que los rusos no tienen derecho a existir. Cuéntanos más sobre esto.
0: Así es, porque fue nombrado el nuevo comandante en jefe de las Fuerzas Armadas de Ucrania y esa fue una de sus primeras opiniones públicas con su nuevo cargo, que mereció la respuesta del secretario de prensa de Putin. Escuchen.
2: En cuanto a Drapati, su declaración es horrible. Primero, demuestra que es un nazi. Segundo, demuestra que él y personas como él seguirán impidiendo que cualquier representante del régimen de Kiev alcance una solución pacífica. Y por supuesto, no me cabe duda de que tendrá que asumir su responsabilidad por sus palabras, de una forma u otra.
0: Los problemas en la cúpula militar ucraniana son en todos los puestos, podemos decir. Zelensky destituyó a quien era ministro de Defensa de Ucrania, Mikhail Fyodorov, quien comentó que no quiere otro puesto, ¿no? Porque parece ser, según se informa, Fyodorov tiene un importante apoyo popular dentro de la población ucraniana. Es por eso que a partir de o después de su destitución, Zelensky había reaccionado ofreciéndole otros cargos. Pero Fyodorov dice que solamente aceptaría el de ministro de Defensa. Además, él fue destituido el que era el comandante en jefe de las fuerzas de Ucrania, Alexander Sirsky. Por él entró Drapati. De Sirsky tenemos para decir que cuando estaba dejando su puesto, a una manera, como defendiendo su gestión, dijo que bajo su mando se habían liberado 743 kilómetros cuadrados, lo cual fue respondido irónicamente por Rusia con un reposteo de una cuenta que de alguna manera desmiente noticias falsas.

0: falsas. Vamos a terminar viendo un informe de la carrera militar de Sirsky.
1: Alexander Sirsky, comandante en jefe de las Fuerzas Armadas de Ucrania, nació el 26 de julio de 1965 en Rusia. Su padre es un coronel retirado y sus abuelos participaron en la Gran Guerra Patria contra la Alemania nazi. Sirsky siguió sus pasos y, en un principio, inició su carrera militar en el ejército soviético. En la década de los 80, se trasladó a Ucrania, donde permaneció tras la disolución de la URSS. Posteriormente, se unió a las filas del ejército ucraniano y su visión del mundo cambió. Una percepción que parte de su familia, que aún vive en Rusia, no compartió. A través de publicaciones en redes sociales, su madre mostraba apoyo a los avances del ejército ruso en la operación militar especial, la cual, entre sus objetivos, tenía la desnazificación de Ucrania. Asimismo, su hijastro, Iván Sirsky, quien reside en Australia, reveló que en el pasado su padrastro criticó al gobierno ucraniano por corrupción y por tomar decisiones políticas estúpidas. Además, dijo que era un traidor que vendió su patria por su carrera. En un acto, Iván se dirigió al presidente Vladimir Putin, donde le pidió concederle la ciudadanía rusa.
2: Le pido al presidente de la Federación de Rusia que me convierta en ciudadano de la Federación de Rusia para que yo también pueda votar y elegir presidentes.
1: La carrera de Alexander Sirsky recibió un impulso en la primavera del 2014, cuando Kiev anunció el inicio de la llamada operación antiterrorista en Donbass. Así, a principios del 2015, Sirsky tomó el cargo de primer jefe adjunto de dicha operación y en el 2019 asumió el puesto de comandante de las Fuerzas Terrestres de Ucrania. En febrero del 2022, al inicio de la operación militar especial, Sirsky dirigió la creación de la defensa de Kiev y posteriormente estuvo al mando de las tropas en una de las ciudades clave de la República Popular de Donetsk. La urbe, llamada por los ucranianos Bakhmut, un nombre que recibió tras una campaña de descomunización en el país, que incluyó la eliminación de monumentos, así como el cambio de nombre de lugares asociados con la historia soviética.
3: Destruiremos a todos los enemigos, ¿verdad? Ganaremos, ¿verdad?
4: Claro.
1: No obstante, ese escenario no se cumplió y después de largos e intensos combates, el ejército ruso liberó la ciudad y a la urbe le fue devuelto el nombre de Artiomask, en honor a un revolucionario bolchevique. Tras este fracaso, varios medios destacaron la impopularidad de Sirsky. Militares ucranianos incluso revelaron a la prensa occidental que su comandante en jefe era conocido como Carnicero o General 200, por su elevado número de bajas en el campo de batalla. Y las víctimas no solo las dejó entre los militares. A finales del 2022, el Comité de Investigación de Rusia inició una causa penal contra Sirsky y el entonces comandante en jefe, Valery Zaluzhny, por el uso de medios y métodos de guerra prohibidos, así como por obstaculizar la evacuación de civiles en la ciudad de Mariupol, en la República Popular de Donetsk. En febrero del 2024, Alexander Sirsky fue nombrado comandante en jefe de las Fuerzas Armadas de Ucrania tras la destitución de Valery Zaluzhny, quien mantenía un conflicto con Vladimir Zelensky. De acuerdo a medios, al líder del régimen de Kiev le irritaban las ambiciones políticas y la popularidad de Zaluzhny. Sirsky, en cambio, era más fácil de influenciar y había suficiente información en su contra para bloquearle el acceso al poder ejecutivo si era necesario. En agosto del 2024, Sirsky lanzó una incursión en la provincia rusa de Kursk. Los propios expertos militares ucranianos acusaron a Sirsky de mentir sobre la situación en el frente de batalla, mientras hacía declaraciones para justificar su fracaso. Moscú calificó su estrategia, que dejó miles de bajas en las tropas de Ucrania, como desesperada.
5: El comandante en jefe Sirsky, las Fuerzas Armadas de Ucrania están realizando maniobras en la provincia de Kursk para ocupar posiciones más ventajosas. Traducido al ruso, para el régimen de Kiev el asunto está mal, el asunto de Sudja.
1: Pese a los intentos de Sirsky por mostrar alguna victoria, las Fuerzas Armadas de Ucrania continuaron sufriendo grandes derrotas en varias direcciones. Así, en octubre de 2025, las autoridades rusas informaron que miles de efectivos ucranianos fueron cercados en Kupiansk y Krasnarmiensk. Y aunque Kiev trataba de negar los hechos, cada vez se volvió más insostenible ocultar la situación real del ejército ucraniano. Jorge Capiro, RT.
6: Las acciones agresivas de Ucrania llegan a países de otras regiones como Irán. Teherán advierte de que no dejará sin respuesta el ataque de Kiev contra una nave comercial de la República Islámica que surcaba el mar Caspio. Se informa que el incidente dejó al menos un tripulante fallecido. En paralelo, Teherán anunció el cese de los ataques contra los países del Golfo Pérsico después de que Washington detuviera sus agresiones por dos noches consecutivas. Los medios de comunicación informan que un tanquero

0: ha detonado una mina en el estrecho de Hormuz por desviarse de la ruta establecida por Teherán. Los representantes de Irán en Yemen se han reunido esta jornada por segunda vez esta semana para abordar el tema del tráfico por la vía. El Comando Central de Estados Unidos afirma que mantiene el bloqueo naval de la República Islámica. El presidente de Cuba, Miguel Díaz-Canel, califica como un plan genocida el bloqueo de Estados Unidos. El mandatario lanzó esta declaración desde la Plaza de la Revolución de Pinar del Río durante la celebración del Día de la Rebeldía Nacional. También llamó a otras naciones a no ser cómplices de las políticas agresivas de Washington.
1: Esto es un nuevo llamado a la conciencia del mundo. No se conviertan en cómplices de otro genocidio. Cada vez que una parte del mundo cae ante la agresión contra Cuba, se debilita el derecho internacional. Cada vez que un gobierno acepta las sanciones ilegítimas de Estados Unidos, se erosiona el principio de no intervención. Cada vez que una empresa es presionada para abandonar sus inversiones en Cuba y otras no se deciden hacerlas por miedo a represalias, se fortalece la dictadura económica de una sola potencia. Antes fueron Gaza, Líbano, Irán, hoy es Cuba, mañana puede ser cualquier otra nación.
0: Además, el presidente informó que recibió una llamada del general del ejército Raúl Castro, que le pidió transmitir un mensaje de cariño y de reconocimiento al pueblo pinareño por haber ganado la sede del acto central con esfuerzo, consagración y trabajo creador. Al cierre de la intervención, Díaz-Canel enfatizó que a pesar de los enormes retos que afronta Cuba, el pueblo mantiene el heroísmo y la convicción inquebrantable de la victoria. El evento conmemora el 73 aniversario del asalto a los cuarteles Moncada y Carlos Manuel de Céspedes, un episodio que marcó la lucha revolucionaria contra la dictadura de Fulgencio Batista.
1: En una sólida historia de 67 años, la educación.
0: En otras noticias, Nicaragua avanza en un plan de reformas constitucionales. Este miércoles, la Junta Directiva de la Asamblea Nacional y el Consejo Electoral Supremo se reunieron para evaluar cambios en el sistema electoral. Lo hicieron tras las declaraciones del copresidente Daniel Ortega sobre el futuro político del país. Las autoridades analizaron medidas para evitar que representantes de la oposición, financiados desde Estados Unidos, utilicen las instituciones electorales con fines desestabilizadores. Silvana Jarquín León con los detalles.
2: Nicaragua triunfa en paz y unidad es el nombre del plan mediante el cual la Asamblea Nacional y el Consejo Supremo Electoral avanzan en la propuesta de reformas constitucionales y legales. El objetivo es garantizar que ningún traidor a la patria, organizado en partidos políticos o grupos con intereses extranjeros, participe en los procesos electorales. Durante esta jornada, el presidente del Poder Legislativo, doctor Gustavo Porras, recordó que en el pasado, comicios enteros eran dirigidos por fuerzas de intervención estadounidenses, donde embajadores hacían campañas a favor de ciertos candidatos, inclusive llegaron a imponer amenazas. Escuchemos.
3: Aquí no puede venir un lacayo de los yanquis presentarse y con el dinero y el financiamiento a distorsionar un proceso electoral. Es más, las elecciones del 90 fue el mejor ejemplo de lo que es una pistola apuntando la cabeza al pueblo. Es decir, en el 90 no fue una derrota electoral, en el 90 fue los yanquis nos pusieron una pistola y dijeron, si ustedes votan por el Frente Sandinista, le dijeron al pueblo nicaragüense, vamos a continuar la guerra.
2: En este sentido, la copresidenta de Nicaragua, compañera Rosario Murillo, expresó elecciones sí, pero elecciones propias. Escuchemos parte de su mensaje a medios locales.
4: Esa es la historia. Ese es el tipo de elecciones que no volverán jamás a Nicaragua. Nicaragua es un país digno, un pueblo digno, pueblo de Dios, pueblo glorioso, pueblo bendito, pueblo heroico. Ese tipo de elecciones contra el pueblo no vendrá, no volverá jamás a nuestra Nicaragua. Elecciones, sí, pero elecciones propias. Y cuando decimos propias son de nuestro pueblo bendito, diseñadas, organizadas desde nuestra soberanía nacional, desde nuestra dignidad nacional, para elegir a los mejores nicaragüenses.
2: Por su parte, la Cancillería nicaragüense exigió respeto a la soberanía y respondió con firmeza ante posturas injerencistas a través de notas oficiales. Por ejemplo, a Costa Rica le respondió que los asuntos nacionales son propios de cada estado y que Nicaragua no es provincia de ese país. Mientras que a Panamá le reafirmó que la soberanía no se discute, se defiende. Asimismo, al responder a Guatemala, Nicaragua evocó los históricos acuerdos de Esquipulas del año 1987 para llamar al respeto mutuo. En el caso de Chile, se rechazó cualquier postura de intromisión, ratificando el derecho de Nicaragua a definir sus asuntos internos. De igual forma, a República Dominicana le rechazó posiciones serviles instaladas en sus instituciones. En tanto, a Brasil le ratificó que Nicaragua asegura procesos libres bajo sus propias leyes. Finalmente, ante la Unión Europea, el gobierno sandinista calificó sus pronunciamientos de imperialistas, recordando que la nación es libre y no vasalla de nadie. Las reformas constitucionales son elaboradas por la Asamblea Nacional Nicaragüense y el Consejo Supremo Electoral, tras las instrucciones del copresidente comandante Daniel Ortega, quien el pasado 19 de julio, durante el 47 aniversario del triunfo de la Revolución Popular Sandinista, afirmó que no volverán a realizarse comicios con grupos financiados por Estados Unidos que busquen arrebatar el poder y la paz a la nación. La propuesta de reformas ha sido remitida a la Presidencia de la República para su revisión y posterior autorización. En la próxima semana se iniciará un amplio proceso de consultas de la iniciativa de ley de reforma parcial a la Constitución Política, previo a su aprobación por el plenario. Silvana Jarquín León, RT, Managua, Nicaragua.
0: Nicolás Maduro y su esposa Cilia Flores comparecieron esta semana ante un juez federal en Nueva York. El tribunal fijó el inicio del proceso penal contra ambos para el 1 de junio de 2027. El encuentro en la institución duró solo unos minutos y se trató solo de establecer la fecha. Al secuestrado presidente venezolano y su cónyuge se les acusa de narcoterrorismo. Los que presenciaron la sesión notaron la delgadez de Nicolás Maduro y su esposa. En un juicio aparte, Alex Saab, exministro venezolano, aliado de Maduro, se declaró inocente de los cargos por presunto lavado de activos. El gobierno de Brasil calificó como arbitrarios e injustificados los nuevos aranceles anunciados por la administración de Donald Trump el jueves. El país sudamericano prometió recurrir a la Organización Mundial del Comercio para resolver la controversia. El presidente Luis Inácio Lula da Silva aseguró que Brasil no se va a quedar de los brazos cruzados. De acuerdo con un artículo escrito por el mandatario y publicado por el medio estadounidense Washington Post, los gravámenes estadounidenses contra Brasil son un error estratégico.
5: ¿Qué son esas llamadas tierras raras? Si no investigamos e invertimos sin saber si va a dar resultado o no, nunca vamos a entrar en esta competencia. Nos vamos a quedar mirando cómo Trump se pelea con Xi Jinping. Y como Brasil tiene un potencial extraordinario, tenemos que prepararnos para que seamos dueños de lo que tenemos en nuestro territorio. Si no, Brasil no será un exportador de tierras raras ni de minerales críticos.
0: Todo esto sucede en medio de un aumento arancelario del 25% contra algunos productos de Brasil que entró en vigor esta semana. A esto se suma el reciente anuncio de nuevos gravámenes de entre el 10 y el 12,5% para decenas de países, incluido el gigante sudamericano. Estados Unidos asegura que la decisión pretende combatir el trabajo forzoso. Chile, Colombia y México, entre otros países, repudiaron la imposición. Por su parte, Claudia Sheinbaum destacó que se trata de una visión proteccionista de Donald Trump. Añadió que en toda relación bilateral se debe procurar el bienestar de ambas partes.
6: Buenos días a todas y todos, Carlos Navarro. No puede ser que en la relación bilateral de vecinos, incluso más allá de socios comerciales, pues se busque el bienestar de un país en contra del no bienestar de otro. Para que haya estabilidad en la región, pues tiene que haber empleo, por lo menos en los dos países, digamos. Canadá, evidentemente, pero en la relación bilateral, la prosperidad de México ayuda a Estados Unidos.
0: La justicia de Estados Unidos obliga a Buenos Aires a pagar más de 390 millones de dólares a un fondo buitre por la nacionalización de aerolíneas argentinas en el 2008. Un tribunal de Washington desestimó un recurso presentado por el país sudamericano para evitar el desembolso de una indemnización a Titan Consortium.

0: Con esta decisión, la justicia norteamericana ratifica el fallo de primera instancia y pone fin a la apelación presentada por el Estado argentino. Reportaron que el cuerpo de abogados que representa Buenos Aires está analizando cómo revertir o mitigar el impacto de la sentencia. El origen del litigio se remonta a finales del 2008, cuando el Congreso argentino aprobó la ley que permitió la expropiación de la aerolínea al grupo español Marsans. A partir de ese momento, el gobierno de Cristina Fernández de Kirchner comenzó a gestionar la compañía. El analista económico del Instituto Argentina Grande, Hernán Herrera, opina que el problema alrededor de esta pugna judicial se deriva de la privatización deficiente de Carlos Menem.
1: Me parece que es importante en este sentido irnos primero que nada a 1990. En 1990 Menem privatiza la Aerolíneas Argentina, la privatiza mal, la privatiza sin los controles necesarios, y a esto sumale que permite que haya tribunales externos, en este caso el CIADI que estabas mencionando, el CIADI que está en Estados Unidos y que es el tribunal arbitral del Banco Mundial. Entonces, al permitir esto y en el contexto de tratados bilaterales de inversión, que además la Constitución de 1994 después le va a dar fuerza por arriba de la ley, entonces el combo lo que hace es que frente a estos problemas, donde la empresa tuvo problemas, fue expropiada en el año 2008, se llega a los tribunales arbitrales, que terminan laudando a favor de la demanda, pero solo en un 20%, bueno, eso es un dato más técnico, no acepta todo el caso, pero después este juicio es comprado por fondos buitres. Fondos buitres o operadores buitres, no, en este caso no están comprando bonos en default, sino están comprando un juicio que les parecía que iban a poder ganarlo.
0: El pasado lunes, Ismael El Mayo Zambada, uno de los fundadores del cártel de Sinaloa, recibió cadena perpetua por narcotráfico en Estados Unidos. El juez además ordenó confiscarle, escuchen bien, 15 mil millones de dólares. Los medios de comunicación destacan que incautar este dinero representa un reto para la justicia, ya que el monto incluye toda la propiedad del narco y las ganancias obtenidas a lo largo de su actividad criminal, que ya fueron gastadas o invertidas. La audiencia judicial se llevó a cabo en un tribunal federal de Nueva York. Al finalizar el proceso, el director de la agencia antidrogas advirtió que este juicio solo representa el principio de la lucha contra los narcotraficantes. Cabe mencionar que la captura del capo en el 2024 generó polémica en torno a una posible violación de la soberanía de México. Esta semana el presidente colombiano Gustavo Petro anunció que fue interpuesta ante la justicia una demanda que busca la nulidad de las elecciones presidenciales del 21 de junio. En el proceso fue declarado como vencedor el candidato de derecha Abelardo de la Espriella.
2: Que la voz del presidente, incluso en muchísima mayor dimensión que la voz de un parlamentario, un debate, tiene una incidencia que puede ser mortal o puede generar vida. Yo divido la política entre la vida y las políticas que generan la muerte. Esa es mi línea conductora. Y cuando me he referido últimamente a lo que usted menciona, relativamente, y no es este el debate ni el momento, y lo respetaré, esta noche se presenta públicamente la demanda ya interpuesta a la justicia, demanda de nulidad. No es que vamos a presentar la demanda, es que ya se presentó. Con todas las pruebas que usted podrá analizar.
0: El actual mandatario dio a conocer el documento de 61 páginas en el que se sostiene que existió una manipulación algorítmica de los votos de la ciudadanía. El pliego fue firmado por unos 70 mil testigos digitales que analizaron los metadatos de los formularios publicados por el programa de escrutinio de la Registraduría Nacional. En este sentido, el senador colombiano Iván Cepeda declaró que no reconoce el nombramiento de su rival en los comicios, Abelardo de la Espriella, debido a su ciudadanía estadounidense, a la cual aún no renuncia. Advirtió que este hecho viola la Constitución y que al asumir la presidencia de la Espriella gobernaría bajo intereses ajenos. Y ahora nos vamos a Ecuador. El gobierno de Daniel Noboa incluyó en su Plan Nacional de Seguridad Integral la propuesta de crear tribunales militares para juzgar los casos del personal de las Fuerzas Armadas y la policía en ejercicio de sus funciones. Las autoridades afirman que la iniciativa busca fortalecer la respuesta del Estado frente al crimen organizado y otorgar mayor protección jurídica a los uniformados. Sin embargo, juristas y organizaciones de derechos humanos advierten

0: Que la propuesta podría afectar la imparcialidad. Sostienen que la medida ampliaría el alcance de la justicia militar más allá de los estándares constitucionales vigentes. Mientras en Perú, el presidente del Congreso promulgó una ley que establece que los militares y los policías serán juzgados exclusivamente por fueros militares por delitos cometidos en el ejercicio de sus funciones. La oposición y organismos de derechos humanos consideran que la norma podría dificultar las investigaciones por presuntos abusos cometidos durante las protestas del 2020, 2022 y 2023. La norma también incorpora cadena perpetua para uniformados que colaboren con organizaciones criminales. Ahora hacemos una breve pausa y recuerde que nos puede seguir viendo a través de actualidad-rt.com y también revisar las noticias más importantes del momento en nuestras redes sociales. Enseguida regresamos con titulares.
1: ¿Cuál es la situación del continente africano? ¿Cómo deberíamos interactuar con el resto del mundo? ¿Vamos a relacionarnos con otros países en términos de donaciones o en términos de comercio? África debe definir qué quiere políticamente. África debe definirse culturalmente. África debe definirse espiritualmente. Porque África no tiene otra alternativa que salir adelante. Y saldrá adelante.

0: todo ese sistema se ha montado en base a la construcción de una desigualdad brutal. El grueso de la población no alcanza a garantizar sus necesidades básicas.
1: Un Estado en una economía de libre mercado como la dominicana no puede forzar, no puede obligar al sistema de intermediación financiera, vale decir la banca del país, a redirigir o a dirigir su cartera de crédito hacia un sector determinado.
2: Esas inversiones, sean locales, sean de fondos de inversiones, sean de extranjeros, tienden a mejorar otros aspectos en la economía.
3: Esta semana estamos en Santo Domingo debatiendo si la República Dominicana está construyendo un proceso económico para todos o un paraíso para unos pocos. Pongamos las cartas sobre la mesa.
4: Es momento de revisar titulares. El régimen de Kiev lanzó un ataque esta jornada contra civiles rusos, dejando 4 muertos. A su vez, en la provincia de Zaporozhye, declararon un día de luto por la agresión mortal dirigida a centros vacacionales en la región. Moscú, a su vez, califica al nuevo comandante en jefe de las Fuerzas Armadas de Ucrania como un nazi. Teherán recalca que no se va a quedar impune el ataque del régimen de Kiev contra un buque iraní en el mar Caspio. Mientras tanto, la tensión en Oriente Medio se reduce por el momento. Irán y Estados Unidos han suspendido las agresiones entre sí. Cuba celebra el Día de la Rebeldía Nacional. Ante esta fecha emblemática, el presidente Miguel Díaz-Canel destacó que la lucha del pueblo se mantiene frente a la política agresiva de Washington. Estados Unidos anunció nuevos aranceles para 60 países. Por su parte, Brasil indicó que va a denunciar estas acciones ante la Organización Mundial del Comercio. A su vez, la presidenta de México cuestionó la lógica de Washington al imponer los nuevos impuestos. Gracias por estar con nosotros. Ahora nos dejamos con documentales.

Estas son algunas de nuestras posesiones. Aquí, hace 100 años, no había nada. Solo este camino, que estaba

0: Me parece que Jordanville es en realidad el corazón de la ortodoxia rusa en Estados Unidos y en el extranjero en general. En primer lugar, porque aquí marcamos el tono espiritual. Celebramos misas todos los días, no simplificamos nada. Tenemos misas diarias, tal y como lo establece el tipicón. A pesar de que en el resto del mundo, en Rusia y en el extranjero, son cada vez más cortas, todo lo quieren hacer más rápido, más simple. Aquí no. Es un lugar donde hay una tradición profunda que heredamos de Pochayev y que nos transmitimos entre nosotros, en la música, en los servicios, en la forma de ser.
1: ¿De dónde son, muchachos?
2: Somos todos de Nueva York.
1: ¿Es la primera vez que vienen a Jordanville?
2: Sí, aquí sí.
1: ¿Y qué les parece?
2: Muy bonito. Me convertí a la ortodoxia la Pascua pasada. Fui bautizado el Sábado Santo. Así que soy nuevo en la tradición ortodoxa.
3: Ante todo, quiero darles la bienvenida al Monasterio de la Santísima Trinidad. Muchas gracias por elegirlo como su destino de peregrinaje y por su visita. Espero que vuelvan pronto. No es solo nuestro monasterio, es su monasterio también. Este monasterio fue fundado por el padre Panteleimón. Nació en Bielorrusia en 1895 y fue bautizado como Piotr. A medida que crecía, Piotr veía que muchos jóvenes se iban a Estados Unidos, desde esas regiones, desde la parte occidental del Imperio Ruso, para trabajar y enviar dinero a sus padres. Le pareció muy interesante y cuando cumplió 18 años, preguntó a sus padres si podía hacer lo mismo. Les pidió su bendición. Su padre lo bendijo, pero su madre le dijo que no, porque había visto a muchos jóvenes irse a Estados Unidos y cuando volvían ya no eran tan devotos. No quería que le pasara lo mismo a su hijo. Pero al final, cedió y lo bendijo para que se fuera. Le dijo, «Hijo, no olvides a Dios».
2: Vayamos al lugar donde fue fundado el monasterio.
1: Vamos.
2: Cuando el padre Panteleimón, apellido secular Nishnik, llegó, al año siguiente empezó la Primera Guerra Mundial. Después la revolución, y decidió no volver a casa. Nació en el pueblo de Reshitsa, en la gobernación de Grodno. En 1918 ingresó como novicio al monasterio de San Tijón en Pensilvania. Fue el primer monasterio ruso en Estados Unidos. En 1927, el padre Panteleimón fue ordenado como hieromonje, y después, junto con su paisano Iván Kolos, decidieron irse a Canadá. Iban en ferrocarril y se bajaron en el pueblo de Jordanville, que estaba cerca del monasterio, y preguntaron dónde podían pasar la noche. Les indicaron que podían pasarla en ese edificio, que es donde estaba el hotel. Y antes de convertirse en un hotel, era una simple casa de granjero. Este edificio se construyó a finales del siglo XVIII. Ahora aquí se encuentra la residencia del seminario. Cuando los recibió el generoso dueño del hotel, el padre Panteleimón le dijo que iban a Canadá a buscar un lugar donde retirarse u organizar un monasterio. Entonces, el dueño los disuadió de continuar el viaje y les dijo que les cedería terreno aquí mismo.
4: Mi nombre es Larisa von Rebutskaya. Antes, nuestra familia, mi esposo, nuestras tres hijas y yo, vivíamos en Chicago. Nos mudamos a Jordanville hace 4 años. Lo hicimos para encontrar la salvación al estar más cerca del monasterio. Durante siglos, la gente solía sentarse en torno a monasterios, como Optina Pustin, por ejemplo. La gente venía y así pueblos enteros se formaban cerca de los lugares sagrados. Aquí nuestra vida está estructurada en torno a la iglesia, el calendario litúrgico y las normas monásticas. La Santa Iglesia es un barco que navega hacia la salvación. Me siento como una persona que trata de seguir este barco, ni siquiera en una lancha, sino aferrándose a unos escombros o un palo. La Iglesia nos organiza, pone orden en nuestras vidas y nos guía. Es como asistir a clases presenciales en una universidad en vez de estudiar a distancia. Aquí estás con todo el mundo y la Iglesia te impulsa a seguir adelante.

0: Puedes ser débil, olvidarte o prescindir de algo, puede faltarte voluntad, pero aquí siempre alguien te impulsará.
1: Esa es la bandera rusa. Está izada ahí con la bandera estadounidense encima. Pero la gente no entiende qué significa eso. Creen a lo mejor que es simplemente la bandera de la Federación de Rusia. Pero es que ha estado allí desde la fundación del monasterio. Y en aquel entonces no existía la Federación de Rusia. Fue un símbolo de nuestra resistencia al poder soviético. En todos los servicios religiosos orábamos para que el pueblo ruso se liberara de aquel régimen ateo y satánico. Así que esta bandera es más bien un símbolo de nuestra perseverancia.
2: El padre Panteleimón se asentó aquí en 1930. Pronto se le unieron otros monjes. Gracias a sus esfuerzos colectivos, en 5 años, para el año 1935, construyeron una residencia para los frailes y una iglesia. El lunes de Pentecostés de aquel año, el arzobispo Vitali Maximenko vino a bendecir la iglesia y se celebró una liturgia. Justo después de la liturgia se produjo un incendio y todo el edificio quedó destruido. Fue una dura prueba para la hermandad. Pero vieron en ello la voluntad de Dios. Concluyeron que debían construir en piedra y no se desesperaron. De hecho, es una historia bastante común en los monasterios rusos. Una hermandad construye una iglesia de madera que luego queda reducida a cenizas. Y después de ello se erigen edificios monásticos más sólidos.
3: Mi nombre es Chad. Llevo aquí unos 2 años. Hace 5 años, durante la pandemia del COVID, me invitaron a la iglesia. Un viejo amigo me dijo, Chad, tienes que venir a ver esto, no te lo vas a creer. Estaba hablando de la iglesia ortodoxa. Entonces fui a una liturgia. Fui criado católico hasta los 15 años aproximadamente, y luego me distancié de la iglesia. Cuando tenía unos 21 años, conocí a la madre de mis hijos y siguiendo su ejemplo me convertí al protestantismo. Luego a mis 40 y tantos años, me distancié de ello. Cuando mi amigo me invitó a una iglesia ortodoxa, fui a una liturgia, y la verdad es que nunca había visto nada igual. Cuando entré en la iglesia ortodoxa, hasta la luz allí se sentía más fresca y radiante. No puedo encontrar las palabras adecuadas. Vi a la Madre de Dios, vi a todos los santos, vi ángeles y arcángeles, vi todas estas cosas por todas partes, alrededor y dentro de la iglesia. Fue sobrecogedor. Es todo lo que puedo decir al respecto. Cuando entré, me di cuenta, Dios está aquí. Mi amigo me dijo una cosa para convencerme de visitar esta iglesia. Años antes, él y yo nos prometimos, algún día vamos a encontrar la iglesia del siglo I. La vamos a encontrar. Y entonces me llamó y me dijo, Chad, tienes que ver esto. Echa un vistazo. La encontré.
4: Господина и Отце нашим, святейший патриарце Кирилле, и у Господина нашим, высокопреосвященнейшем митрополита Николая, первоерархе русской от зарубежной церкви, и у Господина нашим, преосвященнейшем епископе

0: Entré ahí y pensé, Dios mío, eso es. Esta es la primera iglesia del siglo I. Nadie tuvo que decírmelo. Lo supe en el momento en que entré. Lo que he aprendido y lo que sigo aprendiendo una y otra vez es lo que pensé justo al principio, cuando tuve el deseo de optar por el monacato. Y es que para Chad no hay otro camino a la salvación. No hay otro rumbo para mí. He encontrado ese rumbo y lo estoy siguiendo ahora.
1: Nació el día de San Job de Pachayev, ¿es cierto?
2: Bueno, sí, soy estadounidense de tercera generación. Mis ancestros eran todos rusinos de los Cárpatos. Mis sobrinos y nietos ya son la quinta generación de nuestra familia que vive aquí ahora. Nací el día de la reposición de San Job. Y luego fui elegido igúmeno el día de su santo. Simplemente sucedió así. Eso sí, dicen que nada es casualidad. Por parte de mi madre hay muchos sacerdotes y varios obispos. Cursé mis estudios superiores bastante cerca. Y cada domingo mi profesor y yo veníamos aquí. Seguí viniendo un año más después de graduarme. Luego estuve en casa y luego vine aquí y me quedé. Ya estoy olvidando cuántos años llevo aquí. Realmente no pienso en eso.
3: Soy canadiense. Tengo sangre rusa, soy ruso, pero al mismo tiempo soy ucraniano. Mis antepasados vivieron por todo el este de Europa, pero nací en Canadá. Cuando era niño, mi bisabuela Zinaida le dijo a mi madre que era de la Unión Soviética, nacida en Letonia. Asegúrate de bautizar a tu hijo. Así será más fuerte, más rico y más saludable. Era una cristiana clandestina. Según me contó mi abuelo, en aquel entonces organizaban servicios religiosos de casa en casa. Y así me dieron el don del bautismo. Después de eso, vivimos una vida totalmente secular. Fue más tarde cuando acudí a Dios. A través de un verdadero milagro de la gracia del Señor, que me iba constantemente empujando, constantemente diciendo, quiero que estés conmigo.
1: ¿Guardiana de gallinas?
3: Guardiana de gallinas. Contra las ratas.
1: Vaya, eso es increíble. Es la primera vez que veo una gata.
3: Es su poslushanie. Obediencia. Caza ratas y recibe comida. Y nosotros recibimos huevos. Es un intercambio. Usted preguntó qué significa ser un monje ortodoxo. Significa entregarse por completo a la voluntad de Dios. Y eso es todo. Mi objetivo es entregarme por completo. ¿Qué quieres que haga? Ayúdame a hacerlo. Eso es todo. No hay nada más. Deshacerse de lo que quiero, de mi viejo yo, de lo que mi viejo yo quiere, y decir, Señor, obra a través de mí. Habla a través de mí. Guía mis pensamientos, mis sentimientos y mis acciones. Déjame ser de tu agrado, en todo. Ella es mi ayudante. Vive como si fuera una gallina. ¿42 huevos?
1: ¿42 solo esta noche?
3: Solo esta noche. Tienen una cuota. Y si no la cumplen, las despedimos. Sí, es muy buena. Lo solía hacer cuando era chiquita. La acostumbré. La tomaba en brazos y la acariciaba un poco. Por eso es tan amigable.
1: ¿Cuántas gallinas tienen?
3: Creo que 74, pero queremos más. Seguiremos incubando las nuestras o compraremos más. Un monje, al menos aquí, tiene muchos trabajos.

0: trabajos diferentes, muchos deberes. Está en todas partes y a veces parece que no está en ninguna, pero no es así. Estamos en todas partes tratando de hacer muchos pequeños trabajos diferentes, muchos deberes diferentes. Si Dios nos da tiempo, si Dios nos da fuerzas, entonces tendremos 200 gallinas. Pero eso es un sueño. Veremos. Como Dios quiera. A veces decimos que viven como si tuvieran su propio mini monasterio, porque no todos los días son amigables. A veces se picotean. Este es mi lugar, sal de mi lugar. Se empujan, se picotean y hacen ruidos. Pero al final del día todas regresan y se posan en el mismo sitio para dormir. El apóstol Pablo dice: soporten las cargas los unos de los otros. Y realmente es complicado llevar las cargas de otros, sobre todo cuando parece que alguien ocupa tu lugar o se pone demasiado cerca para que uno pueda sentirse cómodo. Y el primer instinto es: tengo que picotearles para sacarlos de mi lugar. Pero nosotros no somos gallinas, somos personas, y tenemos que aprender a lidiar con eso como Dios quiere que lo hagamos, y no actuar como animales. No sé, es teología de las gallinas, no una idea profunda.
1: ¿Teología de las gallinas?
0: Teología de las gallinas, sí, viene de la gallina.
2: En 1943... el consejo espiritual del monasterio decidió construir una iglesia de piedra. A este fin, invitaron al conocido arquitecto ruso, Roman Verkhovskoy, que ya había diseñado varias iglesias en Europa y América. Hizo un proyecto, pero se consideró inadecuado para las condiciones locales y finalmente fue rechazado. El futuro primer decano del seminario, Nikolai Alexandrov, se propuso encontrar una alternativa mejor. Comenzó a buscar en antiguas revistas rusas. En una revista llamada Niva, encontró una foto de una iglesia en el pueblo de Fedino, distrito de Voskresensk, provincia de Moscú. La iglesia de Fedino fue construida antes de la Primera Guerra Mundial y se nombró en honor a Serafín de Sarov. Por eso aquí tenemos una capilla dedicada a este santo. Es un vínculo directo que nos une con aquella iglesia de Fedino.

Nos trajeron un icono para su restauración. Necesitaba una limpieza. Luego había que reponer el pegamento y restaurar la pintura. Normalmente pintamos iconos por encargo y los enviamos al destinatario. Así que no nos queda nada para mostrar aparte de fotografías. Bueno, tengo un icono. ¿Dónde lo pongo? Se llama El novio celestial. Es el único que queda en nuestro taller. Se exhibirá la próxima semana, los primeros tres días de la Semana Santa, lunes santo, martes santo y miércoles santo. Antes había aquí un icono igual. El padre Pavel siempre lo exhibía, pero se mudó a Brooklyn, en Nueva York, donde ahora tiene una parroquia. Entonces, una mujer encargó una réplica de ese icono para que siguiera aquí. Cada año se exhibe en la iglesia durante tres días, luego regresa al taller. Comienza la pasión del Señor. Aquí sus manos deben estar atadas. También debe haber una lanza, pero no siempre aparece en los iconos. Lleva la corona de espinas. Luego viene el Jueves Santo y la última cena. Hay que poner otros iconos, así que el miércoles lo retiramos. No tengo la formación pertinente, así que si estoy haciendo algo mal y alguien lo nota, ténganlo en cuenta. De niño soñaba con ser artista. Pero pensaba que para ello necesitaba comprar un apartamento. Vivíamos en un apartamento compartido, así que quería tener un lugar para poder trabajar sin que me molestasen. Estaba buscando la verdad de la vida en la pintura. Quería crear obras que me acercaran a ella. Fui a la escuela náutica, lo que encajaba con mi plan inicial. Necesitaba ganar suficiente dinero para un apartamento y me ofrecí como voluntario para ir a Kamchatka, pensando que allí había más oportunidades. Luego empezó la perestroika. Todo el dinero ahorrado que había depositado en el banco desapareció de la noche a la mañana. Mientras estábamos en el mar, hubo una gran depreciación de la moneda y todos mis ahorros se esfumaron. Más tarde decidí que tenía que recuperar el tiempo perdido e ir a Alaska para ganar en un año todo lo que había perdido. Así que vine a Estados Unidos. Quería llegar a Alaska, pero no lo logré. Me ayudaron a obtener la visa y viajar hasta aquí. Una vez aquí, quedé abandonado a mi suerte. Empecé a trabajar como albañil para una brigada polaca. Luego me hice camionero. Eso se parecía más a mi antigua profesión. Había sido segundo de a bordo en un barco en Kamchatka. Y un camión grande es como un barco que navega por la carretera. Entonces, en la víspera de Navidad, tuve un grave accidente. Supongo que había acumulado tantos pecados que algo tenía que sucederme. El volante y los frenos dejaron de funcionar. Todo sucedió muy rápido. Me quedé con la mente completamente en blanco. No era capaz ni de pensar en algo. Y luego, sin yo quererlo, básicamente, más allá de mi voluntad, pronuncié las palabras: Señor, ten piedad. Entonces recuperé el sentido de la vida que había perdido en Estados Unidos. En Rusia, este sentido parece estar disperso en la vida cotidiana. La gente vive con él sin darse cuenta. Está en la cultura, en cómo se relacionan las personas. Lo respiran sin siquiera pensarlo.
Cuando lo pierdes, te sientes como un pez en la orilla. No puedes respirar. Cuando me bautizaron, pude respirar de nuevo. Entendí por qué todo había sucedido de esta manera. Y luego pensé que podría pintar iconos en lugar de ser un artista secular. El deseo de crear algo volvió. Le escribí al padre Andrei, que era el principal pintor de iconos aquí, en aquel momento. Todo fue muy natural. Simplemente comprendí que tenía que quedarme. Eso fue todo. Antes trataba de planificar mi vida y pensar con anticipación, pero eso no me llevó a nada bueno. Por eso, al final, la decisión llegó por sí sola.

0: La OTAN se prepara para cambiar las reglas del juego. Por primera vez desde la Guerra Fría, la Alianza debate el derecho a emprender acciones preventivas, es decir, atacar a Rusia sin esperar un motivo y sin declaración de guerra.
1: Se están dando pasos concretos para preparar el terreno para la próxima guerra.
0: La participación de la OTAN en el conflicto ucraniano se enmarca en una guerra híbrida. La alianza interviene en la guerra contra Rusia, bajo la fachada de sus propios instructores. Son precisamente los países de la OTAN los que alimentan a los nazis ucranianos a destruir todo lo relacionado con Rusia.
1: Prácticamente se está produciendo un genocidio de todo lo ruso que hay en Ucrania.
2: Hablando del holocausto de la población rusoparlante, esto es lo que siempre han querido. Y si Vladimir Putin no hubiera actuado en febrero, no estaríamos aquí. Yo estaría muerto. La mitad de la gente de esta ciudad estaría muerta.

0: Habitualmente, cuando celebramos la festividad de la protección de la Madre de Dios, se exhibe este icono que contiene un trozo de su cinturón. Lo colocamos aquí. Incluso cuando parece que todo se viene abajo y ocurre alguna catástrofe, si lo soportas sin perder la fe, después resulta que no fue ninguna catástrofe. Fue el camino del Señor que dirige las cosas de una manera que nosotros nunca podríamos. Solo tienes que atravesar por todos esos desastres.
1: Сам преклони царю

0: вольно же и невольно.
1: Mi encuentro con German, que fue un verdadero milagro, fue el resultado de mi largo camino hacia Jesucristo. A los 21 años, después de acabar la carrera en Moscú, vine con una mochila y 100 dólares y me quedé aquí. Había pasado por mucho antes de encontrar un buen empleo en Boston. Lo tenía todo menos una familia. En aquel momento, cuando tenía unos 30 años, empecé a ir a la iglesia con más frecuencia, me volví más religiosa y finalmente, después de muchas mudanzas, terminé viviendo en San Francisco. Dejé un buen trabajo, hice las maletas y me fui a San Francisco, a San Juan de Shanghái, San Francisco. Con el corazón abierto, me encontré entre personas muy especiales. El obispo Feodosi me presentó a mi futuro esposo. Había pasado mucho tiempo rezando por tener una familia frente a las reliquias de San Juan de Shanghái, San Francisco. Sor María hasta me dijo en broma, no te lo puedo prometer. Le dije, me gustaría mudarme de la casa de mis padres a la de mi marido como cualquier chica decente. Y me contestó que no podría permitírmelo. Sin embargo, tras unas semanas, el obispo Feodosi me dijo, me han pedido que te presente a alguien. Me pasó el contacto de mi futuro esposo, que en aquel entonces vivía en Chicago. Pasamos un par de semanas enviándonos mensajes sin encontrarnos, sin hablar por teléfono, solo nos comunicábamos por correo electrónico. Cuando me escribió por primera vez, yo ya tenía planeado un viaje de negocios a Chicago, donde me habían contactado para ofrecer servicios de consultoría. Por eso volé allí. Aquel día se celebraba la Candelaria. Estaba dándole vueltas a la cabeza. ¿Cómo se me acercará? ¿Lo saludaré con la mano o me saludará él primero? ¿Cómo será? Es que nunca nos hemos visto ni hablado.
2: En aquel momento estaba cantando en el coro.
1: Después de la comunión bajó, tomó el prosforón y me dio una palmadita en el hombro, así. Me di la vuelta hacia un lado y luego hacia el otro. Me dio el prosforón, coloqué la cabeza sobre su hombro. Ya está. Vamos a cortar el bizcocho, ayúdame.
3: Así.
1: Cuidado, bien.
3: Ahora.
1: Mira, así se hace. A ver. Vamos a hacerlo juntas. Tatiana, ¿qué tal? ¿Ya has probado un trocito?
3: Está muy rico.
1: Muy rico. A ver, un bizcocho de plátano y grosella negra.
3: Ay.
1: Estoy cortándola con mucha fuerza, ¿verdad?
4: Покоройся, дева, радуйся, благодатная Мария, Господь с тобой, благословенна ты в женах, и благословен плод чрева твоего, Господь, зародилась душ наша.
5: Cuando rezo esta oración, siento que tanto la Virgen María como todos los santos y los ángeles, especialmente el Arcángel Gabriel, nos acompañan. Quiero ser madre, dar a luz y tener una granja. Me gusta mucho el campo. Querría acabar la vida como los santos Piotr y Febronia, es decir, como la monja con su marido.
1: Quiere vivir en una aldea, tener 10 hijos, vacas y ovejas, y luego al final de la vida irse a un monasterio.

Por cierto, como enseñamos a los hijos en casa, no vivimos según el calendario académico, sino según el litúrgico. Por ejemplo, mañana se celebra el Día de la Anunciación. Si estudiasen en un colegio común, tendrían que asistir a las clases o tendríamos que pedir un día libre para ir a la iglesia. Como los educamos en casa, mañana simplemente no estudiarán e iremos a la iglesia. Nuestra vida gira en torno a la iglesia y a la religión. Cuando se celebra una fiesta, vamos a la iglesia. Cuando hay funerales, incluso de desconocidos, intentamos asistir simplemente porque está bien rezar por los demás. También es bueno que los niños recen por el alma del difunto y entiendan cómo es el ciclo de la vida.

0: chico de nuestra edad.
1: Hace 3 años noté que los niños prefieren hablar en inglés. Es bastante común entre los migrantes aquí, en Estados Unidos, y en cualquier otro país. Cuando los niños viven en este entorno, incluso si hablan ruso en casa, aprenden un nuevo alfabeto fonético fácilmente. Además, el inglés es mucho más sencillo que el ruso. Fuera de casa, en las tiendas, los niños siempre hablaban en inglés y entendí que debíamos cambiar algo. Por lo tanto, le propuse a Larisa que les diésemos clases de ruso a nuestros hijos.
2: ¿Qué es una oración? Es una idea completa. ¿Cuántas oraciones existen según la intención del hablante?
3: Tres.
2: Tres. ¿Qué tipos hay? Tatiana.
4: Tenemos una idea.
2: Tenemos una idea. Es una buena oración. Muy bien. Nuestro único propósito es recrear aquí una parte de Rusia para nuestros hijos. A pesar de vivir en el extranjero, queremos educarlos en el amor a nuestra patria. Les decimos que su patria es Rusia. Ahora vivimos aquí, pero queremos que, al crecer, sean rusos, incluso en Estados Unidos.
5: И что за дивы издалека, подобны сотни беглецов, на ловле счастья и чинов, заброшен к нам по воле рока. Смеясь, он дерзко презирал земли чужой язык и нравы. Не мог щадить он нашей славы, не мог понять всей миг кровавый, на что он руку поднимал.
6: Отравлены его последние мгновения коварным шепотом насмешливых невежд, и умер он с напрасной жаждой мщения, с досадой тайною обманутых надежд.
2: Este es el calendario de la Gran Cuaresma. Llevamos 6 años haciéndolo junto con los niños y nuestra escuela rusa. Por supuesto, ya saben de memoria todas las semanas y días. Pero antes de la Pascua, incluso para nosotros los adultos, es útil recordar cuáles son las fiestas y semanas preparatorias durante la Cuaresma. Cada semana colocamos un post-it que pone una virtud que los niños deben desarrollar. Comienzan con obediencia, caridad, diligencia, etc. Así, paso a paso, nos acercamos a la Semana Santa, donde el último post-it dice amor. Los adultos luchamos por conseguirlo, pero tenemos altas expectativas para nuestros hijos.
7: ¿Le resultará más fácil?
2: No le diga que la está grabando.
8: Antes, en este edificio vivían los monjes. Se amplió para organizar un taller. Hace un par de años nos pusimos a pensar qué hacer con este edificio en malas condiciones. El techo estaba lleno de agujeros y goteras. No sabían qué hacer, pero el obispo y los padres decidieron salvarlo. Es un edificio histórico, donde había celdas de monjes y se daban las primeras clases del seminario. Aquí había un pórtico y una entrada. La luz sigue ahí.
9: En esta foto podemos ver la inscripción Seminario Teológico Ortodoxo sobre la puerta.
10: En 1948 se fundó un seminario aquí y los monjes hicieron voto de obediencia y sigue funcionando hasta hoy.
9: Uno puede estar contento, otro puede estar triste. Cada persona es diferente por su personalidad y capacidad. Cuando hablamos de Dios mismo, Dios es simple. Por supuesto, podrían corregirme. Pero en este caso citaría el principio evangélico: Dios es amor. Por lo tanto, para usar una analogía, todo lo que Él hace debe venir del amor.
10: Los seminaristas están involucrados en nuestra vida. Compartimos la comida. Algunos monjes les dan clases. Los seminaristas cantan en el coro y ayudan en el monasterio. Todos estamos vinculados. Es natural. No es nada artificial. Todo se desarrolló aquí como debía. Son casi como novicios, pero existe cierta diferencia. No les gusta que hablemos así. Por ejemplo, deben recibir la bendición en el monasterio para salir a alguna parte. Les ayuda a acostumbrarse a la obediencia. La disciplina es crucial para un futuro sacerdote.

Una de las prendas de la vestimenta de un seminarista de aquí, de Jordanville, es un cinturón para ceñir la sotana. Por lo general, lo llevan puesto solo los monjes y los que llevan una vida monástica. Pero nosotros, los seminaristas, que no somos monjes, por alguna razón también lo llevamos puesto. Pero es normal aquí, ya que los seminaristas y los monjes prácticamente vivimos juntos. Es la unión entre el monasterio y el seminario. A diferencia de nosotros, los estudiantes de Jordanville no llevan puestos los cinturones, porque su estilo de vida es menos monástico. Tienen menos deberes y no necesitan bendiciones para diferentes cosas. Llevan una vida muy diferente.

0: Muchos de nosotros tenemos orígenes muy diversos, como yo. Soy alemán ruso en Estados Unidos. Nací y crecí en Estados Unidos. Mi madre es de Rusia y mi padre de Alemania. Al principio no éramos ortodoxos, pero luego toda mi familia se convirtió y nos unimos a una parroquia estadounidense cerca de Jordanville. Luego empezamos a venir aquí. Llevaba 10 años siendo un parroquiano común. No dejaban de preguntarme, ¿piensas ingresar en el seminario? Siempre les respondía que no. Hubo un momento cuando quise convertirme en monje, pero no pensaba hacerme seminarista. Cuando llegó el momento de decidir dónde iría a estudiar, tuve varias opciones, pero nada me pareció apropiado. Al mismo tiempo, el seminario ofrecía formación espiritual e intelectual. Además, ya conocía a todos los que estaban allí. Era mi parroquia y se encontraba cerca, así que cumplía todos mis requisitos. Ahora estoy aquí trabajando en el archivo. Para mí es una gran oportunidad para desarrollar mis conocimientos académicos. Aquí contamos con muchos materiales que no han sido investigados. Ahora estoy estudiando la historia del monasterio de San Job de Pochayev, en la aldea de Ladomirova, Eslovaquia, del que vinieron los monjes en 1946. Es un tema muy interesante y hay muchos que prácticamente no han sido investigados. Nuestro archivo contiene fuentes originales. Es algo fascinante. El verano pasado pasé un mes trabajando aquí. Espero seguir trabajando aquí este verano y durante el año académico. Tengo muchas oportunidades de desarrollo personal. Los seminaristas trabajamos, obtenemos un descuento en las tasas de la matrícula y desarrollamos capacidades que nos serán de gran utilidad en el futuro. Ladomirova es una aldea pequeña en Eslovaquia. El arzobispo Vitali, cuyo nombre seglar era Vasily Maximenko, fundó el monasterio allí en 1923. La cofradía de San Job de Pochayev tuvo un gran impacto en la iglesia y en el extranjero. Se publicaron muchos libros. De esta cofradía salieron muchos arzobispos metropolitanos, líderes de la iglesia y otras personas destacadas. De allí se creó el monasterio de San Job de Pochayev en Múnich. Y muchos monjes se unieron a nuestro monasterio aquí, en Jordanville. Esta tradición se desarrolló y se transmitió de Ladomirova a Múnich y a Jordanville. Así se extendió por toda la diáspora rusa. De Ladomirova vino el arzobispo Lavr y el padre Kiprian, de nombre seglar Kirill Pizhov, que fue un gran pintor de iconos. Esta es una foto de la iglesia de San Miguel Arcángel en el monasterio de Ladomirova, que pintó el padre Kiprian cuando llegó al monasterio por primera vez. Actualmente hay una parroquia en esta iglesia, pero el monasterio ya no está. El proselitismo religioso del monasterio tuvo mucho éxito, y muchos miembros de las iglesias uniatas locales se convirtieron a la ortodoxia. Se organizaban nuevas parroquias, y muy a menudo el padre Kiprian pintaba las iglesias locales.
1: En primer lugar, el padre Kiprian

0: Cyprian era un pintor con su propio estilo. No se trata de la típica iconografía del siglo XVI. Combinaba un estilo pintoresco con composiciones clásicas tradicionales. Siendo pintor, entendía muy bien la composición. Toda la iglesia presenta una composición estricta y precisa. Muchos de sus diseños siguen el estilo de Believing de principios del siglo XIX. Se trata de un estilo típicamente ruso. Me llamo Yekaterina Piskaryova. Vengo de una familia de artistas. Mi abuelo era Nikolai Piskaryov, un famoso artista gráfico. Me gradué en el Departamento de Restauración de Pintura Mural de la Academia Estatal de Arte y Diseño Stroganov e hice prácticas en diferentes talleres del Kremlin. Estoy reforzando el enlucido y la pintura. Estoy reparando los daños y restaurando lo que se perdió. Así que estoy restaurando el aspecto original. Cuando falta una parte, la pinto siguiendo el estilo del artista original. Si la pintura se deja al descubierto, como antes, absorberá el hollín, que destruirá tanto la misma pintura como el enlucido. Esta pared estaba destruida. La cubrí de adornos. Esto estaba muy deteriorado. El enlucido de los arcos estaba cayendo. Todo tenía que ser reforzado, enlucido y pintado. Por lo tanto, tuvimos que restaurar todo paso a paso. Hace unos años se instalaron nuevos acondicionadores de aire. Eran blancos y feos, así que los pinté. Ahora encajan muy bien.
1: Ni siquiera los noté.
0: Muchos tampoco lo notan.
1: Ha sido todo un éxito.
0: Gracias, eso parece. Es clave porque antes destacaba mucho.
2: Más tarde se construyó este edificio donde había un taller de carpintería. Pueden ver el estado del techo. Todo ha acabado en mal estado y necesita urgentemente que lo reemplacen. Va a ser un taller equipado con todas las herramientas y maquinaria necesarias. Así, se podrá fabricar todo lo necesario, cualquier tipo de artículos. Principalmente será mobiliario eclesiástico, armarios de iconos, atriles, quizás incluso iconostasios y otros diferentes utensilios para la iglesia. Existe una gran demanda de este tipo de artículos en el extranjero.
3: Entonces, vas tallando y tallando, entonces va bien. Has escuchado la expresión sigue la veta, ¿verdad? Porque es más suave si sigues la veta. Vas cortando y la veta va en esta dirección. Y de repente la veta, ¡zas! Y se desvía, arruinando todo el corte. Entonces tienes que dar la vuelta a la pieza y trabajar el otro lado en la dirección en la que va la veta. ¿Ves esto de aquí? Se ve irregular, como entrecortado.
1: Sí, cambia constantemente.
3: Constantemente.
1: Como en la vida cambian las circunstancias.
3: Algo así.
2: Sí, esta casa se construyó sobre los cimientos que quedaron del edificio destruido por el incendio, junto con las celdas de los hermanos y la iglesia misma. Esa fue probablemente una de las razones por las que se decidió conservarla. En algún lugar dentro de estos muros, no sabemos exactamente dónde, se celebraba la liturgia, un sacrificio humilde. A eso se suma, por supuesto, la proeza espiritual y de oración de los padres que vivían aquí. En alguna parte de este lugar había un altar consagrado a Dios. Tanto la primera como la segunda casa se construyeron con materiales como madera, recolectados por los propios padres. Bajo la capa de aislamiento, todo estaba cubierto con periódicos antiguos de la época de la Segunda Guerra Mundial. Hemos reunido varias cajas con ellos. Por ejemplo, este. ...24 de mayo de 1945. Sviet. Es el periódico ruso más antiguo de Estados Unidos. Miren. La fecha en ruso está escrita según el calendario antiguo, mientras que la fecha en inglés sigue el calendario nuevo. Es el mismo día, 4 de mayo y 17 de mayo. Apuesta de Churchill, feroces combates en Okinawa,

0: Movilización de tropas, el 4 de mayo de 1945. Aquí está. Es una pena que no tengamos tiempo para estudiar y leer todo esto, porque sería muy interesante. Aquí dice, 32 años de servicio a la Iglesia como obispo, su santidad el patriarca Alexi. Todos estos periódicos se imprimían a diario, por lo que los padres seguían los acontecimientos internacionales, tal como hoy lo hacemos por Internet. Esta era su fuente de información. Esta es la antigua celda del padre Job, donde vivió durante 70 años, incluso más. Y la vieja puerta aún permanece aquí. Decidimos conservar esta celda en su memoria y en la de todos los padres que vivieron y rezaron aquí. Es una celda diminuta, de 3 por 3 metros. Vivió toda su vida en este pequeño espacio, sin ir a ningún otro lugar. Dicen que solo fue a la ciudad vecina un par de veces por extrema necesidad. El resto del tiempo permaneció en el monasterio.
1: ¿Ha conocido a muchas personas?
2: Sí.
1: ¿Cómo eran a nivel personal y qué se podía aprender de ellas, incluso de los jóvenes seminaristas?
2: Desde el punto de vista espiritual, la constancia. La nueva generación tiende a ser inconstante. Pero esas personas, especialmente en la vida monástica, seguían una rutina ordenada. Rezaban y trabajaban. Se podía revisar el reloj, ya que el padre llegaba a la misma hora cada día después de cumplir con sus deberes. No vivían según su estado de ánimo. Llevaban la responsabilidad en la sangre y, por supuesto, el amor a Dios y a la vida monástica. Recuerdo que tras quedarme aquí unas 2 semanas, un monje anciano se me acercó. Yo dije algo sobre mi estado de ánimo y él me respondió, ¿cómo puede uno buscar la salvación basándose en su estado de ánimo? Entonces comprendí de inmediato que mi ánimo no era lo importante. Pero en el mundo viven según sus estados de ánimo. Siempre quieren estar de buen humor. Y la vida espiritual no depende del estado de ánimo. Es simplemente nuestro deber, nuestra obediencia, nuestra responsabilidad. Hay que ir a la iglesia, cumplir con la obediencia, vivir según los mandamientos. Quieras o no, hay que hacerlo.

0: Hubo un tiempo en el que se abusó de nuestra hospitalidad. Las potencias europeas se repartieron el continente africano. La tierra de las oportunidades quedó repartida como un terreno de caza. Si no nos unimos, los colonizadores volverán. Sabemos quiénes son los que quieren que el continente madre se estanque. Pero el continente madre es imposible de parar. Porque el continente madre debe ser grande y lo será solo a hombros de sus hijos e hijas y con el sudor de sus frentes. Africanos de buena voluntad, vengan y conversemos sobre aquello que concierne al continente madre.
1: Caminar por las calles del placer en el Valle del Guamués, en la llanura amazónica del Putumayo, es sentir el peso de una historia marcada por el desplazamiento interno. Estas calles fueron testigos de lo que fue la horrible violencia que vivió el Putumayo, un departamento donde 8 de cada 10 personas fueron víctimas del conflicto.
2: Hemos sufrido toda la violencia en el 97, todas las quemas de casa, en la carretera, que asesinaban los choferes, de los conductores.
3: Ya tenemos que irnos porque pues hasta no, que de allá de la finca no nos sacaron, no nos dejaban casi llegar y teníamos ganadito. Ojalá pues que esas cosas que se vivieron en ese tiempo no se vuelvan a dar.
4: El desplazamiento sigue siendo un problema muy importante que sufren las poblaciones, sobre todo las poblaciones rurales y en zonas más alejadas de Colombia. Y eso no ha cambiado.
5: Nosotros decimos, si algún día nos sacan de aquí, nos vamos a construir desde cero en otro lado. Pero eso es dignidad, no rendirse, no arrodillarse.
6: Fiji solía ser uno de los puestos de avanzada más remotos del Imperio Británico, pero cuando Gran Bretaña finalmente se retiró de las islas en 1970, dejó una bomba de tiempo de tensiones raciales.
7: Mi abuelo odiaba a los británicos porque habíamos creado esta situación horrible. Mi madre aprendió de él y yo aprendí de él. A mí tampoco me gustaban los británicos.
8: Volvamos al pasado para entender qué era la corrupción. Cómo miles de hectáreas de las mejores tierras de Fiji se compraron a cambio de mosquetes, espejos y pipas. Cómo se vendieron las tierras de la gente de Suba.
9: Esto significó la llegada de alrededor de 3 o 4 mil europeos a Fiji, un lugar que hasta entonces apenas tenía entre 30 y 40 habitantes de origen europeo.
8: Ha transformado radicalmente nuestra forma de vivir y de pensar al colonizar nuestras mentes.
6: Que entregue los instrumentos constitucionales de independencia de Fiji al primer ministro.
7: Después de la independencia decidí seguir siendo fijiana. Podría haber adquirido la ciudadanía estadounidense, pero no lo hice. Podría haber permanecido como súbdita británica, pero no lo hice. Estoy orgullosa de ser fijiana. Soy fijiana.
10: ¿Encerrados por expresarnos en libertad? ¿Silenciados por decir la verdad? ¿Censurados por criticar a los poderosos? ¿Sentenciados por destapar lo oculto? No, no. Seguimos críticos con los guiones establecidos, denunciantes de las injusticias silenciadas.
11: Seguimos libres.

0: Buenos días. Mi hija está haciendo un documental. Quisiera saber si se puede sacar algunas fotografías.
1: Lo siento, señora, no se puede sacar foto.
0: ¿Perdón?
1: Que no se puede sacar fotos.
0: Ah, ¿no se puede?
1: No.
0: ¿Podemos pasar a ver sin tomar fotos?
1: Sí, se entra por ese lado.
0: Mi mundo siempre ha sido un mundo colonial, organizado como ellos querían. Era un mundo dominado por los blancos. Cuando tú eres la fuerza dominante, todo es muy bonito, ¿no es cierto? Resulta casi imposible recordar cómo era todo. El colonialismo no muere. Su eco permanece durante mucho, mucho tiempo. Es una novela sobre Fiji que he escrito durante casi toda mi vida. Se llama Bells and Shadows, es decir, campanas y sombras. Palabras sacadas de un poema de Pablo Neruda. Existe una isla en la mitología fijiana conocida como Berutu, que a veces se ve flotando en el horizonte, resplandeciente en verde. Una isla de sueños, donde los espíritus que parten siguen el camino de sus ancestros. Y como esa isla encantada desde la llegada de los primeros pueblos, después de su larga migración por el corredor indonesio, las islas de Fiji, resplandecientes en verde, yacen soñando e intactas.

0: Había formas fijianas de ver las cosas que eran difíciles de entender. Pero luego se les impuso otro sistema, el sistema colonial, que supuestamente era superior, a diferencia de nuestra civilización anterior, si puedo llamarla así, en la que nuestra vida se regía por las estaciones. Luego, poco a poco, llegaron todas esas personas en barcos, los que iban buscando minerales y encontraron madera de sándalo. Llegaron los vagabundos de playa y trajeron con ellos un nuevo conjunto de conocimientos que en su mayor parte consistía en adquirir autoridad sobre los demás.
1: ¿Este es el hotel original, el Hotel Ba?
2: Este es el ala nueva.
1: El ala nueva.
2: Pero la otra aún se conserva.
1: Entiendo.
2: Sí.
1: Partí la noche de Navidad de 1944. Llegué a San Francisco el 45. Esta foto es del 47, así que fue unos años antes de que me fuera.
3: Atracando por primera vez en San Francisco, llega un barco con novias de guerra australianas y sus niños. Se trata de mujeres que llegan de todo el mundo.
1: Conocí a ese marinero y nos enamoramos. Después, llegué a Estados Unidos en un barco que traía a las novias de estadounidenses de todo el mundo con las que se habían casado durante la Segunda Guerra Mundial. ¿Qué prisa tenía por abandonar esta isla? Me subí a ese barco rumbo a San Francisco y fue hermoso. Apenas tuve tiempo de despedirme de mis padres. Ellos vinieron al muelle y estaban llorando mientras yo saludaba feliz. ¡Qué insensibles son los jóvenes! Parece, según recuerdo, que la casa podía estar justo allí. En el recodo de la playa, justo antes de llegar, la casa estaba algunos metros más arriba. Mis padres compraron esa casa de verano en Korolevu. No había absolutamente nada aquí, excepto otra cosa un poco más abajo en la playa. Y creo que los dueños se llamaban Clarks. Había empezado a escribir mi primer libro. Fue una época muy feliz porque aún estaba enamorada y tenía dos niños pequeños. Íbamos a nadar temprano por la mañana y por la tarde. Guardo hermosos recuerdos de estar tumbada en la playa en la tarde escuchando la brisa. Amo Fiji, siempre está en mi corazón. Se me saltan las lágrimas porque tengo la sensación de que nada de esto fue real. Que todo lo que había aquí se borró. Se esfumó. Ya no existe y quizás yo tampoco exista más. Quizás todo fue un sueño, no fue real. Por todas partes hay tantos conflictos a causa de la división que el colonialismo provocó al colapsar. Es un choque de civilizaciones, eso es lo que es. Es como si chocaran dentro de mí.
2: Apuesto que esto fue en Fiji. ¿Ese eres tú?
1: Sí. Siempre he sido muy risueña.
2: Jean, ¿qué te inspiró? ¿Por qué decidiste escribir? ¿Cuándo fue la primera vez que empezaste a hacerlo? ¿Cuántos años tenías?
1: No, era muy joven, ya no recuerdo. Siempre he estado escribiendo porque para mí es lo más importante en la vida. Supongo que a ti te pasa lo mismo con tu arte.
2: Este es el árbol de Akua. Recojo su resina. Es un ingrediente clave en mi trabajo. En tiempos antiguos se usaba este árbol para hacer casas de los jefes o construir canoas para navegar. Hay toda una historia detrás. Uso plantas locales y materiales tradicionales y los mezclo con los materiales modernos. Después tomo el soplete, los caliento, les doy forma y después les paso la llama. Y así nace la magia. Mucha de la influencia externa o influencia que llega a nuestras costas ha alterado mucho nuestro modo de vida.

Mi trabajo refleja los dos mundos en los que vivo. Uno es el mundo en el que me crié, donde me enseñaron valores y costumbres tradicionales, y el otro es en la ciudad, porque crecí en la ciudad, fue la escuela allí. Y eso es otro mundo.

0: Nací en 1925. Soy de cuarta generación colonial. Mi familia se estableció en Fiji alrededor de 1870. Por parte de mi madre eran los Lee. Mi bisabuelo, G.H. Lee, vino desde Inglaterra cuando era joven y se estableció en Fiji.
1: Hola, Jean.
0: Hola. Mira, esto es un regalo para ti.
1: Gracias. Este es el antiguo pueblo de Nagutugutu. El siguiente recinto es donde se instaló tu bisabuelo. Pone que pasó un año y medio aquí. Este es el lugar en el que estamos ahora. Nagutugutu, y aquí empieza el límite del terreno que tu bisabuelo tenía en aquel entonces. Hermoso lugar.
0: En aquel entonces no era tan hermoso. Para G.H. Lee, la propiedad de la tierra era absoluta. Si alguien la usurpaba, tendría problemas.
2: Creo que Fiji está marcado por este legado polarizante que dejó el colonialismo.
0: El primero en llegar fue el neerlandés Abel Tasman. No logró desembarcar, bloqueado por el anillo de arrecifes que rodea la costa. Y habría que esperar casi un siglo para que el capitán James Cook pasara por estas islas rumbo a las Nuevas Hébridas. Con el tiempo, las noticias sobre los feroces guerreros que defendían estas costas comenzaron a circular en el mundo exterior. En 1803 coincidieron dos acontecimientos decisivos. Un cometa cruzó el cielo nocturno, interpretado como presagio de desgracias anunciadas por la tradición local. Y el velero Argo, desviado por los vientos, naufragó en el arrecife de Bukatatanoa. Los supervivientes llevaron consigo las enfermedades de su civilización. Cientos de miles de isleños murieron como consecuencia. En 1808, el bergantín estadounidense Eliza encalló en el arrecife de Mocea. Uno de los hombres rescatados, Charlie Savage, decidió quedarse con los isleños. Pero junto con sus armas llegó también la guerra. A mediados del siglo XIX, otros siguieron el camino abierto por aquellos primeros europeos. Constructores de imperios, aventureros, hombres liberados bajo palabra, llegaron a Fiji en números cada vez mayores.
3: Si el capitán los abandonaba en la isla, se los consideraba náufragos. Si en cambio habían desertado voluntariamente del barco, se los llamaba vagabundos de playa. Es decir, los que optaban por abandonar la vida a bordo. Algunos habían cometido delitos, otros simplemente no soportaban la dureza de la vida en un ballenero o en un barco mercante. Varios se asentaron en las islas y contrajeron matrimonio con mujeres fillanas, dando lugar a familias cuyos descendientes actuales pueden rastrear su linaje hasta aquellos primeros vagabundos de playa.
1: Sería en la década de 1870, cuando mi bisabuelo vino aquí. Eran tres hermanos que se fueron de la isla de Skye. Uno se bajó del barco y se estableció en Jamaica, y su hijo luego se convertiría en gobernador de Jamaica. El barco continuó su ruta hacia el Pacífico, y otro hermano se bajó en Fiji. Por eso estoy yo aquí.
4: El bisabuelo de mi madre se llamaba Ezra Walker Work. Era de Rhode Island. Era un navegante, así que solía venir a las islas del Pacífico. Yo diría que a finales del siglo XVIII, a principios del siglo XIX, los estadounidenses que estaban a bordo del crucero que se hundió, todos estaban vivos. Después de que naufragaron, decidieron que no podían viajar en grupo. La razón era que en Fiji había caníbales en ese momento. Mientras se escondían, el abuelo Ezra Walker Work se hizo amigo de un chico lugareño. Mi madre puede contarle la historia de cómo se hicieron amigos.
5: Mi abuelo intentaba hablar con él y él se quedaba mirándolo, tratando de entender por qué nuestro abuelo estaba tan pálido, frotándole la piel, apretando fuerte para ver qué pasaba. El abuelo dijo que tenía una espada Eso le llamó muchísimo la atención. La miraba y la miraba una y otra vez. Luego sacó su reloj. Fue revisando todas esas cosas, una por una, mostrando interés por un rato y después desapareció. Cuando volvió, traía algo envuelto en una hoja de plátano y era una mano humana. Se llevó un gran susto. Solo dijo, tómala. Entonces se dio la vuelta, se sentó y se la comió toda. Y eso fue todo.

0: Nuestra historia es muy importante. En aquel entonces, los fijianos no escribían la historia. La contaban y luego la compartían entre ellos.
1: En mi cultura, puede que no esté escrita, pero tenemos Yawu. Cuando digo Yawu, me refiero a un lugar antiguo, tradicional, donde comienzan tus orígenes. No contábamos nuestras historias escribiéndolas con lápiz y papel. Nuestras historias se contaban, se transmitían a través de cantos, se transmitían a través de baile tradicional como el meque y también a través de la cerámica.
2: ¿Quieren escuchar la historia de mi bisabuelo George Henry Lee? Todos lo llamaban GH. Él y su padre se discutieron y él decidió irse. Primero decidió buscar oro, lo que no le trajo ningún resultado. Luego fue a Nueva Zelanda y luchó contra los maoríes. Mi madre decía que hacía frío, que un invierno en Nueva Zelanda era lo peor que puedes imaginar. Así que él decidió que todos venían a Fiji. Así se decidió.
1: Los colonos australianos que habían ganado dinero con las fiebres del oro buscaban nuevas inversiones, así que pensaron, compremos tierras en Fiji, usar a los fijianos como mano de obra barata y cultivar algodón. Así que surgió el auge del algodón, a veces llamado la fiebre de Fiji. Esto trajo, en total, probablemente a 3,000 o 4,000 europeos a vivir en Fiji, a un lugar que antes apenas había tenido 30 o 40 europeos. De esta manera, Fiji empezó a desarrollar una historia europea más marcada.
3: Había cierta preocupación en el Reino Unido porque estos colonos actuaban sin control en el Pacífico, sin ley ni orden. De hecho, esto se debatió en el Parlamento británico con el argumento de que sus ciudadanos estaban causando problemas en la región. Por otro lado, también existía presión por parte de los colonos británicos en las islas para que Gran Bretaña viniera a colonizarlas, ya que creían que un sistema británico de ley y orden facilitaría mejor sus negocios, su comercio y sus intereses en las islas.
1: Los propietarios de plantaciones eran el motor del capitalismo en Fiji. A diferencia de los comerciantes, habían llegado para asentarse allí y sus ganancias dependían de la tierra.
4: Volvamos al pasado para entender qué era la corrupción, cómo miles de hectáreas de las mejores tierras de Fiji se compraron a cambio de mosquetes, espejos y pipas, cómo se vendieron las tierras de la gente de Suba. Esa era nuestra propiedad como indígenas de Fiji.
5: Suba, capital y principal centro mercantil, ostenta un magnífico puerto. Bajemos a tierra y contemplemos este puesto avanzado del imperio. El Grand Pacific de Suva se cuenta entre los hoteles más renombrados de todos los mares del sur. Gran parte de la arquitectura en Fiji se muestra señorial y digna. Sus calles son amplias, concurridas y modernas, aunque las costumbres autóctonas han sabido preservarse.
1: Solo he leído sobre el colonialismo. Nunca lo he vivido en carne propia y lo odié profundamente. Ha transformado radicalmente nuestra forma de vivir y de pensar. Al colonizar nuestras mentes y decirnos que hay una manera determinada de vivir. Introdujeron un nuevo conjunto de normas y nos ordenaron vivir y guiarnos por ellas. Han borrado gran parte de nuestra identidad, de nuestra cultura y de lo que realmente somos. Como resultado, se ha producido mucho desplazamiento y nuestra manera de vivir se ha visto alterada y desarticulada.
0: Fiji se convirtió en colonia de la corona británica en 1874 y el primer gobernador de Fiji fue Arthur Gordon.
4: Arthur Gordon vino y se encontró con todos esos fracasos británicos alrededor de África. Luego empezó a gobernar a los aborígenes y a los maoríes. Y apasionado de la antropología, trató de crear un modelo perfecto en las pequeñas islas Fiji. Al venir aquí, observó a estos nobles salvajes y tras examinar su sistema, trató de establecer un sistema burocrático.
5: Nosotros el rey de Fiji, junto con otros altos jefes de Fiji, cedemos nuestro país, Fiji, a su majestad británica y confiamos en que gobernará Fiji con justicia y afecto.
1: El Reino Unido no quería gastar el dinero de sus contribuyentes para administrar las colonias. Las guerras eran caras y para evitarlas hizo algo muy estratégico. Ganó la confianza y lealtad de los jefes fijianos.
3: Y donde quiera que los británicos vieran la jerarquía, pensaban, esto es bueno, podemos aprovecharlo. Sin embargo, en los distritos centrales y occidentales, las jerarquías simplemente no existían de la misma manera que en el este.
0: Fue una situación compleja e inestable. Y lo que hizo Gordon fue imponer una estructura, causando en el proceso una gran violencia contra la individualidad de diferentes grupos y tribus. En este sentido, la sociedad fijiana actual es, en muchos aspectos, una creación del Estado colonial.
2: Ha pasado mucho tiempo. ¿Qué tal ha sido tu vida en Fiji todos estos años?
0: Muy bien. Muy tranquilo, la verdad. Te digo que ya no quiero ver más selvas de cemento. He tenido suficientes en Japón y otros lados.
2: ¿Entonces has viajado bastante?
0: No mucho. Solo he estado en Filipinas de paso.
2: Pues después vamos a Lebuca. Me da curiosidad ver la cárcel de allí. ¿Sabes? GH estuvo preso en esa misma cárcel. Lo metieron por dispararle a un fijiano.
0: ¿En serio?
2: Sí.
0: Tuvieron que felicitarlo.

0: Gordon podía ver lo que había sucedido en Nueva Zelanda y en Australia, donde los europeos se habían convertido en la mayoría y los pueblos indígenas se habían convertido en una minoría marginada y habían perdido su tierra. Y no quería que eso sucediera en Fiyi. Eso se le conoció como la ortodoxia de Gordon. Proteger a los fiyianos manteniéndolos en sus tierras, importar la mano de obra y dejar que los europeos tomaran las decisiones.
1: Arthur Gordon promulgó una serie de medidas y tomó varias iniciativas. El resultado de esto fue que hoy en día más del 83% de todas las tierras en Fiyi están en manos de fiyianos indígenas.
2: Bienvenida de nuevo a Fiyi. Pasa, Jean. Bienvenida. Aquí estamos. Mira cómo vivimos. Tenemos que aguantar esa horrible imagen todo el tiempo.
3: Lo sé, lo sé. ¿No fue maravilloso nacer en Fiyi?
2: Sí, sí. Bueno, tuvimos mucha suerte.
3: Esta foto se tomó en la plantación de caña de azúcar de Nabua, donde mi bisabuelo trabajó como capataz durante un tiempo antes de que se fueran a Deuba. Y esta es su esposa, Mary Ann. Mientras estaba en Nadroga, GH conoció a Mary Ann cuando ella tenía unos 16 años. Se casaron y se fugaron juntos. Mi abuelo siempre ha dicho que ella había sido secuestrada por uno de los reclutadores, Blackbirders, y llevada a Fiyi.
0: El reclutamiento forzoso es una historia muy fascinante relacionada con Fiyi desde la década de 1850 y 60. Cuando los terratenientes comenzaron a cultivar tierras, necesitaban trabajadores, pero los fiyianos

0: mostraban reacios a trabajar. Era un comercio bastante desagradable. En Fiji, los primeros trabajadores importados procedían de Kiribati y de las Islas Salomón. Por eso ahora hay personas salomonenses y kiribatianas aquí.
1: Su madre había fallecido durante el viaje y ella era una niña pequeña cuando llegó allí. Unas personas la adoptaron y la criaron como si fuera su propia hija. Y fue entonces cuando mi bisabuelo la conoció.
0: Ella probablemente provenía de Beru, un atolón del archipiélago de Kiribati. Algunas regresaron, mientras que otras se quedaron y se casaron con fijianos y en ocasiones con europeos. Todo eso llegó a su fin en 1874, cuando llegaron los británicos y decidieron traer a todos los trabajadores bajo el contrato de la India. Esto marcó el inicio de una nueva etapa en la historia de Fiji, con un gran influjo de población india.
2: La CSR estaba expandiendo su industria azucarera aquí, y los indígenas fijianos eran agricultores en el pueblo, pero no se dedicaban a la agricultura de forma intensiva. Así que la CSR en Australia decidió que tenían que traer más mano de obra y habló con el gobierno británico y organizó la contratación de indios de la India para trabajar en Fiji.

0: Los primeros migrantes indios llegaron a Fiyi para trabajar en las plantaciones de caña de azúcar de la CSR. Entre 1879 y 1916, unos 60.000 trabajadores indios contratados fueron a Fiyi. Lo hicieron bajo un contrato, un acuerdo de 5 años, que llamaban Girmit. Este acuerdo estipulaba los términos y condiciones del empleo, la cantidad de paga que recibirían, las condiciones que les permitirían regresar a la India y otras cosas. La mayoría de estas personas, los migrantes contratados, optaron por permanecer en Fiyi, y la mayor parte de la comunidad indofijiana actual desciende de aquellos migrantes indios contratados.
1: Mis abuelos vinieron del norte de India, de Calcuta. Unos tipos se acercaron a ellos y les preguntaron, ¿quieren ir a Fiyi? Es un lugar muy bonito, hay mucho dinero allí. Se tarda entre 2 y 3 meses en llegar.
2: Tres semanas es la edad gestacional más baja con la que hemos logrado salir adelante, prácticamente del tamaño de la palma de la mano.
3: Estoy preparando el medio para la prueba genética.
4: Se toman unas pocas células y a partir de ellas se puede realizar un análisis genético para ver si la enfermedad es hereditaria o no.
5: Estaba de 30 semanas. En ecografía le detectaron una frecuencia cardíaca alta al bebé.
3: Si no intervenimos, el bebé morirá.
6: En mi caso, el embrión se implantó en la cicatriz. Antes eso significaba un aborto obligatorio.
3: Lo que no se puede hacer con manos humanas, él lo hace todo.
1: Y operamos apenas 1 hora y media después del nacimiento. Sin esto, estas vidas no habrían sido posibles.
5: Aquí está el bebé, sano y salvo, gracias a los médicos.
6: 4 litros de sangre perdidos. La operación duró 3 horas, otras 3 horas para recuperarme de la anestesia, pero valió la pena.
1: No vamos en contra de la evolución de la naturaleza. Observamos y contribuimos a la creación y al inicio de esta vida.

Hola, ¿qué tal? Gracias por estar con nosotros. Comenzamos a revisar las noticias. Estos son los titulares. Esta semana el régimen de Kiev ha recrudecido su actividad terrorista contra civiles rusos. Ayer atacaron centros vacacionales dejando 12 muertos y hoy lanzaron drones contra viviendas y vehículos provocando más víctimas mortales. Por su parte, Moscú responsabiliza al nuevo comandante en jefe de las Fuerzas Armadas de Ucrania. Vamos a revisar su historial. Teherán recalca que no va a quedar impune el ataque del régimen de Kiev contra un buque iraní en el mar Caspio. Mientras tanto, las autoridades de la República Islámica detuvieron los bombardeos en el Golfo Pérsico luego de que Estados Unidos suspendiera su ofensiva, pero la tensión persiste. Cuba celebra el Día de la Rebeldía Nacional. Esta jornada se conmemora el asalto a los cuarteles Moncada Carlos Manuel de Céspedes en 1953, unas acciones que impulsaron el espíritu revolucionario. El presidente Miguel Díaz-Canel destacó que la lucha se mantiene frente a la política agresiva de Washington. Estados Unidos anunció nuevos aranceles para 60 países, incluidos sus aliados. Por su parte, Brasil está entre los países más afectados y va a denunciar estas acciones ante la Organización Mundial del Comercio. México rechazó los nuevos impuestos. Y así comenzamos a revisar estas y más noticias en los próximos 30 minutos. Un placer estar con ustedes. Bienvenidos.

0: Comenzamos con las noticias. Desde el Kremlin sostienen que las propuestas sobre la crisis ucraniana tienen que corresponder a los intereses de Rusia. Esta semana Zelensky aseguró que conversó con representantes de la Casa Blanca sobre varias ideas que tiene Washington sobre cómo poner fin al conflicto. Kiev mantiene los ataques contra los civiles rusos en el suelo de esta Federación de Rusia. Y bueno, cuéntanos, Nicolás, más de lo que está ocurriendo en esta jornada.
1: Así es, Fer. Vamos a comentar los hechos más importantes de esta semana referidos al conflicto ucraniano. Empezamos por diferentes ataques contra la población civil rusa de parte de las Fuerzas Armadas de Ucrania. En principio, lo que ocurrió hoy, domingo, un ataque con drones en la ciudad de Gorlovka, en la República Popular de Donetsk. Así, allí, según se informó, 4 civiles fallecieron y 7 personas resultaron heridas por este ataque con drones. También repasamos lo que fue esta semana la presentación del informe sobre los crímenes de Ucrania a partir de la liberación de Konstantinovka, que ocurrió a principios de este mes, y el informe se presentó esta semana. Hubo asesinatos durante la evacuación, caza de personas, podemos decir, con drones, disparos contra viviendas. El informe presenta también lo que son numerosos casos de odio manifiesto hacia la población ucraniana en esa localidad. También el día de ayer, sábado, hubo un ataque contra la localidad de Kirilovka, precisamente contra una zona donde estaban descansando, una zona turística, podemos decir, sí, donde la población civil de esa localidad estaba descansando. Por este ataque en la provincia rusa de Zaporoye murieron 12 personas, según se informó, y 19 resultaron heridas. De los fallecidos, también agregamos, 4 eran niños, mientras que 5 menores también resultaron heridas. Este último ataque fue comentado por el embajador ruso especial que se encarga de la investigación de los crímenes del régimen de Kiev, quien comentó que ese ataque terrorista en particular ya se le atribuye al recién nombrado comandante en jefe de las Fuerzas Armadas Ucranianas, el rusófobo Drapaty. Vamos a ver un informe de Drapaty para ver algo de su carrera.

0: para destacar, podemos entender que a partir de esto, ¿no?, los cuestionables métodos que utilizó Drapati fueron validados con condecoraciones del Reino Unido, uno de los principales sponsors, podemos decir, del régimen de Kiev.
1: Exactamente, Nicolás. Y bueno, y es el mismo Drapati quien dijo que los rusos no tienen el derecho de existir.
0: Así es, una de las primeras frases de Drapati cuando asume su nuevo cargo. Y bueno, esto mereció la respuesta del secretario de prensa de Putin.
2: En cuanto a Drapati, su declaración es horrible. Primero, demuestra que es un nazi. Segundo, demuestra que él y personas como él seguirán impidiendo que cualquier representante del régimen de Kiev alcance una solución pacífica. Y por supuesto, no me cabe duda de que tendrá que asumir su responsabilidad por sus palabras, de una forma u otra.
0: Bueno, y Drapati reemplaza a Alexander Sirsky, que también tiene cosas polémicas para destacar. Por ejemplo, cuando se retira para defender su gestión, dice, o cuando se despide, podemos decir, se han liberado 743 kilómetros cuadrados del territorio que ellos consideran propio. El ejército, que hace dos años libraba una dura defensa, hoy está avanzando, dijo Sirsky. Y esto, bueno, fue respondido con ironía por parte de Rusia, con un reposteo de una cuenta que desmiente lo que son noticias falsas, ¿no? Uh-huh. Como por ejemplo esta que defendía Sirsky. Los problemas en la cúpula militar de Ucrania están en todos los puestos. Hay que destacar, para ir cerrando ya, que Zelensky decidió el reemplazo del ministro de Defensa, Mikhail Fyodorov, que se encontró con un fuerte respaldo de la población, con protestas incluidas. Por lo tanto, Zelensky, para salvar la situación, decidió o intentar convencerlo con otros puestos, a lo que Fyodorov dijo que no acepta ningún otro cargo excepto el de ministro de Defensa.
1: Sí, esa situación muy polémica, Nicolás, sin duda, con lo que está ocurriendo en estos momentos en el frente de batalla y también alrededor del conflicto ucraniano.
0: Así.

0: Vladimir Putin se reunió con los militares de la flota naval rusa para felicitarles por el Día de la Marina. Durante el encuentro, el presidente destacó la importancia de esta rama de las Fuerzas Armadas para alcanzar las tareas de la Operación Militar Especial. Además, afirmó que los intentos de aislar a Rusia, incluyendo en el ámbito de seguridad, fracasaron.
1: Los intentos de aislar a Rusia, incluso en una esfera tan sensible como la defensa y la seguridad,

0: sufren un fiasco completo. Hay un gran número de países que son amigos de Rusia, que entienden las tareas que estamos resolviendo desde el punto de vista de garantizar nuestra seguridad y fortalecer el mundo multipolar. Y esto es importante para el abrumador número de participantes de la actividad internacional.
1: Las acciones agresivas de Ucrania llegan a países de otras regiones como Irán. Teherán advierte que no dejará sin respuesta el ataque de Kiev contra una nave comercial de la República Islámica que surcaba el Mar Caspio. Se informa que el incidente dejó al menos un tripulante fallecido. El canciller de Irán, en una conversación telefónica con su homólogo ruso, destacó que esta acción de Ucrania no quedará en impunidad. En paralelo, Teherán anunció el cese de los ataques contra los países del Golfo Pérsico después de que Washington detuviera sus agresiones por 2 noches consecutivas. Los medios de comunicación informan que un tanquero ha detonado una mina en el estrecho de Hormuz por desviarse de la ruta establecida por Teherán. Los representantes de Irán y Omán se han reunido esta jornada por segunda vez esta semana para abordar el tema del tráfico por la vía. El Comando Central de Estados Unidos afirma que mantiene el bloqueo naval de la República Islámica. La Embajada de Rusia en La Habana felicitó a las autoridades cubanas por el Día de la Rebeldía Nacional. La misión destacó que esta fecha se ha convertido en un símbolo de la firmeza y el coraje de la nación caribeña. El acto central este año se celebra en la ciudad de Piñar del Río. Se conmemora el aniversario 73 del asalto a los cuarteles Moncada y Carlos Manuel de Céspedes, un capítulo que marcó la lucha revolucionaria contra la dictadura de Fulgencio Batista. Durante su discurso, el presidente Miguel Díaz-Canel llamó a otras naciones a no ser cómplices de las políticas agresivas de Estados Unidos. Oliver Zamora Oria con los detalles.
2: Estamos en la provincia de Pinar del Río, la provincia más occidental de Cuba, que en el presente año ha alcanzado la sede por el acto central del 26 de julio, una de las fechas más importantes en la historia de Cuba. Es una actividad que se le otorga a cada provincia, indistintamente cada año, según sus resultados económicos, políticos y sociales. Hemos conversado con algunas de las personas aquí presentes para conocer sus opiniones sobre el logro de esta provincia, el hecho de ser sede por el 26 de julio y también qué significa esta actividad desde el punto de vista político en el momento actual que vive Cuba.
3: ¿Qué significa en un momento tan difícil como el que tiene Cuba ahora? Es un tipo de evento en el que se demuestra que el pueblo sí quiere su revolución.
4: Primero, una motivación en el centenario del comandante, yo creo que es lo más importante que pueda tener una provincia, y más nuestra provincia, Pinar del Río, que con todo el esfuerzo que hemos hecho durante un año muy complejo, muy bien difícil, y hemos logrado tener esa sede.
5: Significa que Cuba sigue venciendo, sigue luchando contra esas adversidades, no se rinde ni se doblega ante esas amenazas del imperio de los Estados Unidos, que una vez ha recrudecido más el bloqueo inhumano, pero nosotros los jóvenes seguimos batallando contra eso, seguimos luchando y vamos a seguir conquistando más victorias.
2: Y las palabras centrales de este acto estuvieron a cargo del presidente Miguel Díaz-Canel Bermúdez, quien inició su discurso dándole a conocer a los asistentes, a los pinareños, un mensaje del general de ejército Raúl Castro Ruz, felicitándolos por haber alcanzado la sede del 26 de julio. Hizo referencias también el mandatario cubano a la importancia de esta fecha histórica, hizo un análisis de la situación del país y del impacto grave y profundo que ha tenido el recrudecimiento del bloqueo estadounidense. Ha hecho referencia además al estado actual de las relaciones bilaterales, a las más recientes sanciones de Washington, e hizo un llamado al mundo a ponerse del lado de Cuba.
6: Al acusar a Cuba, no solo buscan un chivo expiatorio, un agente externo. Buscan a quien culpar de la protesta de los sectores más golpeados por una economía que hace más ricos a los ricos y más pobres a los pobres, hasta límites insostenibles. Están criminalizando la protesta. Sin analizar sus causas y de forma oportunista, están buscando una nueva excusa para sostener su genocida política contra Cuba, que el mundo condena. Dejen a Cuba vivir en paz, y también a lo más noble.

0: del pueblo americano, que históricamente ha batallado por los derechos humanos de otros pueblos sin esperar reconocimiento y enfrentando muchas veces persecución, cárcel y riesgos para sus vidas. Cuba no es una amenaza ni para los Estados Unidos ni para ningún otro país sobre la tierra.
1: Es una ceremonia, un acto cargado de simbolismo. En los últimos años incluso se ha efectuado a las 5 de la madrugada. Es el horario en el que Fidel, junto a un grupo de compañeros, asaltó el cuartel Moncada un 26 de julio de 1953. Ha quedado desde entonces como una de las fechas históricas más importantes del país, ya lo decíamos, y no solamente cuenta con este acto central, sino también con un grupo de actividades en los días previos al 26 de julio, en el que se inauguran obras, y también ha ocurrido en Pinar del Río, en la jornada de este sábado, un acto de solidaridad con Cuba, en la que representantes de varios países y organizaciones han mostrado una vez más su apoyo a la isla.
2: Nicolás Maduro y su esposa Cilia Flores comparecieron esta semana ante un juez federal en Nueva York. El tribunal fijó el inicio del proceso penal contra ambos para el 1 de junio de 2027. El encuentro en la institución duró solo unos minutos y se trató solo de establecer la fecha. Al secuestrado presidente venezolano y su cónyuge se les acusa de narcoterrorismo. Los que presenciaron la sesión notaron la delgadez de Nicolás Maduro y su esposa. En un juicio aparte, Alex Saab, exministro venezolano, aliado de Maduro, se declaró inocente de los cargos por presunto lavado de activos. De acuerdo con un artículo escrito por el presidente de Brasil, Luis Ignacio Lula da Silva, y publicado por el medio estadounidense Washington Post, los gravámenes estadounidenses contra el gigante sudamericano son un error estratégico. Brasilia califica como arbitrarios e injustificados los nuevos aranceles anunciados por la administración de Donald Trump el jueves. El país sudamericano prometió recurrir a la Organización Mundial del Comercio para resolver la controversia. Lula da Silva aseguró que el país no se quedará de brazos cruzados.
3: ¿Qué son esas llamadas tierras raras? Si no investigamos e invertimos sin saber si va a dar resultado o no, nunca vamos a entrar en esta competencia. Nos vamos a quedar mirando cómo Trump se pelea con Xi Jinping. Y como Brasil tiene un potencial extraordinario, tenemos que prepararnos para que seamos dueños de lo que tenemos en nuestro territorio. Si no, Brasil no será un exportador de tierras raras ni de minerales críticos.
2: Todo esto sucede en medio de un aumento arancelario del 25% contra algunos productos de Brasil que entró en vigor esta semana. A esto se suma el reciente anuncio de nuevos gravámenes de entre el 10 y el 12,5% para decenas de países, incluido el gigante sudamericano. Estados Unidos asegura que la decisión pretende combatir el trabajo forzoso. Por su parte, Chile, Colombia y México, entre otros países, repudiaron la imposición. Claudia Sheinbaum destacó que se trata de una visión proteccionista de Donald Trump. Añadió que en toda relación bilateral se debe procurar el bienestar de ambas partes.
4: No puede ser que en la relación bilateral de vecinos, incluso más allá de socios comerciales, pues se busque el bienestar de un país en contra del no bienestar de otro. Para que haya estabilidad en la región, pues tiene que haber empleo, por lo menos en los dos países, digamos, Canadá evidentemente, pero en la relación bilateral, la prosperidad de México ayuda a Estados Unidos.
2: El pasado lunes, Ismael El Mayo Zambada, uno de los fundadores del cártel de Sinaloa, recibió cadena perpetua por narcotráfico en Estados Unidos. El juez además ordenó confiscarle, escuchen bien, 15 mil millones de dólares. Los medios de comunicación destacan que incautar este dinero representa un reto para la justicia, ya que el monto incluye toda la propiedad del narco y las ganancias obtenidas a lo largo de su vida criminal, ya que fueron gastadas o invertidas. La audiencia judicial se llevó a cabo en un tribunal federal de Nueva York. Al finalizar el proceso, el director de la agencia antidrogas advirtió que este juicio solo representa el principio de la lucha contra los narcotraficantes. Cabe mencionar que la captura del capo en el 2024 generó polémica en torno a una posible violación de la soberanía de México. Esta semana el presidente de Colombia, Gustavo Petro, anunció que fue interpuesta ante la justicia una demanda que busca la nulidad de las elecciones presidenciales del 21 de junio. En el proceso fue declarado como vencedor el candidato de derecha Abelardo de la Espriella.
5: En la voz del presidente, incluso en muchísima mayor dimensión que en la voz de un parlamentario, un debate, tiene una incidencia que puede ser mortal o puede generar vida. Yo divido la política entre la vida y las políticas que generan la muerte. Esa es mi línea conductora. Y cuando me he referido últimamente a lo que usted menciona, relativamente, y no es este el debate ni el momento, y lo respetaré, esta noche se presenta públicamente la demanda ya interpuesta a la justicia, demanda de nulidad. No es que vamos a presentar la demanda, es que ya se presentó. Con todas las pruebas que usted podrá analizar.
2: El actual mandatario dio a conocer el documento de 61 páginas en el que se sostiene que existió una manipulación algorítmica de los votos de la ciudadanía. El pliego fue firmado por unos 70.000 testigos digitales que analizaron los metadatos de los formularios publicados por el programa de escrutinio de la Registraduría Nacional. En ese sentido, el senador colombiano Iván Cepeda declaró que no reconoce el nombramiento de su rival en los comicios, Abelardo de la Espriella, debido a su ciudadanía estadounidense, a la cual aún no renuncia. Advirtió que este hecho viola la Constitución y que al asumir la presidencia, de la Espriella gobernaría bajo intereses ajenos.
6: El señor de la Espriella representa, para que no le demos vueltas a esto, ¿acaso lo nuestro ha sido danza?
2: El medio Bloomberg informó que Estados Unidos está considerando desbloquear activos congelados venezolanos como un apoyo para la recuperación del país de los terremotos. Según los expertos, esto implica que Washington no tiene que asignar fondos adicionales para ayudar a Caracas. Esta semana, al cumplirse un mes de la catástrofe, la República Bolivariana continúa un largo camino de recuperación. Según los últimos datos, la tragedia se cobró la vida de más de 5.500 personas. Jessica Sosa nos tiene un informe desde el terreno donde el pueblo se ha unido para reconstruir el país.
7: ¿Cómo está La Guaira, el estado más afectado por el doble sismo que sacudió Venezuela un mes después de la tragedia? Miles de historias recrean la fotografía casi exacta de lo que ocurre. Lo primero es la persistencia de la búsqueda. Familiares, cuerpos de rescate y voluntarios rastrean entre los escombros. Omar es uno de ellos. Viene todos los días desde Petare, en Caracas, a ayudar incluso a personas desconocidas.
8: Que vinimos a apoyar al vecino de nosotros, pero ya vimos tan afectados a los familiares, será que no hemos dejado de asistir, pues, porque sí hemos visto caras tristes, cada quien quiere conseguir aunque sea cadáver de su familiar. Entonces, hemos decidido pues prestar el apoyo hasta donde podamos.
7: Uno de los retos más importantes a esta fecha es la identificación de quienes son encontrados tras un mes del deceso. Es fundamental el papel de la ciencia para lograr la identidad de los fallecidos. Los mecanismos disponibles son la odontología, la genética y las entrevistas con antropólogos forenses.
9: Debe dar sexo, edad, estatura, rasgos morfológicos y ancestría. Y entonces compara con lo que le está diciendo el familiar, porque el familiar va a decir características físicas propias de ese cuerpo que cree que era su persona que lamentablemente falleció. Eso se va a hacer un banco con todas esas cantidades o con toda esa información de ADN. Y luego, a través de un secuenciador, que es un instrumento científico en el cual se van a colocar las muestras que se tomaron aquí de estos cuerpos y luego se van a cruzar con las muestras que se tomen a los familiares.
7: A pesar del rigor científico y de la experiencia, la situación no deja de ser dolorosa para estos profesionales.
9: Yo tengo 33 años como forense, creo que este es el desastre. Yo trabajé en la vaguada de Vargas, pero este es el desastre natural que peor nos ha tocado.
7: Mientras todo esto ocurre, la vida sigue. Solo en La Guaira existen 28 campamentos en los que se resguardan las vidas de más de 12.000 víctimas. Por su parte, las autoridades ejecutan censos de vivienda y evalúan la factibilidad de reconstruir La Guaira. Esto piensan los expertos en el tema.
10: El problema estuvo enfocado solamente en 12 kilómetros de distancia entre prácticamente Playa Grande y Tanaguarena. Pero el resto, La Guaira tiene 120 kilómetros. No puedes, por una destrucción focalizada, puedes decir que entonces en todo un estado ya no se puede desarrollar viviendas y no se puede desarrollar el estado en sí. Lo que hay es que estudiar, como en efecto estamos haciendo, estudiar los terrenos aptos y los que no son aptos, darles otro tipo de uso.
11: Dentro del área urbana, La Guaira está conformada por ciudades intermedias urbanas, en donde que prestan servicio tanto al aeropuerto como al puerto. O sea, hay toda una dinámica socioeconómica súper importante. Es la entrada a Venezuela, geopolíticamente es un área súper importante y no podemos negarnos a la reconstrucción.
12: Unos 190 edificios fueron destruidos por completo por la fuerza del doble sismo. La mayoría de ellos, más de 100, colapsaron por completo en el estado La Guaira. Durante esta semana, la presidenta Delcy Rodríguez entregó las primeras 200 viviendas a las familias afectadas y se espera que para diciembre de este año se hayan otorgado unas 4.000.
7: Contrario a lo que puede pensarse, los guaireños confían en la recuperación de su estado. Quieren rehacer su vida aquí.
13: Bueno, yo soy guaireña, yo nací en el Hospital Vargas y quiero mucho a La Guaira, pues. Soy de los tiburones de La Guaira también, entonces el corazón mío está aquí.
14: De igual manera, yo me quedaría aquí en La Guaira.
15: ¿Por qué?
14: Porque sé que independientemente de las cosas, vamos a salir adelante, como siempre lo hemos hecho.
7: Así es La Guaira hoy. Aunque es la fotografía de una tragedia, el foco parece estar en la esperanza. Esperanza de quienes buscan, de quienes esperan, quienes identifican y quienes regresan. Jessica Sosa, RT La Guaira, Venezuela.
2: La Cámara de Diputados de Chile aprobó casi la totalidad de las modificaciones propuestas por el Senado en la mega reforma económica y tributaria propuesta por el gobierno de José Antonio Kast. Sin embargo, este plan de reconstrucción nacional levanta voces en contra que argumentan que beneficiaría solo a los grandes inversores y que impactaría de manera negativa en la economía de la población. Con este proyecto, las autoridades buscan una mayor certeza tributaria, la reducción de la burocracia, también quieren impulsar la inversión y el empleo y ordenar las cuentas fiscales. Pero esto podría suponer una pérdida de ingresos para el Estado chileno por unos 4.000 millones de dólares anuales, según los medios de comunicación. El eje de la reforma es la reducción impositiva del 27 al 23% a las grandes empresas y garantizarles una estabilidad tributaria para sus inversiones de hasta 25 años. De esta manera, los que estén acogidos al nuevo régimen impositivo no tendrán que pagar los aumentos. Entre otras cosas, la reforma implicaba reducir la financiación del Ministerio de Situaciones de Emergencia. Sin embargo, y ojo a esto, el reconocimiento del estado de catástrofe por parte del gobierno de las zonas afectadas por las inundaciones de Coquimbo y Huasco debilita los fundamentos de la reforma. El desastre natural dejó un saldo de más de 10 muertos y varios desaparecidos. La oposición, por su parte, denuncia que el gobierno está más preocupado en legislar la mega reforma que en atender las necesidades de los afectados. Remarcan que la respuesta tardía del gobierno de Kast demuestra su inoperancia. El licenciado en Derecho Gonzalo Müller y el doctor en Ciencias Políticas Máximo Quitral exponen sus posturas a favor y en contra de la mega reforma impulsada por el gobierno de José Antonio Kast.
16: El problema de la caída de la recaudación fiscal o de déficit fiscal que está viviendo Chile no es algo nuevo ni es algo del cual hacer. Es un problema que ha enfrentado nuestro país los últimos 15 años con distintos gobiernos, donde permanentemente se vino generando un déficit fiscal, es decir, se recaudaba menos de lo que se gastaba. Ahora, lo que apunta la oposición es que podría caer la recaudación fiscal, claro, está mirando una parte de la ecuación, ¿no? Es verdad. Se van a bajar los impuestos y por esa vía va a bajar la recaudación. Pero ¿cuál es la apuesta del gobierno? ¿Cuál es lo que cree el gobierno? Al bajar los impuestos va a aumentar la inversión y va a aumentar el crecimiento económico. Y los países que donde aumenta el crecimiento económico, inevitablemente, con tasas más bajas, se recaudan más recursos públicos. Tanto se puede salir de ello.
17: Yo soy más bien escéptico. La verdad que en momentos de crisis normalmente son los grandes grupos económicos que se benefician. No sé si nuestro país está siendo tan atractivo como lo fue en su momento, como no hemos crecido en base a la propuesta que han hecho los gobernantes, tengo la impresión de que Chile dejó de ser un país atractivo para la inversión, y eso se traduce justamente en que grandes capitales no vean a Chile como un espacio atractivo para emprender negocios. Entonces ahí hay una situación que no se ha abordado de cómo convertir al país en un epicentro atractivo para nuevos negocios, y lamentablemente se resiente. Y al ocurrir aquello, es muy probable que se mantengan las desigualdades y que los sectores más postergados históricamente otra vez, nuevamente, no puedan ver mejoradas sus condiciones sociales, sus condiciones de vida.
2: Ahora hacemos una breve pausa y revisamos titulares.
15: ¿Cuál es la situación del continente africano? ¿Cómo deberíamos interactuar con el resto del mundo? ¿Vamos a relacionarnos con otros países en términos de donaciones o en términos de comercio? África debe definir qué quiere políticamente. África debe definirse culturalmente. África debe definirse espiritualmente. Porque África no tiene otra alternativa que salir adelante. Y saldrá adelante.

Vamos a revisar titulares. El régimen de Kiev lanzó un nuevo ataque esta jornada contra civiles rusos, dejando 4 muertos. A su vez, en la provincia de Zaporozhye, declararon un día de luto por la agresión mortal dirigida a centros vacacionales en la región. A su vez, Moscú califica al nuevo comandante en jefe de las Fuerzas Armadas de Ucrania como un nazi. Teherán recalca que no va a quedar impune el ataque del régimen de Kiev contra un buque iraní en el mar Caspio. Mientras tanto, la tensión en Oriente Medio se reduce por el momento. Irán y Estados Unidos han suspendido las agresiones entre sí. Cuba celebra el Día de la Rebeldía Nacional. Ante esta fecha emblemática, el presidente Miguel Díaz-Canel destacó que la lucha del pueblo se mantiene frente a la política agresiva de Washington. Estados Unidos anunció nuevos aranceles para 60 países. Brasil indicó que va a denunciar estas acciones ante la Organización Mundial del Comercio. A su vez, la presidenta de México cuestionó la lógica de Washington al imponer los nuevos impuestos. Gracias por estar con nosotros. Ahora los dejamos con documentales.

0: En aquella época a los ingleses no les importaba nada. Pateaban y azotaban a la gente. Fue una época muy dura. Lloraban y nadie podía ayudarles. Si ibas a ayudarles, te castigaban también. Obligaban a algunas mujeres a arrancar las malas hierbas. Y cuando entraban en los cañaverales, las violaban. Y nadie podía oírlas.
1: Hola.
2: Hola.
1: ¿De dónde es usted?
2: Nací en Fiji.
1: Ah, ya veo.
2: En Lami.
1: Lami.
3: Oh, qué bueno, yo también soy de Lami. ¿Dónde vivía en Lami?
2: Mi abuelo tenía una casa allí. Y todos mis tíos y nosotros también teníamos una casa allí. Era una enorme propiedad de la familia Bish. Todos los Bish vivían allí. Era como una casa de verano de mis abuelos. En aquellos días estaba muy lejos de Suva. No había carretera para llegar hasta allí, solo un camino de tierra, creo. Era una casa preciosa, con un terreno increíble.

0: Imperio Británico. Se trataba de una sociedad tribal exótica que rara vez ocupaba la atención de sus gobernantes coloniales ubicados al otro lado del mundo. Pero cuando Gran Bretaña finalmente se retiró de las islas en 1970, dejó como legado una bomba de tiempo de tensiones raciales. Por tercera vez en los últimos años, estas islas han visto cómo su gobierno legítimo era derrocado a punta de pistola.
1: Desde 1987 se ha sentado un peligroso precedente en el que la ciudadanía termina aceptando la idea de que el poder puede usurparse por la fuerza y que eso sea considerado legal.
2: Hay mucha violencia en mis escritos porque al fin y al cabo vivía en un mundo violento, como todos nosotros, debido al colonialismo. Creo que soy más consciente de ello que la mayoría, por eso mis historias son como son. De alguna manera, GH había conseguido un socio llamado Thomas Cuxley. Tenían una tienda donde vendían tabaco en el río Sigatoka.
3: Cuando pienso en todos los lugares de Fiyi donde se asentaron los europeos, parece que la zona de Sigatoka fue donde ocurrieron más roces y tensiones entre los colonos y los fijianos.
1: La tierra donde se alojaba G.H. Lee formaba parte originalmente de esta aldea. Según la historia, parte de esta tierra se vendió a los colonos blancos en aquella época. Se vendieron 80 hectáreas a cambio de una caja con armas.
3: A medida que llegaban más personas procedentes de Australia y Nueva Zelanda, los jefes costeros les vendieron tierras que en realidad les pertenecían a las tribus del interior, lo que generó un conflicto importante, o en todo caso la posibilidad de un conflicto, entre las tribus del interior y los colonos que se desplazaban e iban ocupando cada vez más sus tierras. La guerra de Zolo tuvo lugar en 1876, 2 años después de que Fiyi fuera cedida a Gran Bretaña. En ella se enfrentaron los habitantes del interior de la isla principal de Fiyi, Fijilewu, contra las fuerzas coloniales. Si recordamos la batalla de Kamba, el jefe principal de los Bau, Ratuseru Thakombau, emergió como el jefe líder en Fiyi, junto con otro miembro del grupo de los Lau, que provenía de Tonga, cuyo nombre era Maafu. Así que los dos se convirtieron en los principales caudillos de Fiyi. Una de las condiciones que puso el rey de Tonga para apoyar a Thakombau en la batalla fue que Thakombau se convirtiera al cristianismo, que se convirtiera en cristiano.
1: Hubo una oposición por parte de los Kaikolo que se negaban a adoptar el cristianismo. El líder de la provincia se unió al ejército proporcionado por Sir Arthur Gordon y mi familia con el fin de convertir a los Kaikolo al cristianismo. A su vez, el gobernador Sir Arthur Gordon envió un refuerzo de 1.200 soldados para luchar y proteger a los colonos blancos de ese entonces.
2: Mi abuelo me decía que de niño recuerdo haberlos visto, haber escuchado en las montañas el sonido de los tambores tradicionales Lali. Eran también grandes guerreros.
0: Los fijianos son una raza de guerreros. Solo en tiempos relativamente recientes han podido vivir en paz. Cuando hoy en día entran en guerra, lo hacen al servicio de su majestad. En Suva, los voluntarios fijianos desfilan antes de partir a Malasia, donde pronto ayudarán a combatir a los comunistas.
2: Ocurrían levantamientos en todo el mundo, levantamientos comunistas, y uno de los más importantes fue en Malasia. Los fijianos fueron entrenados después de la Segunda Guerra Mundial para ir y matar a los comunistas en cualquier levantamiento.
4: Somos como un servicio al sistema capitalista global, y nuestro ejército sirve para mantener la paz en otros escenarios de guerra y conflicto. Es decir, servimos al mundo.
3: Muestro el desplazamiento. Trato de exponer cómo las familias, los pueblos, las comunidades y la estructura social se vieron afectados. Cómo estas estructuras se vieron sacudidas. Tuvo lugar un cambio económico, un cambio cultural, un cambio político.
5: Mi arte habla mucho de esas diversas transformaciones que están ocurriendo.

0: Me preguntaron cómo me sentía y les respondí, me siento algo conflictuada. Para mí es muy extraño volver a Fiji. Lo recuerdo como un lugar encantador y ahora esta ciudad es enorme. Antes era muy pequeña.
1: Lo que ocurrió no fue del todo oportuno. Los fijianos no están utilizando sus tierras. Son propietarios del 95 o el 90% de las tierras de Fiji. Ahora hay campos de caña de azúcar que antes eran tierras agrícolas de primera calidad y que ahora no se utilizan en absoluto. No tienen la mentalidad necesaria para hacer algo al respecto. Si un fijiano ve una mancha en la pared, una mancha sucia en la pared, pasará por delante todos los días de la semana. Se convertirá en un hábito para él. No se le ocurre limpiarla.
0: Barry, suenas justo como los antiguos colonialistas. De verdad, no puedo estar de acuerdo contigo.
1: Digo las cosas como son.
2: Imagino que en 1879, que es cuando ocurrieron los incidentes, las tensiones entre los habitantes de la zona y los colonos no habían desaparecido por completo.
0: Todos los fijianos creían, según su tradición y su cultura, que la tierra no se vende, solo se presta. Pero GH, por supuesto, siendo el colonialista que era, no lo entendía en absoluto. Mi bisabuelo G.H. Lee creía en el derecho de los blancos a dominar cualquier país que encontraran. Ese era su derecho sagrado. Su hijo Alfred, que era mi abuelo, pensaba exactamente lo contrario. Por eso se marchó de casa cuando era muy joven y se convirtió en un socialista. Quería muchísimo a mi abuelo. Yo era como su sombra, lo seguía a todas partes. Solía llevarme de picnic y contarme cosas sobre Fiji. Y me llevaba de uva y me contaba cosas sobre ese lugar. Para mí, él era la persona más importante porque solía pasar tiempo hablando conmigo, explicándome cosas como ningún otro adulto lo había hecho nunca. Me hablaba de su vida en la plantación, que era donde había crecido. Creo que la razón por la que yo quería escribir era justamente para contar su historia de alguna manera. Entonces me sentía muy conectada con mi pasado y sé que para mí, como escritora, el pasado es muy importante. Es lo que nos define. El arroyo Tamanua, ese es el nombre de ese arroyo, el arroyo Tamanua. Este arroyo marcaba el límite de la finca de la familia Lee.

Mi abuelo odiaba profundamente el colonialismo. Él lo aborrecía. Él me hablaba mucho de política. Por eso yo crecí de esa manera. Este es Robbie, mi pequeño Robbie. Aquí está en mis brazos. Está riéndose, está sonriendo. Era un niño muy feliz. La primera decisión que tuve que tomar por mí misma fue si tener a mi hijo o no. Cuando estaba en el barco con las novias de guerra, había muchas otras novias allí también, y la mayoría de ellas tenían rubéola. Y la rubéola provocaba que los niños nacieran ciegos y sordos. Lamentablemente, quedé embarazada más o menos cuando llegué a Estados Unidos y no me di cuenta de que estaba enferma. Es un milagro que él no muriera. Fui a Australia por mi hijo. Y cuando fuimos a Australia, nos volvimos muy activos porque a Paul Robeson se le negó el derecho a salir de Estados Unidos y no pudo obtener un pasaporte. Luego el mundo entero se empezó a activar también. Más tarde, durante los años 60, mientras participaba en el movimiento, conocí a un hombre más joven y tuvimos una hija. Toda mi vida he crecido odiando el capitalismo, odiando el colonialismo y odiando la injusticia. La familia de mi padre son los Bish. Mi abuelo vino de Nueva Zelanda y fundó Bish Limited, un negocio de ingeniería naval. Este es Gideon Bish, mi abuelo, muy conocido en Fiji. ¿Recuerda?

0: Η Abuelo Bish.
1: Sí.
0: ¿Y a Jack Bish?
1: Jack Bish.
0: ¿Y a Lenny Bish?
1: Sí.
0: ¿Y la casa de mi abuelo ahí abajo?
1: Sí. Y otra casa aquí, justo aquí. Ambas casas son de los Bish. Todo esto es de los Bish, hasta la carretera.
0: Usted era jardinero, ¿no es cierto? El jardinero de los Bish.
1: Ese soy yo. George, ese soy yo. Y estos son todos los jóvenes de la aldea. Todos en la aldea me conocen. Simplemente me llaman George Bish. Mi abuelo era el jefe de la aldea en ese entonces. Y John me invitó a que viniera a vivir aquí con él. Vivo con ellos para cuidar la casa y limpiar toda la propiedad. Alrededor de 1990, el arrendamiento del terreno terminó. Y por eso todos los aldeanos vinieron y construyeron sus casas aquí.
0: Antes tenía escrito Bish Limited en la parte de arriba. ¿Y qué dice ahora? Ingenieros. Sí, todavía dice Bish Limited. Era una tienda grande y él contrataba a muchos fijianos e indios. Era inusual porque en los negocios de blancos nunca se empleaba a fijianos, nunca. Y los indios que estaban en la oficina eran todos muy amables. Yo solía ir allí después de la escuela y ellos me hablaban. Me encantaba escuchar sus historias. Cuando yo era niña, había una frase que todo el mundo parecía decir como si fuera algo normal. Que los indios podían vivir del olor de un trapo grasiento.
2: ¿Por qué te afecta tanto?
0: Porque es muy cruel. Es de esas cosas que uno escucha desde pequeño. Y nunca piensa en ello. Así es como las cosas se van transmitiendo de generación en generación.
3: Cientos de indígenas se han visto forzados a abandonar sus hogares debido al racismo desencadenado por el derrocamiento de la democracia en mayo. Están intentando reconstruir sus vidas después de verse forzados a abandonar la mayor parte de sus posesiones y sus medios de vida.
2: Mis antepasados llegaron durante el Kirmit, formando parte del primer grupo que arribó. La gente los llama trabajadores contratados, pero es una forma amable de decir que eran esclavos. No había alfabetización ni documentación, nada más que sobrevivir. La crueldad y la esclavitud era lo único en que podían pensar en aquel momento.
4: Mi padre tenía unos 2 o 3 años cuando llegaron a Sigatoka. Allí no había casas ni nada. Los británicos les dijeron que tenían que trabajar en la finca, cortar toda la maleza y empezar a plantar caña de azúcar. No había médicos ni gobierno, nada. Y solo rezaban a Dios, nada más. Empezaban a trabajar a las 5 de la mañana y terminaban a las 5 de la tarde y les pagaban un chelín al día.
0: Uno de los puntos de inflexión en la vida de GH fue lo que le ocurrió con respecto a Enoki. Enoki les decía constantemente a los niños pequeños que trabajaban en la plantación: no vayan a la plantación del hombre blanco, deben ir a la escuela, necesitan ir a la escuela. Y a GH esto le enfadaba. Entonces hubo muchas tensiones entre GH y los aldeanos.
5: Por lo que entiendo, Enoki era maestro de escuela y su objetivo era que todos en la aldea recibieran educación. Me parece algo muy positivo, porque gracias a eso, los jóvenes fijianos de aquella época pudieron formarse.
0: Sí.
1: Enoki no estaba de acuerdo con que los niños trabajaran en la plantación durante las horas escolares. Y, en mi opinión, una de las razones por las que surgió el conflicto es que existía una historia de antagonismo entre G.H. Lee y este maestro.
0: Recuerdo la primera vez que vine a esta playa. Era muy joven, no recuerdo la edad exacta. No había carretera entonces y llegábamos en lancha desde Suva. Fue entonces cuando supe que era nuestra playa. Ya saben, este era el lugar donde había estado mi bisabuelo y mi abuelo. Me dijo que aquí fue donde creció.
1: Hay una diferencia fundamental entre cómo los europeos y los fijianos perciben la propiedad privada. Para unos, la propiedad es algo muy definido, medible, y claramente identificable, que vale la pena proteger y pertenece al individuo. Vanua se traduce libremente como tierra. Para mí, Vanua no significa solo tierra. Vanua es la tierra, la gente, el mar, las montañas y el cielo. Eso es Vanua, son los recursos que nos rodean.
5: La parte delantera de la tierra de su bisabuelo iba desde el árbol de coco hasta esa esquina. Así que los indígenas no tenían mucho espacio para bajar a bañarse.
0: Sí, vivían ahí arriba, ¿verdad?
5: Así que pasaban por el terreno de su bisabuelo para llegar al río, bañarse y tomar agua. En aquellos tiempos, los colonos blancos siempre pensaban que al alquilar o comprar una propiedad, esa propiedad era suya y nadie más podía entrar. Los aldeanos siempre tenían la idea de que siempre eran dueños del río, del mar o de la línea de marea. Eso fue lo que exacerbó el problema de aquel entonces, cuando G.H. Lee intentó impedir que Enoki fuera al río. Ese problema aún existe hoy en día. Cuando los inversores extranjeros compran una propiedad, siempre creen que tienen el derecho al río o a la línea de la playa, mientras que los dueños de la tierra siguen creyendo que tienen derecho a pescar. Así que ese sigue siendo un problema hasta el día de hoy.
0: Esa punta allí, a unos 20.000 metros cuadrados de esa punta, desde el río hasta donde llegaban esos 20.000 metros cuadrados, era donde solíamos pasar las vacaciones y todo lo demás, los fines de semana, todo. Se llamaba la punta de los Bish. Todos los fijianos lo llamaban la punta de los Bish.

0: Señor, ¿es una playa pública?
1: Sí, pero no deberían entrar aquí porque esto es un balneario. Se lo pido. Estoy aquí con dos turistas de origen europeo. Eso es lo que nos dijeron. Que impidiéramos el paso a cualquiera que venga por aquí, por este lugar. Nos han dicho que controlemos la zona para que nadie pase por aquí. A los lugareños se les permite usar aquel territorio. Solo hago mi trabajo, hago lo que me dicen.
0: Entiendo.
1: Ya está.
2: El gobierno colonial creó una serie de instituciones encargadas de administrar las comunidades originarias. Se suponía que la tierra pertenecía a un grupo tribal, los matacalis, no a los individuos. En los tiempos precoloniales, el patrón de tenencia de la tierra varía mucho según cada zona.
3: Hay una mujer de 78 años que conoce a su familia, vive aquí.
4: Esta es mi tía. De joven trabajaba como asistenta doméstica.
5: ¿En qué familia?
4: En la de los Bish.
5: Bulavinaka.
0: Bulavinaka.
5: Mi padre era Lee Bish.
0: ¿Lee Bish?
5: Sí.
0: Sí, lo conocía. Vivían al otro lado.
5: Cierto, vivíamos abajo, al otro lado.
0: ¿Usted es Jean?
5: Sí.
0: ¡Mira, es Jean! No pensaba que me reconociese, pero me dice que también es de esta zona.
5: Tiene muy buena memoria.
0: Es Jean. Esta es la casa de mi padre. Estas son mis tierras.
5: ¿Sigue siendo la propietaria?
0: Y las de mi marido están en aquel lado.
5: Genial. Los recuerdos son más que palabras, dan sentido a las cosas y cómo las percibimos.
3: ¿Qué piensa de él?
5: Enoque no hizo nada malo. George Henry se enojó porque Enoque estaba caminando por sus tierras. Intentamos explicarlo de algún modo diciendo que Enoque había tratado mal a Marianne, la esposa de George Henry, y la había insultado. Esa es la historia que conocimos y resultó que no era cierta. Nos enteramos de ello más tarde. Mi madre fue a la biblioteca Mitchell en Sydney, donde encontró los documentos del proceso judicial.
4: Nadie me prohibió pasar por el territorio del señor Lee. Hasta el ministro de Asuntos Indígenas me comentó que el señor Lee se había quejado de mí. Simplemente no hay otro camino que lleve al lugar donde queríamos bañarnos.
3: Muchos colonizadores blancos vinieron a Fiji, donde podían comprar una parcela de tierra de 810 metros cuadrados por una caja de armas. Así debajo eran los precios.
4: Me estaba metiendo en el agua para bañarme cuando un hombre blanco me gritó: vete de aquí. Le dije: señor Lee, ¿por qué se enfada cuando pasamos por aquí? Volvió a ordenarme a que me marchase. Luego el señor Lee corrió a tomar la lanza que Peter tenía en las manos. Peter me gritó que me fuera rápido. Lee sacó la navaja y corrió hacia mí.
1: Lee fue a su casa y regresó con un arma. Le grité a Enoki que saltase al agua. Así lo hizo y nadó un poco. Vi cómo apuntó con el arma a Enoki. Le disparó y lo alcanzó. Tras el disparo vi cómo Enoki empezó a sangrar.
4: Al analizar algunas ideas predominantes en aquella época sobre la superioridad racial de los blancos, nos damos cuenta de que según la mentalidad colonial y el concepto del colonialismo de asentamiento, se trata de un proceso histórico natural de gobernar el mundo y de convertir terrenos improductivos en parcelas productivas.
3: De alguna manera, la empresa CSR era mucho más poderosa que el gobierno de Fiji. Cuando querían lograr algo, solo acudían al gobierno y le decían que lo hiciese.
5: Sí,
3: Y en aquel entonces el gobierno británico hacía todo lo que le decían.
5: Eso es.
3: Era realmente muy poderosa.
5: Exacto.
3: Ya que controlaba la economía. La base económica era el azúcar.
5: Eso es. Mi bisabuelo trabajaba de supervisor.
3: ¿De verdad?
5: Cuando vino a la aldea de Nausori, lo despidieron porque los originarios lo odiaban mucho. Intentaron matarlo 3 veces.
4: El trabajo de supervisor consistía en presionar a los trabajadores para producir de manera extraordinaria a lo largo del día. Era muy común que los golpeasen. Las plantaciones eran un lugar extremadamente violento, tanto para los trabajadores como para sus supervisores.
2: Tres semanas es la tasa gestacional más baja con la que hemos logrado salir adelante, prácticamente del tamaño de la palma de la mano.
6: Estoy preparando el medio para la prueba genética.
4: Se toman unas pocas células y a partir de ellas se puede realizar un análisis genético para ver si la enfermedad es hereditaria o no.
7: Estaba de 30 semanas. En la ecografía le detectaron una frecuencia cardíaca alta al bebé.
6: Si no intervenimos, el bebé morirá.
5: En mi caso, el embrión se implantó en la cicatriz. Antes eso significaba un aborto obligatorio.
6: Lo que no se puede hacer con manos humanas, él lo hace todo.
1: Y operamos apenas 1 hora y media después del nacimiento. Sin esto, estas vidas no habrían sido posibles.
7: Aquí está el bebé, sano y salvo, gracias a los médicos.
5: 4 litros de sangre perdidos. La operación duró 3 horas, otras 3 horas para recuperarme de la anestesia, pero valió la pena.
1: No vamos en contra de la evolución de la naturaleza. Observamos y contribuimos a la creación y al inicio de esta vida.

En una de mis caminatas perdí casi toda la vista. A los 20 años tuve diabetes, que me causó una hemorragia en el ojo. Fue una combinación de factores, cambios repentinos de presión, tanto atmosférica como arterial. Así que sufrí hemorragias internas tanto en el ojo izquierdo como en el derecho. Llegué a mi destino, tomé una foto y eso fue todo.

0: Mi padre me contó que habían trabajado en las plantaciones 3 años durante el Girmit. Entonces vino alguien de India y les pagó a los chicos del Girmit. Les dijeron que el barco ya estaba preparado para partir y si querían volver podían hacerlo, pero ya que habían venido, sabían que India estaba superpoblada y les gustaba este lugar tan acogedor, así que decidieron quedarse.
1: Bendecido domingo.
2: Bendecido domingo.
1: Queridos miembros de la Iglesia, les doy la bienvenida.
3: Usted tiene nietos y bisnietos. Yo solo tengo un nieto.
4: Conozco a los Bish muy bien. He trabajado en su casa.
3: ¿En la de mi abuelo?
4: Sí. Mi prima es Mary.
3: Mary Medani.
4: Vaya, nos conoce muy bien.
3: Eso es.
4: Solía llevarme para ayudarla a limpiar la casa, a fregar platos, etc.
1: La asociación con los Bish se produjo más tarde.
3: Sí.
1: En los años 70, 80 o 90.
3: Mi abuelo vino aquí en 1900.
1: Eso pasó mucho antes.
3: Sí, es verdad.
2: ¿Ven esas dos casas que están enfrente de la casa de mi hermano? Una pertenecía a los Bish, la otra fue demolida, la de detrás, de este mango. Sin embargo, no tenían la propiedad absoluta, sino que se la alquilaban a la aldea, que es el propietario legítimo.
3: Las tierras donde se encontraban las casas de los Bish, hasta donde yo sabía, eran de propiedad absoluta. ¿Quiere decir que en realidad no lo eran, sino que pertenecían a la aldea?
2: Exactamente, son nuestras.
3: Siempre me dijeron que eran de propiedad absoluta, pero en realidad se trataba de un alquiler por 99 años. Eso es muy interesante, no lo sabía.
1: En realidad, la historia de Suva empieza en Levuka. En la década de los 60 del siglo XIX, la empresa australiana Polynesia Company vino para negociar con el jefe Sakombao. Le dijo que si la empresa pagaba una parte de sus deudas, le daría algunas parcelas de tierra, una de las cuales estaba en Rewa. Suva se creó como una pequeña aldea portuaria. En 1881, el gobierno decidió trasladar la capital de Levuka a Suva.
2: Antes de trasladarnos a Lami, nos llamábamos a nosotros mismos el pueblo de Suvabou, porque originalmente somos de la ciudad de Suva. Todo el territorio nos pertenece a nosotros, a los lugareños. En la época colonial, vinieron los blancos que se quedaron con nuestra tierra, desconociendo los detalles del acuerdo. No teníamos otro lugar a donde ir, porque el gobernador quería construir su casa en Suva, donde se encuentra nuestra aldea. A los lugareños se les obligó a salir para organizar sus propias plantaciones. Eso significa que cuando uno encuentra una parcela que le gusta, pone una marca allí. Si uno no va junto con su familia, no tendrá un terreno. Por ejemplo, nuestro bisabuelo organizó su plantación y gracias a ellos contamos con esta parcela desde aquí hasta allí. Es nuestra.
3: En el caso GH, lo más importante era que había disparado a un joven fijiano y lo hirió. Habitualmente, si un blanco mataba a un negro, no era gran cosa. Sin embargo, en aquel entonces, el Imperio Británico se encontraba en una situación

0: situación complicada. Las cosas no iban bien ni en Nueva Zelanda ni en Fiji. Tenían que luchar contra la población originaria. Enoki y su novia huyeron y acudieron al magistrado de la aldea. GH fue detenido.
1: El jefe mandó a un policía nativo para que me detuviese. Me llevaron por todos los pueblos originarios para señalarme como el blanco malo.
0: En la corte las moscas zumbaban como abejas, se agrupaban en las paredes de madera y rodeaban los faroles colgados del techo. Caían como una cortina que se movía junto a las ventanas abiertas. El presidente del tribunal, el honorario John Gorry, estaba sentado con la peluca torcida por el calor. La parte más horrible de la pesadilla era que Marianne, con los niños, estaba sentada en la primera fila viéndome allí en el banquillo día tras día como el típico criminal.
2: No tengo ninguna duda de su culpabilidad. No le habían hecho ningún daño. Sin embargo, no permitió a los lugareños que bebiesen y se bañasen en uno de los ríos de su propio país y decidió actuar con violencia. Este es el cuarto caso de asesinato a tiros de nativos que he juzgado en este lugar en un periodo muy corto. Pero por la sentencia que voy a dictar, verán que dicho delito es duramente castigado por la ley y que estoy decidido a combatirlo. El tribunal lo condena a trabajos forzados durante 5 años.
1: Debido a la denuncia de Enoki, fui enviado a Lebuka para ser juzgado, donde no había evidencias en mi contra y nadie me vio disparar el arma.
3: Vi al señor Lee disparar a Enoki, apuntó con el arma. Vi que la bala le dio a Enoki por encima del ojo, vi sangre y que Enoki estaba en el agua.
1: Si mis amigos no se hubieran esforzado tanto para que me liberaran, creo que no habría salido por mucho tiempo.

0: Mi bisabuelo estableció la primera granja lechera en Fiji y tuvo mucho éxito.
1: Me instalé a lo largo de la línea curva de la playa. Por un lado, el mar verdoso mueve sus olas silenciosamente sobre la arena. Y por el otro, campos de caña de azúcar, tabaco y copra se extienden hasta los pies de las montañas. Siento gran placer al recordar que todo esto ahora es mío.
2: En aquellos tiempos, las personas blancas eran la élite.
0: Por supuesto.
2: Tenían privilegios de los que otras razas no podían disfrutar.
0: Sí, era una forma de apartheid.
2: Definitivamente lo era. Era apartheid.
0: Tenían escuelas para negros, escuelas para blancos y escuelas para indios.
2: Sí, sí. Como persona de piel blanca, crecí en este ambiente elitista. Mi familia pertenecía más o menos a la élite de Tabeuni. Y yo lo tomaba como algo bastante natural. Bueno, mi padre era un plantador muy progresista. Pensaba en términos más modernos. ¿Usted ha sentido, tal como yo lo sentí en ese momento, que formaba parte de la población de élite aquí?
0: Sí, bueno, tuve una madre muy progresista que era antirracista. Pude sentir ambos lados. Tengo una especie de conflicto interno por ello.
2: Ya.
0: Por ello. Mi abuelo odiaba a los británicos porque habíamos creado esta situación horrible. Mi madre aprendió de él y yo aprendí de él. A mí tampoco me gustaban los británicos.
3: Con destino a bases japonesas en el Pacífico Sur.
2: Escuché sobre ese deplorable tipo Hitler, que parecía estar muy lejos de Tabeuni.
0: Sí.
2: Más tarde, los estadounidenses llegaron a Fiji como punto de partida para ir a Guadalcanal.
0: Cierto.
2: Conocimos a muchos oficiales que venían a Tabeuni. Pero ya sabe, la guerra siempre fue algo lejano para nosotros, por lo que yo recuerdo.
0: Para mí fue de las mejores épocas de mi vida.
2: Sí, sí.
0: Me da mucha vergüenza decirlo.
4: Los de esta foto somos mi esposo y yo en el día de nuestra boda.
0: ¿Vinieron los estadounidenses aquí?
4: Sí, los estadounidenses vinieron aquí y todos teníamos miedo. Nos dijeron que no debía haber luces por la noche en ninguna casa, solo velas, porque los estadounidenses iban a venir a Fiji. Algunos de nosotros realmente les teníamos miedo. Dijeron, los estadounidenses están bajando la colina y todos diciendo,

0: corriendo. Escóndanse debajo de la cama.
1: ¡Qué divertido!
0: Así que nos metimos debajo de la cama. Luego llamaron a la puerta. Nos asustamos tanto. Entonces uno entró y dijo, es que no trajimos abridor. ¿Nos podrían prestar uno, por favor? Y yo dije, pide un abridor. Entonces mi abuela dijo, desde el otro lado de la cama, dale el abridor, dale el abridor.
2: Desde 1945, 20 naciones han obtenido su independencia. Se trata de una revolución de un tamaño y alcance sin precedentes. La mayoría de los que analizan el problema colonial consideran que una potencia debe preparar a sus colonias para autonomía y hacerlo de una manera realista y responsable. Deben formar líderes y desarrollar una economía estable. Sin control y sin moderación, la revolución colonial va a colapsar al mundo libre.
3: Cuando llegamos hace 40 años fue justo en el momento en que obtuvieron su independencia. Fiji volvió a pertenecer a los fijianos.
4: Los vientos del cambio soplan a través de este continente. Nos guste o no, el crecimiento de la conciencia nacional es un hecho político.
5: Vientos de cambio de Harold Macmillan comienzan a llegar al Pacífico. Samoa se independiza en 1962, seguido por las Islas Cook en 1965 y Nauru en 1968. Y realmente era cuestión de tiempo que Fiji se independizara.
6: Yo, George Kandabulebu Zakombau, juro que seré fiel y guardaré verdadera lealtad a su majestad la reina Isabel II, a sus herederos y sucesores en conformidad con la ley. Lo juro por Dios.
5: Los líderes se están planteando preguntas como, ¿de quién es este país? ¿Qué tipo de cultura política queremos? ¿Cómo ampliamos el espacio común? ¿Cómo superamos esta prisión de la raza?
4: Durante el gobierno de Ratu Mara, los europeos o los llamados electores generales estaban sobrerepresentados en la Constitución de 1970 en comparación con su cantidad real en la comunidad. A medida que los fijianos indígenas recibían más educación, se empoderaban más, pero las otras razas, sobre todo los mestizos y los blancos, los de origen europeo, no lo aceptaban. Todo lo que pedimos como fijianos indígenas es que la población indígena también tenga sus derechos.
6: Se me ha pedido que entregue los instrumentos constitucionales de independencia de Fiji al primer ministro.
7: Acepto humildemente este obsequio.
4: Comenzamos nuestra independencia con Ratu Mara, Ratu Sukuna, que era una persona muy versátil, a juzgar por lo que tuvo que hacer. Es lo que he denominado hibridación. Intentó obtener un híbrido de la cultura fijiana y la burocracia británica.
6: Estoy seguro de que mi tataratatarabuela, la reina Victoria, se habría alegrado de saber que los vínculos entre la corona británica y los pueblos de Fiji siguen vivos y desarrollándose un siglo después. Sin duda, para el beneficio mutuo.
4: Cuando terminó el periodo colonial, todos los propietarios de tierra fijianos enfrentaban un problema y tuvieron que negociar e inquirir sobre sus tierras. Si yo voy allí hoy y pregunto, ¿cómo es posible? Si esta tierra es mía, es nuestra. Así lo dijo mi bisabuelo. Entonces, me harán la pregunta, ¿dónde están sus papeles? Nos dijeron que nuestras tierras habían sido vendidas a empresas extranjeras y a otros empresarios externos. Por eso, ahora no podemos presentar demandas judiciales. No tenemos suficientes pruebas para respaldar nuestro caso y luchar por la tierra de la ciudad de Suva.

un gran caso judicial y recurrieron a los registros de la Comisión de Reclamaciones de Tierras de la década de 1880, donde los europeos presentaron una reclamación de tierras

y luego los jefes fillanos pudieron presentar sus testimonios. El caso de Suva se presentó ante los tribunales en la década de 1980 y lo ganaron. Cuando vas por el paseo de Victoria Parade, puedes ver un gran edificio, la Casa Suvau, que está construida sobre la tierra que se le dio al pueblo Suvau como compensación por quitarles sus tierras y luego trasladarlos.

Esta es la familia Lee después de haber dejado de UBA y de haberse mudado a Nueva Zelanda, donde compraron una granja. Y ahí está Marianne cuando era mayor. También están las dos muchachas. A los hermanos Lee nunca les gustó Fiji, odiaban Fiji. Mi abuelo nunca tuvo ni un palmo de esta tierra, aunque era lo que más amaba. Las chicas no recibieron nada porque en esa época no heredaban. Así que las chicas no recibieron nada y los muchachos lo recibieron todo. Y luego, en 1920, decidieron vender sus propiedades a un conglomerado suizo.

0: Siguen existiendo las estructuras y los procesos establecidos durante el periodo colonial, aunque han cambiado de forma. Si observan los procesos políticos, las masas no toman decisiones en absoluto. La toma de decisiones en Fiyi está en manos de una minoría de gente, política, social, económica e incluso psicológicamente. Persisten algunos de esos remanentes del colonialismo.
1: El ejército ha tomado el control de todo el país. El comodoro Frank Bainimarama ha asumido la autoridad ejecutiva. Ahora hay tropas custodiando instalaciones clave de la capital, Suba. Se les ha otorgado plena autoridad para usar la fuerza con el fin de mantener el Estado de Derecho.
0: Tuvimos un golpe de Estado en el 2006 y después de eso tuvimos una dictadura militar durante casi 7 u 8 años. Luego celebramos elecciones y se aprobó una nueva constitución.
1: Es un placer para mí dar la bienvenida a Su Excelencia, el primer ministro de Fiyi, el señor Frank Bainimarama.
2: Para los que dejaron Fiyi hace unos 5, 10 o 15 años y llevan aquí un tiempo, ya lo saben, ya no son indios. Son fiyianos. Hemos sido cuestionados por la comunidad internacional. Mucha gente no sabe lo duro que hemos trabajado para superar todos los problemas raciales que nos han atormentado.
3: Uno o dos de los cambios de los que la gente suele hablar y que les gusta es el hecho de que ahora todos se llaman fiyianos. Tengo sentimientos encontrados al respecto. En lo personal, aún no he tomado una decisión sobre ello. Estoy lidiando con mi identidad. Tengo tantas identidades que depende del contexto y de cómo defina mi identidad.
4: Mi madre es fiyiana. Mi padre vino de China con 3 primos más y con su abuelo.
2: Mi bisabuela es fiyiana y mi bisabuelo es inglés. Ahora, con todas nuestras familias, tengo tantos primos que se han casado con personas de origen indio, chino, entre otros. Tengo un sobrino que ha regresado a la Reserva India en Estados Unidos. Eso es multiculturalismo.
4: Después de la independencia, decidí seguir siendo fiyiana. Podría haber adquirido la ciudadanía estadounidense en aquel momento, pero no lo hice. Podría haber permanecido como súbdita británica, pero no lo hice. Estoy orgullosa de ser fiyiana. Soy fiyiana.
3: En Fiyi, hasta hoy, si eres una persona blanca, recibirás más prominencia y mejor servicio.

0: servicio, obtienes más empleos y mejores oportunidades laborales. Así que todavía tenemos ese nivel de supremacía blanca que ha perdurado desde el colonialismo.
1: Muchas de las decisiones que se toman en cuanto a las trayectorias de desarrollo no se hacen necesariamente dentro del país. Vienen de otros lugares. Así que es una especie de situación neocolonial, aunque se supone que somos independientes.
2: Ha venido mucha gente culta. Algunos simplemente han viajado al extranjero. Vuelven con nuevas ideas. Hablan de desarrollo e infraestructura. Pero, ¿se habla de conservación? Hace poco pasé por Suva, una de las calles principales de Suva, y vi a personas marcando con una X los árboles. Se hace solo para cortarlos. Así pueden reemplazarlos con carteles publicitarios. Los reemplazan con un cartel o con otra cosa. Es triste. Simplemente triste.
1: El FMI, el Banco Mundial y el Banco Asiático de Desarrollo han colaborado muy estrechamente con el gobierno. Y el gobierno ha implementado medidas neoliberales, de modo que los impuestos corporativos ahora han bajado al 20%. Y, por supuesto, los ingresos del Estado se ven afectados por esta reducción de impuestos. La dominación de intereses extranjeros en la minería, la pesca, entre otras cosas, significa que está habiendo mucha extracción y repatriación de ganancias.
3: El gobierno ha comprado el lugar donde vivían tu padre y tu abuelo. Ahora es un centro para el desarrollo de jóvenes. Cada joven en Fiji viene aquí a formarse durante 6 meses para aprender el oficio de agricultor o de carpintero. Para mí, tu visita de hoy significa mucho.
0: Me alegra haber podido venir.
3: Porque te trae viejos recuerdos y para mí me motiva a seguir cultivando la tierra.
0: Eso es genial. Qué extraño cómo las cosas continúan.
3: Sí.
0: De generación en generación.
3: Sí, sí.
1: Bula Bakabanwa es vivir a lo tradicional. Relaciones entre humanos. Reciprocidad. Trabajo cooperativo en conjunto en contraposición a la economía monetaria basada en el efectivo. Lo que ha sucedido es que, con el tiempo, las tradiciones de estas tierras se han ido perdiendo a cambio de dinero. Pero si controlamos nuestro propio destino, deberíamos poder decir, oigan, queremos involucrar e incluir esos valores que son tan buenos en las comunidades indígenas, en las culturas indígenas. Hacerlos nuestros valores nacionales y ver a dónde nos lleva.
4: Fiji es una isla, pero solo en su sentido literal, ya que experimentamos la influencia de la modernidad. Las fronteras se han vuelto mucho más porosas que antes.
2: Mi abuelo, el padre de mi madre, trabajaba en el Grand Pacific. Trabajaba en el hotel de camarero.
0: ¿Ah, sí?
2: Sí, en ese tiempo en él podían instalarse solo los blancos.
0: Sí.
2: Los lugareños no, los fillanos no.
0: Ya. Apartheid.
2: Así que él observaba y veía a todos estos expatriados, o Kaivalagi, sirviéndoles en el bar.

0: Ninguno de los huéspedes de este hotel era pobre o de clase media. Este hotel era para la élite. Imagínate, la última vez que estuvimos aquí éramos niñas. No me importa, soy fijiana. Cuando estabas en ese hotel, sentías de alguna manera el peso del imperio. Formabas parte de la gloria del imperio. Supongo que de alguna manera te sentías superior por el hecho de estar aquí. Eso también formaba parte de la maravillosa experiencia. Bueno, siento que en ese sentido toda mi vida ha sido un intento de superar esa sensación. Toda mi vida la he pasado políticamente y de otras maneras, siendo alguien que no es de la élite y que no compartía ninguno de esos valores. Pero al mismo tiempo tengo maravillosos recuerdos de ello.
1: Estamos en Fiyi, pintoresco y próspero, alegre y pujante. Estas islas tropicales ofrecen una fascinante combinación de lo antiguo y lo moderno, un puesto de avanzada del imperio en la encrucijada del Pacífico.

0: La OTAN se prepara para cambiar las reglas del juego. Por primera vez desde la Guerra Fría, la Alianza debate el derecho a emprender acciones preventivas, es decir, atacar a Rusia sin esperar un motivo y sin declaración de guerra.
1: Se están dando pasos concretos para preparar el terreno para la próxima guerra.
0: La participación de la OTAN en el conflicto ucraniano se enmarca en una guerra híbrida. La alianza interviene en la guerra contra Rusia, bajo la fachada de sus propios instructores. Son precisamente los países de la OTAN los que alimentan a los nazis ucranianos a destruir todo lo relacionado con Rusia.
1: Prácticamente se está produciendo un genocidio de todo lo ruso que hay en Ucrania.
2: Hablando del holocausto de la población rusoparlante, esto es lo que siempre han querido. Y si Vladimir Putin no hubiera actuado en febrero, no estaríamos aquí. Yo estaría muerto. La mitad de la gente de esta ciudad estaría muerta.
3: Hubo un tiempo en el que se abusó de nuestra hospitalidad. 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Sabemos quiénes son los que quieren que el continente madre se estanque. Pero el continente madre es imposible de parar. 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Africanos de buena voluntad, vengan y conversemos sobre aquello que concierne al continente madre.
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0: Hola, ya empieza un nuevo programa Entrevista. Carlos Nobre es un climatólogo brasileño, profesor catedrático de la Universidad de São Paulo, copresidente del panel científico para la Amazonía y fue nombrado como miembro del Dicasterio para el Servicio de Desarrollo Humano Integral por el Vaticano, un referente global cuando hablamos de la materia del cambio climático. Bueno, profesor, muchas gracias por aceptar nuestra invitación.
1: Muchas gracias, Michelle. Una satisfacción muy grande hablar contigo.
0: Hace unos años los ambientalistas fueron criticados por sus advertencias, consideradas muchas veces exageradas. Hoy en día el calentamiento global es una realidad innegable. Recientemente la revista Nature ha divulgado un estudio incluso que confirma que desde la década de 70 hasta los días actuales, más de 1.000 millones de personas pasaron a sufrir los efectos del calor extremo. ¿Qué pudiera suceder con la humanidad si las temperaturas globales siguen incrementándose?
2: Es muy grave. Porque nosotros, los científicos climáticos, llevamos muchas décadas llamando la atención de que no podríamos acercarnos ni siquiera a 1,5 grados de calentamiento global. Porque la ciencia ya venía indicando que cuando llegáramos a ese aumento de temperatura global, todos los eventos climáticos extremos aumentarían demasiado. Las olas de calor, las lluvias excesivas, las sequías, los incendios forestales, los vendavales. Entonces, como la ciencia sabía esto, nosotros siempre lo supimos. Pero desafortunadamente, los sectores económicos y principalmente políticos no querían entender el riesgo. No querían cambiar el planeta ni la vida que tenemos. Así que este fue un riesgo enorme. Por ejemplo, las olas de calor hoy han aumentado tanto que ya están causando más de 500.000 muertes al año.
1: Y ese bello estudio,
2: ¿no? Y ese hermoso estudio de Nature mostró ese dato.
1: Más de
2: 1.000 millones de habitantes del planeta hoy están sufriendo demasiado por las olas de calor. Aquí en Brasil, de 10 a 14 mil muertes al año se deben a las olas de calor. Y también otro factor que influye aquí en Brasil y que es muy común es que quitamos mucha de la vegetación urbana. Así, además del calentamiento global, las ciudades se volvieron mucho más calurosas, todas las áreas sin vegetación. Entonces, esto es muy grave, porque nosotros, los científicos, lo hemos estado diciendo desde hace muchas décadas. Y ahora que la temperatura alcanzó en 2023, 2024 y 2025 y continúa cerca de 1,5 grados de aumento, la ciencia mostró que vamos a alcanzar permanentemente los 1,5 grados hasta el 2030.

0: Lo que la ciencia planteó allí en la COP26 era una reducción del 43% de las emisiones de gases de efecto invernadero hasta 2030, en relación con las emisiones de 2019. Un 65% de reducción hasta el 2035 y poner en cero las emisiones netas de gases de efecto invernadero para 2050. No estamos yendo en esa dirección. Y también el calentamiento se aceleró mucho en los últimos años. Y si no aceleramos demasiado la reducción de los combustibles fósiles y otras emisiones que provienen de la deforestación, de la industria agropecuaria, vamos a llegar a 2 o 2,5 grados en 2050. Eso es lo que llamamos un ecocidio. Un suicidio ecológico para todo el planeta. Nos va a llevar a lo que llamamos puntos de no retorno. Así que esta es una situación muy crítica, realmente. Tenemos que combatir la mayor emergencia que las civilizaciones hayan enfrentado en el planeta desde que creamos las civilizaciones. Hace 10.000 años, cuando llegamos al período interglacial, una gran estabilidad climática en el planeta permitió el surgimiento de las civilizaciones, de la agricultura, pero estamos destruyendo todo eso.
1: Pues precisamente sobre este tema, usted ha mencionado la COP26 y los acuerdos que se firmaron allí, los compromisos que se firmaron allí. La más reciente conferencia del cambio climático de Naciones Unidas, la COP30, fue realizada en Belém do Pará, en Brasil, la primera en la región amazónica, por lo tanto había mucha expectativa sobre este evento y lo que se pudiera decidir allí. Sin embargo, nuevamente los compromisos asumidos en relación a la disminución de las emisiones de gas carbónico y otras acciones para combatir los efectos del cambio climático fueron muy, muy escasas, por así decirlo. Entonces, ¿qué hace falta para que las autoridades de verdad se comprometan con acciones para salvar a la naturaleza, preservar a los ecosistemas y, por consiguiente, también las mínimas condiciones de existencia de la especie humana de manera digna, ¿no?
0: Los científicos estimábamos que la COP30 tendría que ser muy importante. De hecho, planteamos para la COP30 que debía ser tan importante como lo fue el Acuerdo de París, la COP26. ¿Por qué? Porque por primera vez las temperaturas alcanzaron 1,5 grados de calentamiento global en el segundo semestre de 2023. En 2024 alcanzaron 1,55 y también en 2025 estuvo cerca de 1,5 grados Celsius. Esto hizo explotar todos los eventos climáticos extremos en el mundo. Y la presidencia de la COP30 nos pidió a nosotros,
2: un grupo
0: llamado Guardianes Planetarios, del cual soy uno de los miembros, que creáramos un pabellón de ciencia planetaria. Lo creamos allí, en la zona azul de la COP30. Hicimos 65 sesiones sobre todos los aspectos de esta emergencia climática. Y claro, como dijiste, primera vez que se hace una COP en una selva tropical bellísima, la Amazonía. Y trajimos mucho a colación también la cuestión de la Amazonía, que está muy cerca de un punto de no retorno. Y les presentamos allí a los negociadores los riesgos y planteamos que deberíamos reducir a cero las emisiones rápidamente. La COP30 tuvo una iniciativa brillante de Brasil, que fue lanzar esos dos mapas de ruta. El propio presidente Lula, unos días antes del inicio de la COP30, lanzó dos mapas de ruta. Uno, reducir a cero toda la deforestación en el mundo para 2030 y acelerar mucho la regeneración de los biomas. Y dos, acelerar el llegar a cero uso de combustibles fósiles. Y nosotros del pabellón de ciencias planetarias, llevamos esa

0: cuestión a todos los negociadores que idealmente debíamos eliminar el uso de combustibles fósiles para el 2040, no más allá del 2045. Aunque hiciéramos eso, la temperatura no se quedaría en 1,5 grados, llegaría hasta 1,7 grados. Y entonces tendríamos que tener, y también planteamos eso, grandes proyectos de eliminación del dióxido de carbono de la atmósfera. Principalmente una gigantesca restauración forestal en todo el planeta, sobre todo de las selvas tropicales. Llevamos todo eso.
1: ¿Y qué falta entonces para que las autoridades se comprometan con este tipo de, bueno, acuerdos globales?
0: Son dos aspectos los que faltan.
2: Primero,
0: es que las poblaciones del mundo ejerzan una presión mucho mayor sobre los gobiernos para que ellos representen la preocupación de toda la civilización del mundo que está sufriendo demasiado con los eventos climáticos extremos y hagan realmente que los gobiernos sigan políticas que van a mejorar, a impedir lo que llamamos, como dije, ecocidio. Ese es un punto. El otro punto, el gran punto desafiante, es revertir lo que viene sucediendo en los últimos años, principalmente en la última década, de que muchos países, democracias, están eligiendo políticos negacionistas. Por ejemplo, Estados Unidos, Argentina, incluso aquí en Brasil, hay muchos diputados, senadores, gobernadores que están mucho más del lado negacionista. Continúan buscando expandir las emisiones. Aquí en Brasil el 70% de las emisiones son por el uso de la tierra, deforestación, actividades agropecuarias, pero aún así continúan defendiendo también el aumento de la explotación de combustibles fósiles. Eso está sucediendo en el mundo entero.
1: Para este año se espera que el Niño, un fenómeno meteorológico de calentamiento de las aguas del Océano Pacífico, se manifieste de manera más intensa. De hecho, ya se habla de un super El Niño. Esto representaría sequías prolongadas en la región central de América del Sur y lluvias muy intensas en los extremos de la región. De esta manera, ¿podemos esperar situaciones de catástrofe como lo que hemos vivido en Río Grande del Sur hace 2 años?
0: Los niños son fenómenos naturales que existen desde hace millones y millones de años. Cuando las aguas del Océano Pacífico Central y Este se calientan, modifican bastante las circulaciones atmosféricas que afectan gran parte del planeta. Aquí de nuestro lado, como dijiste, inducen sequías muy fuertes en la parte centro-norte de América del Sur, principalmente en la Amazonía y el noreste de Brasil, y lluvias muy fuertes en el sureste de América del Sur, el sur de Brasil, Uruguay, Paraguay, parte de Argentina. Entonces, esto siempre ha existido. Solo que ahora, todos los fenómenos climáticos que siempre han existido se están volviendo más fuertes por el calentamiento global. ¿Por qué? Porque los gases de efecto invernadero retienen el calor. Ese es el efecto invernadero. Se quedan reteniendo más energía. Y también los océanos evaporan mucha más agua. Cuando la temperatura de la superficie del océano llega a los 26,5 grados, 27 grados, la evaporación aumenta exponencialmente. Ese vapor de agua luego se condensa, forma las nubes, y entonces las lluvias se vuelven más fuertes. Así que estos son todos los fenómenos meteorológicos que están batiendo récords. ¿O es el Niño también? El pronóstico ahora es de un Niño con un 63% de probabilidad de que sea muy, muy fuerte.
2: Muy fuerte.
0: Eso fue similar al niño de 2015-2016. Pero fíjese, el niño de 2023-2024 fue considerado moderado en la función del niño, mientras que el Océano Pacífico Ecuatorial se calentó de forma moderada y aún así causó eventos extremos enormes. Por ejemplo, la mayor lluvia allá en el sur, en Río Grande do Sul, indujo la mayor sequía de la Amazonía en 2023 y parte de 2024. Por lo tanto, es muy probable que el niño traiga este año sequías muy fuertes en partes de América del Sur, especialmente en la Amazonía y el noreste de Brasil, y lluvias muy fuertes en la región del sur.
1: Otro estudio de Naciones Unidas, del panel de expertos de Naciones Unidas, indica que la Amazonía se acerca a un punto de no retorno en el proceso de transformación de la selva en una sabana. El gobierno federal recientemente publicó un nuevo levantamiento que afirma que hubo una reducción del 37,5% en la deforestación de este bioma en el último año. Sin embargo, la situación sigue siendo grave. En su opinión, ¿es posible salvar a la mayor selva tropical del planeta?
0: Este es un punto del que puedo hablar bastante, porque estudio la Amazonía desde hace 43 años. Y yo fui el primer científico, comencé en 1988, en hacer un estudio para ver el riesgo del punto de no retorno en la Amazonía. Y en aquel primer estudio era la deforestación. Una gran deforestación haría que todo el sur de la Amazonía se convirtiera en un ecosistema altamente degradado, tipo sabana. Fue ahí donde creé el término sabanización. Continué todo ese tiempo haciendo investigación y hoy la Amazonía está al borde del punto de no retorno. Y los estudios que publiqué en 2016, hace 10 años, mostraron que el calentamiento global junto con la deforestación es lo que causará o podría causar el punto de no retorno. En aquel estudio indicamos, si la deforestación llega a estar entre el 20 y el 25% y el calentamiento global alcanza los 2 grados, vamos a perder la Amazonía. Y después los estudios mostraron que si se pasa el punto de no retorno, vamos a perder del 70 hasta el 77% de toda la Amazonía. Solo la selva de ese lado de los Andes permanece, porque ahí la lluvia es muy alta. Son más de 3 metros de lluvia de precipitación al año. Incluso disminuyendo un poco, se mantiene la selva. Pero vamos a perder más del 70% de la cobertura forestal. Y hoy estamos con un 18% de deforestación. Y el calentamiento global, como ya dije, alcanzando rápidamente los 1,5 grados, y se puede alcanzar los 2 grados incluso antes del 2050. La Amazonía todavía no ha pasado el punto de no retorno. Está muy cerca, pero vamos en esa línea. Si eliminamos la deforestación y hacemos una gran restauración forestal, esto es esencial para buscar salvar la Amazonía.
1: Otro estudio de las Naciones Unidas también apunta que el mundo ha ingresado en una era de escasez hídrica, lo que representa que la demanda por agua global supera con creces la capacidad de los sistemas hídricos de regenerarse. Brasil sigue siendo el país con las mayores reservas de agua dulce del planeta. Entonces, ¿qué pudiera representar este escenario de escasez hídrica desde un punto de vista geopolítico para nuestro país?
0: Aquí no es solo la Amazonía la que está al borde del punto de no retorno. El Cerrado, el Pantanal, la Caatinga están al borde del punto de no retorno. Entonces tenemos un desafío grande. Brasil tiene que eliminar la deforestación. Estas son políticas del gobierno federal. De todos los biomas, como el mapa de ruta que Brasil llevó a la COP30 ante el mundo entero, aquí en Brasil, que consiste en hacer una gran restauración forestal de todos los biomas para 2030. Cuando hagamos eso, entonces el sistema retiene más agua y van a disminuir esas crisis hídricas que estamos viendo cada vez más.

0: Principalmente cuando tenemos la selva, es aquello que mencioné. El agua se queda allí y va abasteciendo los manantiales, incluso durante la estación seca. Esperemos que Brasil vaya en esa dirección.
1: Bueno, por un lado, entonces tenemos ese escenario de escasez hídrica. Por el otro lado, también hay cada vez más un incremento de la demanda global por agua, sobre todo frente a determinados avances tecnológicos. Hoy los data centers son los principales centros que consumen agua en el mundo y no parece que vamos a retroceder en ese aspecto. Entonces, frente a este panorama, ¿hacia dónde se dirige la humanidad?
0: Tenemos que caminar en la dirección de preservar mucho más los sistemas de almacenamiento hídrico. Como mencioné, cuando hacemos restauración forestal, mantienes esa agua durante todo el año allí, reabasteciendo los manantiales. También cuando hacemos restauración forestal, hay un equilibrio mayor en la producción de lluvia. Cuando restauras, vuelve a llover más en la estación seca. Entonces, esas son algunas de las medidas muy importantes para poder usar más agua con los centros de datos que están creciendo mucho en todo el mundo. Entonces, eso es absolutamente importante. Eliminar toda la deforestación, hacer una gran restauración de los biomas en todo el mundo. Eso va a permitir utilizar el agua mucho mejor.
1: Por último, quisiera que usted me comentara un poco sobre cómo es ese trabajo junto al Dicastero en el Vaticano y cómo valora este acercamiento de la Iglesia Católica con la ciencia.
0: Me sentí muy honrado de haber sido invitado por el Papa León XIV. Y me pareció de gran relevancia que de los 11 miembros del Dicasterio para el Servicio del Desarrollo Humano Integral, yo fuera el único científico climático y ambiental, así como el único de Brasil. Quedé muy honrado, porque ciertamente vamos a darle a este tema toda la importancia que merece. En todo el mundo hay 1.400 millones de católicos. Pero los papas, principalmente el Papa Francisco y ahora el Papa León XIV, buscan soluciones para todo el planeta
2: y
0: para acabar con las guerras y con la falta de apoyo a las poblaciones pobres de todo el mundo. Y claro, sería fundamental que el Papa León XIV también destaque, tal como lo hizo el Papa Francisco, la importancia de combatir la emergencia climática, proteger toda la biodiversidad del mundo, todos los biomas y la selva amazónica. Se me informó de que esa fue una de las razones por las que el Papa decidió invitarme, por ser un científico que realiza desde hace muchas décadas investigaciones sobre la Amazonía. Y trabajo mucho también buscando evitar el punto de no retorno de la Amazonía. Entonces, me parece que esto es muy importante. Mi postura en este dicasterio será claramente mostrar que estamos viviendo la mayor emergencia ambiental de la historia reciente de la humanidad y necesitamos combatirla.
1: Profesor, muchísimas gracias por su entrevista.
2: Yo agradezco mucho.
1: Y así llegamos al final de otro programa de entrevistas. Siga con nosotros en RT. Hasta la próxima. Chao.

0: 23 semanas es la edad gestacional más baja con la que hemos logrado salir adelante, prácticamente del tamaño de la palma de la mano.
1: Estoy preparando el medio para la prueba genética.
2: Se toman unas pocas células y a partir de ellas se puede realizar un análisis genético para ver si la enfermedad es hereditaria o no.
3: Estaba de 30 semanas. En ecografía le detectaron una frecuencia cardíaca alta al bebé.
1: Si no intervenimos, el bebé morirá.
4: En mi caso, el embrión se implantó en la cicatriz. Antes eso significaba un aborto obligatorio.
1: Lo que no se puede hacer con manos humanas, él lo hace todo.
5: Y operamos apenas una hora y media después del nacimiento. Sin esto, estas vidas no habrían sido posibles.
3: Aquí está el bebé, sano y salvo, gracias a los médicos.
4: 4 litros de sangre perdidos. La operación duró 3 horas, otras 3 horas para recuperarme de la anestesia, pero valió la pena.
5: No vamos en contra de la evolución de la naturaleza. Observamos y contribuimos a la creación y al inicio de esta vida.

Me he dedicado toda la vida a la fotografía. En una de mis caminatas perdí casi toda la vista. A los 20 años tuve diabetes, que me causó una hemorragia en el ojo. Fue una combinación de factores, cambios repentinos de presión, tanto atmosférica como arterial. Así que sufrí hemorragias internas tanto en el ojo izquierdo como en el derecho. Llegué a mi destino, tomé una foto y eso fue todo.

0: Nací en noviembre de 1995. Fui concebido en medio del miedo, el dolor y la desesperación. Soy un compromiso.
1: El acuerdo de Dayton fue algo muy esperado y necesario para todos nosotros. Solo queríamos que terminaran los combates y ya está.
0: Frené las matanzas. Estoy vivo.
2: Recuerdo aquellos momentos en los que creía que había muerto, pero seguía vivo. Hubo casos así.
0: Soy imperfecto. Soy frágil. Pero mientras siga en pie, no habrá guerra.
2: Soy serbio.
1: Soy croata.
2: Soy bosnio. Y gracias a Dios, podemos hablar de cosas buenas.
0: Por ahora soy una cicatriz, pero quizá algún día me convierta en un recuerdo. Soy el acuerdo de Dayton.
3: Que murió Atasio Mañé por el sistema de gobierno colonial, sí.
4: Unos 7.000 colonos españoles tenían en Guinea unos privilegios impensables en la dictadura franquista. Tutelaban a la población negra como menores de edad, salvo una élite de emancipados.
5: Acacio y mi padre solían sentarse aquí fuera. Solían hablar de sus fincas, pero también charlaban sobre la necesidad de independencia.
6: Lo capturaron por temas independentistas y en el trasiego de calabozos y tal parece que se les fue la mano y lo mataron. Lo mataron.
7: Es que mataron a mucha gente.
6: El que investiga el crimen es mi padre.
8: Pero lo único que consiguió fue que les quitasen el puesto.
2: No sé qué harán, pero les exijo que me entreguen el cadáver de mi padre.

Hola, ¿qué tal? Gracias por estar con nosotros. Comenzamos a revisar las noticias. Estos son los titulares. Cuba celebra el Día de la Rebeldía Nacional. Ante esta fecha tan emblemática, el presidente Miguel Díaz-Canel destacó que la lucha se mantiene frente a la política agresiva de Washington. Desde México se solidarizan con La Habana. En una marcha, una multitud exigió el fin del bloqueo energético. El presidente Putin señala que los intentos de Occidente de aislar a Rusia, incluso de la esfera militar, han fracasado. Además, sostiene que un gran número de países entienden los esfuerzos de Moscú para garantizar su seguridad. Así lo señala en medio de una serie de atentados terroristas del régimen de Kiev contra civiles rusos. Controversia por el ataque del régimen de Kiev contra un buque iraní. Desde Teherán aseguran que esa agresión fue un pedido de Israel con el objetivo de arrastrar a Europa a la guerra en Oriente Medio. Estados Unidos anunció nuevos aranceles para 60 países, incluidos sus aliados. Brasil está entre los más afectados y va a denunciar estas acciones ante la Organización Mundial del Comercio. Por su parte, México rechazó los nuevos impuestos. Y así comenzamos a revisar estas y más noticias en los próximos 30 minutos. Un placer estar con ustedes. Bienvenidos.

0: En Ciudad de México se realizó una manifestación en respaldo a Cuba con motivo de su Día de la Rebeldía. Estudiantes, campesinos y otros ciudadanos se solidarizaron con la isla. Se trata del 73 aniversario del asalto a los cuarteles Moncada y Carlos Manuel de Céspedes en Cuba, un capítulo que marcó la lucha revolucionaria contra la dictadura de Fulgencio Batista. La Embajada de Rusia en La Habana también felicitó a las autoridades cubanas. El acto central de la celebración este año ocurre en la ciudad del Pinar del Río. Oliver Zamora Oria estuvo allí y tiene los detalles.
1: Estamos en la provincia de Pinar del Río, la provincia más occidental de Cuba, que en el presente año ha alcanzado la sede por el acto central del 26 de julio, una de las fechas más importantes en la historia de Cuba. Es una actividad que se le otorga a cada provincia indistintamente cada año según sus resultados económicos, políticos y sociales. Hemos conversado con algunas de las personas aquí presentes para conocer sus opiniones sobre el logro de esta provincia, el hecho de ser sede por el 26 de julio y también qué significa esta actividad desde el punto de vista político en el momento actual que vive Cuba.
2: ¿Qué significa en un momento tan difícil como el que tiene Cuba ahora? Es un tipo de evento en el que se demuestra que el pueblo sí quiere su revolución.
3: A ver, primero una motivación en el centenario del comandante, yo creo que es lo más importante que pueda tener una provincia, y más nuestra provincia, Pinar del Río, que con todo el esfuerzo que hemos hecho durante un año muy complejo, muy bien difícil, y hemos logrado tener esa sede.
4: Significa que Cuba sigue venciendo, sigue luchando contra esas adversidades, no se rinde ni se doblega ante esas amenazas del imperio de los Estados Unidos, que una vez ha recrudecido más el bloqueo inhumano, pero nosotros los jóvenes seguimos batallando contra eso, seguimos luchando y vamos a seguir conquistando más victorias.
1: Y las palabras centrales de este acto estuvieron a cargo del presidente Miguel Díaz-Canel Bermúdez, quien inició su discurso dándole a conocer a los asistentes, a los pinareños, un mensaje del general de ejército Raúl Castro Ruz, felicitándolos por haber alcanzado la sede del 26 de julio. Hizo referencias también el mandatario cubano a la importancia de esta fecha histórica, hizo un análisis de la situación del país y del impacto grave y profundo que ha tenido el recrudecimiento del bloqueo.

0: estadounidense. Ha hecho referencia además al estado actual de las relaciones bilaterales, a las más recientes sanciones de Washington, e hizo un llamado al mundo a ponerse del lado de Cuba.
1: Al acusar a Cuba, no solo buscan un chivo expiatorio, un agente externo. Buscan a quien culpar de la protesta de los sectores más golpeados por una economía que hace más ricos a los ricos y más pobres a los pobres, hasta límites insostenibles. Están criminalizando la protesta. Sin analizar sus causas y de forma oportunista, están buscando una nueva excusa para sostener su genocida política contra Cuba que el mundo condena. Dejen a Cuba vivir en paz. Y también a lo más noble del pueblo americano, que históricamente ha batallado por los derechos humanos de otros pueblos, sin esperar reconocimiento y enfrentando muchas veces persecución, cárcel y riesgos para sus vidas. Cuba no es una amenaza, ni para los Estados Unidos, ni para ningún otro país sobre la tierra.
0: Es una ceremonia, un acto cargado de simbolismo. En los últimos años incluso se ha efectuado a las 5 de la madrugada. Es el horario en el que Fidel, junto a un grupo de compañeros, asaltó el cuartel Moncada un 26 de julio de 1953. Ha quedado desde entonces como una de las fechas históricas más importantes del país, ya lo decíamos, y no solamente cuenta con este acto central, sino también con un grupo de actividades en los días previos al 26 de julio, en el que se inauguran obras, y también ha ocurrido en Pinar del Río, en la jornada de este sábado, un acto de solidaridad con Cuba, en la que representantes de varios países y organizaciones han mostrado una vez más su apoyo a la isla.
2: Vladimir Putin se reunió con los militares de la flota naval rusa para felicitarles por el Día de la Marina. Durante el encuentro, el presidente destacó la importancia de esta rama de las Fuerzas Armadas para alcanzar las tareas de la operación militar especial. Además, afirmó que los intentos de aislar a Rusia, incluyendo en el ámbito de seguridad, fracasaron.
3: Los intentos de aislar a Rusia, incluso en una esfera tan sensible como la defensa y la seguridad, sufren un fiasco completo. Hay un gran número de países que son amigos de Rusia, que entienden las tareas que estamos resolviendo desde el punto de vista de garantizar nuestra seguridad y fortalecer el mundo multipolar. Y esto es importante para el abrumador número de participantes de la actividad internacional.
2: Desde el Kremlin sostienen que las propuestas sobre la crisis ucraniana tienen que corresponder a los intereses de Rusia. Esta semana Zelensky aseguró que conversó con representantes de la Casa Blanca sobre varias ideas que tiene Washington sobre cómo poner fin al conflicto. Por su parte, Kiev mantiene los ataques contra los civiles en suelo ruso. Nicolás Trinchero está con nosotros con toda la información. Nicolás, cuéntanos. Adelante.
4: Fer, ¿cómo estás? Vamos a repasar los hechos más importantes de esta semana referidos al conflicto ucraniano. Empezamos por lo que son los diferentes ataques recurrentes, frecuentes, contra civiles rusos por parte, obviamente, de las fuerzas ucranianas. Lo último, lo de hoy, un ataque contra la ciudad de Gorlovka en la República Popular de Donetsk. Allí se informa que 4 civiles murieron y 7 personas resultaron heridas por este ataque con drones. También hay que destacar lo que fue el informe presentado durante esta semana sobre crímenes de Ucrania durante la evacuación de lo que fue la liberación de Konstantinovka, ocurrida a principios de este mes. Según el informe, hubo asesinatos durante la evacuación, caza con drones, caza de civiles con drones, podemos decir, disparos contra viviendas. El informe presenta también numerosos casos de odio manifiesto contra la población civil rusa. Por último, lo que sucedió el día de ayer, sábado 25 de julio, 12 personas murieron y 19 resultaron heridas en un ataque ucraniano contra una zona turística de la localidad de Kirillovka, allí en la provincia rusa de Zaporoye. Sobre esto mismo opinó el embajador ruso especial para los crímenes de Kiev, quien dice que este ataque, particularmente el de Kirillovka, ya se le atribuye al recién nombrado comandante en jefe de las Fuerzas Armadas Ucranianas, el rusófobo Drapaty. Tenemos un clip justamente sobre Drapati para empezar a conocerlo. Veamos.

0: ahí lo tenían a Drapati, que sus polémicos métodos, podemos decir, fueron validados por el Reino Unido, que lo condecora, ¿no?
1: Exactamente, y es el mismo Drapati quien dijo que los rusos no tienen derecho a existir. Cuéntanos más sobre esto.
0: Así es, porque fue nombrado el nuevo comandante en jefe de las Fuerzas Armadas de Ucrania, y esa fue una de sus primeras opiniones públicas con su nuevo cargo, que mereció la respuesta del secretario de prensa de Putin. Escuchen.
2: En cuanto a Drapati, su declaración es horrible. Primero, demuestra que es un nazi. Segundo, demuestra que él y personas como él seguirán impidiendo que cualquier representante del régimen de Kiev alcance una solución pacífica. Y por supuesto, no me cabe duda de que tendrá que asumir su responsabilidad por sus palabras, de una forma u otra.
0: Bueno, y Drapati reemplaza a Alexander Sirsky, que también tiene cosas polémicas para destacar. Por ejemplo, cuando se retira para defender su gestión, dice, o cuando se despide, podemos decir, se han liberado 743 kilómetros cuadrados del territorio que ellos consideran propio. El ejército, que hace dos años libraba una dura defensa, hoy está avanzando, dijo Sirsky. Y esto, bueno, fue respondido con ironía por parte de Rusia, con un reposteo de una cuenta que desmiente lo que son noticias falsas, ¿no? Uh-huh. Como por ejemplo esta que defendía Sirsky. Los problemas en la cúpula militar de Ucrania están en todos los puestos. Hay que destacar, para ir cerrando ya, que Zelensky decidió el reemplazo del ministro de Defensa, Mikhail Fyodorov, que se encontró con un fuerte respaldo de la población, con protestas incluidas. Por lo tanto, Zelensky, para salvar la situación, decidió o intentar convencerlo con otros puestos, a lo que Fyodorov dijo que no acepta ningún otro cargo excepto el de ministro de Defensa.
1: Sí, esa situación muy polémica, Nicolás, sin duda, con lo que está ocurriendo en estos momentos en el frente de batalla y también alrededor del conflicto ucraniano.
0: Así.

0: La inteligencia rusa ha desclasificado información que vincula a Ucrania con el narcotráfico. Se señala que este país es un eslabón clave en la expansión de rutas de drogas desde América Latina hacia Europa. Estas recientes revelaciones engrosan un largo historial de Kiev en la capacitación de narcos de México y de otros países de la región. Luis Francisco Soto nos cuenta qué hay detrás de esta alianza.
1: Los vínculos entre cárteles mexicanos y autoridades ucranianas son cada vez más evidentes, y esta vez no es solo por la transferencia de tecnología de combate. Distintos espacios han reportado que los reclutas latinoamericanos en el frente ucraniano se enlistan en algunos casos infiltrándose en sus filas para después comercializar o implementar las tácticas ofensivas aprendidas en Ucrania y ser aplicadas en los territorios donde están presentes sus grupos criminales. La mayoría de ellos, provenientes de organizaciones criminales, son capacitados en distintas maniobras aéreas no tripuladas y después exportan ese conocimiento de regreso con ataques que ya se han palpado, por ejemplo, en territorio mexicano. Además del adiestramiento, desde hace años es sabido que en Ucrania existe un mercado negro de armas y tecnología que son vendidas clandestinamente y cuyo paradero, a veces desconocido, termina en posesión de organizaciones criminales. Ahora, si bien no es una novedad que desde Ucrania se facilite el lucro con sus tácticas y tecnología, un nuevo modelo de negocio fue señalado por Rusia. El Servicio de Inteligencia Exterior informó que las fuerzas de seguridad ucranianas están facilitando deliberadamente el crecimiento del narcotráfico desde Latinoamérica hacia Europa. Inteligencia rusa mencionó que los principales grupos criminales latinoamericanos buscan

0: en expandir sus rutas de suministro de drogas, incluido el fentanilo. ¿Cómo ocurrirían estas acciones? A través del corredor seguro que Ucrania representa para traficar la droga hacia el mercado europeo, a través de los puertos de la provincia de Odessa, que conecta con Polonia, Moldavia y Rumanía. ¿Pero por qué se habla de que el régimen de Ucrania nuevamente está sacando provecho de sus vínculos con cárteles de América Latina? Tomando en cuenta los antecedentes de la venta de armas, tecnología y conocimiento militar al que cárteles recurren para fortalecer su ofensiva contra organizaciones rivales o las fuerzas del Estado, hoy la tolerancia u omisión ante el tráfico de drogas y sus nexos con grupos criminales de Latinoamérica cerraría un círculo de relaciones comerciales que inició tiempo atrás y que, de acuerdo con lo manifestado por el Servicio de Inteligencia Exterior ruso, ocurre frente a los ojos del régimen de Kiev.
1: Las acciones agresivas de Ucrania llegan a países de otras regiones como Irán. Teherán advierte que no dejará sin respuesta el ataque de Kiev contra una nave comercial de la República Islámica que surcaba el Mar Caspio. Se informa que el incidente dejó al menos un tripulante fallecido. El canciller de Irán, en una conversación telefónica con su homólogo ruso, destacó que esta acción de Ucrania no quedará en la impunidad. Agregó que el ataque fue llevado a cabo a petición de Israel para arrastrar a Europa a la guerra. En paralelo, Teherán anunció el cese de los ataques contra los países del Golfo Pérsico después de que Washington detuviera sus agresiones por 2 noches consecutivas. Los medios de comunicación informan que un tanquero ha detonado una mina en el estrecho de Hormuz por desviarse de la ruta establecida por Teherán. Los representantes de Irán y Omán se han reunido esta jornada por segunda vez esta semana para abordar el tema del tráfico por la vía. El Comando Central de Estados Unidos afirma que mantiene el bloqueo naval de la República Islámica. Nicolás Maduro y su esposa Cilia Flores comparecieron esta semana ante un juez federal de Nueva York. El tribunal fijó el inicio del proceso penal contra ambos para el 1 de junio de 2027. El encuentro en la institución duró solo unos minutos y se trató solo de establecer la fecha. Al secuestrado presidente venezolano y su cónyuge se les acusa de narcoterrorismo. Los que presenciaron la sesión notaron la delgadez de Nicolás Maduro y su esposa. En un juicio aparte, Alex Saab, exministro venezolano y aliado de Maduro, se declaró inocente de los cargos por presunto lavado de activos. De acuerdo con un artículo escrito por el presidente de Brasil, Luis Ignacio Lula da Silva, y publicado por el medio estadounidense Washington Post, los gravámenes de Estados Unidos contra el gigante sudamericano son un error estratégico. Brasilia califica como arbitrarios e injustificados los nuevos aranceles anunciados por la administración de Donald Trump el jueves. El país sudamericano prometió recurrir a la Organización Mundial del Comercio para resolver la controversia. Lula da Silva aseguró que el país no se va a quedar de brazos cruzados.
2: ¿Qué son esas llamadas tierras raras? Si no investigamos e invertimos sin saber si va a dar resultado o no, nunca vamos a entrar en esta competencia. Nos vamos a quedar mirando cómo Trump se pelea con Xi Jinping. Y como Brasil tiene un potencial extraordinario, tenemos que prepararnos para que seamos dueños de lo que tenemos en nuestro territorio. Si no, Brasil no será un exportador de tierras raras ni de minerales críticos.
1: Todo esto sucede en medio de un aumento arancelario del 25% contra algunos productos de Brasil que entró en vigor esta semana. A esto se suma el reciente anuncio de nuevos gravámenes de entre el 10 y el 12,5% para decenas de países, incluido el gigante sudamericano. Estados Unidos asegura que la decisión pretende combatir el trabajo forzoso. Por su parte, Chile, Colombia y México, entre otros países, repudiaron la imposición. Claudia Sheinbaum destacó que se trata de una visión proteccionista de Donald Trump. Añadió que en toda la relación bilateral se debe procurar el bienestar de ambas partes.
3: Puede subir la percepción de inseguridad. No puede ser que en la relación bilateral de vecinos, incluso más allá de socios comerciales, pues se busque el bienestar de un país en contra del no bienestar de otro. Para que haya estabilidad en la región, pues tiene que haber empleo, por lo menos en los dos países, digamos. Canadá, evidentemente, pero en la relación bilateral, la prosperidad de México ayuda a Estados Unidos.
1: El pasado lunes, Ismael El Mayo Zambada, uno de los fundadores del cártel de Sinaloa, recibió cadena perpetua por narcotráfico en Estados Unidos.

0: Unidos. El juez además ordenó confiscarle, escuchen bien, 15 mil millones de dólares. Los medios de comunicación destacan que incautar este dinero representa un reto para la justicia, ya que el monto incluye toda la propiedad del narco y las ganancias obtenidas a lo largo de su actividad criminal, que ya fueron gastadas o invertidas. La audiencia judicial se llevó a cabo en un tribunal federal de Nueva York. Al finalizar el proceso, el director de la agencia antidrogas advirtió que este juicio solo representa el principio de la lucha contra los narcotraficantes. Cabe mencionar que la captura del capo en el 2024 generó la polémica en torno a una posible violación de la soberanía mexicana. Esta semana, el presidente de Colombia, Gustavo Petro, anunció que fue interpuesta ante la justicia una demanda que busca la nulidad de las elecciones presidenciales del 21 de junio. En el proceso fue declarado como vencedor el candidato de derecha Abelardo de la Espriella.
1: De la voz del presidente, incluso en muchísima mayor dimensión que en la voz de un parlamentario, un debate tiene una incidencia que puede ser mortal o puede generar vida. Yo divido la política entre la vida y las políticas que generan la muerte. Esa es mi línea conductora. Y cuando me he referido últimamente a lo que usted menciona, relativamente, y no es este el debate ni el momento, y lo respetaré, esta noche se presenta públicamente la demanda ya interpuesta a la justicia, demanda de nulidad. No es que vamos a presentar la demanda, es que ya se presentó con todas las pruebas que usted podrá analizar.
0: El actual mandatario dio a conocer el documento de 61 páginas en el que se sostiene que existió una manipulación algorítmica de los votos de la ciudadanía. El pliego fue firmado por unos 70 mil testigos digitales que analizaron los metadatos de los formularios publicados por el programa del escrutinio de la Registraduría Nacional. En ese sentido, el senador colombiano Iván Cepeda declaró que no reconoce el nombramiento de su rival en los comicios, Abelardo de la Espriella, debido a su ciudadanía estadounidense, a la cual aún no renuncia. Advirtió de que este hecho viola la Constitución y que al asumir la presidencia, de la Espriella gobernaría bajo intereses ajenos.
2: Señor de la Espriella, representa para que no le...
0: Nicaragua avanza en un plan de reformas constitucionales. Este miércoles, la Junta Directiva de la Asamblea Nacional y el Consejo Electoral Supremo se reunieron para evaluar cambios en el sistema electoral. Lo hicieron tras las declaraciones del copresidente Daniel Ortega sobre el futuro político del país. Las autoridades analizaron medidas para evitar que representantes de la oposición financiados desde Estados Unidos utilicen las instituciones electorales con fines desestabilizadores. Silvana Jarquín León con los detalles.
3: Nicaragua triunfa en paz y unidad es el nombre del plan mediante el cual la Asamblea Nacional y el Consejo Supremo Electoral avanzan en la propuesta de reformas constitucionales y legales. El objetivo es garantizar que ningún traidor a la patria, organizado en partidos políticos o grupos con intereses extranjeros, participe en los procesos electorales. Durante esta jornada, el presidente del Poder Legislativo, doctor Gustavo Porras, recordó que en el pasado, comicios enteros eran dirigidos por fuerzas de intervención estadounidenses, donde embajadores hacían campañas a favor de ciertos candidatos, inclusive llegaron a imponer amenazas. Escuchemos.
4: Aquí no puede venir un lacayo de los yanquis presentarse y con el dinero y el financiamiento a distorsionar un proceso electoral. Es más, las elecciones del 90 fue el mejor ejemplo de lo que es una pistola apuntando la cabeza al pueblo. Es decir, en el 90 no fue una derrota electoral, en el 90 fue los yanquis nos pusieron una pistola y dijeron, si ustedes votan por el Frente Sandinista, le dijeron al pueblo nicaragüense, vamos a continuar la guerra.
3: En este sentido, la copresidenta de Nicaragua, compañera Rosario Murillo, expresó elecciones sí, pero elecciones propias. Escuchemos parte de su mensaje a medios locales.
5: Esa es la historia. Ese es el tipo de elecciones que no volverán jamás a Nicaragua. Nicaragua es un país digno, un pueblo digno, pueblo de Dios, pueblo glorioso, pueblo bendito, pueblo heroico. Ese tipo de elecciones contra el pueblo no vendrá, no volverá jamás a nuestra Nicaragua. Elecciones, sí, pero elecciones propias.

0: cuando decimos propias son de nuestro pueblo bendito, diseñadas, organizadas desde nuestra soberanía nacional, desde nuestra dignidad nacional, para elegir a los mejores nicaragüenses.
1: Por su parte, la Cancillería nicaragüense exigió respeto a la soberanía y respondió con firmeza ante posturas injerencistas a través de notas oficiales. Por ejemplo, a Costa Rica le respondió que los asuntos nacionales son propios de cada estado y que Nicaragua no es provincia de ese país. Mientras que a Panamá le reafirmó que la soberanía no se discute, se defiende. Asimismo, al responder a Guatemala, Nicaragua evocó los históricos acuerdos de Esquipulas del año 1987 para llamar al respeto mutuo. En el caso de Chile, se rechazó cualquier postura de intromisión, ratificando el derecho de Nicaragua a definir sus asuntos internos. De igual forma, a República Dominicana le rechazó posiciones serviles instaladas en sus instituciones. En tanto, a Brasil le ratificó que Nicaragua asegura procesos libres bajo sus propias leyes. Finalmente, ante la Unión Europea, el gobierno sandinista calificó sus pronunciamientos de imperialistas, recordando que la nación es libre y no vasalla de nadie. Las reformas constitucionales son elaboradas por la Asamblea Nacional Nicaragüense y el Consejo Supremo Electoral, tras las instrucciones del copresidente comandante Daniel Ortega, quien el pasado 19 de julio, durante el 47 aniversario del triunfo de la Revolución Popular Sandinista, afirmó que no volverán a realizarse comicios con grupos financiados por Estados Unidos que busquen arrebatar el poder y la paz a la nación. La propuesta de reformas ha sido remitida a la Presidencia de la República para su revisión y posterior autorización. En la próxima semana se iniciará un amplio proceso de consultas de la iniciativa de ley de reforma parcial a la Constitución Política, previo a su aprobación por el plenario. Silvana Jarquín León, RT, Managua, Nicaragua.
2: Ahora hacemos una breve pausa y recuerde que nos puede seguir viendo a través de actualidad-rt.com y también revisar las noticias más importantes del momento en nuestras redes sociales de Telegram y en VK. Enseguida regresamos con más.
3: Todo ese sistema se ha montado en base a la construcción de una desigualdad brutal. El grueso de la población no alcanza a garantizar sus necesidades básicas.
4: Un Estado en una economía de libre mercado como la dominicana no puede forzar, no puede obligar al sistema de intermediación financiera, vale decir la banca del país, a redirigir o a dirigir su cartera de crédito hacia un sector determinado.
5: Esas inversiones, sean locales, sean de fondos de inversiones, sean de extranjeros, tienden a mejorar otros aspectos en la economía.
6: Esta semana estamos en Santo Domingo debatiendo si la República Dominicana está construyendo un proceso económico para todos o un paraíso para unos pocos. Pongamos las cartas sobre la mesa.
7: Los sistemas de patinaje artístico chino y ruso, y creo que del deporte en general, son completamente diferentes. En Rusia nos lo tomamos muy en serio, aunque sea un hobby. En vez de imponer algo, es bueno incorporar algunas cosas que tenemos y se obtendrá una mezcla muy buena.
8: Al principio ella tenía miedo incluso de saltar. En este deporte, solo después de cientos o incluso miles de intentos fallidos, se puede realizar bien un movimiento y alcanzar el éxito.
9: Incluso lo publiqué en las redes sociales. Puse, lo ha conseguido, lo ha conseguido.
10: Este es nuestro primer viaje al extranjero. Vamos a Moscú y a San Petersburgo. Esperamos con ansia este viaje.
7: Siento una gran responsabilidad porque ya están aprendiendo ruso. Yo intento transmitir a los niños chinos el sentimiento ruso de que no hay límites.
11: La guerra implica heridos y heridas. Rápido.
12: Deprisa, deprisa, deprisa.
11: Oyes más rápido.
12: Estén siempre preparados para prestar ayuda a otros y a ustedes mismos.
11: Corta.
12: Cortamos. Bien.
11: Expande el canal.
12: Tú toma el bisturí, yo al conductor.
11: Respira. Vamos.
12: Ayudante de médico, una respiración cada 6 segundos.
11: Sigo examinando.
12: El médico sigue trabajando. La tarea principal del instructor es controlar y asegurar que todas las operaciones se puedan realizar. El objetivo es que, bajo estrés, la persona no tenga que pensar, que lo haga de forma automática.
11: Ya está, empieza a respirar.
12: Pueden no disparar ni una sola vez, pero aún así resultar heridos. Por esta razón, la formación médica debe ser lo primero que se debe recibir.

Vamos a revisar titulares. Cuba celebra el Día de la Rebeldía Nacional. En una declaración ante el pueblo, el presidente Miguel Díaz-Canel destacó que la lucha se mantiene frente a las agresiones de Washington. Desde México, los ciudadanos marchan en respaldo de La Habana y exigen el fin del bloqueo. El presidente Putin sostiene que gran parte del mundo entiende los esfuerzos de Moscú para garantizar su seguridad. Esto mientras el régimen de Kiev recrudece sus ataques contra civiles en zonas residenciales y centros vacacionales. Irán denuncia que Israel quiere expandir el conflicto en Oriente Medio. Desde Teherán aseguran que la agresión del régimen de Kiev contra un buque del país persa fue un pedido de Tel Aviv para arrastrar a Europa a la guerra. Estados Unidos anunció nuevos aranceles para 60 países. Brasil indicó que va a denunciar estas acciones ante la Organización Mundial del Comercio. A su vez, la presidenta de México cuestionó la lógica de Washington al imponer los nuevos impuestos. Gracias por estar con nosotros. Ahora los dejamos con documentales. Hasta la próxima.

0: Estos son los gemelos Lev y Saba. Uno de ellos es muy sociable. El otro es un poco tímido.
1: Ya en la consulta nos dijeron en tono de advertencia, no sé si les alegrará, pero van a tener gemelos. Ni siquiera se nos ocurrió pensar por qué podríamos disgustarnos. No sabíamos lo que nos esperaba.
0: Aún antes de nacer, ya les habían diagnosticado una condición con la que hasta hace muy poco no habrían tenido la más mínima posibilidad de sobrevivir.
2: Uno de los bebés le quitaba el sustento al otro.
1: Sí.
2: Le estaba quitando todos los nutrientes. Por eso sus órganos recibían más de lo necesario y crecían más de la cuenta. Él tenía un exceso, mientras que al otro le faltaba. En realidad, el primero recibía nutrientes tanto de la madre como de su hermano gemelo. Es decir, uno era grande y el otro pequeño. Era una condición letal. Nos dijeron que si no se hacía nada, no tendrían ninguna posibilidad de sobrevivir.
0: Dentro del útero materno, a los bebés les practicaron una operación única para separar sus torrentes sanguíneos. Es un procedimiento quirúrgico fetal poco común.
1: Les dividieron el espacio vital y ahora tienen que acomodarse en él de otra forma. Estábamos muy preocupados, temíamos que algo saliera mal, que uno de los bebés se retrasara en su desarrollo, y es un milagro que no haya sido así. Cuando vamos al neurólogo siempre nos dicen, excelente, todo está fenomenal. Juegan y se ríen a carcajadas juntos y corren uno detrás del otro.
2: Incluso cuando juego con uno, el otro se ríe.
1: Así es.
2: Porque cree que también estoy jugando con él.
1: ¡Vámonos! Sí. Estamos muy agradecidos a los médicos por poder tener a estos maravillosos bebés.
2: Así es.

¿Quién tendrá la oportunidad de vivir y quién no? En el siglo XXI, la humanidad ya no está dispuesta a dejar que sea la naturaleza la que lo decida. Gracias al avance de la ciencia, ahora tener una vida sana es posible para niños que antes simplemente no podrían haber nacido. Estos pequeños llegaron al mundo antes de tiempo.

0: tenía un proceso inflamatorio grave que también le afectó a él. Para salvarlo, tuvimos que echar mano a nuestro arsenal completo de recursos.
1: Para salvar a un bebé tan pequeño, hay que preservar el funcionamiento de su corazón y pulmones. Una técnica avanzada, conocida como ventilación mecánica de alta frecuencia, permite mantener un intercambio gaseoso eficaz, con una presión mínima en las vías respiratorias.
0: En los últimos años hemos registrado 5 patentes. Contamos con una tecnología propia, única, para estabilizar a los bebés prematuros en la sala de partos. Se usa para expandir los pulmones de la forma más eficaz posible, para que más adelante el bebé pueda respirar por sí mismo. También disponemos de una tecnología única de alimentación, que permite aumentar el volumen de nutrición enteral en cada toma.
2: Vamos a ponerlo aquí, ¿vale? Sin todo esto, quizás esos bebés nunca habrían comenzado a vivir. A veces nace un niño con defecto de la pared abdominal, por ejemplo, sin la pared abdominal anterior, y nosotros lo operamos una hora y media después de que ha nacido.
0: Hemos logrado resultados extraordinarios. En los últimos años, la mortalidad infantil se ha reducido hasta situarse en 3,5 por cada 1,000 recién nacidos.
3: ¿Crees que seguí tus pasos al elegir mi profesión?
0: No tenías otra opción.
3: ¿Ven? No la tenía. Pero, ¿crees que la cardiología fetal, el hecho de que me dedique a tratar a los fetos, se consideraría una continuación de tu legado en la cirugía de corazón?
0: Sí, 100%.
3: ¿Lo ven?
0: Es que luego crecerán.
3: Exacto. Pero ya no habrá que operarlos.
1: El reconocido cardiocirujano ruso Leo Bokeria ha salvado miles de vidas. Opera niños con cardiopatías críticas y arritmias en sus primeros días o incluso horas de vida. Pero a veces el primer diagnóstico llega cuando el bebé todavía está en el útero materno. Podría morir incluso antes de nacer. Y aún así, es posible ayudar a estos pequeños. La tecnología fue desarrollada por la pediatra Yekaterina Bokeria, hija de Leo Bokeria.
3: Cuando empecé a tratar las arritmias en fetos, mi padre estaba en shock.
0: Le dije, vaya especialidad que elegiste.
1: Se trata de un método no quirúrgico. Este procedimiento se está desarrollando en el centro Kulakov. La futura madre toma un medicamento contra la arritmia fetal, cuyo efecto terapéutico llega al bebé, que aún se encuentra en el útero.
3: Si el feto presenta un ritmo cardíaco irregular, es decir, si algo no funciona bien en su corazón, empieza a sentirse mal. Cualquiera de nosotros puede decir, me late muy deprisa el corazón, me duele el pecho, me mareo o algo parecido. Pero un niño pequeño no puede expresarlo y un feto menos aún. No puede llamar a su madre y decírselo. Solo puede manifestarlo de alguna forma. ¿Y cómo lo hace? Lo vemos durante la ecografía. Podemos detectar un ritmo cardíaco muy acelerado que a veces alcanza los 250 o 300 latidos por minuto. Piensen en esa cifra. Lo normal son 120 o 140 latidos, pero a veces se llega a 250 o 300, incluso a 500. Es una frecuencia que el ojo humano ni siquiera es capaz de percibir. También puede ocurrir lo contrario, que el feto tenga una frecuencia cardíaca 2 o 3 veces inferior a la necesaria, de unos 50 o 60 latidos por minuto. Es decir, el feto empieza a mostrar signos de insuficiencia cardíaca y si no intervenimos, el bebé o muere en el útero materno o nace extremadamente prematuro. En esos casos, ayudarlo resulta muy difícil porque el proceso patológico ya se ha puesto en marcha. Por eso administramos los medicamentos a través de la madre. Así conseguimos restablecer el ritmo cardíaco del feto.
4: Yo tenía 30 semanas de embarazo. En una ecografía detectaron que el bebé tenía una frecuencia cardíaca muy alta. Escribimos a Moscú y nos contestaron enseguida. Ese mismo día, algo por lo que les estoy muy agradecida. Ese mismo día también nos llamaron para decirnos que fuéramos allí y que nos atenderían por cupo. Así que fuimos y enseguida empezaron las pruebas y el tratamiento. Primero fue un tratamiento intrauterino, es decir, yo tomaba pastillas. Me dieron un aparato especial llamado Dopton. El médico te entrega una hoja y Cada 3 horas escuchas el latido del bebé.

0: bebé y lo apuntas. Al principio era duro ver cifras tan altas, 200, 400 latidos, pero ya cerca del parto, después del tratamiento, 118 o 119 era lo normal para mi bebé. Todo tiene tratamiento. Mi pequeño está sano. Gracias a los médicos.
1: Debido a trastornos del sistema reproductivo, millones de parejas hoy en día no pueden tener hijos. Según los datos de la Organización Mundial de la Salud, una de cada 6 personas en el planeta tiene problemas para concebir. En alrededor del 30% de los casos, las causas de la infertilidad están relacionadas con la salud reproductiva femenina.
2: Hay cientos de razones por las que ese gran misterio llamado vida no llega a producirse, por las que no se cumple la misión fundamental hacia la que se orientó la evolución. Por supuesto, tenemos la obligación de analizar esas causas. Sabemos que esos obstáculos no lo pone la evolución ni el Creador. Son cuestiones materiales, y sabemos cuándo es necesario operar, detener o controlar un proceso inflamatorio, o extirpar miomas de gran tamaño que podrían interferir en el desarrollo de una futura vida. Esa es, digamos, la parte más comprensible, la quirúrgica. Pero también hay aspectos más delicados, relacionados con la ovogénesis, es decir, con el desarrollo del óvulo.
1: Una causa frecuente de infertilidad son las patologías estructurales en los órganos reproductores de la mujer, incluidos fibromas, adherencias, endometriosis, tumores, muchos de los cuales pueden ser tratados mediante cirugía. Para no perjudicar la salud de las futuras madres, los médicos practican intervenciones menos agresivas. Los robots quirúrgicos cumplen con éxito esta tarea. Sus precisas maniobras permiten conservar la estructura de los órganos reproductores femeninos.
3: Hoy hemos realizado una operación complicada, aunque es lo habitual. La paciente ya había sido intervenida 3 veces en distintas regiones, pero sin éxito y con secuelas persistentes de endometriosis. Esta es su cuarta operación y creo que será la definitiva para prepararla de cara a un futuro embarazo.
0: Cuando los médicos me dijeron, te recomendamos que recurras precisamente a la cirugía robótica, pensé, ¿cómo? ¿Qué puede haber mejor que unas manos humanas? Y ellos me dijeron, no, precisamente el robot puede hacer todo lo que no pueden hacer unas manos. Créenos, será mejor. Hoy es el cuarto día. El dolor ya es mucho menor que... Bueno, que después de todas las operaciones que he tenido. Ahora, desde luego, me encuentro muy bien.
4: Aunque parezca increíble, hace 100 años aquí no había nada. Lo importante no son las construcciones ni las casas, sino los cientos, los miles de personas que pasaron por este lugar y cuyos corazones fueron tocados por la gracia del Señor.
2: Jordanville es en realidad el corazón de la ortodoxia rusa en Estados Unidos y quizás en el extranjero en general.
5: Cuando llegué a la iglesia ortodoxa, cuando entré al templo, hasta la luz allí se sentía más cálida y radiante. No encuentro palabras para describirlo. Entré y pensé, Dios mío, esto es lo que buscaba.
2: Mi bisabuela dijo, asegúrate de bautizar a tu hijo. Será más fuerte, más sano y más rico. Así recibí el don del bautismo.
6: 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Y ella es Tumba. Patita. Patita mami. Muy bien, muy bien.

0: Cuando la causa de la infertilidad no se puede eliminar mediante cirugía, entran en juego las tecnologías de reproducción asistida. Una de las tecnologías que se está desarrollando más activamente es la fecundación in vitro. El óvulo se fecunda fuera del organismo y después el embrión se transfiere al útero. Muchas de las mujeres que necesitan la fecundación in vitro ya han superado la barrera de los 35 años.
1: Las mujeres planifican el embarazo a edades cada vez más avanzadas, y esto influye directamente en la calidad de los óvulos, la calidad celular y la capacidad de gestación. Hay enfermedades que se van acumulando en la mujer con el paso de la vida, como la diabetes y la hipertensión arterial. Es decir, a partir de los 35 años pueden aparecer factores que dificulten llevar un embarazo a término.
2: El sistema reproductivo femenino tiene unos límites temporales realmente muy estrictos. Las mujeres que acuden a nosotros, por lo general, lo hacen a una edad más avanzada, 38 o 39 años, 40, y a veces incluso más de 40, pero no eran infértiles a los 20 o 25 años.
0: La fecundación in vitro permite transferir el embrión a la cavidad uterina, pero la futura madre debe tener buena salud para poder llevar el embarazo.
1: Nuestra unidad lleva muchos años atendiendo a mujeres que tienen dificultades para llevar un embarazo a buen término. Ayudamos a pacientes que han tenido varios abortos, partos prematuros, especialmente los muy precoces, e insuficiencia cervical. Hemos desarrollado una técnica que no solo permite abordar estos problemas cuando se detectan, sino que también ayuda a las embarazadas a completar la gestación y dar a luz un bebé sano.
0: Hoy en día, las tecnologías de reproducción asistida han alcanzado un nuevo nivel. El embrión no se transfiere simplemente al útero, sino que se somete a un análisis genético antes de la implantación.
3: En sus inicios, la genética se centraba en tratar a personas enfermas. Nuestro trabajo consistía en ayudar a bebés que habían nacido con enfermedades. Ahora, trabajamos para que cada familia tenga la oportunidad de traer al mundo hijos sanos. Normalmente, se extraen unas 5 células para realizar un análisis genético completo y poder determinar si hay alguna enfermedad congénita.
0: En la actualidad se ha desarrollado e implementado un nuevo análisis genético. Se utiliza el líquido en el que el embrión ha crecido. Esta técnica promete ser más segura porque permite detectar anomalías cromosómicas sin tomar muestras del propio embrión.
4: Yo preparo el medio para el análisis genético. Se trata de algo innovador porque no causa ningún daño al embrión.
3: En lo que respecta a la genética reproductiva, hoy vivimos una situación única, ya que la tecnología ha avanzado más rápido que la capacidad de la sociedad para aceptar las innovaciones que ha traído consigo. Como consecuencia, ya nos enfrentamos y seguiremos enfrentándonos a situaciones muy ambiguas y controvertidas. ¿Dónde debemos trazar la delgada línea que separa lo que es la prevención médica de enfermedades hereditarias graves y lo que es una selección de seres humanos éticamente inaceptable?
5: No creo que estemos desafiando la evolución natural. Simplemente ayudamos a corregir ligeramente la trayectoria para acercarla al camino que esa gran evolución había trazado. Por eso nunca afirmamos ser partícipes en la creación de una nueva vida. No, no debemos ser tan ambiciosos. Simplemente observamos y facilitamos este gran acontecimiento, la creación y el comienzo de una nueva vida.
0: El parto natural es un proceso en el que solo se debe intervenir cuando la salud de la madre o del bebé está en riesgo. Sin embargo, los obstetras recurren cada vez con más frecuencia a la cesárea, incluso cuando no existe.

0: una causa médica clara.
1: Hay que prestar especial atención a la epidemia de cesáreas. No puedo llamarla de otra forma. En algunas clínicas privadas de Europa y Estados Unidos, la tasa de cesáreas alcanza el 100%. Todas las mujeres ingresan y dan a luz por cesárea. En la República Dominicana, Argentina y Brasil, la cifra oscila entre el 50 y el 60%. En Rusia, la tasa supera ligeramente el 30%, pero, lamentablemente, sigue aumentando. Existen iniciativas para reducirla. A una mujer joven y sana, sin ninguna indicación de que necesite someterse a cesárea, debería animársele a dar a luz de forma natural.
0: En un embarazo posterior a un parto por cesárea, la placenta puede crecer e incrustarse en la pared del útero. En estos casos, el nacimiento del bebé requiere una intervención quirúrgica compleja.
2: Continúen. Prepárense, por favor.
3: El embrión se implantó sobre la cicatriz de mi cesárea. Mi primer parto fue natural, pero el segundo fue por cesárea. Antes esto conllevaba un aborto inevitable debido a la placenta acreta. No puedes tener un parto natural y si lo intentas morirás desangrada porque la placenta no puede desprenderse. Sus vasos sanguíneos han invadido los órganos cercanos para mantener con vida al bebé. La intervención fue compleja, perdí 4 litros de sangre. Duró 3 horas y tardé otras 3 en recuperarme de la anestesia, pero valió la pena. Empezó a ganar peso rápidamente. Necesitamos que aumente al menos 600 gramos al mes. Entonces ya podremos estar tranquilos. Entonces, nos vamos pronto a casa. Papá va a venir, ¿sí? Vendrá con tus hermanas, Sonia y Mila. Hoy vienen a recogernos, ¿verdad? Michelle, diles, soy muy fuerte. Lo conseguimos. Gracias.
4: A ver el papá. Enhorabuena. Que crezca grande y sana. Cuidado. Colóquela bien sobre el brazo. Así. Muy bien.
2: Es preciosa.
4: Sí.
2: Mi amor.
3: Mira, mira qué pequeñita es.
2: Mira qué cosita. Qué pequeñita.
3: Es su hermanita. ¿No le das un beso? ¿Te da miedo?
4: Sí.
3: Querían un hermanito y les dije, iremos a por el cuarto. Así que, gracias a Dios que conservaron mi útero.
1: ¿En qué se diferencia fundamentalmente nuestro método de los que se utilizan, por ejemplo, en Europa y Estados Unidos, donde extirpan el útero? El nuestro es un procedimiento bastante complejo. Nosotros preservamos el útero.
0: Esta familia numerosa se enfrentó al mismo problema. Tras 3 cesáreas, fue necesario salvar al cuarto bebé. Ahora, como tantos otros padres agradecidos, han regresado al hospital de maternidad, donde salvaron a su hijo. Aquí, como en todo el mundo, el 17 de noviembre se celebra el Día Mundial del Niño Prematuro.
4: La placenta había invadido la vejiga y, además, tenía un quiste bastante grande en el útero. Me extirparon todo por completo, así que ahora está prácticamente como nuevo. Si algún día decidiéramos tener un quinto hijo, incluso podría dar a luz de forma natural. Por favor, acepten este pequeño regalo de nuestra familia. Es simplemente por la vida. Gracias por salvar vidas.
1: Gracias. Es el día del niño prematuro. Los padres vuelven a nuestro centro con estos niños que ya han crecido y que en su día cuidamos cuando pesaban apenas 400, 500 o 600.

0: perdamos. Cuando regresan con sus padres, tanto nuestros médicos como las familias no pueden contener las lágrimas, pero son lágrimas de alegría. Y cuando estos niños ya mayores recitan poemas, tocan el violín o la flauta, o se convierten en campeones de artes marciales o de ajedrez, esa es la mayor recompensa.
1: 4.000 bebés nacen con un peso extremadamente bajo, inferior a un kilogramo. Hoy, el mayor de ellos tiene ya 18 años y es un adulto plenamente desarrollado.
2: Hace 3, 5, 10 o incluso 18 años, todos estos niños luchaban por cada respiración.
3: Estos maravillosos niños llevan corazones donde se lee Vera, algo más de 600 gramos, o Nikolai, o Nikita, un poco más o un poco menos. Ellos no lo comprenden, pero sus padres saben muy bien los momentos tan difíciles que vivieron en nuestro centro.
2: Gracias a todos los médicos.
3: Ahora bajaremos todos ordenadamente, cortaremos la tarta y la comeremos.
4: ¿Cómo será el futuro de la medicina reproductiva? ¿Debemos esperar tecnologías futuristas como un útero artificial o el rejuvenecimiento de los ovarios que permitan a las mujeres posponer el embarazo hasta edades avanzadas? ¿O la prioridad de la ciencia del nacimiento debe ser rechazar los experimentos arriesgados y preservar el valioso regalo de la naturaleza, la capacidad de dar continuidad al propio linaje?
3: Rechazo categóricamente la idea de que el mundo o nosotros mismos, salvo por ambiciones absurdas, lleguemos a necesitar úteros artificiales, la posibilidad de hacer crecer un organismo in vitro y cosas por el estilo. La evolución natural nos creó con un propósito, la reproducción y la continuidad, para que nuestro genoma pase de estos millones de años a los millones que vendrán. Por eso no existe una tarea más importante ni más trascendental que el nacimiento de un hijo. Aún quedan muchas cosas fascinantes por descubrir. Solo debemos tener muchísimo respeto por la naturaleza y pedirle que pase una nueva página de la historia de la humanidad. Sentirnos profundamente agradecidos y no permitir nunca que nuestros éxitos se nos suban a la cabeza.
2: Hola.
0: Hola.
2: Gracias. Acepte esta flor. Enhorabuena. Que crezca grande y sana.
5: Dios mío, qué pequeñita es.
2: Les deseo todo lo mejor.
5: Gracias. Déjame verla. Es tan pequeña.
2: ¿Nos está mirando?
3: Tiene hipo.
5: Ya se chupa los deditos.
0: Qué preciosidad. Todo en orden. Cuando estemos listos, nos vamos a casa. ¿Qué pasa? No llores, por favor.
2: Mira qué preciosidad.
3: Mira, cariño.
2: Mira qué preciosidad. Sujétala un poquito. ¿Verdad que es preciosa? Ahí está su naricita, ¿ves?
4: Entramos, no está todo limpio.
6: Bien, yo controlo. El primer combate no se compara con nada y nunca se olvida. ¿Hay alguien? Todo depende de si te llevas bien con tu ángel de la guarda. Y necesitas tener mucha suerte.
4: Despejado.
6: Por muy mal que esté por dentro, sea al 1000% que si me voy, no voy a volver. Pase lo que pase, iré.
4: Anímense, están en el Arbat. Sonríen y saluden.
6: ¡Somos el mejor equipo de asalto! ¡Un dron!
4: Viene aquí.
6: Perder a alguien cercano es lo peor que puede pasar en la guerra. Ya empezó. Dios al frente, Los Ángeles a los lados y ustedes atrás. Todo bien, están con el Arbat.

0: Estas son algunas de nuestras posesiones. Aquí, hace 100 años, no había nada. Solo este camino, que estaba sin pavimentar. Solo estaba esta casa y nada más. Quizás había un par de cabañas cuando el padre Panteleimón llegó aquí. Y ahora miren todo lo que tenemos. Lo importante no son las construcciones, las casas, sino cientos de miles de personas que pasaron por este lugar y cuyos corazones fueron tocados por la gracia del Señor. Supongo que yo soy uno de ellos. Así que es cierto que aquí no había nada. Era un rincón perdido en Estados Unidos.
1: Me parece que Jordanville es en realidad el corazón de la ortodoxia rusa en Estados Unidos y en el extranjero en general. En primer lugar, porque aquí marcamos el tono espiritual. Celebramos misas todos los días, no simplificamos nada. Tenemos misas diarias, tal y como lo establece el tipicón. A pesar de que en el resto del mundo, en Rusia y en el extranjero, son cada vez más cortas, todo lo quieren hacer más rápido, más simple. Aquí no. Es un lugar donde hay una tradición profunda que heredamos de Pochayev y que nos transmitimos entre nosotros, en la música, en los servicios, en la forma de ser.
2: ¿De dónde son, muchachos?
0: Somos todos de Nueva York.
2: ¿Es la primera vez que vienen a Jordanville?
0: Sí, aquí sí.
2: ¿Y qué les parece?
0: Muy bonito.
3: Me convertí a la ortodoxia la Pascua pasada. Fui bautizado el Sábado Santo. Así que soy nuevo en la tradición ortodoxa.
4: Ante todo, quiero darles la bienvenida al Monasterio de la Santísima Trinidad. Muchas gracias por elegirlo como su destino de peregrinaje y por su visita. Espero que vuelvan pronto. No es solo nuestro monasterio, es su monasterio también. Este monasterio fue fundado por el padre Panteleimón. Nació en Bielorrusia en 1895 y fue bautizado como Piotr. A medida que crecía, Piotr veía que muchos jóvenes se iban a Estados Unidos, desde esas regiones, desde la parte occidental del Imperio Ruso, para trabajar y enviar dinero a sus padres. Le pareció muy interesante y cuando cumplió 18 años, preguntó a sus padres si podía hacer lo mismo. Les pidió su bendición. Su padre lo bendijo, pero su madre le dijo que no, porque había visto a muchos jóvenes irse a Estados Unidos y cuando volvían ya no eran tan devotos. No quería que le pasara lo mismo a su hijo. Pero al final, cedió y lo bendijo para que se fuera. Le dijo, «Hijo, no olvides a Dios».
3: Vayamos al lugar donde fue fundado el monasterio.
2: Vamos.
3: Cuando el padre Panteleimón, apellido secular Nishnik, llegó, al año siguiente empezó la Primera Guerra Mundial. Después la revolución, y decidió no volver a casa. Nació en el pueblo de Reshitsa, en la gobernación de Grodno. En 1918 ingresó como novicio al monasterio de San Tijón en Pensilvania. Fue el primer monasterio ruso en Estados Unidos. En 1927, el padre Panteleimón fue ordenado como hieromonje, y después, junto con su paisano Iván Kolos, decidieron irse a Canadá. Iban en ferrocarril y se bajaron en el pueblo de Jordanville, que estaba cerca del monasterio, y preguntaron dónde podían pasar la noche. Les indicaron que podían pasarla en ese edificio, que es donde estaba el hotel. Y antes de convertirse en un hotel, era una simple casa de granjero. Este edificio se construyó a finales del siglo XVIII. Ahora aquí se encuentra la residencia del seminario. Cuando los recibió el generoso dueño del hotel, el padre Panteleimón le dijo que iban a Canadá.

0: a buscar un lugar donde retirarse u organizar un monasterio. Entonces, el dueño los disuadió de continuar el viaje y les dijo que les cedería terreno aquí mismo.
1: Mi nombre es Larisa von Rebutskaya. Antes, nuestra familia, mi esposo, nuestras tres hijas y yo, vivíamos en Chicago. Nos mudamos a Jordanville hace 4 años. Lo hicimos para encontrar la salvación al estar más cerca del monasterio. Durante siglos, la gente solía sentarse en torno a monasterios, como Optina Pustin, por ejemplo. La gente venía y así pueblos enteros se formaban cerca de los lugares sagrados. Aquí nuestra vida está estructurada en torno a la iglesia, el calendario litúrgico y las normas monásticas. La Santa Iglesia es un barco que navega hacia la salvación. Me siento como una persona que trata de seguir este barco, ni siquiera en una lancha, sino aferrándose a unos escombros o un palo. La Iglesia nos organiza, pone orden en nuestras vidas y nos guía. Es como asistir a clases presenciales en una universidad en vez de estudiar a distancia. Aquí estás con todo el mundo y la Iglesia te impulsa a seguir adelante. Puedes ser débil, olvidarte o prescindir de algo, puede faltarte voluntad, pero aquí siempre alguien te impulsará.
2: Esa es la bandera rusa. Está izada ahí con la bandera estadounidense encima. Pero la gente no entiende qué significa eso. Creen a lo mejor que es simplemente la bandera de la Federación de Rusia. Pero es que ha estado allí desde la fundación del monasterio. Y en aquel entonces no existía la Federación de Rusia. Fue un símbolo de nuestra resistencia al poder soviético. En todos los servicios religiosos orábamos para que el pueblo ruso se liberara de aquel régimen ateo y satánico. Así que esta bandera es más bien un símbolo de nuestra perseverancia.
3: El padre Panteleimón se asentó aquí en 1930. Pronto se le unieron otros monjes. Gracias a sus esfuerzos colectivos, en 5 años, para el año 1935, construyeron una residencia para los frailes y una iglesia. El lunes de Pentecostés de aquel año, el arzobispo Vitali Maximenko vino a bendecir la iglesia y se celebró una liturgia. Justo después de la liturgia se produjo un incendio y todo el edificio quedó destruido. Fue una dura prueba para la hermandad. Pero vieron en ello la voluntad de Dios. Concluyeron que debían construir en piedra y no se desesperaron. De hecho, es una historia bastante común en los monasterios rusos. Una hermandad construye una iglesia de madera que luego queda reducida a cenizas. Y después de ello se erigen edificios monásticos más sólidos.
4: Mi nombre es Chad. Llevo aquí unos 2 años. Hace 5 años, durante la pandemia del COVID, me invitaron a la iglesia. Un viejo amigo me dijo, Chad, tienes que venir a ver esto, no te lo vas a creer. Estaba hablando de la iglesia ortodoxa. Entonces fui a una liturgia. Fui criado católico hasta los 15 años aproximadamente, y luego me distancié de la iglesia. Cuando tenía unos 21 años, conocí a la madre de mis hijos y siguiendo su ejemplo me convertí al protestantismo. Luego, mis 40 y tantos años, me distancié de ello. Cuando mi amigo me invitó a una iglesia ortodoxa, fui a una liturgia, y la verdad es que nunca había visto nada igual. Cuando entré en la iglesia ortodoxa, hasta la luz allí se sentía más fresca y radiante. No puedo encontrar las palabras adecuadas. Vi a la Madre de Dios, vi a todos los santos, vi ángeles y arcángeles, vi todas estas cosas por todas partes, alrededor y dentro de la iglesia. Fue sobrecogedor. Es todo lo que puedo decir al respecto. Cuando entré, me di cuenta, Dios está aquí. Mi amigo me dijo una cosa para convencerme de visitar esta iglesia. Años antes, él y yo nos prometimos, algún día vamos a encontrar la iglesia del siglo I. La vamos a encontrar.

0: Entré ahí y pensé, Dios mío, eso es. Esta es la primera iglesia del siglo I. Nadie tuvo que decírmelo. Lo supe en el momento en que entré. Lo que he aprendido y lo que sigo aprendiendo una y otra vez es lo que pensé justo al principio, cuando tuve el deseo de optar por el monacato. Y es que para Chad no hay otro camino a la salvación. No hay otro rumbo para mí. He encontrado ese rumbo y lo estoy siguiendo ahora.
1: Nació el día de San Job de Pachayev, ¿es cierto?
2: Bueno, sí, soy estadounidense de tercera generación. Mis ancestros eran todos rusinos de los Cárpatos. Mis sobrinos y nietos ya son la quinta generación de nuestra familia que vive aquí ahora. Nací el día de la reposición de San Job. Y luego fui elegido igúmeno el día de su santo. Simplemente sucedió así. Eso sí, dicen que nada es casualidad. Por parte de mi madre hay muchos sacerdotes y varios obispos. Cursé mis estudios superiores bastante cerca. Y cada domingo mi profesor y yo veníamos aquí. Seguí viniendo un año más después de graduarme. Luego estuve en casa y luego vine aquí y me quedé. Ya estoy olvidando cuántos años llevo aquí. Realmente no pienso en eso.
3: Soy canadiense. Tengo sangre rusa, soy ruso, pero al mismo tiempo soy ucraniano. Mis antepasados vivieron por todo el este de Europa, pero nací en Canadá. Cuando era niño, mi bisabuela Zinaida le dijo a mi madre que era de la Unión Soviética, nacida en Letonia. Asegúrate de bautizar a tu hijo. Así será más fuerte, más rico y más saludable. Era una cristiana clandestina. Según me contó mi abuelo, en aquel entonces organizaban servicios religiosos de casa en casa. Y así me dieron el don del bautismo. Después de eso, vivimos una vida totalmente secular. Fue más tarde cuando acudí a Dios. A través de un verdadero milagro de la gracia del Señor, que me iba constantemente empujando, constantemente diciendo, quiero que estés conmigo.
1: ¿Guardiana de gallinas?
3: Guardiana de gallinas. Contra las ratas.
1: Vaya, eso es increíble. Es la primera vez que veo una gata.
3: Es su poslushanie. Obediencia. Caza ratas y recibe comida. Y nosotros recibimos huevos. Es un intercambio. Usted preguntó qué significa ser un monje ortodoxo. Significa entregarse por completo a la voluntad de Dios. Y eso es todo. Mi objetivo es entregarme por completo. ¿Qué quieres que haga? Ayúdame a hacerlo. Eso es todo. No hay nada más. Deshacerse de lo que quiero, de mi viejo yo, de lo que mi viejo yo quiere, y decir, Señor, obra a través de mí. Habla a través de mí. Guía mis pensamientos, mis sentimientos y mis acciones. Déjame ser de tu agrado, en todo. Ella es mi ayudante. Vive como si fuera una gallina. ¿42 huevos?
1: ¿42 solo esta noche?
3: Solo esta noche. Tienen una cuota. Y si no la cumplen, las despedimos. Sí, es muy buena. Lo solía hacer cuando era chiquita. La acostumbré. La tomaba en brazos y la acariciaba un poco. Por eso es tan amigable.
2: ¿Cuántas gallinas tienen?
3: Creo que 74, pero queremos más. Seguiremos incubando las nuestras o compraremos más. Un monje, al menos aquí, tiene muchos trabajos diferentes, muchos deberes. Está en todas partes y a veces parece que no está en ninguna, pero no es así. Estamos en todas partes, tratando de hacer muchos pequeños trabajos diferentes, muchos deberes diferentes. Si Dios nos da tiempo, si Dios nos da fuerzas, entonces tendremos 200 gallinas. Pero eso es un sueño. Veremos. Como Dios quiera. A veces decimos que viven como si tuvieran su propio mini monasterio, porque no todos los días son amigables. A veces se picotean. Este es mi lugar, sal de mi lugar. Se empujan, se picotean y hacen ruidos. Pero al final del día todas regresan y se posan en el mismo sitio para dormir. El apóstol Pablo dice: soporten las cargas los unos de los otros. Y realmente es complicado llevar las cargas de otros, sobre todo cuando parece que alguien ocupa tu lugar o se pone demasiado cerca para que uno pueda sentirse cómodo. Y el primer instinto es: tengo que picotearles para sacarlos de mi lugar. Pero nosotros no somos gallinas, somos personas, y tenemos que aprender a lidiar con eso como Dios quiere que lo hagamos, y no actuar como animales. No sé, es teología de las gallinas, no una idea profunda.
2: ¿Teología de las gallinas?
3: Teología de las gallinas, sí, viene de la gallina.
0: En 1943... el Consejo Espiritual del monasterio decidió construir una iglesia de piedra. A este fin, invitaron al conocido arquitecto ruso, Román Verkhovskoy, que ya había diseñado varias iglesias en Europa y América. Hizo un proyecto, pero se consideró inadecuado para las condiciones locales y finalmente fue rechazado. El futuro primer decano del seminario, Nikolai Alexandrov, se propuso encontrar una alternativa mejor. Comenzó a buscar en antiguas revistas rusas. En una revista llamada Niva, encontró una foto de una iglesia en el pueblo de Fedino, distrito de Voskresensk, provincia de Moscú. La iglesia de Fedino fue construida antes de la Primera Guerra Mundial y se nombró en honor a Serafín de Sarov. Por eso aquí tenemos una capilla dedicada a este santo. Es un vínculo directo que nos une con aquella iglesia de Fedino.

0: Nos trajeron un icono para su restauración. Necesitaba una limpieza. Luego había que reponer el pegamento y restaurar la pintura. Normalmente pintamos iconos por encargo y los enviamos al destinatario. Así que no nos queda nada para mostrar aparte de fotografías. Bueno, tengo un icono. ¿Dónde lo pongo? Se llama El novio celestial. Es el único que queda en nuestro taller. Se exhibirá la próxima semana, los primeros tres días de la Semana Santa, lunes santo, martes santo y miércoles santo. Antes había aquí un icono igual. El padre Pavel siempre lo exhibía, pero se mudó a Brooklyn, en Nueva York, donde ahora tiene una parroquia. Entonces, una mujer encargó una réplica de ese icono para que siguiera aquí. Cada año se exhibe en la iglesia durante tres días, luego regresa al taller. Comienza la pasión del Señor. Aquí sus manos deben estar atadas. También debe haber una lanza, pero no siempre aparece en los iconos. Lleva la corona de espinas. Luego viene el Jueves Santo y la Última Cena. Hay que poner otros iconos, así que el miércoles lo retiramos. No tengo la formación pertinente, así que si estoy haciendo algo mal y alguien lo nota, ténganlo en cuenta. De niño soñaba con ser artista. Pero pensaba que para ello necesitaba comprar un apartamento. Vivíamos en un apartamento compartido, así que quería tener un lugar para poder trabajar sin que me molestasen. Estaba buscando la verdad de la vida en la pintura. Quería crear obras que me acercaran a ella. Fui a la escuela náutica, lo que encajaba con mi plan inicial. Necesitaba ganar suficiente dinero para un apartamento y me ofrecí como voluntario para ir a Kamchatka, pensando que allí había más oportunidades. Luego empezó la perestroika. Todo el dinero ahorrado que había depositado en el banco desapareció de la noche a la mañana. Mientras estábamos en el mar, hubo una gran depreciación de la moneda y todos mis ahorros se esfumaron. Más tarde decidí que tenía que recuperar el tiempo perdido e ir a Alaska para ganar en un año todo lo que había perdido. Así que vine a Estados Unidos. Quería llegar a Alaska, pero no lo logré. Me ayudaron a obtener la visa y viajar hasta aquí. Una vez aquí, quedé abandonado a mi suerte. Empecé a trabajar como albañil para una brigada polaca. Luego me hice camionero. Eso se parecía más a mi antigua profesión. Había sido segundo de a bordo en un barco en Kamchatka. Y un camión grande es como un barco que navega por la carretera. Entonces, en la víspera de Navidad, tuve un grave accidente. Supongo que había acumulado tantos pecados que algo tenía que sucederme. El volante y los frenos dejaron de funcionar. Todo sucedió muy rápido. Me quedé con la mente completamente en blanco. No era capaz ni de pensar en algo. Y luego, sin yo quererlo, básicamente, más allá de mi voluntad, pronuncié las palabras: Señor, ten piedad. Entonces recuperé el sentido de la vida que había perdido en Estados Unidos. En Rusia, este sentido parece estar disperso en la vida cotidiana. La gente vive con él sin darse cuenta. Está en la cultura, en cómo se relacionan las personas. Lo respiran sin siquiera pensarlo. Cuando lo pierdes, te sientes como un pez en la orilla. No puedes respirar. Cuando me bautizaron, pude respirar de nuevo. Entendí por qué todo había sucedido de esta manera. Y luego pensé que podría pintar iconos en lugar de ser un artista secular. El deseo de crear algo volvió. Le escribí al padre Andrei, que era el principal pintor de iconos aquí, en aquel momento. Todo fue muy natural. Simplemente comprendí que tenía que quedarme. Eso fue todo. Antes trataba de planificar mi vida y pensar con anticipación, pero eso no me llevó a nada bueno. Por eso, al final, la decisión llegó por sí sola.
1: Hubo un tiempo en el que se abusó de nuestra hospitalidad. Las potencias europeas se repartieron el continente africano. La tierra de las oportunidades quedó repartida como un terreno de caza. Si no nos unimos, los colonizadores volverán. Sabemos quiénes son los que quieren que el continente madre se estanque. Pero el continente madre es imposible de parar. Porque el continente madre debe ser grande y lo será solo a hombros de sus hijos e hijas y con el sudor de sus frentes. Africanos de buena voluntad, vengan y conversemos sobre aquello que concierne al continente madre. La OTAN se prepara para cambiar las reglas del juego. Por primera vez desde la Guerra Fría, la Alianza debate el derecho a emprender acciones preventivas, es decir, atacar a Rusia sin esperar un motivo y sin declaración de guerra.
0: Se están dando pasos concretos para preparar el terreno para la próxima guerra.
1: La participación de la OTAN en el conflicto ucraniano se enmarca en una guerra híbrida. La alianza interviene en la guerra contra Rusia, bajo la fachada de sus propios instructores. Son precisamente los países de la OTAN los que alimentan a los nazis ucranianos a destruir todo lo relacionado con Rusia.
0: Prácticamente se está produciendo un genocidio de todo lo ruso que hay en Ucrania.
2: Hablando del holocausto de la población rusoparlante, esto es lo que siempre han querido. Y si Vladimir Putin no hubiera actuado en febrero, no estaríamos aquí. Yo estaría muerto. La mitad de la gente de esta ciudad estaría muerta.
3: Все, что я мечтал в жизни, быть художник. Я решил учиться в Академии Репина, Ленинграду. Запоминаю леса, собирание грибов, деревни, где я жил, Россия. А сейчас нахожусь в Эквадоре, совсем другое состояние. Мой сын говорит, что я слишком сентиментальный. А я говорю, что это душа художника. Благодаря моей жизни в России я нашел себе. Там моя вторая родина.

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Habitualmente, cuando celebramos la festividad de la protección de la Madre de Dios, se exhibe este icono que contiene un trozo de su cinturón. Lo colocamos aquí. Incluso cuando parece que todo se viene abajo y ocurre alguna catástrofe, si lo soportas sin perder la fe, después resulta que no fue ninguna catástrofe. Fue el camino del Señor que dirige las cosas de una manera que nosotros nunca podríamos. Solo tienes que atravesar por todos esos desastres.

0: обращение о согрешении, вольное же и невольное.
1: Mi encuentro con German, que fue un verdadero milagro, fue el resultado de mi largo camino hacia Jesucristo. A los 21 años, después de acabar la carrera en Moscú, vine con una mochila y 100 dólares y me quedé aquí. Había pasado por mucho antes de encontrar un buen empleo en Boston. Lo tenía todo menos una familia. En aquel momento, cuando tenía unos 30 años, empecé a ir a la iglesia con más frecuencia, me volví más religiosa y finalmente, después de muchas mudanzas, terminé viviendo en San Francisco. Dejé un buen trabajo, hice las maletas y me fui a San Francisco, a San Juan de Shanghái y San Francisco. Con el corazón abierto, me encontré entre personas muy especiales. El obispo Feodosi me presentó a mi futuro esposo. Había pasado mucho tiempo rezando por tener una familia frente a las reliquias de San Juan de Shanghái y San Francisco. Sor María hasta me dijo en broma, no te lo puedo prometer. Le dije, me gustaría mudarme de la casa de mis padres a la de mi marido como cualquier chica decente. Y me contestó que no podría permitírmelo. Sin embargo, tras unas semanas, el obispo Feodosi me dijo, me han pedido que te presente a alguien. Me pasó el contacto de mi futuro esposo, que en aquel entonces vivía en Chicago. Pasamos un par de semanas enviándonos mensajes, sin encontrarnos, sin hablar por teléfono. Solo nos comunicábamos por correo electrónico. Cuando me escribió por primera vez, yo ya tenía planeado un viaje de negocios a Chicago, donde me habían contactado para ofrecer servicios de consultoría. Por eso volé allí. Aquel día se celebraba la Candelaria. Estaba dándole vueltas a la cabeza. ¿Cómo se me acercará? ¿Lo saludaré con la mano o me saludará él primero? ¿Cómo será? Es que nunca nos hemos visto ni hablado.
2: En aquel momento estaba cantando en el coro.
1: Después de la comunión bajó, tomó el prosforón y me dio una palmadita en el hombro, así. Me di la vuelta hacia un lado y luego hacia el otro. Me dio el prosforón, coloqué la cabeza sobre su hombro. Ya está. Ya está. Vamos a cortar el bizcocho, ayúdame.
3: Así, así.
1: Cuidado, bien.
3: Ahora.
1: Mira, así se hace. A ver. Vamos a hacerlo juntas. Tatiana, ¿qué tal? ¿Ya has probado un trucito?
3: Está muy rico.
1: Muy rico. A ver, un bizcocho de plátano y grosella negra.
3: Ay, ay, ay.
1: Ay, ay, ay. Estoy cortándola con mucha fuerza, ¿verdad?
4: Покорозе застива радуйся, благодатная Мария, Господь с тобой, благословенна ты в женах, и благословен плод чрева твоего, Господь, зародилась душ наша.
5: Cuando rezo esta oración, siento que tanto la Virgen María como todos los santos y los ángeles, especialmente el Arcángel Gabriel, nos acompañan. Quiero ser madre, dar a luz y tener una granja. Me gusta.

Por cierto, como enseñamos a los hijos en casa, no vivimos según el calendario académico, sino según el litúrgico. Por ejemplo, mañana se celebra el Día de la Anunciación. Si estudiasen en un colegio común, tendrían que asistir a las clases o tendríamos que pedir un día libre para ir a la iglesia. Como los educamos en casa, mañana simplemente no estudiarán e iremos a la iglesia. Nuestra vida gira en torno a la iglesia y a la religión. Cuando se celebra una fiesta, vamos a la iglesia. Cuando hay funerales, incluso de desconocidos, intentamos asistir simplemente porque está bien rezar por los demás. También es bueno que los niños recen por el alma del difunto y entiendan cómo es el ciclo de la vida.

0: Hace 3 años noté que los niños prefieren hablar en inglés. Es bastante común entre los migrantes aquí, en Estados Unidos, y en cualquier otro país. Cuando los niños viven en este entorno, incluso si hablan ruso en casa, aprenden un nuevo alfabeto fonético fácilmente. Además, el inglés es mucho más sencillo que el ruso. Fuera de casa, en las tiendas, los niños siempre hablaban en inglés y entendí que debíamos cambiar algo. Por lo tanto, le propuse a Larisa que les diésemos clases de ruso a nuestros hijos.
1: ¿Qué es una oración?
2: Es una idea completa. ¿Cuántas oraciones existen según la intención del hablante?
3: Tres.
2: Tres. ¿Qué tipos hay? Tatiana.
3: Tenemos una idea.
2: Tenemos una idea. Es una buena oración. Muy bien. Nuestro único propósito es recrear aquí una parte de Rusia para nuestros hijos. A pesar de vivir en el extranjero, queremos educarlos en el amor a nuestra patria. Les decimos que su patria es Rusia. Ahora vivimos aquí, pero queremos que, al crecer, sean rusos, incluso en Estados Unidos.
4: И что за дивы издалека, подобны сотни беглецов, на ловле счастья и чинов, заброшен к нам по воле рока. Смеясь, он дерзко презирал земли чужой язык и нравы. Не мог щадить он нашей славы, не мог понять всей миг кровавый, на что он руку поднимал.
5: Отравлены его последние мгновения коварным шепотом насмешливых невежд, и умер он с напрасной жаждой мщения, с досадой и тайною обманутых надежд.
2: Este es el calendario de la Gran Cuaresma. Llevamos 6 años haciéndolo junto con los niños y nuestra escuela rusa. Por supuesto, ya saben de memoria todas las semanas y días. Pero antes de la Pascua, incluso para nosotros los adultos, es útil recordar cuáles son las fiestas y semanas preparatorias durante la Cuaresma. Cada semana colocamos un post-it que pone una virtud que los niños deben desarrollar. Comienzan con obediencia, caridad, diligencia, etc. Así, paso a paso, nos acercamos a la Semana Santa, donde el último post-it dice amor. Los adultos luchamos por conseguirlo, pero tenemos altas expectativas para nuestros hijos.
6: ¿Le resultará más fácil?
2: No le diga que la está grabando.
7: Antes, en este edificio vivían los monjes. Se amplió para organizar un taller. Hace un par de años nos pusimos a pensar qué hacer con este edificio en malas condiciones. El techo estaba

0: estaba lleno de agujeros y goteras. No sabían qué hacer, pero el obispo y los padres decidieron salvarlo. Es un edificio histórico, donde había celdas de monjes y se daban las primeras clases del seminario. Aquí había un pórtico y una entrada. La luz sigue ahí.
1: En esta foto podemos ver la inscripción Seminario Teológico Ortodoxo sobre la puerta.
2: En 1948 se fundó un seminario aquí y los monjes hicieron voto de obediencia y sigue funcionando hasta hoy.
1: Uno puede estar contento, otro puede estar triste. Cada persona es diferente por su personalidad y capacidad. Cuando hablamos de Dios mismo, Dios es simple. Por supuesto, podrían corregirme. Pero en este caso citaría el principio evangélico: Dios es amor. Por lo tanto, para usar una analogía, todo lo que Él hace debe venir del amor.
2: Los seminaristas están involucrados en nuestra vida. Compartimos la comida. Algunos monjes les dan clases. Los seminaristas cantan en el coro y ayudan en el monasterio. Todos estamos vinculados. Es natural. No es nada artificial. Todo se desarrolló aquí como debía. Son casi como novicios, pero existe cierta diferencia. No les gusta que hablemos así. Por ejemplo, deben recibir la bendición en el monasterio para salir a alguna parte. Les ayuda a acostumbrarse a la obediencia. La disciplina es crucial para un futuro sacerdote.

Una de las prendas de la vestimenta de un seminarista de aquí, de Jordanville, es un cinturón para ceñir la sotana. Por lo general, lo llevan puesto solo los monjes y los que llevan una vida monástica. Pero nosotros, los seminaristas, que no somos monjes, por alguna razón también lo llevamos puesto. Pero es normal aquí, ya que los seminaristas y los monjes prácticamente vivimos juntos. Es la unión entre el monasterio y el seminario. A diferencia de nosotros, los estudiantes de Jordanville no llevan puestos los cinturones, porque su estilo de vida es menos monástico. Tienen menos deberes y no necesitan bendiciones para diferentes cosas. Llevan una vida muy diferente.

0: Muchos de nosotros tenemos orígenes muy diversos, como yo. Soy alemán ruso en Estados Unidos. Nací y crecí en Estados Unidos. Mi madre es de Rusia y mi padre de Alemania. Al principio no éramos ortodoxos, pero luego toda mi familia se convirtió y nos unimos a una parroquia estadounidense cerca de Jordanville. Luego empezamos a venir aquí. Llevaba 10 años siendo un parroquiano común. No dejaban de preguntarme, ¿piensas ingresar en el seminario? Siempre les respondía que no. Hubo un momento cuando quise convertirme en monje, pero no pensaba hacerme seminarista. Cuando llegó el momento de decidir dónde iría a estudiar, tuve varias opciones, pero nada me pareció apropiado. Al mismo tiempo, el seminario ofrecía formación espiritual e intelectual. Además, ya conocía a todos los que estaban allí. Era mi parroquia y se encontraba cerca, así que cumplía todos mis requisitos. Ahora estoy aquí trabajando en el archivo. Para mí es una gran oportunidad para desarrollar mis conocimientos académicos. Aquí contamos con muchos materiales que no han sido investigados. Ahora estoy estudiando la historia del monasterio de San Job de Pochayev, en la aldea de Ladomirova, Eslovaquia, del que vinieron los monjes en 1946. Es un tema muy interesante y hay muchos que prácticamente no han sido investigados. Nuestro archivo contiene fuentes originales. Es algo fascinante. El verano pasado pasé un mes trabajando aquí. Espero seguir trabajando aquí este verano y durante el año académico. Tengo muchas oportunidades de desarrollo personal. Los seminaristas trabajamos, obtenemos un descuento en las tasas de la matrícula y desarrollamos capacidades que nos serán de gran utilidad en el futuro. Ladomirova es una aldea pequeña en Eslovaquia. El arzobispo Vitali, cuyo nombre seglar era Vasily Maximenko, fundó el monasterio allí en 1923. La cofradía de San Job de Pochayev tuvo un gran impacto en la iglesia y en el extranjero. Se publicaron muchos libros. De esta cofradía salieron muchos arzobispos metropolitanos, líderes de la iglesia y otras personas destacadas. De allí se creó el monasterio de San Job de Pochayev en Múnich. Y muchos monjes se unieron a nuestro monasterio aquí, en Jordanville. Esta tradición se desarrolló y se transmitió de Ladomirova a Múnich y a Jordanville. Así se extendió por toda la diáspora rusa. De Ladomirova vino el arzobispo Lavr y el padre Kiprian, de nombre seglar Kirill Pizhov, que fue un gran pintor de iconos. Esta es una foto de la iglesia de San Miguel Arcángel en el monasterio de Ladomirova, que pintó el padre Kiprian cuando llegó al monasterio por primera vez. Actualmente hay una parroquia en esta iglesia, pero el monasterio ya no está. El proselitismo religioso del monasterio tuvo mucho éxito, y muchos miembros de las iglesias uniatas locales se convirtieron a la ortodoxia. Se organizaban nuevas parroquias, y muy a menudo el padre Kiprian pintaba las iglesias locales.
1: En primer lugar, el padre Kiprian era un pintor con su propio estilo. No se trata de la típica iconografía del siglo XVI. Combinaba un estilo pintoresco con composiciones clásicas tradicionales. Siendo pintor, entendía muy bien la composición. Toda la iglesia presenta una composición estricta y precisa. Muchos de sus diseños siguen el estilo de Bilibin de principios del siglo XIX. Se trata de un estilo típicamente ruso. Me llamo Yekaterina Piskaryova. Vengo de una familia de artistas. Mi abuelo era Nikolai Piskaryov, un famoso artista gráfico. Me gradué en el Departamento de Restauración de Pintura Mural de la Academia Estatal de Arte y Diseño Stroganov e hice prácticas en diferentes talleres del Kremlin. Estoy reforzando el enlucido, la pintura. Estoy reparando los daños y restaurando lo que se perdió. Así que estoy restaurando el aspecto original. Cuando falta una parte, la pinto siguiendo el estilo del artista original. Si la pintura se deja al descubierto, como antes, absorberá el hollín, que destruirá tanto la misma pintura como el enlucido. Esta pared estaba destruida. La cubrí de adornos. Esto estaba muy deteriorado. El enlucido de los arcos estaba cayendo. Todo tenía que ser reforzado, enlucido y pintado. Por lo tanto, tuvimos que restaurar todo paso a paso. Hace unos años se instalaron nuevos acondicionadores de aire. Eran blancos y feos, así que los pinté. Ahora encajan muy bien.
2: Ni siquiera los noté.
1: Muchos tampoco lo notan.
2: Ha sido todo un éxito.
1: Gracias, eso parece. Es clave porque antes destacaba mucho.
0: Más tarde se construyó este edificio donde había un taller de carpintería. Pueden ver el estado del techo. Todo ha acabado en mal estado y necesita urgentemente que lo reemplacen. Va a ser un taller equipado con todas las herramientas y maquinaria necesarias. Así, se podrá fabricar todo lo necesario, cualquier tipo de artículos. Principalmente será mobiliario eclesiástico, armarios de iconos, atriles, quizás incluso iconostasios y otros diferentes utensilios para la iglesia. Existe una gran demanda de este tipo de artículos en el extranjero.
3: Entonces, vas tallando y tallando, entonces va bien. Has escuchado la expresión sigue la veta, ¿verdad? Porque es más suave si sigues la veta. Vas cortando y la veta va en esta dirección. Y de repente la veta.

0: ETA, ¡zas!
1: Y
0: se desvía, arruinando todo el corte. Entonces tienes que dar la vuelta a la pieza y trabajar el otro lado en la dirección en la que va la beta. ¿Ves esto de aquí? Se ve irregular, como entrecortado.
2: Sí, cambia constantemente.
0: Constantemente.
2: Como en la vida cambian las circunstancias.
0: Algo así.
3: Sí, esta casa se construyó sobre los cimientos que quedaron del edificio destruido por el incendio, junto con las celdas de los hermanos y la iglesia misma. Esa fue probablemente una de las razones por las que se decidió conservarla. En algún lugar dentro de estos muros, no sabemos exactamente dónde, se celebraba la liturgia, un sacrificio humilde. A eso se suma, por supuesto, la proeza espiritual y de oración de los padres que vivían aquí. En alguna parte de este lugar había un altar consagrado a Dios. Tanto la primera como la segunda casa se construyeron con materiales como madera, recolectados por los propios padres. Bajo la capa de aislamiento, todo estaba cubierto con periódicos antiguos de la época de la Segunda Guerra Mundial. Hemos reunido varias cajas con ellos. Por ejemplo, este. ...24 de mayo de 1945. Sviet, es el periódico ruso más antiguo de Estados Unidos, miren. La fecha en ruso está escrita según el calendario antiguo, mientras que la fecha en inglés sigue el calendario nuevo. Es el mismo día, 4 de mayo y 17 de mayo. Apuesta de Churchill, feroces combates en Okinawa. Movilización de tropas, el 4 de mayo de 1945. Aquí está. Es una pena que no tengamos tiempo para estudiar y leer todo esto, porque sería muy interesante. Aquí dice, 32 años de servicio a la Iglesia como obispo, su santidad el patriarca Alexi. Todos estos periódicos se imprimían a diario, por lo que los padres seguían los acontecimientos internacionales, tal como hoy lo hacemos por Internet. Esta era su fuente de información. Esta es la antigua celda del padre Job, donde vivió durante 70 años, incluso más. Y la vieja puerta aún permanece aquí. Decidimos conservar esta celda en su memoria y en la de todos los padres que vivieron y rezaron aquí. Es una celda diminuta, de 3x3 metros. Vivió toda su vida en este pequeño espacio, sin ir a ningún otro lugar. Dicen que solo fue a la ciudad vecina un par de veces por extrema necesidad. El resto del tiempo permaneció en el monasterio.
2: ¿Ha conocido a muchas personas?
4: Sí.
2: ¿Cómo eran a nivel personal y qué se podía aprender de ellas, incluso de los jóvenes seminaristas?
4: Desde el punto de vista espiritual, la constancia. La nueva generación tiende a ser inconstante. Pero esas personas, especialmente en la vida monástica, seguían una rutina ordenada. Rezaban y trabajaban. Se podía revisar el reloj, ya que el padre llegaba a la misma hora cada día después de cumplir con sus deberes. No vivían según su estado de ánimo. Llevaban la responsabilidad en la sangre y, por supuesto, el amor a Dios y a la vida monástica. Recuerdo que, tras quedarme aquí unas 2 semanas, un monje anciano se me acercó. Yo dije algo sobre mi estado de ánimo y él me respondió, ¿cómo puede uno buscar la salvación basándose en su estado de ánimo? Entonces comprendí de inmediato que mi ánimo no era lo importante. Pero en el mundo viven según sus estados de ánimo. Siempre quieren estar de buen humor. Y la vida espiritual no depende del estado de ánimo. Es simplemente nuestro deber, nuestra obediencia, nuestra responsabilidad. Hay que ir a la iglesia, cumplir con la obediencia, vivir según los mandamientos. Quieras o no, hay que hacerlo.

0: ¿Cuál es la situación del continente africano? ¿Cómo deberíamos interactuar con el resto del mundo? ¿Vamos a relacionarnos con otros países en términos de donaciones o en términos de comercio? África debe definir qué quiere políticamente. África debe definirse culturalmente. África debe definirse espiritualmente, porque África no tiene otra alternativa que salir adelante, y saldrá adelante.
1: Tres semanas es la tasa gestacional más baja con la que hemos logrado salir adelante, prácticamente del tamaño de la palma de la mano.
2: Estoy preparando el medio para la prueba genética.
3: Se toman unas pocas células y a partir de ellas se puede realizar un análisis genético para ver si la enfermedad es hereditaria o no.
4: Estaba de 30 semanas. En ecografía le detectaron una frecuencia cardíaca alta al bebé.
2: Si no intervenimos, el bebé morirá.
5: En mi caso, el embrión se implantó en la cicatriz. Antes eso significaba un aborto obligatorio.
2: Lo que no se puede hacer con manos humanas, él lo hace todo.
0: Y operamos apenas una hora y media después del nacimiento. Sin esto, estas vidas no habrían sido posibles.
4: Aquí está el bebé, sano y salvo, gracias a los médicos.
5: 4 litros de sangre perdidos. La operación duró 3 horas, otras 3 horas para recuperarme de la anestesia, pero valió la pena.
0: No vamos en contra de la evolución de la naturaleza. Observamos y contribuimos a la creación y al inicio de esta vida.

0: Fiji solía ser uno de los puestos de avanzada más remotos del Imperio Británico, pero cuando Gran Bretaña finalmente se retiró de las islas en 1970, dejó una bomba de tiempo de tensiones raciales.
1: Mi abuelo odiaba a los británicos porque habíamos creado esta situación horrible. Mi madre aprendió de él y yo aprendí de él. A mí tampoco me gustaban los británicos.
2: Volvamos al pasado para entender qué era la corrupción. Cómo miles de hectáreas de las mejores tierras de Fiji se compraron a cambio de mosquetes, espejos y pipas. Cómo se vendieron las tierras de la gente de Suva.
3: Esto significó la llegada de alrededor de 3 o 4.000 europeos a Fiji, un lugar que hasta entonces apenas tenía entre 30 y 40 habitantes de origen europeo.
2: Ha transformado radicalmente nuestra forma de vivir y de pensar al colonizar nuestras mentes.
0: Que entregue los instrumentos constitucionales de independencia de Fiji al primer ministro.
1: Después de la independencia decidí seguir siendo fijiana. Podría haber adquirido la ciudadanía estadounidense, pero no lo hice. Podría haber permanecido como súbdita británica, pero no lo hice. Estoy orgullosa de ser fijiana. Soy fijiana.

Soy Patrick Lumumba, desde la Reserva Suara Acacia, en el condado de Machakos, en la República de Kenia, en el continente africano. Hoy nos centramos en lo más contemporáneo que puede haber, pero desde una perspectiva diferente. África sigue desempeñando su papel. Se ha descrito de diversas formas, como tercer mundo o países en vías de desarrollo. Y en este contexto se encuentra en una situación en la que interactúa con diferentes civilizaciones y economías. Una de ellas, por supuesto, es hoy en día el BRICS, o más concretamente, dentro del BRICS, están la Federación de Rusia, China, la India y Brasil. En este sentido, también menciono el Foro Económico Internacional de San Petersburgo. El Foro de San Petersburgo se celebró por primera vez, si no me falla la memoria, en el año 1997. En muchos aspectos es un contrapeso a algunas de las actividades que han perseguido al continente africano y al sur global. Hay que tener presente que el sur global ha estado bajo la influencia de la visión occidental en múltiples sentidos, especialmente mediante organismos como el Fondo Monetario Internacional y el Banco Mundial, y por supuesto la Organización Mundial del Comercio, conocidos frecuentemente de forma amplia como las instituciones de Bretton Woods. Hay un libro que merece la pena leer al respecto cuando hablamos del dominio del norte sobre el sur global. Se trata de un libro titulado Los malos samaritanos, del surcoreano Ha Jung Chang, al igual que el libro de la zambiana Dambisa Moyo sobre la ayuda, conocido como Cuando la ayuda es el problema. Entonces, ¿cuál es el problema? Se solía decir y todavía se dice que cuando Europa Occidental y Estados Unidos estornudan, los países africanos entran en coma, literalmente. Esto se debe a que el Banco Mundial y el Fondo Monetario Internacional son los que más prestan y lo hacen de una manera que garantiza que estés constantemente a su entera disposición. Por lo tanto, cuando surgen estas iniciativas, como la que comenzó en San Petersburgo, y hemos visto actividades en la India, Brasil y China, la idea fundamental es que el mundo debe avanzar sobre la base de la multipolaridad. Esto implica varias cosas. En primer lugar, que en la medida de lo posible debemos desdolarizarnos. La desdolarización significa que nuestras economías se liberarán y nuestras monedas en África se utilizarán para asegurar que el comercio se realice sin la medición de una divisa que uno no controla. Creo que esto es una de las cosas que surge periódicamente de estos encuentros. En segundo lugar, en cuanto a la transferencia tecnológica, se realiza de tal manera que los países africanos no se vean socavados y que la relación no sea parasitaria. En tercer lugar, que haya valor añadido en los productos que los países africanos producen y, por lo tanto, comercializan. En cuarto lugar, asegurar que las reglas internacionales de comercio no sean perjudiciales para el sur global. Y en quinto lugar, garantizar que las instituciones de Bretton Woods no se gestionen de una manera que socave la estabilidad económica de estos países. Hemos visto, por ejemplo, cuando Estados Unidos y Europa llevan la batuta, como lo hacen, una de las herramientas que se utiliza con gran eficacia son las sanciones. Y cuando te sancionan, significa que ya no se te permite operar en el mercado internacional, por así decirlo. Fíjense en la forma en que se realizan las transacciones bancarias. O estás dentro del sistema SWIFT, que está gestionado por los estadounidenses, o estás en el sistema IBAN. De modo que si estás en Nigeria, en Abuja, y quieres transferir dinero a Accra, en Ghana,
utilizas el SWIFT, lo que significa que el banco intermediario está en Nueva York o en algún otro país, aunque tú te encuentres en la zona vecina. Es decir, al vender tu cacao de Costa de Marfil a Ghana, si logras realizar la transacción, te das cuenta de que la moneda de pago debe ser el dólar. Si utilizas tarjetas, te das cuenta de que no tienes el control real de tus finanzas. Por esta razón, la iniciativa de San Petersburgo y otros proyectos como el BRICS sostienen que ha llegado el momento de emprender diversas acciones para liberar el sur global del control y, por lo tanto, de las maquinaciones de Occidente. ¿Y cuáles son dichas acciones? En primer lugar, debemos fortalecer la cooperación entre los países del sur. Los países clave en esta iniciativa concreta son, por supuesto, Brasil, la Federación de Rusia, China, la India y Sudáfrica. Y ahora hay varios países que se están incorporando a este ámbito. Nigeria no está tan comprometida como debería, al igual que Etiopía y Uganda. Pero la idea es que en cuanto empiecen a comerciar entre ellos, puedan llevar a cabo ciertas medidas, tales como implementar el uso de monedas locales. Supongamos que Kenia compra petróleo a la Federación de Rusia. En este caso, cabría preguntarse cómo manejar el rublo ruso frente al chelín keniano. Si se adquieren bienes de China, ¿cómo utilizar el yuan frente al kwanza hongoleño? O si se compra a la India, ¿cómo se usa la rupia frente al naira de Nigeria o frente al cedi de Ghana? Estos son algunos de los temas que se debaten cuando hablamos del BRICS. El otro tema se refiere al ámbito de la inteligencia artificial. La IA, tal y como la conocemos hoy en día, es un área en la que predomina el norte global. Pero el sur global no se queda muy atrás. Los rusos, los chinos, los indios y los brasileños están presentes en este ámbito. El continente que se encuentra en desventaja en este sentido es el continente africano. ¿Cómo vamos a aprovechar la colaboración para asegurar que, incluso con los satélites que ya tenemos en órbita, estos sigan estando bajo el control de países amigos? El otro tema importante son los aranceles. Hemos visto en los últimos tiempos cómo la administración estadounidense ha utilizado los aranceles como una herramienta para perjudicar tanto a África como al resto del mundo, imponiendo aranceles que luego afectan a la población y que han obstaculizado enormemente el comercio. ¿Cómo van a abordarlo en el sur global? Y hay que recordar que en términos de población, si hablamos del sur global y nos basamos en cifras muy aproximadas, estamos hablando de la India con unos 1.500 millones de habitantes. Hablamos de China con al menos 1.200 millones de habitantes. Y África con al menos 1.400 millones de habitantes. También hablamos del Caribe, de Brasil, de América Latina o de Sudamérica. Y estamos hablando de una Europa cuya población está disminuyendo y envejeciendo. Así que al observar el potencial del sur global, se ven varias cosas y lo único que le hace falta es un enfoque coherente. Y por eso hay debate. Y creo que ahora se está poniendo en marcha el Banco de Desarrollo que va a unir al sur global. Y en este sentido también se pueden incorporar las instituciones africanas, como el Banco Africano de Desarrollo, el Banco Africano de Importación y Exportación y las instituciones africanas de reaseguros. De ese modo habrá un nuevo orden económico mundial. ¿Y cuál es el lema del nuevo orden económico mundial? El lema es solo uno: comercio, no ayuda. No se trata solo de comerciar con materias primas, sino de generar el valor añadido. Y esto se ha visto en el pasado reciente, por ejemplo, en el sector minero. Dicen que quieren tomar nuestro uranio. Entonces construyan una fábrica que procese ese uranio en nuestros propios países.
Si quieren tomar nuestro oro, construyan una fábrica que procese nuestro oro. Si quieren tomar nuestras plantas que se utilizan en la industria farmacéutica, construyan una fábrica farmacéutica en nuestro territorio y así habrá transferencia tecnológica. Entonces podemos observar una rebelión muy cuidadosamente coreografiada contra un orden mundial que existió a costa del resto del mundo, utilizando instituciones que actúan como parásitos. El mundo, y África en particular, no ha logrado materializar su potencial porque recibimos préstamos usurarios, casi de la naturaleza de Shylock, de las instituciones de Bretton Woods. Y

0: Parece que este enfoque no funciona. El nuevo orden económico que está surgiendo bajo el BRICS puede implementarse a través de instituciones en el continente africano como la Unión Africana, el Banco Africano de Desarrollo y el Afrexim Bank, a través de iniciativas como la Zona de Libre Comercio Continental Africana y a través de colaboraciones útiles que también implicarán el uso de monedas locales. De esta manera, África trabajará para lograr una moneda única y desdolarizarse. Ese es el nuevo orden económico que vemos venir mientras hablamos de esta última lucha por la liberación económica. Muchas gracias. Haremos un breve descanso, pero recuerden que seguiremos hablando del continente africano y de las cuestiones que lo afectan. Nos vemos en breve.
1: Fiji solía ser uno de los puestos de avanzada más remotos del Imperio Británico, pero cuando Gran Bretaña finalmente se retiró de las islas en 1970, dejó una bomba de tiempo de tensiones raciales.
2: Mi abuelo odiaba a los británicos porque habíamos creado esta situación horrible. Mi madre aprendió de él y yo aprendí de él. A mí tampoco me gustaban los británicos.
3: Volvamos al pasado para entender qué era la corrupción. ¿Cómo miles de hectáreas de las mejores tierras de Fiji se compraron a cambio de mosquetes, espejos y pipas? ¿Cómo se vendieron las tierras de la gente de Suba?
4: Esto significó la llegada de alrededor de 3 o 4 mil europeos a Fiji, un lugar que hasta entonces apenas tenía entre 30 y 40 habitantes de origen europeo.
3: Ha transformado radicalmente nuestra forma de vivir y de pensar al colonizar nuestras mentes.
1: Que entregue los instrumentos constitucionales de independencia de Fiji al primer ministro.
2: Después de la independencia decidí seguir siendo fijiana. Podría haber adquirido la ciudadanía estadounidense, pero no lo hice. Podría haber permanecido como súbdita británica, pero no lo hice. Estoy orgullosa de ser fijiana. Soy fijiana.

Soy Patrick Lumumba, desde la Reserva Suara Acacia, en el condado de Machakos, en la República de Kenia, en el continente madre. Continuamos con nuestras conversaciones y hoy hablamos de un tema actual que debe comprenderse desde nuestra historia. Las acciones de Francia bajo el mandato de su presidente, Emmanuel Macron. Para comprender a Macron, sin pretender ser psicólogos, pero basándose en su comportamiento, vemos que él se presenta bajo el molde de Charles de Gaulle. Y muchas de sus acciones, según lo veo yo, y como lo ven algunos expertos, provocan una sensación de déjà vu, como si ya se hubieran llevado a cabo en el pasado. Cuando miro a Macron, veo a De Gaulle en 1944 en el Congo, reuniendo a los países africanos de lo que entonces se llamaba África Ecuatorial Francesa y diciéndoles: vamos a hacer estas cosas en beneficio de África, vamos a recompensar a África. Y veo que esto está ocurriendo hoy en día. Y cuando veo a Macron con su cumbre África hacia adelante, me recuerda a la Francáfrica. Y eso me lleva directamente a 1973, a Niamey, en Níger, cuando el entonces presidente nigeriano, Amani Diori, se reunió con su homólogo francés, Georges Pompidou. En aquel momento, el tema también era Francia y África. Y no solemos decir esto a menudo, pero en 1972, durante la visita de Georges Pompidou a Níger, hubo un conflicto relacionado con el uranio.

0: Posteriormente se realizó la primera de las reuniones de Francia-África en 1973 y un año más tarde Amani Diori fue derrocado. Es fundamental entender este contexto para comprender el comportamiento de Macron, especialmente tras una sucesión de sucesos. El primer suceso fue el golpe de Estado en Guinea. Luego, de forma más notable, el golpe en Mali en el 2020, seguido por el de Burkina Faso en el 2022 y el de Níger en el 2023. Ante la expulsión de los franceses, estos sufren derrotas en múltiples aspectos. El primero es el económico. El segundo aspecto es el militar. Porque sin ser tan directos como los estados del Sahel, incluso los senegaleses pidieron a los franceses que abandonaran su territorio, e incluso los marfileños. En consecuencia, la presencia militar francesa se está reduciendo, al igual que su influencia económica. Y vemos a un Macron que se proyecta como el líder de Europa. Sin embargo, tratar de liderar Europa implica presentarse como una fuerza presente, tanto militarmente y de otra manera, en un continente que ha dominado. Es importante recordar que Francia ejerce un control significativo sobre las economías de sus antiguas colonias a través del franco CFA. Es la moneda que han controlado desde París y que luego controla la economía. Desde una perspectiva militar, Francia mantiene sus propias fuerzas, que periódicamente han sido empleadas para instaurar regímenes. De hecho, se percibe que muchos de los regímenes civiles o administraciones en las antiguas colonias francesas son en realidad determinados y guiados desde París. Y Macron se encuentra en este espacio. Pero más allá de esto, vemos a un Macron que ha perdido la influencia que tenía en esta región. Y aquí no he mencionado los eventos en Gabón, el golpe de Estado en Gabón, ni lo sucedido en Guinea. Todos estos eventos ponen de manifiesto que Francia está saliendo perdiendo. Y precisamente porque Francia está perdiendo, observamos a un Macron diciendo: soy panafricanista. Afirma que es uno de los principales líderes panafricanistas. Y por supuesto, nosotros no le creemos. Dice esto en un intento de recuperar el territorio perdido. Es por esta razón que presenciamos un encanto diplomático. Y el encanto diplomático es muy estratégico. En primer lugar, se enfocan en Nigeria. Invitan al presidente nigeriano a París, reconociendo que Nigeria es la nación más poblada en la parte occidental de África. En África Oriental se centran en Kenia, y Kenia es única en este sentido desde el punto de vista geopolítico. De hecho, se observa que cuando se celebra una reunión en Nairobi, Kenia, el 11 y el 12 de mayo del 2026, incluso se ha renombrado el evento. Ya no se llama Francia-África, sino África hacia adelante. El evento lo organiza Francia y también Kenia, y por primera vez se celebra en un país que no fue antigua colonia de Francia. Además de Kenia y Nigeria, también cuentan con el encanto diplomático en Angola, con su presidente. Ahora tienen la mirada puesta en otra antigua colonia de Portugal. Y todo esto debe verse en un contexto de una Francia que está tratando de proyectarse como líder. Es necesario comprender que Francia posee intereses en múltiples niveles. En Kenia, por ejemplo, han establecido un pacto militar con las Fuerzas de Defensa de Kenia, el cual les permite desplegar sus tropas en la República de Kenia. Y esto tiene como fin reforzar su presencia en Djibouti, donde también están muy presentes. Pero analicemos qué es lo que realmente buscan, qué es lo que Macron intenta conseguir al incursionar en estos territorios. Se trata de una potencia colonial que funcionó como potencia neocolonial. Sus estrategias y artimañas han quedado al descubierto en sus antiguas colonias, por lo que ahora está tratando de conseguir nuevos clientes. Y utilizo el término clientes de manera muy intencionada, nuevos clientes, puesto que, aunque las cifras difieren, existen cerca de 5.000 compañías francesas en el continente africano que operan en el sector minero. De ahí obtienen su uranio. Abarcan la agricultura, abarcan la logística, la inteligencia artificial. También están presentes en la industria manufacturera, en el comercio al por menor y en el negocio de los supermercados. Todo esto está presente en el continente de África. Y si nos fijamos, vemos que este es el continente con la población más joven del planeta. Por lo tanto, estamos hablando de una población de aproximadamente 1.400, 1.500 millones de habitantes. El objetivo es ese mercado. Y lo buscan precisamente, porque si sacan a África de la ecuación no podrán sobrevivir. No se puede mantener el nivel y la calidad de vida que tienen en Francia. De hecho, uno de los antiguos presidentes de Francia, Valéry Giscard d'Estaing, dijo en una ocasión: si África dejara a Francia, Francia se convertiría en un país del tercer mundo en una década. Así que podemos entender por qué Macron está llevando a cabo esta ofensiva de encanto. Y cuando decimos que Francia está saqueando África, lo decimos en serio. Se trata de encanto diplomático. Pero hay que entenderlo en el sentido de que él intenta engañar a los africanos a través de sus líderes, haciéndoles creer que todo esto se hace en beneficio de África. Y no se me escapa que algunas de las actividades que están teniendo lugar en Francia tienen como objetivo engañar al continente. Tomemos, por ejemplo, el presidente de Ghana, John Dramani Mahama, que presenta una resolución ante las Naciones Unidas para que el mundo declare que el comercio transatlántico fue un crimen contra la humanidad. Francia, como todos los demás colonizadores, se abstiene. No votan a favor de la resolución. Y luego vuelven y dicen que quieren colaborar con nosotros en el ámbito de las reparaciones. Y de hecho, él asiste a una reunión en Accra, Ghana, en junio del 2026. Y no solo hace eso. Antes de su viaje a Ghana, el 28 de mayo del 2026, el Parlamento francés deroga una ley que se promulgó en 1685 durante el reinado de Luis XIV y que firmó Luis XIV, el Código Negro. El Código Negro era una ley que simplemente establecía que los africanos eran bienes muebles que podían venderse en el mercado. Luego él viene a África y dice: como pueden ver, hemos derogado esta ley. Ahora podemos tratar con ustedes en igualdad de condiciones. Y después viene a Nairobi, se reúne con muchos líderes africanos y dice: les vamos a dar 27.000 millones de dólares. Ya saben, cuando se habla de un continente con más de 1.400 millones de habitantes repartidos en 54 países, ¿qué son 27.000 millones? Es una cantidad insignificante. Es como intentar regar un desierto, el Sáhara, con una cucharilla. Y eso es precisamente lo que está haciendo Emmanuel Macron, y por ende Francia. A veces, en cierto sentido, nosotros en el continente africano también debemos culparnos, porque caemos en el victimismo con demasiada frecuencia. Los franceses han definido lo que quieren. ¿Ha definido África lo que quiere? No, rara vez lo hacemos. Y Francia se permite emerger como un salvador, mientras que África podría salvarse a sí misma. Y recuerden lo que hace Macron también. Actúa fuera de la Unión Europea, actúa fuera de otros organismos, porque sostiene que Francia es especial. Francia es este nuevo poder que se posiciona de manera distinta. Nuevo en el sentido de que, según ellos, el enfoque ya no es condescendiente. No es de controlar. Se trata de trabajar juntos, formar una relación simbiótica y ser socios Y este enfoque es lo que yo llamo un caballo de Troya. Y es que una vez que entran en su economía, y se puede ver en varios sectores, con el sector petrolero, con Total Energies o ELF, así como en el sector logístico, como lloré, sucede lo que yo llamo una colonización económica. Y si alguien lo entendió correctamente, fue el primer vicepresidente de Zambia, Simon Kapwepwe. Él dijo, aquellos que se fueron como colonizadores regresarán como invasores y debemos tener la capacidad de identificarlos por lo que son. Y el líder de estas fuerzas en Francia ahora es Emmanuel Macron, el saqueador de África. Él no está en el negocio de la Cruz Roja, está en el negocio de obtener todo lo que pueda del continente africano. Y su ofensiva de encanto es algo que debe verse tal cual es, una forma muy subrepticia y encubierta de asegurar que los recursos africanos sean capturados por Francia a través de estos acuerdos exclusivos y a través de estas estrategias y estratagemas. Emmanuel Macron, una especie de Tarzán moderno en el ámbito económico. Continuamos con nuestras conversaciones sobre el continente africano y nos veremos en la próxima ocasión para otro análisis profundo de diversos temas. Los invitamos a ver el siguiente capítulo. Gracias. La OTAN se prepara para cambiar las reglas del juego. Por primera vez desde la Guerra Fría, la Alianza debate el derecho a emprender acciones preventivas, es decir, atacar a Rusia sin esperar un motivo y sin declaración de guerra.
1: Se están dando pasos concretos para preparar el terreno para la próxima guerra.
0: La participación de la OTAN en el conflicto ucraniano se enmarca en una guerra híbrida. La alianza interviene en la guerra contra Rusia, bajo la fachada de sus propios instructores. Son precisamente los países de la OTAN los que alimentan a los nazis ucranianos a destruir todo lo relacionado con Rusia.
1: Prácticamente se está produciendo un genocidio de todo lo ruso que hay en Ucrania.
2: Hablando del holocausto de la población rusoparlante, esto es lo que siempre han querido. Y si Vladimir Putin no hubiera actuado en febrero, no estaríamos aquí. Yo estaría muerto. La mitad de la gente de esta ciudad estaría muerta.
3: Es poco probable que los amantes de la moda que compran nuevas colecciones de ropa piensen en el destino de sus prendas una vez que son expulsadas de sus armarios. Mientras tanto, a Chile llegan millones de toneladas de ropa usada procedentes de Estados Unidos, Europa y Asia. Parte de esas prendas encuentran una segunda vida en el mercado de la ciudad de Iquique. Pero una gran cantidad no se llega a vender ni a reciclar y se deposita ilegalmente a diario en el desierto de Atacama. Se ve incluso desde el espacio. En estos vertederos, gran parte de la ropa está hecha de poliéster. Este libera microplásticos que generan graves daños al ecosistema marino y a la fauna local. Tanto el gobierno de Chile como las empresas privadas y la ONU están tratando de resolver este problema. El tema del reciclaje y las iniciativas de consumo consciente a nivel mundial seguirán siendo el foco de nuestra atención, porque la lucha por el futuro del planeta, como las noticias, no tiene fronteras.

0: Buenos días. Mi hija está haciendo un documental. Quisiera saber si se puede sacar algunas fotografías.
1: Lo siento, señora, no se puede sacar foto.
0: ¿Perdón?
1: Que no se puede sacar fotos.
0: Ah, ¿no se puede?
1: No.
0: ¿Podemos pasar a ver sin tomar fotos?
1: Sí, se entra por ese lado.
0: Mi mundo siempre ha sido un mundo colonial, organizado como ellos querían. Era un mundo dominado por los blancos. Cuando tú eres la fuerza dominante, todo es muy bonito, ¿no es cierto? Resulta casi imposible recordar cómo era todo. El colonialismo no muere. Su eco permanece durante mucho, mucho tiempo. Es una novela sobre Fiji que he escrito durante casi toda mi vida. Se llama Bells and Shadows, es decir, campanas y sombras. Palabras sacadas de un poema de Pablo Neruda. Existe una isla en la mitología fijiana conocida como Berutu, que a veces se ve flotando en el horizonte, resplandeciente en verde. Una isla de sueños, donde los espíritus que parten siguen el camino de sus ancestros. Y como esa isla encantada desde la llegada de los primeros pueblos, después de su larga migración por el corredor indonesio, las islas de Fiji, resplandecientes en verde, yacen soñando e intactas.

0: Se cree que las primeras personas que se asentaron en el Pacífico fueron el pueblo Lapita. Los primeros fijianos probablemente llegaron a Fiji hace unos 3.000 años, procedentes del sudeste asiático. Se desplazaron hacia el archipiélago Bismarck, cerca de Papúa Nueva Guinea. Puede que se asentaran allí por un tiempo, y desde ese punto, ese grupo continuó su viaje para poblar otras islas del Pacífico.
1: Había formas fijianas de ver las cosas que eran difíciles de entender. Pero luego se les impuso otro sistema, el sistema colonial, que supuestamente era superior. A diferencia de nuestra civilización anterior, si puedo llamarla así, en la que nuestra vida se regía por las estaciones. Luego, poco a poco, llegaron todas esas personas en barcos, los que iban buscando minerales y encontraron madera de sándalo. Llegaron los vagabundos de playa y trajeron con ellos un nuevo conjunto de conocimientos que en su mayor parte consistía en adquirir autoridad sobre los demás.
2: ¿Este es el hotel original, el Hotel Ba?
3: Este es el ala nueva.
2: El ala nueva.
3: Pero la otra aún se conserva.
2: Entiendo.
3: Sí.
2: Partí la noche de Navidad de 1944. Llegué a San Francisco el 45. Esta foto es del 47, así que fue unos años antes de que me fuera.
4: Atracando por primera vez en San Francisco, llega un barco con novias de guerra australianas y sus niños. Se trata de mujeres que llegan de todo el mundo.
2: Conocí a ese marinero y nos enamoramos. Después, llegué a Estados Unidos en un barco que traía a las novias de estadounidenses de todo el mundo con las que se habían casado durante la Segunda Guerra Mundial. ¿Qué prisa tenía por abandonar esta isla? Me subí a ese barco rumbo a San Francisco y fue hermoso. Apenas tuve tiempo de despedirme de mis padres. Ellos vinieron al muelle y estaban llorando mientras yo saludaba feliz. ¡Qué insensibles son los jóvenes! Parece, según recuerdo, que la casa podía estar justo allí. En el recodo de la playa, justo antes de llegar, la casa estaba algunos metros más arriba. Mis padres compraron esa casa de verano en Korolevu. No había absolutamente nada aquí, excepto otra cosa un poco más abajo en la playa. Y creo que los dueños se llamaban Clarks. Había empezado.

0: real. Que todo lo que había aquí se borró. Se esfumó. Ya no existe y quizás yo tampoco exista más. Quizás todo fue un sueño, no fue real. Por todas partes hay tantos conflictos a causa de la división que el colonialismo provocó al colapsar. Es un choque de civilizaciones, eso es lo que es. Es como si chocaran dentro de mí.
1: Apuesto que esto fue en Fiji. ¿Ese eres tú?
0: Sí. Siempre he sido muy risueña.
1: Jean, ¿qué te inspiró? ¿Por qué decidiste escribir? ¿Cuándo fue la primera vez que empezaste a hacerlo? ¿Cuántos años tenías?
0: No, era muy joven, ya no recuerdo. Siempre he estado escribiendo porque para mí es lo más importante en la vida. Supongo que a ti te pasa lo mismo con tu arte.
1: Este es el árbol de Akua. Recojo su resina. Es un ingrediente clave en mi trabajo. En tiempos antiguos se usaba este árbol para hacer casas de los jefes o construir canoas para navegar. Hay toda una historia detrás. Uso plantas locales y materiales tradicionales y los mezclo con los materiales modernos. Después tomo el soplete, los caliento, les doy forma y después les paso la llama. Y así nace la magia. Mucha de la influencia externa o influencia que llega a nuestras costas ha alterado mucho nuestro modo de vida. Mi trabajo refleja los dos mundos en los que vivo. Uno es el mundo en el que me crié, donde me enseñaron valores y costumbres tradicionales, y el otro es en la ciudad, porque crecí en la ciudad, fue la escuela allí. Y eso es otro mundo.
0: Nací en 1925. Soy de cuarta generación colonial. Mi familia se estableció en Fiji alrededor de 1870. Por parte de mi madre eran los Lee. Mi bisabuelo, G.H. Lee, vino desde Inglaterra cuando era joven y se estableció en Fiji.
2: Hola, Jean.
0: Hola. Mira, esto es un regalo para ti.
2: Gracias. Este es el antiguo pueblo de Nagutugutu. El siguiente recinto es donde se instaló tu bisabuelo. Pone que pasó un año y medio aquí. Este es el lugar en el que estamos ahora. Nagutugutu, y aquí empieza el límite del terreno que tu bisabuelo tenía en aquel entonces. Hermoso lugar.
0: En aquel entonces no era tan hermoso. Para G.H. Lee, la propiedad de la tierra era absoluta. Si alguien la usurpaba, tendría problemas.
3: Creo que Fiji está marcado por este legado polarizante que dejó el colonialismo.
0: El primero en llegar fue el neerlandés Abel Tasman. No logró desembarcar, bloqueado por el anillo de arrecifes que rodea la costa. Y habría que esperar casi un siglo para que el capitán James Cook pasara por estas islas rumbo a las Nuevas Hébridas. Con el tiempo, las noticias sobre los feroces guerreros que defendían estas costas comenzaron a circular en el mundo exterior. En 1803 coincidieron dos acontecimientos decisivos. Un cometa cruzó el cielo nocturno, interpretado como presagio de desgracias anunciadas por la tradición local. Y el velero Argo, desviado por los vientos, naufragó en el arrecife de Bukatatanoa. Los supervivientes llevaron consigo las enfermedades de su civilización. Cientos de miles de isleños murieron como consecuencia. En 1808, el bergantín estadounidense Eliza encalló en el arrecife de Mocea. Uno de los hombres rescatados, Charlie Savage, decidió quedarse con los isleños. Pero junto con sus armas llegó también la guerra.

0: A mediados del siglo XIX, otros siguieron el camino abierto por aquellos primeros europeos. Constructores de imperios, aventureros, hombres liberados bajo palabra, llegaron a Fiyi en números cada vez mayores.
1: Si el capitán los abandonaba en la isla, se los consideraba náufragos. Si en cambio habían desertado voluntariamente del barco, se los llamaba vagabundos de playa, es decir, los que optaban por abandonar la vida a bordo. Algunos habían cometido delitos, otros simplemente no soportaban la dureza de la vida en un ballenero o en un barco mercante. Varios se asentaron en las islas y contrajeron matrimonio con mujeres fiyianas, dando lugar a familias cuyos descendientes actuales pueden rastrear su linaje hasta aquellos primeros vagabundos de playa.
2: Sería en la década de 1870, cuando mi bisabuelo vino aquí. Eran tres hermanos que se fueron de la isla de Skye. Uno se bajó del barco y se estableció en Jamaica, y su hijo luego se convertiría en gobernador de Jamaica. El barco continuó su ruta hacia el Pacífico, y otro hermano se bajó en Fiyi. Por eso estoy yo aquí.
3: El bisabuelo de mi madre se llamaba Ezra Walker Work. Era de Rhode Island. Era un navegante, así que solía venir a las islas del Pacífico. Yo diría que a finales del siglo XVIII, a principios del siglo XIX, los estadounidenses que estaban a bordo del crucero que se hundió, todos estaban vivos. Después de que naufragaron, decidieron que no podían viajar en grupo. La razón era que en Fiyi había caníbales en ese momento. Mientras se escondían, el abuelo Ezra Walker Work se hizo amigo de un chico lugareño. Mi madre puede contarle la historia de cómo se hicieron amigos.
4: Mi abuelo intentaba hablar con él y él se quedaba mirándolo, tratando de entender por qué nuestro abuelo estaba tan pálido, frotándole la piel, apretando fuerte para ver qué pasaba. El abuelo dijo que tenía una espada. Eso le llamó muchísimo la atención. La miraba y la miraba una y otra vez. Luego sacó su reloj. Fue revisando todas esas cosas, una por una, mostrando interés por un rato y después desapareció. Cuando volvió, traía algo envuelto en una hoja de plátano y era una mano humana. Se llevó un gran susto. Solo dijo, tómala. Entonces se dio la vuelta, se sentó y se la comió toda. Y eso fue todo.

0: Nuestra historia es muy importante. En aquel entonces, los fiyianos no escribían la historia. La contaban y luego la compartían entre ellos.
1: En mi cultura, puede que no esté escrita, pero tenemos Yawu. Cuando digo Yawu, me refiero a un lugar antiguo, tradicional, donde comienzan tus orígenes. No contábamos nuestras historias escribiéndolas con lápiz y papel. Nuestras historias se contaban, se transmitían a través de cantos, se transmitían a través de baile tradicional como el meque y también a través de la cerámica.
2: ¿Quieren escuchar la historia de mi bisabuelo George Henry Lee? Todos lo llamaban G.H. Él y su padre se discutieron y él decidió irse. Primero decidió buscar oro, lo que no le trajo ningún resultado. Luego fue a Nueva Zelanda y luchó contra los maoríes. Mi madre decía que hacía frío, que un invierno en Nueva Zelanda era lo peor que puedes imaginar. Así que él decidió que todos venían a Fiji. Así se decidió.
1: Los colonos australianos que habían ganado dinero con las fiebres del oro buscaban nuevas inversiones, así que pensaron, compremos tierras en Fiji, usar a los fiyianos como mano de obra barata y cultivar algodón. Así que surgió el auge del algodón, a veces llamado la fiebre de Fiji. Esto trajo, en total, probablemente a 3,000 o 4,000 europeos a vivir en Fiji, a un lugar que antes apenas había tenido 30 o 40 europeos. De esta manera, Fiji empezó a desarrollar una historia europea más marcada.
3: Había cierta preocupación en el Reino Unido porque estos colonos actuaban sin control en el Pacífico, sin ley ni orden. De hecho, esto se debatió en el Parlamento británico con el argumento de que sus ciudadanos estaban causando problemas en la región. Por otro lado, también existía presión por parte de los colonos británicos en las islas para que Gran Bretaña viniera a colonizarlas, ya que creían que un sistema británico de ley y orden facilitaría mejor sus negocios, su comercio y sus intereses en las islas.
1: Los propietarios de plantaciones eran el motor del capitalismo en Fiji. A diferencia de los comerciantes, habían llegado para asentarse allí y sus ganancias dependían de la tierra.
4: Volvamos al pasado para entender qué era la corrupción. Cómo miles de hectáreas de las mejores tierras de Fiji se compraron a cambio de mosquetes, espejos y pipas. Cómo se vendieron las tierras de la gente de Suva. Esa era nuestra propiedad como indígenas de Fiji.
5: Suva, capital y principal centro mercantil, ostenta un magnífico puerto. Bajemos a tierra y contemplemos este puesto avanzado del imperio. El Grand Pacific de Suva se cuenta entre los hoteles más renombrados de todos los mares del sur. Gran parte de la arquitectura en Fiji se muestra señorial y digna. Sus calles son amplias, concurridas y modernas, aunque las costumbres autóctonas han sabido preservarse.
1: Solo he leído sobre el colonialismo. Nunca lo he vivido en carne propia y lo odié profundamente. Ha transformado radicalmente nuestra forma de vivir y de pensar. Al colonizar nuestras mentes y decirnos que hay una manera determinada de vivir. Introdujeron un nuevo conjunto de normas y nos ordenaron vivir y guiarnos por ellas. Han borrado gran parte de nuestra identidad, de nuestra cultura y de lo que realmente somos. Como resultado, se ha producido mucho desplazamiento y nuestra manera de vivir se ha visto alterada y desarticulada.
0: Fiji se convirtió en colonia de la corona británica en 1874 y el primer gobernador de Fiji fue Arthur Gordon.
4: Arthur Gordon vino y se encontró con todos esos fracasos británicos alrededor de África. Luego empezó a gobernar a los aborígenes y a los maoríes. Y apasionado de la antropología, trató de crear un modelo perfecto en las pequeñas islas Fiji. Al venir aquí, observó a estos nobles salvajes y tras examinar su sistema, trató de establecer un sistema burocrático.
5: Nosotros, el rey de Fiyi, junto con otros altos jefes de Fiyi, cedemos nuestro país, Fiyi, a su majestad británica y confiamos en que gobernará Fiyi con justicia y afecto.
1: El Reino Unido no quería gastar el dinero de sus contribuyentes para administrar las colonias. Las guerras eran caras y para evitarlas hizo algo muy estratégico. Ganó la confianza y lealtad de los jefes fijianos.
3: Y donde quiera que los británicos vieran la jerarquía, pensaban, esto es bueno, podemos aprovecharlo. Sin embargo, en los distritos centrales y occidentales, las jerarquías simplemente no existían de la misma manera que en el este.
0: Fue una situación compleja e inestable. Y lo que hizo Gordon fue imponer una estructura, causando en el proceso una gran violencia contra la individualidad de diferentes grupos y tribus. En este sentido, la sociedad fijiana actual es, en muchos aspectos, una creación del Estado colonial.
6: Ha pasado mucho tiempo. ¿Qué tal ha sido tu vida en Fiyi todos estos años?
0: Muy bien. Muy tranquilo, la verdad. Te digo que ya no quiero ver más selvas de cemento. He tenido suficientes en Japón y otros lados.
6: ¿Entonces has viajado bastante?
0: No mucho. Solo he estado en Filipinas de paso.
6: Pues después vamos a Lebuca. Me da curiosidad ver la cárcel de allí. ¿Sabes? GH estuvo preso en esa misma cárcel. Lo metieron por dispararle a un fijiano.
0: ¿En serio?
6: Sí.
0: Tuvieron que felicitarlo.

0: Gordon podía ver lo que había sucedido en Nueva Zelanda y en Australia, donde los europeos se habían convertido en la mayoría y los pueblos indígenas se habían convertido en una minoría marginada y habían perdido su tierra. Y no quería que eso sucediera en Fiyi. Eso se le conoció como la ortodoxia de Gordon. Proteger a los fiyianos manteniéndolos en sus tierras, importar la mano de obra y dejar que los europeos tomaran las decisiones.
1: Arthur Gordon promulgó una serie de medidas y tomó varias iniciativas. El resultado de esto fue que hoy en día más del 83% de todas las tierras en Fiyi están en manos de fiyianos indígenas.
2: Bienvenida de nuevo a Fiyi. Pasa, Jean. Bienvenida. Aquí estamos. Mira cómo vivimos. Tenemos que aguantar esa horrible imagen todo el tiempo.
3: Lo sé, lo sé. ¿No fue maravilloso nacer en Fiyi?
2: Sí, sí. Bueno, tuvimos mucha suerte.
3: Esta foto se tomó en la plantación de caña de azúcar de Naboa, donde mi bisabuelo trabajó como capataz durante un tiempo antes de que se fueran a Deuba. Y esta es su esposa, Mary Ann. Mientras estaba en Nadroga, GH conoció a Mary Ann cuando ella tenía unos 16 años. Se casaron y se fugaron juntos. Mi abuelo siempre ha dicho que ella había sido secuestrada por uno de los reclutadores, Blackbirders, y llevada a Fiyi.
0: El reclutamiento forzoso es una historia muy fascinante relacionada con Fiyi desde la década de 1850 y 60. Cuando los terratenientes comenzaron a cultivar tierras, necesitaban trabajadores, pero los fiyianos se mostraban reacios a trabajar. Era un comercio bastante desagradable. En Fiyi, los primeros trabajadores importados procedían de Kiribati y de las Islas Salomón. Por eso ahora hay personas salomonenses y kiribatianas aquí.
3: Su madre había fallecido durante el viaje y ella era una niña pequeña cuando llegó allí. Unas personas la adoptaron y la criaron como si fuera su propia hija. Y fue entonces cuando mi bisabuelo la conoció.
0: Ella probablemente provenía de Beru, un atolón del archipiélago de Kiribati. Algunas regresaron, mientras que otras se quedaron y se casaron con fiyianos y en ocasiones con europeos. Todo eso llegó a su fin en 1874, cuando llegaron los británicos y decidieron traer a todos los trabajadores bajo el contrato de la India. Esto marcó el inicio de una nueva etapa en la historia de Fiyi, con un gran influjo de población india.
2: La CSR estaba expandiendo su industria azucarera aquí, y los indígenas fiyianos eran agricultores en el pueblo, pero no se dedicaban a la agricultura de forma intensiva. Así que la CSR en Australia decidió que tenían que traer más mano de obra y habló con el gobierno británico y organizó la contratación de indios de la India para trabajar en Fiyi.

0: Los primeros migrantes indios llegaron a Fiyi para trabajar en las plantaciones de caña de azúcar de la CSR. Entre 1879 y 1916, unos 60.000 trabajadores indios contratados fueron a Fiyi. Lo hicieron bajo un contrato, un acuerdo de 5 años, que llamaban Girmit. Este acuerdo estipulaba los términos y condiciones del empleo, la cantidad de paga que recibirían, las condiciones que les permitirían regresar a la India y otras cosas. La mayoría de estas personas, los migrantes contratados, optaron por permanecer en Fiyi, y la mayor parte de la comunidad indo-fijiana actual desciende de aquellos migrantes indios contratados.
1: Mis abuelos vinieron del norte de India, de Calcuta. Unos tipos se acercaron a ellos y les preguntaron, ¿quieren ir a Fiyi? Es un lugar muy bonito, hay mucho dinero allí. Se tarda entre 2 y 3 meses en llegar. Entramos, no está todo limpio.
2: Bien, yo controlo. El primer combate no se compara con nada y nunca se olvida. ¡Hay alguien! Todo depende de si te llevas bien con tu ángel de la guarda. Y necesitas tener mucha suerte.
1: Despejado.
2: Por muy mal que esté por dentro, sea el 1000% que si me voy, no voy a volver. Pase lo que pase, iré.
1: Anímense, están en el Arbat. Sonríen y saluden.
2: Somos el mejor equipo de asalto. Un dron.
1: Viene hacia aquí.
2: Perder a alguien cercano es lo peor que puede pasar en la guerra.
3: Ya empezó. Dios al frente, los ángeles a los lados y ustedes atrás. Todo bien, están con el Arbat.
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Me he dedicado toda la vida a la fotografía. En una de mis caminatas perdí casi toda la vista. A los 20 años tuve diabetes, que me causó una hemorragia en el ojo. Fue una combinación de factores, cambios repentinos de presión, tanto atmosférica como arterial. Así que sufrí hemorragias internas tanto en el ojo izquierdo como en el derecho. Llegué a mi destino, tomé una foto y eso fue todo.

El 31 de diciembre del 2019, mientras todo el mundo se preparaba para recibir el año nuevo, China informaba a la OMS sobre una misteriosa infección. Nadie sospechaba alrededor del planeta que ese sería el preludio de toda una pandemia. En enero del 2020 se registró la primera muerte por causa de la enfermedad. En cuestión de semanas se había esparcido por Asia y Europa y para finales de febrero había llegado a América Latina. Todos recordamos lo que le siguió. Hospitales colapsados, vidas perdidas, mascarillas, antisépticos, cuarentenas, cierres de fronteras y el desarrollo de las vacunas. Una tragedia a gran escala. Lo que parecía entonces la noticia de una pequeña ciudad china se convertiría en uno de nuestros mayores desafíos como humanidad en la era moderna. Y es que las noticias no tienen fronteras.

0: En aquella época a los ingleses no les importaba nada. Pateaban y azotaban a la gente. Fue una época muy dura. Lloraban y nadie podía ayudarles. Si ibas a ayudarles, te castigaban también. Obligaban a algunas mujeres a arrancar las malas hierbas. Y cuando entraban en los cañaverales, las violaban. Y nadie podía oírlas.
1: Hola.
2: Hola.
1: ¿De dónde es usted?
2: Nací en Fiji.
1: Ah, ya veo.
2: En Lami.
1: Lami.
3: Oh, qué bueno, yo también soy de Lami. ¿Dónde vivía en Lami?
2: Mi abuelo tenía una casa allí. Y todos mis tíos y nosotros también teníamos una casa allí. Era una enorme propiedad de la familia Bish. Todos los Bish vivían allí.

0: Sí, era como una casa de verano de mis abuelos. En aquellos días estaba muy lejos de Suva. No había carretera para llegar hasta allí, solo un camino de tierra, creo. Era una casa preciosa, con un terreno increíble. Esa casa era muy importante para mí porque era el centro de nuestras vidas. Al regresar de la escuela íbamos todos corriendo a la casa de mis abuelos donde estaban todos los primos. Al subir por el camino de entrada veíamos al chico fillano trepando a los cocoteros. Los cortaba con su machete y sacaba un pedacito. Era un lugar lleno de recuerdos maravillosos. Ahora el mundo es completamente diferente, y estoy muy contenta de haber vivido en aquel mundo a pesar de los terribles problemas que había.
1: Fiji solía ser uno de los puestos de avanzada más remotos del Imperio Británico. Se trataba de una sociedad tribal exótica que rara vez ocupaba la atención de sus gobernantes coloniales ubicados al otro lado del mundo. Pero cuando Gran Bretaña finalmente se retiró de las islas en 1970, dejó como legado una bomba de tiempo de tensiones raciales. Por tercera vez en los últimos años, estas islas han visto cómo su gobierno legítimo era derrocado a punta de pistola.
2: Desde 1987 se ha sentado un peligroso precedente en el que la ciudadanía termina aceptando la idea de que el poder puede usurparse por la fuerza y que eso sea considerado legal.
0: Hay mucha violencia en mis escritos porque al fin y al cabo vivía en un mundo violento, como todos nosotros, debido al colonialismo. Creo que soy más consciente de ello que la mayoría. Por eso mis historias son como son. De alguna manera, GH había conseguido un socio llamado Thomas Cuxley. Tenían una tienda donde vendían tabaco en el río Sigatoka.
3: Cuando pienso en todos los lugares de Fiji donde se asentaron los europeos, parece que la zona de Sigatoka fue donde ocurrieron más roces y tensiones entre los colonos y los fijianos.
2: La tierra donde se alojaba G.H. Lee formaba parte originalmente de esta aldea. Según la historia, parte de esta tierra se vendió a los colonos blancos en aquella época. Se vendieron 80 hectáreas a cambio de una caja con armas.
3: A medida que llegaban más personas procedentes de Australia y Nueva Zelanda, los jefes costeros les vendieron tierras que en realidad les pertenecían a las tribus del interior, lo que generó un conflicto importante, o en todo caso la posibilidad de un conflicto, entre las tribus del interior y los colonos que se desplazaban e iban ocupando cada vez más sus tierras. La guerra de Zolo tuvo lugar en 1876, 2 años después de que Fiji fuera cedida a Gran Bretaña. En ella se enfrentaron los habitantes del interior de la isla principal de Fiji, Fijilewu, contra las fuerzas coloniales. Si recordamos la batalla de Kamba, el jefe principal de los Bau, Ratuseru Thakombau, emergió como el jefe líder en Fiji, junto con otro miembro del grupo de los Lau, que provenía de Tonga, cuyo nombre era Maafu. Así que los dos se convirtieron en los principales caudillos de Fiji. Una de las condiciones que puso el rey de Tonga para apoyar a Thakombau en la batalla fue que Thakombau se convirtiera al cristianismo, que se convirtiera en cristiano.
2: Hubo una oposición por parte de los Kaikolo que se negaban a adoptar el cristianismo. El líder de la provincia se unió al ejército proporcionado por Sir Arthur Gordon y mi familia con el fin de convertir a los Kaikolo al cristianismo. A su vez, el gobernador Sir Arthur Gordon envió un refuerzo de 1.200 soldados para luchar y proteger a los colonos blancos de ese entonces.
0: Mi abuelo me decía que de niño recuerdo haberlos visto, haber escuchado en las montañas el sonido de los tambores tradicionales Lali. Eran también grandes guerreros.
1: Los fijianos son una raza de guerreros. Solo en tiempos relativamente recientes han podido vivir en paz. Cuando hoy en día entran en guerra, lo hacen al servicio de su majestad. En Suva, los voluntarios fijianos desfilan antes de partir a Malasia, donde pronto ayudarán a combatir a los comunistas.
0: Ocurrían levantamientos en todo el mundo, levantamientos comunistas.

0: guerras y uno de los más importantes fue en Malasia. Los villanos fueron entrenados después de la Segunda Guerra Mundial para ir y matar a los comunistas en cualquier levantamiento.
1: Somos como un servicio al sistema capitalista global. Y nuestro ejército sirve para mantener la paz en otros escenarios de guerra y conflicto. Es decir, servimos al mundo.
2: Muestro el desplazamiento. Trato de exponer cómo las familias, los pueblos, las comunidades y la estructura social se vieron afectados. Cómo estas estructuras se vieron sacudidas. Tuvo lugar un cambio económico, un cambio cultural, un cambio político. Mi arte habla mucho de esas diversas transformaciones que están ocurriendo.
0: Me preguntaron cómo me sentía y les respondí, me siento algo conflictuada. Para mí es muy extraño volver a Fiji, lo recuerdo como un lugar encantador y ahora esta ciudad es enorme, antes era muy pequeña.
3: Lo que ocurrió no fue del todo oportuno. Los fijianos no están utilizando sus tierras. Son propietarios del 95 o el 90% de las tierras de Fiji. Ahora hay campos de caña de azúcar que antes eran tierras agrícolas de primera calidad y que ahora no se utilizan en absoluto. No tienen la mentalidad necesaria para hacer algo al respecto. Si un fijiano ve una mancha en la pared, una mancha sucia en la pared, pasará por delante todos los días de la semana. Se convertirá en un hábito para él. No se le ocurre limpiarla.
0: Barry, suenas justo como los antiguos colonialistas. De verdad, no puedo estar de acuerdo contigo.
3: Digo las cosas como son.
2: Imagino que en 1879, que es cuando ocurrieron los incidentes, las tensiones entre los habitantes de la zona y los colonos no habían desaparecido por completo.
0: Todos los fijianos creían, según su tradición y su cultura, que la tierra no se vende, solo se presta. Pero GH, por supuesto, siendo el colonialista que era, no lo entendía en absoluto. Mi bisabuelo G.H. Lee creía en el derecho de los blancos a dominar cualquier país que encontraran. Ese era su derecho sagrado. Su hijo Alfred, que era mi abuelo, pensaba exactamente lo contrario. Por eso se marchó de casa cuando era muy joven y se convirtió en un socialista. Quería muchísimo a mi abuelo. Yo era como su sombra, lo seguía a todas partes. Solía llevarme de picnic y contarme cosas sobre Fiji. Y me llevaba de uva y me contaba cosas sobre ese lugar. Para mí, él era la persona más importante porque solía pasar tiempo hablando conmigo, explicándome cosas como ningún otro adulto lo había hecho nunca. Me hablaba de su vida en la plantación, que era donde había crecido. Creo que la razón por la que yo quería escribir era justamente para contar su historia de alguna manera. Entonces me sentía muy conectada con mi pasado y sé que para mí, como escritora, el pasado es muy importante. Es lo que nos define. El arroyo Tamanua, ese es el nombre de ese arroyo, el arroyo Tamanua. Este arroyo marcaba el límite de la finca de la familia Lee.

0: Mi abuelo odiaba profundamente el colonialismo. Él lo aborrecía. Él me hablaba mucho de política. Por eso yo crecí de esa manera. Este es Robbie, mi pequeño Robbie. Aquí está en mis brazos. Está riéndose, está sonriendo. Era un niño muy feliz. La primera decisión que tuve que tomar por mí misma fue si tener a mi hijo o no. Cuando estaba en el barco con las novias de guerra, había muchas otras novias allí también, y la mayoría de ellas tenían rubéola. Y la rubéola provocaba que los niños nacieran ciegos y sordos. Lamentablemente, quedé embarazada más o menos cuando llegué a Estados Unidos y no me di cuenta de que estaba enferma. Es un milagro que él no muriera. Fui a Australia por mi hijo. Y cuando fuimos a Australia, nos volvimos muy activos porque a Paul Robeson se le negó el derecho a salir de Estados Unidos y no pudo obtener un pasaporte. Luego el mundo entero se empezó a activar también. Más tarde, durante los años 60, mientras participaba en el movimiento, conocí a un hombre más joven y tuvimos una hija. Toda mi vida he crecido odiando el capitalismo, odiando el colonialismo y odiando la injusticia. La familia de mi padre son los Bish. Mi abuelo vino de Nueva Zelanda y fundó Bish Limited, un negocio de ingeniería naval. Este es Gideon Bish, mi abuelo, muy conocido en Fiji. ¿Recuerda a mi abuelo Bish?
1: Sí.
0: ¿Y a Jack Bish?
1: Jack Bish.
0: ¿Y a Lenny Bish?
1: Sí.
0: ¿Y la casa de mi abuelo ahí abajo?
1: Sí. Y otra casa aquí, justo aquí. Ambas casas son de los Bish. Todo esto es de los Bish, hasta la carretera.
0: Usted era jardinero, ¿no es cierto? ¿El jardinero de los Bish?
1: Ese soy yo. George, ese soy yo. Y estos son todos los jóvenes de la aldea. Todos en la aldea me conocen. Simplemente me llaman George Bish. Mi abuelo era el jefe de la aldea en ese entonces. Y John me invitó a que viniera a vivir aquí con él. Vivo con ellos para cuidar la casa y limpiar toda la propiedad. Alrededor de 1990, el arrendamiento del terreno terminó. Y por eso todos los aldeanos vinieron y construyeron sus casas aquí.
0: Antes tenía escrito Bish Limited en la parte de arriba. ¿Y qué dice ahora? Ingenieros... Sí, todavía dice Bish Limited. Era una tienda grande y él contrataba a muchos fijianos e indios. Era inusual porque en los negocios de blancos nunca se empleaba a fijianos, nunca. Y los indios que estaban en la oficina eran todos muy amables. Yo solía ir allí después de la escuela y ellos me hablaban. Me encantaba escuchar sus historias. Cuando yo era niña, había una frase que todo el mundo parecía decir como si fuera algo normal.
2: Okay.
0: Que los indios podían vivir del olor de un trapo grasiento.
3: ¿Por qué te afecta tanto?
0: Porque es muy cruel. Es de esas cosas que uno escucha desde pequeño. Y nunca piensa en ello. Así es como las cosas se van transmitiendo de generación en generación.
4: Cientos de indígenas se han visto forzados a abandonar sus hogares debido al racismo desencadenado por el derrocamiento de la democracia en mayo. Están intentando reconstruir sus vidas después de verse forzados a abandonar la mayor parte de sus posesiones y sus medios de vida.
3: Mis antepasados llegaron durante el Kirmit, formando parte del primer grupo que arribó. La gente los llama trabajadores contratados, pero es una forma amable de decir que eran esclavos. No había alfabetización ni documentación, nada más que sobrevivir. La crueldad y la esclavitud era lo único en que podían pensar en aquel momento.
5: Mi padre tenía unos 2 o 3 años cuando llegaron a Sigatoka. Allí no había casas ni nada. Los británicos les dijeron que tenían que trabajar en la finca. cortar toda la maleza y empezar a plantar caña de azúcar. No había médicos ni gobierno, nada. Y solo rezaban a Dios, nada más. Empezaban a trabajar a las 5 de la mañana y terminaban a las 5 de la tarde. Y les pagaban un chelín al día.
0: Uno de los puntos de inflexión en la vida de GH fue lo que le ocurrió con respecto a Enoki. Enoki les decía constantemente a los niños pequeños que trabajaban en la plantación: no vayan a la plantación del hombre blanco, deben ir a la escuela, necesitan ir a la escuela. Y a GH esto le enfadaba. Entonces hubo muchas tensiones entre GH y los aldeanos.
6: Por lo que entiendo, Enoki era maestro de escuela y su objetivo era que todos en la aldea recibieran educación. Me parece algo muy positivo, porque gracias a eso, los jóvenes fiyianos de aquella época pudieron formarse.
0: Sí.
1: Enoki no estaba de acuerdo con que los niños trabajaran en la plantación durante las horas escolares. Y, en mi opinión, una de las razones por las que surgió el conflicto es que existía una historia de antagonismo entre G.H. Lee y este maestro.
0: Recuerdo la primera vez que vine a esta playa. Era muy joven, no recuerdo la edad exacta. No había carretera entonces y llegábamos en lancha desde Suva. Fue entonces cuando supe que era nuestra playa. Ya saben, este era el lugar donde había estado mi bisabuelo y mi abuelo. Me dijo que aquí fue donde creció.
1: Hay una diferencia fundamental entre cómo los europeos y los fiyianos perciben la propiedad privada. Para unos, la propiedad es algo muy definido, medible y claramente identificable, que vale la pena proteger y pertenece al individuo. Vanua se traduce libremente como tierra. Para mí, Vanua no significa solo tierra. Vanua es la tierra, la gente, el mar, las montañas y el cielo. Eso es Vanua, son los recursos que nos rodean.
6: La parte delantera de la tierra de su bisabuelo iba desde el árbol de coco hasta esa esquina. Así que los indígenas no tenían mucho espacio para bajar a bañarse.
0: Sí, vivían ahí arriba, ¿verdad?
6: Así que pasaban por el terreno de su bisabuelo para llegar al río, bañarse y tomar agua. En aquellos tiempos, los colonos blancos siempre pensaban que al alquilar o comprar una propiedad, esa propiedad era suya y nadie más podía entrar. Los aldeanos siempre tenían la idea de que siempre eran dueños del río, del mar o de la línea de marea. Eso fue lo que exacerbó el problema de aquel entonces, cuando G.H. Lee intentó impedir que Enoki fuera al río. Ese problema aún existe hoy en día. Cuando los inversores extranjeros compran una propiedad, siempre creen que tienen el derecho al río o a la línea de la playa, mientras que los dueños de la tierra siguen creyendo que tienen derecho a pescar. Así que ese sigue siendo un problema hasta el día de hoy.
0: Esa punta allí, a unos 20.000 metros cuadrados de esa punta, desde el río hasta donde llegaban esos 20.000 metros cuadrados, era donde solíamos pasar las vacaciones y todo lo demás, los fines de semana, todo. Se llamaba la punta de los Bish. Todos los fiyianos lo llamaban la punta de los Bish.

0: Señor, es una playa pública.
1: Sí, pero no deberían entrar aquí porque esto es un balneario. Se lo pido. Estoy aquí con dos turistas de origen europeo. Eso es lo que nos dijeron. Que impidiéramos el paso a cualquiera que venga por aquí, por este lugar. Nos han dicho que controlemos la zona para que nadie pase por aquí. A los lugareños se les permite usar aquel territorio. Solo hago mi trabajo, hago lo que me dicen.
0: Entiendo.
1: Ya está.
2: El gobierno colonial creó una serie de instituciones encargadas de administrar las comunidades originarias. Se suponía que la tierra pertenecía a un grupo tribal, los matacalis, no a los individuos. En los tiempos precoloniales, el patrón de tenencia de la tierra varía mucho según cada zona.
3: Hay una mujer de 78 años que conoce a su familia, vive aquí.
4: Esta es mi tía. De joven trabajaba como asistenta doméstica.
5: ¿En qué familia?
4: En la de los Bish.
5: Bula Vinaka.
0: Bula Vinaka.
5: Mi padre era Lee Bish.
0: ¿Lee Bish?
5: Sí.
0: Sí, lo conocía. Vivían al otro lado.
5: Cierto, vivíamos abajo, al otro lado.
0: ¿Usted es Jean?
5: Sí.
0: ¡Mira, es Jean! No pensaba que me reconociese, pero me dice que también es de esta zona.
5: Tiene muy buena memoria.
0: Es Jean. Esta es la casa de mi padre. Estas son mis tierras.
5: ¿Sigue siendo la propietaria?
0: Y las de mi marido están en aquel lado.
5: Genial. Los recuerdos son más que palabras, dan sentido a las cosas y cómo las percibimos.
3: ¿Qué piensa de él?
5: Enoque no hizo nada malo. George Henry se enojó porque Enoque estaba caminando por sus tierras. Intentamos explicarlo de algún modo diciendo que Enoque había tratado mal a Marianne, la esposa de George Henry, y la había insultado. Esa es la historia que conocimos y resultó que no era cierta. Nos enteramos de ello más tarde. Mi madre fue a la biblioteca Mitchell en Sydney, donde encontró los documentos del proceso judicial.
4: Nadie me prohibió pasar por el territorio del señor Lee. Hasta el ministro de Asuntos Indígenas me comentó que el señor Lee se había quejado de mí. Simplemente no hay otro camino que lleve al lugar donde queríamos bañarnos.
3: Muchos colonizadores blancos vinieron a Fiji, donde podían comprar una parcela de tierra de 810 metros cuadrados por una caja de armas. Así de bajo eran los precios.
4: Me estaba metiendo en el agua para bañarme cuando un hombre blanco me gritó: "Vete de aquí". Le dije: "Señor Lee, ¿por qué se enfada cuando pasamos por aquí?". Volvió a ordenarme a que me marchase. Luego el señor Lee corrió a tomar la lanza que Peter tenía en las manos. Peter me gritó que me fuera rápido. Lee sacó la navaja y corrió hacia mí.
1: Lee fue a su casa y regresó con un arma. Le grité a Enoki que saltase al agua. Así lo hizo y nadó un poco. Vi cómo apuntó con el arma a Enoki. Le disparó y lo alcanzó. Tras el disparo vi cómo Enoki empezó a sangrar.
4: Al analizar algunas ideas predominantes en aquella época sobre la superioridad racial de los blancos, nos damos cuenta de que según la mentalidad colonial y el concepto del colonialismo de asentamiento, se trata de un proceso histórico natural de gobernar el mundo y de convertir terrenos improductivos en parcelas productivas.
3: De alguna manera, la empresa CSR era mucho más poderosa que el gobierno de Fiji. Cuando querían lograr algo, solo acudían al gobierno y le decían que lo hiciese.
5: Sí,
3: Y en aquel entonces el gobierno británico hacía todo lo que le decían.
5: Eso es.
3: Era realmente muy poderosa.
5: Exacto.
3: Ya que controlaba la economía. La base económica era el azúcar.
5: Eso es. Mi bisabuelo trabajaba de supervisor.
3: ¿De verdad?
5: Cuando vino a la aldea de Nausori, lo despidieron porque los originarios lo odiaban mucho. Intentaron matarlo 3 veces.
6: El trabajo de supervisor consistía en presionar a los trabajadores para producir de manera extraordinaria a lo largo del día. Era muy común que los golpeasen. Las plantaciones eran un lugar extremadamente violento, tanto para los trabajadores como para sus supervisores.
2: Tres semanas es la tasa gestacional más baja con la que hemos logrado salir adelante, prácticamente del tamaño de la palma de la mano.
7: Estoy preparando el medio para la prueba genética.
6: Se toman unas pocas células y a partir de ellas se puede realizar un análisis genético para ver si la enfermedad es hereditaria o no.
8: Estaba de 30 semanas. En ecografía le detectaron una frecuencia cardíaca alta al bebé.
7: Si no intervenimos, el bebé morirá.
5: En mi caso, el embrión se implantó en la cicatriz. Antes eso significaba un aborto obligatorio.
7: Lo que no se puede hacer con manos humanas, él lo hace todo.
1: Y operamos apenas 1 hora y media después del nacimiento. Sin esto, estas vidas no habrían sido posibles.
8: Aquí está el bebé, sano y salvo, gracias a los médicos.
5: 4 litros de sangre perdidos. La operación duró 3 horas, otras 3 horas para recuperarme de la anestesia, pero valió la pena.
1: No vamos en contra de la evolución de la naturaleza. Observamos y contribuimos a la creación y al inicio de esta vida.
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2: Aunque parezca increíble, hace 100 años aquí no había nada. Lo importante no son las construcciones ni las casas, sino los cientos, los miles de personas que pasaron por este lugar y cuyos corazones fueron tocados por la gracia del Señor.
3: Jordanville es en realidad el corazón de la ortodoxia rusa en Estados Unidos y quizás en el extranjero en general.
14: Cuando llegué a la iglesia ortodoxa, cuando entré al templo, hasta la luz allí se sentía más cálida y radiante. No encuentro palabras para describirlo. Entré y pensé, Dios mío, esto es lo que buscaba.
3: Mi bisabuela dijo, asegúrate de bautizar a tu hijo. Será más fuerte, más sano y más rico. Así recibí el don del bautismo.
15: Все, что я мечтал в жизни, быть художник. Я решил учиться в Академии Репин, Ленинграду. Запоминаю леса, собирание грибов, деревни, где я жил, Россия. А сейчас нахожусь в Эквадоре, совсем другое состояние. Мой сын говорит, что я слишком сентиментальный. А я говорю, что это душа художника. Благодаря моей жизни в России я нашел себя. там, моя вторая родина.

0: Mi padre me contó que habían trabajado en las plantaciones 3 años durante el Gurmit. Entonces vino alguien de India y les pagó a los chicos del Gurmit. Les dijeron que el barco ya estaba preparado para partir y si querían volver podían hacerlo, pero ya que habían venido, sabían que India estaba superpoblada y les gustaba este lugar tan acogedor, así que decidieron quedarse.
1: Bendecido domingo.
2: Bendecido domingo.
1: Queridos miembros de la Iglesia, les doy la bienvenida.
3: Usted tiene nietos y bisnietos. Yo solo tengo un nieto.
4: Conozco a los Bish muy bien. He trabajado en su casa.
3: ¿En la de mi abuelo?
4: Sí. Mi prima es Mary.
3: Mary Medani.
4: Vaya, nos conoce muy bien.
3: Eso es.
4: Solía llevarme para ayudarla a limpiar la casa, a fregar platos, etc.
1: La asociación con los Bish se produjo más tarde.
3: Sí.
1: En los años 70.

0: 70, 80 o 90.
1: Mi abuelo vino aquí en 1900.
0: Eso pasó mucho antes.
1: Sí, es verdad.
2: ¿Ven esas dos casas que están enfrente de la casa de mi hermano? Una pertenecía a los Bish, la otra fue demolida, la de detrás de este mango. Sin embargo, no tenían la propiedad absoluta, sino que se la alquilaban a la aldea, que es el propietario legítimo.
1: Las tierras donde se encontraban las casas de los Bish, hasta donde yo sabía, eran de propiedad absoluta. ¿Quiere decir que en realidad no lo eran, sino que pertenecían a la aldea?
2: Exactamente, son nuestras.
1: Siempre me dijeron que eran de propiedad absoluta, pero en realidad se trataba de un alquiler por 99 años. Eso es muy interesante, no lo sabía.
0: En realidad, la historia de Suva empieza en Levuka. En la década de los 60 del siglo XIX, la empresa australiana Polynesia Company vino para negociar con el jefe Sakombao. Le dijo que si la empresa pagaba una parte de sus deudas, le daría algunas parcelas de tierra, una de las cuales estaba en Rewa. Suva se creó como una pequeña aldea portuaria. En 1881, el gobierno decidió trasladar la capital de Levuka a Suva.
2: Antes de trasladarnos a Lami, nos llamábamos a nosotros mismos el pueblo de Suvabou, porque originalmente somos de la ciudad de Suva. Todo el territorio nos pertenece a nosotros, a los lugareños. En la época colonial, vinieron los blancos que se quedaron con nuestra tierra, desconociendo los detalles del acuerdo. No teníamos otro lugar a donde ir, porque el gobernador quería construir su casa en Suva, donde se encuentra nuestra aldea. A los lugareños se les obligó a salir para organizar sus propias plantaciones. Eso significa que cuando uno encuentra una parcela que le gusta, pone una marca allí. Si uno no va junto con su familia, no tendrá un terreno. Por ejemplo, nuestro bisabuelo organizó su plantación y gracias a ellos contamos con esta parcela desde aquí hasta allí. Es nuestra.
1: En el caso GH, lo más importante era que había disparado a un joven fijiano y lo hirió. Habitualmente, si un blanco mataba a un negro, no era gran cosa. Sin embargo, en aquel entonces, el Imperio Británico se encontraba en una situación complicada. Las cosas no iban bien ni en Nueva Zelanda ni en Fiji. Tenían que luchar contra la población originaria. Enoki y su novia huyeron y acudieron al magistrado de la aldea. GH fue detenido.
0: El jefe mandó un policía nativo para que me detuviese. Me llevaron por todos los pueblos originarios para señalarme como el blanco malo.
1: En la corte, las moscas zumbaban como abejas, se agrupaban en las paredes de madera y rodeaban los faroles colgados del techo. Caían como una cortina que se movía junto a las ventanas abiertas. El presidente del tribunal, el honorario John Gorry, estaba sentado con la peluca torcida por el calor. La parte más horrible de la pesadilla era que Marianne, con los niños, estaba sentada en la primera fila viéndome allí en el banquillo día tras día como al típico criminal.
3: No tengo ninguna duda de su culpabilidad. No le habían hecho ningún daño. Sin embargo, no permitió a los lugareños que bebiesen y se bañasen en uno de los ríos de su propio país y decidió actuar con violencia. Este es el cuarto caso de asesinato a tiros de nativos que he juzgado en este lugar en un periodo muy corto. Pero por la sentencia que voy a dictar, verán que dicho delito es duramente castigado por la ley y que estoy decidido a combatirlo. El tribunal lo condena a trabajos forzados durante 5 años.
0: Debido a la denuncia de Enoki, fui enviado a Levuka para ser juzgado, donde no había evidencias en mi contra y nadie me vio disparar el arma.
4: Vi al señor Lee disparar a Enoki, apuntó con el arma. Vi que la bala le dio a Enoki por encima del ojo, vi sangre y que Enoki estaba en el agua.
0: Si mis amigos no se hubieran esforzado tanto para que me liberaran, creo que no habría salido por mucho.

0: blancos y escuelas para indios.
1: Sí, sí. Como persona de piel blanca, crecí en este ambiente elitista. Mi familia pertenecía más o menos a la élite de Tabeuni. Y yo lo tomaba como algo bastante natural. Bueno, mi padre era un plantador muy progresista. Pensaba en términos más modernos. ¿Usted ha sentido, tal como yo lo sentí en ese momento, que formaba parte de la población de élite aquí?
0: Sí, bueno, tuve una madre muy progresista que era antirracista. Pude sentir ambos lados. Tengo una especie de conflicto interno por ello.
1: Ya.
0: Por ello. Mi abuelo odiaba a los británicos porque habíamos creado esta situación horrible. Mi madre aprendió de él y yo aprendí de él. A mí tampoco me gustaban los británicos.
2: Con destino a bases japonesas en el Pacífico Sur.
1: Escuché sobre ese deplorable tipo, Hitler, que parecía estar muy lejos de Tabeuni.
0: Sí.
1: Más tarde, los estadounidenses llegaron a Fiyi como punto de partida para ir a Guadalcanal.
0: Cierto.
1: Conocimos a muchos oficiales que venían a Tabeuni. Pero ya sabe, la guerra siempre fue algo lejano para nosotros, por lo que yo recuerdo.
0: Para mí fue de las mejores épocas de mi vida.
1: Sí, sí.
0: Me da mucha vergüenza decirlo.
3: Los de esta foto somos mi esposo y yo en el día de nuestra boda.
0: ¿Vinieron los estadounidenses aquí?
3: Sí, los estadounidenses vinieron aquí y todos teníamos miedo. Nos dijeron que no debía haber luces por la noche en ninguna casa, solo velas, porque los estadounidenses iban a venir a Fiyi. Algunos de nosotros realmente les teníamos miedo. Dijeron, los estadounidenses están bajando la colina, y todos diciendo, escóndanse debajo de la cama.
0: ¡Qué divertido!
3: Así que nos metimos debajo de la cama. Luego llamaron a la puerta. Nos asustamos tanto. Entonces uno entró y dijo, es que no trajimos abridor. ¿Nos podrían prestar uno, por favor? Y yo dije, pide un abridor. Entonces mi abuela dijo, desde el otro lado de la cama, dale el abridor, dale el abridor.
2: Desde 1945, 20 naciones han obtenido su independencia. Se trata de una revolución de un tamaño y alcance sin precedentes. La mayoría de los que analizan el problema colonial consideran que una potencia debe preparar a sus colonias para autonomía y hacerlo de una manera realista y responsable. Deben formar líderes y desarrollar una economía estable. Sin control y sin moderación, la revolución colonial va a colapsar al mundo libre.
4: Cuando llegamos hace 40 años fue justo en el momento en que obtuvieron su independencia. Fiyi volvió a pertenecer a los fijianos.
1: Los vientos del cambio soplan a través de este continente. Nos guste o no, el crecimiento de la conciencia nacional es un hecho político.
5: Vientos de cambio de Harold Macmillan comienzan a llegar al Pacífico. Samoa se independiza en 1962, seguido por las Islas Cook en 1965 y Nauru en 1968. Y realmente era cuestión de tiempo que Fiyi se independizara.
6: Yo, George Kandabulebu Zakombau, juro que seré fiel y guardaré verdadera lealtad a su majestad la reina Isabel II. A sus herederos y sucesores en conformidad con la ley. Lo juro por Dios.
5: Los líderes se están planteando preguntas como ¿de quién es este país? ¿Qué tipo de cultura política queremos? ¿Cómo ampliamos el espacio común? ¿Cómo superamos esta prisión de la raza?
1: Durante el gobierno de Ratu Mara, los europeos o los llamados electores generales estaban sobrerepresentados en la Constitución de 1970 en comparación con su cantidad real en la comunidad. A medida que los fijianos indígenas recibían más educación, se empoderaban más, pero las otras razas, sobre todo los mestizos y los blancos, los de origen europeo, no lo aceptaban. Todo lo que pedimos como fijianos indígenas es que la población indígena también tenga sus derechos.
6: Se me ha pedido que entregue los instrumentos constitucionales de independencia de Fiyi al primer ministro.
7: Acepto humildemente este obsequio.
1: Comenzamos nuestra independencia con Ratu Mara, Ratu Sukuna, que era una persona muy versátil, a juzgar por lo que tuvo que hacer.
8: hybridization.

0: es lo que he denominado hibridación. Intentó obtener un híbrido de la cultura fijiana y la burocracia británica.
1: Estoy seguro de que mi tataratatarabuela, la reina Victoria, se habría alegrado de saber que los vínculos entre la corona británica y los pueblos de Fiji siguen vivos y desarrollándose un siglo después, sin duda para el beneficio mutuo.
0: Cuando terminó el periodo colonial, todos los propietarios de tierra fijianos enfrentaban un problema y tuvieron que negociar e inquirir sobre sus tierras. Si yo voy allí hoy y pregunto, ¿cómo es posible? Si esta tierra es mía, es nuestra. Así lo dijo mi bisabuelo. Entonces, me harán la pregunta, ¿dónde están sus papeles? Nos dijeron que nuestras tierras habían sido vendidas a empresas extranjeras y a otros empresarios externos. Por eso, ahora no podemos presentar demandas judiciales. No tenemos suficientes pruebas para respaldar nuestro caso y luchar por la tierra de la ciudad de Suva.

un gran caso judicial y recurrieron a los registros de la Comisión de Reclamaciones de Tierras de la década de 1880, donde los europeos presentaron una reclamación de tierras y luego los jefes fillanos pudieron presentar sus testimonios. El caso de Suva se presentó ante los tribunales en la década de 1980 y lo ganaron. Cuando vas por el paseo de Victoria Parade, puedes ver un gran edificio, la Casa Suvau, que está construida sobre la tierra que se le dio al pueblo Suvau como compensación por quitarles sus tierras y luego trasladarlos.

Esta es la familia Lee después de haber dejado de UBA y de haberse mudado a Nueva Zelanda, donde compraron una granja. Y ahí está Marianne cuando era mayor. También están las dos muchachas. A los hermanos Lee nunca les gustó Fiji, odiaban Fiji. Mi abuelo nunca tuvo ni un palmo de esta tierra, aunque era lo que más amaba. Las chicas no recibieron nada porque en esa época no heredaban. Así que las chicas no recibieron nada y los muchachos lo recibieron todo. Y luego, en 1920, decidieron vender sus propiedades a un conglomerado suizo.

0: Siguen existiendo las estructuras y los procesos establecidos durante el periodo colonial, aunque han cambiado de forma. Si observan los procesos políticos, las masas no toman decisiones en absoluto. La toma de decisiones en Fiyi está en manos de una minoría de gente, política, social, económica e incluso psicológicamente. Persisten algunos de esos remanentes del colonialismo.
1: El ejército ha tomado el control de todo el país. El comodoro Frank Bainimarama ha asumido la autoridad ejecutiva. Ahora hay tropas custodiando instalaciones clave de la capital, Suba. Se les ha otorgado plena autoridad para usar la fuerza con el fin de mantener el Estado de Derecho.
0: Tuvimos un golpe de Estado en el 2006 y después de eso tuvimos una dictadura militar durante casi 7 u 8 años. Luego celebramos elecciones y se aprobó una nueva constitución.
1: Es un placer para mí dar

0: la bienvenida a su excelencia, el primer ministro de Fiyi, el señor Frank Bainimarama.
1: Para los que dejaron Fiyi hace unos 5, 10 o 15 años y llevan aquí un tiempo, ya lo saben, ya no son indios, son fiyianos. Hemos sido cuestionados por la comunidad internacional. Mucha gente no sabe lo duro que hemos trabajado para superar todos los problemas raciales que nos han atormentado.
2: Uno o dos de los cambios de los que la gente suele hablar y que les gusta es el hecho de que ahora todos se llaman fiyianos. Tengo sentimientos encontrados al respecto. En lo personal, aún no he tomado una decisión sobre ello. Estoy lidiando con mi identidad. Tengo tantas identidades que depende del contexto y de cómo defina mi identidad.
3: Mi madre es fiyiana. Mi padre vino de China con tres primos más y con su abuelo.
1: Mi bisabuela es fiyiana y mi bisabuelo es inglés. Ahora, con todas nuestras familias, tengo tantos primos que se han casado con personas de origen indio, chino, entre otros. Tengo un sobrino que ha regresado a la Reserva India en Estados Unidos. Eso es multiculturalismo.
3: Después de la independencia, decidí seguir siendo fiyiana. Podría haber adquirido la ciudadanía estadounidense en aquel momento, pero no lo hice. Podría haber permanecido como súbdita británica, pero no lo hice. Estoy orgullosa de ser fiyiana. Soy fiyiana.
2: En Fiyi, hasta hoy, si eres una persona blanca, recibirás más prominencia y mejor servicio. Obtienes más empleos y mejores oportunidades laborales. Así que todavía tenemos ese nivel de supremacía blanca que ha perdurado desde el colonialismo.
4: Muchas de las decisiones que se toman en cuanto a las trayectorias de desarrollo no se hacen necesariamente dentro del país. Vienen de otros lugares. Así que es una especie de situación neocolonial, aunque se supone que somos independientes.
5: Ha venido mucha gente culta. Algunos simplemente han viajado al extranjero. Vuelven con nuevas ideas. Hablan de desarrollo e infraestructura. Pero, ¿se habla de conservación? Hace poco pasé por Suva, una de las calles principales de Suva, y vi a personas marcando con una X los árboles. Se hace solo para cortarlos. Así pueden reemplazarlos con carteles publicitarios. Los reemplazan con un cartel o con otra cosa. Es triste. Simplemente triste.
4: El FMI, el Banco Mundial y el Banco Asiático de Desarrollo han colaborado muy estrechamente con el gobierno. Y el gobierno ha implementado medidas neoliberales, de modo que los impuestos corporativos ahora han bajado al 20%. Y, por supuesto, los ingresos del Estado se ven afectados por esta reducción de impuestos. La dominación de intereses extranjeros en la minería, la pesca, entre otras cosas, significa que está habiendo mucha extracción y repatriación de ganancias.
1: El gobierno ha comprado el lugar donde vivían tu padre y tu abuelo. Ahora es un centro para el desarrollo de jóvenes. Cada joven en Fiyi viene aquí a formarse durante 6 meses para aprender el oficio de agricultor o de carpintero. Para mí, tu visita de hoy significa mucho.
3: Me alegra haber podido venir.
1: Porque te trae viejos recuerdos y para mí, me motiva a seguir cultivando la tierra.
3: Eso es genial. Qué extraño cómo las cosas continúan.
1: Sí.
3: De generación en generación.
1: Sí, sí.
4: Bula Bakavanua es vivir a lo tradicional. Relaciones entre humanos. Reciprocidad. Trabajo cooperativo en conjunto. En contraposición a la economía monetaria basada en el efectivo. Lo que ha sucedido es que, con el tiempo, las tradiciones de estas tierras se han ido perdiendo a cambio de dinero. Pero si controlamos nuestro propio destino, deberíamos poder decir

0: Oigan,
1: queremos involucrar e incluir esos valores que son tan buenos en las comunidades indígenas, en las culturas indígenas. Hacerlos nuestros valores nacionales y ver a dónde nos lleva.
2: Fiji es una isla, pero solo en su sentido literal, ya que experimentamos la influencia de la modernidad. Las fronteras se han vuelto mucho más porosas que antes.
3: Mi abuelo, el padre de mi madre, trabajaba en el Grand Pacific. Trabajaba en el hotel de camarero.
4: ¿Ah, sí?
3: Sí, en ese tiempo en él podían instalarse solo los blancos.
4: Sí.
3: Los lugareños no, los fijianos no.
4: Ya, apartheid.
3: Así que él observaba y veía a todos estos expatriados, o kaivalagi, sirviéndoles en el bar.

0: Ninguno de los huéspedes de este hotel era pobre o de clase media. Este hotel era para la élite. Imagínate, la última vez que estuvimos aquí éramos niñas. No me importa, soy fijiana. Cuando estabas en ese hotel, sentías de alguna manera el peso del imperio. Formabas parte de la gloria del imperio. Supongo que de alguna manera te sentías superior por el hecho de estar aquí. Eso también formaba parte de la maravillosa experiencia. Bueno, siento que en ese sentido toda mi vida ha sido un intento de superar esa sensación. Toda mi vida la he pasado políticamente y de otras maneras, siendo alguien que no es de la élite y que no compartía ninguno de esos valores. Pero al mismo tiempo tengo maravillosos recuerdos de ello.
1: Estamos en Fiyi, pintoresco y próspero, alegre y pujante. Estas islas tropicales ofrecen una fascinante combinación de lo antiguo y lo moderno, un puesto de avanzada del imperio en la encrucijada del Pacífico.

0: todo ese sistema se ha montado en base a la construcción de una desigualdad brutal. El grueso de la población no alcanza a garantizar sus necesidades básicas.
1: Un Estado en una economía de libre mercado como la dominicana no puede forzar, no puede obligar al sistema de intermediación financiera, vale decir la banca del país, a redirigir o a dirigir su cartera de crédito hacia un sector determinado.
2: Esas inversiones, sean locales, sean de fondos de inversiones, sean de extranjeros, tienden a mejorar otros aspectos en la economía.
3: Esta semana estamos en Santo Domingo debatiendo si la República Dominicana está construyendo un proceso económico para todos o un paraíso para unos pocos. Pongamos las cartas sobre la mesa.
4: Entramos, no está todo limpio.
5: Bien, yo controlo. El primer combate no se compara con nada y nunca se olvida. ¿Hay alguien? Todo depende de si te llevas bien con tu ángel de la guarda. Y necesitas tener mucha suerte.
4: Despejado.
5: Por muy mal que esté por dentro, sea al 1000% que si me voy, no voy a volver. Pase lo que pase, iré.
4: Anímense, están en el Arbat. Sonríen y saluden.
5: ¡Somos el mejor equipo de asalto! ¡Un dron!
4: Viene aquí.
5: Perder a alguien cercano es lo peor que puede pasar en la guerra. Ya empezó. Dios al frente, los ángeles a los lados y ustedes atrás. Todo bien, están con el Arbat.

Me he dedicado toda la vida a la fotografía. En una de mis caminatas perdí casi toda la vista. A los 20 años tuve diabetes, que me causó una hemorragia en el ojo. Fue una combinación de factores, cambios repentinos de presión, tanto atmosférica como arterial. Así que sufrí hemorragias internas tanto en el ojo izquierdo como en el derecho. Llegué a mi destino, tomé una foto y eso fue todo.

Hola, ¿qué tal? Bienvenidos. Una de la mañana, Moscú, momento de noticias en RT, titulares. Cuba conmemora el Día de la Rebeldía Nacional con actos dentro y fuera de la isla. En Ciudad de México y Managua, organizaciones sociales expresaron su respaldo a La Habana, mientras la Embajada de Rusia envió un mensaje de felicitación. La jornada recuerda el reinicio de la lucha revolucionaria. Rusia asegura que fracasan los intentos de aislarla en el escenario internacional. Vladimir Putin afirmó que Moscú mantiene el respaldo de numerosos países y defendió el fortalecimiento de un mundo multipolar. Mientras tanto, nuevos ataques ucranianos contra la población civil dejaron muertos y heridos. Crece el rechazo internacional a la nueva ofensiva comercial de Estados Unidos. Brasil, México, Chile y Colombia cuestionaron los aranceles anunciados por Washington para productos de 60 países. Brasilia calificó la medida de arbitraria y recurrirá a la Organización Mundial del Comercio. La crisis política se profundiza en Colombia tras las elecciones presidenciales. Gustavo Petro anunció una demanda para anular los comicios del 21 de junio al denunciar una presunta manipulación algorítmica de los votos. En paralelo, el senador Iván Cepeda afirmó que no reconoce la elección de Abelardo de la Espriella por su ciudadanía estadounidense. Comenzamos.

0: Esta jornada, Cuba conmemora 73 años del asalto a los cuarteles Moncada y Carlos Manuel de Céspedes, acciones clave que impulsaron el movimiento revolucionario en la isla. El acto nacional en la ciudad de Pinar del Río estuvo encabezado por el presidente Miguel Díaz-Canel, quien denunció la política de asfixia económica por parte de Estados Unidos. Oliver Zamora Oria estuvo en la celebración.
1: Estamos en la provincia de Pinar del Río, la provincia más occidental de Cuba, que en el presente año ha alcanzado la sede por el acto central del 26 de julio, una de las fechas más importantes en la historia de Cuba. Es una actividad que se le otorga a cada provincia indistintamente cada año según sus resultados económicos, políticos y sociales. Hemos conversado con algunas de las personas aquí presentes para conocer sus opiniones sobre el logro de esta provincia, el hecho de ser sede por el 26 de julio y también qué significa esta actividad desde el punto de vista político en el momento actual que vive Cuba.
2: ¿Qué significa en un momento tan difícil como el que tiene Cuba ahora? Es un tipo de evento en el que se demuestra que el pueblo sí quiere su revolución.
3: Primero una motivación en el centenario del comandante, yo creo que es lo más importante que pueda tener una provincia, y más nuestra provincia, Pinar del Río, que con todo el esfuerzo que hemos hecho durante un año muy complejo, muy bien difícil, y hemos logrado tener esa sede.
4: Significa que Cuba sigue venciendo, sigue luchando contra esas adversidades, no se rinde ni se doblega ante esas amenazas del imperio de los Estados Unidos, que una vez ha recrudecido más el bloqueo inhumano, pero nosotros los jóvenes seguimos batallando contra eso, seguimos luchando y vamos a seguir conquistando más victorias.
1: Y las palabras centrales de este acto estuvieron a cargo del presidente Miguel Díaz-Canel Bermúdez, quien inició su discurso dándole a conocer a los asistentes, a los pinareños, un mensaje del general de ejército Raúl Castro Ruz, felicitándolos por haber alcanzado la sede del 26 de julio. Hizo referencias también el mandatario cubano a la importancia de esta fecha histórica, hizo un análisis de la situación del país y del impacto grave y profundo que ha tenido el recrudecimiento del bloqueo estadounidense. Ha hecho referencia además al estado actual de las relaciones bilaterales, a las más recientes sanciones de Washington, e hizo un llamado al mundo a ponerse del lado de Cuba.
5: Al acusar a Cuba, no solo buscan un chivo expiatorio, un agente externo. Buscan a quien culpar de la protesta de los sectores más golpeados por una economía que hace más ricos a los ricos y más pobres a los pobres hasta límites insostenibles. Están criminalizando la protesta sin analizar sus causas y de forma oportunista están buscando una nueva excusa para sostener su genocida política contra Cuba que el mundo condena. Dejen a Cuba vivir en paz. Y también a lo más noble del pueblo americano, que históricamente ha batallado por los derechos humanos de otros pueblos sin esperar reconocimiento y enfrentando muchas veces persecución, cárcel y riesgos para sus vidas. Cuba no es una amenaza ni para los Estados Unidos ni para ningún otro país sobre la tierra.
1: Es una ceremonia, un acto cargado de simbolismo. En los últimos años, incluso se ha efectuado a las 5 de la madrugada. Es el horario en el que Fidel, junto a un grupo de compañeros, asaltó el cuartel Moncada un 26 de julio de 1953. Ha quedado desde entonces como una de las fechas históricas más importantes del país, ya lo decíamos, y no solamente cuenta con este acto central, sino también con un grupo de actividades en los días previos al 26 de julio, en el que se inauguran obras, y también ha ocurrido en Pinar del Río, en la jornada de este sábado, un acto de solidaridad con Cuba, en la que representantes de varios países y organizaciones han mostrado una vez más su apoyo a la isla.
0: Desde México expresan respaldo al pueblo cubano en el Día de la Rebeldía Nacional. Enfatizan que son dos pueblos hermanos que sufren por las acciones imperialistas de Estados Unidos.
6: Nosotros como pueblo mexicano somos un pueblo hermano, necesitamos apoyar, necesitamos levantar, necesitamos darles esa fuerza, esa dignidad, seguir diciéndoles que no están solos, que somos un pueblo que les va a seguir apoyando siempre a pesar de esta persona que se está entrometiendo hasta no más poder asfixiar a las personas, hacer un genocidio con toda la población.
7: Los americanos se creen los dueños del mundo y han tratado de manipular al pueblo cubano como están tratando de manipular al pueblo mexicano. Por suerte todavía resistimos y aquí estamos, ¿ves? No, no estoy de acuerdo a favor del bloqueo y estoy aquí para reclamar injustamente de que lo eliminen.
8: Yo pienso que el pueblo de México siempre ha sido un pueblo solidario y sobre todo con un pueblo hermano como es el pueblo cubano, porque no solamente está cerca geográficamente de nosotros, sino también cerca de nuestro corazón.
0: Miles de integrantes de más de 90 organizaciones marcharon en la capital mexicana para condenar la política del gobierno de Trump. Los activistas denunciaron el bloqueo de la isla, destacando su crueldad, carácter de castigo colectivo. Al mismo tiempo, en la capital de Nicaragua se realizaron actos en solidaridad con el pueblo cubano. Primero se depositó ofrenda floral en el monumento a los héroes y después en la Asamblea Nacional se celebró una sesión especial. Vladimir Putin se reunió con los miembros de las Fuerzas Navales para celebrar el Día de la Armada. En el encuentro subrayó la relevancia de esta rama del ejército en el cumplimiento de los objetivos de la Operación Militar Especial. También señaló que los esfuerzos por aislar a Rusia, incluso en cuestiones de seguridad, han fracasado.
9: Los intentos de aislar a Rusia, incluso en una esfera tan sensible como la defensa y la seguridad, sufren un fiasco completo. Hay un gran número de países que son amigos de Rusia, que entienden las tareas que estamos resolviendo desde el punto de vista de garantizar nuestra seguridad y fortalecer el mundo multipolar. Y esto es importante para el abrumador número de participantes de la actividad internacional.
0: Las propuestas para la resolución de la crisis ucraniana deben alinearse con los intereses de Rusia. Así lo declararon desde el Kremlin, señalando la importancia de mantener el diálogo con los negociadores estadounidenses. Por su parte, Zelensky asegura que conversó con representantes de la Casa Blanca sobre varias ideas que tiene Washington respecto al tema. Mientras, Kiev continúa lanzando ataques contra civiles en territorio ruso. Nicolás Trinchero nos trae un resumen.
10: Repasemos los hechos más importantes de esta semana relacionados con el conflicto ucraniano. Primero comentamos el ataque de hoy con drones contra la población civil rusa de la ciudad de Gorlovka en la República Popular de Donetsk, donde según informaron las autoridades al menos 4 civiles murieron y varias personas resultaron heridas. Además, esta semana se presentó el informe sobre los crímenes de Ucrania contra civiles en la localidad de Konstantinovka, liberada por las fuerzas rusas a principios de este mes. Según la investigación, durante la evacuación hubo caza de personas con drones y disparos contra viviendas. El informe también presenta numerosos casos de odio manifiesto hacia la población rusa de dicha ciudad. Por otra parte, el sábado hubo un ataque contra un campamento turístico de la localidad de Kirillovka en la provincia rusa de Zaporoye. Aquí tenemos las imágenes y por este hecho al menos 12 personas murieron y varias resultaron heridas, según comunicó el gobernador local. De los fallecidos, al menos 4 eran niños, mientras que varios menores también resultaron heridos. Este último incidente fue comentado por el embajador especial de Rusia que investiga los crímenes del régimen de Kiev. Dijo Rodion Miroshnik que este ataque terrorista se le atribuye al recién nombrado comandante en jefe de las Fuerzas Armadas Ucranianas, el rusófobo Drapati. Veamos entonces un clip con algunos hechos destacables de Drapati dentro del ejército ucraniano.

0: Ahí veían, por ejemplo, cómo los cuestionables logros de Drapati fueron validados con condecoraciones del Reino Unido, uno de los principales sponsores del régimen de Kiev. Y una de las primeras frases de Drapati, una vez asumido el cargo, dijo algo así como que los rusos son una población que no merece existir. Algo obviamente inaceptable, que el secretario de prensa de la presidencia de Rusia respondió de esta manera.
1: En cuanto a Drapati, su declaración es horrible. Primero, demuestra que es un nazi. Segundo, demuestra que él y personas como él seguirán impidiendo que cualquier representante del régimen de Kiev alcance una solución pacífica. Y por supuesto, no me cabe duda de que tendrá que asumir su responsabilidad por sus palabras, de una forma u otra.
0: Y Drapati reemplaza a Alexander Sirsky, quien en su despedida se defendió diciendo que bajo su mando se habían liberado más de 700 kilómetros cuadrados del territorio que ellos consideran propio. El Ministerio de Defensa de Rusia respondió esto con ironía, reposteando una publicación de una cuenta que desmiente noticias falsas. Para cerrar, los problemas en la cúpula militar de Ucrania están en todos sus puestos. Zelensky decidió reemplazar a su ministro de Defensa, que cuenta con un importante respaldo popular. Incluso hubo manifestaciones a su favor. Ante esto, el líder del régimen de Kiev intentó solucionar el problema ofreciéndole otros puestos, a lo que Mikhail Fyodorov respondió que solo aceptaría el cargo de ministro de Defensa. Vale la pena aclarar que Fyodorov es señalado como uno de los posibles candidatos a reemplazar en el poder al mismo Zelensky.
2: Las agresiones de Ucrania se extienden a otras regiones y empiezan a afectar a otros países, como Irán. Desde Teherán declararon que no dejarán impune el ataque de Kiev contra su buque mercante en el Mar Caspio, que causó la muerte de un tripulante. En una conversación telefónica con el ministro de Exteriores ruso, el canciller iraní calificó el hecho como una violación flagrante de la Carta de la ONU. Además, el jefe diplomático de la República Islámica afirmó que el régimen de Zelensky realizó el ataque a instancias de Israel con el objetivo de involucrar a Europa en la guerra. Mientras tanto, Irán anunció el fin de su ofensiva contra los países del Golfo Pérsico después de que Estados Unidos suspendiera los bombardeos por 2 noches consecutivas. Se reporta además que Teherán continúa los contactos con Washington con la ayuda de mediadores. Sin embargo, la situación en el estrecho de Hormuz sigue siendo tensa. Informan que un tanquero chocó contra una mina por desviarse de la ruta determinada por Irán. En este contexto, representantes de Omán e Irán celebraron una reunión para abordar el tema del tráfico marítimo por esta vía estratégica. La justicia de Estados Unidos fijó para el 1 de junio de 2027 el inicio del juicio contra Nicolás Maduro y su esposa Cilia Flores. La decisión se tomó durante la tercera audiencia contra el presidente venezolano y la primera dama, acusados de narcoterrorismo. La comparecencia duró unos minutos y se trató solo de establecer la fecha. La defensa de Nicolás Maduro dijo que busca desestimar el caso y que se violó la inmunidad del mandatario venezolano. Por otro lado, esta semana, en una audiencia aparte en Florida, Alex Saab, el empresario y aliado de Maduro, se declaró inocente de los cargos de lavado de dinero. La declaración fue presentada por escrito a través de su equipo legal, lo que permitió cancelar una audiencia presencial prevista para este 24 de julio.
3: Ante estas felicitaciones,
2: Lula da Silva advirtió en una entrevista que los nuevos aranceles de Estados Unidos representan un error estratégico. Brasil rechazó las medidas al considerarlas carentes de fundamento y contrarias a las normas del comercio internacional. El país sudamericano adelantó que recurrirá a la Organización Mundial del Comercio en busca de una solución dentro del marco legal. El presidente subrayó que la nación defenderá sus intereses y no se quedará de brazos cruzados.
4: ¿Qué son esas llamadas tierras raras? Si no investigamos e invertimos sin saber si va a dar resultado o no, nunca vamos a entrar en esta competencia. Nos vamos a quedar mirando cómo Trump se pelea con Xi Jinping. Y como Brasil tiene un potencial extraordinario, tenemos que prepararnos para que seamos dueños de lo que tenemos en nuestro territorio. Si no, Brasil no será un exportador de tierras raras ni de minerales críticos.
2: Coincide con la entrada en vigor de un arancel del 25% sobre determinados productos brasileños. En paralelo, Washington anunció la aplicación de nuevos gravámenes que oscilan entre el 10 y el 12,5% de las exportaciones de decenas de países, entre ellos el gigante sudamericano. Las autoridades estadounidenses sostienen que con ello buscan reforzar la lucha contra el trabajo forzoso. Sin embargo, Chile, Colombia y México, entre otros, expresaron su rechazo a la decisión. En este contexto, Claudia Sheinbaum.

0: destacó que las relaciones bilaterales deben construirse sobre el beneficio mutuo de ambas partes.
1: No puede ser que en la relación bilateral de vecinos, incluso más allá de socios comerciales, pues se busque el bienestar de un país en contra del no bienestar de otro. Para que haya estabilidad en la región, pues tiene que haber empleo, por lo menos en los dos países, digamos. Canadá, evidentemente, pero en la relación bilateral, la prosperidad de México ayuda a Estados Unidos.
0: El lunes, el narco mexicano Ismael El Mayo Zambada, ex líder del cártel de Sinaloa, fue condenado a cadena perpetua en Estados Unidos por delitos relacionados con tráfico de drogas. Como parte de la sentencia, la justicia ordenó además el decomiso de 15 mil millones de dólares, la confiscación más alta jamás solicitada en un caso de narcotráfico ante una corte estadounidense. Sin embargo, reportan que es poco probable que las autoridades logren incautar ese dinero porque no se han registrado bienes ni propiedades a nombre del capo. La audiencia se celebró en un tribunal federal de Nueva York. Al final del proceso, el director de la DEA aseguró que este fallo representa apenas el inicio de una ofensiva más amplia contra las organizaciones dedicadas al narcotráfico. Todo esto ocurre en medio de las tensiones entre Estados Unidos y México por las circunstancias de la captura de El Mayo en 2024. El gobierno mexicano exigió al FBI detalles sobre su papel en el caso y precisó que, de confirmarse, su participación sería una violación de la soberanía nacional. Según el medio Bloomberg, la administración Trump sopesa la posibilidad de descongelar activos venezolanos para su uso en la recuperación del país tras los devastadores terremotos. Esto permitiría a Washington evitar la asignación de fondos adicionales, más allá de los 386 millones de dólares ya comprometidos. Al mismo tiempo, la presidenta encargada, Delcy Rodríguez, participó en una oración ecuménica en memoria de las más de 5.500 víctimas un mes después del desastre. Jessica Sosa cuenta más sobre el proceso de recuperación.
2: ¿Cómo está La Guaira, el estado más afectado por el doble sismo que sacudió Venezuela un mes después de la tragedia? Miles de historias recrean la fotografía casi exacta de lo que ocurre. Lo primero es la persistencia de la búsqueda. Familiares, cuerpos de rescate y voluntarios rastrean entre los escombros. Omar es uno de ellos. Viene todos los días desde Petare, en Caracas, a ayudar incluso a personas desconocidas.
3: Que vinimos a apoyar al vecino de nosotros, pero ya vimos tan afectados a los familiares, será que no hemos dejado de asistir, pues, porque si hemos visto caras tristes, cada quien quiere conseguir, aunque sea cadáver de su familiar. Entonces, hemos decidido, pues, prestar el apoyo hasta donde podamos.
2: Uno de los retos más importantes a esta fecha es la identificación de quienes son encontrados tras un mes del deceso. Es fundamental el papel de la ciencia para lograr la identidad de los fallecidos. Los mecanismos disponibles son la odontología, la genética y las entrevistas con antropólogos forenses.
4: Debe dar sexo, edad, estatura, rasgos morfológicos y ancestría. Y entonces compara con lo que le está diciendo el familiar, porque el familiar va a decir características físicas propias de ese cuerpo que cree que era su persona que lamentablemente falleció. Eso se va a hacer un banco con toda esa cantidad o con toda esa información de ADN. Y luego, a través de un secuenciador, que es un instrumento científico en el cual se van a colocar las muestras que se tomaron aquí de estos cuerpos y luego se van a cruzar con las muestras que se tomen a los familiares.
2: A pesar del rigor científico y de la experiencia, la situación no deja de ser dolorosa para estos profesionales.
4: Yo tengo 33 años como forense, creo que este es el desastre. Yo trabajé en la vaguada de Vargas, pero este es el desastre natural que peor nos ha tocado.
2: Mientras todo esto ocurre, la vida sigue. Solo en La Guaira existen 28 campamentos en los que se resguardan las vidas de más de 12.000 víctimas. Por su parte, las autoridades ejecutan censos de vivienda y evalúan la factibilidad de reconstruir La Guaira. Esto piensan los expertos en el tema.
5: El problema estuvo enfocado solamente en 12 kilómetros de distancia entre prácticamente Playa Grande y Tanaguarena. pero el resto, La Guaira tiene 120 kilómetros. No puedes, por una destrucción focalizada, puedes decir que entonces en todo un estado ya no se puede desarrollar viviendas y no se puede desarrollar el estado en sí. Lo que hay es que estudiar, como en efecto estamos haciendo, estudiar los terrenos aptos y los que no son aptos, darle otro tipo de uso.
6: Dentro del área urbana, La Guaira está conformada por ciudades intermedias urbanas, en donde que prestan servicio tanto al aeropuerto como al puerto. O sea, hay toda una dinámica socioeconómica súper importante. Es la entrada a Venezuela, geopolíticamente es un área súper importante y no podemos negarnos a la reconstrucción.
7: Unos 190 edificios fueron destruidos por completo por la fuerza del doble sismo. La mayoría de ellos, más de 100, colapsaron por completo en el estado La Guaira. Durante esta semana, la presidenta Delcy Rodríguez entregó las primeras 200 viviendas a las familias afectadas y se espera que para diciembre de este año se hayan otorgado unas 4.000.
2: Contrario a lo que puede pensarse, los guaireños confían en la recuperación de su estado. Quieren rehacer su vida aquí.
8: Bueno, yo soy guaireña, yo nací en el Hospital Vargas y quiero mucho a La Guaira, pues. Soy de los tiburones de La Guaira también, entonces el corazón mío está aquí.
9: De igual manera, yo me quedaría aquí en La Guaira.
10: ¿Por qué?
9: Porque sé que independientemente de las cosas, vamos a salir adelante, como siempre lo hemos hecho.
2: Así es La Guaira hoy. Aunque es la fotografía de una tragedia, el foco parece estar en la esperanza. Esperanza de quienes buscan, de quienes esperan, quienes identifican y quienes regresan. Jessica Sosa, RT La Guaira, Venezuela.
0: En Colombia, Gustavo Petro presentó el lunes una demanda para anular las elecciones presidenciales del 21 de junio, en las que resultó vencedor Abelardo de la Estrella.
11: De la voz del presidente, incluso en muchísima mayor dimensión que en la voz de un parlamentario, un debate, tiene una incidencia que puede ser mortal o puede generar vida. Yo divido la política entre la vida y las políticas que generan la muerte. Esa es mi línea conductora. Y cuando me he referido últimamente a lo que usted menciona, relativamente, y no es este el debate ni el momento, y lo respetaré, esta noche se presenta públicamente la demanda ya interpuesta a la justicia, demanda de nulidad. No es que vamos a presentar la demanda, es que ya se presentó con todas las pruebas que usted podrá analizar.
0: El actual mandatario publicó un documento de 61 páginas, según el cual el proceso electoral habría registrado una presunta manipulación algorítmica de votos. La demanda, respaldada por 70.000 testigos digitales, solicita un nuevo escrutinio, una auditoría judicial o una verificación técnica de las mesas y puestos de votación. Al respecto, medios locales reportan que el Consejo de Estado admitió el recurso y otorgó un plazo de 15 días para que las partes presenten sus argumentos y pruebas. Por su parte, el senador y candidato Iván Cepeda reiteró que no reconoce la designación del presidente electo al sostener que mantiene la ciudadanía estadounidense. Según precisa, este hecho viola la Constitución y pone en duda que el futuro mandatario actúe con plena independencia de intereses extranjeros. Nicaragua avanza con una reforma de su sistema electoral. El miércoles, la Asamblea Nacional y el Consejo Electoral Supremo analizaron posibles cambios tras las declaraciones del copresidente Daniel Ortega sobre el futuro político del país. Según las autoridades, las modificaciones buscan impedir que representantes de la oposición, financiados desde Estados Unidos, utilicen las instituciones electorales con fines desestabilizadores. Silvana Jarkin León tiene los detalles.
12: Nicaragua triunfa en paz y unidad es el nombre del plan mediante el cual la Asamblea Nacional y el Consejo Supremo Electoral avanzan en la propuesta de reformas constitucionales y legales. El objetivo es garantizar que ningún traidor a la patria, organizado en partidos políticos o grupos con intereses extranjeros, participe en los procesos electorales. Durante esta jornada, el presidente del Poder Legislativo, doctor Gustavo Porras, recordó que en el pasado, comicios enteros eran dirigidos por fuerzas de intervención estadounidenses, donde embajadores hacían campañas a favor de ciertos candidatos, inclusive llegaron a imponer amenazas. Escuchemos.
13: Aquí no puede venir un lacayo de los yanquis presentarse y con el dinero y el financiamiento a distorsionar un proceso electoral. Es más, las elecciones del...

0: 90 fue el mejor ejemplo de lo que es una pistola apuntando la cabeza al pueblo. Es decir, en el 90 no fue una derrota electoral, en el 90 fue los yanquis nos pusieron una pistola y dijeron, si ustedes votan por el Frente Sandinista, le dijeron al pueblo nicaragüense, vamos a continuar la guerra.
1: En este sentido, la copresidenta de Nicaragua, compañera Rosario Murillo, expresó elecciones sí, pero elecciones propias. Escuchemos parte de su mensaje a medios locales.
2: Esa es la historia. Ese es el tipo de elecciones que no volverán jamás a Nicaragua. Nicaragua es un país digno, un pueblo digno, pueblo de Dios, pueblo glorioso, pueblo bendito, pueblo heroico. Ese tipo de elecciones contra el pueblo no vendrá, no volverá jamás a nuestra Nicaragua. Elecciones, sí, pero elecciones propias. Y cuando decimos propias son de nuestro pueblo bendito, diseñadas, organizadas desde nuestra soberanía nacional, desde nuestra dignidad nacional, para elegir a los mejores nicaragüenses.
1: Por su parte, la Cancillería nicaragüense exigió respeto a la soberanía y respondió con firmeza ante posturas injerencistas a través de notas oficiales. Por ejemplo, a Costa Rica le respondió que los asuntos nacionales son propios de cada estado y que Nicaragua no es provincia de ese país. Mientras que a Panamá le reafirmó que la soberanía no se discute, se defiende. Asimismo, al responder a Guatemala, Nicaragua evocó los históricos acuerdos de Esquipulas del año 1987 para llamar al respeto mutuo. En el caso de Chile, se rechazó cualquier postura de intromisión, ratificando el derecho de Nicaragua a definir sus asuntos internos. De igual forma, a República Dominicana le rechazó posiciones serviles instaladas en sus instituciones. En tanto, a Brasil le ratificó que Nicaragua asegura procesos libres bajo sus propias leyes. Finalmente, ante la Unión Europea, el gobierno sandinista calificó sus pronunciamientos de imperialistas, recordando que la nación es libre y no vasalla de nadie. Las reformas constitucionales son elaboradas por la Asamblea Nacional Nicaragüense y el Consejo Supremo Electoral, tras las instrucciones del copresidente comandante Daniel Ortega, quien el pasado 19 de julio, durante el 47 aniversario del triunfo de la Revolución Popular Sandinista, afirmó que no volverán a realizarse comicios con grupos financiados por Estados Unidos que busquen arrebatar el poder y la paz a la nación. La propuesta de reformas ha sido remitida a la Presidencia de la República para su revisión y posterior autorización. En la próxima semana se iniciará un amplio proceso de consultas de la iniciativa de ley de reforma parcial a la Constitución Política, previo a su aprobación por el plenario. Silvana Jarquín León, RT, Managua, Nicaragua.
3: Hasta acá llegamos con las noticias. Más información en nuestras redes sociales. Ya volvemos.

Repasamos titulares. Cuba conmemora el Día de la Rebeldía Nacional. La fecha fue acompañada por muestras de apoyo internacional y actos oficiales que recuerdan el reinicio de la lucha revolucionaria. Putin afirmó que los intentos de aislar a Rusia han fracasado. En paralelo, nuevos ataques ucranianos contra Gorlovka en la República Popular de Donetsk dejaron muertos y heridos entre la población civil. Aumentan las críticas a los nuevos aranceles de Estados Unidos. Brasil encabezó rechazo y anunció que llevará el caso ante la Organización Mundial del Comercio. Continúan las disputas por las elecciones en Colombia. Petro impulsa una demanda para anular los comicios, mientras Iván Cepeda desconoce la elección de Abelardo de la Espelia por su doble nacionalidad. Todo esto más adelante y ya llega el programa de entrevista.

Hola, ¿qué tal? Qué gusto me da saludarlos. Bienvenidos a este su programa Entrevista. La política migratoria de Donald Trump y las acciones de ICE han encendido nuevas alertas por abusos, por detenciones y por violaciones a los derechos humanos, sin contar las múltiples muertes que se han venido suscitando. ¿Estamos ante una estrategia de seguridad o ante una verdadera emergencia humanitaria?

0: en los Estados Unidos. Es por eso que yo agradezco que Tonatiuh Guillén López, excomisionado del Instituto Nacional de Migración y profesor e investigador de la UNAM, nos acompañe hoy aquí en el estudio de RT. Muchísimas gracias.
1: Muchas gracias a ustedes por su invitación, Pamela.
0: Y retomo este asunto de una emergencia humanitaria, que es algo que usted ha venido pronunciando en diferentes medios de comunicación, y me gustaría que ahondara en esto.
1: Sí, primero hay que subrayar que la coyuntura que impone el gobierno de Estados Unidos a partir de enero del 25 es la peor en la historia de la región en materia de migración y de refugio. O sea, nunca habíamos tenido una estrategia que girara tan drásticamente del discurso de xenofobia y de racismo a convertirlo en norma administrativa, a convertirlo en aparato físico paramilitar y militar, a traducirlo en violencia física muy directa contra las personas migrantes en condición irregular o no, porque también se ha maltratado a gente que está en condición regular. Y tampoco habíamos tenido el freno y el obstáculo tan extremo que se ha instalado en la frontera entre México y Estados Unidos.
0: Claro.
1: Entonces el resultado, entre otros, es el creciente número de personas que mueren en esta estrategia antiinmigrante. Y por ello es muy importante subrayar que no se trata ya de una cuestión simplemente de regularidad o no en materia migratoria, que es una cuestión administrativa, y se ha convertido por estas agresiones y por otros elementos que podemos compartir, se ha convertido en una cuestión de derechos humanos,
0: ¿sí?,
1: una violación abierta de los derechos fundamentales de las personas, en la supresión de sus derechos como en general de personas, derechos humanos, pero con particular de migrantes y refugiados en Estados Unidos y a nivel internacional. Entonces, esa situación ha llegado a un punto extremo.
0: Uh-huh.
1: Y debiera también complementarse el panorama subrayando el perfil de las personas que están siendo ahora detenidas. Hasta hace poco tiempo, el gran número de personas detenidas eran quienes estaban arribando recientemente a Estados Unidos o estaban en la frontera, o sea, los cruces fronterizos. Y eran personas que tenían horas o días o tal vez semanas de haber estado en Estados Unidos y eran retornadas. Ese era un procedimiento muy, muy común. Y ahora lo que está ocurriendo es que se está deteniendo a personas en Estados Unidos,
0: uh-huh,
1: en las comunidades, y ahí lo que existe son historias de largo tiempo. Una persona que tiene 10 años, 15 años, 20 años, 30 años, ha hecho su vida,
0: uh-huh,
1: en ese espacio.
0: Sí.
1: Ha hecho familia, tiene bienes,
0: ha pagado impuestos,
1: ha pagado impuestos, ha contribuido, es integrante de la comunidad de donde viven, forma parte de esa estructura social. Y cuando es detenida de esa forma tan violenta, cuando es arrancada de su vida, literalmente es destrozarle todo el escenario personal.
0: Hablábamos, y eso es lo que se habla en todas partes, de la cantidad de personas que han muerto a manos de agentes del ICE, pero de pronto no podemos quedarnos solo en estos casos que se han suscitado en las calles, sino en estos que ocurren ahí en lo oscurito, donde no se puede documentar, donde se habla de supuestos suicidios, de gente que supuestamente estaba padeciendo enfermedades y que tuvieron que darles medicinas, y la medicina casualmente se pasó. Entonces, están también por ahí ocurriendo muchas violaciones porque es información que no te quiere dar.
1: Es correcto. Aquí hay el espacio de que lo que llaman centros de detención, que están administrados por empresas privadas que cobran miles y miles de millones de dólares,
0: claro,
1: por el maltrato que le dan a las personas.
0: Uh-huh.
1: Es uno de los espacios de más violencia y de lastimar la vida de las personas en todos los sentidos. Si están algunas personas, seguramente hay personas que tienen alguna enfermedad que requieren algún tratamiento. De los casos que han fallecido, hay toda una narrativa de que

0: Y entonces ya no mueren en manos de estos centros de detención.
1: O los retornan a sus países, perdón que le interrumpa, pero nosotros estuvimos hace unos meses en Costa Rica y tuvimos la oportunidad de poder platicar con la familia de justamente uno de estos migrantes que lo detienen, lo meten a un centro de detención. Ahí, bueno, le dan medicamentos que no saben ni por qué ni para qué. Y después lo llevan a un hospital donde ya está en un estado pues terminal, prácticamente vegetativo. Y ahí es donde decide Estados Unidos retornarlo a Costa Rica para que finalmente muera en su país.
0: Ese es un ejercicio que retrata la crueldad de lo que están haciendo. El otro, no igual, pero en el mismo tono, pues son las deportaciones que han hecho a algún país de África que nadie conoce y que terminan en condiciones literalmente espantosas las personas. Y esos casos, ya de conjunto, describen esta crueldad de la política migratoria, en donde no hay la mínima consideración de otro ser humano.
1: Sí.
0: Y es una situación que pues ha generado, y bien, una reacción social notable dentro de Estados Unidos. Entre las comunidades, yo creo que vale la pena subrayar la indignación que ha tenido este tipo de prácticas en Estados Unidos, incluyendo a dirigentes políticos. Por ejemplo, el gobernador de California ha tenido una posición muy dura y muy crítica frente a Trump y sus locuras. Sí. Personas como la alcalde de Los Ángeles, de San Diego, y si lo movemos, Chicago, Nueva York, ha generado una indignación muy grande en organizaciones civiles y ya se ha convertido en un espacio de litigio muy grande, y qué bueno. Pero del otro lado, y eso también hay que tenerlo en el mapa, está la mayor insensibilidad. O sea, no les importa. Hay una experiencia que lo retrata también bien. El Congreso de Estados Unidos, los representantes demócratas, un grupo de ellos, en enero le solicita a la secretaria de Homeland Security un informe.
1: Sí.
0: Muy puntual. Sobre las muertes, precisamente, que estaban ocurriendo en los centros de detención y en los operativos. Y la respuesta ha sido ninguna. O sea, no han contestado el informe. Esto fue en enero. Y ahí hay otra información en esa carta que no se ha hecho pública de manera suficiente, y es que no solo están muriendo personas dentro del ámbito de ICE, sino también dentro del ámbito de la policía fronteriza y aduanas. Y ahí esa carta cita otros 17 fallecimientos.
1: Oh, wow.
0: Entonces no es menor lo que también está ocurriendo en este otro ámbito institucional, pero la inercia de ocultar, de ser insensible, de no importarles. Ahora, con las últimas muertes que ocurrieron en los operativos, hubo un intento que dijo, bueno, ya no vamos a detener en tránsito. Pero 2 horas después, corrígense, no, sí vamos a detener en tránsito. No importa lo que esté pasando.
1: Claro.
0: Y esa es la mejor señal para comprender que no están dispuestos a cambiar nada y a mantener la impunidad de los cuerpos de seguridad.
1: Hablemos de la posición de México. Creo que la Secretaría de Relaciones Exteriores se cansó de mandar cartas de recomendación. Creo que lo hizo durante demasiado tiempo. Y ahora ya por fin llega esta determinación de poder hablar de temas legales.
0: Sí.
1: Esto, a su parecer, ¿va a proceder de alguna manera en los Estados Unidos? Finalmente tenemos un tratado con ellos y de pronto no sé qué tanto pueda pues sopesarse, entenderse, relacionarse y trabajar en ello de manera conjunta y que Estados Unidos lo acepte.
0: Volvemos a las paradojas.
1: Sí.
0: La relación entre México y Estados Unidos es la más intensa entre dos países de este tamaño en el mundo. La economía mexicana es la más importante para Estados Unidos, la economía de Estados Unidos es la más importante para México. Mucho más que China, mucho más que Canadá. Son estructuras y armadas. Segundo, la relación entre poblaciones también son inmensas.
1: Claro.
0: O sea, la población mexicana en Estados Unidos que migró son 11.7 millones.

0: de los que están ahora. Pero han tenido hijos y los hijos han tenido hijos. Y en función de la norma, de las normas mexicanas, también son mexicanos.
1: Claro.
0: Con doble nacionalidad. Sí. Entonces, la población mexicana estrictamente somos 40 millones en Estados Unidos. Y la interacción entre poblaciones es gigantesca. Entonces, sobre eso, poner una posición antiinmigrante, xenófoba, y que le pega mucho a los mexicanos porque somos el objetivo más frecuente,
1: sí,
0: pues tiene todo el contrasentido del mundo.
1: Pero entonces, ¿cómo va a proceder?
0: El asunto es que la relación en materia migratoria tiene otros antecedentes, además de lo que está ocurriendo ahorita. Y es que el gobierno de México, justo por no meterse en problemas con Estados Unidos, alineó la política migratoria mexicana en función de la estrategia antiinmigrante. Y esto lo hicimos muy explícitamente a partir de junio del 19. México militarizó su política migratoria, incorporó a la Guardia Nacional como un aparato de control migratorio, militarizó al Instituto Nacional de Migración y se convirtió en un espacio de contención para que no llegaran a la frontera. Entonces, en materia migratoria tenemos antecedentes de no hacer ruido, de no incomodar.
1: Pero
0: supuestamente,
1: ¿cómo no?
0: Supuestamente para no evitar otros problemas como la cuestión económica.
1: Sí, pero ¿cómo no incomodar ante la muerte de connacionales?
0: Pues se mantuvo ese escenario, se mantuvo todavía, pues hace muy poco.
1: Sí.
0: Entonces estamos hablando, en el caso de este último periodo, de año y medio. Para ponerlo de manera muy cruda, nos tardamos 20 muertos.
1: Nos tardamos 20 muertos.
0: Para hacer otra estrategia. Se había enviado notas diplomáticas que se contestan también igual. O sea, no pasa nada. Y ahora se estableció otra estrategia que tiene dos lados interesantes. Uno que es que manda un mensaje político distinto. Ya vamos a pasar a otro nivel. O sea, tenemos que cambiar el modo de la relación en esta problemática, porque no es toda la cuestión migratoria, solamente ese punto de las muertes.
1: Sí.
0: Y vamos a judicializar desde México. Esto tiene una buena intención.
1: Pero
0: no estoy seguro si tiene los suficientes recursos económicos y técnico-jurídicos. No sé si tiene todo el aparato que se necesita para litigar 17 casos, por lo pronto.
1: Sí.
0: Y falta ver qué va a contestar el gobierno de Estados Unidos.
1: Sí, es que contesta.
0: Sí tiene que contestar. Hay un tratado de asistencia jurídica que se va a utilizar a través del Departamento de Justicia de Estados Unidos y la Secretaría de Relaciones Exteriores Mexicana y la Fiscalía. Supuestamente. Yo no he visto las finuras de eso. Pero la gran pregunta es cómo va a contestar el Departamento de Justicia.
1: Claro.
0: Va a decir sí, procede o no procede. También se supone que se están haciendo las denuncias en las fiscalías de los estados. Falta ver cómo contestan.
1: Claro.
0: En el peor de los escenarios es que le digan, compartimos su preocupación, estamos haciendo nuestra tarea y punto. Ese es el peor escenario. El buen escenario, yo creo que ahí es donde la estrategia jurídica tiene que ser muy bien construida, es que se tenga a las familias como la parte agraviada en el proceso judicial. Si las familias no están ahí y no son las que demandan justicia y demandan reparación del daño, lo que cabe, las probabilidades de que los juicios avancen se reducen.
1: Claro.
0: Entonces hay dos grandes preguntas por lo pronto. Es cómo van a reaccionar el Departamento de Justicia en el tono que estamos viendo. Pues puedo decirle, nos preocupamos también nosotros. Vamos a ver qué ocurre. En el peor escenario es que les digan, no tiene legitimidad el gobierno mexicano para litigar directamente, que no lo puede hacer.
1: ¿Cómo ve usted a la sociedad estadounidense ante todo esto que está ocurriendo en su propia nación, que al final, pues, cuando uno habla de Estados Unidos, generalmente uno no solo habla

0: habla de Trump, sino que no generaliza los estadounidenses. Y eso les afecta de manera directa, porque es la carta con la que se presentan ante el mundo. ¿Cómo ve el actuar de la ciudadanía precisamente ante este noviembre?
1: Es una ciudadanía políticamente activa y dividida. Está muy dividida. La buena noticia, en función de encuestas, es que la parte pro-Trump, que era durísima y que no cuestionaba y que lo creía todo, ya se redujo. Entonces, la parte dura del grupo pro-Trump, ni siquiera republicana, sino pro-Trump, es ahora muy pequeña. O sea, algunas encuestas lo ubican casi en 30 o en 30%, o sea, como el voto en firme. Pero entre votantes independientes, hace rato que ya lo trascendieron. Entre los demócratas, por supuesto, ya está la cosa perdida ahí para él. Y las reacciones frente a estos crímenes, pues han sido de una indignación espectacular, muy buena. En las ciudades donde han ocurrido, es muy alentador ver que salen los vecinos, los gobiernos locales, los congresistas, y que forman parte de la indignación. Eso es muy positivo. Creo que Trump ha acumulado tantas oposiciones por muchas razones que de su gobierno, no solamente en materia migratoria, y recordarán las manifestaciones estas enormes de No Kings.
0: Sí.
1: Millones de personas en la calle, millones. Pues eso políticamente deberá condensarse en las elecciones de noviembre.
0: Y ante eso, ante un aparato de gobierno, ante un Donald Trump, están los activistas, ¿no? Estas personas que se arriesgan a todo. Justamente antes de empezar esta entrevista, yo leía una noticia precisamente de un grupo de activistas que están creando una plataforma donde buscan exponer el nombre de los agentes que están inmersos en la muerte de connacionales, pero precisamente una institución estadounidense como Meta decide comenzar a bajar, y ellos están declarando que hay boicots en las redes y en las plataformas y en el internet. Entonces, de pronto es también eso, ¿no? Es todos aquellos que están tratando de levantar la voz por los derechos humanos de los seres humanos, pues bueno, hay otros. Es una lucha, no solo, decía yo, contra los gobiernos, sino contra las mismas instituciones estadounidenses, que lamentablemente hoy sus plataformas, ellos son prácticamente dueños de esos espacios.
1: A ver, Trump tomó control como nunca. El Trump 1 no sabía o no pudo tomar control de todo el aparato del gobierno federal y más, del ejército. El Trump 2 entró tomando control de todo.
0: Exacto.
1: De todo, literalmente. Además, con un socio que no le cuestionaba nada, que es el Partido Republicano.
0: Por supuesto.
1: Pero también hizo otra cosa, que es el tomar control de los grandes capitales y de sus dueños. Entonces, otra de las críticas muy justificadas al gobierno de Trump es que es un gobierno de oligarcas. O sea, los grandes, grandes capitales del mundo, pues son sus compañeros de mesa y de negocios. O sea, Trump se ha enriquecido más en este año y medio que nunca en su vida. O sea, ¿cómo puedes ganar tantísimo dinero en año y medio, si no es que tienes toda una estructura de financiamiento,
0: trabajando
1: y de operaciones y de información privilegiada? Entonces, el control que tomó Trump es una estrategia súper audaz. No solo es del aparato federal, del gobierno federal, y a través de los republicanos, de muchos otros más,
0: sí,
1: sino además de los grandes capitales, o sea, los dueños de Meta, los dueños de los medios de comunicación, los dueños de estas empresas aeroespaciales, todos.
0: Claro.
1: Los sienta, los junta y lo alaban.
0: Sí. Profesor, con esto cierro, podríamos seguir hablando de esto mucho tiempo más, pero con esto cierro, ¿cuál es el panorama que usted ve para este cierre de año, en este segundo semestre? de las acciones que estará tomando ICE en contra de los migrantes.

0: mexicanos, latinoamericanos.
1: ¿Van a continuar las estrategias de agresión? Lamentablemente. ¿Van a continuar eventos muy graves? Lamentablemente. ¿Y la corrección vendrá del propio Estados Unidos en su proceso electoral de noviembre? Si ocurre lo contrario, imaginemos un proceso electoral que consolida el proyecto de Trump.
0: Sí.
1: Entonces, el problema no solo va a ser para los migrantes.
0: Por supuesto.
1: Va a ser para el mundo.
0: Uh-huh.
1: Ese escenario es extraordinariamente delicado, porque lo que ocurre en Estados Unidos repercute en todo el mundo.
0: Claro.
1: Entonces, si por asuntos que ahorita no visualizamos, el resultado final consolida a Trump como el mega oligarca encargado del estado más potente del planeta.
0: Esperemos que no.
1: Si eso ocurre, se sacuden las cosas todavía mucho más. Si por el contrario tenemos un nuevo equilibrio y contrapesos, empezaremos a corregir. No a la mañana siguiente,
0: pero
1: sí se generarán otro balance de poder que, por el ejercicio del poder político en Estados Unidos, acote. Hay una anécdota en donde un personaje que ha sido extraordinariamente agresivo con migrantes, como es el gobernador de Texas, declara que en los operativos no debiera morir nadie. O sea, estaba preocupado por eso. Bueno, a lo mejor era solo un mensaje de comunicación pública ahí,
0: claro,
1: cercano, pero que lo diga.
0: Sí.
1: Cuando él se ha puesto a poner boyas en el río Bravo para que la gente se lastime con cuchillas para que se corte. Pues están leyendo que la orientación política se está moviendo un poco.
0: Un poco.
1: Ya no puede ser tan duro. Cuando fueron muy duros, era popular ser duro. Por eso ganó Trump.
0: Claro.
1: Ahora que ya no es tan popular ser tan duro, empiezan a moverse. Entonces, esto lo comento porque al final esas tendencias en la política electoral son las que van a definir si estas cosas se corrigen.
0: Claro.
1: O empiezan a corregirse, creo yo, ojalá, a partir de noviembre.
0: Ojalá. Yo le agradezco mucho que nos haya regalado esta entrevista y, por supuesto, seguiremos pues muy de cerca todo lo que está ocurriendo en los Estados Unidos. Le agradeceremos mucho que nos vuelva a acompañar aquí en el estudio.
1: Encantado. Muchas gracias por la invitación.
0: Gracias. Y a ustedes también les agradezco profundamente que nos hayan acompañado una vez más en este su programa de entrevista. Yo soy Pamela Quibec. Por favor, quédense con toda la programación de RT. Nos encontramos muy pronto.

0: Fiji solía ser uno de los puestos de avanzada más remotos del Imperio Británico, pero cuando Gran Bretaña finalmente se retiró de las islas en 1970, dejó una bomba de tiempo de tensiones raciales.
1: Mi abuelo odiaba a los británicos porque habíamos creado esta situación horrible. Mi madre aprendió de él y yo aprendí de él. A mí tampoco me gustaban los británicos.
2: Volvamos al pasado para entender qué era la corrupción. Cómo miles de hectáreas de las mejores tierras de Fiji se compraron a cambio de mosquetes, espejos y pipas. Cómo se vendieron las tierras de la gente de Suva.
3: Esto significó la llegada de alrededor de 3 o 4.000 europeos a Fiji, un lugar que hasta entonces apenas tenía entre 30 y 40 habitantes de origen europeo.
2: Ha transformado radicalmente nuestra forma de vivir y de pensar al colonizar nuestras mentes.
0: Que entregue los instrumentos constitucionales de independencia de Fiji al primer ministro.
1: Después de la independencia decidí seguir siendo fijiana. Podría haber adquirido la ciudadanía estadounidense, pero no lo hice. Podría haber permanecido como súbdita británica, pero no lo hice. Estoy orgullosa de ser fijiana. Soy fijiana.
4: Que murió Atanasio Mañez por el sistema de gobierno colonial, sí.
5: Unos 7.000 colonos españoles tenían en Guinea unos privilegios impensables.

0: en la dictadura franquista. Tutelaban a la población negra como menores de edad, salvo una élite de emancipados.
1: Acacio y mi padre solían sentarse aquí fuera. Solían hablar de sus fincas, pero también charlaban sobre la necesidad de independencia.
2: Lo capturaron por temas independentistas y en el trasiego de calabozos y tal parece que se les fue la mano y lo mataron.
3: Es que mataron a mucha gente.
2: El que investiga el crimen es mi padre.
4: Pero lo único que consiguió fue que les quitasen el puesto.
5: No sé qué harán, pero les exijo que me entreguen el cadáver de mi padre.

0: Заходим.
1: Entramos, no está todo limpio.
2: Bien, yo controlo. El primer combate no se compara con nada y nunca se olvida. ¿Hay alguien? Todo depende de si te llevas bien con tu ángel de la guarda. Y necesitas tener mucha suerte.
1: Despejado.
2: Por muy mal que esté por dentro, sea al 1000% que si me voy, no voy a volver. Pase lo que pase, iré.
1: Anímense, están en el Arbat. Sonríen y saluden.
2: ¡Somos el mejor equipo de asalto! ¡Un dron!
1: Viene aquí.
2: Perder a alguien cercano es lo peor que puede pasar en la guerra. Ya empezó. Dios al frente, los ángeles a los lados y ustedes atrás. Todo bien, están con el Arbat.

0: Estos son los gemelos Lev y Saba. Uno de ellos es muy sociable. El otro es un poco tímido.
1: Ya en la consulta nos dijeron en tono de advertencia, no sé si les alegrará, pero van a tener gemelos. Ni siquiera se nos ocurrió pensar por qué podríamos disgustarnos. No sabíamos lo que nos esperaba.
0: Aún antes de nacer, ya les habían diagnosticado una condición con la que hasta hace muy poco no habrían tenido la más mínima posibilidad de sobrevivir.
2: Uno de los bebés le quitaba el sustento al otro.
1: Sí.
2: Le estaba quitando todos los nutrientes. Por eso sus órganos recibían más de lo necesario y crecían más de la cuenta. Él tenía un exceso, mientras que al otro le faltaba. En realidad, el primero recibía nutrientes tanto de la madre como de su hermano gemelo. Es decir, uno era grande y el otro pequeño. Era una condición letal. Nos dijeron que si no se hacía nada, no tendrían ninguna posibilidad de sobrevivir.
0: Dentro del útero materno, a los bebés les practicaron una operación única para separar sus torrentes sanguíneos. Es un procedimiento quirúrgico fetal poco común.
1: Les dividieron el espacio vital y ahora tienen que acomodarse en él de otra forma. Estábamos muy preocupados, temíamos que algo saliera mal, que uno de los bebés se retrasara en su desarrollo, y es un milagro que no haya sido así. Cuando vamos al neurólogo siempre nos dicen, excelente, todo está fenomenal. Juegan y se ríen a carcajadas juntos y corren uno detrás del otro.
2: Incluso cuando juego con uno, el otro se ríe.
1: Así es.
2: Porque cree que también estoy jugando con él.
1: ¡Vámonos! Sí. Estamos muy agradecidos a los médicos por poder tener a estos maravillosos bebés.
2: Así es.

0: ¿Quién tendrá la oportunidad de vivir y quién no? En el siglo XXI, la humanidad ya no está dispuesta a dejar que sea la naturaleza la que lo decida. Gracias al avance de la ciencia, ahora tener una vida sana es posible para niños que antes simplemente no podrían haber nacido. Estos pequeños llegaron al mundo antes de tiempo. No pueden regular bien su temperatura corporal y sin gorritos pasan frío. Para sacar adelante a bebés como ellos en Rusia se emplean las tecnologías médicas más avanzadas.
1: 23 semanas es la edad gestacional más temprana con la que hemos logrado sacar adelante a un bebé. Son algo más de 5 meses en lugar de los 9 habituales. En cuanto al peso, hablamos de unos 400 gramos. Se trata de un pequeño paciente que es casi del tamaño de la palma de una mano. Este niño cumple hoy su cuarto día de vida. Nació prematuramente porque su madre tenía un proceso inflamatorio grave que también le afectó a él. Para salvarlo, tuvimos que echar mano a nuestro arsenal completo de recursos.
0: Para salvar a un bebé tan pequeño, hay que preservar el funcionamiento de su corazón y pulmones. Una técnica avanzada, conocida como ventilación mecánica de alta frecuencia, permite mantener un intercambio gaseoso eficaz, con una presión mínima, en las vías respiratorias.
1: En los últimos años hemos registrado 5 patentes. Contamos con una tecnología propia, única, para estabilizar a los bebés prematuros en la sala de partos. Se usa para expandir los pulmones de la forma más eficaz posible, para que más adelante el bebé pueda respirar por sí mismo. También disponemos de una tecnología única de alimentación, que permite aumentar el volumen de nutrición enteral en cada toma.
2: Vamos a ponerlo aquí, ¿vale? Sin todo esto, quizás esos bebés nunca habrían comenzado a vivir. A veces nace un niño con defecto de la pared abdominal, por ejemplo, sin la pared abdominal anterior, y nosotros lo operamos una hora y media después de que ha nacido.
1: Hemos logrado resultados extraordinarios. En los últimos años, la mortalidad infantil se ha reducido hasta situarse en 3,5 por cada 1000 recién nacidos.
3: ¿Crees que seguí tus pasos al elegir mi profesión?
1: No tenías otra opción.
3: ¿Ven? No la tenía. Pero, ¿crees que la cardiología fetal, el hecho de que me dedique a tratar a los fetos, se consideraría una continuación de tu legado en la cirugía de corazón?
1: Sí, 100%.
3: ¿Lo ven?
1: Es que luego crecerán.
3: Exacto. Pero ya no habrá que operarlos.
0: El reconocido cardiocirujano ruso Leo Bokeria ha salvado miles de vidas. Opera niños con cardiopatías críticas y arritmias en sus primeros días o incluso horas de vida. Pero a veces el primer diagnóstico llega cuando el bebé todavía está en el útero materno. Podría morir incluso antes de nacer. Y aún así, es posible ayudar a estos pequeños. La tecnología fue desarrollada por la pediatra Yekaterina Bokeria, hija de Leo Bokeria.
3: Cuando empecé a tratar las arritmias en fetos, mi padre estaba en shock.
1: Le dije, vaya especialidad que elegiste.
0: Se trata de un método no quirúrgico. Este procedimiento se está desarrollando en el centro Kulakov. La futura madre toma un medicamento contra la arritmia fetal, cuyo efecto terapéutico llega al bebé, que aún se encuentra en el útero.
3: Si el feto presenta un ritmo cardíaco irregular, es decir, si algo no funciona bien en su corazón, empieza a sentirse mal. Cualquiera de nosotros puede decir, me late muy deprisa el corazón, me duele el pecho, me mareo o algo parecido. Pero un niño pequeño no puede expresarlo y un feto menos aún. No puede llamar a su madre y decírselo. Solo puede manifestarlo de alguna forma. ¿Y cómo lo hace? Lo vemos durante la ecografía. Podemos detectar un ritmo cardíaco muy acelerado que a veces alcanza los 250 o 300 latidos por minuto. Piensen en esa cifra. Lo normal son 120 o 140 latidos, pero a veces se llega a 250 o 300, incluso a 500. Es una frecuencia que el ojo humano ni siquiera es capaz de percibir. También puede ocurrir lo contrario, que el feto tenga una frecuencia cardíaca 2 o 3 veces inferior a la necesaria, de unos 50 o 60 latidos por minuto. Es decir, el feto empieza a mostrar signos de insuficiencia cardíaca y si no intervenimos, el bebé o muere en el útero materno o nace extremadamente prematuro. En esos casos, ayudarlo resulta muy difícil porque el proceso patológico ya se ha puesto en marcha. Por eso administramos los medicamentos a través de la madre. Así conseguimos restablecer el ritmo cardíaco del feto.
4: Yo tenía 30 semanas de embarazo. En una ecografía detectaron que el bebé tenía una frecuencia cardíaca muy alta. Escribimos a Moscú y nos contestaron enseguida. Ese mismo día, algo por lo que les estoy muy agradecida. Ese mismo día también nos llamaron para decirnos que fuéramos allí y que nos atenderían por cupo. Así que fuimos y enseguida empezaron las pruebas y el tratamiento. Primero fue un tratamiento intrauterino, es decir, yo tomaba pastillas. Me dieron un aparato especial llamado Dopton. El médico te entrega una hoja y cada 3 horas escuchas el latido del bebé y lo apuntas. Al principio era duro ver cifras tan altas, 200, 400 latidos. Pero ya cerca del parto, después del tratamiento, 118 o 119 era lo normal para mi bebé. Todo tiene tratamiento. Mi pequeño está sano. Gracias a los médicos.
0: Debido a trastornos del sistema reproductivo, millones de parejas hoy en día no pueden tener hijos. Según los datos de la Organización Mundial de la Salud, una de cada 6 personas en el planeta tiene problemas para concebir. En alrededor del 30% de los casos, las causas de la infertilidad están relacionadas con la salud reproductiva femenina.
2: Hay cientos de razones por las que ese gran misterio llamado vida no llega a producirse, por las que no se cumple la misión fundamental hacia la que se orientó la evolución. Por supuesto, tenemos la obligación de analizar esas causas. Sabemos que esos obstáculos no lo pone la evolución ni el Creador. Son cuestiones materiales, y sabemos cuándo es necesario operar, detener o controlar un proceso inflamatorio, o extirpar miomas de gran tamaño que podrían interferir en el desarrollo de una futura vida. Esa es, digamos, la parte más comprensible, la quirúrgica. Pero también hay aspectos más delicados, relacionados con la ovogénesis, es decir, con el desarrollo del óvulo.
0: Una causa frecuente de infertilidad son las patologías estructurales en los órganos reproductores de la mujer, incluidos fibromas, adherencias, endometriosis, tumores, muchos de los cuales pueden ser tratados mediante cirugía. Para no perjudicar la salud de las futuras madres, los médicos practican intervenciones menos agresivas. Los robots quirúrgicos cumplen con éxito esta tarea. Sus precisas maniobras permiten conservar la estructura de los órganos reproductores femeninos.
3: Hoy hemos realizado una operación complicada, aunque es lo habitual. La paciente ya había sido intervenida 3 veces en distintas regiones, pero sin éxito y con secuelas persistentes de endometriosis. Esta es su 4ª operación y creo que será la definitiva para prepararla de cara a un futuro embarazo.
4: Cuando los médicos me dijeron, te recomendamos que recurras precisamente a la cirugía robótica, pensé, ¿cómo? ¿Qué puede haber mejor que unas manos humanas? Y ellos me dijeron, no, precisamente el robot puede hacer todo lo que no pueden hacer unas manos. Créenos, será mejor. Hoy es el 4º día. El dolor ya es mucho menor que, bueno, que después de todas las operaciones que he tenido. Ahora, desde luego, me encuentro muy bien.
1: Aunque parezca increíble, hace 100 años aquí no había nada. Lo importante no son las construcciones ni las casas, sino los cientos, los miles de personas que pasaron por este lugar y cuyos corazones fueron tocados por la gracia del Señor.
2: Jordanville es en realidad el corazón de la ortodoxia rusa en Estados Unidos y quizás en el extranjero en general.
5: Cuando llegué a la iglesia ortodoxa, cuando entré al templo, hasta la luz allí se sentía más cálida y radiante. No encuentro palabras para describirlo. Entré y pensé, Dios mío, esto es lo que buscaba.
2: Mi bisabuela dijo, asegúrate de bautizar a tu hijo. Será más fuerte, más sano y más rico. Así recibí el don del bautismo.
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0: Cuando la causa de la infertilidad no se puede eliminar mediante cirugía, entran en juego las tecnologías de reproducción asistida. Una de las tecnologías que se está desarrollando más activamente es la fecundación in vitro. El óvulo se fecunda fuera del organismo y después el embrión se transfiere al útero. Muchas de las mujeres que necesitan la fecundación in vitro ya han superado la barrera de los 35 años.
1: Las mujeres planifican el embarazo a edades cada vez más avanzadas, y esto influye directamente en la calidad de los óvulos, la calidad celular y la capacidad de gestación. Hay enfermedades que se van acumulando en la mujer con el paso de la vida, como la diabetes y la hipertensión arterial. Es decir, a partir de los 35 años pueden aparecer factores que dificulten llevar un embarazo a término.
2: El sistema reproductivo femenino tiene unos límites temporales realmente muy estrictos. Las mujeres que acuden a nosotros, por lo general, lo hacen a una edad más avanzada, 38 o 39 años, 40, y a veces incluso más de 40, pero no eran infértiles a los 20 o 25 años.
0: La fecundación in vitro permite transferir el embrión a la cavidad uterina, pero la futura madre debe tener buena salud para poder llevar el embarazo.
1: Nuestra unidad lleva muchos años atendiendo a mujeres que tienen dificultades para llevar un embarazo a buen término. Ayudamos a pacientes que han tenido varios abortos, partos prematuros, especialmente los muy precoces, e insuficiencia cervical. Hemos desarrollado una técnica que no solo permite abordar estos problemas cuando se detectan, sino que también ayuda a las embarazadas a completar la gestación y dar a luz un bebé sano.
0: Hoy en día, las tecnologías de reproducción asistida han alcanzado un nuevo nivel. El embrión no se transfiere simplemente al útero, sino que se somete a un análisis genético antes de la implantación.
3: En sus inicios, la genética se centraba en tratar a personas enfermas. Nuestro trabajo consistía en ayudar a bebés que habían nacido con enfermedades. Ahora, trabajamos para que cada familia tenga la oportunidad de traer al mundo hijos sanos. Normalmente, se extraen unas 5 células para realizar un análisis genético completo y poder determinar si hay alguna enfermedad congénita.
0: En la actualidad se ha desarrollado e implementado un nuevo análisis genético. Se utiliza el líquido en el que el embrión ha crecido. Esta técnica promete ser más segura porque permite detectar anomalías cromosómicas sin tomar muestras del propio embrión.
2: Yo preparo el medio para el análisis genético. Se trata de algo innovador porque no causa ningún daño al embrión.
3: En lo que respecta a la genética reproductiva, hoy vivimos una situación única, ya que la tecnología ha avanzado más rápido que la capacidad de la sociedad para aceptar las innovaciones que ha traído consigo. Como consecuencia, ya nos enfrentamos y seguiremos enfrentándonos a situaciones muy ambiguas y controvertidas. ¿Dónde debemos trazar la delgada línea que separa lo que es la prevención médica de enfermedades hereditarias graves y lo que es una selección de seres humanos éticamente inaceptable?
4: No creo que estemos desafiando la evolución natural. Simplemente ayudamos a corregir ligeramente la trayectoria para acercarla al camino que esa gran evolución había trazado. Por eso nunca afirmamos ser partícipes en la creación de una nueva vida. No, no debemos ser tan ambiciosos. Simplemente observamos y facilitamos este gran acontecimiento, la creación y el comienzo de una nueva vida.
0: El parto natural es un proceso en el que solo se debe intervenir cuando la salud de la madre o del bebé está en riesgo. Sin embargo, los obstetras recurren cada vez con más frecuencia a la cesárea, incluso cuando no existe una causa médica clara.
3: Hay que prestar especial atención a la epidemia de cesáreas. No puedo llamarla de otra forma. En algunas clínicas privadas de Europa y Estados Unidos, la tasa de cesáreas alcanza el 100%. Todas las mujeres ingresan y dan a luz por cesárea. En la República Dominicana, Argentina y Brasil, la cifra oscila entre el 50 y el 60%. En Rusia, la tasa supera ligeramente el 30%, pero, lamentablemente, sigue aumentando. Existen iniciativas para reducirla. A una mujer joven y sana, sin ninguna indicación de que necesite someterse a cesárea, debería animársele a dar a luz de forma natural.
0: En un embarazo posterior a un parto por cesárea, la placenta puede crecer e incrustarse en la pared del útero. En estos casos, el nacimiento del bebé requiere una intervención quirúrgica compleja.
4: Continúen. Prepárense, por favor.
1: El embrión se implantó sobre la cicatriz de mi cesárea. Mi primer parto fue natural, pero el segundo fue por cesárea. Antes esto conllevaba un aborto inevitable debido a la placenta acreta. No puedes tener un parto natural y si lo intentas morirás desangrada porque la placenta no puede desprenderse. Sus vasos sanguíneos han invadido los órganos cercanos para mantener con vida al bebé. La intervención fue compleja, perdí 4 litros de sangre. Duró 3 horas y tardé otras 3 en recuperarme de la anestesia, pero valió la pena. Empezó a ganar peso rápidamente. Necesitamos que aumente al menos 600 gramos al mes. Entonces ya podremos estar tranquilos. Entonces, ¿nos vamos pronto a casa? Papá va a venir, ¿sí? Vendrá con tus hermanas, Sonia y Mila. Hoy vienen a recogernos, ¿verdad? Michelle, diles, soy muy fuerte. Lo conseguimos. Gracias.
2: A ver el papá, enhorabuena, que crezca grande y sana. Cuidado, colóquela bien sobre el brazo. Así, muy bien.
4: Es preciosa.
2: Sí.
4: Mi amor.
1: Mira, mira qué pequeñita es.
4: Mira qué cosita, qué pequeñita.
1: Es su hermanita, ¿no le das un beso? ¿Te da miedo?
2: Sí.
1: Querían un hermanito y les dije, iremos a por el cuarto. Así que, gracias a Dios que conservaron mi útero.
3: ¿En qué se diferencia fundamentalmente nuestro método de los que se utilizan, por ejemplo, en Europa y Estados Unidos, donde extirpan el útero? El nuestro es un procedimiento bastante complejo. Nosotros preservamos el útero.
0: Esta familia numerosa se enfrentó al mismo problema. Tras 3 cesáreas, fue necesario salvar al cuarto bebé. Ahora, como tantos otros padres agradecidos, han regresado al hospital de maternidad, donde salvaron a su hijo. Aquí, como en todo el mundo, el 17 de noviembre se celebra el Día Mundial del Niño Prematuro.
2: La placenta había invadido la vejiga y, además, tenía un quiste bastante grande en el útero. Me extirparon todo por completo, así que ahora está prácticamente como nuevo. Si algún día decidiéramos tener un quinto hijo, incluso podría dar a luz de forma natural. Por favor, acepten este pequeño regalo de nuestra familia. Es simplemente por la vida. Gracias por salvar vidas.
3: Gracias. Es el Día del Niño Prematuro. Los padres vuelven a nuestro centro con estos niños que ya han crecido y que en su día cuidamos cuando pesaban apenas 400, 500 o 600 gramos. Cuando regresan con sus padres, tanto nuestros médicos como las familias no pueden contener las lágrimas, pero son lágrimas de alegría. Y cuando estos niños ya mayores recitan poemas, tocan el violín o la flauta, o se convierten en campeones de artes marciales o de ajedrez, esa es la mayor recompensa.
2: 4.000 bebés nacen con un peso extremadamente bajo, inferior a un kilogramo. Hoy, el mayor de ellos tiene ya 18 años y es un adulto plenamente desarrollado.
1: Hace 3, 5, 10 o incluso 18 años, todos estos niños luchaban por cada respiración.
4: Estos maravillosos niños llevan corazones donde se lee Vera, algo más de 600 gramos, o Nikolai, o Nikita, un poco más o un poco menos. Ellos no lo comprenden, pero sus padres saben muy bien los momentos tan difíciles que vivieron en nuestro centro.
2: Gracias a todos los médicos.
4: Ahora bajaremos todos ordenadamente, cortaremos la tarta y la comeremos.
0: ¿Cómo será el futuro de la medicina reproductiva? ¿Debemos esperar tecnologías futuristas como un útero artificial o el rejuvenecimiento de los ovarios que permitan a las mujeres posponer el embarazo hasta edades avanzadas? ¿O la prioridad de la ciencia del nacimiento debe ser rechazar los experimentos arriesgados y preservar el valioso regalo de la naturaleza, la capacidad de dar continuidad al propio linaje?
4: Rechazo categóricamente la idea de que el mundo o nosotros mismos, salvo por ambiciones absurdas, lleguemos a necesitar úteros artificiales, la posibilidad de hacer crecer un organismo in vitro y cosas por el estilo. La evolución natural nos creó con un propósito, la reproducción y la continuidad, para que nuestro genoma pase de estos millones de años a los millones que vendrán. Por eso no existe una tarea más importante ni más trascendental que el nacimiento de un hijo. Aún quedan muchas cosas fascinantes por descubrir. Solo debemos tener muchísimo respeto por la naturaleza y pedirle que pase una nueva página de la historia de la humanidad. Sentirnos profundamente agradecidos y no permitir nunca que nuestros éxitos se nos suban a la cabeza.
1: Hola.
3: Hola.
1: Gracias. Acepte esta flor. Enhorabuena. Que crezca grande y sana.
5: Dios mío, qué pequeñita es.
1: Les deseo todo lo mejor.
6: Gracias.
5: Déjame verla. Es tan pequeña.
1: ¿Nos está mirando?
4: Tiene hipo.
5: Ya se chupa los deditos.
3: Qué preciosidad. Todo en orden. Cuando estemos listos, nos vamos a casa. ¿Qué pasa? No llores, por favor.

0: Mira qué preciosidad.
1: Mira, cariño.
0: Mira qué preciosidad. Sujétala un poquito. ¿Verdad que es preciosa? Ahí está su naricita, ¿ves?

0: La OTAN se prepara para cambiar las reglas del juego. Por primera vez desde la Guerra Fría, la Alianza debate el derecho a emprender acciones preventivas, es decir, atacar a Rusia sin esperar un motivo y sin declaración de guerra.
1: Se están dando pasos concretos para preparar el terreno para la próxima guerra.
0: La participación de la OTAN en el conflicto ucraniano se enmarca en una guerra híbrida. La alianza interviene en la guerra contra Rusia, bajo la fachada de sus propios instructores. Son precisamente los países de la OTAN los que alimentan a los nazis ucranianos a destruir todo lo relacionado con Rusia.
1: Prácticamente se está produciendo un genocidio de todo lo ruso que hay en Ucrania.
2: Hablando del holocausto de la población rusoparlante, esto es lo que siempre han querido. Y si Vladimir Putin no hubiera actuado en febrero, no estaríamos aquí. Yo estaría muerto. La mitad de la gente de esta ciudad estaría muerta.
0: ¿Cuál es la situación del continente africano? ¿Cómo deberíamos interactuar con el resto del mundo? ¿Vamos a relacionarnos con otros países en términos de donaciones o en términos de comercio? África debe definir qué quiere políticamente. África debe definirse culturalmente. África debe definirse espiritualmente. Porque África no tiene otra alternativa que salir adelante. Y saldrá adelante.

0: Estas son algunas de nuestras posesiones. Aquí, hace 100 años, no había nada. Solo este camino, que estaba sin pavimentar. Solo estaba esta casa y nada más. Quizás había un par de cabañas cuando el padre Panteleimón llegó aquí. Y ahora miren todo lo que tenemos. Lo importante no son las construcciones, las casas, sino cientos de miles de personas que pasaron por este lugar y cuyos corazones fueron tocados por la gracia del Señor. Supongo que yo soy uno de ellos. Así que es cierto que aquí no había nada. Era un rincón perdido en Estados Unidos.
1: Me parece que Jordanville es en realidad el corazón de la ortodoxia rusa en Estados Unidos y en el extranjero en general. En primer lugar, porque aquí marcamos el tono espiritual. Celebramos misas todos los días, no simplificamos nada. Tenemos misas diarias, tal y como lo establece el tipicón. A pesar de que en el resto del mundo, en Rusia y en el extranjero, son cada vez más cortas, todo lo quieren hacer más rápido, más simple. Aquí no. Es un lugar donde hay una tradición profunda que heredamos de Pochayev y que nos transmitimos entre nosotros, en la música, en los servicios, en la forma de ser.
2: ¿De dónde son, muchachos?
0: Somos todos de Nueva York.
2: ¿Es la primera vez que vienen a Jordanville?
0: Sí, aquí sí.
2: ¿Y qué les parece?
0: Muy bonito.
3: Me convertí a la ortodoxia la Pascua pasada. Fui bautizado el Sábado Santo, así que soy nuevo en la tradición ortodoxa.
4: Ante todo, quiero darles la bienvenida al Monasterio de la Santísima Trinidad. Muchas gracias por elegirlo como su destino de peregrinaje y por su visita. Espero que vuelvan pronto. No es solo nuestro monasterio, es su monasterio también. Este monasterio fue fundado por el padre Panteleimón. Nació en Bielorrusia en 1895 y fue bautizado como Piotr. A medida que crecía, Piotr veía que muchos jóvenes se iban a Estados Unidos desde esas regiones, desde la parte occidental del Imperio Ruso, para trabajar y enviar dinero a sus padres. Le pareció muy interesante y cuando cumplió 18 años, preguntó a sus padres si podía hacer lo mismo. Les pidió su bendición. Su padre lo bendijo, pero su madre le dijo que no, porque había visto a muchos jóvenes irse a Estados Unidos. Y cuando volvían, ya no eran tan devotos. No quería que le pasara lo mismo a su hijo. Pero al final, cedió y lo bendijo para que se fuera. Le dijo, «Hijo, no olvides a Dios».
3: Vayamos al lugar donde fue fundado el monasterio.
2: Vamos.
3: Cuando el padre Panteleimón, apellido secular Nishnik, llegó, al año siguiente empezó la Primera Guerra Mundial. Después la revolución, y decidió no volver a casa. Nació en el pueblo de Reshitsa, en la gobernación de Grodno. En 1918 ingresó como novicio al monasterio de San Tijón en Pensilvania. Fue el primer monasterio ruso en Estados Unidos. En 1927, el padre Panteleimón fue ordenado como hieromonje. Y después, junto con su paisano Iván Kolos, decidieron irse a Canadá. Iban en ferrocarril y se bajaron en el pueblo de Jordanville, que estaba cerca del monasterio, y preguntaron dónde podían pasar la noche. Les indicaron que podían pasarla en ese edificio, que es donde estaba el hotel. Y antes de convertirse en un hotel, era una simple casa de granjero. Este edificio se construyó a finales del siglo XVIII. Ahora aquí se encuentra la residencia del seminario. Cuando los recibió el generoso dueño del hotel, el padre Panteleimón le dijo que iban a Canadá a buscar un lugar donde retirarse u organizar un monasterio. Entonces, el dueño los disuadió de continuar el viaje y les dijo que les cedería terreno aquí mismo.
5: Mi nombre es Larisa von Rebutskaya. Antes, nuestra familia, mi esposo, nuestras tres hijas y yo, vivíamos en Chicago. Nos mudamos a Jordanville hace 4 años. Lo hicimos para encontrar la salvación al estar más cerca del monasterio. Durante siglos, la gente solía sentarse en torno a monasterios, como Optina Pustin, por ejemplo. La gente venía y así pueblos enteros se formaban cerca de los lugares sagrados. Aquí nuestra vida está estructurada en torno a la iglesia, el calendario litúrgico y las normas monásticas. La Santa Iglesia es un barco que navega hacia la salvación. Me siento como una persona que trata de seguir este barco, ni siquiera en una lancha, sino aferrándose a unos escombros o un palo. La Iglesia nos organiza, pone orden en nuestras vidas y nos guía. Es como asistir a clases presenciales en una universidad en vez de estudiar a distancia. Aquí estás con todo el mundo. Y la Iglesia te impulsa a seguir adelante. Puedes ser débil, olvidarte o prescindir de algo, o puede faltarte voluntad, pero aquí siempre alguien te impulsará.
1: Esa es la bandera rusa. Está izada ahí con la bandera estadounidense encima. Pero la gente no entiende qué significa eso. Creen a lo mejor que es simplemente la bandera de la Federación de Rusia. Pero es que ha estado allí desde la fundación del monasterio. Y en aquel entonces no existía la Federación de Rusia. Fue un símbolo de nuestra resistencia al poder soviético. En todos los servicios religiosos orábamos para que el pueblo ruso se liberara de aquel régimen ateo y satánico. Así que esta bandera es más bien un símbolo de nuestra perseverancia.
0: El padre Panteleimón se asentó aquí en 1930. Pronto se le unieron otros monjes. Gracias a sus esfuerzos colectivos, en 5 años, para el año 1935, construyeron una residencia para los frailes y una iglesia. El lunes de Pentecostés,

0: y después de ello se erigen edificios monásticos más sólidos.
1: Mi nombre es Chad. Llevo aquí unos 2 años. Hace 5 años, durante la pandemia del COVID, me invitaron a la iglesia. Un viejo amigo me dijo, Chad, tienes que venir a ver esto, no te lo vas a creer. Estaba hablando de la iglesia ortodoxa. Entonces fui a una liturgia. Fui criado católico hasta los 15 años aproximadamente, y luego me distancié de la iglesia. Cuando tenía unos 21 años, conocí a la madre de mis hijos y siguiendo su ejemplo me convertí al protestantismo. Luego, a mis 40 y tantos años, me distancié de ello. Cuando mi amigo me invitó a una iglesia ortodoxa, fui a una liturgia, y la verdad es que nunca había visto nada igual. Cuando entré en la iglesia ortodoxa, hasta la luz allí se sentía más fresca y radiante. No puedo encontrar las palabras adecuadas. Vi a la Madre de Dios, vi a todos los santos, vi ángeles y arcángeles, vi todas estas cosas por todas partes, alrededor y dentro de la iglesia. Fue sobrecogedor. Es todo lo que puedo decir al respecto. Cuando entré, me di cuenta, Dios está aquí. Mi amigo me dijo una cosa para convencerme de visitar esta iglesia. Años antes, él y yo nos prometimos, algún día vamos a encontrar la iglesia del siglo primero. La vamos a encontrar. Y entonces me llamó y me dijo, Chad, tienes que ver esto. Echa un vistazo. La encontré.
2: Господина и Отце нашим, святейшим патриарце Кирилле, и у Господина нашим, высокопреосвященнейшим митрополита Николая, первоиерархе русские зарубежные.

0: Entré ahí y pensé, Dios mío, eso es. Esta es la primera iglesia del siglo I. Nadie tuvo que decírmelo. Lo supe en el momento en que entré. Lo que he aprendido y lo que sigo aprendiendo una y otra vez es lo que pensé justo al principio, cuando tuve el deseo de optar por el monacato. Y es que para Chad no hay otro camino a la salvación. No hay otro rumbo para mí. He encontrado ese rumbo y lo estoy siguiendo ahora.
1: Nació el día de San Job de Pachayev, ¿es cierto?
2: Bueno, sí, soy estadounidense de tercera generación. Mis ancestros eran todos rusinos de los Cárpatos. Mis sobrinos y nietos ya son la quinta generación de nuestra familia que vive aquí ahora. Nací el día de la reposición de San Job. Y luego fui elegido igúmeno el día de su santo. Simplemente sucedió así. Eso sí, dicen que nada es casualidad. Por parte de mi madre hay muchos sacerdotes y varios obispos. Cursé mis estudios superiores bastante cerca. Y cada domingo mi profesor y yo veníamos aquí. Seguí viniendo un año más después de graduarme. Luego estuve en casa y luego vine aquí y me quedé. Ya estoy olvidando cuántos años llevo aquí. Realmente no pienso en eso.
3: Soy canadiense. Tengo sangre rusa, soy ruso, pero al mismo tiempo soy ucraniano. Mis antepasados vivieron por todo el este de

0: Europa, pero nací en Canadá. Cuando era niño, mi bisabuela Zinaida le dijo a mi madre que era de la Unión Soviética, nacida en Letonia. Asegúrate de bautizar a tu hijo. Así será más fuerte, más rico y más saludable. Era una cristiana clandestina. Según me contó mi abuelo, en aquel entonces organizaban servicios religiosos de casa en casa. Y así me dieron el don del bautismo. Después de eso, vivimos una vida totalmente secular. Fue más tarde cuando acudí a Dios, a través de un verdadero milagro de la gracia del Señor, que me iba constantemente empujando, constantemente diciendo, quiero que estés conmigo.
1: ¿Guardiana de gallinas?
0: Guardiana de gallinas. Contra las ratas.
1: Vaya, eso es increíble. Es la primera vez que veo una gata.
0: Es su poslushanie, obediencia. Caza ratas y recibe comida. Y nosotros recibimos huevos. Es un intercambio. Usted preguntó qué significa ser un monje ortodoxo. Significa entregarse por completo a la voluntad de Dios. Y eso es todo. Mi objetivo es entregarme por completo. ¿Qué quieres que haga? Ayúdame a hacerlo. Eso es todo. No hay nada más. Deshacerse de lo que quiero, de mi viejo yo, de lo que mi viejo yo quiere, y decir, Señor, obra a través de mí. Habla a través de mí. Guía mis pensamientos, mis sentimientos y mis acciones. Déjame ser de tu agrado, en todo. Ella es mi ayudante. Vive como si fuera una gallina. ¿42 huevos?
1: ¿42 solo esta noche?
0: Solo esta noche. Tienen una cuota. Y si no la cumplen, las despedimos. Sí, es muy buena. Lo solía hacer cuando era chiquita. La acostumbré. La tomaba en brazos y la acariciaba un poco. Por eso es tan amigable.
1: ¿Cuántas gallinas tienen?
0: Creo que 74, pero queremos más. Seguiremos incubando las nuestras o compraremos más. Un monje, al menos aquí, tiene muchos trabajos diferentes, muchos deberes. Está en todas partes y a veces parece que no está en ninguna, pero no es así. Estamos en todas partes tratando de hacer muchos pequeños trabajos diferentes, muchos deberes diferentes. Si Dios nos da tiempo, si Dios nos da fuerzas, entonces tendremos 200 gallinas. Pero eso es un sueño. Veremos. Como Dios quiera. A veces decimos que viven como si tuvieran su propio mini monasterio, porque no todos los días son amigables. A veces se picotean. Este es mi lugar, sal de mi lugar. Se empujan, se picotean y hacen ruidos. Pero al final del día todas regresan y se posan en el mismo sitio para dormir. El apóstol Pablo dice, soporten las cargas los unos de los otros. Y realmente es complicado llevar las cargas de otros, sobre todo cuando parece que alguien ocupa tu lugar o se pone demasiado cerca para que uno pueda sentirse cómodo. Y el primer instinto es, tengo que picotearles para sacarlos de mi lugar. Pero nosotros no somos gallinas, somos personas, y tenemos que aprender a lidiar con eso como Dios quiere que lo hagamos, y no actuar como animales. No sé, es teología de las gallinas, no una idea profunda.
1: ¿Teología de las gallinas?
0: Teología de las gallinas, sí, viene de la gallina.
2: En 1943... El consejo espiritual del monasterio decidió construir una iglesia de piedra. A este fin, invitaron al conocido arquitecto ruso, Román Vierjavskoy, que ya había diseñado varias iglesias en Europa y América. Hizo un proyecto, pero se consideró inadecuado para las condiciones locales y finalmente fue rechazado. El futuro primer decano del seminario, Nikolai Alexandrov, se propuso encontrar una alternativa mejor. Comenzó a buscar en antiguas revistas rusas. En una revista llamada Niva, encontró una foto de una iglesia en el pueblo de Fedino, distrito de Voskresensk, provincia de Moscú. La iglesia de Fedino fue construida antes de la Primera Guerra Mundial y se nombró en honor a Serafín de Sarov. Por eso aquí tenemos una capilla dedicada a este santo. Es un vínculo directo que nos une con aquella iglesia de Fedino.

0: nos trajeron un icono para su restauración. Necesitaba una limpieza. Luego había que reponer el pegamento y restaurar la pintura. Normalmente pintamos iconos por encargo y los enviamos al destinatario. Así que no nos queda nada para mostrar aparte de fotografías. Bueno, tengo un icono. ¿Dónde lo pongo? Se llama El Novio Celestial. Es el único que queda en nuestro taller. Se exhibirá la próxima semana. Los primeros tres días de la Semana Santa, lunes santo, martes santo y miércoles santo. Antes había aquí un icono igual. El padre Pavel siempre lo exhibía, pero se mudó a Brooklyn, en Nueva York, donde ahora tiene una parroquia. Entonces, una mujer encargó una réplica de ese icono para que siguiera aquí. Cada año se exhibe en la iglesia durante tres días, luego regresa al taller.
1: Слышавши, як Ісус бредет в Иерусалим, приячивая от кини, и задоша в средине Ему, и зла поглаголющая, осада благословен гряды во имя Господне.
0: Comienza la pasión del Señor. Aquí sus manos deben estar atadas. También debe haber una lanza, pero no siempre aparecen los iconos. Lleva la corona de espinas. Luego viene el Jueves Santo y la Última Cena. Hay que poner otros iconos, así que el miércoles lo retiramos. No tengo la formación pertinente, así que si estoy haciendo algo mal y alguien lo nota, ténganlo en cuenta. De niño soñaba con ser artista. Pero pensaba que para ello necesitaba comprar un apartamento. Vivíamos en un apartamento compartido, así que quería tener un lugar para poder trabajar sin que me molestasen. Estaba buscando la verdad de la vida en la pintura. Quería crear obras que me acercaran a ella. Fui a la escuela náutica, lo que encajaba con mi plan inicial. Necesitaba ganar suficiente dinero para un apartamento y me ofrecí como voluntario para ir a Kamchatka, pensando que allí había más oportunidades. Luego empezó la perestroika. Todo el dinero ahorrado que había depositado en el banco desapareció de la noche a la mañana. Mientras estábamos en el mar, hubo una gran depreciación de la moneda y todos mis ahorros se esfumaron. Más tarde decidí que tenía que recuperar el tiempo perdido e ir a Alaska para ganar en un año todo lo que había perdido. Así que vine a Estados Unidos. Quería llegar a Alaska, pero no lo logré. Me ayudaron a obtener la visa y viajar hasta aquí. Una vez aquí, quedé abandonado a mi suerte. Empecé a trabajar como albañil para una brigada polaca. Luego me hice camionero. Eso se parecía más a mi antigua profesión.

0: había sido segundo de a bordo en un barco en Kamchatka. Y un camión grande es como un barco que navega por la carretera. Entonces, en la víspera de Navidad, tuve un grave accidente. Supongo que había acumulado tantos pecados que algo tenía que sucederme. El volante y los frenos dejaron de funcionar. Todo sucedió muy rápido. Me quedé con la mente completamente en blanco. No era capaz ni de pensar en algo. Y luego, sin yo quererlo, básicamente, más allá de mi voluntad, pronuncié las palabras: Señor, ten piedad. Entonces recuperé el sentido de la vida que había perdido en Estados Unidos. En Rusia, este sentido parece estar disperso en la vida cotidiana. La gente vive con él sin darse cuenta. Está en la cultura, en cómo se relacionan las personas. Lo respiran sin siquiera pensarlo. Cuando lo pierdes, te sientes como un pez en la orilla. No puedes respirar. Cuando me bautizaron, pude respirar de nuevo. Entendí por qué todo había sucedido de esta manera. Y luego pensé que podría pintar iconos en lugar de ser un artista secular. El deseo de crear algo volvió. Le escribí al padre Andrei, que era el principal pintor de iconos aquí, en aquel momento. Todo fue muy natural. Simplemente comprendí que tenía que quedarme. Eso fue todo. Antes trataba de planificar mi vida y pensar con anticipación. Pero eso no me llevó a nada bueno. Por eso, al final, la decisión llegó por sí sola. Fiji solía ser uno de los puestos de avanzada más remotos del Imperio Británico, pero cuando Gran Bretaña finalmente se retiró de las islas en 1970, dejó una bomba de tiempo de tensiones raciales.
1: Mi abuelo odiaba a los británicos porque habíamos creado esta situación horrible. Mi madre aprendió de él y yo aprendí de él. A mí tampoco me gustaban los británicos.
2: Volvamos al pasado para entender qué era la corrupción. Cómo miles de hectáreas de las mejores tierras de Fiji se compraron a cambio de mosquetes, espejos y pipas. Cómo se vendieron las tierras de la gente de Suva.
3: Esto significó la llegada de alrededor de 3 o 4 mil europeos a Fiji, un lugar que hasta entonces apenas tenía entre 30 y 40 habitantes de origen europeo.
2: Ha transformado radicalmente nuestra forma de vivir y de pensar al colonizar nuestras mentes.
0: Que entregue los instrumentos constitucionales de independencia de Fiji al primer ministro.
1: Después de la independencia decidí seguir siendo fijiana. Podría haber adquirido la ciudadanía estadounidense, pero no lo hice. Podría haber permanecido como súbdita británica, pero no lo hice. Estoy orgullosa de ser fijiana. Soy fijiana.
4: Todo ese sistema se ha montado en base a la construcción de una desigualdad brutal. El grueso de la población no alcanza a garantizar sus necesidades básicas.
5: Un Estado en una economía de libre mercado como la dominicana no puede forzar, no puede obligar al sistema de intermediación financiera, vale decir, la banca del país, a redirigir o a dirigir su cartera de crédito hacia un sector determinado.
6: Esas inversiones, sean locales, sean de fondos de inversiones, sean de extranjeros, tienden a mejorar otros aspectos en la economía.
7: Esta semana estamos en Santo Domingo debatiendo si la República Dominicana está construyendo un proceso económico para todos o un paraíso para unos pocos. Pongamos las cartas sobre la mesa.
8: Que murió Atanasio Mañé por el sistema de gobierno colonial, sí. Unos 7.000 colonos españoles tenían en Guinea unos privilegios impensables en la dictadura franquista. Tutelaban a la población negra como menores de edad, salvo una élite de emancipados.
9: Acacio y mi padre solían sentarse aquí fuera. Solían hablar de sus fincas, pero también charlaban sobre la necesidad de independencia.
10: Lo capturaron por temas independentistas y en el trasiego de calabozos y tal parece que se les fue la mano y lo mataron.
11: Es que mataron a mucha gente.
10: El que investiga el crimen es mi padre.
12: Pero lo único que consiguió fue que les quitasen el puesto.
0: No sé qué harán, pero les exijo que me entreguen el cadáver de mi padre.
13: Estamos en camino a la UCI y la principal ruta
14: que más me llama la atención.
13: Estamos en la entrada de Purmamarca.
14: Vamos a conocer algunas historias.
15: Buena suerte, buen viento y buena mar.
16: Llegamos hasta Orenburgo.
17: Queremos saber cuáles son los proyectos ambientales que llevan adelante.
18: Nos dirigimos hacia varias comunidades indígenas.
19: Mucho que el riesgo es que no deja de salir sangre.
20: Es uno de los símbolos de la ciudad imperial.
21: Vamos a ver por qué.
22: Un paso importante.

Hola, ¿qué tal? Bienvenidos. 3 de la mañana en Moscú, momento de noticias en RT. Titulares. Cuba conmemora el Día de la Rebeldía Nacional con actos dentro y fuera de la isla. En Ciudad de México y Managua, organizaciones sociales expresaron su respaldo a La Habana, mientras la Embajada de Rusia envió un mensaje de felicitación. La jornada recuerda el reinicio de la lucha revolucionaria. Rusia asegura que fracasan los intentos de aislarla en el escenario internacional. Vladimir Putin afirmó que Moscú mantiene el respaldo de numerosos países y defendió el fortalecimiento de un mundo multipolar. Mientras tanto, nuevos ataques ucranianos contra la población civil dejan muertos y heridos. Crece el rechazo internacional a la nueva ofensiva comercial de Estados Unidos. Brasil, México, Chile y Colombia cuestionaron los aranceles anunciados por Washington para productos de 60 países. Brasilia calificó la medida arbitraria y recurrirá a la Organización Mundial del Comercio. La crisis política se profundiza en Colombia tras las elecciones presidenciales. Gustavo Petro anunció una demanda para anular los comicios del 21 de junio al denunciar una presunta manipulación algorítmica de los votos. En paralelo, el senador Iván Cepeda afirmó que no reconoce la elección de Abelardo de la Espriella por su ciudadanía estadounidense. Comenzamos.

0: Esta jornada Cuba conmemora 73 años del asalto a los cuarteles de Moncada y Carlos Manuel de Céspedes, acciones clave que impulsaron el movimiento revolucionario en la isla. El acto nacional en la ciudad de Pinar del Río estuvo encabezado por el presidente Miguel Díaz-Canel, quien denunció la política de asfixia económica por parte de Estados Unidos. Oliver Zamora Oria estuvo en la celebración.
1: Estamos en la provincia de Pinar del Río, la provincia más occidental de Cuba, que en el presente año ha alcanzado la sede por el acto central del 26 de julio, una de las fechas más importantes en la historia de Cuba. Es una actividad que se le otorga a cada provincia indistintamente cada año según sus resultados económicos, políticos y sociales. Hemos conversado con algunas de las personas aquí presentes para conocer sus opiniones sobre el logro de esta provincia, el hecho de ser sede por el 26 de julio y también qué significa esta actividad desde el punto de vista político en el momento actual que vive Cuba.
2: ¿Qué significa en un momento tan difícil como el que tiene Cuba ahora? Es un...